0: Estados Unidos, SETCOM, por sus siglas, confirma lo que llamó ataques en defensa propia, dirigidos contra sitios de lanzamientos de misiles y embarcaciones en el sur de Irán. El gobierno de Bolivia evalúa declarar el estado de excepción en pleno recrudecimiento de la violencia en La Paz. La prensa local informa de detonación de dinamita por parte de los sectores movilizados y del uso de agentes químicos por parte de los agentes del Estado. El Papa León XIV pidió luchar contra el uso militar de la inteligencia artificial en su primera encíclica papal, un documento que también denuncia la desinformación y pide perdón por la esclavitud de los abusos en el seno de la Iglesia. Y comenzamos con una noticia en desarrollo porque las fuerzas estadounidenses llevaron a cabo este lunes ataques contra sitios de lanzamientos de misiles y embarcaciones. Esto es en el sur de Irán, en lo que el Comando Central de las Fuerzas Armadas Estadounidenses, la SETCOM por sus siglas, calificó de acciones defensivas. Durante el día había versiones de las representantes de Estados Unidos y de Irán, quienes habían dicho que había avances en el proceso de diálogo político para alcanzar un desbloqueo del estrecho de Hormuz, un avance que, sin embargo, descartaba de momento un pacto inminente. Eran las declaraciones que coincidían en la Casa Blanca, pero también en el Ministerio de Relaciones Exteriores de Irán, en un día difícil, en un día también donde el resto de la comunidad internacional estaba esperando si finalmente veíamos o no ese acuerdo entre ambas partes. Veíamos también cómo las delegaciones de mediadores viajaban a Qatar, por un lado, y también en China. El presidente chino Xi Jinping respaldaba el papel mediador que está jugando Pakistán en las negociaciones entre los Estados Unidos y el régimen islámico durante una reunión en Pekín con el primer ministro pakistaní Shehbaz Sharif. Pero, sin embargo, el futuro del programa nuclear iraní continúa siendo uno de los grandes escollos entre Teherán y Washington. Y ahora vemos esta última noticia. Este lunes, durante la ceremonia anual del Día de los Caídos, hablaba el presidente Trump, nuevamente recalcando su firme propósito en alcanzar un acuerdo. Escuchemos.
1: En la operación Furia Épica perdimos a 13 personas maravillosas y especiales. Estos hombres y mujeres increíbles dieron su vida para garantizar que el principal estado financiador del terrorismo del mundo nunca llegue a tener un arma nuclear. Y no la tendrán. Estoy seguro de que ustedes lo saben.
0: Y la República Islámica de Irán confirma avances en las negociaciones, pero insiste en exigir peajes en el estrecho de Hormuz, que además es uno de los aspectos que ha rechazado por la administración Trump. En Karachi vamos a ampliar con la académica Irene Martínez Fernández, quien es profesora de Aga Khan University. Profesora Martínez, bienvenida. Y dicho lo anterior, ¿qué podría entonces cambiar con estas negociaciones? Se lo pregunto considerando las gestiones que se están haciendo ahora mismo en Qatar y las que se van a hacer también por parte de Pakistán en China.
2: Sí, bueno, lo que estamos viendo ahora mismo es un conjunto de movimientos por parte de actores de la región que se están involucrando muchísimo más. Hemos visto que China ha pasado de ser, bueno, de tener un papel más indirecto e invisible a tomar un rol más destacado. Esto puede indicar que quizás China también tiene intereses ya para mover sobre todo el tema del estrecho de Hormuz. Hasta ahora China había tomado un papel bastante en segunda línea, dejando sobre todo la primera línea a Pakistán, trabajando en equipo con Pakistán, pero bueno, teniendo un papel menos relevante. Ahora parece ser que China tiene más interés en empezar a mover las negociaciones, viendo que quizás Pakistán ya ha llegado a un punto donde no puede seguir infligiendo ningún tipo de mediación, ¿no? Parece ser que Pakistán ha hecho pues muchísimos esfuerzos, pero ahora hay otros actores de la región que quieren tomar un poquito más la iniciativa. Creo que Omán también es otro de los países que ha estado muy presente en los últimos días, tanto por ser parte mediadora como para también ser parte implicada, ¿no? Al final, para Omán es también muy importante, ya que también tienen jurisdicción dentro del estrecho de Hormuz y han sido siempre mediadores clave a nivel del Golfo históricamente, y Omán siempre ha sido pues un país que se le ha tenido muy en cuenta a la hora de mediar en todos los problemas de la región, ¿no? Entonces, Omán está teniendo mucho más significado, Qatar también parece ser que está teniendo un papel relevante, y China, ¿no? Esto creo que nos está indicando que las negociaciones pueden estar avanzando, pero también que los países de la región están haciendo un esfuerzo colectivo para llegar a algún tipo de acuerdo de mínimos.
0: Es así, los países árabes de la región, usted hace mención de aquello, paralelamente Trump busca que otros países árabes se sumen a los acuerdos de Abraham. Y aquí la pregunta, después de todo,

0: ¿Cuánto podría ampliarse ese acuerdo que busca normalizar, recordemos, relaciones diplomáticas con Israel y el mundo árabe y también pacificar Medio Oriente?
1: Sí, la verdad es que, la apuesta de Trump ha sido bastante fuerte. Se ha tomado, pues ha pillado un poco a traspiés a muchos países que todavía no han respondido. La clave es que muchos países están ahora mismo en silencio y no hay ningún tipo de, declaración formal sobre, bueno, sobre esta propuesta. Para los países mencionados es una apuesta que es muy arriesgada, ¿no? Por una parte, por ejemplo, Arabia Saudí siempre ha dicho que para normalizar las relaciones con Israel, primero pasa por, pues de alguna manera, Israel reconocer la situación de derechos humanos de los gazatíes y también de llegar a un acuerdo de mínimos con la situación de los palestinos dentro de, Israel. Esto no se ha producido todavía, con lo que para Arabia Saudí es una situación muy incómoda. Luego, por otro lado, desde la guerra de Gaza, las audiencias en los países árabes, el tema de Israel ya es muy sensible y puede llegar a ser un factor disruptor políticamente dentro de estos países, ¿no? Sabemos que han habido manifestaciones, que han habido movimientos sociales. Entonces, esto ahora mismo para cualquier país árabe podría ser muy costoso políticamente y además, bueno, podría ser realmente complicado, ¿no? Vender esto a nivel doméstico.
0: Irene Martínez Fernández, profesora de Aga Khan University. Muchas gracias. En Karachi.
1: A vosotros.
0: Y ponemos atención en la situación de Bolivia porque miles de manifestantes marchan este lunes en La Paz para exigir la renuncia del presidente Rodrigo Paz, quien asumió el mandato hace apenas 6 meses. En medio de la crisis, el presidente anunciaba que reducirá a la mitad su sueldo y también la de sus ministros en un intento también por calmar los ánimos y las protestas que entraron en su cuarta semana. Medios locales bolivianos reportan que los movilizados efectuaron detonaciones de petardos y dinamita en enfrentamientos con las fuerzas de orden. Los agentes respondieron con agentes químicos para dispersar la protesta. La crisis social y política continúa. El expresidente y actualmente prófugo de la justicia, Evo Morales, se sumó al pedido de las organizaciones que piden la salida de Paz del poder y que se convoque a elecciones en 90 días. Las protestas han causado además una crisis de desabastecimiento en el país. Y naturalmente son horas difíciles en Bolivia, de las que queremos hablar con la periodista Gabriela Orozco, quien está ahora mismo en directo desde La Paz con detalles. Gabriela, difícil jornada en La Paz ante los graves hechos de violencia de hoy. ¿Qué tan cerca, te pregunto, está hoy el gobierno de Bolivia, del presidente Paz, de declarar el estado de excepción o de sitio que permite la Constitución boliviana en casos de excepcional gravedad?
2: Hola, el estado de excepción es una medida que no se ha descartado. El mismo presidente ha declarado que todo tiene un límite. La Constitución Política del Estado, artículos 137 y 139, permite al Ejecutivo declarar el estado de excepción en casos de grave conmoción interna, que sería el caso, catástrofe o amenaza externa, siempre con aprobación de la Asamblea Legislativa. Sin embargo, es importante aclarar que ahora mismo el gobierno de Rodrigo Paz tiene un impedimento legal para que el Ejecutivo declare un estado de excepción en Bolivia. Se trata de la llamada Ley Copa, aprobada en 2020 bajo la presidencia del Senado de Eva Copa, simpatizante del movimiento al socialismo, antes partido de Evo Morales. Esta ley fue impulsada con el objetivo de limitar a la presidenta Jeanine Áñez en el uso de esa facultad. La Cámara de Senadores ya ha abrogado el domingo la norma, pero la misma aún no ha sido abrogada en la Cámara de Diputados. Se dice que estos legisladores de la Cámara de Diputados se van a reunir en las próximas horas. Mientras eso no ocurra, el Ejecutivo no puede declarar estado de excepción sin exponerse a un conflicto constitucional.
0: Es exactamente lo que no necesita Bolivia hasta ahora en medio de la crisis. Gabriela, en esta situación, en este punto de cómo están las cosas ahora mismo, ¿cuán importante es el rol del expresidente y actual imputado, además prófugo de la justicia boliviana, Evo Morales, quien se encuentra hoy, según los medios bolivianos, en la zona cocalera de Chapare, su bastión político, además resguardado, dicen, por miles de sus simpatizantes?
2: Bueno, aunque varios analistas consideran que el expresidente Evo Morales está muy debilitado en su accionar político y que en vez de liderizar él las movilizaciones sociales, se hubiera subido a estas de manera oportunista, es cierto que desde su trinchera en el Chapare, donde efectivamente está resguardado, ha hecho varias declaraciones sobre el

0: difícil momento por el que atraviesa el país. La más reciente expresión fue por sus redes sociales, donde le dijo al presidente Rodrigo Paz que ante los conflictos por bloqueos sociales y contexto político complicado, solo tiene dos opciones: militarizar Bolivia o llamar a elecciones. Él ha aclarado que en su opinión sería suicida militarizar o declarar estado de excepción, por lo que ha dicho que el camino de la pacificación quería cumplir con una transición para que en 90 días se convoque a una nueva elección presidencial. Morales, para quien existe ya una segunda orden de captura por trata agravada de personas por su presunta relación con una menor de edad cuando era presidente, acusa directamente a influencias externas de llevar al fracaso al actual presidente, a quien califica de haber llegado al poder por accidente. Según él, existe una intromisión de Estados Unidos a través del secretario de Estado, Marco Rubio, quien expresó que no permitirán que criminales y traficantes de drogas derroquen a líderes elegidos democráticamente. Y también se ha mencionado al argentino Fernando Cerimedo, ex asesor de Javier Milei y de otros presidentes de derecha. O sea, lo ha mencionado Evo Morales.
1: Quiero decir también que muchos gobiernos latinoamericanos y también la OEA reaccionado respaldando, presidente, en este momento difícil. Bueno, Gabriela Orozco, a ver cómo sigue la situación en La Paz.
0: Así es, vamos a estar pendientes y haciendo seguimiento.
1: El gobierno de Cuba publicó la lista completa de los 2010 presos beneficiados por el indulto anunciado en abril en medio de las tensiones y negociaciones en curso entre el régimen de La Habana y los Estados Unidos, la administración Trump. Sin embargo, la ONG humanitaria Prisoners Defenders denuncia que tras revisar el documento oficial ha podido identificar solo una coincidencia exacta con su listado de presos por motivos políticos, es decir, solo un caso. La organización duda de que las amnistías anunciadas por el gobierno cubano correspondan a presos políticos reales. Prisoners Defenders aseguró que existen 5 casos con nombres similares a los de detenidos políticos, pero que considera poco probable que correspondan a los verdaderos afectados y anunció que continuará investigando. Según la ONG de Derechos Humanos, tanto esta amnistía como una liberación previa de 51 reclusos se estuvieron marcadas por la opacidad y solamente una pequeña parte de los reos liberados eran presos políticos. El presidente de Brasil, Luis Ignacio Lula da Silva, anunció que inicia hoy un tratamiento preventivo de radioterapia. Según el parte médico del Hospital de Sao Paulo, donde lo están tratando, se corresponde a un tratamiento complementario a la operación que le realizaron en abril cuando le extirparon un carcinoma vasocelular. Durante las próximas 3 semanas, Lula entonces va a tener que completar 15 sesiones de esta radioterapia superficial y preventiva. Pese a ello, según el parte del mandatario brasileño de 80 años, podrá mantener sus actividades sin restricciones. En 2011, Lula enfrentó un cáncer de laringe, superó tras un tratamiento de quimioterapia y radioterapia. Su salud es un asunto de interés ahora que se prepara para disputar las elecciones de octubre próximo. Y la primera encíclica de un papa suele considerarse especialmente importante para el transcurso de su pontificado y hoy León XIV reflexionó en la suya, Magnífica Humanitas, sobre varios asuntos. Abogó por la protección de los más débiles, los más frágiles en la era digital. También se refirió a la esclavitud, pidiendo perdón en nombre de la Iglesia Católica por haber tardado, dijo, siglos en condenarla y se lamentó de la falta de transparencia de la Iglesia con respecto a los abusos que describió como verdades dolorosas, destacando la labor de los periodistas a la hora también de destapar los escándalos eclesiásticos. Y también se refirió específicamente a la inteligencia artificial, muchas declaraciones que mi colega Rosa Casals va a poner en contexto. Bienvenida.
2: Así es, muchísimas gracias, Jenny. Bueno, el Papa León XIV ha pedido luchar contra el dominio de la inteligencia artificial en su primera encíclica publicada este lunes, como decíamos, y que presentó él mismo junto a expertos en IA. El Papa denunció que el control de las plataformas, las infraestructuras y los datos no es prerrogativa de los estados, sino de grandes actores económicos y tecnológicos que determinan las condiciones de acceso. Por su parte, Christopher Ola, cofundador de la compañía Anthropic, participó también en el acto y pidió una mayor supervisión de gobiernos, líderes religiosos y la sociedad civil, en definitiva, para garantizar un desarrollo responsable de la IA. Ola fue muy crítico con esta tecnología, advirtió que su desarrollo no debe quedar solo en manos de las grandes tecnológicas y alertó sobre su posible impacto en el empleo.

0: Existe una posibilidad real de que la IA sustituya la mano de obra humana a gran escala. Si eso ocurre, apoyar a las personas afectadas será un imperativo moral de proporciones históricas. Pero me preocupa que se pase por alto un reto aún mayor. El desarrollo de la IA se concentra en un puñado de naciones ricas. ¿Cómo garantizaremos que sus beneficios se compartan a nivel mundial? Es un problema sin resolver. Y es el tipo de problema que, históricamente, la Iglesia se ha negado a ignorar.
1: Vamos directamente con nuestra compañera en Nueva York, que ha echado un vistazo a esta encíclica de León XIV y tiene más detalles. Ana, amplíanos un poquito estas informaciones. ¿Cuáles son las críticas y las observaciones del Papa que más resuenan en Estados Unidos, el país que, junto con China, más rápido está desarrollando esta tecnología?
2: Es una encíclica de más de 44.000 palabras y en ella, entre otras cosas, el Papa argumenta que la prudencia, la evaluación rigurosa, la desaceleración en la adopción de la inteligencia artificial no significa que se esté en contra del progreso. En su encíclica dice que invocar la ética de forma abstracta no es suficiente y que se necesitan marcos de trabajo legales robustos, supervisión independiente, usuarios informados y un sistema político que no renuncie a su responsabilidad de regular. La encíclica se hace pública apenas unos días después de que el presidente Donald Trump se dejara sin firmar una orden ejecutiva que preparaba su propia Casa Blanca y que apenas será un paso mínimo de cara a una regulación algo más sustantiva que no existe en Estados Unidos. Trump dijo que no iba a firmar una regulación que hacía que voluntariamente las empresas presentaran sus modelos al gobierno para una evaluación anterior a su comercialización. Dijo que esto era una cortapisa a la innovación y que se perdía competitividad con China. The Wall Street Journal publicó más tarde que el inversionista David Sachs le había convencido de no firmar esta regulación. León XIV, el Papa ha advertido que cuáles son las prioridades monetarias de los tecnócratas, de la desprotección laboral, de la vulnerabilidad infantil y del peligro de que el armamento autónomo esté dirigido por inteligencia artificial.
1: Y esta encíclica, Ana, coincide con un momento en el que en Estados Unidos se empieza a despertar una especie de rechazo contra lo que supone muchos aspectos de esta tecnología. ¿Cuál es la situación?
2: Sí, se empiezan a ver señales de acciones de rechazo a la inteligencia artificial, la protagonista de la que se ha llamado a dar la cuarta revolución industrial, algo que ha pasado también en el pasado, sobre todo por la degradación de condiciones sociolaborales. En el caso de la inteligencia artificial, este año se ha celebrado su avance y la incertidumbre laboral que abre para muchos estudiantes con abucheos en discursos de celebración de fin de curso cuando simplemente se nombraba. Comunidades enteras se están uniendo para protestar la construcción de centros de datos que ponen contra las cuerdas recursos hídricos y la electricidad, el coste de la electricidad. Según la encuesta Quinnipiac, el 55% de los americanos creen que va a hacer más daño que bien.
1: La encíclica del Papa contra el dominio de la IA. Muchísimas gracias por el análisis, Ana.
2: Gracias, Rosa.
1: Y vamos a continuación con un resumen de otras notas económicas de la jornada. El consorcio chino Huawei anunció que en 5 años se espera tener lista una tecnología capaz de igualar a los chips informáticos más avanzados de Occidente. Un nuevo proceso de fabricación permitiría producir chips rápidos similares a los occidentales en un contexto de restricciones de Estados Unidos a la exportación de tecnología para frenar a China. Los microchips ultrarrápidos son clave para tecnologías como la inteligencia artificial y la conducción autónoma. La aerolínea estatal de Portugal, TAP, redujo sus pérdidas netas a 40 millones de euros en el primer trimestre frente a los 108 millones del mismo periodo de 2025 debido al aumento de pasajeros en rutas hacia América del Norte y del Sur. La compañía advirtió sobre un posible incremento de los costes de combustible debido a la guerra en Oriente Medio, mientras Air France, KLM y Lufthansa compiten por adquirir cerca de la mitad de la aerolínea en proceso de privatización. Y tenemos más noticias para ustedes, Jenny.
3: Muchas gracias, Rosa. Es así como Rusia anuncia este lunes posibles nuevos ataques contra Kiev, dirigidos a objetivos militares y centros de tomas de decisiones, se instó nuevamente a extranjeros y a diplomáticos a abandonar la capital ucraniana. Moscú informó que el ministro de Asuntos Exteriores, Sergei Lavrov, comunicó al secretario de Estado de los Estados Unidos, Marco Rubio, la decisión de intensificar la ofensiva que durante el fin de semana dejó al menos 4 muertos y decenas de heridos tras el lanzamiento de drones, misiles y un misil hipersónico, Oreshnik.

0: La escalada ocurre después de que Rusia acusara a Ucrania de atacar una escuela de Lugansk y en represalia Putin ordenó una respuesta militar. Y la República Democrática del Congo, se han registrado allí al menos 220 muertes sospechosas de ébola, según informó este lunes el director general de la Organización Mundial de la Salud, Tedros Adhanom Ghebreyesus, quien además confirmaba que este martes viajará al país africano. Tedros señaló que la República Democrática del Congo se enfrenta a una epidemia de ébola extremadamente grave y difícil, con 101 casos confirmados y 10 decesos, y pidió a los países vecinos a que actúen de inmediato. La OMS dice que está intensificando las operaciones con carácter de urgencia, pero por el momento la epidemia avanza más rápido que la institución. La alerta se extiende a unos 10 países africanos, además de República Democrática del Congo y Uganda. Y a todo esto, la OMS también confirmaba 12 casos de hantavirus, el brote del crucero Homebius. Un tripulante repatriado a Países Bajos dio positivo en el viernes pasado y por ello que la semana pasada se desplegaban también equipos de investigación médica para determinar si en Ushuaia realmente hay poblaciones del ratón colilargo infectados. Este animal es el vector del contagio del hantavirus de los Andes.
1: Daisy cuidaba una casa rural. Pero en enero pasado, su hijo Rodrigo, de 14 años, falleció por hantavirus. La mujer se mudó a la localidad de San Andrés de Giles por temor a otro contagio en el campo y para aliviar el impacto emocional de la pérdida, sobre todo de su hija.
2: Se dormía a las 3 de la mañana llorando y se levantaba con el recuerdo de su hermano viéndole ahí en el campo todo el tiempo haciendo juegos que ella hacía.
1: Frente a los primeros síntomas, Daisy llevó a Rodrigo a un hospital local y el médico residente le recetó ibuprofeno y tratar la fiebre en casa. El caso se complicó y regresaron al hospital.
2: Ellos no tenían todavía el diagnóstico porque le estaban haciendo los estudios, pero sí que el cuadro es bastante feo, que ya sus organismos no funcionaban y que ya empezaba a dañarle el corazón. El lunes, digamos, o sea, martes, miércoles, casi 3 días, él ya estaba consumido todo por el virus.
1: El hantavirus de la variedad Buenos Aires de alta letalidad acabó con la vida de Rodrigo en 5 días.
2: Jueves a las 9 de la mañana me dice el doctor, habla otra vez conmigo, me lo dice, que sea fuerte, que entre a hablar con él, porque es la última vez que yo iba a hablar con mi hijo.
1: La variedad Buenos Aires está emparentada con el hantavirus Andes, el del brote en el crucero Ondius. Ambas pueden provocar un cuadro grave por síndrome cardiopulmonar.
3: Lo que pasa es que el síndrome cardiopulmonar por hanta tiene una mortalidad aproximadamente entre el 20 y el 40%. A medida que vas descendiendo en la Argentina, va aumentando la mortalidad. Nosotros sobre 33 pacientes tuvimos 7 fallecidos. Pero en realidad el contacto estrecho es que uno esté en menos de un metro, como estaríamos nosotros, en un lugar no ventilado, durante 30 minutos por lo menos.
1: Aunque la transmisión entre humanos fue comprobada en 2018, falta información y prevención. Daisy piensa que su hijo podría haber sobrevivido.
2: Que si fuese el caso mío, que ese día que lo hubiesen chequeado mejor, digamos, que el profesional hubiese hecho mejor su trabajo. Que si le hubiese hecho una placa o algo, ya ahí tendría más posibilidades el de sobrevivir.
1: En lo que va de 2026, en Argentina se han registrado 45 casos de hantavirus, una cifra más alta que en años anteriores.
4: Si bien el hantavirus de los Andes no fue la pandemia que muchos temían, sí fue una demostración de los riesgos que corren las poblaciones rurales de América Latina. En el caso específico de Argentina, visitamos varias zonas de influencia en donde, lastimosamente, muchas personas fallecieron por causa de la enfermedad. Los investigadores consideran que se necesitan más campañas de prevención, pero para muchos esto llegará demasiado tarde.
0: Y una ola de calor sin precedentes se está batiendo todos los récords en Europa, y es que el fenómeno se debe a una masa de aire inusualmente cálida que se ha extendido desde el norte de África. Para mañana, para que usted también se pueda hacer una idea, se esperan 31 grados aquí en Berlín.
5: El Reino Unido, cuyo clima es famoso

0: que estamos en el Mediterráneo.
1: Si tenemos días como estos, creo que hay que disfrutarlos al máximo, aceptarlos y tomarse algo fresquito.
0: La primera gran ola de calor del año ha llegado a Europa con una antelación inusual. Se debe a una cúpula de aire caliente que se ha formado sobre el continente. España sufre una ola de calor con temperaturas que rondan los 40 grados y Francia ha emitido su primera alerta por calor en mayo. Las autoridades instan a la población a mantenerse hidratada.
1: Es importante salir muy temprano por la mañana. Salimos de casa a las 7:30. Por supuesto, me llevé una botella de agua. Hay que acordarse de mantenerse hidratado y luego solo hay que seguir caminando a un ritmo tranquilo.
0: Los meteorólogos pronostican otro verano sofocante para Europa. Los modelos apuntan con bastante claridad a que este verano será más cálido de lo habitual. No sabemos si hará mucho, mucho calor o si solo será un poco más cálido. Y por supuesto, no solo los humanos están sufriendo las altas temperaturas. Aquí en Berlín, estos tigres siberianos se dieron un chapuzón en el zoo para combatir el calor.
2: Y aquí nos despedimos. Soy Jenny Pérez. Ha sido un gusto acompañarlos desde Berlín. Hasta pronto.

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6: Prometen una vida de lujo en el mar, pero también son una amenaza para los ecosistemas marinos y el clima. Los yates recreativos están en auge. Desde el año 2000, su número se ha duplicado con creces. Los activistas exigen la aplicación de normas medioambientales vinculantes para estas mansiones flotantes.
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Hola, ¿qué tal? Mi nombre es Nicole Gaise y hoy los estaré acompañando en Escápate. Los saludo desde Berlín y si les fascina viajar, no se vayan, que hoy les traemos muy buenos destinos.

0: Antes de Alemania ya jugaban un rol clave hace más de 700 años. Comerciantes, obispos y emperadores supieron elegir bastante bien. Castillos en lo alto de colinas, ciudades rodeadas de murallas y plazas que fueron centros de poder, comercio y cultura. La Edad Media en Alemania no está en los libros, está ahí afuera, esperando ser descubierta. Hoy les mostraremos 10 ciudades alemanas de ensueño. Un viaje entre leyendas, secretos y paisajes inolvidables.
1: Ya fueran mercaderes, artesanos o gobernantes deseosos de exhibir su poder, en la Edad Media la gente sabía cuáles eran los mejores lugares para establecerse. Hoy en Alemania aún pueden verse rastros de aquella época. Entre murallas antiguas, casas tradicionales y calles empedradas, en colinas aisladas y en cruces de históricas rutas comerciales. En estos 10 destinos pueden vivir de cerca la Alemania medieval. Empezamos en Stralsund. Su ayuntamiento es uno de los símbolos de la ciudad y uno de los mejores ejemplos del gótico de ladrillo norte alemán. Las fachadas de ladrillo rojo intenso, típicas del norte de Alemania, han dado forma a estas calles durante casi 800 años. En el siglo XIV, Stralsund fue una de las ciudades más ricas del Mar Báltico y miembro de la Liga Hanseática. En 2002, su casco antiguo fue declarado Patrimonio Mundial de la UNESCO. Y si visitan Stralsund, reserven tiempo para ir a Rügen, la isla más grande de Alemania. Está muy cerca de aquí. Nuestra siguiente parada es Wernigerode, en la región del Harz. El castillo encaramado en la colina puede verse desde lejos. Su ayuntamiento histórico y el casco antiguo con sus numerosas casas coloridas tradicionales encantarán a los amantes de la Edad Media. Wernigerode aparece mencionada por primera vez en registros oficiales en 1121. Nuestro consejo, no se pierda el nostálgico ferrocarril del Brocken, que sale desde aquí. Nuestra ruta continúa en Görlitz. Situada en el cruce de importantes rutas comerciales, Görlitz creció hasta convertirse a finales de la Edad Media en una próspera ciudad mercantil. El casco antiguo está cuidadosamente restaurado. Görlitz tiene unos 4.000 edificios históricos protegidos que abarcan 500 años de historia arquitectónica. Por cierto, estos antiguos almacenes modernistas fueron escenario de una película de Wes Anderson. En Görlitz no se pierdan la iglesia de San Nicolás, cuyos orígenes se remontan al año 1100. El cementerio contiguo a la iglesia es uno de los mejor conservados de Alemania gracias a sus singulares casas cripta y monumentos funerarios barrocos. Aquí va un consejo: si cruza este puente en Görlitz, llegará a la vecina ciudad polaca de Zgodzielec. Nuestra siguiente parada es el castillo de Warburg. Situado en una cresta rocosa sobre la ciudad de Eisenach, tiene casi 1000 años de antigüedad. Se dice que el trovador Walter von der Vogelweide cantó aquí en el año 1200. Además, fue hogar de Santa Isabel de Turingia y refugio del reformador Martín Lutero, que tradujo aquí el Nuevo Testamento. Entre las partes más antiguas que se conservan está la sala ceremonial románica del siglo XII que aún hoy se utiliza para conciertos. Escenario de acontecimientos clave de la historia alemana, el castillo de Warburg es uno de los grandes monumentos nacionales y patrimonio mundial de la UNESCO desde 1999. Exploremos otro castillo medieval. En la región del Eifel, al oeste de Alemania, el castillo de Elst parece salido de un cuento de hadas. Ha pertenecido a la misma familia durante más de 800 años. El actual señor del castillo es el conde Jakob von Elst. Aunque no vive aquí de forma permanente, es el responsable del extenso complejo. Visitarlo permite aprender mucho sobre la vida en un castillo medieval. En invierno hace muchísimo frío. Por suerte, el castillo tiene 40 chimeneas, todo un lujo para la época. El castillo de Elst cierra en invierno, pero desde finales de marzo hasta principios de noviembre puede visitarse todos los días.

0: Viajemos ahora a Bamberg, en Baviera. En 1007, Enrique II la nombró sede de diócesis. Su casco antiguo se extiende sobre 7 colinas, cada una coronada por una iglesia, lo que le dio el apodo de Roma Francona. Bamberg tiene un edificio inusual, el antiguo ayuntamiento en medio del río Regnitz. Según la tradición, cuando el obispo no quiso ceder terreno, los habitantes lo construyeron sobre una isla artificial. En el casco antiguo encontrará callejones estrechos y muchas casas con el tradicional entramado de madera. Y otra joya bávara, Núremberg. Fue una de las ciudades imperiales más importantes de Europa y un centro clave para el comercio, la artesanía y las artes. Aquí se guardaron las insignias imperiales del Sacro Imperio Romano entre 1424 y 1796. El castillo imperial, símbolo de la ciudad, aparece por primera vez en los registros históricos en 1050. Este centro de poder impulsó el comercio y el desarrollo artístico. El célebre pintor Alberto Durero, una de las figuras más importantes durante el paso de la Edad Media al Renacimiento, vivió y trabajó en Núremberg. Nos dirigimos ahora a la ciudad medieval de Alemania por antonomasia, Rotenburgo, para muchos uno de los destinos más interesantes del país. El pueblo apenas ha cambiado desde el siglo XIII, con sus torres, puertas, calles estrechas y casas tradicionales. Es difícil encontrar algo más medieval. Las murallas, completamente conservadas, rodean el casco antiguo a lo largo de 4 kilómetros. No deje de subir a la torre del ayuntamiento para admirar Rotenburgo desde lo alto. Seguimos hacia Espira. La ciudad, fundada como puesto militar romano a orillas del Rin, tiene más de 2.000 años. En la Edad Media fue un importante centro de poder. El corazón del casco antiguo es la Maximilianstraße, por donde antiguamente entraban los emperadores. Al final de la calle se alza el principal símbolo de la ciudad, la catedral, donde están enterrados emperadores, reyes y obispos. Es la iglesia románica mejor conservada y más grande de Europa. Y para vivir aún más de cerca la experiencia medieval, vengan en agosto, cuando suele celebrarse un festival medieval. La última parada de nuestra ruta medieval es Augsburgo, una de las ciudades más antiguas de Alemania. Se originó como asentamiento romano y durante la Edad Media fue sede de numerosas asambleas del Sacro Imperio Romano. Aquí puede admirarse un ejemplo extraordinario de la historia social temprana. A finales de la Edad Media, el banquero Jacobo Fugger fundó un barrio para personas pobres. La Fuggerei ofrece todavía hoy departamentos por un alquiler simbólico de 88 centavos al año. Un buen lugar para cerrar nuestro viaje por la Edad Media.
1: Nos quedamos en Alemania, pero para hablar de las famosas salchichas, que forman parte de la cultura cotidiana y cada región tiene su propia especialidad. De norte a sur, pasando por Turingia o Frankfurt, hay todo un mundo de sabores por descubrir. Pero ahora viajamos a Baviera, donde triunfa una salchicha que a primera vista parece bastante pálida. Y precisamente eso la convierte en un producto estrella. ¿Cómo se prepara y cómo se come? Porque, ojo, como todo aquí en Alemania, hay reglas que seguir.
2: Esta salchicha tiene hora de consumo recomendada, una reina propia y una forma muy especial de comerla.
0: Como un bebé al pecho.
2: Esta es la Weißwurst Bávara. ¿Qué la hace tan especial? Preguntamos al experto.
0: Hola, soy Andy Gasna, maestro carnicero y hostelero, y hoy les voy a mostrar cómo se elaboran, se preparan y se disfrutan las auténticas salchichas de Múnich.
2: La carnicería Gasna de Múnich existe desde 1937. Su especialidad son los embutidos bávaros. Y su salchicha blanca está considerada de las mejores de la ciudad.
0: La Weißwurst es una de las más conocidas de Múnich y una de las favoritas aquí. Pero también es algo muy especial en Baviera, porque disfrutarla en un aperitivo por las mañanas es toda una forma de vida y nos define.
2: Se prepara con carne de ternera, carne de cerdo, piel de cerdo cocida, tocino de paletilla, perejil, cebolla, hielo picado

0: espuma de limón, sal y pimienta blanca. Primero se pican la carne y el tocino en la picadora. Después, la mezcla de carnes se introduce con el resto de ingredientes en el llamado cutter. Allí se mezcla todo bien hasta obtener una pasta uniforme. Y así se explica por qué la salchicha queda blanca.
1: A diferencia de otras salchichas como las tipo Viena o Frankfurt, que llevan sal de curado y por eso quedan rosadas, aquí se usa sal común, lo que hace que la salchicha mantenga ese color claro y blanco.
0: A continuación, la masa se introduce en tripas finas de cerdo en porciones. Así la salchicha adquiere su forma final.
1: Es un trabajo manual y requiere una cierta destreza que se adquiere con los muchos años de experiencia que tenemos.
0: Después de escaldarla, está lista. Normalmente se sirve en una sopera de cerámica acompañada de mostaza dulce y pretzels frescos. ¿Y cómo se come? Hay distintas opciones. Con cuchillo.
1: Con cuchillo, succionando.
0: ¿Pero cómo exactamente?
1: Es un poco como un bebé en el pecho de su madre. Se succiona así. Esta forma de comerla tiene su encanto.
0: ¿Y por qué se come antes del mediodía?
1: Por un lado, antiguamente era por la calidad, porque la Weißwurst se vendía cruda y no había frigoríficos. Por eso se recomendaba no guardarla y consumirla cuanto antes. Pero también tiene que ver con la tradición del aperitivo dominical tras la misa, cuando se comía antes de las 12.
0: Según la leyenda, la salchicha blanca fue inventada en 1857 por un tabernero de Múnich. Como se le acabaron las tripas de oveja, utilizó tripas de cerdo, más gruesas, pero temía que se rompieran al freírlas, así que las escaldó. Así nació esta especialidad bávara. Cada año se elige a una reina de la Weißwurst.
1: No me preocupa el futuro de la Weißwurst, porque como ya he dicho, forma parte de nuestra tradición y patrimonio cultural y gusta tanto a mayores como a jóvenes.
0: Y por si no está claro, en realidad no importa la hora. En Baviera siempre es buen momento para comer una deliciosa salchicha blanca.
2: Viajar solo ya no es una rareza. Cada vez más personas se animan a descubrir el mundo por su cuenta. Yo también lo he hecho. Hace unos años viajé sola por Bosnia y fue una experiencia increíble. Pero claro, cuando se trata de mujeres viajando solas, la aventura también viene acompañada de retos y dudas. En DW hablamos con colegas que han recorrido desde las montañas de Mongolia hasta las playas del sudeste asiático. ¿Qué se siente al viajar sola? ¿Qué miedos aparecen y cuáles son los mejores trucos para disfrutar al máximo la experiencia?
1: Para una mujer, viajar sola puede ser un desafío, pero también es emocionante. ¿Cuáles son las recomendaciones de nuestras presentadoras para viajar sin compañía? Ellas nos revelan sus mejores y sus peores experiencias de viaje y algunos consejos muy valiosos.
3: Hola, soy Hannah Hummel. Para mí viajar sola es una forma de reconectar conmigo y estar a solas, algo que hago raramente en mi vida diaria. Es estimulante descubrir un lugar a mi ritmo y a mi manera. Cuando viajo sola, no me siento cómoda de noche, así que suelo reservar un alojamiento céntrico para que siempre haya gente alrededor. Mi mejor experiencia viajando sola fue un fin de semana en Barcelona haciendo todas las cosas que normalmente haría acompañada: comer bien, sentarme en un bar, visitar museos o pasear. Esto me llenó de confianza y me permitió conversar con gente del lugar, algo que no habría hecho viajando con familiares o amigos. Hola, soy Eva Zubek y llevo 8 años viajando sola como youtuber de viajes. Me encanta viajar sola por la sensación de libertad que da explorar y aprender a mi aire. Mi mejor experiencia de viaje fue cuando compré 2 caballos en Mongolia y me adentré en la naturaleza completamente sola. Pasé una semana con mis caballos en el paisaje virgen de Mongolia y me sentí muy conectada con mi entorno. Acampé sola, cociné sola, pasé mucho tiempo en absoluta soledad y me sentí increíblemente viva y libre. Mis peores experiencias fueron por estar enferma o lesionada. Por ejemplo, cuando me caí de un caballo y tuve una conmoción cerebral. Malas noticias. Tuve una caída muy fuerte. La vez que una vaca me golpeó la cabeza y necesité puntos en la frente, también estaba sola. Siempre que he estado enferma o herida y sola, ha sido duro y difícil. Pero siempre logré salir adelante. Mi lugar favorito para viajar sola es, sin duda, Estados Unidos. Los grandes espacios abiertos del país, como las montañas rocosas o los desiertos del sur. Me encantó recorrer esas zonas, acampar en una naturaleza intacta, en medio de la nada, en espacios de una majestuosidad apabullante. Y siempre me sentí segura. Hola, soy Aisha Sharipshan, reportera de DB. Descubrir nuevos lugares, conocer a gente nueva y salir de mi rutina me ayuda a encontrarme conmigo misma. Viajar puede ser empoderador, liberador, aunque a veces te sientes vulnerable. Esa mezcla también le da sentido. Uno de mis viajes favoritos fue a Borneo, en Malasia. Vi orangutanes salvajes, exploré la naturaleza y fui testigo del impacto de las plantaciones de aceite de palma. Escalar el monte Kinabalu con un guía fue también inolvidable. Una cosa difícil de viajar sola es hacer planes y tomar decisiones constantemente. Mi lugar favorito para viajar sola es Borneo. Era la primera vez que viajaba tan lejos y me sentí segura y bienvenida. Hola, soy Gunnar Kettles, soy reportera de DB. Y para ser sincera, no disfruto mucho viajando sola. Pero lo hago a menudo por trabajo y a veces también en mi tiempo libre. Mi mejor experiencia viajando sola fue en Namibia. Y lo que más disfruté fue que tenía muchas actividades planificadas de antemano, lo que le dio mucha estructura a mi viaje. Además, terminé conociendo a mucha gente estupenda por el camino. Viajar sola no significa estar siempre sola. Mi peor experiencia fue en Sicilia, en diciembre. Y es que hay que decir que diciembre es temporada baja allí, lo que significa que todo estaba desierto. Me sentí bastante triste y muy sola. Creo que lo que aprendí de eso fue que cuando viajas sola, debes asegurarte de elegir la temporada adecuada y quizá optar por un lugar donde haya otras personas a tu alrededor. Mi lugar favorito para viajar sola es Londres. Conozco bien la ciudad, lo que facilita las cosas. Me encanta perderme por museos y librerías. Y siempre hay algo nuevo por descubrir, aunque conozca la ciudad. Hola, soy Sarah Huckle y me encanta viajar sola. Diría que ha sido mi forma predilecta de viajar estas 2 últimas décadas. Me permite conectar conmigo, hacer lo que me apetece y conocer a mucha gente que de otro modo no conocería. Uno de mis viajes favoritos fue mi recorrido de 2 meses con mochila por Bolivia y Perú. Conocí a muchas otras mujeres que viajaban solas y tuvimos aventuras increíbles. Aunque se llame viaje en solitario, suelo conocer a más gente cuando viajo sola que cuando viajo en grupo. Una desventaja es que puede resultar un poco más caro si quieres tu propia habitación o alquilar un coche, ya que no compartes los gastos con nadie. Además, me molesta que cuando vas a un restaurante, a veces te dan la peor mesa, o hacen como que no te ven porque prefieren grupos más

0: grandes. Eso es injusto y no me gusta. He tenido experiencias muy buenas en el sudeste asiático, Tailandia, Malasia, Indonesia. La gente es muy amable. Conoces a otros viajeros, playas increíbles y la naturaleza es espectacular. Por lo demás, Italia y Grecia siempre están en lo más alto de mi lista, porque allí me siento como en casa. Mi consejo es intentar charlar con la gente de alrededor. Confía en tu instinto. Si una situación se siente rara, probablemente lo sea. Si alguien se comporta de manera extraña, aléjate. No tengas miedo de decir no y salir de situaciones desagradables. Lo más importante es tu seguridad. Recomiendo hostales con habitaciones solo para mujeres. Siempre llevo mi cámara cuando viajo sola porque si me siento sola o aburrida, puedo usarla. Me mantiene ocupada y observo las cosas de una manera diferente, como si estuviera comentándolas con una amiga. No tengas miedo a la gente. En general, las personas son buenas y te ayudarán si lo necesitas. Mantén una actitud positiva y una mente abierta y vivirás experiencias maravillosas. Estos son mis consejos. Te deseo un buen viaje sola.
1: En el corazón de Rumanía hay paisajes que parecen sacados de un cuento, pero también esconden historias mucho más impactantes de lo que uno imaginaría a primera vista. Lugares donde la arquitectura no solo tenía una función espiritual, sino también una misión muy concreta: proteger a toda una comunidad. Hoy nos adentramos en una región única de Europa, donde la historia y la defensa van de la mano. Prepárense para descubrir un patrimonio tan inesperado como fascinante.
0: ¿Alguna vez vieron una iglesia con troneras? En Rumania, en la región de Transilvania, hay más de 150 de estas estructuras amuralladas. Pero, ¿por qué estas iglesias están tan fortificadas? Desde finales de la Edad Media, esta fue una zona muy amenazada. Una y otra vez, los ejércitos otomanos invadían y asediaban la zona. Para protegerse, los aldeanos ampliaron sus iglesias con imponentes fortificaciones. Vietan tiene una de las iglesias fortificadas más grandes de Rumania. Como diócesis de la iglesia protestante, la ciudad era un centro religioso. Tres anillos de muralla protegían la iglesia. Escaraguaitas, cresterías y troneras completaban el complejo defensivo. Siete aldeas con iglesias fortificadas de Transilvania han sido declaradas Patrimonio de la Humanidad por la UNESCO. Entre ellas, la iglesia fortificada de Preșmar. Parece inexpugnable, ¿verdad? Sus pasillos defensivos cubiertos tienen troneras y lo que se conoce como matacanes. A través de estas aberturas se podía verter sobre los atacantes agua hirviendo, aceite o alquitrán. Las paredes en forma de anillo tienen hasta 4 metros de grosor. Había alrededor de 270 habitaciones y cuartos de servicio dentro de las murallas. Todas las familias del pueblo tenían aquí una despensa. Eso les permitía resistir incluso los asedios más largos. Cuando la situación empezó a tranquilizarse a partir del siglo XVIII, las fortalezas perdieron su función. Muchas estructuras defensivas fueron desmanteladas, pero algunas iglesias fortificadas se conservaron. Hoy son un impresionante testimonio de la historia europea, además de ser emblemas muy reconocibles de Transilvania.
1: Y hasta aquí nuestro recorrido de hoy por una Europa llena de historia, tradición y sorpresas en cada rincón. Gracias por habernos acompañado en DW. Esto fue Escápate. Nos vemos. Hasta la próxima. Que estén bien.

0: prometen una vida de lujo en el mar. Pero también son una amenaza para los ecosistemas marinos y el clima. Los yates recreativos están en auge. Desde el año 2000, su número se ha duplicado con creces. Los activistas exigen la aplicación de normas medioambientales vinculantes para estas mansiones flotantes.
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2: Desarrollo que vuelve a complicar las tensiones en el Estrecho de Hormuz en plenas negociaciones por desbloquearlo. El Comando Central de los Estados Unidos anunció que las fuerzas estadounidenses atacaron sitios de misiles en Irán. Si esto obligará a Irán a aceptar los términos del acuerdo de Trump o recrudecerá las tensiones, todavía está por verse. Vamos en breve por más detalles de esta y otras noticias del día. Soy Jenny Pérez, aquí en Berlín. Destacamos. El Comando Central de las Fuerzas Armadas de los Estados Unidos, SETCOM, confirma lo que llamó ataques en defensa propia dirigidos contra sitios de lanzamientos de misiles y embarcaciones en el sur de Irán. El gobierno de Bolivia evalúa declarar el estado de excepción en pleno recrudecimiento de la violencia en La Paz. La prensa local informa de detonación de dinamitas por parte de los sectores movilizados y del uso de agentes químicos por parte de agentes de estados. Y el Papa León XIV pidió luchar contra el uso militar de la inteligencia artificial en su primera encíclica papal, un documento que también denuncia la desinformación y pide perdón por la esclavitud y los abusos

0: en el seno de la Iglesia. Las fuerzas estadounidenses llevaron a cabo este lunes ataques contra sitios de lanzamientos de misiles y embarcaciones en el sur de Irán que intentaban colocar minas contra las tropas estadounidenses, en lo que el portavoz del Comando Central de las Fuerzas Armadas de ese país, Tim Hawkins, calificaba de acciones defensivas. Y previamente a estos ataques, el vocero del Ministerio de Exteriores iraní afirmaba que Irán no tiene ningún calendario ni plazo para ultimar un acuerdo marco. Esto luego de que el fin de semana Donald Trump diera señales de que un pacto con el régimen iraní era inminente. Sin embargo, posteriormente, el presidente de Estados Unidos rebajaba también las expectativas de un acuerdo inmediato. Entre tanto, sigue los esfuerzos diplomáticos para encontrar una solución a este conflicto. El periodista Juan Esteban Silva tiene detalles sobre este asunto en Washington. Juan Esteban, un saludo. Decíamos ataques defensivos, como los Estados Unidos llama, contra objetivos militares iraníes en pleno proceso de diálogo. ¿Qué más nos puede contar de esta información que salió a todo esto del Comando Central de los Estados Unidos?
1: ¿Qué tal? Los saludo desde Washington. Pues bien, como ustedes dicen, lo confirma el portavoz del Comando Central, es decir, es una información oficial de este ataque que ha ocurrido en el sur de Irán. Y esto es muy importante. Quiero contarle a los televidentes de la Deutsche Welle porque lo que había dicho el presidente Trump es que lo que él quería al final era lograr un acuerdo. Lo que se busca es lograr un acuerdo. Pero con esto, lo que queda claro es que Estados Unidos está dispuesto a presionar al régimen de Teherán, régimen como lo llama Estados Unidos, además régimen terrorista, esto llamado así por el Pentágono, para intentar lograr ese acuerdo en el que, dice el presidente Trump, lo principal es que Irán no pueda rearmarse a nivel nuclear. Lo que confirma el Comando Central es que ocurre en Bandar Abbas. Y lo que dice también el Comando Central es que fue defensivo, es decir, son ataques para proteger tropas, para proteger los activos estadounidenses en la región. Y lo que dice Hawkins, Tim Hawkins, que es el portavoz del Comando Central, es justamente el detalle de cómo fue el ataque. Porque aquí llama la atención que fueron plataformas de lanzamiento de misiles y barcos iraníes, dos puntos álgidos en el corazón de Irán, el ataque que ha hecho Estados Unidos, que supuestamente estarían preparando operaciones de minado cerca del Estrecho de Hormuz, que ha sido tal vez el principal objeto de la discordia y por lo cual el presidente Trump ha insistido tanto en la necesidad de esa reapertura, como lo decía hoy, la necesidad de sumar más países, de ampliar los llamados acuerdos de Abraham, que no es otra cosa que la vía diplomática para, según él, hacer un poco más sólido un acuerdo con el régimen de Irán.
0: Juan Esteban, a ver si nos dice brevemente qué más ha trascendido los principales escollos para ese posible pacto que, hasta que se diga lo contrario, sigue en conversaciones. Hablemos de los peajes en el Estrecho de Hormuz por parte de Irán y también del programa nuclear iraní.
1: Recordemos también que, por ejemplo, sobre los peajes, Estados Unidos, el presidente Trump, estaba yo de hecho en el despacho Oval cuando el presidente Trump dice, ¿por qué no en algún momento cobrar nosotros ese peaje en el Estrecho de Hormuz? O sea que sería uno de los esfuerzos de Estados Unidos tratar de controlar esos peajes en este punto por el que pasa el 20 al 25%, esos son cálculos aproximados, del petróleo mundial, imagínense ustedes. O sea, aquí estamos hablando de un tema muy importante. Pero tal vez el segundo punto, yo diría, para explicarte un poco lo que para mí son los puntos más delicados, es el programa nuclear iraní, porque Estados Unidos le está exigiendo a Irán que no se puede rearmar nuclear. Y por último, yo mencionaría un tercer gran obstáculo y es volviendo un poco al Estrecho de Hormuz, no por los peajes, sino en general por quién va a tener finalmente el control total. Pareciera que el presidente Trump no está dispuesto a ceder ese espacio. Irán ha insistido una y otra vez en que ellos son al final los que deciden sobre el Estrecho de Hormuz y que no son ciertas las versiones del Pentágono y de la Casa Blanca de que Estados Unidos tenga la capacidad de llegar en algún momento a controlar quién pasa y quién no pasa por el Estrecho de Hormuz.
0: Juan Esteban Silva, muchas gracias. En Washington.
1: Un gusto.
0: Y también ha sucedido hoy, Rusia anuncia este lunes posibles nuevos ataques contra Kiev dirigidos a objetivos militares y centros de tomas de decisiones. Se instó nuevamente a extranjeros y a diplomáticos a abandonar la capital ucraniana. Moscú informó que el ministro de Asuntos Exteriores, Sergei Lavrov, comunicó al secretario de los Estados Unidos, al secretario Marco Rubio, la decisión de intensificar la ofensiva que durante el fin de semana dejó al menos 4 muertos y decenas de heridos tras el lanzamiento de drones, misiles y un misil hipersónico Oreshnik. La escalada ocurre después de que Rusia acusara a Ucrania de atacar una escuela de

0: de Lugansk. Y en represalia, Putin ordenaba una respuesta militar. Y en Bolivia, miles de manifestantes marchan este lunes en La Paz para exigir la renuncia del presidente Rodrigo Paz, quien asumió el mandato hace 6 meses. En medio de la creciente crisis, el presidente anunciaba que va a reducir a la mitad su sueldo y la de sus ministros en un intento también por calmar los ánimos y las protestas que entraron en su cuarta semana. Medios locales reportan que los movilizados efectuaron detonaciones de petardos y dinamita en enfrentamientos con las fuerzas del orden. Los agentes del Estado respondieron con agentes químicos para dispersar la protesta. La crisis social y política en Bolivia continúan. El expresidente y actualmente prófugo de la justicia, Evo Morales, se sumó al pedido de las organizaciones que piden la salida de Paz del poder y que se convoque a elecciones en 90 días. Las protestas han causado una crisis de abastecimiento en todo el país. Y naturalmente son horas difíciles en Bolivia, de las que queremos hablar con la periodista Gabriela Orozco, quien está ahora mismo en directo desde La Paz con detalles. Gabriela, difícil jornada en La Paz ante los graves hechos de violencia de hoy. ¿Qué tan cerca, te pregunto, está hoy el gobierno de Bolivia, del presidente Paz, de declarar el estado de excepción o de sitio que permite la Constitución boliviana en casos de excepcional gravedad?
1: Hola. El estado de excepción es una medida que no se ha descartado. El mismo presidente ha declarado que todo tiene un límite. La Constitución Política del Estado, artículos 137 y 139, permite al Ejecutivo declarar el estado de excepción en casos de grave conmoción interna, que sería el caso, catástrofe o amenaza externa, siempre con aprobación de la Asamblea Legislativa. Sin embargo, es importante aclarar que ahora mismo el gobierno de Rodrigo Paz tiene un impedimento legal para que el Ejecutivo declare un estado de excepción en Bolivia. Se trata de la llamada Ley Copa, aprobada en 2020 bajo la presidencia del Senado de Eva Copa, simpatizante del Movimiento al Socialismo, antes partido de Evo Morales. Esta ley fue impulsada con el objetivo de limitar a la presidenta Jeanine Áñez en el uso de esa facultad. La Cámara de Senadores ya ha abrogado el domingo la norma, pero la misma aún no ha sido abrogada en la Cámara de Diputados. Se dice que estos legisladores de la Cámara de Diputados se van a reunir en las próximas horas. Mientras eso no ocurra, el Ejecutivo no puede declarar estado de excepción sin exponerse a un conflicto constitucional.
0: Es exactamente lo que no necesita Bolivia hasta ahora en medio de la crisis. Gabriela, en esta situación, en este punto de cómo están las cosas ahora mismo, ¿cuán importante es el rol del expresidente y actual imputado, además prófugo de la justicia boliviana, Evo Morales, quien se encuentra hoy, según los medios bolivianos, en la zona cocalera de Chapare, su bastión político, además resguardado, dicen, por miles de sus simpatizantes?
1: Bueno, aunque varios analistas consideran que el expresidente Evo Morales está muy debilitado en su accionar político y que en vez de liderizar él las movilizaciones sociales, se hubiera subido a estas de manera oportunista, es cierto que desde su trinchera en el Chapare, donde efectivamente está resguardado, ha hecho varias declaraciones sobre el difícil momento por el que atraviesa el país. La más reciente expresión fue por sus redes sociales, donde le dijo al presidente Rodrigo Paz que ante los conflictos por bloqueos sociales y contexto político complicado, solo tiene dos opciones: militarizar Bolivia o llamar a elecciones. Él ha aclarado que en su opinión sería suicida militarizar o declarar estado de excepción, por lo que ha dicho que el camino de la pacificación quería cumplir con una transición para que en 90 días se convoque a una nueva elección presidencial. Morales, para quien existe ya una segunda orden de captura por trata agravada de personas por su presunta relación con una menor de edad cuando era presidente, acusa directamente a influencias externas de llevar al fracaso al actual presidente, a quien califica de haber llegado al poder por accidente. Según él, existe una intromisión de Estados Unidos a través del secretario de Estado, Marco Rubio, quien expresó que no permitirán que criminales y traficantes de drogas derroquen a líderes elegidos democráticamente. Y también se ha mencionado al argentino Fernando Cerimedo, ex asesor de Javier Milei y de otros presidentes de derecha. O sea, lo ha mencionado Evo Morales.
0: Uh-huh. Quiero decir también que muchos gobiernos latinoamericanos y también la OEA reaccionado respaldando, presidente, en este momento difícil. Bueno, Gabriela Orozco, a ver cómo sigue la situación en La Paz.
1: Así es, vamos a estar

0: pendientes y haciendo seguimiento.
1: El gobierno de Cuba publicó la lista completa de los 2010 presos beneficiados por el indulto anunciado en abril en medio de las tensiones y negociaciones en curso entre el régimen de La Habana y los Estados Unidos, la administración Trump. Sin embargo, la ONG Prisoners Defenders denuncia que tras revisar el documento oficial ha podido identificar solo una coincidencia exacta con su listado de presos por motivos políticos, es decir, solo un caso. La organización duda de que las amnistías anunciadas por el gobierno cubano correspondan a presos políticos reales. Prisoners Defenders aseguró que existen 5 casos con nombres similares a los de detenidos políticos, pero que considera poco probable que correspondan a los verdaderos afectados y anunció que continuará investigando. Según la ONG, tanto esta amnistía como una liberación previa de 51 reclusos estuvieron marcadas por opacidad y solamente una pequeña parte de los reos liberados eran presos políticos. Y en España, un juez de la Audiencia Nacional emitió este lunes una orden internacional de detención contra Rodolfo Reyes, empresario venezolano y antiguo dueño de la aerolínea Plus Ultra, rescatada por el gobierno español de Pedro Sánchez con 53 millones de euros durante la pandemia de coronavirus. El magistrado José Luis Calama, quien acusa a Reyes de apropiación indebida, de tráfico de influencias, de blanqueo de capitales y de pertenencia a una organización criminal. Bueno, según esta investigación, el empresario habría participado en una trama para desviar parte del dinero público a sociedades opacas en Panamá o Dubái, incluso vinculadas a operaciones de compra-venta de oro. La justicia sospecha que el rescate de Plus Ultra pudo alimentar también una red internacional de lavado de dinero que salpica al expresidente José Luis Rodríguez Zapatero, que se espera comparezca judicialmente sobre este asunto el próximo 2 de junio. Y en la República Democrática del Congo se han registrado al menos 220 muertes sospechosas por ébola, informó este lunes el director general de la Organización Mundial de la Salud, Tedros Adhanom Ghebreyesus, quien además confirmaba que este martes viajará al país africano. Y es que Tedros señalaba que el país, la República Democrática del Congo, se enfrenta a una epidemia de ébola extremadamente grave y difícil, con 101 casos confirmados y 10 decesos, y pidió a los países vecinos a que actúen de inmediato. La alerta se extiende a unos 10 países africanos, además del Congo y Uganda, en especial, decíamos, los países limítrofes. Y la primera encíclica de un papa suele considerarse especialmente importante para el transcurso del pontificado, y hoy León XIV reflexionó en la suya, Magnífica Humanitas, sobre varios asuntos. Entre ellos, abogó por la protección de los más frágiles en la era digital. También se refirió a la esclavitud, pidiendo perdón en nombre de la Iglesia Católica por haber tardado siglos en condenarla, y se lamentó de la falta de transparencia de la Iglesia con respecto a los abusos, que describió como verdades dolorosas, destacando la labor de los periodistas a la hora de destapar los escándalos eclesiásticos. El Papa ha defendido en otras ocasiones la necesidad de una política de tolerancia cero. Más detalles con el periodista Darío Menor, en el Vaticano.
2: En este texto también ha hecho una crítica, ha lamentado el tiempo que tardó la Iglesia en condenar el drama de la esclavitud, y también ha hecho un mea culpa por los abusos cometidos por eclesiásticos, todo tipo de abusos, no solamente los sexuales, haciendo un llamamiento a las distintas autoridades de la Iglesia Católica para que siempre escuchen y acojan a las víctimas.
1: Ya viene economía. Ha sido un gusto acompañarlos. Soy Jenny Pérez. Hasta pronto.

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0: Bienvenidos a la economía. El Papa León XIV ha pedido luchar contra el dominio de la inteligencia artificial en su primera encíclica publicada este lunes, que presentó él mismo junto a expertos en IA. El Papa denunció que el control de las plataformas, las infraestructuras y los datos no es prerrogativa de los estados, sino de grandes actores económicos y tecnológicos que determinan las condiciones de acceso. Por su parte, Christopher Ola, cofundador de la compañía Anthropic, participó en el acto también y pidió mayor supervisión de gobiernos, líderes religiosos y la sociedad civil para garantizar un desarrollo responsable de la IA. Ola fue muy crítico con esta tecnología. Advirtió que su desarrollo no debe quedar solo en manos de las grandes tecnológicas y alertó sobre su posible impacto en el empleo.
1: Existe una posibilidad real de que la IA sustituya la mano de obra humana a gran escala. Si eso ocurre, apoyar a las personas afectadas será un imperativo moral de proporciones históricas. Pero me preocupa que se pase por alto un reto aún mayor. El desarrollo de la IA se concentra en un puñado de naciones ricas. ¿Cómo garantizaremos que sus beneficios se compartan a nivel mundial? Es un problema sin resolver. Y es el tipo de problema que, históricamente, la Iglesia se ha negado a ignorar.
0: Vamos directamente con nuestra compañera en Nueva York, que ha echado un vistazo a esta encíclica de León XIV y tiene más detalles. Ana, amplíanos un poquito estas informaciones. ¿Cuáles son las críticas y las observaciones del Papa que más resuenan en Estados Unidos, el país que, junto con China, más rápido está desarrollando esta tecnología?
2: Es una encíclica de más de 44.000 palabras y en ella, entre otras cosas, el Papa argumenta que la prudencia, la evaluación rigurosa, la desaceleración en la adopción de la inteligencia artificial no significa que se esté en contra del progreso. En su encíclica dice que invocar la ética de forma abstracta no es suficiente y que se necesitan marcos de trabajo legales robustos, supervisión independiente, usuarios informados y un sistema político que no renuncie a su responsabilidad de regular. La encíclica se hace pública apenas unos días después de que el presidente Donald Trump se dejara sin firmar una orden ejecutiva que preparaba su propia Casa Blanca y que apenas será un paso mínimo de cara a una regulación algo más sustantiva que no existe en Estados Unidos. Trump dijo que no iba a firmar una regulación que hacía que voluntariamente las empresas presentaran sus modelos al gobierno para una evaluación anterior a su comercialización. Dijo que esto era una cortapisa a la innovación y que se perdía competitividad con China. The Wall Street Journal publicó más tarde que el inversionista David Sachs le había convencido de no firmar esta regulación. León XIV, el Papa ha advertido que cuáles son las prioridades monetarias de los tecnócratas, de la desprotección laboral, de la vulnerabilidad infantil y del peligro de que el armamento autónomo esté dirigido por inteligencia artificial.
0: Y esta encíclica, Ana, coincide con un momento en el que en Estados Unidos se empieza a despertar una especie de rechazo contra lo que supone muchos aspectos de esta tecnología. ¿Cuál es la situación?
2: Sí, se empiezan a ver señales de acciones de rechazo a la inteligencia artificial, la protagonista de la que se ha llamado a dar la cuarta revolución industrial, algo que ha pasado también en el pasado, sobre todo por la degradación de condiciones sociolaborales. En el caso de la inteligencia artificial, este año se ha celebrado su avance y la incertidumbre laboral que abre para muchos estudiantes con abucheos en discursos de celebración de fin de curso cuando simplemente se nombraba. Comunidades enteras se están uniendo para protestar la construcción de centros de datos que ponen contra las cuerdas recursos hídricos y la electricidad, el coste de la electricidad. Según la encuesta Quinnipiac, el 55% de los americanos creen que va a hacer más daño que bien.
0: La encíclica del Papa contra el dominio de la IA. Muchísimas gracias por el análisis, Ana.
2: Gracias, Rosa.
0: El gigante tecnológico chino Huawei anunció que espera disponer en unos 5 años de una nueva tecnología capaz de acercar sus semiconductores a los niveles más avanzados de la industria mundial. La compañía apuesta por una nueva arquitectura de diseño que busca mejorar el rendimiento y la eficacia de los chips sin depender únicamente de fabricar componentes cada vez más pequeños. El anuncio llega en plena carrera tecnológica entre China y Estados Unidos. Washington intenta frenar el desarrollo chino limitando el acceso a equipos y tecnología avanzada para la fabricación de semiconductores. Los chips de última generación son clave para sectores como la inteligencia artificial, los vehículos autónomos y la computación avanzada. Y vamos con un resumen de otros temas económicos de la jornada. Japón prepara un presupuesto adicional de unos 19.000 millones de dólares para financiar subsidios y contener así el costo de la energía ante el aumento de precios por la guerra de Estados Unidos contra Irán. En paralelo, el gobierno apuesta por reducir su dependencia de los combustibles fósiles y apunta a que el 70% de su energía provenga de fuentes renovables y nuclear hacia 2040. Indonesia bloqueó la plataforma de predicciones Polymarket por considerarla una forma de apuesta financiera ilegal. El gobierno busca frenar la especulación digital y proteger a los usuarios en medio de un creciente control sobre este tipo de mercados. La decisión se suma a medidas similares en otros países y refleja una mayor presión regulatoria sobre nuevas formas de inversión y apuestas en Internet. La aerolínea estatal de Portugal, TAP, redujo sus pérdidas netas a 40 millones de euros en el primer trimestre frente a los 108 millones del mismo periodo de 2025 debido al aumento de pasajeros en rutas hacia América del Norte y del Sur. Air France, KLM y Lufthansa compiten por una participación estratégica en la aerolínea codiciada por su extensa red de rutas hacia Brasil y unos 15 destinos en África. En España está en marcha un proceso extraordinario de regularización de inmigrantes en situación irregular. El gobierno permite solicitar un permiso de residencia y trabajo a quienes acrediten haber llegado al país antes del 31 de diciembre de 2025, haber residido al menos 5 meses y no tener antecedentes penales. La medida podría beneficiar a sectores con escasez de mano de obra, como es la agricultura del sur de España.
3: El marroquí Abdelmoujoud Erra lleva ya 7 años viviendo en España. Tiene 27 años, trabaja como jornalero y se encuentra en situación irregular en el país.
4: Porque sin papeles se pagan 5 euros la hora, ¿ahí? Pero si tienes papeles, te vas a trabajar un poco legal y vas a trabajar con más dinero. Mejor 7 euros la hora, 8.
3: El mes pasado, un incendio arrasó el asentamiento donde vivía, aunque sus documentos se salvaron porque los guardaba en la Cruz Roja. Forma parte de los muchos migrantes sin papeles que podrían beneficiarse de la amnistía. Con esta medida, el gobierno español busca hacer frente a la falta de mano de obra y reforzar el sistema de seguridad social del país.
5: El proceso de regularización no es ninguna novedad. Es la séptima ocasión en la que el Estado español establece un proceso de regularización. Y además hemos tenido un proceso de regularización con gobiernos de todo tipo de color. Con lo cual, estamos ante una situación especial, porque en algunos sectores se está dando también un cierto mensaje peyorativo respecto a este proceso, pero ciertamente no es el primero, seguramente no será el último y en cualquier caso responde a una necesidad.
3: Se estima que actualmente viven en España unos 840.000 inmigrantes en situación irregular. Organizaciones agrarias han respaldado su regularización.
6: Si no hay un proceso de regularización, hay una serie de personas que conviven con nosotros en nuestros pueblos que están siendo excluidos. Por eso era necesario este proceso de regularización. Creo que no solamente va a favorecer en el empleo, sino también en la convivencia.
3: En la provincia de Almería hay unas 30.000 hectáreas de invernaderos y gran parte de las exportaciones de hortalizas se realizan en invierno. Unas 80.000 personas trabajan allí en el sector hortofrutícola. Entre ellas, Michael.
7: Sin duda utilizaría todas mis capacidades y todo lo que tengo para ayudar a España y contribuir a un país mejor.
3: Por ahora vive en un asentamiento de migrantes a las afueras de Níjar, con suministro eléctrico irregular y acceso limitado al agua potable. Pero su situación podría cambiar si obtiene un permiso de residencia y trabajo.
0: Podríamos decir que la minería del futuro ya está aquí. En Australia, enormes camiones y perforadoras operan sin conductores dentro de una de las mayores minas de oro del país. Desde salas de control a kilómetros del terreno, la automatización promete mayor seguridad y eficacia, pero también abre interrogantes sobre el empleo y el futuro de las comunidades mineras.
1: Máquinas gigantescas mueven toneladas de tierra, aunque no hay conductores en la cabina. En la mina de oro más grande de Australia, situada en Boddington, muchos vehículos se controlan ahora desde centros de control. Ahora estamos dando el paso hacia las perforadoras autónomas para reducir el número de personas que trabajan en la mina. Las empresas mineras prometen mayor seguridad y rendimiento. La Organización Estatal de Investigación Científica

0: metros de distancia. Los gobiernos federal y regional han invertido mucho dinero. Si desaparecen estos puestos de trabajo, ¿qué será de estos lugares? Los investigadores prevén que, en tan solo 4 años, la mitad del sector estará automatizado. El futuro de la minería australiana pasará a ser digital, y a muchos trabajadores les sigue preocupando si habrá un lugar para ellos en este nuevo escenario.
1: El fabricante italiano de automóviles deportivos de lujo Ferrari presentó este lunes en Roma su primer vehículo totalmente eléctrico. Con el modelo Luce, Luz, la compañía da un giro estratégico mientras competidores como Porsche y Lamborghini han reducido recientemente sus ambiciones eléctricas debido a la débil demanda. El precio del nuevo Ferrari eléctrico será de 550.000 euros y las entregas comenzarán en el cuarto trimestre. El Luce tiene una autonomía de más de 500 kilómetros y, a diferencia de fabricantes como Tesla, apuesta por controles físicos en el interior. La marca busca reforzar su presencia en mercados como China, donde los vehículos con motores de combustión de gran tamaño afrontan una elevada carga fiscal. Y por ahora lo dejamos aquí. Gracias por acompañarnos. Hasta la próxima.
2: Prometen una vida de lujo en el mar, pero también son una amenaza para los ecosistemas marinos y el clima. Los yates recreativos están en auge. Desde el año 2000, su número se ha duplicado con creces. Los activistas exigen la aplicación de normas medioambientales vinculantes para estas mansiones flotantes.
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0: Los yates de lujo, todo un símbolo de riqueza y de contaminación desmesurada.
1: El mar es grande, siempre habrá yates. Y no creo que los yates de lujo sean los grandes culpables.
0: Los yates privados consumen enormes cantidades de combustible.
2: Estamos sosteniendo su modelo de consumo lujoso con nuestro sufrimiento y con la destrucción de ecosistemas.
0: Estos activistas climáticos se arriesgan a entrar en prisión por su activismo.
3: Vaya a prisión por hacer unas protestas que no hacen daño a nadie, ¿no? Que si queremos ver algún tipo de daño, es un daño económico a personas multimillonarias.
0: Este es el gran día que Alexander Reich lleva 2 años esperando.
4: Hola, Alex.
1: Es fantástico estar a bordo, es increíble. Veamos tu barco, es una belleza.
0: El austríaco recoge aquí su primer yate de lujo. Tiene 18 metros de eslora y está hecho a medida, según sus deseos.
1: Me gusta esta parte. La barbacoa. La barbacoa, sí, también es eléctrica. Bien. Se alimenta de las baterías instaladas a bordo. Así que puedes cocinar con energía solar. Increíble.
0: Reich era directivo y recién se ajustó.

0: Jubilado, su yate soñado funciona con dos motores eléctricos.
1: He tenido muchos barcos de recreo, pero este es mi primer gran yate. Y aunque me encantan los motores, cualquiera que tenga un barco sabe que de noche los generadores y el aire acondicionado hacen mucho ruido. Eso aquí ya no ocurre.
0: Pero también hay un generador diésel que carga las baterías. La energía solar solo alcanza para distancias cortas.
1: Me llamó el capitán. Me dijo que viajaron de Mónaco a una isla. Allí permanecieron dos días. Luego volvieron y no tuvieron que encender el generador ni una sola vez. De vuelta al puerto, volvieron a conectarse a la red eléctrica y recargaron. Un viaje silencioso. Es ecológico y más económico. Exactamente.
0: Los paneles solares cubren las necesidades energéticas de los dispositivos de a bordo.
1: No me gustan mucho las células solares. Por eso elegí este color. El gris va con el negro. Creo que la combinación de yate de lujo y línea eco es increíble.
0: La demanda de yates de lujo crece en todo el mundo. También aquí en Gdansk, Polonia. Y muy poco a poco, el sector de los yates va adaptándose a la tendencia ecológica. Ahora los fabricantes anuncian los barcos con motor eléctrico como yates ecológicos o yates eco. Las embarcaciones incluyen materiales reciclados, pero construirlos sigue requiriendo muchísima energía y recursos. Karol Starczak lleva años siendo jefe de proyectos en el astillero de yates de lujo de Sunreef Yachts. Es responsable de la flota Eco.
1: Todo el lateral está cubierto de paneles solares que suministran electricidad al yate durante el día. Así, dependiendo del consumo de energía del propietario, el yate puede fondear de 2 a 5 días sin tener que encender generadores o fuentes de energía adicionales.
0: Pero casi todos los yates de este astillero necesitan también combustibles fósiles. El de Alexander puede llevar 10.000 litros de diésel en su depósito, lo que supone una huella de carbono de 33 toneladas de CO2, lo que emitiría un auto diésel que diera la vuelta al mundo 3 veces y media.
1: He trabajado mucho para pasar unos meses agradables con mi familia y tengo muchas ganas de hacer este viaje en este barco. Y espero que al navegar hasta Cannes veamos hasta dónde puedo llegar con la energía solar. Sin duda, es una combinación de sol, generadores y un uso inteligente del sistema.
0: La travesía de Gdansk al Mediterráneo comienza al día siguiente. Alex pasa casi 3 meses viajando con su familia y amigos. Portugal, Gibraltar, Baleares, después Cerdeña y la costa de Córcega. El destino final es Cannes, en la Costa Azul. Y la gran pregunta, ¿con qué frecuencia necesitará diésel? Luna y Bilbo son los rostros del grupo español de activistas climáticos Futuro Vegetal. Ahora mismo querrían estar en Ibiza protestando contra los yates, pero la policía los detuvo en Barcelona.
2: Venimos por aquí, por este camino, estábamos con las 3 perros, todas las mochilas y todo el material preparadas para ir a protestar a Ibiza y pasamos por este mismo sitio hasta el control de la policía, pasamos las maletas y todo y allí pues cogieron nuestra identificación y vieron quiénes éramos.
0: Esta acción de protesta fue noticia internacional en el verano de 2023. En el puerto de Ibiza, el grupo roció con pintura roja y negra uno de los yates más lujosos del mundo. Una embarcación de 110 metros de eslora, con un consumo de energía equivalente al de unos 250 hogares estadounidenses. Usaron pintura fácil de lavar.
3: Necesitamos cambiar la forma en la que se están haciendo las cosas. Es una cuestión de vida o muerte.
4: Nosotras estamos catalogadas por la Policía Nacional como una organización criminal por tirar pintura lavable a megayates y edificios. Pues con eso tienen una excusa para pararnos siempre que quieran pararnos.
2: Al final es una herramienta más del aparato represivo estatal para impedirnos ejercer nuestro derecho a la protesta.
0: Bilbo cofundó el grupo.
2: ¿Crees que ponen los arbolitos dentro del barco para...?
4: Una de las cosas que más, me ha movilizado también en este sentido es que mis padres viven en el campo, en Cádiz, y ha sido muy, muy evidente el deterioro hídrico allí. Yo cuando era pequeño teníamos una pequeña huerta, había un pozo que tenía agua continuamente, y yo tengo ahora mismo 32, casi 33 años, y desde que yo tengo 15 años ese pozo está seco.
0: En el centro de sus críticas está el ostentoso estilo de vida de los más ricos.
2: Es que no me puedo creer que el 1% más rico de la población contamine lo mismo que los 2/3 más pobres de la humanidad. Estamos sosteniendo su modelo de consumo lujoso con nuestro sufrimiento y con la destrucción de ecosistemas.
4: Sí, yo la verdad es que me niego a quedarme quieto viendo cómo esto sucede, ¿no? No me parece que sea tolerable que en un contexto de crisis climática, de crisis social, no me parece razonable.
0: Por eso este verano querían protestar de nuevo en Ibiza contra el vandalismo antiecologista de los propietarios de yates.
2: Parece que ahora somos el terror de los megayates. ¿Qué piensas?
4: A mí la verdad que me parece, o sea, por un lado hasta me enorgullece un poco y por otra parte también me enfada. Pues quiere decir que desde las instituciones y los gobiernos no se está haciendo nada de nada por ponerle el límite, ¿no?
0: La Unión Europea quiere reducir las emisiones del transporte marítimo en un 80% hasta 2050. Exige a los buques de carga y cruceros que instauren combustibles menos contaminantes. Pero la mayoría de los yates de lujo están exentos. Oxfam analizó 23 superyates de multimillonarios. Según su estudio, un superyate medio emite anualmente 5.600 toneladas de CO2. Más del triple que los jets privados de estos multimillonarios. En otras palabras, un solo superyate emite tanto como unas 1.200 personas al año. A unas 150 millas náuticas de Barcelona se encuentra la isla española de Ibiza. Desde el año 2000, el número de yates de lujo en todo el mundo se ha más que duplicado. Muchos están registrados en las Islas Caimán, un paraíso fiscal. Este es el reluciente puerto deportivo Marina de Botafogo. Francisca Schreiber lleva 10 años trabajando aquí como fletadora de yates. Celebra que las autoridades retuvieran a los activistas de Futuro Vegetal.
5: Oí que pasó algo, que rociaron yates con pintura. No lo comprendo. Está muy bien defender la naturaleza, pero no tienes por qué dañar la propiedad ajena o poner en peligro tu vida, pegándote a la carretera o tonterías por el estilo. Lo siento, pero es ir demasiado lejos.
0: El alquiler de yates también está en auge. Ya factura 8.000 millones de dólares en todo el mundo y se prevé que aumente en los próximos años.
5: Voy a hacer la compra y nos vemos mañana a las 12.
0: En las conversaciones con sus clientes no se habla de las emisiones, pero según Francisca, eso no significa que no les importe el medio ambiente.
5: Hagas lo que hagas en la vida, tienes que cuidar el medio ambiente, pensar en la sostenibilidad. Nosotros también en el sector de los yates. Y aquí lo más importante en materia de medio ambiente es la posidonia.
0: La posidonia es una planta acuática endémica del Mediterráneo. Almacena enormes cantidades de CO2, lo que la convierte en un elemento esencial para combatir la crisis climática. En el puerto de Sant Antoni, en Ibiza, Quique Navarro se prepara para patrullar. Es miembro del Servicio de Vigilancia Posidonia. Su misión es impedir que los yates fondeen donde está prohibido echar el ancla.
6: Lo más duro es que alguien no entienda o no quiera entender el por qué estamos haciendo esta labor, puesto que gracias a la posidonia el agua está tan limpia y hay una cantidad de peces maravillosos.
0: Quique es originario de Valencia. Durante sus inspecciones, insta a los patrones a fondear correctamente, al menos a 200 metros de la costa y nunca sobre praderas de posidonia. Un total de 19 embarcaciones están desplegadas en las Islas Baleares para tal fin, hasta 5 de ellas en Ibiza.
7: Muy bien, estamos en contacto. Si alguna cosa me pegas un toque.
0: Las praderas de Posidonia que rodean Ibiza son patrimonio de la humanidad de la UNESCO y también se las considera pulmones del Mediterráneo. Fijan casi el doble de CO2 que un bosque del mismo tamaño y lo atrapan en el lecho marino.

0: camino, pero solo mientras estén intactas. Si alguna embarcación se niega a corregir su lugar de fondeo, Quique llama a la Guardia Civil. Puede haber sanciones de entre 100 y 450 mil euros.
1: Ya sé que este está mal. Lo sé de sobra.

0: Tengo que comprobar y hablar con el capitán. Hola, buenos días. ¿Eres el capitán?
1: Sí.
0: Ah, hola.
1: ¿Estamos bien? ¿Está bien el ancla?
0: No, en esta zona da error, más cerca, es todo Posidonia. Entonces, para yates grandes... No,
1: estaba nublado, he visto un hueco ahí de arena.
0: Sí, pero como tiene que quedar la cadena también en pues, arena, entonces, sí. La parte de fuera, lo verás, la parte de fuera es todo arena.
1: ¿Me indicas tú?
0: Vale, sí, te indico. De todas formas, si te descargas la aplicación, enseguida lo verás, ¿vale?
2: El vigilante documenta cada incidente.
0: A mí me duele esto porque realmente es un barco muy grande y hace mucho daño. De hecho, vamos ahora a proa a ver si levantan un poco de Posidonia en la cadena. Un barco tan grande, deberían de saber dónde hay que fondear y dónde no hay que fondear.
2: Cuanto mayor sea el ancla, mayor será el daño.
0: Nada, estoy esperando que levantes.
1: Dime dónde vamos.
0: Vale, pues detrás del velero. No quiere levantar el ancla, ¿ves?
2: Pero Quique se mantiene firme.
0: Sí, gracias.
2: En 2018, el gobierno de las Baleares aprobó proteger y conservar más de 600 kilómetros cuadrados de praderas de Posidonia alrededor de las islas. Desde entonces, el fondeo incontrolado pasó de un 20% a un 5%. ¿El yate Dolce Vita ancló correctamente? ¿Preocupa el medio ambiente a estos navegantes?
0: A muchos no les importa nada el clima. Aquí está el capitán. ¡Hola!
3: Bueno, eso es un tema muy delicado, puesto que las emisiones de CO2 que consumen los barcos, por ejemplo, nosotros ahora mismo estamos parados, no tenemos los motores encendidos más que el generador, que el consumo es mínimo, ¿no?
2: El generador de un superyate fondeado puede liberar tanto CO2 como cientos de coches. Quique y sus colegas vigilan casi 100.000 yates al año.
0: Hola.
4: Hola. ¿Estás bien, pero en el límite? Gracias.
2: Y cada año piden a unos 7.000 que abandonen zonas en las que no se puede fondear.
0: Cada día vamos y a los clientes, bueno, a los capitanes, les decimos, y sí se nota la diferencia. Yo me siento súper orgulloso, súper fenomenal, porque la verdad que tiene sus frutos.
2: Otros países mediterráneos quieren seguir el ejemplo de las Islas Baleares. Su mensaje es claro. Todos debemos proteger el mar, también los yates de lujo. En el Festival Náutico de Cannes, la tendencia parece ser otra. Los yates son cada vez más grandes, más lujosos, más caros.

0: En los últimos años, los modelos híbridos y eléctricos están ganando importancia. El yate de Alexander Reich, el Double Happiness, llegó de Gdansk a Cannes y se presenta en la feria. El exdirectivo de 57 años de edad recibe una visita de amigos.
1: Mi capitán Josh, muy buenos amigos de Dubái. Encantado. Bueno, les enseñaré el yate. Y un pequeño detalle para la noche, luces ocultas. Aquí pueden ver los paneles solares. Los paneles solares integrados en la cubierta es el mismo color, así que no destacan en absoluto. Aquí está la batería. Ahora dice 1000 horas. Eso no es cierto, por supuesto. Cuando avanzas, disminuye rápido. Exacto. Y si consumes unos 120 kilovatios, las baterías se vacían en 3 o 4 horas. ¿Puedes viajar a 8 nudos durante cuánto tiempo? 3 o 4 horas. Después de 3 meses y teniendo tu propia experiencia, es genial porque puedes decir exactamente lo que funciona bien y lo que no funciona.
0: Esto también interesa al armador Karol Starczak de Gdansk.
1: Hola, ¿cómo estás? Me alegro de verte después de unos meses. Sí. ¿Qué tal el viaje? Fabuloso. La última vez que reposté fue en Gibraltar. Teníamos el depósito lleno con 10.000 litros. Y desde entonces he utilizado el yate intensamente a diario. Hicimos más de 3.000 millas náuticas y todavía tengo 4.000 litros. Odio esperar en una gasolinera hasta que te toca y luego esperar horas para repostar. Con este barco sales a dar un paseo y navegas a donde quieres y no tienes esos problemas. Lo bueno es que el aire acondicionado, la tecnología de a bordo, las luces, los motores, el Wi-Fi y la música funcionan con energía solar. Puedes disfrutar del día y sabes que tienes energía suficiente. Eso es fantástico. Pero si me preguntas si muevo el barco con energía solar, te diría que aún no. Necesitaría muchos más paneles.
0: En teoría, son suficientes paneles solares. Un yate podría ser autosuficiente, pero solo a baja velocidad y en distancias cortas.
1: Algunos clientes siempre querrán barcos diésel, pero incluso ellos preguntan por las ventajas del sistema eléctrico y los productos más ecológicos que ofrecemos. También piden datos sobre el consumo de combustible. Les impresiona que sea mucho más bajo en los barcos más respetuosos con el medio ambiente. Alrededor de un tercio de los barcos que vendemos tienen propulsión eléctrica.
0: Pero la inmensa mayoría de los yates de lujo siguen funcionando solo con diésel. Este propietario de yate no confía aún en los sistemas de propulsión alternativos.
1: Creo que estamos lejos de tener yates totalmente eléctricos, muy lejos, por las baterías. Calculo que faltan al menos 10 años. Es bueno ser ecológico, pero la tecnología tiene que estar lista. Falta el otro lado. El otro lado. Sí, tengo 2 motores. Otros tienen 4. ¿Eres Emil?
2: ¡Hey!
0: Alexander tiene una cita.
1: Sube a bordo. Gracias.
0: Está buscando una barca auxiliar eléctrica.
1: Tengo muchas ganas de ver lo que ofrecen en cuanto a barcas eléctricas. Por supuesto. Traje algunas proyecciones que te pueden interesar.
3: Interesting.
1: ¿Qué tamaño tienen de eslora? Las que estamos viendo miden unos 6 metros y medio.
0: Emil Fines solo desarrolla y vende barcas auxiliares eléctricas.
1: En Europa, en general, vamos por detrás del resto del mundo. De hecho, hay más interés de África que de Europa, lo cual es sorprendente. Se nota que algo está cambiando y me alegro. Pero más del 90% no cambia. Y se ven motores más grandes, más consumo, más contaminación. ¿Y cuánto cuestan estos botes? Para hacerme una idea de cuánto debo invertir. El paquete básico empieza en 80.000 euros. 80. Sí, 80. Es mucho.
0: Los eléctricos cuestan más que los diésel.
1: Puede que tengas una buena opción, pero es bueno ver qué hacen tus competidores. Por supuesto.
0: Al final no hay acuerdo. Los botes eléctricos no son lo suficientemente potentes para Alex. Las embarcaciones eléctricas son más caras al principio, pero el mantenimiento y funcionamiento cuestan menos. Mientras el mantenimiento de los yates clásicos suele costar alrededor del 10% del precio.

0: De compra al año, los gastos ocasionados por las embarcaciones eléctricas son bastante más bajos, dependiendo del uso. Volvemos a Barcelona con los activistas de Futuro Vegetal. Bilbo y Luna, por cierto, no son sus nombres reales. Él era abogado, ella era médica. Ambos renunciaron a sus empleos para hacer activismo climático. En Barcelona se alojan con un amigo que también forma parte de su grupo. La dirección debe permanecer secreta.
1: Los barcos estos rosas son los privados. O sea que ese pedazo de yate pertenece a una sola persona.
0: No todo el mundo entiende las acciones del grupo.
1: Siempre nos dicen mucho que con este tipo de acciones no llegamos a nada y de hecho critican mucho el que puede ser contraproducente para el movimiento climático por crear mucho odio, ¿no? Porque es vandalismo, porque no es a lo que estamos acostumbradas, pero precisamente el movimiento climático lleva más de 30 años haciendo protestas amables.
0: Según Bilbo, Futuro Vegetal ya ha recibido multas por valor de unos 200.000 euros, una suma que no pueden pagar.
2: Te afecta también pues, a nivel depresivo, a cómo te ves a ti mismo, ¿no? Como la autopercepción. Y la verdad es que tiene un coste personal bastante, bastante elevado. Yo también, además, tengo una hija que tiene 2 años de edad. Y una de las posibilidades es que yo esté unos cuantos años sin verla porque vaya a prisión por hacer unas protestas que no hacen daño a nadie, ¿no? Que si queremos ver algún tipo de daño, es un daño económico a personas multimillonarias.
0: El grupo llegó a contar con 25 miembros. Hoy son 12. Las consecuencias legales son muy graves para ellos. Se enfrentan hasta 20 años de cárcel. Pero como Bilbo no tiene antecedentes penales, espera una pena más leve.
2: Creo que podría asumir entrar 1 año y medio de prisión si eso sirve para generar un cambio e impulsar a que la gente también se dé cuenta de que las instituciones no están para defendernos, sino que al final lo que están haciendo es privilegiar los intereses económicos de una élite antes que la salud y el bienestar de toda la población.
1: Vamos.
2: Venga.
0: Hola. Se terminó el tiempo que habían reservado para protestar en Ibiza. Es hora de volver a casa. Al día siguiente irán al campo a vendimiar, porque para ganarse la vida, Bilbo y Luna hacen pequeños trabajos de agricultura.
2: Bueno, pues hasta la próxima.
3: Nos vemos pronto.
4: Prontito.
2: Muy, muy prontito.
0: A pesar de todo, no se plantean dejar de protestar.
2: La pregunta que me hago es, si no lo hago yo, ¿quién lo va a hacer? ¿No?
0: El Festival Náutico de Cannes es un barómetro del mercado mundial de yates de lujo. Si bien la idea de la sostenibilidad se va abriendo camino, las propulsiones de hidrógeno, híbridas y eléctricas son la excepción. En general, la industria dista mucho de ser respetuosa con el clima. La sobrina de Alex está de visita con unos amigos y quieren salir a navegar.
5: Ya está, Josh.
0: El capitán tiene que sacar el yate del puerto.
6: Es mucho peso moviéndose en el agua y hay muy poco espacio. Siempre es un poco arriesgado maniobrar en puertos tan abarrotados.
0: Emil también está invitado.
6: La buena vida en el barco. Siempre con una copa de rosado.
7: Gracias, Alex.
6: Bienvenidos al Double Happiness. Ahora con vino. Es la triple felicidad.
0: El yate ecológico sigue siendo un lujo y su precio para el medio ambiente es alto. Los propietarios de yates tienen una de las más altas huellas de CO2 per cápita.
6: Puedes enfrentarte a todo y decir que no debería haber más yates. Pero el mar es grande, siempre habrá yates y no creo que los yates de lujo sean los grandes culpables.
0: La sobrina de Alexander, Tessa Bear, tiene 25 años. No es su primera vez en un yate.
3: Para mí representa la libertad de ir a donde quieras, cuando quieras, con gente cercana. Me encanta cómo se mueve el barco con las olas. Eso me gusta mucho. Y especialmente en este yate, porque no se oye el motor en absoluto. Es como si voláramos. Realmente sentimos como si voláramos, como si estuviéramos solos en el mundo.
0: Libertad en el agua, pero ¿qué hay de la responsabilidad con el medio ambiente?
6: No creo que fuera mi prioridad. Hay muchas otras cosas que me importaban más. Pero ahora me enorgullece pensar que contamino menos. Veo que tiene sentido. En primer lugar, gastas menos dinero. Tienes un viaje y una experiencia más agradables y, además, proteges el medio ambiente. En conjunto, tiene sentido.
0: Pero incluso con células solares, la estela de los yates de lujo es mucho más que un rastro de espuma. La suya es una huella de carbono desmesurada, un precio ecológico demasiado alto.

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0: No soy la única persona y lo sé, pero en este preciso momento me siento como si fuera la única persona en este maldito planeta que se siente sola, que acaba de asomarse a la ventana y ha visto a un montón de jóvenes que hoy salen de fiesta, que se reúnen con sus amigos. Veo muchísimas cosas en las redes sociales. O sea, es fin de semana, claro que uno sale con sus amigos. Y yo estoy aquí en casa luchando con mi cuerpo.
1: Se siente un poco como estar atascado en el lodo, pisar el acelerador y no avanzar. También se parece mucho, mucho a cómo se sienten mis depresiones. Estoy ahí, pero no estoy en medio de todo, y eso me hace sentir muy solo.
2: Pensaba que era como la chica rara y solitaria, porque siempre me sentaba sola en clase y no hablaba con nadie. Pensaba, no sé, que debía parecer súper rara. Para mí la soledad es un sentimiento muy desagradable. Sigo intentando ver, aunque sea un poco, el superpoder que hay detrás, porque creo que en el duelo, la decepción o la ira, de alguna manera hay un motor que los impulsa, y en la soledad todavía no he encontrado ese motor.
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3: Wir sprechen ab jetzt hier bei Das Ding über ein Thema, was noch irgendwie viel zu

0: esfuerzo.
1: Lo que me da un poco de miedo es que surjan temas que en realidad podrían entristecerme, porque en general es un tema muy delicado. Y sí, claro, puede pasar que eso me haga revivir algo o me provoque una reacción.
2: Like, this is better than winning the lottery. You can manifest so much more. No one gives a shit. Do you want us to feel sorry for you? I'm not going to feel sorry for you.
1: Para mí, parte de mi rutina diaria es ver videos de algunos youtubers que tratan temas relacionados con la manifestación. De hecho, casi siempre los tengo en mi oído. Lo que me encanta, te da una sensación de poder de que realmente eres el creador de tu propia realidad. No necesitas nada de astrología ni nada externo, sino que yo decido cada día quién soy. Y sí, eso también me da un empujón.
2: You're still acting like a little entitled brat.
1: Hola, soy Venelin, tengo 34 años, soy del signo de Géminis y soy actriz de formación, presentadora, actriz de doblaje, coach mental, fotógrafa, profesora y modelo. Buenos días de parte de Alexandria y Mía. Empezamos el día juntos con unos estiramientos y una bebida de hierba de cebada, apio, pepino y colágeno para reafirmar mi piel desde dentro. Entonces, me encanta cantar, sobre todo en dirección de metal, pero no heavy metal, sino metalcore. La verdad es que no me veo para nada como una víctima, sino más bien como una especie de protagonista. Soy así. No estoy por encima de los demás, ni mucho menos. Pero tengo mi propia base o mi propio espacio desde donde sigo adelante. ¿Cómo? ¿Hoy no te sientes bien? Pero si todo está genial, tienes un trabajo estupendo, te ves así y así, y tienes... Siempre me enumero todo lo que tengo y pienso, sí, gracias. Pero luego le niegan a uno el derecho a sentirse mal o solo. Logro todo lo que me propongo. Logro todo lo que me propongo. Y dejo ir todo lo que me bloquea en el camino. Y puedo ser yo misma. Puedo ser yo misma. Soy querida, amada y protegida. Te quiero. Por favor, perdóname. Te perdono. Gracias. Paz. Lograr todo lo que me propongo. Muy bien. En una escala del 1 al 10, mi sensación de soledad está en el 11. ¿Me puedes sacar una foto con la torre? ¿Justo aquí? Sí, váyanse. Gracias. Adiós. Bueno, para mí, Instagram es una relación de amor-odio. Por un lado, me encanta poder expresarme totalmente ahí, pero también es agotador cuando te da miedo perderte algo o no publicar lo suficiente. La verdad es que siempre me siento sola. Eso afecta sobre todo a mi vida personal, porque en el trabajo no tengo tiempo para pensar en eso. O sea, la sensación está ahí, siempre doy el 110%. Creo que por eso cuando estás en tu vida privada, todo se te viene encima con doble fuerza, como una pelota de agua que estás presionando todo el tiempo y en algún momento te estalla. Y por eso mi vida privada siempre se siente tan mal que a veces ni siquiera querría tener vida privada.
3: Un segundo. Solo me falta un detallito. ¿Así? ¿Así está bien? Bueno, comenzamos.
1: Bueno, si no conoces esa sensación, es difícil de describir. Y eso es todo lo que puedo decir. Se siente vacío, o se siente triste, o se siente agobiante, según el caso. Es decir, todo lo que digo ahora mismo encaja, pero no llega a la raíz del asunto.
3: Creo que ya terminamos.
1: Muy bonito. Wow. La verdad es que tiendo a ser un poco adicta al trabajo y cuando cae el telón ya no queda nada. Bueno, no sé, eso no existe así. Creo que lo he aceptado como un compañero sombrío, como el pasajero oscuro, que siempre viaja contigo en el auto y al que de alguna manera no puedes excluir ni echar porque simplemente está ahí sentado y con el cinturón abrochado. Sí, me encantaría echarlo y que no volviera nunca más.
0: Los domingos son de los peores días, porque todo parece ir más lento y, claro, también se me queda esa imagen en la cabeza. Hay otras parejas, familias, no sé, que tienen tiempo libre un domingo para pasarlo juntos. Y me doy cuenta de que yo suelo estar solo, sintiéndome solo aquí. Bueno, la verdad es que todavía no me siento de aquí, aunque ya llevo casi 4 años. La mentalidad, diría yo, es un factor, sin duda. Bueno, hay un término para referirse a la gente que no es de aquí. Nike-schmeckt. Creo que eso ya dice mucho. Me mudé a Stuttgart en 2021 por mi trabajo de ese entonces y también porque mi antiguo mejor amigo ya vive aquí desde hace varios años. Así que, en cierto modo, ya tenía puntos de contacto con Stuttgart. Y me di cuenta de que, lamentablemente, esa relación me quitaba más energía de la que me daba. Creo que las mujeres pueden hablar de emociones difíciles, como la soledad y cosas así, y también pueden compartir y soportar esas emociones juntas, algo que los hombres, creo, no pueden hacer. Incluso ahora, aunque tuviera la amistad de mi mejor amigo, no habría ese «podemos abrazarnos y llorar juntos» o algo así, porque entonces rápidamente... Entonces, de alguna manera, se le agregaría esa connotación sexual y algo así como no homo, lo cual es una completa tontería porque no tiene nada que ver con eso. Mi hermano es, por así decirlo, la familia que tengo. No siento casi ningún vínculo con los padres y abuelos. El simple hecho de saber que puedo contarle algo a alguien. Creo que la soledad se vuelve aún más peligrosa cuando se vive dentro de las 4 paredes de tu casa sin poder compartirla con nadie. La soledad se siente como un maldito defecto. Bueno, ahora tengo 33 años, no tengo hijos ni pareja. Y claro, entonces me viene aquello de, no tengo eso, ¿qué estoy haciendo mal? ¿En qué me equivoqué otra vez?
4: Bueno, creo que la primera vez que me sentí realmente sola fue cuando empezó mi trastorno alimenticio.

Estoy contenta con mi cuerpo y sé que tengo un aspecto saludable. No estoy ni muy gorda ni muy delgada. Me gustan mis piernas largas, me encanta mi pelo, me encantan mis ojos. Y luego a veces me miro al espejo y veo, sí, está bien, pero mis brazos son demasiado gruesos o mis muslos se rozan en verano. Y eso me duele. Para mí eso sigue siendo difícil de aceptar muchas veces, porque me gustaría verme diferente de cómo me veo ahora. Lo siento.

0: Me gusta vestir ropa más bien informal y también me gusta vestirme con un estilo más bien masculino, lo que se podría llamar masculino. Y por eso, en Cottbus, a menudo me miran de reojo.
1: ¿Qué es ese pendiente tan lindo?
0: Gracias.
1: Dios mío.
0: La soledad es, en cierto modo, un defecto. Quizás porque me da vergüenza sentirme sola y tengo la sensación de que no valoro lo suficiente las amistades que en realidad tengo. No sé por qué era así. Pero antes solía recibir la reacción de que simplemente no soy tal como soy. Entonces empecé a fingir, cuando no estaba del todo segura de qué impresión causaba en la gente. O al menos intentarlo primero, ver de alguna manera si puedo ser tal como soy o simplemente no. ¿Y cuánto tiempo más se van a quedar? Porque yo también estoy pensando en irme pronto.
1: Aquí no ha habido ningún incendio provocado, pero sí que ya han aparecido dos veces grupos de neonazis y han armado alboroto haciendo el saludo nazi. Una vez fue un grupo de unos 10 u 11 jóvenes. No tenían más de, digamos, 12 años, o tal vez 11, todos encapuchados, y pasaron por aquí gritando, aplasta a los parásitos, aplasta a los parásitos. Y yo me quedé pensando qué está pasando aquí.
0: Lo que ya he escuchado, por ejemplo, es ramera de izquierda. Ojalá se te muera toda la familia. Ojalá te violen por ser mujer. Pero lo peor para mí son las miradas que te lanzan cuando vas por Cottbus siendo mujer. Y no tienes el aspecto que probablemente a la mayoría de la gente de aquí le gustaría que tuvieras. En cualquier caso, a menudo me preocupa entablar contacto con gente. Porque, claro, no sabes de inmediato cómo es una persona si piensa igual que yo. Por eso a menudo me da miedo conocer gente nueva, porque tengo miedo a la confrontación.
2: En mi caso, pasa que no salgo con nadie durante 6 meses. Y luego tengo 2 citas al día durante otros 6 meses. Así es como lo siento, y creo que eso describe bastante bien que, en mi caso, esos altibajos son muy fuertes. Quizás pueda servir de inspiración, sobre todo si te enteras de que ya he pasado por estas etapas varias veces en mi vida y siempre ha sido un ciclo de soledad, no soledad, soledad, no soledad. Así que al final siempre acaba saliendo adelante. Quizás eso sea inspirador para otros, no lo sé. Me mudé aquí en octubre, al inicio del semestre, y cuando llegué me sentí un poco como un fantasma. Es como si fueras invisible para todos porque todos tienen su vida. La mayoría ya conoce el lugar y tiene amigos, y tú simplemente estás ahí, pero nadie te presta atención. Una buena amiga mía empezó a estudiar aquí al mismo tiempo que yo. Ella es de Múnich y se mudó aquí. Y mi exnovio también se mudó y empezó a estudiar aquí al mismo tiempo. O sea que a los dos los conocía. Fue bastante duro porque no logré hacer buenas amistades. Y así era mi día a día, un poco de universidad y luego dormir 15 horas, porque simplemente no tienes ganas de levantarte y porque de alguna manera la vida no vale la pena en ese momento. Me di un empujoncito y me dije, sí, hazlo de una vez, habla con esa amiga, tómate ese café y vive tu vida. No te has mudado aquí a Friburgo, ni te has hecho mayor, ni te has sacado el bachillerato para no hacer nada. Y entonces me puse manos a la obra para conocer gente. ¿Quieren salir? Pensaba que era una chica rara y solitaria. Porque siempre me sentaba sola en clase y no hablaba con nadie. Pensaba, no sé, que parecía súper rara.
3: ¿Te queda espacio para mí?
2: Sí, claro. ¿Quieres sentarte sobre la manta? Esa fue también una de las razones por las que no pude dormir hace dos días. Vi la historia y me sentí como si estuviera de nuevo en octavo grado, cuando veías esas historias de tus mejores amigas pasando el rato juntas y tú no estabas ahí.
3: Tengo la sensación de que durante los días que estuve enferma esta semana, estuvimos enfermas dos o tres días. Pasaron tantas cosas que siento que me dio FOMO, miedo a perderme algo.
2: Entiendo. Ese es un tema súper común entre nosotros. Como nuestro grupo de amigas se junta todos los días, siempre tengo la sensación de que hay que estar escribiendo todo el tiempo, de que siempre quiero estar ahí. No por miedo a perderme algo, sino porque quiero seguir siendo parte del grupo. Es agotador tener que estar disponible todo el tiempo, conectada todo el tiempo. Si no estás en línea tres horas, en nuestro grupo ya hay 50 mensajes. Entonces preguntas, oye, ¿qué pasó? No respondiste una vez y de repente se organiza una cena a la luz de las velas y tú simplemente no estás ahí. Decides un día no estar en el celular y de repente pasa esto y aquello. Así que socialmente también es increíblemente agotador.
3: Bueno, siempre tengo la opción de que, como tengo a Félix, bueno, sí, está bien, no pasa nada si hacemos algo los dos.
2: Relaciones en ese sentido, que así sea. Con este tipo de amistades nuevas, al principio ni siquiera sabes quiénes son realmente estas personas, cuáles son sus cualidades y rasgos de carácter, cómo se comportan ante ciertas situaciones y contigo, o cómo actúan en situaciones extremas, cómo reaccionan cuando tú haces alguna tontería o algo así. Y luego, por supuesto, siempre existe el riesgo de que estas nuevas amistades puedan terminar en cualquier momento, porque simplemente aún no se ha creado esa base de confianza.
4: Bueno, ahora mismo voy de camino a Maguncia y ahí voy a hablar sobre el tema de la soledad con otras tres personas, lo cual es bastante inusual. Es decir, hablar del tema en general, pero además hacerlo con tres personas a las que no conozco en absoluto.

0: Es como cuando empiezas la escuela y llegas por primera vez y te preguntas, ¿qué nuevos compañeros tendré?
1: Estaba muy nerviosa porque vi que Gordon estaba sentado afuera y no sabía muy bien si debía ir a hablar con él o no. Además, tardé otros 5 minutos en llegar.
2: Hola, yo soy Ellen. De acuerdo.
1: ¿Tienes tatuajes de henna?
2: Sí, incluso las pecas, todo es falso. ¿Puedes abrirla con el encendedor?
1: De hecho, tengo un destapador.
2: Creo que diría de mí misma que soy una persona bastante abierta y extrovertida, pero para eso también tienen que darse las circunstancias adecuadas. Tengo que sentirme lo suficientemente cómoda como para poder ser así.
1: En Cottbus hay algunos clubes juveniles y yo formo parte de uno de ellos.
0: No se asusten. Hola.
2: Hola, yo soy Ellen.
0: Gordon, hola.
2: Hola.
0: Ah, alguien más que fuma.
1: Sí, creo que todos fumamos.
0: Me costó un poco, sobre todo al principio, claro. La diferencia de edad y, claro, también la diferencia de género. Pero eso se nos pasó muy rápido. Ellen, ¿no?
2: Exacto.
0: ¿Tu nombre? ¿Conoces ese momento que uno se imagina?
1: Me cuesta mucho recordar los nombres.
0: Vive el momento. Imagínate que estás ahí y piensas, caray, tengo que escuchar. Exacto. Lily, ¿de dónde acabas de llegar?
1: De Cottbus.
0: Ah, eres de Cottbus, claro.
2: ¿Hay mucha gente de derecha por ahí?
1: Sí, definitivamente.
2: ¿Más o menos cuántos en la ciudad?
1: Creo que este año fue más o menos del 46%, pero también en todo el distrito.
2: ¿Y tú qué haces?
0: Ahora mismo, por desgracia, estoy desempleado y buscando trabajo, pero antes era gerente en una ONG del sector educativo. Sí, en realidad era profesor, pero el sistema y yo... Bueno, ya noto ese doomscrolling tan extremo, pero sobre todo ahora que estoy solo en casa. Porque creo que el celular es realmente el medio de conexión, de alguna manera, para tener esa especie de conexión ficticia. Y al mismo tiempo lo hace aún más solitario, creo.
2: Sí, totalmente. Lo siento mucho en esos momentos en los que siempre me sentía mal. También dormía 15 horas y sentía que pasaba las otras 9 horas frente a la pantalla, porque de alguna manera eso... A, te aleja de tu propia realidad y de tus propios pensamientos.
1: ¿Te parece bien si le echas un vistazo?
2: Claro que no, me sentía fatal, pero esa era mi forma de lidiar con las cosas, de alguna manera. Bueno, es un poco tonto, pero de alguna manera es así cuando tú... Claro que existe ese sentimiento de FOMO, sí, bueno, él está de viaje y ahora me

0: siento mal con mi vida, pero si simplemente desconectas tu vida por completo y solo enciendes el internet, entonces también se siente como si acabaras de estar de viaje porque acabas de ver ese blog.
1: Bueno, la verdad es que creo que se trata simplemente de esa descarga de dopamina. Y al mismo tiempo, a eso me refiero cuando digo eso me hace sentir aún más solo. Precisamente por eso, porque las redes sociales son totalmente selectivas. En realidad, todos publican solo lo que es realmente genial, y eso de vez en cuando.
0: Creo que ahí viene la cuarta.
2: Ay.
0: Al principio, durante los primeros segundos, pensé, ay no, tenía miedo de que una vez más no encajara en el grupo. ¿Por dónde empiezo? Hola, Venelin, hola, Venelin.
1: Ahora se me volvió a olvidar tu nombre.
0: Venelin.
1: Venelin.
3: Es un nombre muy bonito.
0: Es como una mezcla entre Vanessa y Marilyn, pensó mi mamá.
4: ¿Lo inventó ella? ¿Ese nombre no existe?
0: No existe como tal, exacto. Ella era fan de Vanessa Paradis y de Marilyn Monroe. Entonces quiso mezclar eso y dijo que estaba haciendo algo artístico, exacto. Cuando la gente oye que me dedico a algo relacionado con Instagram, enseguida se hacen una idea de mí y ahí me convierto en un bicho raro. No es que me excluyan, sino que me suben a un pedestal y me da la sensación de que tengo que cumplir con algo que no puedo cumplir y ahí es cuando se pone difícil.
4: ¿Estás activa en Instagram?
0: Tengo formación en actuación, en presentación y en doblaje, y además estoy en Instagram.
4: ¿Cuántos seguidores tienes?
0: Creo que ahora son unos 26,000 o 27,000, es decir, microinfluencer.
4: Pero espera, ¿26,000? Vaya, eso es una barbaridad.
1: Vaya.
4: ¿Cuántos me gusta recibes?
0: Siempre varía. Al final me estresaba tanto que en algún momento lo desconecté.
1: Justo iba a decir que solo con hablar de eso ya pensé, maldita sea, esto me va a estresar muchísimo.
4: Hasta tienes las marcas azules, tienes 29,000 seguidores. Estamos ante una auténtica estrella de cine.
0: Bueno, no me avergüenzo de ello. Al contrario, estoy muy orgullosa, pero extraño o no me gustaría recuperar esa imparcialidad que tenía. Y eso es, sí, es súper difícil. Por un lado, no es que esté tan sola ahora. Tengo a mucha gente. Siempre les digo mi pandilla. La palabra amigos siempre me resulta difícil. Y conocidos me parece demasiado poco. Mi pandilla, eso suena de alguna manera más genial. Pero ellos están en algún otro lugar de la vida. Y tengo que darme un poco de prisa. Porque de hecho me quedan solo unos minutos para que llegue mi tren y luego tengo una sesión de fotos en la agencia de modelos. Así.

0: La mayoría de las entrevistas sobre la soledad las he leído sobre modelos. Es decir, es justo el camino que se describe. Vas sola a los castings, recibes 1000 rechazos, te recuperas y vuelves a intentarlo. Es un mundo muy cambiante, muy intercambiable, y tienes que tener la piel muy gruesa y estar completamente aislada en algún lugar, aunque estés constantemente rodeada de gente. Hola. Hola. Me da gusto conocerte. Por un lado, claro, así tienes a las personas más queridas, a las que además puedes conocer en este ámbito. Pero es un negocio competitivo. Creo que eso también influye. Y es lógico porque uno tal vez tenga un mejor trabajo, otro tenga un salario diferente, y eso también genera soledad.
1: ¿Me lo podría enviar también, por favor?
0: Claro, lo mejor es que me des tu Instagram y lo escribas. Hace unos días un amigo me dijo, sí, eres demasiado. ¿Qué dijo? Demasiado guapa, demasiado joven y demasiado exitosa para estar sola. Y me pareció una tontería de verdad, así que se lo dije. ¿Qué tiene que ver una

0: Una cosa con la otra.
1: ¿Cómo te sientes ahora que sabes que prácticamente eres el único hombre de

0: las generaciones, ¿no? Al contrario, creo que en realidad, creo que un montón de hombres de la generación del baby boom, o sea, si me permites comentarlo un momento, están súper solos.
1: Sí, yo también lo creo, pero muy pocos hablan de ello, lo cual es una lástima.
0: Bueno, respondiendo a tu pregunta, sí, es cierto, pero ya veremos. Ahora son los primeros momentos, primero hay que adaptarse. Y sí, tengo muchas ganas, sobre todo porque ustedes dos, justo cuando hablaban, estaban haciendo eso de salir con amigas, con amigos, y eso es algo que extraño mucho. Sobre todo desde Stuttgart, y ahora que terminé la carrera y así, cada vez hay menos... Bueno, cada vez hay menos gente.
2: Es decir, contaste cómo llegaste aquí, pero no dijiste por qué pudiste responder que sí a la pregunta, ¿te sientes sola?
1: Bueno, antes tuve anorexia. Por eso estuve en la clínica como un año y medio, con hospitalizaciones y todo eso. Sí, tenía 12 años. Eso me marcó mucho. Fue realmente duro. Bueno, empezó cuando acababa de cumplir 11. Estábamos de vacaciones y entonces mi mamá y mi hermana me dijeron, ¿por qué no comes nada? Yo era una niña, no lo entendía. Exacto. Sigo teniendo los mismos patrones de pensamiento, pero creo que eso también tiene mucho que ver con el desarrollo. Mi cuerpo ahora necesita más, pero mi cabeza me dice que no puedo más. Entonces siempre es una lucha entre mi cuerpo y mi cabeza. Sí. Creo que el trastorno alimenticio me hizo sentir mucho más sola. Simplemente porque entre los 12 y los 15 años casi no tenía amigos. Justo cuando volví de la clínica en la clase, siempre era la de la anorexia. Siempre era la que no comía con todos durante el recreo. A partir de ese momento, nunca volví a ser, digamos, una adolescente normal.
0: ¿Pero cuáles son esos momentos en los que te sientes más sola?
2: Cuando llegas a casa sola, ese momento. Mi gato me espera, eso siempre me ha encantado. Pero es realmente esa, es simplemente una ambivalencia. Y ahí creo que para mí no hay un punto medio, no existe ese. Claro que se puede pensar que yo también viví alguna vez con una pareja, eso es otra cosa, no se puede comparar. Pero de todos modos creo que incluso en la relación o en general eso es algo interno.
0: Llegar a casa. El departamento se siente como vacío, oscuro. Y ahí es cuando realmente, de verdad, la soledad grita, de verdad. Y eso es lo horrible, creo, a lo que me refería. Creo que, claro, en ese momento el deseo de tener una pareja, un compañero o algo así, es enorme. Pero como tú también dijiste, puedes sentirte tremendamente solo, incluso dentro de una relación.
2: Esto es algo que se repite en todo lo que hago. Tienes que esforzarte mucho para que te quieran. Siempre tienes que demostrar algo, darlo todo y hacerlo a un nivel muy alto.
0: Lo sé por mis padres, sobre todo por mi papá. No recuerdo cuándo fue la última vez que escuché «Estoy orgulloso de ti, bien hecho» o algo así, pero nunca he tenido esa confianza, esa sensación de que, bueno, las cosas ya se van a resolver de alguna manera. Por eso digo que lo contrario del miedo es la seguridad. La verdad es que toda mi vida he sido miedoso. El año pasado leí Fabián, historia de un moralista, de Erich Kästner, y en la portada del libro se ve a toda la gente bailando, bebiendo, divirtiéndose, y hay una persona que está de espaldas, como apartada del espectador, más bien como un observador. Y así es como me siento la mayor parte del tiempo. Es justo eso, estoy ahí, pero no en medio de todo, y eso me hace sentir muy solo.

Esa sensación de soledad que ya conocía de niño, esa idea de que, de alguna manera, las relaciones nunca duran mucho, es algo que me acompaña y me cuesta no verlo como un defecto en mí mismo. Creo que a los hombres les cuesta mucho, mucho más, o incluso muchísimo más, soportar juntos esas emociones sin tener que resolverlas de inmediato. Creo que es fundamental darle espacio y tiempo a todo esto y no salir directamente con propuestas de solución. Entonces, al

0: amigos, fúmate un cigarrillo, tómate una fría, cosas que no ayudan en absoluto.
1: Y tú también dices que ni siquiera sabes por qué te sientes así. Eso es lo que más me molesta cuando me siento mal y no sé por qué. Porque si lo supieras, no sería tan malo ni tan grave.
2: Bueno, la verdad es que hablo mucho de estas cosas en general, pero hablo muchísimo de esto con mi novio. Eso también me ayuda un montón.
1: Ay, qué bonito se ve.
2: Es realmente muy lindo.
1: Parece un osito de peluche.
2: Totalmente.
1: Bueno, yo tengo experiencias un poco parecidas a las tuyas, como ya te comenté antes. No en cuanto al deporte, sino más bien a la presión por rendir que se siente en la infancia. En mi caso, fui una persona muy delgada durante toda mi infancia y siempre me decían, ¿tus papás no te dan de comer? Dios mío, niña, cada vez estás más delgada. Eres delgada, eres delgada, eres delgada, así de ahí allá. Y en algún momento te das cuenta de que, al parecer, eres delgada y que, de alguna manera, eso es algo bueno y positivo. Y ahí empezó todo, también relacionado con esa presión por rendir. Mis papás estudiaron magisterio, los dos son académicos. Mi hermano es casi seguro superdotado, siempre juega ajedrez contra sí mismo y cosas así. Y yo también era buena, saqué muchos dieces, pero aún así, cada año ponía nuestras boletinas una al lado de la otra. Cuando él estaba en quinto, yo también estaba en quinto, pero a él le iba mejor. Entonces pensé, hay una cosa que sé hacer y es estar delgada, eso me lo voy a quedar. Es lo mío, en lo que quiero ser la mejor. Simplemente dejé de comer durante un año y bajé muchísimo de peso. También me afeité el pelo a los 13 porque me sentía diferente por dentro. Luego empecé de verdad a maquillarme. Salía con chicos de un grado más arriba. Fui la primera de todo el curso en tener contacto con los chicos de un grado superior. De repente me convertí en la chica cool. Me invitaban a las fiestas más geniales, pero luego llegó el bachillerato. Tenía un grupo de amigas y ellas me dejaron tirada de la peor manera. Porque durante el bachillerato caí en una fase depresiva y ellas era mi mejor amiga desde hacía 12 años y de repente me dijo que debía estar en el manicomio y que, de todos modos, no se podía creer nada de lo que decía porque estaba mentalmente enferma y loca y lo que sea. La verdad es que mi imagen de mí misma estaba bastante dañada por lo que había pasado en los últimos años, porque en realidad ya me había recuperado de esa etapa de los 12, 13 y 14 años. Pero luego volvió a pasar esa etapa tan dura a los 18 y me preguntaba, oye, ¿cuándo va a terminar esto?
3: Das eigentlich auf.

0: La verdad es que no me gusta mucho ir al Heilbronn y siempre me he sentido como un extraterrestre. Me sentía como si viniera de otro universo y fuera simplemente un extraterrestre en este mundo. Y no entendía este mundo, porque para mí, de niña o de adolescente, mi mundo era precisamente Heilbronn. Yo vivía justo en esa habitación donde ahora están los cuadros colgados en la ventana y me mudé a los 18, justo después de terminar el bachillerato. Y me mudé ahí donde viví 2 años con mi novio en una habitación. Bueno, había muchas veces en las que estaba ahí arriba tumbada y la ventana estaba abierta. Y muchas veces me sentí muy sola, porque estaba ahí tirada completamente sola, desde hacía horas en la oscuridad. Y de repente escucho, feliz cumpleaños, a las 00:00, o miro por la ventana y veo que hay 30, 40 personas divirtiéndose juntas y que yo no formo parte de eso, sino que estoy ahí dentro y sola. A veces voy a Hartmann's y ahí seguro que me da taquicardia y me late fuerte el corazón. Tengo un poco de miedo de que mi exnovio, que no me tiene en gran estima, aparezca por ahí o de que mis ex mejores amigas ya estén sentadas ahí porque ellas también van muy a menudo. Me alegra verte.
1: Ni siquiera sé qué pedir.
0: ¿Vino?
1: No, últimamente.
0: ¿No bebes nada de alcohol?
1: No, siempre me siento como una pasa.
0: ¿Como seca o qué?
1: Sí, y sobre todo suele ser la presión del grupo. Ya te escribí.

0: una vez, cuando llevábamos un tiempo sin hablarnos. Bueno, ¿qué es un tiempo? Unos meses sin tener mucho contacto, que todos llevan una vida muy ajetreada y siempre salen por las noches.
1: Lo entiendo perfectamente. Ya me di cuenta cuando me mandaste esos mensajes, que te sientes un poco sola porque la gente a tu alrededor tiene intereses un poco diferentes a los tuyos o ideas distintas sobre cómo pasar una noche así. Mila, una amiga muy, muy buena, a quien conozco desde hace mucho tiempo, como 7 u 8 años, y con quien tengo un espacio seguro muy agradable, un ambiente estupendo para charlar. En estos tiempos en los que todo parece conducir a la soledad, ella es realmente la única amiga con la que me siento a gusto tal como soy, porque sabe cómo soy. ¿Por qué fuiste a Friburgo esta vez? Nadie me ha preguntado ni una sola vez en los últimos 2 meses cómo estoy realmente. Y siempre se ha hablado solo de mi exnovio y de cómo le va a él. Hoy pensé en una imagen metafórica. Aquí en Heilbronn soy un velero, con velas rotas, con velas destrozadas, y he estado vagando por todas partes, y he intentado, lo he intentado tantas veces, con grupos de amigos, con parejas, siempre he intentado llegar a algún lado, he intentado que mi velero por fin entrara en un puerto, para poder llegar y arreglar sus velas, y poder procesar sus traumas, y sanarlos, pero siempre me rechazaban. He intentado tantas veces entrar en los puertos y siempre me rechazaban. Después de tener esa charla con mi exnovio, en la que le dije que ya no quería volver a verlo, me sentí un poco mal porque fue una decisión bastante dura. Nos conocemos desde hace 3 años y medio y, la verdad, hemos estado juntos casi todos los días durante todo ese tiempo. Hubo momentos en los que pensaba que no podría arreglármela sin él, que nunca podría vivir sin él y que simplemente no era capaz de valerme por mí misma y seguir mi propio camino. Por eso, en realidad, este es un momento muy intenso e importante para mí, porque, de alguna manera, es la primera vez en 3 años y medio desde que lo conozco, que de alguna forma he vuelto a ser independiente. Y creo que ese fue un paso muy importante también en mi proceso de maduración. Hola.
2: Espera, espera, espera. Nosotros hacemos el trabajo sucio. Solo tengo mi metro plegable. Estoy un poco desbordado. Terminé mi formación con una nota de 1. No sé, ¿eso no me dice nada sobre la supervivencia? Acapulco no me dice nada por ahora. De acuerdo, gracias. Salud.
1: Salud. Salud. Salud.
2: ¿Cuántas veces a la semana, al mes o al año escuchas a la gente decir me siento solo? El mero hecho de que tenga que pensar mucho para recordar cuándo me lo ha dicho alguien o cuándo se lo he dicho yo a alguien.
3: La verdad es que en mi entorno me doy cuenta totalmente de que nadie habla de eso, sin importar la edad que tengas. Mi mamá nunca ha dicho abiertamente que se siente sola, pero creo que a menudo se siente así. Mi hermana tampoco lo ha dicho nunca, ni siquiera cuando se mudó a una gran ciudad nueva.
1: Bueno, yo lo veo así en mi ámbito. Por eso cuando preguntan si tengo amigos influencers, mi respuesta es no. No es que quiera menospreciarlo, pero simplemente no hay espacio para ese nivel de profundidad.
2: Lo que me molesta es que lo que estoy viviendo ahora aquí con nosotros, ese atreverse, ese mostrarse vulnerable, me hace sentir una gran conexión. Y eso, en cierto modo, también es clave para, al menos, aliviar un poco esa soledad.
1: ¿Cuál es tu historia? ¿Que alguien me haya preguntado eso así? Creo que nunca me ha pasado, o que fue hace mucho tiempo, y que además pueda contarlo de una sola vez sin titubeos.
2: Por un lado, se siente bien y reconfortante, y de alguna manera también es bonito poder hablar de eso. Pero luego también pensaba, bueno, está bien, pero en 24 horas volveré a estar solo y probablemente me sentiré solo otra vez. Así que hablar de eso está bien, pero solo hablar de ello no cambia nada.

0: sagen, dass er weg ist. Magst du auch hier?
1: Bueno, allá va mi pregunta. ¿Qué tendría que cambiar en tu vida para que ya no te sintieras solo?
2: Lo primero que pensé fue en irme de Stuttgart. Al menos la esperanza de que las cosas cambien mucho por allá es relativamente baja a estas alturas. Y creo que otro punto que de alguna manera está relacionado indirectamente con eso es simplemente tener más confianza en uno mismo y en tus instintos. Creo que sí, más o menos.
3: Creo que tengo que salir más de mi zona de confort.
1: Han sido muy claros en sus respuestas. A mí me han parecido todos muy claros y es que yo en este momento no tengo esa claridad. No podría responderlo aplicándolo a mí misma, tal como están las cosas ahora, para nada.
4: ¿Te sientes sola en este momento?
1: No, ahora mismo me siento bien.
4: ¿Pero en tu vida real?
1: Sí, claro, mucho.
4: Ahora mismo no me siento sola, por eso no tengo que cambiar nada. Todo debe seguir tal y como está.
2: ¿Te refieres a este momento concreto o a las circunstancias en general?
4: En fin, mi vida en Friburgo.
2: Genial.
4: Todo sigue siendo un poco inestable, pero si sigue así y se mantiene estable, entonces no me siento sola. Me afeité la cabeza. Lo hice porque sí. Tenía que hacerlo. Ya no podía seguir con ese cabello. Pronto me voy a mudar de Friburgo porque ya no me gusta tanto mi carrera y me aburre. Ahora me siento muy incómoda en la ciudad. Creo que nunca me había sentido tan sola ni había caído tan rápido y tan fuerte como en los últimos 3 meses. Ahora mismo estoy en Basilea, de camino a Palermo. Estoy en París. Se me puso la piel de gallina y se me llenaron los ojos de lágrimas nada más llegar aquí. Quizás sea el lugar ideal. Pasé un día maravilloso sola en París.

0: Mein Freund ist ein Wunder.
1: Mi novio es una persona maravillosa y creo que es la primera vez que no me siento sola en una relación. Porque sé que él siempre está ahí. Ahora mismo estoy de viaje, de vacaciones. La verdad es que vine aquí por primera vez el año pasado y fue entonces cuando conocí de verdad a todo el mundo. Y desde entonces prácticamente me he integrado en el grupo.
2: ¿Cuándo será la fiesta oficial de la mudanza?
1: En cuanto el departamento deje de parecer un campo de batalla. De todas formas, a menudo intento evitar decir que me siento sola o que tengo un trastorno alimenticio, para que no me digan, pero si no te ves delgada ni tienes sobrepeso, estás normal. ¿Por qué te sientes sola entonces? Y ahí es cuando realmente se entiende, creo, cuando digo, sí, estuve desconectada de toda mi vida por mucho tiempo y después me costó mucho, hasta hoy, hacer nuevos amigos, conectarme bien con la gente y muchas veces me siento un poco fuera de lugar. Bueno, me propuse ir a nadar este verano. Para mí es algo muy, muy importante porque hace años que no lo hago y tampoco lo he hecho desde que, por así decirlo, me hice adulta. Siempre he imaginado que si alguna vez voy a nadar en un lugar público, tal vez me meta en el lago y de repente no me vea bonita y me dé miedo salir del agua, por miedo a que la gente me mire y piense, Dios mío, qué gorda está. Eso es algo que me daba mucho miedo y que todavía me da mucho miedo. Bueno, claro que eso cambiaría de alguna manera mi sensación de soledad, sobre todo en verano, porque así podría pasar más tiempo con mis amigos y vivir más experiencias, en lugar de estar haciendo siempre lo mismo. Ya hace un poco de fresco, a mí me parece que ya hace frío. ¿A ti también te duele la panza? No. No puedo.
0: Ja.

0: Bueno, si viera una estrella fugaz, sin duda pediría no haber tenido nunca, cuando era niña, esa sensación de que algo andaba mal en mí, de que no estaba bien tal como soy, y de que tenía que cambiar algo para que me quisieran más.
1: Cuando esa presión de la soledad, la depresión o lo que sea se vuelve demasiado fuerte, ¿cómo puedo encontrar la manera de dejarla ir? Y ahora se trata de hacer un poco de stand-up y probar suerte en eso. Estoy súper emocionado. Estoy muy, muy emocionado. Es algo totalmente nuevo. Hola. ¿Y eres campeón juvenil? Felicidades. ¿Cuánto tiempo llevas practicándolo?
2: El año que viene se cumplen 10 años.
1: ¿10 años? ¿Cuántos años tienes ahora?
2: Voy a cumplir 19.
1: ¿Empezaste a los 8 años? Qué interesante. Vaya. ¿Y todavía estás en la escuela? ¿Estás estudiando?
2: No, trabajo por mi cuenta.
1: ¿Como mago?
2: Oficialmente, desde marzo.
1: Vaya, todavía no me siento lo suficientemente seguro como para trabajar por mi cuenta.
2: No lo entendí del todo. ¿A qué te dedicas ahora? ¿Haces monólogos cómicos sobre la depresión?
1: Sí.
2: ¿Y te estás burlando de eso, verdad?
1: Ambas cosas. Ese es el arte de presentarlo con humor y al mismo tiempo animar a la gente a pensar.
2: ¿En tu sector también se minimiza este tema? ¿Como si no debiera discutirse?
1: Como es la primera vez que hago esto, no puedo hablar de todo el sector. Pero en la sociedad sí. No sé cómo es en Austria, probablemente diría que es parecido. Ustedes también tienen, corrígeme si me equivoco, a los conservadores en el poder. Exacto. Y todo lo que es más conservador se basa, por supuesto, en esa imagen del hombre más bien mayor, sobre todo cuando se trata de la depresión masculina. O sea, espero que no tengas nada que ver con la depresión.
2: Yo también voy a ingresar pronto en el hospital. Sí, todavía no estoy seguro, pero en cualquier caso, haré terapia y también he aceptado la idea de pasar quizá una o dos semanas en algún hospital. Porque hace un mes que volví a tomar antidepresivos y, la verdad, ahora me están ayudando.
1: ¿Qué antidepresivos tomas?
2: No tengo idea, los tengo aquí, te los puedo enseñar.
1: Claro, claro.
2: Pero me parece muy valiente de tu parte que, bueno, es que ni siquiera te pregunté si todavía sufres por eso.
1: Sin duda. Y eso es lo que pasa. Por Dios, me lo diagnosticaron por primera vez en 2013. Pero ya tenía tendencias depresivas antes. Los consejos tan absurdos que me han dado cuando me he abierto, en algunos casos, jugaba al balonmano, uno de esos deportes típicamente masculinos.
2: Jugué fútbol.
1: ¿Qué es lo que oyes? Fúmate otro, tómate una cervecita, reacciona. Y yo pienso, sí.
2: La vida sigue.
1: O quizá no, si no hablas de ello. De acuerdo, 1, 2, 3, probando.
3: Y sí se puede a todo volumen.
1: A hablar bien fuerte. Muy bien, estoy aquí hablando bien fuerte. ¿Dónde está Yanis?
4: Está en casa.
1: Oye, ¿qué está pasando aquí? Todo se va a grabar, ¿verdad?
4: Estoy muy emocionada.
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0: ¿Desmayo en el escenario o me desconecto? Bueno, hace unas semanas conocí a alguien. Ya nos hemos visto varias veces. Es bonito. Son momentos en los que la soledad no se siente tanto. Y al mismo tiempo, también resulta un poco inquietante. Como si casi hubiera olvidado cómo conectar de verdad con la gente. Sí, de alguna manera también intento tenerlo en cuenta para que sea divertido.
1: Él también está desempleado, pero lo que nos va a mostrar ahora es una mezcla de stand-up y narración de historias. Me da mucho gusto que esté aquí. Pues bien, señor Fakop.
0: Hola. Tu tarea será encenderlas cuando te parezca, ya sea en el momento más adecuado o en el menos adecuado de mi programa. ¿De acuerdo? Tengo un poco de miedo. Maravilloso. Y ahora también se podría decir, como se suele decir, que la depresión tiene una función protectora. Se nota muchísimo esa adrenalina.
2: Cuando bajas del escenario, ya no quieres bajarte.
0: Cuando estaba afuera y necesitaba unos minutos para calmarme un poco, me di cuenta de que me volvía a pasar un poco. Y al mismo tiempo, hubo momentos esa noche en los que no me sentí solo en absoluto. Y por eso, creo que me gustaría volver a hacerlo.
3: En esa casa escuché un montón de historias que me emocionaron mucho. Aunque somos tan diferentes, a todos nos unía el mismo tema, y siento que eso me cambió muchísimo, hasta el punto de que me di cuenta de algo. Nena, no tienes vida privada. Bueno, el clima vuelve a ser el típico alemán, y ahora me voy a yoga. No tengo mucho que decir, salvo que tengo muchas ganas de ver cómo va a ser la sesión. Porque realmente he tenido un descanso muy, muy largo. Al final del día, lo que cuenta es, por supuesto, la disciplina y la perseverancia. Y sí, ya estamos aquí. Personalmente, practico yoga sobre todo porque quiero ponerme a prueba. Es decir, quiero ver hasta dónde llega mi cuerpo, pero no en un sentido competitivo, sino cómo me conecto con mi cuerpo. Y eso me hace bien justo ahora, porque el yoga también se trata de estar simplemente en el momento y de dejar las cosas como están de vez en cuando. Y por eso practico yoga, para sentirme renovada, por así decirlo. Puedes hacerlo una vez desde un lado y otra vez desde el otro. Es muy amable. Bueno, la verdad es que sigo sin tener una vida privada propiamente dicha, pero ahora diría que simplemente es mi estilo de vida, y se trata de una aceptación radical, porque sé que lo elegí conscientemente, y eso hay que repetirlo una y otra vez. Y sí, como todo en la vida, tiene sus pros y sus contras, pero me enfoco, y eso es lo más importante, me enfoco en los aspectos positivos. Ahí está la sauna, totalmente privada, solo para Venelin. Y ya me conocen. Probablemente seguiré trabajando mentalmente, pero no podré hacer mucho a nivel profesional porque me voy a relajar. Esa es ahora mi tarea. De eso se trata exactamente. Ustedes oyen los aviones, aunque todavía estoy en el país. Eso sí les puedo contar. Para relajarme aquí en mi rincón. Exacto. Va a ser un reto porque realmente no conozco las palabras privado, vacaciones y tiempo libre.
4: La verdad es que me he dado cuenta de que en las últimas semanas me siento súper conectada con mis amigos y eso me encanta. Es simplemente divertido estar así con ellos ahora mismo. De alguna manera me siento mucho más fuerte gracias a mi grupo de amigos y la verdad es que es una sensación genial. En mis 20 no quiero seguir perdiendo tanto tiempo preocupándome por cómo me veo, sino dedicarme

0: dedicarme más a cuidar mi cuerpo. Ese es, por así decirlo, mi objetivo para los próximos 10 años.
1: Ahora me voy a mudar a una ciudad donde ya tengo 3 apartamentos compartidos. Ahí vive mi amiga Mila y demás en Stuttgart, donde tengo amistades sólidas, amigos y lugares a los que acudir. Y para no tener que mudarme a una ciudad donde la soledad me esté esperando de nuevo y donde no haya nadie, empiezo desde cero otra vez. Es algo que se hace a menudo en la vida.

0: estrella gracias a los sacos de yute. El artista ghanés Ibrahim Mahama da una nueva vida a objetos encontrados.
1: Todos los materiales que recojo suelen ser cosas a las que no prestarías atención. Pero es labor del artista, volver a despertar los sentidos.
0: Ahora también en el gran escenario de la Bienal de Venecia.
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0: ¿Puede el arte cambiar el mundo? A ello aspira Ibrahim Maham. Sus obras más recientes pueden verse ahora mismo en la Bienal de Arte de Venecia.
1: Ibrahim Maham es uno de los artistas más influyentes de nuestro tiempo y está cambiando la forma en que pensamos el arte. Nacido en Ghana, trabaja en todo el mundo. Sus nuevas obras pueden verse en la Bienal de Arte de Venecia. Su trabajo señala la injusticia y las desigualdades globales.
0: Es una oportunidad de ver que el trabajo que hacemos significa algo para el mundo y para las comunidades de donde venimos. Hacer arte gira en torno a la pregunta, ¿qué podemos aportar? ¿Qué significa el arte y qué responsabilidades implica? No se trata de crear objetos bonitos, sino de aportar una mirada crítica al mundo.
1: Ibrahim Maham creció en el norte de Ghana, lejos del bullicio del circuito internacional del arte. Estudió arte en Kumasi y hoy tiene su estudio en Tamale. Varias naves enormes que son talleres y espacios de exposición.
0: Cuando empecé a hacer arte en la secundaria, mucha gente no lo entendía. Que un familiar se quiera

0: quiera dedicar al arte suele verse con escepticismo, porque no está claro que pueda ganarse la vida con eso. Pero para mí nunca se trató de ganar dinero, sino de hacer arte, de hacerlo bien y de hacer preguntas significativas.
1: La obra de Ibrahim Mahama no es precisamente glamorosa. Dio su salto a la escena internacional con obras hechas de viejos sacos de yute que cubren edificios enteros. El teatro de la capital ganesa, Accra. La caseta de vigilancia en la Documenta 2017 en Kassel. O este espacio en la Bienal de Venecia 2015. El uso de sacos de yute no es casual. Contienen la historia del comercio de cacao ganés. Los granos salen del país y los sacos se quedan.
0: Me interesa qué pasa con el saco cuando deja de usarse para el cacao. Las mujeres del mercado lo utilizan para ensacar arroz, maíz o mijo. El saco casi se vuelve una extensión del cuerpo y cobra vida. Ha absorbido toda una historia política global, el comercio internacional, las desigualdades que conlleva y la explotación de la mano de obra.
1: Objetos usados con un pasado que habla de comercio, trabajo y poder. De una historia que sigue vigente. Mahama convierte incluso viejos trenes en obras de arte, como aquí en Viena en 2025.
0: Todos los materiales que uso son cosas a las que normalmente no prestaríamos atención. Los ves y piensas, son viejos, ya no sirven, están muertos. Pero el trabajo del artista es tener la visión y el valor de rescatarlos y reactivar lo que entrañan.
1: Estas vasijas de terracota que se usaban para guardar agua o alimentos son actualmente de gran interés para Ibrahim Mahama. Las mostró en la Bienal de Sao Paulo en 2023 y también forman parte de su exposición actual en Venecia. Allí, maestros vidrieros de Murano las recrearon siguiendo sus indicaciones.
0: Muchas de estas vasijas de terracota ya no se producen a la misma escala de antes, porque las hijas de las mujeres que las hacían ya no están interesadas en aprender el oficio. A muchos niveles, hay una crisis en la historia del trabajo artesanal en distintas partes del mundo. Si nos fijamos en esta, por ejemplo, vemos que tiene varias capas, una historia de reparaciones. Como artista, esto me interesa mucho. La artesanía no solo consiste en hacer objetos, sino también en preservarlos.
1: En el mundo del arte internacional, Ibrahim Mahama está tan solicitado que alcanzó el puesto número uno en la lista de los 100 artistas más influyentes que publica cada año la revista británica Art Review.
0: No es solo por su fantástica obra, también porque, de alguna manera, representa cómo se está redefiniendo el arte hoy en día. Su obra transmite un mensaje sobre reparación y justicia que él mismo respalda con sus acciones, fuera de lo que es la obra en sí misma. La cultura mueve el mundo, es su alma. Por eso, pase lo que pase, debemos invertir más en ella, para dar paso a una generación capaz de pensar de distintas maneras y afrontar los problemas políticos del mundo.
1: ¿Puede el arte cambiar el mundo? Esa es al menos la visión de Ibrahim Mahama.
0: La estadounidense Sarah Kennedy cumplió un sueño, mudarse a Berlín. Y tenía buenas razones para hacerlo. ¿Qué la llevó a la capital alemana?
2: Sara es berlinesa, no por nacimiento, sino por elección. Nacida en el estado de Nueva York, siempre soñó con vivir en Europa. Pero ¿por qué eligió la capital alemana?
3: Hola, me llamo Sara. Soy de Rochester, Nueva York. Vivo en Berlín desde hace 6 años y por ahora quiero quedarme aquí.
2: Un año después, sus planes cambiaron y decidió hacer un máster.
3: Aquí es donde estudié políticas públicas. Tenía tres opciones, Washington D.C., París y Berlín. Elegí Berlín porque era donde el coste de vida para los estudiantes era más económico y porque el programa estaba muy enfocado en las prácticas profesionales para poder conseguir trabajo al acabar.
2: Se graduó en 2021. Ahora tiene trabajo y un departamento en la parte este del tristemente célebre Muro de Berlín, que dividía antaño la ciudad.
3: Aquí estamos ahora, y la línea roja indica por dónde pasaba el muro. Mi departamento está aquí, en pleno este.
2: Sara vive con su pareja, Oli, y con su perro, Kinu.
3: Hola. Kinu, no mires a la cámara.
2: Kinu tiene 2 años y es el rey de la casa. Oli es británico, pero creció en Suiza. Se fueron a vivir juntos hace 1 año y medio, pero les tomó tiempo porque en Berlín encontrar apartamento es una odisea. Hicieron algo común en Alemania, pero poco habitual en otros lugares. Intercambiaron departamentos con desconocidos.
0: Normalmente los intercambios son entre dos, pero en nuestro caso fue un poco más complicado. Hicimos un intercambio a tres, como un triángulo. A, B, B, A, C y C, A, A. Y todo el mismo día.
3: La gente hace estos intercambios para mantener el contrato anterior. Cuando traes a otra persona a tu apartamento, a menudo suelen mantener el precio del alquiler anterior y no necesariamente se ajusta a la inflación. Es mucho más barato. Así que todos conseguimos un mejor contrato por menos dinero.
2: Sara tiene una oficina en Berlín, pero prefiere trabajar desde casa. Trabaja para una organización no gubernamental internacional y es de las afortunadas que realmente ama su trabajo. Sus estudios y su nivel de alemán la ayudaron a conseguirlo.
3: Muchos estadounidenses en Berlín creen que nuestro inglés es mejor y que por eso vamos a conseguir trabajo antes. Pero lamento decirlo. Todo el mundo habla inglés. Necesitas un buen nivel de alemán para destacar.
2: Sara usa su bicicleta de carga para desplazarse, algo muy común en Berlín, especialmente entre familias con niños y dueños de perros. Les encantan las facilidades para tener perro en esta ciudad y también su naturaleza.
3: Lo que más me gusta es que es muy verde. Hay muchos bosques, lagos y estanques incluso en el centro de la ciudad. Ahora mismo estamos en pleno centro y hay un lago.
2: ¿Pero es Berlín perfecta? Como muchos berlineses, Sara se queja de los retrasos y cancelaciones en el transporte público. También dice sentirse abrumada por la burocracia, los trámites, las largas esperas y la falta de digitalización en Alemania. Aún así, dice, ama Berlín. El paseo nos lleva a un lugar especial.
3: Aquí traería a mis amigos y familiares de Estados Unidos, porque es muy distinto a cualquier cosa que verías allá. No tenemos memoriales soviéticos. Es un memorial para todos los soldados soviéticos que murieron en la liberación de Berlín de los nazis.
2: Mientras recorren el memorial, sus pensamientos vuelven a su vida en Estados Unidos. ¿La extraña?
3: Lo que más extraño son mi familia y mis amigos. Perderme todos esos pequeños momentos de la vida que fortalecen los lazos. Después de tantos años construyendo mi vida adulta en otro lugar, no voy a regresar.
2: Berlín puede ser caótica e impredecible y estresante, pero también internacional, abierta y verde. Sara es feliz aquí. ¿Y ustedes? ¿Cuál es el lugar de sus sueños?
0: La comida georgiana está de moda en muchas ciudades del mundo. Berlín, Londres, París. Y hay un ingrediente que no puede faltar en ningún restaurante georgiano. La nuez. Comida georgiana sin nueces. Impensable. Aquí en Georgia este fruto seco es la base de salsas, pastas y dulces. Les enseñamos cómo reconocer nueces de calidad y qué platos se pueden preparar con ellas. Pero, ¿de dónde viene esta obsesión local?
3: Me encantan, no solo para cocinar, también para comer las olas. Creo que al 99% de los georgianos les encantan.
0: Me gusta viajar y hacer caminatas a lugares donde hay nueces en otoño para recolectarlas. Siempre es un placer comerlas.
3: Me encanta casi cualquier plato con nueces.
0: Las nueces son un verdadero super.

0: Era alimento. Son buenas para el cerebro, ricas en vitamina E y en ácidos grasos poliinsaturados que protegen el corazón. Hay distintas variedades y tamaños, como aquí en el bazar Deserter, el mercado más grande de la capital georgiana Tiflis. La chef Irma Lagadze hace aquí sus compras.
1: Intento recrear las recetas de mi infancia que vi hacer con mis propios ojos. Siempre trato de cocinarlas tal como se hacía antes. Para mí es algo muy íntimo y personal.
0: ¿Pero qué hace que una nuez sea buena?
1: Primero pregunto si son nueces georgianas. Algunas son importadas, pero las de aquí son las mejores. Las pruebo porque su sabor es distinto. Y luego las aprieto con los dedos para ver si sueltan suficiente aceite. Podemos notar la grasa en las manos.
0: Por un kilo de nueces georgianas, Irma paga entre 7 y 10 euros, dependiendo de la calidad. Y ahora, a cocinar. Uno de los elementos más importantes de la cocina georgiana es la pasta de nuez, la base de muchos platos. Irma empieza con una ensalada georgiana clásica. Además de nueces, necesita cilantro, ajo, sal y agua.
1: Muelo las nueces en esta máquina, un poco antigua. Así logro una textura ligera y esponjosa, ideal para la pasta. No recomiendo usar una licuadora o un procesador, porque extraen demasiado aceite y la pasta queda muy pegajosa.
0: También se puede usar un molino de carne o un mortero. El ajo y la sal se machacan y el cilantro se pica.
1: En Georgia siempre usamos los tallos del cilantro porque son muy aromáticos.
0: Irma mezcla el cilantro con el ajo machacado, las nueces, un poco de vinagre y agua hervida. Y la pasta de nuez está lista. Se agregan cebolla morada, pepino, tomate, perejil picado y un chorrito de aceite. Y así queda una típica ensalada georgiana. La pasta de nuez también es el ingrediente principal de los Niguziani Badrigiani, un platillo vegetariano de berenjenas. Para la pasta, Irma usa nueces, cebolla, alolva azul y especia de caléndula. Esta última se puede sustituir por cúrcuma. La mezcla se usa para enrollar berenjenas asadas y se decora con granos de granada.
1: La gente hace ayuno de carne 4 veces al año, porque somos uno de los países ortodoxos más antiguos del mundo. Por eso los georgianos empezaron a improvisar y a crear platillos vegetarianos y veganos con nueces. Así nacieron el pjali y otros platos similares.
0: Los nogales eran antaño en Georgia un símbolo de abundancia. En los últimos años ha crecido su cultivo comercial. Sin embargo, los mayores productores de nuez son China, Estados Unidos e Irán. Georgia no cubre su propia demanda. Y es que el consumo, con cerca de 1 kilo por persona al año, es de los más altos del mundo. Las nueces enteras también se usan para hacer un dulce, la chorchela, conocida como el Snickers georgiano, como lo llaman orgullosamente aquí. Nueces ensartadas en hilo y cubiertas con un espeso jugo de uva. ¿A ustedes también les gusta cocinar con nueces? ¿Cuál es su plato favorito? ¿Ganas de viajar a París? Les mostramos sus atracciones más famosas, además de consejos prácticos para comer, dormir y desplazarse.
2: ¿Su primera vez en París y tienen poco tiempo? Les mostramos los 5 lugares imprescindibles y les aconsejamos sobre restaurantes, hoteles y museos. ¡Voilà! ¡Bienvenue à Paris!
1: Soy Serena Echenier-Massé, guía turística de París, y hoy les llevo a descubrir sus principales monumentos, junto con algunos consejos para que disfruten al máximo sus vacaciones en París.
2: No se pierdan esta obra maestra de la arquitectura, la Torre Eiffel.

0: Eiffel. Como cabría esperar, hay muchísima gente. Por eso recomendamos lo siguiente.
1: Lo primero es reservar las entradas con antelación, ya que, como en la mayoría de los monumentos parisinos, puede haber mucha cola. Para ello, solo hay una opción segura, la página oficial de la Torre Eiffel.
0: El siguiente punto imperdible está en el norte de París, en el barrio artístico y bohemio de Montmartre, la Basílica del Sacré-Cœur. Se puede subir a pie o en funicular. Desde arriba la vista de la ciudad es espectacular.
1: El mejor momento para sortear las colas es temprano por la mañana o al atardecer. Hay menos gente y el tiempo de espera es mucho menor.
0: A continuación, Serena nos lleva al museo más famoso de París, el Louvre. La gran estrella es, por supuesto, la mundialmente famosa Mona Lisa, de Leonardo da Vinci.
1: Con la Mona Lisa hay que tener un poco de paciencia, ya que está en la sala más visitada del museo, la Salle des États. Pero si van temprano o por la noche, en el horario extendido, con entrada comprada en línea, pueden llegar en pocos minutos y disfrutarla casi a solas.
0: Otro lugar que no pueden perderse es la Catedral de Notre Dame. Tras el gran incendio de 2019, ha sido restaurada y luce nuevamente en todo su esplendor.
1: La entrada a Notre Dame, como en todas las iglesias de Francia, es gratuita, con o sin reserva. Si ven una página que vende entradas, desconfíen. Es una estafa.
0: Nuestro quinto consejo es el famoso Boulevard de los Campos Elíseos y el Arco de Triunfo. Aquí encontrarán todo tipo de tiendas, desde las más económicas hasta las más lujosas. Nuestra recomendación especial está a unos 3 kilómetros, en el Boulevard Haussmann, las Galerías Lafayette. Vale la pena visitarlas solo por su arquitectura interior y su icónica cúpula de vidrio modernista. Desde la terraza tienen una vista increíble de la Torre Eiffel y la Ópera Garnier. Para moverse por la ciudad, la forma más rápida es el metro de París. Los boletos se pueden comprar en cualquier estación, en taquilla, en máquinas automáticas o mediante una aplicación. Primero deben adquirir un pase Navigo, recargable. Sin un boleto válido no podrán pasar los torniquetes. Los trenes pasan cada pocos minutos y suelen ir bastante llenos, así que no esperen encontrar asiento. Si prefieren algo más activo y el clima acompaña, también pueden alquilar una bicicleta. Hoy hay muchas ciclovías seguras en París. Pasemos a la gastronomía. En el restaurante La Marine, en el Distrito 10, pueden disfrutar de cocina francesa típica hasta las 2 de la mañana, a precios razonables. Como entrante, prueben la sopa de cebolla gratinada. Como plato principal, un entrecot con salsa bernesa y papas fritas. Y de postre, una clásica crème brûlée.
1: El servicio ya está incluido en la cuenta. Sin embargo, si quedaron muy satisfechos con la comida, el servicio o el ambiente, pueden dejar una propina extra. Pueden redondear el total o, si quedaron realmente encantados, dejar entre un 5 y un 10%.
0: Hablemos ahora de hoteles. En París hay muchísimas opciones para todos los presupuestos. Si quieren ahorrar, Serena tiene una recomendación.
1: Les aconsejo buscar alojamiento un poco fuera del centro, por ejemplo, en los distritos 18 o 13. Y si realmente quieren gastar menos, pueden optar por hospedarse en las afueras de París.
0: Y hasta aquí nuestros consejos. ¿Se animan a viajar a París? ¿Qué les gustaría visitar primero? Au revoir et à bientôt.
2: Aunque suene a la India, en realidad el pollo tikka masala se inventó en Glasgow, en Escocia. Eso dicen al menos. ¿Quieren saber por qué?
3: Chicken tikka masala, pollo a la parrilla con salsa de tomate picante. Este plato, de origen indio, es el plato más popular del Reino Unido, ¿cierto? Difícil de decir. Yo diría que la cosa está empatada entre fish and chips y chicken tikka masala.

0: Este plato es el resultado de las influencias multiculturales de Gran Bretaña y enriquece la cocina local. Oh. Delicioso. A todo el mundo le encanta.
1: Everyone love it.
0: Pero, ¿quién lo inventó?
2: Todo el mundo sabe que no es indio. De hecho, es originalmente de acá.
0: Los orígenes del pollo tikka masala se encuentran aquí, en la metrópoli escocesa de Glasgow.
2: Está muy bueno. Es un plato muy accesible para mucha gente que aún no conoce la cocina del sur de Asia.
0: No es demasiado especiado ni picante, pero sabroso. Creo que muestra la gran variedad de culturas que tenemos en Escocia y su creciente aceptación. El restaurante Shish Mahal abrió en 1964. Ha contribuido a popularizar la comida india en Glasgow. Además, sus propietarios afirman que el pollo tikka masala se inventó aquí a principios de la década de 1970. Concretamente fue Ali Ahmed Aslam, conocido como Mr. Ali, quien llegó a Glasgow procedente de Pakistán. En aquella época sirvió a un cliente el típico plato indio a la parrilla llamado chicken tikka. El cliente le dijo al señor Ali que el pollo tikka estaba muy seco. Le preguntó si no podía hacer algo. Preparó una salsa diferente y después de añadirla al pollo tikka, el cliente quedó muy satisfecho. Nadie sabe con certeza si así nació realmente el pollo tikka masala. Hay quienes afirman que el plato ya existía antes. El pollo tikka masala es el plato estrella de este establecimiento. Cada día sirven alrededor de 50 raciones.
1: So delicious.
0: Es delicioso.
1: So popular.
0: Todo el que lo prueba queda encantado. El chef Muhammad Benjamin comienza por marinar la carne de pollo con muchas especias. Primero hay que poner sal, después chile rojo, luego garam masala. Añades pimienta negra. Eso es una pasta casera de jengibre y ajo especial. Luego se añade menta, yogur, colorantes caseros y aceite. Se mezcla bien y se deja reposar al menos 2 horas. A continuación, la carne se ensarta en un pincho y se hace en un horno tandur, un horno de barro. El tandur es de piedra y con fuego abierto, lo que le da un delicioso sabor a barbacoa. Ya tenemos el tradicional pollo tikka, que en su momento resultó demasiado seco para el comensal. Ahora solo falta la salsa de curry. Para prepararla también se utilizan muchas especias. La carne vuelve a la sartén con la salsa especial Shish Mahal. Es una receta secreta con ingredientes especiales que inventó el señor Ali. Solo falta la crema y ya está listo el plato nacional británico que combina las tradiciones culinarias de 2 países en un solo plato. Mitad indio, mitad británico, pollo tikka masala. ¿Listos para probarlo?
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0: Me han dicho que en Chile solo se come pizzas, se come hamburguesas, pollos fritos y se bebe gaseosas.
1: Bueno, yo diría que ya no comen comida, ya comen comida procesada, comida que no sabe lo que están comiendo. Comen, pero no se alimentan.
0: ¿Será que en Chile solo encuentras comida rápida? No, eso es falso. En Temuco hay una cocina que funciona distinta a cualquiera. Ahí la comida no está hecha para comer, sino para alimentar.
1: Me han ofrecido, por ejemplo, que venda Coca-Cola o bebida gaseosa. No. Me saldría de lo que estoy predicando, ¿cierto? De hacer otra cosa.
0: En ese lugar cocina Zunilda Lepín. Algunos la conocen como una gran cocinera, otros como una guardiana de semillas, pero todos la conocemos como la señora Zuni.
2: Tú llegas a su restaurante y es tú llegas a tu casa. Zunilda es una de las mujeres que es resguardadora de semillas. Es un valor muy grande de que podamos obtener todavía gente que esté preocupada de la alimentación.
0: Zuni Tradiciones es el ejemplo de una comida muy distinta a la comida rápida. No se vende comida procesada, ni frita, ni gaseosas, ni nada que haga daño a la salud. Pero no nos adelantemos, porque primero vamos a ir al origen de su comida, la semilla. Cuéntale a la gente que nos va a ver dónde nos encontramos ahora.
1: Bueno, aquí lo encontramos en el semillero de biodiversidad de Nueva Imperial.
0: ¿Ya? Está como a una hora de Temuco.
1: Sí, siempre que se venga a lo derecho.
0: Tú practicas este enfoque cultural que se llama Trasquinto. ¿Y de qué se trata?
1: Se trata de intercambio de semillas o de cualquier producto, un trigo o por último una tortilla. Usted intercambia una tortilla por pan wint. Y también se intercambian saberes.
0: Porque es importante.
1: Porque saberes muchas veces.

0: me sucedió una planta y no sabe para qué lo que es, pero otra señora le dice para qué lo que es. Y usted va aprendiendo y intercambian saberes. O para el mate, para cualquier cosa le dice la señora. Y usted la tiene de bonito, pero viene otra ñaña, le dice que eso sirve para el mate, que sirve para el estómago, por cualquier cosa.
1: Es un intercambio de semillas y saberes.
0: Y saberes.
1: En esta semillita tiene toda la historia, ¿cierto?
0: Sí.
1: Toda la historia de los tomates. Y de aquí vienen hasta los más gigantes, aparecen de este. Y este es un tomate que vive, habita ahí en el desierto de transición. O sea, en la parte andina en realidad. Y es exquisito, ¿cierto?
0: Sí, es muy rico.
1: El tafquito es propio del pueblo mapuche. En realidad todos los pueblos indígenas tienen intercambios de semillas. Es propio del contacto humano el intercambio. Sobre todo de semillas porque necesitas alimentarte. ¿Cuál es el proceso de guardado de las semillas que se realiza acá? Nosotros cultivamos 72 especies y de esas 72 todos los años en la huerta hay 300 variedades en general que van rotando distintas. Todo el año la huerta acá es distinta porque todas las variedades son distintas. Y en ese concepto, por ejemplo, lo que tú vas a ir cosechando, si cosechas tomates, tiene un proceso. Si tienes un poroto, tiene otro proceso de maíz, todo tiene un proceso distinto de cosecha. Y este es el ciclo propiamente tal donde muchas cosas están en tránsito de secado, deshidratado y el proceso de guarda de etiquetado. Estos eran los amarillos andinos. Mire, amarillo andino.
0: Sí, amarillo.
1: Igual que antes había algunos que han aguantado el proceso. Mire. Acá está la reserva. Que aquí hay uno de cada uno de lo que esté afuera para poder asegurarnos que no se pierda la semilla.
0: Ya. Yeah.
1: Esta planta es la que tenemos para recuperar.
0: Ya, yeah, y
1: esta es una joya. NN. Es un poroto que logramos recuperar de un lugar X y ahora cuando salga la semilla tenemos que, oh sorpresa, ver cómo es la semilla. ¿Han podido rescatar algunas semillas que no se conocían comúnmente en la agricultura?
2: En la agricultura del país, por supuesto, sí. Desde que iniciamos nuestro trabajo yo te podría decir que hemos recuperado, o sea, en nuestro semillero tenemos prácticamente 1000 variedades, pero de esas yo te podría asegurar que hay más de 300 que hemos recuperado en este trabajo arduo de muchos años. Semillas que estaban con abuelas, con abuelos que ya estaban a punto de partir. Tenemos muchas historias de abuelas heredándonos sus semillas y son absolutamente las únicas personas que las tenían. Historias de personas que recogieron semillas en tarros de abuelas que habían fallecido y que les dieron valor y que nos las compartieron. Así que ese en el fondo es nuestro trabajo.
1: En este proceso, Sunilda, también tú guardas semillas.
0: Sí, ni tan guardadas, o sea, las cuido y se las paso a una señora que las pueda sembrar y cuidar y compartirla, porque la semilla no es de uno, es de un patrimonio de la humanidad, de uno. Porque imagínese que yo me enfermo y tengo la semilla y se pierde. Por eso es bonito que uno regale la semilla, que siga. Y regalarle a las personas que sepan cuidarla, que sepan sembrarla, cosecharla y compartirla.
1: Pero además que la valore, ¿no?
0: Que la valore, eso.
1: ¿Y tú estás de acuerdo, Sunilda, con el patentado de las semillas de algunas empresas?
0: No, de ninguna manera, no. No estoy de acuerdo porque la semilla no puede ser de una empresa, es de toda la gente. Porque la gente vive de esto. La semilla es vida. Sin semilla nosotros no tenemos vida. ¿De qué lo vamos a alimentar? De la semilla.
1: ¿Y cómo afectaría estas empresas grandes que patentan semillas? ¿Cómo afectaría a los campesinos?
0: Afecta mucho porque les quita la mayoría de las semillas y la echan a perder, más bien dicho, porque le echan tanto químico que ya no es la misma semilla, que no siempre sale después. Y la semilla nuestra, la semilla campesina, sale siempre. Aunque tenga bichos, muchas veces sale igual.
2: Yo creo que eso, con la experiencia que tengo de pueblos maravillosos de México, de Perú o de Colombia, está eso, de valorar más la calidad de tu alimento que la posibilidad de convertirlo en un negocio. Y lamentablemente en Chile existe ese como interés, ¿no? Cuando tú hablas de biodiversidad o de conservar la semilla tradicional, como que automáticamente el agricultor tiende a interpretarlo en cuánto puedo ganar con eso. Entonces el trabajo de nosotros en parte ha sido entender de que la importancia de esto es asegurar un alimento de calidad.
1: Pero la identidad chilena no serán los edificios, su gran economía, las grandes ciudades.
0: También.

0: eso está dentro de la ciudad, pero debieran proteger más los campos, sembrar más, eso, darles más producto al campesino que siembra sus productos, no que le entreguen productos.
1: Zulila, ¿tú crees que sin semillas un país se podría quedar sin gastronomía?
0: Sin semillas en el país quedamos sin vida, sin comida. No sin gastronomía, sin nada. ¿Por qué hacemos sin semillas? ¿Por qué podemos tener gastronomía? No tenemos gastronomía sin semillas, no tenemos nada. Porque todo es a base de semillas, todo. No hay nada que no sea a base de semillas, creo yo.
2: América Latina es uno de los semilleros históricos más importantes del mundo. Aquí se originaron productos como la papa, el maíz, el ají, la quinoa, el tomate y el cacao. Pero esta diversidad no está garantizada. Más del 70% de los cultivos tradicionales están por perderse en Chile. Si un país pierde sus semillas, pierde su agricultura y con ella, algo peor, su identidad gastronómica.
1: Como enfermera, Lisette, ¿tú qué consumes al día mientras trabajas?
3: Por lo general, mi almuerzo está basado como entre arroz, tallarines o de repente alguna sopita que se pueda llevar.
4: Aquí o en Santiago, yo igual me he fijado que en Santiago igual la gente, son las que trabajan en plena centro, son los que más el gusto se da en... cuando le dan hora de colación, tiene que consumir comida chatarra. No le alcanzará el dinero, digo. Según, porque es más rápido. La comida seca es más rápido. No es una comida que la vaya a hacer su minuto, así, o una hora, según lo que cocina la persona.
5: Es mucho más fácil comerse una hamburguesa, un completo. La comida peruana es baratísima. Por eso se consume más. No sé si será la más rica. A mi gusto no mucho. Además que hay muchos restaurantes en Chile, tenedor libre, peruano. Mucho.
6: Se han llegado de restaurantes extranjeros, igual bastante. Entonces ellos igual... han cambiado ¿cómo se llama? La forma de alimentarse igual por los mismos extranjeros que traen la harina de maíz, que vende, o sea, que comen arepa. Igual se ha visto bastante, yo de 10, 5 años para atrás no conocía esas cosas, uno acá. Igual lo otro que me he dado cuenta es que los extranjeros han cambiado igual harto lo que es la alimentación con el plátano, tipo maduro, cosas así, porque ellos tienen muchas recetas de todo así con el plátano y nosotros acá en Chile conocemos la pura leche con plátano. Pero aquí nacional, típico la cazuelita, el porotito, este tipo de cosas.
1: Entonces la migración puede ser positiva.
6: El cambio,
1: también.
6: Sí, sí. Otro tipo de paladar por alimento. Ahí tienes 2 kilitos, patrón.
2: Comida peruana, comida china, comida norteamericana. Pero, ¿dónde hay que buscar para encontrar la comida chilena?
1: ¿Me puedes decir en qué lugar estamos ahora?
7: Aquí, bueno, aquí estamos en la feria, aquí donde hago todos mis pedidos. Cuando no puedo venir, llamo por teléfono y me llaman todo al restaurante.
1: ¿A ti te llaman los productores?
7: Sí.
1: Y te dicen, mira, ya llegó castaña, por ejemplo.
7: Sí.
1: Y tú vienes.
7: Ahora llegaron los porotos, me dicen, miren, 2 sacos porotos.
1: Ya. Por ejemplo, de acá, ¿qué podrías llevar tú?
7: Los zapallos italianos, los tomates, los morrones, los porotos verdes, que son Sofía, son muy ricos, porotos granados, choclo.
1: ¿Y todo esto es producción chilena?
7: Todo es producción chilena.
1: ¿De campesinos chilenos?
7: Sí.
8: Ya, mira, yo trabajo siempre puros productos de la zona. Para el tiempo los porotos, compro porotos, la zanahoria, la acelga, la espinaca. Ahora ya se está terminando la arveja, se está terminando el poroto granado.
9: ¿Un kilo será muy poquito?
10: Como 2 palabestas.
1: ¿De qué lugares o provincias, municipios de Chile llegan los productos?
10: De lo del norte llega de Santiago, de los Valledor. Y de Talca igual bien, de la ciudad de Talca.

0: Manzana está de la zona, ahí tienen lechuga de la zona. Lo que es coliflor, esta viene del norte. La brócoli, de acá de la zona. Y los repollos del norte, el ají igual viene del norte.
1: ¿Cuánto le oye?
0: 3.000.
1: Ya, ya.
0: ¿Cuánto le pesa?
1: 2 nomás.
2: ¿Y en qué momento es que tú decides, Hunilda, me voy a dedicar a solamente comprar productos de las ferias?
1: Es que lo mejor que hay, por lo único que tiene sabor y olor.
2: ¿No es lo mismo en el supermercado?
1: No, no, es lo mismo, nada que ver, nada que ver, nada que ver.
2: Acá está hecho con tiempo y con amor, ¿no?
1: Exacto, viene con tiempo. Lo pueden comer hasta los bichos.
2: Se lo pueden comer hasta los bichos porque sí, está muy rico.
1: Sí. Lo de los supermercados no entra nadie ahí, a la fruta, porque todo lo que toca la fruta se muere.
2: Pero si hay zanahorias, porotos, tomates, tan variado en Chile.
3: Sí, pues.
2: ¿Por qué hay tan poca exposición de la comida chilena?
3: ¿Será que se vende más la comida que la otra, o lo más extranjero que lo más chileno?
2: ¿Y tú por qué crees que sea eso?
3: ¿Será más rica la comida de afuera?
2: Yo creo que no, porque Hunilda cocina muy rico.
3: Sí, cocina rico. Ella cocina súper rico. No sé.
1: Mire, mire, mire, rabanito, lindo.
2: Hunilda sí sabe la respuesta a esa pregunta.
1: Porque siempre, no sé, tenemos esa mala costumbre los chilenos de valorar lo de afuera y no valoramos lo que tenemos. Siempre queremos probar lo de otro y al final queda, no sé. Pero tenemos, si quisiéramos alimentarlo, Chile tiene alimento.
4: Chile tiene buena comida, eso es cierto. Y la muestra de ello es este lugar, que tiene alrededor de 20 años comercializando cazuelas, humitas, guiso de porotos y platos de campo. Esto no es solo comida, es comida chilena. Tiene el aroma de Chile, el sabor de Chile, los colores que representan a Chile.
1: Este es un mote de maíz.
2: Este es mote de maíz. A ver.
1: O mote mei, le llaman los campesinos. Y es muy rico.
2: Muy rico, sí. ¿No? ¿Y este maíz de dónde lo consigues, Hunilda?
1: En todos lados, en cualquier parte de la feria.
2: También lo traen los campesinos.
1: Hay mucho maíz también. Falta hacer mote de... Y este es un salteado de verdura, que después lo ponemos ahí en el sartén, lo salteamos y lo ponemos en el plato.
2: ¿Y qué tiene esto?
1: Esto tiene zanahoria y zapallo italiano.
2: Zapallo italiano.
1: Y ahí le ponemos de eso, le ponemos otra cosa.
2: Ok, ¿y eso qué plato?
1: Ese puede ser para el bis de verdura o para el vegetariano.
2: Para el vegetariano también.
1: Uh-huh. Aquí está la cazuela.
2: Ay,
1: tiene de
2: qué
1: todo,
2: rico.
1: ¿Ves? Mira, hasta el olor está rico, ¿eh? ¿Ves?
2: ¿Qué tendría una cazuela? Pero,
1: esta cazuela es más campesina porque tiene locro de trigo.
2: Locro de trigo.
1: En vez de echarle arroz o fideo, se le echa locro, un trigo molido.
2: ¿Y esto es zapallo?
1: Zapallo, choclo. ¿Ves el choclo que es lindo? ¿Ves? Y la presa también es bien bonita.
2: Sí, son muy generosas, ¿no? Sí. Las presas.
1: Sí, y tiene harto poroto verde.
2: Ay, qué rico. Es como un caldito.
1: Sí.
2: Hunilda, hay comida comercial como hamburguesas, sí, pizzas, sí, sí, y no hay muchos lugares donde se coma comida campesina, comida del Chile tradicional, quizá. ¿Por qué habrá ese fenómeno?
1: Porque la gente ahora vive toda apurada. Toda la gente anda corriendo por cualquier cosa y que no tiene tiempo para cocinar. Casi no llega a la casa y si llega comen cualquier cosa para matar el hambre, como se dice. Siempre van a comer cualquier cosa. Cualquier cosa es cualquier cosa. Porque usted no sabe lo que está comiendo.
5: Yo, por lo general, tomo cazuela porque a mí me recuerda a la cazuela de mi abuela, de allá del sector de donde yo vengo. Yo provengo de una familia mestiza, pero con mucha raíz campesina, del campesino del sur de Chile. En Chile como que oculta esta comida, es como lo exótico, es como lo raro, entonces lo comen como eso, como de un mundo que no es Chile. Entonces, por eso que acá en Chile es muy furor, tiene mucho furor el sushi. Si hasta la población más humilde, digamos, come sushi, pide sushi.
2: ¿Tú te consideras chef?
1: No.
2: ¿Cómo te identificarías?
1: Como cocinera, ¿no? No llega.
2: Cocinera. ¿Y crees que hay una diferencia entre un chef y una cocinera? ¿Cuál sería?
1: Pequeño peso. El chef no cocina porque quiere hacer el bien a la comunidad, sino que el chef se cocina para lucrar, creo yo. Porque un chef no va a venir aquí a cocinar y no va a ganar un dineral, ¿cierto?
2: ¿Tú crees, Unile, que hay un analfabetismo sobre la comida? Es decir, ¿la gente no sabe de dónde viene su comida? Y
1: yo creo que sí sabe, pero como le digo yo, el mundo está tan apurado y está tan metido en esa cosita de teléfono que no mira para el lado. Usted le puede pasar cualquier cosa y se lo come, pero no sabe qué está comiendo.
2: ¿Tú vendes comida ultraprocesada? ¿Vendes comida comercial, gaseosas, pollos? ¿Por qué?
1: No vendo ni gaseosa ni pollo plástico, le digo yo, porque son ese pollo no tiene gusto a nadie. Usted come pollo, come pescado, come pavo, come cerdo, es lo mismo. Te saca un pedazo de pulpa de cerdo, lo pone al lado de una pechuga de pollo o de pavo o de pescado. Tiene el mismo sabor.
2: Me ha dado curiosidad porque Sunila tampoco cocina arroz y no, fideo.
3: Nada, ¿por qué?
2: Nada.
3: No, porque son alimentos que son ya no son sanos. No hay frituras, papas fritas jamás hemos vendido, bebidas jamás hemos vendido, nunca. Dentro de casi los 20 años que llevamos como restaurante, nunca hemos salido a dejar ninguna. Una alimentación sana, saludable. Si nos va bien hoy día, bien. Si el otro día nos va mal, qué pena, pero se come, se alimenta, se lleva, se regala y no hay problema. Seguimos.
2: ¿Hace cuánto tiempo le ayudas a cocinar a Sunila?
6: Hace 40 años, porque empecé a ayudarle a cocinar cuando estaba ella trabajando en el CER. Allá le iba a ayudar. Siempre le he ayudado y siempre me he sentido como, no como una empleada o qué sé yo, una cosa así, no. Siempre como de la familia. Siempre ha sido una familia, la vida de nosotros. No así como trabajador y patrona, como se dice, no. Siempre así, toda la vida.
2: ¿Y esta comida usted cree que podría llevarse a Santiago para expandir la gastronomía chilena?
7: Yo creo que se podría llevar a cualquier parte porque, por ejemplo, en Mote se puede hacer. Bueno, yo creo que allá igual, porque en Santiago también hay gente que es del sur y igual se podría. El maíz, por ejemplo, venden en Santiago. Debiera ser y yo pienso que a lo mejor tiene que haber algún lugar.
2: Ya.
7: Pero yo creo que la gente no hace las comidas caseras, como se dice, por el tiempo, porque la gente está muy acelerada.
2: Se la pasa trabajando todo el rato.
7: Claro, trabaja y a veces una persona tiene dos o tres trabajos, entonces, ¿a qué acude? A lo más fácil, hamburguesa, arroz pregraneado.
4: Donde Sunilda han llegado personas reconocidas. Su álbum de fotografías muestra sus viajes por el mundo representando a Chile como cocinera. En su restaurante identificas varios reconocimientos colgados en la pared. Y su huerto, ese pequeño paraíso que ella ha construido, te da la bienvenida a la mesa.
8: Tú llegas a su restaurante y es, tú llegas a tu casa. ¿ya? Te sientas cómoda, te sientes bien, te sientes como...

0: tu casa. Entonces, ese cariño y ese amor, yo creo que tiene que ver con el trabajo que ella realiza. Yo creo que esa es como la clave. Gracias a esta gente como Sunilda, hoy día hay mucha gente que también ya están produciendo la huerta orgánica, la fruta orgánica, el trigo, la avena orgánica, y aunque cueste, pero es la calidad, para la calidad de la vida, de la salud de la persona.
1: Bueno, ¿y puedes comentarme cuál es la relación que tú tienes con tu mamá a través de la cocina?
2: Pues mi mamá es su hija. A ver, empezamos trabajando juntas hace muchos años. Esto partió por una, quizás una necesidad de entregar a la gente los conocimientos que ella tenía, me los entregó a mí, y ahí empezó todo. Por un reemplazo y empezamos a trabajar, a recuperar tradición, sabores. Eso. Un orgullo. Un orgullo muy grande. Es el tesorito de la familia. Sí, muy orgullosa de su labor, de su entrega, de porque no es egoísta con sus conocimientos. Llega la gente, le pide plantas y las regala, regala semillas. Y siempre está con eso. Y la gente igual con ella, le retribuyen todo ese cariño que ella entrega a través de las cosas que da, que son las semillas, la comida, todo. La gente igual retribuye eso con ella. Me gusta.
3: Nunca la comida igual de un día a otro. Nunca.
1: ¿Cómo nunca?
3: No.
1: O sea, toda la comida es al día.
3: Sí. Porque una comida campesina no tiene receta, no por un producto a dejar de ser el plato. Una cazuela un día puede tener poroto, otro día no.
1: Ah, mira.
3: Un día puede tener perejil, otro día no.
1: ¿Eso no lo hace menos cazuela?
3: No, no lo hace menos cazuela y tampoco va a dejar de hacerla.
4: Hay cocinas que buscan estandarizar, repiten recetas, fijan ingredientes, controlan el empaquetado. Pero Sunilda parte de otra lógica. Su restaurante no tiene menú. Ella cocina con lo que produce, con lo que conoce y con lo que siembra. Y en toda esa olla no está solo ella, están todas las personas comprometidas con algo en común, que esa cocina siga existiendo.

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Hola, ¿qué tal? Mi nombre es Nicole Gaise y hoy los estaré acompañando en Escápate. Los saludo desde Berlín y si les fascina viajar, no se vayan, que hoy les traemos muy buenos destinos.

0: para protegerse. ¿Sabías que muchas de las ciudades más impresionantes de Alemania ya jugaban un rol clave hace más de 700 años? Comerciantes, obispos y emperadores supieron elegir bastante bien. Castillos en lo alto de colinas, ciudades rodeadas de murallas y plazas que fueron centros de poder, comercio y cultura. La Edad Media en Alemania no está en los libros, está ahí afuera, esperando ser descubierta. Hoy les mostraremos 10 ciudades alemanas de ensueño, un viaje entre leyendas, secretos y paisajes inolvidables.
1: Ya fueran mercaderes, artesanos o gobernantes deseosos de exhibir su poder, en la Edad Media la gente sabía cuáles eran los mejores lugares para establecerse. Hoy en Alemania aún pueden verse rastros de aquella época. Entre murallas antiguas, casas tradicionales y calles empedradas, en colinas aisladas y en cruces de históricas rutas comerciales, en estos 10 destinos pueden vivir de cerca la Alemania medieval. Empezamos en Stralsund. Su ayuntamiento es uno de los símbolos de la ciudad y uno de los mejores ejemplos del gótico de ladrillo norte alemán. Las fachadas de ladrillo rojo intenso, típicas del norte de Alemania, han dado forma a estas calles durante casi 800 años. En el siglo XIV, Stralsund fue una de las ciudades más ricas del Mar Báltico y miembro de la Liga Hanseática. En 2002, su casco antiguo fue declarado Patrimonio Mundial de la UNESCO. Y si visitan Stralsund, reserven tiempo para ir a Rügen,

la isla más grande de Alemania. Está muy cerca de aquí. Nuestra siguiente parada es Wernigerode, en la región del Harz. El castillo encaramado en la colina puede verse desde lejos. Su ayuntamiento histórico y el casco antiguo con sus numerosas casas coloridas tradicionales encantarán a los amantes de la Edad Media. Wernigerode aparece mencionada por primera vez en registros oficiales en 1121. Nuestro consejo, no se pierda el nostálgico ferrocarril del Brocken, que sale desde aquí. Nuestra ruta continúa en Görlitz. Situada en el cruce de importantes rutas comerciales, Görlitz creció hasta convertirse a finales de la Edad Media en una próspera ciudad mercantil. El casco antiguo está cuidadosamente restaurado. Görlitz tiene unos 4.000 edificios históricos protegidos que abarcan 500 años de historia arquitectónica. Por cierto, estos antiguos almacenes modernistas fueron escenario de una película de Wes Anderson. En Görlitz no se pierdan la iglesia de San Nicolás, cuyos orígenes se remontan al año 1100. El cementerio contiguo a la iglesia es uno de los mejor conservados de Alemania gracias a sus singulares casas cripta y monumentos funerarios barrocos. Aquí va un consejo: si cruza este puente en Görlitz, llegará a la vecina ciudad polaca de Zgoszelec. Nuestra siguiente parada es el castillo de Warburg. Situado en una cresta rocosa sobre la ciudad de Eisenach, tiene casi 1000 años de antigüedad. Se dice que el trovador Walter von der Vogelweide cantó aquí en el año 1200. Además, fue hogar de Santa Isabel de Turingia y refugio del reformador Martín Lutero, que tradujo aquí el Nuevo Testamento. Entre las partes más antiguas que se conservan está la sala ceremonial románica del siglo XII, que aún hoy se utiliza para conciertos. Escenario de acontecimientos clave de la historia alemana, el castillo de Warburg es uno de los grandes monumentos nacionales y patrimonio mundial de la UNESCO desde 1999. Exploremos otro castillo medieval. En la región del Eifel, al oeste de Alemania, el castillo de Elst parece salido de un cuento de hadas. Ha pertenecido a la misma familia durante más de 800 años. El actual señor del castillo es el conde Jakob von Elst. Aunque no vive aquí de forma permanente, es el responsable del extenso complejo. Visitarlo permite aprender mucho sobre la vida en un castillo medieval. En invierno hace muchísimo frío. Por suerte, el castillo tiene 40 chimeneas, todo un lujo para la época. El castillo de Elst cierra en invierno, pero desde finales de marzo hasta principios de noviembre puede visitarse todos los días. Viajemos ahora a Bamberg, en Baviera. En 1007, Enrique II la nombró sede de diócesis. Su casco antiguo se extiende sobre 7 colinas, cada una coronada por una iglesia, lo que le dio el apodo de Roma Francona. Bamberg tiene un edificio inusual, el antiguo ayuntamiento en medio del río Regnitz. Según la tradición, cuando el obispo no quiso ceder terreno, los habitantes lo construyeron sobre una isla artificial. En el casco antiguo encontrará callejones estrechos y muchas casas con el tradicional entramado de madera. Y otra joya bávara, Núremberg. Fue una de las ciudades imperiales más importantes de Europa y un centro clave para el comercio, la artesanía y las artes. Aquí se guardaron las insignias imperiales del Sacro Imperio Romano entre 1424 y 1796. El castillo imperial, símbolo de la ciudad, aparece por primera vez en los registros históricos en 1050. Este centro de poder impulsó el comercio y el desarrollo artístico. El célebre pintor Alberto Durero, una de las figuras más importantes durante el paso de la Edad Media al Renacimiento, vivió y trabajó en Núremberg. Nos dirigimos ahora a la ciudad medieval de Alemania por antonomasia, Rotenburgo, para muchos uno de los destinos más interesantes del país. El pueblo apenas ha cambiado desde el siglo XIII. Con sus torres, puertas, calles estrechas y casas tradicionales, es difícil encontrar algo más medieval. Las murallas completas

0: perfectamente conservadas, rodean el casco antiguo a lo largo de 4 kilómetros. No deje de subir a la torre del ayuntamiento para admirar Rotemburgo desde lo alto. Seguimos hacia Espira. La ciudad, fundada como puesto militar romano a orillas del Rin, tiene más de 2.000 años. En la Edad Media fue un importante centro de poder. El corazón del casco antiguo es la Maximilianstraße, por donde antiguamente entraban los emperadores. Al final de la calle se alza el principal símbolo de la ciudad, la catedral, donde están enterrados emperadores, reyes y obispos. Es la iglesia románica mejor conservada y más grande de Europa. Y para vivir aún más de cerca la experiencia medieval, vengan en agosto, cuando suele celebrarse un festival medieval. La última parada de nuestra ruta medieval es Augsburgo, una de las ciudades más antiguas de Alemania. Se originó como asentamiento romano y durante la Edad Media fue sede de numerosas asambleas del Sacro Imperio Romano. Aquí puede admirarse un ejemplo extraordinario de la historia social temprana. A finales de la Edad Media, el banquero Jacobo Fugger fundó un barrio para personas pobres. La Fuggerei ofrece todavía hoy departamentos por un alquiler simbólico de 88 centavos al año. Un buen lugar para cerrar nuestro viaje por la Edad Media.
1: Nos quedamos en Alemania, pero para hablar de las famosas salchichas, que forman parte de la cultura cotidiana y cada región tiene su propia especialidad. De norte a sur, pasando por Turingia o Frankfurt, hay todo un mundo de sabores por descubrir. Pero ahora viajamos a Baviera, donde triunfa una salchicha que a primera vista parece bastante pálida. Y precisamente eso la convierte en un producto estrella. ¿Cómo se prepara y cómo se come? Porque, ojo, como todo aquí en Alemania, hay reglas que seguir.
2: Esta salchicha tiene hora de consumo recomendada, una reina propia y una forma muy especial de comerla.
0: Como un bebé al pecho.
2: Esta es la Weißwurst Bávara. ¿Qué la hace tan especial? Preguntamos al experto.
0: Hola, soy Andy Gassner, maestro carnicero y hostelero, y hoy les voy a mostrar cómo se elaboran, se preparan y se disfrutan las auténticas salchichas de Múnich.
2: La carnicería Gassner de Múnich existe desde 1937. Su especialidad son los embutidos bávaros. Y su salchicha blanca está considerada de las mejores de la ciudad.
0: La Weißwurst es una de las más conocidas de Múnich y una de las favoritas aquí. Pero también es algo muy especial en Baviera, porque disfrutarla en un aperitivo por las mañanas es toda una forma de vida y nos define.
2: Se prepara con carne de ternera, carne de cerdo, piel de cerdo cocida, tocino de paletilla, perejil, cebolla, hielo picado, aroma de limón, sal y pimienta blanca. Primero se pican la carne y el tocino en la picadora. Después, la mezcla de carnes se introduce con el resto de ingredientes en el llamado cutter. Allí se mezcla todo bien hasta obtener una pasta uniforme. Y así se explica por qué la salchicha queda blanca.
0: A diferencia de otras salchichas como las tipo Viena o Frankfurt, que llevan sal de curado y por eso quedan rosadas, aquí se usa sal común, lo que hace que la salchicha mantenga ese color claro y blanco.
2: A continuación, la masa se introduce en tripas finas de cerdo en porciones. Así la salchicha adquiere su forma final.
0: Es un trabajo manual y requiere una cierta destreza que se adquiere con los muchos años de experiencia que tenemos.
2: Después de escaldarla, está lista. Normalmente se sirve en una sopera de cerámica acompañada de mostaza dulce y pretzels frescos. ¿Y cómo se come? Hay distintas opciones. Con cuchillo.
0: Con cuchillo, succionando.
2: ¿Pero cómo exactamente?
0: Es un poco como un bebé en el pecho de su madre. Se succiona así.

0: Esta forma de comerla tiene su encanto.
1: ¿Y por qué se come antes del mediodía?
0: Por un lado, antiguamente era por la calidad, porque la Weißwurst se vendía cruda y no había frigoríficos. Por eso se recomendaba no guardarla y consumirla cuanto antes. Pero también tiene que ver con la tradición del aperitivo dominical tras la misa, cuando se comía antes de las 12.
1: Según la leyenda, la salchicha blanca fue inventada en 1857 por un tabernero de Múnich. Como se le acabaron las tripas de oveja, utilizó tripas de cerdo, más gruesas, pero temía que se rompieran al freírlas, así que las escaldó. Así nació esta especialidad bávara. Cada año se elige a una reina de la Weißwurst.
0: No me preocupa el futuro de la Weißwurst, porque, como ya he dicho, forma parte de nuestra tradición y patrimonio cultural y gusta tanto a mayores como a jóvenes.
1: Y por si no está claro, en realidad no importa la hora. En Baviera siempre es buen momento para comer una deliciosa salchicha blanca.
2: Viajar solo ya no es una rareza. Cada vez más personas se animan a descubrir el mundo por su cuenta. Yo también lo he hecho. Hace unos años viajé sola por Bosnia y fue una experiencia increíble. Pero claro, cuando se trata de mujeres viajando solas, la aventura también viene acompañada de retos y dudas. En DW hablamos con colegas que han recorrido desde las montañas de Mongolia hasta las playas del sudeste asiático. ¿Qué se siente al viajar sola? ¿Qué miedos aparecen y cuáles son los mejores trucos para disfrutar al máximo la experiencia?
0: Para una mujer, viajar sola puede ser un desafío, pero también es emocionante. ¿Cuáles son las recomendaciones de nuestras presentadoras para viajar sin compañía? Ellas nos revelan sus mejores y sus peores experiencias de viaje y algunos consejos muy valiosos.
3: Hola, soy Hannah Hummel. Para mí viajar sola es una forma de reconectar conmigo y estar a solas, algo que hago raramente en mi vida diaria. Es estimulante descubrir un lugar a mi ritmo y a mi manera. Cuando viajo sola, no me siento cómoda de noche, así que suelo reservar un alojamiento céntrico para que siempre haya gente alrededor. Mi mejor experiencia viajando sola fue un fin de semana en Barcelona haciendo todas las cosas que normalmente haría acompañada: comer bien, sentarme en un bar, visitar museos o pasear. Esto me llenó de confianza y me permitió conversar con gente del lugar, algo que no habría hecho viajando con familiares o amigos. Hola, soy Eva Zubek y llevo 8 años viajando sola como youtuber de viajes. Me encanta viajar sola por la sensación de libertad que da explorar y aprender a mi aire. Mi mejor experiencia de viaje fue cuando compré 2 caballos en Mongolia y me adentré en la naturaleza completamente sola. Pasé una semana con mis caballos en el paisaje virgen de Mongolia y me sentí muy conectada con mi entorno. Acampé sola, cociné sola, pasé mucho tiempo en absoluta soledad y me sentí increíblemente viva y libre. Mis peores experiencias fueron por estar enferma o lesionada. Por ejemplo, cuando me caí de un caballo y tuve una conmoción cerebral. Malas noticias. Tuve una caída muy fuerte. La vez que una vaca me golpeó la cabeza y necesité puntos en la frente, también estaba sola. Siempre que he estado enferma o herida y sola, ha sido duro y difícil. Pero siempre logré salir adelante. Mi lugar favorito para viajar sola es, sin duda, Estados Unidos. Los grandes espacios abiertos del país, como las montañas rocosas o los desiertos del sur. Me encantó recorrer esas zonas, acampar en una naturaleza intacta, en medio de la nada, en espacios de una majestuosidad apabullante. Y siempre me sentí segura. Hola, soy Aisha Sharipshan, reportera de DW. Descubrir nuevos lugares, conocer a

0: gente nueva y salir de mi rutina me ayuda a encontrarme conmigo misma. Viajar puede ser empoderador, liberador, aunque a veces te sientes vulnerable. Esa mezcla también le da sentido. Uno de mis viajes favoritos fue a Borneo, en Malasia. Vi orangutanes salvajes, exploré la naturaleza y fui testigo del impacto de las plantaciones de aceite de palma. Escalar el monte Kinabalu con un guía fue también inolvidable. Una cosa difícil de viajar sola es hacer planes y tomar decisiones constantemente. Mi lugar favorito para viajar sola es Borneo. Era la primera vez que viajaba tan lejos y me sentí segura y bienvenida. Hola, soy Gunnar Kettles, soy reportera de DB. Y para ser sincera, no disfruto mucho viajando sola. Pero lo hago a menudo por trabajo y a veces también en mi tiempo libre. Mi mejor experiencia viajando sola fue en Namibia. Y lo que más disfruté fue que tenía muchas actividades planificadas de antemano, lo que le dio mucha estructura a mi viaje. Además, terminé conociendo a mucha gente estupenda por el camino. Viajar sola no significa estar siempre sola. Mi peor experiencia fue en Sicilia, en diciembre. Y es que hay que decir que diciembre es temporada baja allí, lo que significa que todo estaba desierto. Me sentí bastante triste y muy sola. Creo que lo que aprendí de eso fue que cuando viajas sola, debes asegurarte de elegir la temporada adecuada y quizá optar por un lugar donde haya otras personas a tu alrededor. Mi lugar favorito para viajar sola es Londres. Conozco bien la ciudad, lo que facilita las cosas. Me encanta perderme por museos y librerías. Y siempre hay algo nuevo por descubrir, aunque conozca la ciudad. Hola, soy Sarah Huckle y me encanta viajar sola. Diría que ha sido mi forma predilecta de viajar estas dos últimas décadas. Me permite conectar conmigo, hacer lo que me apetece y conocer a mucha gente que de otro modo no conocería. Uno de mis viajes favoritos fue mi recorrido de 2 meses con mochila por Bolivia y Perú. Conocí a muchas otras mujeres que viajaban solas y tuvimos aventuras increíbles. Aunque se llame viaje en solitario, suelo conocer a más gente cuando viajo sola que cuando viajo en grupo. Una desventaja es que puede resultar un poco más caro si quieres tu propia habitación o alquilar un coche, ya que no compartes los gastos con nadie. Además, me molesta que cuando vas a un restaurante, a veces te dan la peor mesa, o hacen como que no te ven porque prefieren grupos más grandes. Eso es injusto y no me gusta. He tenido experiencias muy buenas en el sudeste asiático, Tailandia, Malasia, Indonesia. La gente es muy amable. Conoces a otros viajeros, playas increíbles y la naturaleza es espectacular. Por lo demás, Italia y Grecia siempre están en lo más alto de mi lista, porque allí me siento como en casa. Mi consejo es intentar charlar con la gente de alrededor. Confía en tu instinto. Si una situación se siente rara, probablemente lo sea. Si alguien se comporta de manera extraña, aléjate. No tengas miedo de decir no y salir de situaciones desagradables. Lo más importante es tu seguridad. Recomiendo hostales con habitaciones solo para mujeres. Siempre llevo mi cámara cuando viajo sola porque si me siento sola o aburrida, puedo usarla. Me mantiene ocupada y observo las cosas de una manera diferente, como si estuviera comentándolas con una amiga. No tengas miedo a la gente. En general, las personas son buenas y te ayudarán si lo necesitas. Mantén una actitud positiva y una mente abierta y vivirás experiencias maravillosas. Esos son mis consejos. Te deseo un buen viaje sola.
1: En el corazón de Rumanía hay paisajes que parecen sacados de un cuento, pero también esconden historias mucho más impactantes de lo que uno imaginaría a primera vista. Lugares donde la arquitectura no solo tenía una función espiritual, sino también una misión muy concreta: proteger a toda una comunidad. Hoy nos adentramos en una región única de Europa, donde la historia y la defensa van de la mano. Prepárense para descubrir un patrimonio tan inesperado como fascinante.
0: ¿Alguna vez vieron una iglesia con troneras? En Rumania, en la región de Transilvania, hay más de 150 de estas estructuras amuralladas. Pero, ¿por qué estas iglesias están tan fortificadas? Desde finales de la Edad Media, esta fue una zona muy amenazada. Una y otra vez, los ejércitos otomanos invadían y asediaban la zona. Para protegerse, los aldeanos ampliaron sus iglesias con imponentes fortificaciones. Biatan tiene una de las iglesias fortificadas más grandes de Rumania. Como diócesis de la Iglesia protestante, la ciudad era un centro religioso. Tres anillos de muralla protegían la iglesia. Escaraguaitas, cresterías y troneras completaban el complejo defensivo. Siete aldeas con iglesias fortificadas de Transilvania han sido declaradas Patrimonio de la Humanidad por la UNESCO. Entre ellas, la iglesia fortificada de Preșmar. Parece inexpugnable, ¿verdad? Sus pasillos defensivos cubiertos tienen troneras y lo que se conoce como matacanes. A través de estas aberturas se podía verter sobre los atacantes agua hirviendo, aceite o alquitrán. Las paredes en forma de anillo tienen hasta 4 metros de grosor. Había alrededor de 270 habitaciones y cuartos de servicio dentro de las murallas. Todas las familias del pueblo tenían aquí una despensa. Eso les permitía resistir incluso los asedios más largos. Cuando la situación empezó a tranquilizarse a partir del siglo XVIII, las fortalezas perdieron su función. Muchas estructuras defensivas fueron desmanteladas, pero algunas iglesias fortificadas se conservaron. Hoy son un impresionante testimonio de la historia europea, además de ser emblemas muy reconocibles de Transilvania.
1: Y hasta aquí nuestro recorrido de hoy por una Europa llena de historia, tradición y sorpresas en cada rincón. Gracias por habernos acompañado en DW. Esto fue Escápate. Nos vemos. Hasta la próxima. Que estén bien.

0: Antes se hacía una foto al mes. Hoy se hacen cientos de fotos al día. ¿Pero eso nos ayuda a recordar mejor? 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
0: Prometen una vida de lujo en el mar. Pero también son una amenaza para los ecosistemas marinos y el clima. Los yates recreativos

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4: Conducir en una ciudad extranjera, el navegador te guía. ¿Necesitas ropa de fiesta? 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Para eso están las aplicaciones de citas. 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
5: Práctico. Basta con pulsar brevemente y la puerta queda cerrada. Es muy cómodo porque siempre llevamos el móvil. Pero los móviles también pueden ser pirateados.
6: Ese ataque funciona a través de una brecha de seguridad en el primer móvil. Esto nos permitió clonar ese móvil, es decir, extraer las claves criptográficas necesarias para desbloquear la cerradura. Las introdujimos en el móvil y pudimos abrir la puerta. Y no es el único ataque posible.
5: Los dispositivos inteligentes pueden ser objeto de un ataque y por lo tanto servir de caballo de Troya para un ataque contra todos los dispositivos conectados a la red Wi-Fi, incluidas tabletas u ordenadores con contactos privados o profesionales, informaciones y datos bancarios. Porque una vez dentro del sistema, los hackers pueden leer, manipular o incluso desactivarlo todo. Steven Arzt y su equipo se especializan en revisar dispositivos inteligentes.
6: Utilizamos nuestro laboratorio ciberfísico para analizar esos dispositivos y extraer su software de control. Es decir, abrimos los dispositivos y comprobamos si se puede utilizar alguna interfaz para leerlos. Y una vez que tenemos ese software de control, lo examinamos y buscamos vulnerabilidades en él para detectar, por ejemplo, si la criptografía, es decir, las contraseñas, están protegidas o si se pueden copiar, adivinar o algo parecido.
5: Si es así, informen al fabricante. Sin embargo, los dispositivos inteligentes proceden de muchos países y no en todos se concede gran importancia a la seguridad. La creciente digitalización en los hogares y las empresas exige soluciones.
4: Existe una responsabilidad para quienes gestionan tecnologías de la información y para quienes la fabrican. Necesitamos que la política contribuya creando marcos útiles. Necesitamos que la ciencia encuentre formas de solucionar y prevenir los problemas.
5: Una de las medidas es la denominada Ley de Ciberresiliencia, la ley de la Unión Europea.

0: Europea exige actualizaciones automáticas y el cifrado de los datos en el ámbito doméstico y de instalaciones industriales. Debe implementarse antes de 2027.
1: Antes de adquirir el producto puedo echar un vistazo y si el fabricante indica que garantiza 5 años de actualizaciones, es posible que me decida por ese producto. Si no indica nada o solo 2 años, tendré que evaluar el riesgo por mi cuenta.
0: Y adelantarse a la ola también significa dar seguridad jurídica a los investigadores para que no se arriesguen a acabar en la cárcel.
2: Se trata de que cuando los investigadores encuentran fallos de seguridad, puntos débiles, y les dicen a las empresas, hey, miren, tienen un problema aquí, se entra en un terreno legal problemático. Últimamente ha habido sentencias que no fueron favorables para los investigadores.
0: Es decir, las empresas denunciaron a los investigadores en lugar de darles las gracias. Una modificación de la ley les proporcionará más seguridad en el futuro. Eso es esencial para hackers éticos como Haya Schulman, porque su investigación no solo consiste en encontrar puntos débiles, sino también en desarrollar escenarios de ataque realistas a modo de ensayo.
2: Si dices que hay un problema teórico, no te toman en serio. Hay que demostrarlo en la práctica.
0: Actualmente se detectan al día unas 70 vulnerabilidades en productos de software. Para hacer frente a esta avalancha, los investigadores apuestan por la IA, sobre todo porque los hackers también lo hacen.
2: Con la ayuda de IA, los hackers realizan escaneos automatizados, envían correos electrónicos de phishing falsos de forma automatizada y personalizados para las víctimas. Esto hace que los ataques sean muy eficaces, y gracias a esos escaneos automatizados, se puede atacar a muchas más víctimas. Pero por otro lado, la IA también ofrece oportunidades, y los defensores pueden utilizarla para automatizar las actualizaciones. Es decir, buscar los puntos débiles en su organización y cerrarlos de forma automatizada. Eso se puede lograr con la ayuda de IA. Estamos trabajando en ello. Es un tema muy importante.
0: Sobre todo cuando los hackers atacan infraestructuras críticas. Nos encontramos en el Centro Nacional de Control Informático de la Agencia Alemana de Ciberseguridad.
1: Hay un ataque en curso y se sospecha que el atacante sigue en la red. Se han filtrado los datos de acceso de un router. La tecnología de control operacional podría verse afectada.
0: Desde la guerra entre Rusia y Ucrania se han intensificado los ataques por motivos políticos contra Alemania.
2: Hay campañas que tienen como objetivo demostrar una y otra vez que el Estado no funciona, que el sistema no funciona, que la democracia no funciona.
0: Ministerios, empresas energéticas y de suministro de agua, hospitales, ayuntamientos, todos ellos están expuestos a ataques.
2: Hemos observado un aumento del espionaje. También nos preocupa mucho el tema sabotaje.
0: Porque del espionaje al sabotaje solo hay unos clics. Por ello, la Agencia Federal habla de situación de amenaza preocupante.
2: No obstante, aunque la amenaza sea preocupante, no estamos indefensos.
1: De acuerdo, pónganse en contacto y se lo pasamos a ustedes.
0: En caso de ataque a la infraestructura crítica, ciberexpertos altamente especializados analizan los riesgos y diseñan contramedidas.
1: Creemos que este es el punto crítico en el que el atacante ha superado el punto débil, el cortafuegos.
0: En el peor de los casos, ahora podrían manipular los sistemas, extraer datos y apagarlo todo. Hasta ahora, muchas empresas han subestimado el peligro. Una nueva ley las obliga a proteger sus sistemas de forma más estricta. Para ello se necesitan nuevos conceptos de seguridad. Hasta ahora, un cortafuegos funciona como las paredes de una casa protegen el interior. Pero si el atacante entra por una brecha de seguridad, puede moverse libremente por el interior. A esto se suma que la infraestructura informática ha cambiado en los últimos años. Muchos servicios provienen del exterior, por ejemplo, a través de la nube o de proveedores externos. De ahí la nueva estrategia Zero Trust, no confíes en nadie.

0: Esa moderna arquitectura de ciberseguridad, Zero Trust, parte de la base de que los hackers siempre pueden entrar y siempre pueden atacar.
1: Por lo tanto, con Zero Trust, cada componente se protege por separado y todo se evalúa constantemente. Ya no es posible un ataque a todo el sistema. No se puede ganar siempre, pero el objetivo es mantenerse a la vanguardia en el juego del gato y el ratón con los hackers criminales.
0: Donde la IA es imbatible es en el procesamiento y análisis de datos. Sin ella, por ejemplo, los climatólogos ya no podrían evaluar la gran cantidad de datos satelitales. La IA reconoce rápidamente los patrones y puede hacer pronósticos. También es imbatible en tareas rutinarias como las que suelen realizarse en tareas administrativas cotidianas. Pero también puede ayudarnos a recordar. Hannah lo fotografía todo. Su archivo en el móvil acumula ya 20.000 fotos.
2: Me encanta sacar fotos por donde voy, porque así tienes un recuerdo, lo puedes enseñar.
0: Nunca en la historia de la humanidad habíamos registrado tanto sobre nuestras vidas como hoy. Desde la primera infancia hasta la escolarización, la graduación, los viajes o nuestra comida favorita. A eso se suman miles de mensajes cortos y experiencias que compartimos en redes sociales. ¿Pero qué momentos serán relevantes para nuestra vida? El psicólogo especializado en medios de comunicación Fabian Huttmacher investiga las oportunidades que ofrecen los inagotables recursos digitales. ¿Son un tesoro para nuestra memoria biográfica o distorsiona nuestra percepción? ¿Y qué es exactamente la memoria autobiográfica?
3: La memoria autobiográfica reúne los recuerdos que las personas tienen de su propia vida. Y este conjunto, según se cree en el ámbito de la investigación, tiene tres funciones. En primer lugar, una función identitaria. En segundo lugar, nos sirve de aglutinante social cuando interactuamos con otras personas. Y en tercer lugar, nos permite extraer lecciones para nuestro futuro.
0: Para saber cómo actúa la memoria personal, Fabian Huttmacher ha pedido a voluntarios y voluntarias reconstruir una vivencia personal. Hannah debe recordar su último cumpleaños. Para ello tiene 15 minutos y puede emplear el móvil, chats de WhatsApp, preguntar a familiares y, por supuesto, su galería de fotos. Cuando ahora veo las fotos, por ejemplo las de mi cumpleaños, recuerdo inmediatamente lo mucho que nos reíamos y cómo paseábamos por las calles y lo bien que lo pasamos, o que nos enfadamos porque empezó a llover o cosas así. Todo eso vuelve a mi memoria un poco mejor cuando lo vuelvo a ver. Pero la avalancha de imágenes no es fácil de ordenar. ¿Podría una IA ayudar a sistematizar mejor los recuerdos?
3: Sí, lo que le resulta fácil a la inteligencia artificial es reconocer si una imagen se ha tomado con nitidez, si el enfoque era adecuado y cosas por el estilo. Pero a veces también hay instantáneas borrosas que captan mucho mejor un momento especial y muy emotivo que la foto perfecta, por lo que esa instantánea tiene un valor emocional mucho mayor para nosotros.
0: Hasta ahora, los algoritmos funcionan según una lógica diferente a la humana, afirma el profesor Frank Kirchner, investigador en IA y robótica. Los algoritmos son buenos para clasificar imágenes según criterios específicos. Sin embargo, tienen dificultades con las emociones, por ahora.
3: Un reto para la IA sería que reconociera esa conexión emocional. Y ahí es donde debemos empezar con la IA. Analizar a partir del comportamiento, quizá también a partir de señales biológicas, si hubo un momento que te conmovió de alguna manera. Eso sería decisivo para la memoria autobiográfica. Cuando a los 80 o 90 años me siente a reflexionar sobre mi vida, tal

0: Es sea bonito recuperar esas imágenes.
1: Un gemelo de IA con iguales vivencias que yo, pero con mejor memoria, de aquel viaje por el sur de Francia, escuchando a Phil Collins en la radio.
0: Un gemelo digital que incluya ese componente humano y que no nos vea solo como una mera máquina y una disposición de átomos o algo así, tendría que crecer con nosotros, tendría que ser capaz de absorber y procesar las vivencias que, como seres humanos, acumulamos a lo largo de nuestra vida.
1: Cuando se trata de los momentos emotivos de su vida, Hannah prefiere confiar en un álbum de fotos clásico en lugar de la inteligencia artificial. El álbum no recopila datos personales y podrá seguir viéndolo dentro de muchos años sin necesidad de software. Ya sean analógicas o digitales, las fotos cuentan la historia de nuestra vida y nos ayudan a recordar. Pueden cambiar nuestra perspectiva de las experiencias vividas e incluso influir en nuestras decisiones. La inteligencia artificial podría ayudarnos a prevenir accidentes de montañismo. Científicos japoneses han creado un sistema que alerta de riesgos a partir de factores como lugar, tiempo, datos personales e historial de accidentes. Deportes de riesgo con garantías. No estaría mal. Y tal vez un tutor de IA podría ayudar a los escolares. Ya existen proyectos piloto en ese sentido.
0: ¿Cómo te llamas y de qué curso eres?
2: La pregunta la hace la maestra digital Elizabeth, una inteligencia artificial.
1: Se nota que no es una persona.
2: 8 alumnos de secundaria probarán hoy la IA Elizabeth y otras tutorías digitales en la Facultad de Pedagogía de Berna. Son parte de un estudio.
0: ¿Cómo ordenarías las cajas?
2: Física, historia o francés. La herramienta de IA evalúa diversas asignaturas, identifica el nivel del alumno y profundiza en la materia si es necesario. O sea, una inteligencia artificial que, en lugar de dar soluciones prefabricadas, anima a aprender. El director del instituto quiere mostrar cómo se puede utilizar la IA en la educación.
0: Queremos averiguar cuándo tiene sentido trabajar con IA y cuándo no. ¿Cuándo es mejor cerrar el portátil, dejar a un lado el móvil y trabajar de forma convencional con papel y lápiz o incluso con experimentos físicos? Es lo que queremos saber.
2: Algo que se debería haber hecho hace tiempo, ya que la IA es un tema importante en las escuelas suizas desde hace mucho. ChatGPT y aplicaciones similares dan respuesta a casi cualquier pregunta. Con unos pocos clics se puede resumir un libro en segundos. En la clase de química hay un profesor de carne y hueso, pero tabletas, portátiles y celulares forman parte del aula como algo natural, y con ellos también la inteligencia artificial.
0: La IA se usa a menudo en presentaciones, por ejemplo, o en brainstorming.
1: Creo que está muy presente desde el comienzo del curso y cada vez lo está más. En clase no tanto, más bien en casa, para matemáticas, por ejemplo. Es práctico porque mis padres no me pueden ayudar.
2: Y ahí ve el director del colegio un argumento importante a favor de la IA en las aulas. También él emplea IA en sus clases.
0: La IA puede compensar ciertas injusticias sociales, ya que alumnos de un entorno educativo bajo no tienen a quién preguntar en casa. Sin embargo, pueden hablar con un tutor digital y resolver sus dudas.
1: ¿Pero no deben pensar por sí mismos?
0: Sí, por supuesto. Deben hacer preguntas inteligentes y cuestionar críticamente las respuestas.
2: Ese es el reto que plantea la inteligencia artificial. Nunca se sabe con certeza si lo que responde el chatbot es cierto, y eso es algo que los jóvenes también deben aprender en la escuela. El objetivo es utilizar la propia inteligencia para llegar a las soluciones correctas, también en el proyecto de la Escuela Superior Pedagógica de Berna.
0: Lo ideal sería que la IA acompañara a los alumnos como tutora individualizada. Así, por fin lograríamos satisfacer las necesidades de los alumnos y alumnas de forma personal. Ya no se marcaría el mismo ritmo de aprendizaje, ni se plantearían los mismos objetivos, sino que podrían seguir su proceso de aprendizaje adaptado a sus propias necesidades.

0: Son los primeros en probar el nuevo tutor de IA que se implantará para empezar en 10 escuelas suizas. En 2 años se evaluarán los resultados.
1: Me parece genial, aunque también acabo de tener experiencias no tan buenas, porque las respuestas no eran del todo precisas.
2: La herramienta pide una respuesta determinada, y si no la das, no lo acepta. Una maestra estricta.
0: La IA es estricta, pero al final, quien acaba tomando las decisiones es el ser humano.
2: La calidad de la IA depende de la calidad de los datos con los que ha sido entrenada. Eso es lo que ella misma dice cuando se le pregunta por sus límites. Emociones, no puede. Comprender, tampoco. ¿Y el arte? ¿Es creativa, original? No. Pero si se entrena la IA con obras de arte, puede producir algo similar. Una molestia cada vez mayor para los artistas. Emily Portman trabaja en su nuevo álbum. Escribe las letras, compone las melodías y arregla la música. Hace unas semanas, algunos fans le escribieron con entusiasmo, elogiando su nuevo álbum. Hice clic en los enlaces y me encontré ese nuevo álbum llamado Orca. Se ofrecía en mis perfiles de iTunes, Spotify, Amazon, YouTube. Pero el disco no era mío. Un oído avezado podía darse cuenta de inmediato de que no era la voz de Emily Portman. Además, la música sonaba estéril y sin vida. Alguien creó las canciones con inteligencia artificial y las vinculó a sus perfiles. Su representante se quejó a los proveedores que retiraron las canciones de su oferta. Fue muy inquietante. Me afectó mucho que alguien me hiciera algo así. Emily Portman fue víctima de un fraude. Sin embargo, la inteligencia artificial también se utiliza de forma legal. Una banda que en realidad no existe está teniendo bastante éxito. El proyecto se llama Velvet Sundown. Artistas, música, portadas de discos. Todo creado con IA. La música recuerda a Eagles, Neil Young o Led Zeppelin. ¿Es el futuro de la música? El periodista Robin Murray se muestra escéptico.
1: Creo que en el caso de Velvet Sundown, la música no es mala, o sea, se puede escuchar, es técnicamente correcta. Y al igual que ocurre con gran parte del arte generado por IA, hay detalles que te hacen darte cuenta de que lo que escuchas no ha sido creado por una persona.
2: Todo esto funciona en las plataformas de streaming porque el algoritmo agrupa títulos similares en listas de reproducción.
1: En las plataformas hay muchas listas de reproducción para personas que quieren escuchar algo, pero no prestan mucha atención, como por ejemplo una lista de reproducción para la oficina por la tarde. En ella se repite una canción varias veces sin que nadie la haya seleccionado realmente.
2: Las canciones que se reproducen con frecuencia generan ingresos, pero no para los artistas con los que se ha entrenado a la IA. Emily Portman es consciente de la competencia, pero no cree que la IA pueda sustituir a los artistas. Escribo las canciones para conectarme con la gente, porque quiero conmoverlas o que reflexionen. Emily Portman está convencida. La persona, la biografía, todo eso forma parte de un artista. Cosas que la inteligencia artificial no puede crear. ¿De qué están hechas las estrellas? ¿Cuántos colores pueden ver las mariposas? ¿Podrán los robots tener hijos algún día? ¿Tiene alguna pregunta sobre ciencia? Entonces envíenosla en forma de video, texto o mensaje de voz. Si la respondemos en el programa, le enviaremos un pequeño regalo como agradecimiento. Así que no dude en preguntar. Esta semana miramos hacia la luna, porque Kendrick nos ha enviado una pregunta desde Estados Unidos.

0: ¿Por qué a veces vemos la luna de día? Cuando pensamos en la luna, la asociamos con la noche. De día no podemos verla debido a nuestra estrella, el sol. Cuando los rayos solares inciden sobre las moléculas de gas de nuestra atmósfera, la parte del espectro lumínico de onda corta, la parte azul-violeta, se dispersa fuertemente. Esa radiación reflejada se superpone a la débil luz de las estrellas lejanas, pero no siempre a la luna. Al igual que la Tierra, nuestro satélite natural no emite luz propia. La del Sol ilumina siempre la mitad de la luna, un hemisferio. Al estar mucho más cerca de nosotros que otros cuerpos celestes y reflejar la luz solar, en condiciones favorables puede verse también de día. La Tierra completa una rotación en un día. La Luna, por su parte, orbita alrededor de la Tierra, pero tarda casi un mes en completar una rotación. Dependiendo de la posición relativa del Sol, la Tierra y la Luna, vemos diferentes partes de su cara iluminada. Al principio, la Luna crece y aumenta hasta que está llena. Ese es el momento en que la Luna se encuentra exactamente frente al Sol. Todo el hemisferio iluminado es visible desde la Tierra, luna llena. Luego comienza a menguar. Eso se debe a que su hemisferio iluminado se aleja. Finalmente, cuando la luna se coloca entre la Tierra y el Sol y su cara iluminada se aleja de nosotros, parece haber desaparecido. Es luna nueva. Sigue en el cielo, pero no la vemos ni de día ni de noche, hasta que vuelve a crecer en su nuevo viaje alrededor de la Tierra. La mejor manera de ver nuestro satélite es durante el día, mientras crece o mengua, es decir, en el primer y último cuarto del ciclo lunar. Durante esas fases, la luna es brillante y permanece en el cielo muchas horas del día.
1: Y esto ha sido todo por hoy. Los esperamos en la próxima edición de Visión Futuro. Hasta pronto. Tschüss.

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0: Bienvenidos a la economía. El Papa León XIV ha pedido luchar contra el dominio de la inteligencia artificial en su primera encíclica publicada este lunes, que presentó él mismo junto a expertos en IA. El Papa denunció que el control de las plataformas, la infraestructura y los datos no es prerrogativa de los Estados, sino de grandes actores económicos y tecnológicos que determinan las condiciones de acceso. Por su parte, Christopher Ola, cofundador de la compañía Anthropic, participó en el acto y pidió mayor supervisión de gobiernos, líderes religiosos y la sociedad civil para garantizar un desarrollo responsable de la IA. Ola fue muy crítico con esta tecnología, advirtió que su desarrollo no debe quedar solo en manos de las grandes tecnológicas y alertó sobre su posible impacto en el empleo.
1: Existe una posibilidad real de que la IA sustituya la mano de obra humana a gran escala. Si eso ocurre, apoyar a las personas afectadas será un imperativo moral de proporciones históricas. Pero me preocupa que se pase por alto un reto aún mayor. El desarrollo de la IA se concentra en un puñado de naciones ricas. ¿Cómo garantizaremos que sus beneficios se compartan a nivel mundial? Es un problema sin resolver. Y es el tipo de problema que, históricamente, la Iglesia se ha negado a ignorar.
0: Vamos directamente con nuestra compañera en Nueva York, que ha echado un vistazo a esta encíclica de León XIV y tiene más detalles. Ana, amplíanos un poquito estas informaciones. ¿Cuáles son las críticas y las observaciones del Papa que más resuenan en Estados Unidos, el país que, junto con China, más rápido está desarrollando esta tecnología?
2: Es una encíclica de más de 44.000 palabras y en ella, entre otras cosas, el Papa argumenta que la prudencia, la evaluación rigurosa, la desaceleración en la adopción de la inteligencia artificial no significa que se esté en contra del progreso. En su encíclica dice que invocar la ética de forma abstracta no es suficiente y que se necesitan marcos de trabajo legales robustos, supervisión independiente, usuarios informados y un sistema político que no renuncie a su responsabilidad de regular. La encíclica se hace pública apenas unos días después de que el presidente Donald Trump se dejara sin firmar una orden ejecutiva que preparaba su propia Casa Blanca y que apenas era un paso mínimo de cara a una regulación algo más sustantiva que no existe en Estados Unidos. Trump dijo que no iba a firmar una regulación que hacía que voluntariamente las empresas presentaran sus modelos al gobierno para una evaluación anterior a su comercialización. Dijo que esto era una cortapisa a la innovación y que se perdía competitividad con China. The Wall Street Journal publicó más tarde que el inversionista David Sachs le había convencido de no firmar esta regulación. León XIV, el Papa ha advertido que cuáles son las prioridades monetarias de los tecnócratas, de la desprotección laboral, de la vulnerabilidad infantil y del peligro de que el armamento autónomo esté dirigido por inteligencia artificial.
0: Y esta encíclica, Ana, coincide con un momento en el que en Estados Unidos

0: se empieza a despertar una especie de rechazo contra lo que supone muchos aspectos de esta tecnología. ¿Cuál es la situación?
1: Sí, se empiezan a ver señales de acciones de rechazo a la inteligencia artificial, la protagonista de la que se ha llamado a dar la cuarta revolución industrial, algo que ha pasado también en el pasado, sobre todo por la degradación de condiciones sociolaborales. En el caso de la inteligencia artificial, este año se ha celebrado su avance y la incertidumbre laboral que abre para muchos estudiantes con abucheos en discursos de celebración de fin de curso cuando simplemente se nombraba. Comunidades enteras se están uniendo para protestar la construcción de centros de datos que ponen contra las cuerdas recursos hídricos y la electricidad, el coste de la electricidad. Según la encuesta Quinnipiac, el 55% de los americanos creen que va a hacer más daño que bien.
0: La encíclica del Papa contra el dominio de la IA. Muchísimas gracias por el análisis, Ana.
1: Gracias, Rosa.
0: Irán y Estados Unidos debaten un plan para reabrir el estrecho de Hormuz, pero ¿bajo qué condiciones? Irán sigue defendiendo que los buques que transiten por esa ruta marítima deban pagar una tasa. El portavoz del Ministerio de Exteriores iraní anunció este lunes que establecerá junto con Omán un mecanismo para garantizar el tránsito seguro por el estrecho. El sistema incluiría el cobro de tarifas por el servicio de navegación y por las medidas destinadas a la protección del medio ambiente. Por el momento, el tráfico marítimo a través de Hormuz sigue siendo muy limitado y condicionado a la autorización de Irán. Pues a pesar de las dudas sobre el estrecho de Hormuz y el flujo de petróleo, los mercados parecen ver el vaso medio lleno. Vamos hasta la bolsa de Frankfurt con nuestro compañero José David Navarro, que tiene las herramientas para este análisis. José, el precio del petróleo está bajando, decimos, este lunes más de un 5%.
2: Hola Rosa, ¿qué tal? Sí, el barril de Brent está cayendo por debajo de los $100 el barril hasta los 93, aunque hay que recordar que a pesar de esa caída sigue siendo un 50% más caro que cuando comenzó el conflicto. Las negociaciones de este fin de semana entre Estados Unidos e Irán generan optimismo en los mercados. Aparte del Brent, también vemos una caída incluso más fuerte en el futuro del barril de West Texas. Y aquí en Europa, las principales plazas este lunes están registrando importantes ganancias. Aquí, por ponerles un ejemplo, en Frankfurt el índice DAX 40 está subiendo un 2% hasta los 25.393 puntos, que roza su mejor nivel desde que comenzó la guerra en Irán.
0: Optimismo, hay que decir, a pesar de las dudas, porque, como decíamos, Irán insiste en la idea de cobrar por el paso de Hormuz. ¿Qué detalles tenemos y cómo justifica Teherán esta medida, José?
2: Pues las primeras informaciones que se han ido filtrando, Rosa, apuntan a que la reapertura del estrecho de Hormuz sería, en cualquiera de los casos, progresiva y un desafío también logístico para sacar por ese estrecho tan importante en torno a los 1.000 barcos que se han quedado durante todo este tiempo atrapados. Pero efectivamente, como tú indicas, Irán sigue insistiendo en la idea de cobrar un dinero por el paso, por el uso del estrecho de Hormuz. El portavoz del Ministerio de Exteriores iraní, en ningún caso, eso sí, este lunes ha hablado de peajes. Se entiende porque los peajes son, en términos de la ley internacional naval, ilegales, valga la redundancia, pero sí hablan de cobrar por determinados servicios. Por ejemplo, hablan de servicios por la navegación por ese estrecho, servicios, por ejemplo, por el costo que implica proteger esa vía marítima frente a la contaminación. Veremos en qué queda todo esto, Rosa, porque Trump siempre ha negado el cobro de cualquier dinero por utilizar el estrecho de Hormuz, así que estamos a la espera de más detalles de esas negociaciones para saber en qué queda esa reapertura de esa vía tan importante ahora para la economía global.
0: Pues muchas gracias por el momento, por estas informaciones. Hasta pronto. Vamos a continuación con un resumen de otros temas económicos de la jornada. El consorcio chino Huawei anunció que en 5 años se espera tener lista una tecnología capaz de igualar a los chips informáticos más avanzados de Occidente. Esto en un contexto de restricciones de Estados Unidos a la exportación de tecnología occidental a China. Los microchips ultrarrápidos son clave para tecnologías como la inteligencia artificial y la conducción autónoma. La aerolínea estatal de Portugal, TAP, redujo sus pérdidas netas a 40 millones de euros en el primer trimestre frente a los 108 millones del mismo periodo de 2025 debido al aumento de pasajeros en rutas hacia América del Norte y del Sur. Air France, KLM y Lufthansa compiten por una participación estratégica en la aerolínea, codiciada por su extensa red de rutas hacia Brasil y unos 15 destinos en África. Japón prepara un presupuesto adicional de unos 19.000 millones de dólares para financiar subsidios y contener así el costo de la energía ante el aumento de precios por la guerra en Estados Unidos contra Irán. En paralelo, el gobierno apuesta por reducir su dependencia de los combustibles fósiles y apunta a que el 70% de su energía provenga de fuentes renovables y nuclear hacia 2040. Indonesia bloqueó la plataforma de predicciones Polymarket por considerarla una forma de apuesta financiera ilegal. El gobierno busca frenar la especulación digital y proteger a los usuarios en medio de un creciente control sobre este tipo de mercados. La decisión se suma a medidas similares en otros países y refleja una mayor presión regulatoria sobre nuevas formas de inversión y apuestas en Internet. En España está en marcha un proceso de regularización de inmigrantes en situación irregular. El gobierno permitirá solicitar un permiso de residencia y trabajo a quienes acrediten haber vivido en el país antes del 31 de diciembre de 2025 y no tengan antecedentes penales. La medida podría beneficiar a sectores como la agricultura del sur de España, que depende en gran medida de trabajadores temporeros para las campañas de recolección.
3: El marroquí Abdelmoujoud Erra lleva ya 7 años viviendo en España. Tiene 27 años, trabaja como jornalero y se encuentra en situación irregular en el país.
4: Porque sin papeles se pagan 5 euros la hora, ¿ahí? Pero si tienes papeles, te vas a trabajar un poco legal y vas a trabajar con más dinero. Mejor 7 euros la hora, 8.
3: El mes pasado, un incendio arrasó el asentamiento donde vivía, aunque sus documentos se salvaron porque los guardaba en la Cruz Roja. Forma parte de los muchos migrantes sin papeles que podrían beneficiarse de la amnistía. Con esta medida, el gobierno español busca hacer frente a la falta de mano de obra y reforzar el sistema de seguridad social del país.
5: El proceso de regularización no es ninguna novedad. Es la séptima ocasión en la que el Estado español establece un proceso de regularización y además hemos tenido un proceso de regularización con gobiernos de todo tipo de color, con lo cual estamos ante una situación especial porque en algunos sectores se está dando también un cierto mensaje peyorativo respecto a este proceso, pero ciertamente no es el primero, seguramente no será el último y en cualquier caso responde a una necesidad.
3: Se estima que actualmente viven en España unos 840.000 inmigrantes en situación irregular. Organizaciones agrarias han respaldado su regularización.
6: Si no hay un proceso de regularización, hay una serie de personas que conviven con nosotros en nuestros pueblos que están siendo excluidos. Por eso era necesario este proceso de regularización. Creo que no solamente va a favorecer en el empleo, sino también en la convivencia.
3: En la provincia de Almería hay unas 30.000 hectáreas de invernaderos y gran parte de las exportaciones de hortalizas se realizan en invierno. Unas 80.000 personas trabajan allí en el sector hortofrutícola. Entre ellas, Michael.
7: Sin duda utilizaría todas mis capacidades y todo lo que tengo para ayudar a España y contribuir a un país mejor.
3: Por ahora vive en un asentamiento de migrantes a las afueras de Níjar, con suministro eléctrico irregular y acceso limitado al agua potable. Pero su situación podría cambiar si obtiene un permiso de residencia y trabajo.
0: Y con esto ponemos punto final a la economía. Gracias por acompañarnos un día más. Hasta pronto.

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0: Los yates de lujo, todo un símbolo de riqueza y de contaminación desmesurada.
1: El mar es grande, siempre habrá yates. Y no creo que los yates de lujo sean los grandes culpables.
0: Los yates privados consumen enormes cantidades de combustible.
2: Estamos sosteniendo su modelo de consumo lujoso con nuestro sufrimiento y con la destrucción de ecosistemas.
0: Estos activistas climáticos se arriesgan a entrar en prisión por su activismo.
3: Vaya a prisión por hacer unas protestas que no hacen daño a nadie, ¿no? Que si queremos ver algún tipo de daño, es un daño económico a personas multimillonarias.
0: Este es el gran día que Alexander Reich lleva 2 años esperando.
1: Hola, Alex. Es fantástico estar a bordo, es increíble. Veamos tu barco, es una belleza.
0: El austríaco recoge aquí su primer yate de lujo. Tiene 18 metros de eslora y está hecho a medida, según sus deseos.
1: Me gusta esta parte. La barbacoa. Sí, también es eléctrica. Bien. Se alimenta de las baterías instaladas a bordo. Así que puedes cocinar con energía solar. Increíble.
0: Reich era directivo y recién se ha jubilado. Su yate soñado funciona con 2 motores eléctricos.
1: He tenido muchos barcos de recreo, pero este es mi primer gran yate. Y aunque me encantan los motores, cualquiera que tenga un barco sabe que de noche los generadores y el aire acondicionado hacen mucho ruido. Eso aquí ya no ocurre.
0: Pero también hay un generador diésel que carga las baterías. La energía solar solo alcanza para distancias cortas.
1: Me llamó el capitán. Me dijo que viajaron de Mónaco a una isla. Allí permanecieron 2 días. Luego volvieron y no tuvieron que encender el generador ni una sola vez. De vuelta al puerto, volvieron a conectarse a la red eléctrica y recargaron. Un viaje silencioso. Es ecológico y más económico. Exactamente.
0: Los paneles solares cubren las necesidades energéticas de los dispositivos de a bordo.
1: No me gustan mucho las células solares. Por eso elegí este color. El gris va con el negro. Creo que la combinación de yate de lujo y línea eco es increíble.
0: La demanda de yates de lujo crece en todo el mundo. También aquí en Gdansk, Polonia. Y muy poco a poco, el sector de los yates va adaptándose a la tendencia ecológica. Ahora los fabricantes anuncian los barcos con motor eléctrico como yates ecológicos o yates eco. Las embarcaciones incluyen materiales

0: reciclados, pero construirlos sigue requiriendo muchísima energía y recursos. Carol Starzak lleva años siendo jefe de proyectos en el astillero de yates de lujo de Sunreef Yachts. Es responsable de la flota Eco.
1: Todo el lateral está cubierto de paneles solares que suministran electricidad al yate durante el día. Así, dependiendo del consumo de energía del propietario, el yate puede fondear de 2 a 5 días sin tener que encender generadores o fuentes de energía adicionales.
0: Pero casi todos los yates de este astillero necesitan también combustibles fósiles. El de Alexander puede llevar 10.000 litros de diésel en su depósito, lo que supone una huella de carbono de 33 toneladas de CO2, lo que emitiría un auto diésel que diera la vuelta al mundo 3 veces y media.
1: He trabajado mucho para pasar unos meses agradables con mi familia y tengo muchas ganas de hacer este viaje en este barco. Y espero que al navegar hasta Cannes veamos hasta dónde puedo llegar con la energía solar. Sin duda, es una combinación de sol, generadores y un uso inteligente del sistema.
0: La travesía de Gdansk al Mediterráneo comienza al día siguiente. Alex pasa casi 3 meses viajando con su familia y amigos. Portugal, Gibraltar, Baleares, después Cerdeña y la costa de Córcega. El destino final es Cannes, en la Costa Azul. Y la gran pregunta, ¿con qué frecuencia necesitará diésel? Luna y Bilbo son los rostros del grupo español de activistas climáticos Futuro Vegetal. Ahora mismo querrían estar en Ibiza protestando contra los yates, pero la policía los detuvo en Barcelona.
2: Venimos por aquí, por este camino, estábamos con las 3 perros, todas las mochilas y todo el material preparadas para ir a protestar a Ibiza. Y pasamos por este mismo sitio hasta el control de la policía, pasamos las maletas y todo, y allí pues cogieron nuestra identificación y vieron quiénes éramos.
0: Esta acción de protesta fue noticia internacional en el verano de 2023. En el puerto de Ibiza, el grupo roció con pintura roja y negra uno de los yates más lujosos del mundo. Una embarcación de 110 metros de eslora, con un consumo de energía equivalente al de unos 250 hogares estadounidenses. Usaron pintura fácil de lavar.
3: Necesitamos cambiar la forma en la que se están haciendo las cosas. Es una cuestión de vida o muerte.
4: Nosotras estamos catalogadas por la Policía Nacional como una organización criminal por tirar pintura lavable a megayates y edificios. Pues con eso tienen una excusa para pararnos siempre que quieran pararnos.
2: Al final es una herramienta más del aparato represivo estatal para impedirnos ejercer nuestro derecho a la protesta.
0: Bilbo cofundó el grupo.
2: ¿Tienes que poner los arbolitos dentro del barco para...?
4: Una de las cosas que más me ha movilizado también en este sentido es que mis padres viven en el campo, en Cádiz, y ha sido muy, muy evidente el deterioro hídrico allí. Yo cuando era pequeño teníamos una pequeña huerta, había un pozo que tenía agua continuamente, y yo tengo ahora mismo 32, casi 33 años, y desde que yo tengo 15 años ese pozo está seco.
0: En el centro de sus críticas está el ostentoso estilo de vida de los más ricos.
2: Es que no me puedo creer que el 1% más rico de la población contamine lo mismo que los 2/3 más pobres de la humanidad. Estamos sosteniendo su modelo de consumo lujoso con nuestro sufrimiento y con la destrucción de ecosistemas.
4: Sí, yo la verdad es que me niego a quedarme quieto viendo cómo esto sucede, ¿no? No me parece que sea tolerable que en un contexto de crisis climática, de crisis social, no me parece razonable.
0: Por eso este verano querían protestar de nuevo en Ibiza contra el vandalismo antiecologista de los propietarios de yates.
2: Parece que ahora somos el terror de los megayates. ¿Qué piensas?
4: A mí la verdad que me parece, o sea, por un lado hasta me enorgullece un poco y por otra parte también me enfada. Pues quiere decir que desde las instituciones y los gobiernos no se está haciendo nada de nada por ponerle el límite, ¿no?
0: La Unión Europea quiere reducir las emisiones del transporte marítimo en un 80% hasta 2050. Exige a los buques de carga y cruceros que instauren combustibles menos contaminantes. Pero la mayoría de los yates de lujo están exentos. Oxfam analizó 23 superyates de multimillonarios,

0: Según su estudio, un superyate medio emite anualmente 5.600 toneladas de CO2, más del triple que los jets privados de estos multimillonarios. En otras palabras, un solo superyate emite tanto como unas 1.200 personas al año. A unas 150 millas náuticas de Barcelona se encuentra la isla española de Ibiza. Desde el año 2000, el número de yates de lujo en todo el mundo se ha más que duplicado. Muchos están registrados en las Islas Caimán, un paraíso fiscal. Este es el reluciente puerto deportivo Marina de Botafogo. Francisca Schreiber lleva 10 años trabajando aquí como fletadora de yates. Celebra que las autoridades retuvieran a los activistas de Futuro Vegetal.
1: Oí que pasó algo, que rociaron yates con pintura. No lo comprendo. Está muy bien defender la naturaleza, pero no tienes por qué dañar la propiedad ajena o poner en peligro tu vida, pegándote a la carretera o tonterías por el estilo. Lo siento, pero es ir demasiado lejos.
0: El alquiler de yates también está en auge. Ya factura 8.000 millones de dólares en todo el mundo y se prevé que aumente en los próximos años.
1: Voy a hacer la compra y nos vemos mañana a las 12.
0: En las conversaciones con sus clientes no se habla de las emisiones, pero según Francisca, eso no significa que no les importe el medio ambiente.
1: Hagas lo que hagas en la vida, tienes que cuidar el medio ambiente, pensar en la sostenibilidad. Nosotros también en el sector de los yates. Y aquí lo más importante en materia de medio ambiente es la posidonia.
0: La posidonia es una planta acuática endémica del Mediterráneo. Almacena enormes cantidades de CO2, lo que la convierte en un elemento esencial para combatir la crisis climática. En el puerto de Sant Antoni, en Ibiza, Quique Navarro se prepara para patrullar. Es miembro del Servicio de Vigilancia Posidonia. Su misión es impedir que los yates fondeen donde está prohibido echar el ancla.
2: Lo más duro es que alguien no entienda o no quiera entender el por qué estamos haciendo esta labor, puesto que gracias a la posidonia el agua está tan limpia y hay una cantidad de peces maravillosos.
0: Quique es originario de Valencia. Durante sus inspecciones, insta a los patrones a fondear correctamente, al menos a 200 metros de la costa y nunca sobre praderas de posidonia. Un total de 19 embarcaciones están desplegadas en las Islas Baleares para tal fin, hasta 5 de ellas en Ibiza.
3: Muy bien, estamos en contacto. Si alguna cosa me pegas un toque.
0: Las praderas de posidonia que rodean Ibiza son patrimonio de la humanidad de la UNESCO y también se las considera pulmones del Mediterráneo. Fijan casi el doble de CO2 que un bosque del mismo tamaño y lo atrapan en el lecho marino, pero solo mientras estén intactas. Si alguna embarcación se niega a corregir su lugar de fondeo, Quique llama a la Guardia Civil. Puede haber sanciones de entre 100 y 450 mil euros.
2: Ya sé que este está mal, lo sé de sobra,

0: Tengo que comprobar y hablar con el capitán. Hola, buenos días. ¿Eres el capitán?
1: Sí.
0: Ah, hola.
1: ¿Estamos bien? ¿Está bien el ancla?
0: No, en esta zona da error, más cerca, es todo Posidonia. Entonces, para yates grandes... No,
1: estaba nublado, he visto un hueco ahí de arena.
0: Sí, pero como tiene que quedar la cadena también en pues, arena, entonces, sí. La parte de fuera, lo verás, la parte de fuera es todo arena.
1: ¿Me indicas tú?
0: Vale, sí, te indico. De todas formas, si te descargas la aplicación, enseguida lo verás. ¿Vale?
2: El vigilante documenta cada incidente.
0: A mí me duele esto porque realmente es un barco muy grande y hace mucho daño. De hecho, vamos ahora a proa a ver si levantan un poco de Posidonia en la cadena. Un barco tan grande debería...

0: deberían de saber dónde hay que fondear y dónde no hay que fondear.
1: Cuanto mayor sea el ancla, mayor será el daño.
0: Nada, estoy esperando que levantes.
2: Dime dónde vamos.
0: Vale, pues detrás del velero.

0: conservar más de 600 kilómetros cuadrados de praderas de Posidonia alrededor de las islas. Desde entonces, el fondeo incontrolado pasó de un 20% a un 5%. ¿El yate Dolce Vita ancló correctamente? ¿Preocupa el medio ambiente a estos navegantes?
1: A muchos no les importa nada el clima. Aquí está el capitán. ¡Hola!
2: Bueno, eso es un tema muy delicado, puesto que las emisiones de CO2 que consumen los barcos, por ejemplo, nosotros ahora mismo estamos parados, no tenemos los motores encendidos más que el generador, que el consumo es mínimo, ¿no?
0: El generador de un superyate fondeado puede liberar tanto CO2 como cientos de coches. Quique y sus colegas vigilan casi 100.000 yates al año.
3: Hola.
4: Hola. Estás bien, pero en el límite. Gracias.
0: Y cada año piden a unos 7.000 que abandonen zonas en las que no se puede fondear.
5: Cada día vamos y a los clientes, bueno, a los capitanes, les decimos, y sí se nota la diferencia. Yo me siento súper orgulloso, súper fenomenal, porque la verdad que tiene sus frutos.
0: Otros países mediterráneos quieren seguir el ejemplo de las Islas Baleares. Su mensaje es claro: todos debemos proteger el mar, también los yates de lujo. En el Festival Náutico de Cannes, la tendencia parece ser otra. Los yates son cada vez más grandes, más lujosos, más caros.

0: En los últimos años, los modelos híbridos y eléctricos están ganando importancia. El yate de Alexander Reich, el Double Happiness, llegó de Gdansk a Cannes y se presenta en la feria. El exdirectivo de 57 años de edad recibe una visita de amigos.
1: Mi capitán Josh, muy buenos amigos de Dubái. Encantado. Bueno, les enseñaré el yate. Y un pequeño detalle para la noche, luces ocultas. Aquí pueden ver los paneles solares. Los paneles solares integrados en la cubierta es el mismo color, así que no destacan en absoluto. Aquí está la batería. Ahora dice 1000 horas. Eso no es cierto, por supuesto. Cuando avanzas, disminuye rápido. Exacto. Y si consumes unos 120 kilovatios, las baterías se vacían en 3 o 4 horas. ¿Puedes viajar a 8 nudos durante cuánto tiempo? 3 o 4 horas. Después de 3 meses y teniendo tu propia experiencia, es genial porque puedes decir exactamente lo que funciona bien y lo que no funciona.
0: Esto también interesa al armador Karol Starczak de Gdansk.
1: Hola, ¿cómo estás? Me alegro de verte después de unos meses. Sí. ¿Qué tal el viaje? Fabuloso. La última vez que reposté fue en Gibraltar. Teníamos el depósito lleno con 10.000 litros. Y desde entonces he utilizado el yate intensamente a diario. Hicimos más de 3.000 millas náuticas y todavía tengo 4.000 litros. Odio esperar en una gasolinera hasta que te toca y luego esperar horas para repostar. Con este barco sales a dar un paseo y navegas a donde quieres y no tienes esos problemas. Lo bueno es que el aire acondicionado, la tecnología de a bordo, las luces, los motores, el Wi-Fi y la música funcionan con energía solar. Puedes disfrutar del día y sabes que tienes energía suficiente. Eso es fantástico. Pero si me preguntas si muevo el barco con energía solar, te diría que aún no. Necesitaría muchos más paneles.
0: En teoría, son suficientes paneles solares. Un yate podría ser autosuficiente, pero solo a baja velocidad y en distancias cortas.
1: Algunos clientes siempre querrán barcos diésel, pero incluso ellos preguntan por las ventajas del sistema eléctrico y los productos más ecológicos que ofrecemos. También piden datos sobre el consumo de combustible. Les impresiona que sea mucho más bajo en los barcos más respetuosos con el medio ambiente. Alrededor de un tercio de los barcos que vendemos tienen propulsión eléctrica.
0: Pero la inmensa mayoría de los yates de lujo siguen funcionando solo con diésel.

0: Este propietario de yate no confía aún en los sistemas de propulsión alternativos.
1: Creo que estamos lejos de tener yates totalmente eléctricos, muy lejos, por las baterías. Calculo que faltan al menos 10 años. Es bueno ser ecológico, pero la tecnología tiene que estar lista. Falta el otro lado. El otro lado. Sí, tengo dos motores. Otros tienen cuatro. ¿Eres Emil?
2: ¡Hey!
0: Alexander tiene una cita.
1: Sube a bordo. Gracias.
0: Está buscando una barca auxiliar eléctrica.
1: Tengo muchas ganas de ver lo que ofrecen en cuanto a barcas eléctricas. Por supuesto. Traje algunas proyecciones que te pueden interesar.
3: Interesante.
1: ¿Qué tamaño tienen de eslora? Las que estamos viendo miden unos 6,5 metros.
0: Emil Fine solo desarrolla y vende barcas auxiliares eléctricas.
1: En Europa, en general, vamos por detrás del resto del mundo. De hecho, hay más interés de África que de Europa, lo cual es sorprendente. Se nota que algo está cambiando y me alegro. Pero más del 90% no cambia. Y se ven motores más grandes, más consumo, más contaminación. ¿Y cuánto cuestan estos botes? Para hacerme una idea de cuánto debo invertir. El paquete básico empieza en 80.000 euros. ¿80? Sí, 80. Es mucho.
0: Los eléctricos cuestan más que los diésel.
1: Puede que tengas una buena opción, pero es bueno ver qué hacen tus competidores. Por supuesto.
0: Al final no hay acuerdo. Los botes eléctricos no son lo suficientemente potentes para Alex. Las embarcaciones eléctricas son más caras al principio, pero el mantenimiento y funcionamiento cuestan menos. Mientras el mantenimiento de los yates clásicos suele costar alrededor del 10% del precio de compra al año, los gastos ocasionados por las embarcaciones eléctricas son bastante más bajos, dependiendo del uso. Volvemos a Barcelona con los activistas de Futuro Vegetal. Bilbo y Luna, por cierto, no son sus nombres reales. Él era abogado, ella era médica. Ambos renunciaron a sus empleos para hacer activismo climático. En Barcelona se alojan con un amigo que también forma parte de su grupo. La dirección debe permanecer secreta.
4: Los barcos estos rosas son los privados. O sea que ese pedazo de yate pertenece a una sola persona.
0: No todo el mundo entiende las acciones del grupo.
4: Siempre nos dicen mucho que con este tipo de acciones no llegamos a nada y de hecho critican mucho el que puede ser contraproducente para el movimiento climático por crear mucho odio, ¿no? Porque es vandalismo, porque no es a lo que estamos acostumbradas. Pero precisamente el movimiento climático lleva más de 30 años haciendo protestas amables.
0: Según Bilbo, Futuro Vegetal ya ha recibido multas por valor de unos 200.000 euros, una suma que no pueden pagar.
5: Te afecta también pues, a nivel depresivo, a cómo te ves a ti mismo, ¿no? Como la autopercepción. Y la verdad es que tiene un coste personal bastante, bastante elevado. Yo también, además, tengo una hija que tiene 2 años de edad. Y una de las posibilidades es que yo esté unos cuantos años sin verla porque vaya a prisión por hacer unas protestas que no hacen daño a nadie, ¿no? Que si queremos ver algún tipo de daño, es un daño económico a personas multimillonarias.
0: El grupo llegó a contar con 25 miembros. Hoy son 12. Las consecuencias legales son muy graves para ellos. Se enfrentan hasta 20.

0: 20 años de cárcel. Pero como Bilbo no tiene antecedentes penales, espera una pena más leve.
1: Creo que podría asumir entrar un año y medio de prisión si eso va a sirve para generar un cambio e impulsar a que la gente también se dé cuenta de que las instituciones no están para defendernos, sino que al final lo que están haciendo es privilegiar los intereses económicos de una élite antes que la salud y el bienestar de toda la población.
2: Vamos.
1: Venga.
0: Opla. Se terminó el tiempo que habían reservado para protestar en Ibiza. Es hora de volver a casa. Al día siguiente irán al campo a vendimiar, porque para ganarse la vida, Bilbo y Luna hacen pequeños trabajos de agricultura.
3: Bueno,
1: pues hasta la próxima.
2: Nos vemos pronto.
3: Prontito.
1: Muy, muy prontito.
0: A pesar de todo, no se plantean dejar de protestar.
1: La pregunta que me hago es, si no lo hago yo, ¿quién lo va a hacer? ¿No?
0: El Festival Náutico de Cannes es un barómetro del mercado mundial de yates de lujo. Si bien la idea de la sostenibilidad se va abriendo camino, las propulsiones de hidrógeno, híbridas y eléctricas son la excepción. En general, la industria dista mucho de ser respetuosa con el clima. La sobrina de Alex está de visita con unos amigos y quieren salir a navegar.
4: Ya está, Josh.
0: El capitán tiene que sacar el yate del puerto.
5: Es mucho peso moviéndose en el agua y hay muy poco espacio. Siempre es un poco arriesgado maniobrar en puertos tan abarrotados.
0: Emil también está invitado.
5: La buena vida en el barco. Siempre con una copa de rosado.
6: Gracias, Alex.
5: Bienvenidos al Double Happiness. Ahora con vino. Es la triple felicidad.
0: El yate ecológico sigue siendo un lujo y su precio para el medio ambiente es alto. Los propietarios de yates tienen una de las más altas huellas de CO2 per cápita.
5: Puedes enfrentarte a todo y decir que no debería haber más yates. Pero el mar es grande, siempre habrá yates y no creo que los yates de lujo sean los grandes culpables.
0: La sobrina de Alexander, Tessa Bear, tiene 25 años. No es su primera vez en un yate.
7: Para mí representa la libertad de ir a donde quieras, cuando quieras, con gente cercana. Me encanta cómo se mueve el barco con las olas. Eso me gusta mucho. Y especialmente en este yate, porque no se oye el motor en absoluto. Es como si voláramos. Realmente sentimos como si voláramos, como si estuviéramos solos en el mundo.
0: Libertad en el agua, pero ¿qué hay de la responsabilidad con el medio ambiente?
5: No creo que fuera mi prioridad. Hay muchas otras cosas que me importaban más. Pero ahora me enorgullece pensar que contamino menos. Veo que tiene sentido. En primer lugar, gastas menos dinero. Tienes un viaje y una experiencia más agradables. Y además, proteges el medio ambiente. En conjunto, tiene sentido.
0: Pero incluso con células solares, la estela de los yates de lujo es mucho más que un rastro de espuma. La suya es una huella de carbono desmesurada, un precio ecológico demasiado alto.

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11: Él es Friedhelm Adorf.
12: ¡Fertig!
11: Es uno de los octogenarios más rápidos del mundo y sigue cosechando éxitos. Ahora espera batir el récord mundial de 200 metros en su categoría. Pero el dolor de su rodilla interfiere en sus planes. El resultado de la radiografía le dio malas noticias. Este es el problema que debe encararse.
13: Tengo todos los galardones deportivos que existen, pero aún me falta un récord mundial.
11: ¿Conseguirá este hombre de 81 años un último triunfo, aún con una rodilla débil? La rutina de un atleta profesional, 50 minutos de entrenamiento matutino.
13: Hay que dar gracias. Dormí bien y ahora será un muy buen día. Chequeé mi cuerpo y todo anda bien. Levanto las piernas hasta el trasero y las muevo cada vez más rápido. Todos los días. Y ahora a desayunar.
11: El desayuno favorito de Friedhelm es cereal con avena, frutos secos y fruta deshidratada. Normalmente desayuna con su mujer, pero hace poco la operaron de la rodilla.
13: Está ahora en rehabilitación, tiene una nueva rodilla.
11: La artritis en las articulaciones de rodilla es signo de desgaste propio de la vejez. Friedhelm espera que eso no afecte su mayor pasión, correr. Ya ha ganado muchas carreras en todo el mundo.
13: Estos son mis títulos mundiales número 13 y 14 en Florida, de más de 200 y 400 metros. Los pongo en su lugar. Este fue en Australia. Y este de aquí en Turquía. Tengo récords en Europa, en Alemania, pero aún me falta a nivel mundial.
11: Friedhelm se encuentra con su compañero de entrenamiento, su vecino Finley, de 15 años.
13: Hola, ya he llamado a Dieter. Pongamos las cosas en el auto y nos vamos al entrenamiento. Hoy toca 200 metros. Es un sueño, ¿verdad? Así es.
11: El veterano y el adolescente se complementan. Friedhelm prepara a Finlay para su clasificación en los campeonatos juveniles alemanes. A su vez, su joven y veloz compañero es una gran motivación para Friedhelm.
13: En 8 días es la próxima competencia en Edenkoben. Bien, bien. Primero corre 60 metros.

0: Luego haces una pausa y te preparas para los 200. A toda máquina. Con todo, como se suele decir. Lo damos todo.
1: Su entrenador, Dieter Lüsch, sabe del gran sueño de Friedhelm.
0: Friedhelm me sorprende cada día. Tiene posibilidades. Está muy cerca de alcanzar un récord mundial de 200 metros.
1: Le falta solo un segundo.
0: ¿Preparado? ¿Listo?
1: Su joven compañero de entrenamiento es más rápido, pero le sirve para alcanzar nuevas marcas.
0: Tienes que correr más erguido, eso ayuda a relajarte. Corres demasiado encorvado y cuando empiezas a cansarte, te encorvas aún más. Eso te impide levantar bien las piernas y va más hacia atrás en vez de hacia adelante. Vamos, corramos una más.
1: Friedhelm está preocupado. Le duele la rodilla derecha. Acude a su médico con la esperanza de no recibir el mismo diagnóstico que su mujer.
0: Cuando estoy en mi autocaravana a largo tiempo sentado y sin moverme, siento algo extraño debajo de la rótula. Y me vuelve loco porque ya no sé cómo moverla.
1: ¿El dolor aparece mientras se levanta o después?
0: Durante.
1: Durante. Bien, estire su pierna y levántela. ¿Así? Exacto, eso es el cartílago detrás de la rótula.
0: Es exacto lo que siento.
1: Hay muy poco espacio entre la rótula y el fémur. Esto es una artritis detrás de la rótula. Es muy común. Aquí está muy pronunciada. No me lo esperaba al ver su rendimiento en las carreras. Este es el problema que debe encararse.
0: Bueno, por ahora no lo voy a encarar. No siento nada. Bajo y subo las escaleras sin dolor.
1: Friedhelm sabe que a sus 81 años no podrá evitar siempre su envejecimiento.
0: Para mí, todo tiene su tiempo y cuando se acaba, se acaba. Hasta entonces, tengo que asegurarme de sentirme bien conmigo mismo y con mi entorno e ir con confianza hacia el final.
1: Aunque el final no parezca estar cerca todavía. La visita al médico le retrasó un poco sus actividades, pero el trote de 3 kilómetros estipulado sigue en su programa de entrenamiento de hoy. Esta torre de observación tiene 34 metros de altura y subirla supone una hazaña para una persona de 81 años.
0: Subir 177 escalones trotando no es nada fácil. Pero como estoy loco, lo intentaré. Allá vamos.
1: Sube los escalones de dos en dos, usando también sus brazos. Antes de subir, su ritmo cardíaco era de 60. Ahora subió a 175 latidos por minuto. Increíble, sobre todo porque Friedhelm no hizo nada de ejercicio durante la primera mitad de su vida.
0: En realidad, comencé con el deporte a los 40 años. Hasta esa edad solo conducía. Iba en coche hasta el correo, que son solo 500 metros. Me movía solo en auto, moto o monopatín.
1: Hoy en día, a sus 81 años, quiere mantenerse activo. Subir al tejado para destapar el desagüe no es ningún problema para él.
0: Aquí lo veo. Necesito trabajar, hacer ejercicio. Si no lo hago, cuando pienso en otros jubilados, eso no es vida para mí.

0: Das wäre kein Leben für mich.
1: Siempre está en movimiento. Conduce su autocaravana 200 kilómetros para participar en los campeonatos nacionales de mayores de Edenkoben. Friedhelm quiere batir el récord mundial aquí, ahora o nunca. Su rodilla no le duele ahora, pero hay otro problema. El viento le juega en contra. Si le da de frente, podría frenarlo y el viento de cola podría invalidar un potencial tiempo récord. Hay más de 250 participantes y cada año son más.
2: ¿El número 66 está puesto correctamente?
1: Una dieta balanceada y el ejercicio físico son la clave para una vida longeva y saludable. Si las personas mayores no tienen incentivo para participar en competiciones, con el tiempo dejarán de hacer ejercicio y no harán nada más. Y eso es absurdo, porque hay que seguir moviéndose hasta la muerte.
2: Primero debo calentarme.
1: Ya casi es la hora. ¿Le preocupa algo? ¿Quizás su rodilla? Algo muy típico en Friedhelm. Está muy concentrado en su carrera. Le molesta que en su grupo de edad no tenga verdaderos rivales.
2: Si llevas la delantera, no puedes hacer un buen tiempo. Se necesita una verdadera lucha. Sí, ya hemos hablado por teléfono. Él puede competir en otra categoría de edad, donde haya rivales más fuertes.
1: Friedhelm compite contra atletas como Robert Wagner, de Kaiserslautern, 18 años más joven. Eso es algo bueno, aunque su mayor rival sigue siendo el viento, que está soplando fuerte. No importa, ahora hay que darlo todo. Todo. ¡Fertig! Friedhelm corre contra el viento y rivales sexagenarios. No lo ha logrado. Quedó 2,5 segundos por debajo del récord.
2: Al final ya no tenía fuerzas.
1: Otro mejor tiempo dentro de su grupo, pero sin alcanzar un récord mundial.
2: Si el viento me hubiera ayudado en los últimos metros, quizás.
1: Al viento se le añade la lluvia, pero Friedhelm sigue adelante con optimismo.
2: Sigo adelante. Luego de cada tormenta, siempre sale el sol. Mi meta sigue siendo batir el récord mundial. Es lo único que me falta.

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0: El agua es el hilo que conecta todas las historias de hoy, de ciudades a ecosistemas, de amenazas invisibles a soluciones basadas en la naturaleza. Exploramos cómo proteger este recurso vital y por qué aún estamos a tiempo.
1: Hoy veremos algunos enfoques científicos orientados a la mejora de la calidad del agua. Bienvenidos a una nueva emisión de Eco Latinoamérica, hoy con estos temas. Humedales artificiales. Soluciones para proteger los lagos de Chile que refuerzan procesos naturales. Filtros contra el arsénico. Científicas argentinas apuestan por una piedra volcánica para combatir la contaminación del agua. Páramos de Colombia. Regulan el agua, sostienen la biodiversidad y aseguran la vida de millones de personas.
0: Cuando hablamos de contaminación del agua, solemos pensar en la industria o en la agricultura, pero hay otro factor que muchas veces pasa desapercibido: nuestras ciudades. Un informe de la ONU sobre las aguas residuales advierte que la mala gestión de los vertidos son un riesgo cada vez mayor para la salud de las personas y para los ecosistemas.
1: El lago Llanquihue, el segundo más grande de Chile, muestra señales de alerta, pero todavía hay margen para actuar. Las comunidades que lo rodean están impulsando soluciones innovadoras basadas en la propia naturaleza, con el objetivo de proteger la calidad de sus aguas.
2: Manuel González regresa al lugar donde comenzó su proyecto. Hace 5 años, su empresa instaló aquí uno de sus primeros humedales depuradores para tratar aguas residuales. Hoy, el sistema sigue funcionando en silencio, limpiando el agua de forma natural, sin químicos ni maquinaria compleja.
3: Técnicamente es un biofiltro con plantas en donde se realiza el tratamiento biológico del agua, ¿ya? Y ese tratamiento biológico del agua es realizado por una simbiosis que se produce entre las plantas y los microorganismos que vienen de las aguas servidas y que también los microorganismos que estaban presentes en las raíces de las plantas.
2: El sistema es simple. Todas las aguas residuales de la vivienda se conducen al exterior, hacia un lombrifiltro como este. Allí, sólidos y líquidos se separan. Los residuos son procesados por las lombrices y el agua continúa su recorrido. El líquido llega a un humedal artificial donde se filtra de forma natural entre grava y plantas. Una vez en funcionamiento, el sistema pasa prácticamente desapercibido. Al abrir el lombrifiltro, se pueden ver los residuos y las lombrices en acción, sin malos olores.
3: Al tirar la cadena, todo esto llega hasta acá. Ya. Los sólidos que venían en esa descarga quedaron en el lombrifiltro, pero las aguas llegan hasta acá, que es donde se va a realizar su tratamiento. Todo eso está disuelto en el agua y es lo que viene hasta acá en este biofiltro. ¿Ya? Y todo eso que es contaminante, en realidad para las plantas es su alimento, su fertilizante, ¿ya? Entonces ahí es donde ocurre la simbiosis entre los microorganismos que consumen estos contaminantes y ayudan a que las plantas lo fijen y las plantas que proporcionan oxígeno a los microorganismos a través de sus raíces, ¿ya?
2: Así, las aguas residuales no solo se depuran antes de volver al entorno, sino que también pueden reutilizarse para el riego. Sin embargo, no siempre ocurre así. La contaminación de ríos y lagos por aguas residuales es un problema global. Según la OMS, el 44% de las aguas domésticas del mundo no se trata adecuadamente. También en el lago Llanquihue, los científicos observan un deterioro de la calidad del agua, en parte causado por estas descargas. Desde sus orillas, en el sur de Chile, este investigador toma muestras de agua para su monitoreo permanente. Forma parte del Laboratorio de Toxinas Marinas de la Universidad de Chile, un equipo que, junto al Servicio Nacional de Geología y Minería, investiga la proliferación de microorganismos en el lago.
4: El objetivo es determinar qué comunidad de microalgas florecen o crecen de manera abundante bajo ciertas condiciones físico-químicas del agua. alteraciones de parámetros de contaminantes, nitratos, fosfatos o fósforo, alteraciones de pH, y entonces lo vamos contrastando con la calidad o abundancia de las microalgas y vamos determinando si hay florecimientos asociados a especies específicas.
2: Primero toma muestras del agua en 30 puntos del lago, que lleva al laboratorio para analizarlas con detalle. Carlos García lleva casi 10 años realizando este seguimiento. Históricamente, el lago ha estado en buen estado sanitario, pero con el tiempo se han detectado contaminantes, sobre todo en puntos cerca de las ciudades.
4: Eso ha ido con el tiempo modificando la condición del lago, de esta sanidad óptima, a colocarla en una situación intermedia, que se denomina mesotrófica, es decir, está en una condición vulnerable. Por cierto, no todo el lago, sino que son puntos críticos, preferentemente cercanos a las ciudades o las ciudades.
2: El gran peligro de esta contaminación radica en que puede causar eutrofización, un fenómeno que sucede cuando hay un aumento de nutrientes en el agua, sobre todo fósforo y nitrógeno, que superan la capacidad del ecosistema para asimilarlos. Así, plantas, algas y otros organismos crecen de forma desmedida, generando un desequilibrio en el agua. El impacto va más allá del ecosistema.
4: Cuando las personas interactúan en el agua, siempre toman agua, siempre consumen agua. En este caso, cuando hay floraciones, entonces, si está presente esta toxina, podría producir un cuadro hepatotóxico, que lamentablemente, desde el punto de vista científico, los cuadros de reversión de eso son muy pocos. Es decir, la respuesta es la muerte de la persona, lamentablemente. Y desde el punto de vista de la neurotoxicidad, lo que produce son parálisis respiratoria, lo que también es un cuadro que debe tener una respuesta inmediata desde la contención. Entonces, revertir eso es muy complejo desde el punto de vista de la salud y por eso son tan importantes determinar, primero, por qué ocurren los florecimientos y cuál es el impacto en la salud pública para evitar este daño mayor.
2: Las fuentes de contaminación son diversas. Una de ellas son los centros de cría de salmón, donde millones de peces se cultivan directamente en el lago. Estos generan contaminación por los sedimentos del pienso, los residuos de medicamento y los restos de animales muertos que se acumulan en el fondo. Por esta razón, desde la municipalidad, el alcalde de Frutillar pide el traslado de las granjas salmoneras fuera del lago.
5: Hoy día no estamos pidiendo que estas pesqueras se vayan de las comunas, sino que se trasladen a la costa, ¿cierto? Que estén en tierra firme y que incluso puedan tomar agua del lago, pero que obviamente ahí hay que hacer una filtración férrea, que las aguas se devuelvan en buenas condiciones. Eso es lo que se estima y se necesita.
2: También la agricultura intensiva de la zona contamina el lago. La escorrentía agrícola arrastra fósforo y nitrógeno hacia los cuerpos de agua, acelerando su deterioro. Pero no son los únicos responsables. La expansión urbana también impacta el ecosistema. La creciente parcelación del territorio ha provocado la destrucción de bosques y humedales, alterando el equilibrio natural. A eso se suma un problema clave: las aguas residuales. En muchos sectores, las conexiones domiciliarias al alcantarillado

0: hígado no están regularizados, por lo que los desechos van directamente al lago. Además, las fosas sépticas colapsan o presentan filtraciones, permitiendo que los desechos humanos se filtren por las napas subterráneas hasta las aguas del Llanquihue. Desde el municipio, la prioridad está en prevenir antes que sancionar.
1: Fiscalización de las viviendas que están sin conexión en este minuto a la empresa sanitaria y que podamos orientar, más que multar, orientar y ayudar para que estas casas, una vez que tengamos también desde la sanitaria el actualizado, ir y conversar con las personas para que se puedan conectar y no puedan generar una posible contaminación hacia el lago Llanquihue. Y por supuesto, lo cuarto muy relacionado es las parcelas aledañas, que también puedan tener un sistema más perfeccionado.
0: Una tecnología similar a los humedales depuradores. Este sistema basado en la naturaleza ya ha convencido al alcalde y a su municipio, el primero del lago Llanquihue, en poner en marcha un proyecto piloto junto a la empresa Humedal Chile. En una zona donde afluentes urbanos desembocan en el lago, se instaló un humedal artificial para filtrar contaminantes antes de que lleguen al agua. Otras comunidades de la cuenca ya evalúan replicar esta solución. Aquí en el lago, y gracias a un seguimiento prolongado, se detectó el problema de la contaminación y se tomaron medidas de forma oportuna, hasta hoy. Y con esto, se espera que el lago Llanquihue pueda convertirse en un laboratorio de soluciones para un desafío ambiental de alcance mundial.
2: La contaminación por arsénico en aguas subterráneas tiene un origen natural que afecta a numerosas regiones rurales y periurbanas del mundo, ya que su consumo prolongado es altamente tóxico para la salud humana. En la Universidad de Buenos Aires, un grupo de científicas trabaja en el desarrollo de un absorbente mineral capaz de eliminarlo del agua.
3: Se estima que 17 millones de personas en Argentina podrían estar expuestas al arsénico presente en el agua. Pero, ¿y si una piedra volcánica pudiera ser la clave para cambiar esa realidad? En este laboratorio de la Universidad de Buenos Aires y del Consejo Nacional de Investigaciones Científicas y Técnicas, CONICET, un equipo de científicas logró un desarrollo con un mineral que podría cambiar la salud pública.
4: El problema del arsénico es natural, se encuentra en minerales que están sepultados a muchos metros de profundidad y cuando se capta el agua de pozo, se enriquece en arsénico, que es tóxico para la salud.
3: Como parte de un proyecto de extensión universitaria en 2011, Alcira y un equipo interdisciplinario comenzaron a estudiar la calidad del agua en barrios del Gran Buenos Aires y posteriormente de zonas rurales. Así llegaron a la provincia del Chaco, un lugar que expresa la misma realidad de otras regiones del país.
4: En las muestras de agua de Chaco encontramos que aproximadamente el 90% no son potables. Uno de los problemas es el arsénico, pero también hay otros problemas como la presencia de bacterias.
3: Micaela Cruz es estudiante de licenciatura en Ciencias Químicas y parte del grupo que trabajó en el territorio.
5: El arsénico podía estar solo o el arsénico podía estar quizás en un lugar donde fumigaban, acompañado de residuos de agrotóxicos, de pesticidas, de herbicidas.
4: En muchos pueblos rurales, la única fuente de agua para abastecerse es la de pozo, y eso conlleva que el consumo de agua contaminada con arsénico afecte la salud.
3: Con esas muestras comenzaron los trabajos de análisis y de representación en los laboratorios de Ciudad Universitaria. Paula Rossi, becaria doctoral del CONICET, explica el procedimiento.
6: Para remediar el agua, nosotros vamos a utilizar la ciolita. La ciolita es esta roca que vemos acá, que una vez que la pulverizamos, queda de esta forma. Pero también podemos utilizar ciolita tratada. En este caso, tenemos ciolita tratada con hierro, de ahí es el color rojo que toma. A estas muestras de agua, voy a adicionar por un lado a mi muestra de agua con arsénico, y por otro lado, voy a adicionar a mi muestra de agua con glifosato. Entonces, se agitan las dos para favorecer la absorción en la superficie de la ciolita y se lo deja por 30 minutos para que la absorción ocurra.
3: ¿Pero qué es exactamente el agente remediador utilizado? ¿Dónde se lo encuentra? María Paz González.

0: Licenciada en Ciencias Geológicas y docente de la UBA, pone bajo la lupa la naturaleza de estas rocas.
1: Son rocas que en verdad están formadas por un mineral que es la zeolita. Las zeolitas no son rocas, sino que son minerales que forman las rocas. Son minerales que se asocian a ambientes volcánicos. Algo que tienen en común todas las zeolitas es la presencia de, a escala microscópica, de un montón de poros y canales, que es lo que permite que circulen fluidos, como puede ser el agua contaminada. La minería asociada a estos yacimientos es de muy bajo impacto, no requiere grandes consumos de agua ni tratamientos posteriores.
2: Medimos cosas en el territorio y otras en el laboratorio acá en Buenos Aires, y las pruebas que hacemos de eficacia han demostrado que la remediación para los niveles que tienen allá en Chaco es total.
0: Si bien el arsénico y otros contaminantes como el glifosato quedan atrapados en el filtro mineral, pero no desaparecen, este desarrollo permite retirarlos de los cursos o reservorios de agua para consumo humano y disponerlos en lugares seguros. Las científicas trabajan ahora en el diseño de sus posibles aplicaciones.
2: Podemos pensarlo para producir y armar un filtro comercial, un filtro para zonas rurales, sacos conteniendo el material y que se puedan remediar lagunas. Y es totalmente inocuo para los peces y la vida acuática. Es una sustancia o un mineral que no es tóxico, que además es barato y que podría estar accesible, más disponible para más gente.
3: Otra forma es colocar cartuchos. Uno hace ingresar por esos cartuchos al agua y sale una vez el agua purificada.
2: Filtros domésticos, si están construidos con un material específico para la remediación de arsénico, pueden remover el arsénico del agua. Pero en general lo más común es que tengan carbón activado, que es una superficie absorbente muy general que no necesariamente remueve el arsénico.
0: Tras comprobar su eficacia en la remediación de agua de pozo, el proyecto busca ahora financiamiento para desarrollar prototipos y realizar pruebas a mayor escala.
2: Lo interesante sería obtener un financiamiento que ingrese a la universidad pública y que además pueda decidir dónde se aplican estos filtros.
4: Que existan este tipo de políticas públicas es fundamental para después retribuir mucho a nuestra comunidad, a nuestra sociedad, de todo lo que fuimos recibiendo en todos estos años.
2: El tipo de ciencia que hacemos, tratando de hacer desarrollo para las poblaciones que están postergadas, intenta disminuir la injusticia social que hay, ¿no?
0: Un desafío que este equipo de científicas argentinas busca enfrentar mediante conocimiento y una roca mineral capaz de acercar el acceso a agua tratada de forma segura a millones de personas.
5: Los páramos funcionan como esponjas naturales, capturan la humedad de la niebla y la lluvia y garantizan el suministro de agua a millones de personas en Colombia. Bogotá depende directamente de los páramos que la rodean. Paradójicamente, tras su paso por la ciudad, este recurso vital se convierte en agua residual y ya no vuelve al ciclo del aprovechamiento.
6: Los frailejones son las estrellas de los páramos de Cundinamarca, en el oriente de Bogotá. La vegetación de estos ecosistemas cumple una función vital: retener el agua y proteger el suelo en altitudes que superan los 4.000 metros sobre el nivel del mar. Colombia alberga cerca del 50% de los páramos de América Latina, un ecosistema único del norte de los Andes, como nos explica Michael Adams.
7: Capturan hasta 4 veces más agua. Entonces, estas montañas aquí de Chingaza, tienen esta gran ventaja de capturar agua que sube, ¿no?, por las nubes de la Amazonía. Esto es agua destilada, ¿no?, de las nubes, es lo más limpio que puede ser. De esto empieza su recorrido hacia la ciudad.
6: Para muchos de los 37 complejos de páramos colombianos, el desafío es detener la pérdida de vegetación. Hasta el 70% del agua potable que se consume en Colombia depende de los páramos. Muchos están amenazados, sobre todo por la minería de oro. Los científicos alertan sobre los riesgos.
8: Si nosotros quitamos esa capa, digamos, del páramo y nos dedicamos solamente a la actividad extractiva, digamos, de minería, estamos perdiendo un baluarte de la humanidad, estamos perdiendo los servicios ecosistémicos. Nosotros desde los objetivos del milenio de 2005, después lo que conocemos como objetivos de desarrollo sostenible en la agenda mundial, estamos comprometidos como ciudadanos del mundo en conservar estos ecosistemas porque conservan claramente el agua de toda la población hacia el futuro.
6: Con lluvias frecuentes, clima frío y neblinas, la capa vegetal de los páramos mantiene un ciclo hidrológico eficiente. Los expertos creen que deben restaurarse las zonas degradadas.
8: Hay unas zonas, digamos, en este caso, que pues empieza a cambiar también la vegetación. Digamos, ya empezamos a hablar de esa deforestación, de esos cambios del uso del suelo, que generan también, obviamente, un desbalance en algo que es el balance hídrico de las cuencas, donde están los páramos. Entonces, al no tener vegetación, empieza a cambiar algo muy importante, que es la evapotranspiración. La evapotranspiración, que es toda el agua que pasa a través de las plantas y llega nuevamente a la atmósfera para completar el ciclo hidrológico.
6: Gracias a la divulgación científica, en los últimos años se ha tomado más conciencia sobre el papel preponderante de los páramos.
7: Sabemos que para sobrevivir hay que mantener estos servicios ecosistémicos claves. Nadie puede vivir en el futuro. No hay una manera de sustituir agua. Entonces, muchas cosas en la economía uno puede pensar de otra cosa, pero agua no va a ser uno de estos.
6: El calentamiento global podría ser otra amenaza para el rendimiento hídrico de estos ecosistemas, tanto en Colombia como en Ecuador y Venezuela.
9: La contaminación del agua no siempre se ve a simple vista. A veces no es lo que se arroja en ella, sino lo que crece sobre su superficie, como el lirio acuático. Originario de América del Sur, es hoy una de las plantas más invasoras del planeta, capaz de cubrir lagos enteros y desequilibrar ecosistemas y comunidades del mundo. En el sur de la India, un estudiante convirtió esta amenaza ambiental en una oportunidad.
6: Esta joven ecóloga transforma lirios acuáticos en papel biodegradable. Es una solución beneficiosa para todos. Aunque son muy bellos, los lirios o jacintos de agua crecen muy rápido y son altamente invasivos. Introducidos en India desde Sudamérica, obstruyen lagos y humedales y dañan los ecosistemas. Un estanque en una aldea de la región de Tamil Nadu. Este hombre dependía de sus aguas para regar sus cultivos, pero ahora está completamente invadida por los lirios. Cuando iba a la escuela, esta agua era muy limpia, pescábamos aquí. Esto era tierra de cultivo y la gente se bañaba en el estanque. Ahora el agua está negra y contaminada. Cuando los lirios de agua se expanden por la superficie acuática, reducen el oxígeno, aumentan la pérdida de agua y favorecen la cría de mosquitos. Incluso al morir, liberan sustancias nocivas que degradan la calidad del agua. La Unión Internacional por la Conservación de la Naturaleza ha clasificado a los jacintos de agua como la primera especie acuática invasora del mundo. Una sola planta puede producir 2.000 semillas. En condiciones favorables, pueden crecer hasta 700 toneladas por hectárea. Si no se controla, el oxígeno disminuye y mueren los peces, causando pérdidas económicas y ecológicas. La joven ecóloga trabaja con el National College de Tiruchirappalli de Ciencias para enfrentar el problema. Primero retiramos el lirio del agua. Lo cortamos, lo trituramos y extraemos la pulpa. Añadimos aglutinantes naturales y usamos marcos de papel. El marco se sumerge en la pulpa, se pasa a una tela y se deja secar. Es un proceso sencillo. El papel es totalmente biodegradable y sin químicos. hecho solo de plantas. Sushmita explica que un kilo de jacinto acuático produce 35 hojas tamaño A4. Estudiantes del National College aprenden el proceso paso a paso. La tecnología de Sushmita puede compartirse con grupos comunitarios. Pueden aprender a recolectar el lirio acuático, procesarlo y convertirlo en distintos materiales. Los estudiantes pueden transmitir este conocimiento a comunidades y ayudar a la vez a generar ingresos. La investigación de Sushmita ha sido financiada en parte por el Ministerio Federal Alemán de Cooperación Económica y Desarrollo y espera apoyo de las autoridades indias. Con apoyo gubernamental, podríamos limpiar un lago y usar los lirios acuáticos recolectados para producir nuestros propios productos. Así se restaurarían los cuerpos de agua y volverían a ser accesibles. Sushmita espera que algún día todos los cuerpos de agua de India estén sanos. Con su idea, transforma una especie invasora dañina en un recurso útil.
10: Esto ha sido todo. Nos despedimos por hoy con la esperanza de que este viaje haya despertado preguntas, ideas y miradas nuevas.
5: Hasta la próxima para seguir explorando cómo la naturaleza puede ser parte de la solución.

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Hola, ¿qué tal? Mi nombre es Nicole Gaise y hoy los estaré acompañando en Escápate. Los saludo desde Berlín y si les fascina viajar, no se vayan, que hoy les traemos muy buenos destinos.

0: para protegerse. ¿Sabías que muchas de las ciudades más impresionantes de Alemania ya jugaban un rol clave hace más de 700 años? Comerciantes, obispos y emperadores supieron elegir bastante bien. Castillos en lo alto de colinas, ciudades rodeadas de murallas y plazas que fueron centros de poder, comercio y cultura. La Edad Media en Alemania no está en los libros, está ahí afuera, esperando ser descubierta. Hoy les mostraremos 10 ciudades alemanas de ensueño, un viaje entre leyendas, secretos y paisajes inolvidables.
1: Ya fueran mercaderes, artesanos o gobernantes deseosos de exhibir su poder, en la Edad Media la gente sabía cuáles eran los mejores lugares para establecerse. Hoy en Alemania aún pueden verse rastros de aquella época. Entre murallas antiguas, casas tradicionales y calles empedradas, en colinas aisladas y en cruces de históricas rutas comerciales, en estos 10 destinos pueden vivir de cerca la Alemania medieval. Empezamos en Stralsund. Su ayuntamiento es uno de los símbolos de la ciudad y uno de los mejores ejemplos del gótico de ladrillo norte alemán. Las fachadas de ladrillo rojo intenso, típicas del norte de Alemania, han dado forma a estas calles durante casi 800 años. En el siglo XIV, Stralsund fue una de las ciudades más ricas del Mar Báltico y miembro de la Liga Hanseática. En 2002, su casco antiguo fue declarado Patrimonio Mundial de la UNESCO. Y si visitan Stralsund, reserven tiempo para ir a Rügen, la isla más grande de Alemania. Está muy cerca de aquí. Nuestra siguiente parada es Wernigerode, en la región del Harz. El castillo encaramado en la colina puede verse desde lejos. Su ayuntamiento histórico y el casco antiguo con sus numerosas casas coloridas tradicionales encantarán a los amantes de la Edad Media. Wernigerode aparece mencionada por primera vez en registros oficiales en 1121. Nuestro consejo, no se pierda el nostálgico ferrocarril del Brocken, que sale desde aquí. Nuestra ruta continúa en Görlitz. Situada en el cruce de importantes rutas comerciales, Görlitz creció hasta convertirse a finales de la Edad Media en una próspera ciudad mercantil. El casco antiguo está cuidadosamente restaurado. Görlitz tiene unos 4.000 edificios históricos protegidos que abarcan 500 años de historia arquitectónica. Por cierto, estos antiguos almacenes modernistas fueron escenario de una película de Wes Anderson. En Görlitz no se pierdan la iglesia de San Nicolás, cuyos orígenes se remontan al año 1100. El cementerio contiguo a la iglesia es uno de los mejor conservados de Alemania gracias a sus singulares casas cripta y monumentos funerarios barrocos. Aquí va un consejo: si cruza este puente en Görlitz, llegará a la vecina ciudad polaca de Zgoszelec. Nuestra siguiente parada es el castillo de Barbur.

0: situado en una cresta rocosa sobre la ciudad de Eisenach, tiene casi 1000 años de antigüedad. Se dice que el trovador Walter von der Vogelweide cantó aquí en el año 1200. Además, fue hogar de Santa Isabel de Turingia y refugio del reformador Martín Lutero, que tradujo aquí el Nuevo Testamento. Entre las partes más antiguas que se conservan está la sala ceremonial románica del siglo XII, que aún hoy se utiliza para conciertos. Escenario de acontecimientos clave de la historia alemana, el castillo de Wartburg es uno de los grandes monumentos nacionales y patrimonio mundial de la UNESCO desde 1999. Exploremos otro castillo medieval. En la región del Eifel, al oeste de Alemania, el castillo de Elst parece salido de un cuento de hadas. Ha pertenecido a la misma familia durante más de 800 años. El actual señor del castillo es el conde Jakob von Elst. Aunque no vive aquí de forma permanente, es el responsable del extenso complejo. Visitarlo permite aprender mucho sobre la vida en un castillo medieval. En invierno hace muchísimo frío. Por suerte, el castillo tiene 40 chimeneas, todo un lujo para la época. El castillo de Elst cierra en invierno, pero desde finales de marzo hasta principios de noviembre puede visitarse todos los días. Viajemos ahora a Bamberg, en Baviera. En 1007, Enrique II la nombró sede de diócesis. Su casco antiguo se extiende sobre 7 colinas, cada una coronada por una iglesia, lo que le dio el apodo de Roma Francona. Bamberg tiene un edificio inusual, el antiguo ayuntamiento en medio del río Regnitz. Según la tradición, cuando el obispo no quiso ceder terreno, los habitantes lo construyeron sobre una isla artificial. En el casco antiguo encontrará callejones estrechos y muchas casas con el tradicional entramado de madera. Y otra joya bávara, Núremberg. Fue una de las ciudades imperiales más importantes de Europa y un centro clave para el comercio, la artesanía y las artes. Aquí se guardaron las insignias imperiales del Sacro Imperio Romano entre 1424 y 1796. El castillo imperial, símbolo de la ciudad, aparece por primera vez en los registros históricos en 1050. Este centro de poder impulsó el comercio y el desarrollo artístico. El célebre pintor Alberto Durero, una de las figuras más importantes durante el paso de la Edad Media al Renacimiento, vivió y trabajó en Núremberg. Nos dirigimos ahora a la ciudad medieval de Alemania por antonomasia, Rotenburgo, para muchos uno de los destinos más interesantes del país. El pueblo apenas ha cambiado desde el siglo XIII, con sus torres, puertas, calles estrechas y casas tradicionales. Es difícil encontrar algo más medieval. Las murallas, completamente conservadas, rodean el casco antiguo a lo largo de 4 kilómetros. No deje de subir a la torre del ayuntamiento para admirar Rotenburgo desde lo alto. Seguimos hacia Espira. La ciudad, fundada como puesto militar romano a orillas del Rin, tiene más de 2000 años. En la Edad Media fue un importante centro de poder. El corazón del casco antiguo es la Maximilianstraße, por donde antiguamente entraban los emperadores. Al final de la calle se alza el principal símbolo de la ciudad, la catedral, donde están enterrados emperadores, reyes y obispos. Es la iglesia románica mejor conservada y más grande de Europa. Y para vivir aún más de cerca la experiencia medieval, vengan en agosto, cuando suele celebrarse un festival medieval. La última parada de nuestra ruta medieval es Augsburgo, una de las ciudades más antiguas de Alemania. Se originó como asentamiento romano y durante la Edad Media fue sede de numerosas asambleas del Sacro Imperio Romano. Aquí puede admirarse un ejemplo extraordinario de la historia social temprana. A finales de la Edad Media, el banquero Jacobo Fugger fundó un barrio para personas pobres. La Fuggerei ofrece todavía hoy departamentos por un alquiler simbólico de 88 centavos al año. Un buen lugar para cerrar nuestro viaje por la Edad Media.
1: Nos quedamos en Alemania, pero para hablar de las famosas salchichas, que forman parte de la cultura cotidiana y cada región tiene su propia especialidad. De norte a sur, pasando por Turingia o Frankfurt, hay todo un mundo de sabores por descubrir. Pero ahora viajamos a Baviera, donde triunfa una salchicha que a primera vista parece bastante pálida. Y precisamente eso la convierte en un producto estrella. ¿Cómo se prepara y cómo se come? Porque, ojo, como todo aquí en Alemania, hay reglas que seguir.
2: Esta salchicha tiene hora de consumo recomendada, una reina propia y una forma muy especial de comerla.
3: Como un bebé al pecho.
2: Esta es la Weißwurst Bávara. ¿Qué la hace tan especial? Preguntamos al experto.
4: Hola, soy Andy Gassner, maestro carnicero y hostelero, y hoy les voy a mostrar cómo se elaboran, se preparan y se disfrutan las auténticas salchichas de Múnich.
2: La carnicería Gassner de Múnich existe desde 1937. Su especialidad son los embutidos bávaros. Y su salchicha blanca está considerada de las mejores de la ciudad.
4: La Weißwurst es una de las más conocidas de Múnich y una de las favoritas aquí. Pero también es algo muy especial en Baviera, porque disfrutarla en un aperitivo por las mañanas es toda una forma de vida y nos define.
2: Se prepara con carne de ternera, carne de cerdo, piel de cerdo cocida, tocino de paletilla, perejil, cebolla, hielo picado, aroma de limón, sal y pimienta blanca. Primero se pican la carne y el tocino en la picadora. Después, la mezcla de carnes se introduce con el resto de ingredientes en el llamado cutter. Allí se mezcla todo bien hasta obtener una pasta uniforme. Y así se explica por qué la salchicha queda blanca.
4: A diferencia de otras salchichas como las tipo Viena o Frankfurt, que llevan sal de curado y por eso quedan rosadas, aquí se usa sal común, lo que hace que la salchicha mantenga ese color claro y blanco.
2: A continuación, la masa se introduce en tripas finas de cerdo en porciones. Así la salchicha adquiere su forma final.
4: Es un trabajo manual y requiere una cierta destreza que se adquiere con los muchos años de experiencia que tenemos.
2: Después de escaldarla, está lista. Normalmente se sirve en una sopera de cerámica acompañada de mostaza dulce y pretzels frescos. ¿Y cómo se come? Hay distintas opciones. Con cuchillo.
4: Con cuchillo, succionando, succionando.
2: ¿Pero cómo exactamente?
4: Es un poco como un bebé en el pecho de su madre. Se succiona así. Esta forma de comerla tiene su encanto.
2: ¿Y por qué se come antes del mediodía?
4: Por un lado, antiguamente era por la calidad, porque la Weißwurst se vendía cruda y no había frigoríficos. Por eso se recomendaba no guardarla y consumirla cuanto antes. Pero también tiene que ver con la tradición del aperitivo dominical tras la misa, cuando se comía antes de las 12.
2: Según la leyenda, la salchicha blanca fue inventada en 1857 por un tabernero de Múnich. Como se le acabaron las tripas de oveja, utilizó tripas de cerdo, más gruesas, pero temía que se rompieran al freírlas, así que las escaldó. Así nació esta especialidad bávara. Cada año se elige a una reina de la Weißwurst.
4: No me preocupa el futuro de la Weißwurst, porque, como ya he dicho, forma parte de nuestra tradición y patrimonio cultural y gusta tanto a mayores como a jóvenes.
2: Y por si no está claro, en realidad no importa la hora. En Baviera siempre es buen momento para comer una deliciosa salchicha blanca.
1: Viajar solo ya no es una rareza. Cada vez más personas se animan a descubrir el mundo por su cuenta. Yo también lo he hecho. Hace unos años viajé sola por Bosnia y fue una experiencia increíble. Pero claro, cuando se trata de mujeres viajando solas, la aventura también viene acompañada

0: retos y dudas. En DW hablamos con colegas que han recorrido desde las montañas de Mongolia hasta las playas del sudeste asiático. ¿Qué se siente al viajar sola? ¿Qué miedos aparecen? ¿Y cuáles son los mejores trucos para disfrutar al máximo la experiencia?
1: Para una mujer, viajar sola puede ser un desafío, pero también es emocionante. ¿Cuáles son las recomendaciones de nuestras presentadoras para viajar sin compañía? Ellas nos revelan sus mejores y sus peores experiencias de viaje y algunos consejos muy valiosos.
2: Hola, soy Hannah Hummel. Para mí viajar sola es una forma de reconectar conmigo y estar a solas, algo que hago raramente en mi vida diaria. Es estimulante descubrir un lugar a mi ritmo y a mi manera. Cuando viajo sola, no me siento cómoda de noche, así que suelo reservar un alojamiento céntrico para que siempre haya gente alrededor. Mi mejor experiencia viajando sola fue un fin de semana en Barcelona haciendo todas las cosas que normalmente haría acompañada: comer bien, sentarme en un bar, visitar museos o pasear. Esto me llenó de confianza y me permitió conversar con gente del lugar, algo que no habría hecho viajando con familiares o amigos. Hola, soy Eva Zubek y llevo 8 años viajando sola como youtuber de viajes. Me encanta viajar sola por la sensación de libertad que da explorar y aprender a mi aire. Mi mejor experiencia de viaje fue cuando compré 2 caballos en Mongolia y me adentré en la naturaleza completamente sola. Pasé una semana con mis caballos en el paisaje virgen de Mongolia y me sentí muy conectada con mi entorno. Acampé sola, cociné sola, pasé mucho tiempo en absoluta soledad y me sentí increíblemente viva y libre. Mis peores experiencias fueron por estar enferma o lesionada. Por ejemplo, cuando me caí de un caballo y tuve una conmoción cerebral. Malas noticias. Tuve una caída muy fuerte. La vez que una vaca me golpeó la cabeza y necesité puntos en la frente, también estaba sola. Siempre que he estado enferma o herida y sola, ha sido duro y difícil. Pero siempre logré salir adelante. Mi lugar favorito para viajar sola es, sin duda, Estados Unidos. Los grandes espacios abiertos del país, como las montañas rocosas o los desiertos del sur. Me encantó recorrer esas zonas, acampar en una naturaleza intacta, en medio de la nada, en espacios de una majestuosidad apabullante. Y siempre me sentí segura. Hola, soy Aisha Sharifshan, reportera de DW. Descubrir nuevos lugares, conocer a gente nueva y salir de mi rutina me ayuda a encontrarme conmigo misma. Viajar puede ser empoderador, liberador, aunque a veces te sientes vulnerable. Esa mezcla también le da sentido. Uno de mis viajes favoritos fue a Borneo, en Malasia. Vi orangutanes salvajes, exploré la naturaleza y fui testigo del impacto de las plantaciones de aceite de palma. Escalar el monte Kinabalu con un guía fue también inolvidable. Una cosa difícil de viajar sola es hacer planes y tomar decisiones constantemente. Mi lugar favorito para viajar sola es Borneo. Era la primera vez que viajaba tan lejos y me sentí segura y bienvenida. Hola, soy Gunnar Kettles, soy reportera de DW. Y para ser sincera, no disfruto mucho viajando sola. Pero lo hago a menudo por trabajo y a veces también en mi tiempo libre. Mi mejor experiencia viajando sola fue en Namibia. Y lo que más disfruté fue que tenía muchas actividades planificadas de antemano, lo que le dio mucha estructura a mi viaje. Además, terminé conociendo a mucha gente estupenda por el camino. Viajar sola no significa estar siempre sola. Mi peor experiencia fue en Sicilia, en diciembre. Y es que hay que decir que diciembre es temporada baja allí, lo que significa que todo estaba desierto.

0: Me sentí bastante triste y muy sola. Creo que lo que aprendí de eso fue que cuando viajas sola, debes asegurarte de elegir la temporada adecuada y quizá optar por un lugar donde haya otras personas a tu alrededor. Mi lugar favorito para viajar sola es Londres. Conozco bien la ciudad, lo que facilita las cosas. Me encanta perderme por museos y librerías. Y siempre hay algo nuevo por descubrir, aunque conozca la ciudad. Hola, soy Sarah Huckle y me encanta viajar sola. Diría que ha sido mi forma predilecta de viajar estas dos últimas décadas. Me permite conectar conmigo, hacer lo que me apetece y conocer a mucha gente que de otro modo no conocería. Uno de mis viajes favoritos fue mi recorrido de 2 meses con mochila por Bolivia y Perú. Conocí a muchas otras mujeres que viajaban solas y tuvimos aventuras increíbles. Aunque se llame viaje en solitario, suelo conocer a más gente cuando viajo sola que cuando viajo en grupo. Una desventaja es que puede resultar un poco más caro si quieres tu propia habitación o alquilar un coche, ya que no compartes los gastos con nadie. Además, me molesta que cuando vas a un restaurante, a veces te dan la peor mesa o hacen como que no te ven porque prefieren grupos más grandes. Eso es injusto y no me gusta. He tenido experiencias muy buenas en el sudeste asiático, Tailandia, Malasia, Indonesia. La gente es muy amable. Conoces a otros viajeros, playas increíbles y la naturaleza es espectacular. Por lo demás, Italia y Grecia siempre están en lo más alto de mi lista, porque allí me siento como en casa. Mi consejo es intentar charlar con la gente de alrededor. Confía en tu instinto. Si una situación se siente rara, probablemente lo sea. Si alguien se comporta de manera extraña, aléjate. No tengas miedo de decir no y salir de situaciones desagradables. Lo más importante es tu seguridad. Recomiendo hostales con habitaciones solo para mujeres. Siempre llevo mi cámara cuando viajo sola porque si me siento sola o aburrida, puedo usarla. Me mantiene ocupada y observo las cosas de una manera diferente, como si estuviera comentándolas con una amiga. No tengas miedo a la gente. En general, las personas son buenas y te ayudarán si lo necesitas. Mantén una actitud positiva y una mente abierta y vivirás experiencias maravillosas. Esos son mis consejos. Te deseo un buen viaje sola.
1: En el corazón de Rumanía hay paisajes que parecen sacados de un cuento, pero también esconden historias mucho más impactantes de lo que uno imaginaría a primera vista. Lugares donde la arquitectura no solo tenía una función espiritual, sino también una misión muy concreta: proteger a toda una comunidad. Hoy nos adentramos en una región única de Europa, donde la historia y la defensa van de la mano. Prepárense para descubrir un patrimonio tan inesperado como fascinante.
0: ¿Alguna vez vieron una iglesia con troneras? En Rumania, en la región de Transilvania, hay más de 150 de estas estructuras amuralladas. Pero, ¿por qué estas iglesias están tan fortificadas? Desde finales de la Edad Media, esta fue una zona muy amenazada. Una y otra vez, los ejércitos otomanos invadían y asediaban la zona. Para protegerse, los aldeanos ampliaron sus iglesias con imponentes fortificaciones. Vietan tiene una de las iglesias fortificadas más grandes de Rumania. Como diócesis de la iglesia protestante, la ciudad era un centro religioso. 3 anillos de muralla protegían la iglesia. Escaraguaitas, cresterías y troneras completaban el complejo defensivo. 7 aldeas con iglesias fortificadas de Transilvania han sido declaradas Patrimonio de la Humanidad por la UNESCO. Entre ellas, la iglesia fortificada de Preșmar. Parece inexpugnable, ¿verdad? Sus pasillos defensivos cubiertos tienen troneras y lo que se conoce como matacanes. A través de estas aberturas se podía verter sobre los atacantes agua hirviendo, aceite o alquitrán. Las paredes en forma de anillo tienen hasta 4 metros de grosor. Había alrededor de 270 habitaciones y cuartos de servicio dentro de las murallas. Todas las familias del pueblo tenían aquí una despensa. Eso les permitía resistir incluso los asedios más largos. Cuando la situación empezó a tranquilizarse a partir del siglo XVIII, las fortalezas perdieron su función. Muchas estructuras defensivas fueron desmanteladas, pero algunas iglesias fortificadas se conservaron. Hoy son un impresionante testimonio de la historia europea, además de ser emblemas muy reconocibles de Transilvania.
1: Y hasta aquí nuestro recorrido de hoy por una Europa llena de historia, tradición y sorpresas en cada rincón. Gracias por habernos acompañado en DW. Esto fue Escápate. Nos vemos. Hasta la próxima. Que estén bien.

0: con emocionantes viajes a lugares desconocidos, con temas que inspiran. Nuestro documental ahora.
1: Del diseño de moda al diseño paisajístico.
2: I wanted to do something that was closer to nature.
1: Divya insufla nueva vida a paisajes abandonados. Enfrentó muchos retos en un sector dominado por hombres, pero esta decisión ha transformado su vida.
0: Global es en 60 minutos.

0: 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Una mirada única al interior de un país aislado. Pese al conflicto y a la opresión, hay algo que ofrece destellos de alegría y cierta libertad.
1: Afghanistan cricket is like football in Brazil. It's everything for the lives of Afghan people. It's everything.
0: Visitamos a las estrellas afganas mientras preparan un torneo internacional. ¿Cómo llegaron a la cima? ¿Cuáles son sus sueños y esperanzas? ¿Para ellos y para su país? ¿Qué piensan los afganos de a pie? ¿Qué significa para ellos el éxito de la selección nacional? ¿Y qué depara a las jugadoras exiliadas que tienen prohibido jugar en su país? ¿Pueden imaginar un futuro para las mujeres en Afganistán? Cricket en Afganistán.

0: No soy la única persona y lo sé. Pero en este preciso momento me siento como si fuera la única persona en este maldito planeta que se siente sola, que acaba de asomarse a la ventana y ha visto a un montón de jóvenes que hoy salen de fiesta, que se reúnen con sus amigos. Veo muchísimas cosas en las redes sociales. O sea, es fin de semana, claro que uno sale con sus amigos, y yo estoy aquí en casa luchando con mi cuerpo.
1: Se siente un poco como estar atascado en el lodo, pisar el acelerador y no avanzar. También se parece mucho, mucho, a cómo se sienten mis depresiones. Estoy ahí, pero no estoy en medio de todo, y eso me hace sentir muy solo.
2: Pensaba que era como la chica rara y solitaria, porque siempre me sentaba sola en clase y no hablaba con nadie. Pensaba, no sé, que debía parecer súper rara. Para mí la soledad es un sentimiento muy desagradable. Sigo intentando ver, aunque sea un poco, el superpoder que hay detrás, porque creo que en el duelo, la decepción o la ira, de alguna manera hay un motor que los impulsa, y en la soledad todavía no he encontrado ese motor.
3: Das Ding. Exit Einsamkeit.
4: Wir sprechen ab jetzt hier bei Das Ding über ein Thema, was noch irgendwie viel zu wenig Aufmerksamkeit bekommt, und zwar einsam sein, Einsamkeit. Aber vor allem sprechen wir auch mit euch.
5: Was mich am meisten einsam fühlen lässt, ist einfach diese emotionale Distanz, die ich oft so verspüre in der Gesellschaft.
6: Es ist so eine ganz starke Schwere, die auf einem lastet.
7: Einsam möchte keiner sein, hat sowas von einem Makel. Aber wir sind viele.

0: fuerzas.
1: Lo que me da un poco de miedo es que surjan temas que en realidad podrían entristecerme, porque en general es un tema muy delicado. Y sí, claro, puede pasar que eso me haga revivir algo o me provoque una reacción.
2: Like, this is better than winning the lottery. You can manifest so much more. No one gives a shit. Do you want us to feel sorry for you? I'm not going to feel sorry for you.
1: Para mí, parte de mi rutina diaria es ver videos de algunos youtubers que tratan temas relacionados con la manifestación. De hecho, casi siempre los tengo en mi oído. Lo que me encanta, te da una sensación de poder de que realmente eres el creador de tu propia realidad. No necesitas nada de astrología ni nada externo, sino que yo decido cada día quién soy. Y sí, eso también me da un empujón.
2: You're still acting like a little entitled brat.
1: Hola, soy Venelin, tengo 34 años, soy del signo de Géminis y soy actriz de formación, presentadora, actriz de doblaje, coach mental, fotógrafa, profesora y modelo. Buenos días de parte de Alexandria y Mía. Empezamos el día juntos con unos estiramientos y una bebida de hierba de cebada, apio, pepino y colágeno para reafirmar mi piel desde dentro. Entonces, me encanta cantar, sobre todo en dirección de metal, pero no heavy metal, sino metalcore. La verdad es que no me veo para nada como una víctima, sino más bien como una especie de protagonista. Soy así. No estoy por encima de los demás, ni mucho menos. Pero tengo mi propia base o mi propio espacio desde donde sigo adelante. ¿Cómo? ¿Hoy no te sientes bien? Pero si todo está genial, tienes un trabajo estupendo, te ves así y así, y tienes... Siempre me enumero todo lo que tengo y pienso, sí, gracias, pero luego le niegan a uno el derecho a sentirse mal o solo. Logro todo lo que me propongo. Logro todo lo que me propongo. Y dejo ir todo lo que me bloquea en el camino. Y puedo ser yo misma. Puedo ser yo misma. Soy querida, amada y protegida. Te quiero. Por favor, perdóname. Te perdono. Gracias. Paz. Lograr todo lo que me propongo. Muy bien. En una escala del 1 al 10, mi sensación de soledad está en el 11. ¿Me puedes sacar una foto con la torre? ¿Justo aquí? Sí, váyanse. Gracias. Adiós. Bueno, para mí, Instagram es una relación de amor-odio. Por un lado, me encanta poder expresarme totalmente ahí, pero también es agotador cuando te da miedo perderte algo o no publicar lo suficiente. La verdad es que siempre me siento sola. Eso afecta sobre todo a mi vida personal, porque en el trabajo no tengo tiempo para pensar en eso. O sea, la sensación está ahí, siempre doy el 110%. Creo que por eso cuando estás en tu vida privada, todo se te viene encima con doble fuerza, como una pelota de agua que estás presionando todo el tiempo y en algún momento te estalla. Y por eso mi vida privada siempre se siente tan mal que a veces ni siquiera querría tener vida privada.
3: Un segundo. Solo me falta un detallito. ¿Así? ¿Así está bien? Bueno, comenzamos.
1: Bueno, si no conoces esa sensación, es difícil de describir. Y eso es todo lo que puedo decir. Se siente vacío, o se siente triste, o se siente agobiante, según el caso. Es decir, todo lo que digo ahora mismo encaja, pero no llega a la raíz del asunto.
3: Creo que ya terminamos.
1: Muy bonito. Wow. La verdad es que tiendo a ser un poco adicta al trabajo y cuando cae el telón ya no queda nada. Bueno, no sé, eso no existe así. Creo que lo he aceptado como un compañero sombrío, como el pasajero oscuro, que siempre viaja contigo en el auto y al que de alguna manera no puedes excluir ni echar porque simplemente está ahí sentado y con el cinturón abrochado. Sí, me encantaría echarlo y que no volviera nunca más.
0: Los domingos son de los peores días, porque todo parece ir más lento y, claro, también se me queda esa imagen en la cabeza. Hay otras parejas, familias, no sé, que tienen tiempo libre un domingo para pasarlo juntos. Y me doy cuenta de que yo suelo estar solo, sintiéndome solo aquí. Bueno, la verdad es que todavía no me siento de aquí, aunque ya llevo casi 4 años. La mentalidad, diría yo, es un factor, sin duda. Bueno, hay un término para referirse a la gente que no es de aquí. Nichtschmeckt. Creo que eso ya dice mucho. Me mudé a Stuttgart en 2021 por mi trabajo de ese entonces y también porque mi antiguo mejor amigo ya vive aquí desde hace varios años. Así que, en cierto modo, ya tenía puntos de contacto con Stuttgart. Y me di cuenta de que, lamentablemente, esa relación me quitaba más energía de la que me daba. Creo que las mujeres pueden hablar de emociones difíciles, como la soledad y cosas así, y también pueden compartir y soportar esas emociones.

0: juntas, algo que los hombres, creo, no pueden hacer. Incluso ahora, aunque tuviera la amistad de mi mejor amigo, no habría ese podemos abrazarnos y llorar juntos o algo así, porque entonces rápidamente... Entonces, de alguna manera, se le agregaría esa connotación sexual y algo así como no homo, lo cual es una completa tontería porque no tiene nada que ver con eso. Mi hermano es, por así decirlo, la familia que tengo. No siento casi ningún vínculo con los padres y abuelos. El simple hecho de saber que puedo contarle algo a alguien, creo que la soledad se vuelve aún más peligrosa cuando se vive dentro de las cuatro paredes de tu casa sin poder compartirla con nadie. La soledad se siente como un maldito defecto. Bueno, ahora tengo 33 años, no tengo hijos ni pareja, y claro, entonces me viene aquello de no tengo eso, ¿qué estoy haciendo mal? ¿En qué me equivoqué otra vez?
1: Bueno, creo que la primera vez que me sentí realmente sola fue cuando empezó mi trastorno alimenticio.

0: Estoy contenta con mi cuerpo y sé que tengo un aspecto saludable. No estoy ni muy gorda ni muy delgada. Me gustan mis piernas largas, me encanta mi pelo, me encantan mis ojos. Y luego a veces me miro al espejo y veo, sí, está bien, pero mis brazos son demasiado gruesos o mis muslos se rozan en verano, y eso me duele. Para mí eso sigue siendo difícil de aceptar muchas veces, porque me gustaría verme diferente de cómo me veo ahora. Lo siento.
1: Me gusta vestir ropa más bien informal y también me gusta vestirme con un estilo más bien masculino, lo que se podría llamar masculino. Y por eso, en Cottbus, a menudo me miran de reojo.
2: ¿Qué es ese pendiente tan lindo?
0: Gracias.
2: Dios mío.
0: La soledad es, en cierto modo, un defecto. Quizás porque me da vergüenza sentirme sola y tengo la sensación de que no valoro lo suficiente las amistades que en realidad tengo. No sé por qué era así. Pero antes solía recibir la reacción de que simplemente no soy tal como soy. Entonces empecé a fingir, cuando no estaba del todo segura de qué impresión causaba en la gente. O al menos intentarlo primero, ver de alguna manera si puedo ser tal como soy o simplemente no. ¿Y cuánto tiempo más se van a quedar? Porque yo también estoy pensando en irme pronto.
2: Aquí no ha habido ningún incendio provocado, pero sí que ya han aparecido dos veces grupos de neonazis y han armado alboroto haciendo el saludo nazi. Una vez fue un grupo de unos 10 u 11 jóvenes. No tenían más de, digamos, 12 años, o tal vez 11, todos encapuchados, y pasaron por aquí gritando, aplasta a los parásitos, aplasta a los parásitos. Y yo me quedé pensando qué está pasando aquí.
0: Lo que ya he escuchado, por ejemplo, es ramera de izquierda. Ojalá se te muera toda la familia. Ojalá te violen por ser mujer. Pero lo peor para mí son las miradas que te lanzan cuando vas por Cottbus siendo mujer. Y no tienes el aspecto que probablemente a la mayoría de la gente de aquí le gustaría que tuvieras. En cualquier caso, a menudo me preocupa entablar contacto con gente. Porque, claro, no sabes de inmediato cómo es una persona si piensa igual que yo. Por eso a menudo me da miedo conocer gente nueva, porque tengo miedo a la confrontación.
3: En mi caso, pasa que no salgo con nadie durante 6 meses y luego tengo 2 citas al día durante otro.

0: los 6 meses. Así es como lo siento, y creo que eso describe bastante bien que, en mi caso, esos altibajos son muy fuertes. Quizás pueda servir de inspiración, sobre todo si te enteras de que ya he pasado por estas etapas varias veces en mi vida y siempre ha sido un ciclo de soledad, no soledad, soledad, no soledad. Así que al final siempre acaba saliendo adelante. Quizás eso sea inspirador para otros, no lo sé. Me mudé aquí en octubre, al inicio del semestre, y cuando llegué me sentí un poco como un fantasma. Es como si fueras invisible para todos porque todos tienen su vida. La mayoría ya conoce el lugar y tiene amigos, y tú simplemente estás ahí, pero nadie te presta atención. Una buena amiga mía empezó a estudiar aquí al mismo tiempo que yo. Ella es de Múnich y se mudó aquí. Y mi exnovio también se mudó y empezó a estudiar aquí al mismo tiempo. O sea que a los dos los conocía. Fue bastante duro porque no logré hacer buenas amistades. Y así era mi día a día, un poco de universidad y luego dormir 15 horas, porque simplemente no tienes ganas de levantarte y porque de alguna manera la vida no vale la pena en ese momento. Me di un empujoncito y me dije, sí, hazlo de una vez, habla con esa amiga, tómate ese café y vive tu vida. No te has mudado aquí a Friburgo, ni te has hecho mayor, ni te has sacado el bachillerato para no hacer nada. Y entonces me puse manos a la obra para conocer gente. ¿Quieren salir? Pensaba que era una chica rara y solitaria, porque siempre me sentaba sola en clase y no hablaba con nadie. Pensaba, no sé, que parecía súper rara.
1: ¿Te queda espacio para mí?
0: Sí, claro. ¿Quieres sentarte sobre la manta? Ese fue también una de las razones por las que no pude dormir hace 2 días. Vi la historia y me sentí como si estuviera de nuevo en octavo grado, cuando veías esas historias de tus mejores amigas pasando el rato juntas y tú no estabas ahí.
1: Tengo la sensación de que durante los días que estuve enferma esta semana, estuvimos enfermas 2 o 3 días. Pasaron tantas cosas que siento que me dio FOMO, miedo a perderme algo.
0: Entiendo. Ese es un tema súper común entre nosotros. Como nuestro grupo de amigas se junta todos los días, siempre tengo la sensación de que hay que estar escribiendo todo el tiempo, de que siempre quiero estar ahí. No por miedo a perderme algo, sino porque quiero seguir siendo parte del grupo. Es agotador tener que estar disponible todo el tiempo, conectada todo el tiempo. Si no estás en línea 3 horas, en nuestro grupo ya hay 50 mensajes. Entonces preguntas, oye, ¿qué pasó? No respondiste una vez y de repente se organiza una cena a la luz de las velas y tú simplemente no estás ahí. Decides un día no estar en el celular y de repente pasa esto y aquello. Así que socialmente también es increíblemente agotador.
1: Bueno, siempre tengo la opción de que, como tengo a Félix, bueno, sí, está bien, no pasa nada si hacemos algo los dos.
0: Relaciones en ese sentido, que así sea. Con este tipo de amistades nuevas, al principio ni siquiera sabes quiénes son realmente estas personas, cuáles son sus cualidades y rasgos de carácter, cómo se comportan ante ciertas situaciones y contigo, o cómo actúan en situaciones extremas, cómo reaccionan cuando tú haces alguna tontería o algo así. Y luego, por supuesto, siempre existe el riesgo de que estas nuevas amistades puedan terminar en cualquier momento, porque simplemente aún no se ha creado esa base de confianza.
2: Bueno, ahora mismo voy de camino a Maguncia y ahí voy a hablar sobre el tema de la soledad con otras 3 personas, lo cual es bastante inusual. Es decir, hablar del tema en general, pero además hacerlo con 3 personas a las que no conozco en absoluto.

0: Es como cuando empiezas la escuela y llegas por primera vez y te preguntas, ¿qué nuevos compañeros tendré?
1: Estaba muy nerviosa porque vi que Gordon estaba sentado afuera y no sabía muy bien si debía ir a hablar con él o no. Además, tardé otros 5 minutos en llegar.
2: Hola, yo soy Ellen. De acuerdo.
1: ¿Tienes tatuajes de henna?
2: Sí, incluso las

0: Aztecas, todo es falso. ¿Puedes abrirla con el encendedor?
1: De hecho, tengo un destapador.
0: Creo que diría de mí misma que soy una persona bastante abierta y extrovertida, pero para eso también tienen que darse las circunstancias adecuadas. Tengo que sentirme lo suficientemente cómoda como para poder ser así.
1: En Cottbus hay algunos clubes juveniles y yo formo parte de uno de ellos.
2: No se asusten. Hola.
0: Hola, yo soy Ellen.
2: Gordon, hola.
0: Hola.
2: Ah, alguien más que fuma.
1: Sí, creo que todos fumamos.
2: Me costó un poco, sobre todo al principio, claro. La diferencia de edad y, claro, también la diferencia de género. Pero eso se nos pasó muy rápido. Ellen, ¿no?
0: Exacto.
2: ¿Tu nombre? ¿Conoces ese momento que uno se imagina?
1: Me cuesta mucho recordar los nombres.
2: Vive el momento. Imagínate que estás ahí y piensas, caray, tengo que escuchar. Exacto. Lily, ¿de dónde acabas de llegar?
1: De Cottbus.
2: Ah, eres de Cottbus, claro.
0: ¿Hay mucha gente de derecha por ahí?
1: Sí, definitivamente.
0: ¿Más o menos cuántos en la ciudad?
1: Creo que este año fue más o menos del 46%, pero también en todo el distrito.
0: ¿Y tú qué haces?
2: Ahora mismo, por desgracia, estoy desempleado y buscando trabajo, pero antes era gerente en una ONG del sector educativo. Sí, en realidad era profesor, pero el sistema y yo... Bueno, ya noto ese doomscrolling tan extremo, pero sobre todo ahora que estoy solo en casa. Porque creo que el celular es realmente el medio de conexión, de alguna manera, para tener esa especie de conexión ficticia. Y al mismo tiempo lo hace aún más solitario, creo.
0: Sí, totalmente. Lo siento mucho en esos momentos en los que siempre me sentía mal. También dormía 15 horas y sentía que pasaba las otras 9 horas frente a la pantalla, porque de alguna manera eso... A, te aleja de tu propia realidad y de tus propios pensamientos.
1: ¿Te parece bien si le echas un vistazo?
0: Claro que no, me sentía fatal, pero esa era mi forma de lidiar con las cosas, de alguna manera. Bueno, es un poco tonto, pero de alguna manera es así cuando tú... Claro que existe ese sentimiento de FOMO, sí, bueno, él está de viaje y ahora me siento mal con mi vida. Pero si simplemente desconectas tu vida por completo y solo enciendes el internet, entonces también se siente como si acabaras de estar de viaje porque acabas de ver ese blog.
2: Bueno, la verdad es que creo que se trata simplemente de esa descarga de dopamina. Y al mismo tiempo, a eso me refiero cuando digo eso me hace sentir aún más solo. Precisamente por eso, porque las redes sociales son totalmente selectivas. En realidad, todos publican solo lo que es realmente genial, y eso de vez en cuando.
0: Creo que ahí viene la cuarta.
3: Hi.
4: Al principio, durante los primeros segundos, pensé, ay no, tenía miedo de que una vez más no encajara en el grupo. ¿Por dónde empiezo? Hola, Venelin, hola, Venelin.
2: Ahora se me volvió a olvidar tu nombre.
4: Venelin.
2: Venelin.
1: Es un nombre muy bonito.
4: Es como una mezcla entre Vanessa y Marilyn, pensó mi mamá.
0: ¿Lo inventó ella? ¿Ese nombre no existe?
4: No existe como tal, exacto. Ella era fan de Vanessa Paradis y de Marilyn Monroe. Entonces quiso mezclar eso y dijo que estaba haciendo algo artístico, exacto. Cuando la gente oye que me dedico a algo relacionado con Instagram, enseguida se hacen una idea de mí y ahí me convierto en un bicho raro. No es que me excluyan, sino que me suben a un pedestal y me da la sensación de que tengo que cumplir con algo que no puedo cumplir y ahí es cuando se pone difícil.
0: ¿Estás activa en Instagram?
4: Tengo formación en actuación, en presentación y en doblaje, y además estoy en Instagram.
0: ¿Cuántos seguidores tienes?
4: Creo que ahora son unos 26.000 o 27.000, es decir, microinfluencer.
0: Pero espera, ¿26.000? Vaya, eso es una barbaridad.
2: Vaya.
0: ¿Cuántos me gusta recibes?
4: Siempre varía. Al final me estresaba tanto que en algún momento lo desconecté.
2: Justo iba a decir que solo con hablar de eso ya pensé, maldita sea, esto me va a estresar muchísimo.
0: Hasta tienes las marcas azules, tienes 29.000 seguidores. Estamos ante una auténtica estrella de cine.
4: Bueno, no me avergüenzo de ello. Al contrario, estoy muy orgullosa, pero extraño o no me gustaría recuperar esa imparcialidad que tenía. Y eso es, sí, es súper difícil. Por un lado, no es que esté tan sola ahora. Tengo a mucha gente. Siempre les digo mi pandilla. La palabra amigos siempre me resulta difícil. Y conocidos me parece demasiado poco. Mi pandilla, eso suena de alguna manera más genial. Pero ellos están en algún otro lugar de la vida. Y tengo que darme un poco de prisa, porque de hecho me quedan solo unos minutos para que llegue mi tren y luego tengo una sesión de fotos en la agencia de modelos. Así.

0: La mayoría de las entrevistas sobre la soledad las he leído sobre modelos. Es decir, es justo el camino que se describe. Vas sola a los castings, recibes 1000 rechazos, te recuperas y vuelves a intentarlo. Es un mundo muy cambiante, muy intercambiable, y tienes que tener la piel muy gruesa y estar completamente aislada en algún lugar, aunque estés constantemente rodeada de gente. Hola. Hola. Me da gusto conocerte. Por un lado, claro, así tienes a las personas más queridas, a las que además puedes conocer en este ámbito. Pero es un negocio competitivo. Creo que eso también influye. Y es lógico porque uno tal vez tenga un mejor trabajo, otro tenga un salario diferente, y eso también genera soledad.
1: ¿Me lo podría enviar también, por favor?
0: Claro, lo mejor es que me des tu Instagram y lo escribas. Hace unos días un amigo me dijo, sí, eres demasiado. ¿Qué dijo? Demasiado guapa, demasiado joven y demasiado exitosa para estar sola. Y me pareció una tontería de verdad, así que se lo dije. ¿Qué tiene que ver una cosa con la otra?
2: ¿Cómo te sientes ahora que sabes que prácticamente eres el único hombre del grupo?
3: Me siento solo. Bueno, creo que es esa combinación de ser el único hombre y también el más viejo de alguna manera, ¿no? Ya lo noto. Es eso de la generación Y y la generación Z, ¿no? Y al mismo tiempo, ahí también la soledad no se detiene ante las generaciones, ¿no? Al contrario, creo que en realidad, creo que un montón de hombres de la generación del baby boom, o sea, si me permites comentarlo un momento, están súper solos.
2: Sí, yo también lo creo, pero muy pocos hablan de ello, lo cual es una lástima.
3: Bueno, respondiendo a tu pregunta, sí, es cierto, pero ya veremos. Ahora son los primeros momentos. Primero hay que adaptarse. Y sí, tengo muchas ganas, sobre todo porque ustedes dos, justo cuando hablaban, estaban haciendo eso de salir con amigas, con amigos, y eso es algo que extraño mucho. Sobre todo desde Stuttgart, y ahora que terminé la carrera y así, cada vez hay menos... Bueno, cada vez hay menos gente.
0: Es decir, contaste cómo llegaste aquí, pero no dijiste por qué pudiste responder que sí a la pregunta, ¿te sientes sola?
2: Bueno, antes tuve anorexia. Por eso estuve en la clínica como un año y medio, con hospitalizaciones y todo eso. Sí, tenía 12 años. Eso me marcó mucho. Fue realmente duro. Bueno, empezó cuando acababa de cumplir 11. Estábamos de vacaciones y entonces mi mamá y mi hermana me dijeron, ¿por qué no comes nada? Yo era una niña, no lo entendía. Exacto. Sigo teniendo los mismos patrones de pensamiento, pero creo que eso también tiene mucho que ver con el desarrollo. Mi cuerpo ahora necesita más, pero mi cabeza me dice que no puedo más. Entonces siempre es una lucha entre mi cuerpo y mi cabeza. Sí. Creo que el trastorno alimenticio me hizo sentir mucho más sola. Simplemente porque entre los 12 y los 15 años casi no tenía amigos. Justo cuando volví de la clínica en la clase, siempre era la de la anorexia. Siempre era la que no comía con todos durante el recreo. A partir de ese momento, nunca volví a ser, digamos, una adolescente normal.
3: ¿Pero cuáles son esos momentos en los que te sientes más sola?
0: Cuando llegas a casa sola, ese momento. Mi gato me espera, eso siempre me ha encantado. Pero es realmente esa, es simplemente una ambivalencia. Y ahí creo que para mí no hay un punto medio, no existe ese. Claro que se puede pensar que yo también viví alguna vez con una pareja, eso es otra cosa, no se puede comparar. Pero

0: El deseo de tener una pareja, un compañero o algo así es enorme. Pero como tú también dijiste, puedes sentirte tremendamente solo incluso dentro de una relación.
1: Esto es algo que se repite en todo lo que hago. Tienes que esforzarte mucho para que te quieran. Siempre tienes que demostrar algo, darlo todo y hacerlo a un nivel muy alto.
0: Lo sé por mis padres, sobre todo por mi papá. No recuerdo cuándo fue la última vez que escuché «Estoy orgulloso de ti, bien hecho» o algo así, pero nunca he tenido esa confianza, esa sensación de que, bueno, las cosas ya se van a resolver de alguna manera. Por eso digo que lo contrario del miedo es la seguridad. La verdad es que toda mi vida he sido miedoso. El año pasado leí Fabián, historia de un moralista, de Erich Kästner, y en la portada del libro se ve a toda la gente bailando, bebiendo, divirtiéndose, y hay una persona que está de espaldas, como apartada del espectador, más bien como un observador. Y así es como me siento la mayor parte del tiempo. Es justo eso, estoy ahí, pero no en medio de todo. Y eso me hace sentir muy solo.

0: Esa sensación de soledad que ya conocía de niño, esa idea de que, de alguna manera, las relaciones nunca duran mucho, es algo que me acompaña y me cuesta no verlo como un defecto en mí mismo. Creo que a los hombres les cuesta mucho, mucho más, o incluso muchísimo más, soportar juntos esas emociones sin tener que resolverlas de inmediato. Creo que es fundamental darle espacio y tiempo a todo esto y no salir directamente con propuestas de solución. Entonces sal con amigos, fúmate un cigarrillo, tómate una fría, cosas que no ayudan en absoluto.
1: Y tú también dices que ni siquiera sabes por qué te sientes así. Eso es lo que más me molesta cuando me siento mal y no sé por qué. Porque si lo supieras, no sería tan malo ni tan grave.
2: Bueno, la verdad es que hablo mucho de estas cosas en general, pero hablo muchísimo de esto con mi novio. Eso también me ayuda un montón.
1: Ay, qué bonito se ve.
2: Es realmente muy lindo.
1: Parece un osito de peluche.
2: Totalmente.
1: Bueno, yo tengo experiencias un poco parecidas a las tuyas, como ya te comenté antes. No en cuanto al deporte, sino más bien a la presión por rendir que se siente en la infancia. En mi caso, fui una persona muy delgada durante toda mi infancia y siempre me decían, ¿tus papás no te dan de comer? Dios mío, niña, cada vez estás más delgada. Eres delgada, eres delgada, eres delgada, así de ahí allá. Y en algún momento te das cuenta de que, al parecer, eres delgada y que, de alguna manera, eso es algo bueno y positivo. Y ahí empezó todo, también relacionado con esa presión por rendir. Mis papás estudiaron magisterio, los dos son académicos. Mi hermano es casi seguro superdotado, siempre juega ajedrez contra sí mismo y cosas así. Y yo también era buena, saqué muchos dieces, pero aún así, cada año ponía nuestras boletinas una al lado de la otra. Cuando él estaba en quinto, yo también estaba en quinto, pero a él le iba mejor. Entonces pensé, hay una cosa que sé hacer y es estar delgada, eso me lo voy a quedar. Es lo mío, en lo que quiero ser la mejor. Simplemente dejé de comer durante un año y bajé muchísimo de peso. También me afeité el pelo a los 13 porque me sentía diferente por dentro. Luego empecé de verdad a maquillarme. Salía con chicos de un grado más arriba. Fui la primera de todo el curso en tener contacto con los chicos de un grado superior. De repente me convertí en la chica cool. Me invitaban a las fiestas más geniales, pero luego llegó el bachillerato. Tenía un grupo de amigas y ellas me dejaron tirada de la peor manera. Porque durante el bachillerato caí en una fase depresiva y ellas me... Era mi mejor amiga desde hacía 12 años y de repente me dijo que debía estar en el manicomio y que, de todos modos, no se podía creer nada de lo que decía porque estaba mentalmente enferma y loca y lo que sea. La verdad es que mi imagen de mí misma estaba bastante dañada por lo que había pasado en los últimos años, porque en realidad ya me había recuperado de esa etapa de los 12, 13.

13 y 14 años, pero luego volvió a pasar esa etapa tan dura a los 18 y me preguntaba, oye, ¿cuándo va a terminar esto?

0: La verdad es que no me gusta mucho ir al Heilbronn y siempre me he sentido como un extraterrestre. Me sentía como si viniera de otro universo y fuera simplemente un extraterrestre en este mundo. Y no entendía este mundo, porque para mí, de niña o de adolescente, mi mundo era precisamente Heilbronn. Yo vivía justo en esa habitación donde ahora están los cuadros colgados en la ventana y me mudé a los 18, justo después de terminar el bachillerato. Y me mudé ahí donde viví 2 años con mi novio en una habitación. Bueno, había muchas veces en las que estaba ahí arriba tumbada y la ventana estaba abierta. Y muchas veces me sentí muy sola, porque estaba ahí tirada completamente sola, desde hacía horas en la oscuridad. Y de repente escucho, feliz cumpleaños, a las 00:00, o miro por la ventana y veo que hay 30, 40 personas divirtiéndose juntas y que yo no formo parte de eso, sino que estoy ahí dentro y sola. A veces voy a Hartmann's y ahí seguro que me da taquicardia y me late fuerte el corazón. Tengo un poco de miedo de que mi exnovio, que no me tiene en gran estima, aparezca por ahí o de que mis ex mejores amigas ya estén sentadas ahí porque ellas también van muy a menudo. Me alegra verte.
1: Ni siquiera sé qué pedir.
0: ¿Vino?
1: No, últimamente.
0: ¿No bebes nada de alcohol?
1: No, siempre me siento como una pasa.
0: ¿Como seca o qué?
1: Sí, y sobre todo suele ser la presión del grupo. Ya te escribí una vez, cuando llevábamos un tiempo sin hablarnos. Bueno, ¿qué es un tiempo? Unos meses sin tener mucho contacto, que todos llevan una vida muy ajetreada y siempre salen por las noches.
0: Lo entiendo perfectamente. Ya me di cuenta cuando me mandaste esos mensajes, que te sientes un poco sola porque la gente a tu alrededor tiene intereses un poco diferentes a los tuyos o ideas distintas sobre cómo pasar una noche así. Mila, una amiga muy, muy buena, a quien conozco desde hace mucho tiempo, como 7 u 8 años, y con quien tengo un espacio seguro muy agradable, un ambiente estupendo para charlar. En estos tiempos en los que todo parece conducir a la soledad, ella es realmente la única amiga con la que me siento a gusto tal como soy. Porque sabe cómo soy. ¿Por qué fuiste a Friburgo esta vez? Nadie me ha preguntado ni una sola vez en los últimos 2 meses cómo estoy realmente. Y siempre se ha hablado solo de mi exnovio y de cómo le va a él. Hoy pensé en una imagen metafórica. Aquí en Heilbronn soy un velero. Con velas rotas, con velas destrozadas y he estado vagando por todas partes y lo he intentado tantas veces, con grupos de amigos, con parejas, siempre he intentado llegar a algún lado, he intentado que mi velero por fin entrara en un puerto para poder llegar y arreglar sus velas y poder procesar sus traumas y sanarlos, pero siempre me rechazaban. He intentado tantas veces entrar en los puertos y siempre me rechazaban. Después de tener esa charla con mi exnovio, en la que le dije que ya no quería volver a verlo, me sentí un poco mal porque fue una decisión bastante dura. Nos conocemos desde hace 3 años y medio y, la verdad, hemos estado juntos casi todos los días durante todo ese tiempo. Hubo momentos en los que pensaba que no podría arreglármela sin él, que nunca podría vivir sin él y que simplemente no era capaz de valerme por mí misma y seguir mi propio camino. Por eso, en realidad, este es un momento muy intenso e importante para mí, porque, de alguna manera, es la primera vez en 3 años y medio desde que lo conozco, que de alguna forma he vuelto a ser independiente. Y creo que ese fue un paso muy importante también en mi proceso de maduración. Hola.
2: Espera, espera, espera. Nosotros hacemos el trabajo sucio. Solo tengo mi metro plegable. Estoy un poco desbordado. Terminé mi formación.

0: con una nota de uno. No sé, ¿eso no me dice nada sobre la supervivencia? Acapulco no me dice nada por ahora. De acuerdo, gracias. Salud.
1: Salud. Salud. Salud.
0: ¿Cuántas veces a la semana, al mes o al año escuchas a la gente decir me siento solo? El mero hecho de que tenga que pensar mucho para recordar cuándo me lo ha dicho alguien o cuándo se lo he dicho yo a alguien.
1: La verdad es que en mi entorno me doy cuenta totalmente de que nadie habla de eso, sin importar la edad que tengas. Mi mamá nunca ha dicho abiertamente que se siente sola, pero creo que a menudo se siente así. Mi hermana tampoco lo ha dicho nunca, ni siquiera cuando se mudó a una gran ciudad nueva.
2: Bueno, yo lo veo así en mi ámbito. Por eso cuando preguntan si tengo amigos influencers, mi respuesta es no. No es que quiera menospreciarlo, pero simplemente no hay espacio para ese nivel de profundidad.
0: Lo que me molesta es que lo que estoy viviendo ahora aquí con nosotros, ese atreverse, ese mostrarse vulnerable, me hace sentir una gran conexión. Y eso, en cierto modo, también es clave para, al menos, aliviar un poco esa soledad.
2: ¿Cuál es tu historia? ¿Que alguien me haya preguntado eso así? Creo que nunca me ha pasado, o que fue hace mucho tiempo, y que además pueda contarlo de una sola vez sin titubeos.
0: Por un lado, se siente bien y reconfortante, y de alguna manera también es bonito poder hablar de eso. Pero luego también pensaba, bueno, está bien, pero en 24 horas volveré a estar solo y probablemente me sentiré solo otra vez. Así que hablar de eso está bien, pero solo hablar de ello no cambia nada.

0: Bueno, allá va mi pregunta. ¿Qué tendría que cambiar en tu vida para que ya no te sintieras solo?
1: Lo primero que pensé fue en irme de Stuttgart. Al menos la esperanza de que las cosas cambien mucho por allá es relativamente baja a estas alturas. Y creo que otro punto que de alguna manera está relacionado indirectamente con eso es simplemente tener más confianza en uno mismo y en tus instintos. Creo que sí, más o menos.
2: Creo que tengo que salir más de mi zona de confort.
0: Han sido muy claros en sus respuestas. A mí me han parecido todos muy claros y es que yo en este momento no tengo esa claridad. No podría responderlo aplicándolo a mí misma, tal como están las cosas ahora, para nada.
3: ¿Te sientes sola en este momento?
0: No, ahora mismo me siento bien.
3: ¿Pero en tu vida real?
0: Sí, claro, mucho.
3: Ahora mismo no me siento sola, por eso no tengo que cambiar nada. Todo debe seguir tal y como está.
1: ¿Te refieres a este momento concreto o a las circunstancias en general?
3: En fin, mi vida en Friburgo.
1: Genial.
3: Todo sigue siendo un poco inestable, pero si sigue así y se mantiene estable, entonces no me siento sola. Me afeité la cabeza. Lo hice porque sí. Tenía que hacerlo. Ya no podía seguir con ese cabello. Pronto me voy a mudar de Friburgo porque ya no me gusta tanto mi carrera y me aburre. Ahora me siento muy incómoda en la ciudad. Creo que nunca me había sentido tan sola ni había caído tan rápido y tan fuerte como en los últimos 3 meses. Ahora mismo estoy en Basilea, de camino a Palermo. Estoy en París. Se me puso la piel de gallina y se me llenaron los ojos de lágrimas nada más llegar aquí. Quizás sea el lugar ideal. Pasé un día maravilloso sola en París.

0: Mi novio es una persona maravillosa y creo que es la primera vez que no me siento sola en una relación, porque sé que él siempre está ahí. Ahora mismo estoy de viaje, de vacaciones. La verdad es que vine aquí por primera vez el año pasado y fue entonces cuando conocí de verdad a todo el mundo. Y desde entonces prácticamente me he integrado en el grupo.
1: ¿Cuándo será la fiesta oficial de la mudanza?
0: En cuanto el departamento deje de parecer un campo de batalla. De todas formas, a menudo intento evitar decir que me siento sola o que tengo un trastorno alimenticio, para que no me digan, pero si no te ves delgada ni tienes sobrepeso, estás normal. ¿Por qué te sientes sola entonces? Y ahí es cuando realmente se entiende, creo, cuando digo, sí, estuve desconectada de toda mi vida por mucho tiempo y después me costó mucho, hasta hoy, hacer nuevos amigos, conectarme bien con la gente, y muchas veces me siento un poco fuera de lugar. Bueno, me propuse ir a nadar este verano. Para mí es algo muy, muy importante, porque hace años que no lo hago. Y tampoco lo he hecho desde que, por así decirlo, me hice adulta. Siempre he imaginado que si alguna vez voy a nadar en un lugar público, tal vez me meta en el lago y de repente no me vea bonita y me dé miedo salir del agua, por miedo a que la gente me mire y piense, Dios mío, qué gorda está. Eso es algo que me daba mucho miedo y que todavía me da mucho miedo. Bueno, claro que eso cambiaría de alguna manera mi sensación de soledad, sobre todo en verano, porque así podría pasar más tiempo con mis amigos y vivir más experiencias, en lugar de estar haciendo siempre lo mismo. Ya hace un poco de fresco, a mí me parece que ya hace frío. ¿A ti también te duele la panza? No. No puedo.

0: Bueno, si viera una estrella fugaz, sin duda pediría no haber tenido nunca, cuando era niña, esa sensación de que algo andaba mal en mí, de que no estaba bien tal como soy, y de que tenía que cambiar algo para que me quisieran más.
1: Cuando esa presión de la soledad, la depresión o lo que sea se vuelve demasiado fuerte, ¿cómo puedo encontrar la manera de dejarla ir? Y ahora se trata de hacer un poco de stand-up y probar suerte en eso. Estoy súper emocionado. Estoy muy, muy emocionado. Es algo totalmente nuevo. Hola. ¿Y eres campeón juvenil? Felicidades. ¿Cuánto tiempo llevas practicándolo?
2: El año que viene se cumplen 10 años.
1: ¿10 años? ¿Cuántos años tienes ahora?
2: Voy a cumplir 19.
1: ¿Empezaste a los 8 años? Qué interesante. Vaya. ¿Y todavía estás en la escuela? ¿Estás estudiando?
2: No, trabajo por mi cuenta.
1: ¿Como mago?
2: Oficialmente, desde marzo.
1: Vaya, todavía no me siento lo suficientemente seguro como para trabajar por mi cuenta.
2: No lo entendí del todo. ¿A qué te dedicas ahora? ¿Haces monólogos cómicos? ¿Sobre la depresión?
1: Sí.
2: ¿Y te estás burlando de eso, verdad?
1: Ambas cosas. Ese es el arte de presentarlo con humor y al mismo tiempo animar a la gente a pensar.
2: ¿En tu sector también se minimiza este tema? ¿Como si no debiera discutirse?
1: Como es la primera vez que hago esto, no puedo.

0: hablar de todo el sector, pero en la sociedad sí. No sé cómo es en Austria, probablemente diría que es parecido. Ustedes también tienen, corrígeme si me equivoco, a los conservadores en el poder. Exacto. Y todo lo que es más conservador se basa, por supuesto, en esa imagen del hombre más bien mayor, sobre todo cuando se trata de la depresión masculina. O sea, espero que no tengas nada que ver con la depresión.
1: Yo también voy a ingresar pronto en el hospital. Sí, todavía no estoy seguro, pero en cualquier caso, haré terapia y también he aceptado la idea de pasar quizá una o dos semanas en algún hospital, porque hace un mes que volví a tomar antidepresivos y la verdad, ahora me están ayudando.
0: ¿Qué antidepresivos tomas?
1: No tengo idea, los tengo aquí, te los puedo enseñar.
0: Claro, claro.
1: Pero me parece muy valiente de tu parte que... Bueno, es que ni siquiera te pregunté si todavía sufres por eso.
0: Sin duda. Y eso es lo que pasa. Por Dios, me lo diagnosticaron por primera vez en 2013. Pero ya tenía tendencias depresivas antes. Los consejos tan absurdos que me han dado cuando me he abierto, en algunos casos, jugaba al balonmano, uno de esos deportes típicamente masculinos.
1: Jugué fútbol.
0: ¿Qué es lo que oyes? Fúmate otro, tómate una cervecita, reacciona. Y yo pienso, sí,
1: la vida sigue.
0: O quizá no, si no hablas de ello. De acuerdo, uno, dos, tres, probando, probando, probando.
2: Y sí se puede a todo volumen.
0: A hablar bien fuerte. Muy bien, estoy aquí hablando bien fuerte. ¿Dónde está Yanis?
3: Está en casa.
0: Oye, ¿qué está pasando aquí? Todo se va a grabar, ¿verdad?
3: Estoy muy emocionada.
0: O me desmayo en el escenario o me desconecto. Bueno, hace unas semanas conocí a alguien. Ya nos hemos visto varias veces. Es bonito. Son momentos en los que la soledad no se siente tanto. Y al mismo tiempo, también resulta un poco inquietante. Como si casi hubiera olvidado cómo conectar de verdad con la gente. Sí, de alguna manera también intento tenerlo en cuenta para que sea divertido.
2: Él también está desempleado, pero lo que nos va a mostrar ahora es una mezcla de stand-up y narración de historias. Me da mucho gusto que esté aquí. Pues bien, señor Fakop.
0: Hola. Tu tarea será encenderlas cuando te parezca, ya sea en el momento más adecuado o en el menos adecuado de mi programa. ¿De acuerdo? Tengo un poco de miedo. Maravilloso. Y ahora, también se podría decir, como se suele decir, que la depresión tiene una función protectora. Se nota muchísimo esa adrenalina.
1: Cuando bajas del escenario, ya no quieres bajarte.
0: Cuando estaba afuera y necesitaba unos minutos para calmarme un poco, me di cuenta de que me volvía a pasar un poco. Y al mismo tiempo, hubo momentos esa noche en los que no me sentí solo en absoluto. Y por eso, creo que me gustaría volver a hacerlo.
3: En esa casa escuché un montón de historias que me emocionaron mucho. Aunque somos tan diferentes, a todos nos unía el mismo tema. Y siento que eso me cambió muchísimo, hasta el punto de que me di cuenta de algo. Nena, no tienes vida privada. Bueno, el clima vuelve a ser el típico alemán y ahora me voy a yoga. No tengo mucho que decir, salvo que tengo muchas ganas de ver cómo va a ser la sesión. Porque realmente he tenido un descanso muy, muy largo. Al final del día, lo que cuenta es, por supuesto, la disciplina y la perseverancia. Y sí, ya estamos aquí. Personalmente practico yoga sobre todo porque quiero ponerme a prueba. Es decir, quiero ver hasta dónde llega mi cuerpo, pero no en un sentido competitivo, sino

0: cómo me conecto con mi cuerpo. Y eso me hace bien justo ahora, porque el yoga también se trata de estar simplemente en el momento y de dejar las cosas como están de vez en cuando. Y por eso practico yoga, para sentirme renovada, por así decirlo. Puedes hacerlo una vez desde un lado y otra vez desde el otro. Es muy amable. Bueno, la verdad es que sigo sin tener una vida privada propiamente dicha, pero ahora diría que simplemente es mi estilo de vida y se trata de una aceptación radical porque sé que lo elegí conscientemente y eso hay que repetirlo una y otra vez. Y sí, como todo en la vida tiene sus pros y sus contras, pero me enfoco y eso es lo más importante, me enfoco en los aspectos positivos. Ahí está la sauna, totalmente privada, solo para Venelin. Y ya me conocen. Probablemente seguiré trabajando mentalmente, pero no podré hacer mucho a nivel profesional porque me voy a relajar. Esa es ahora mi tarea. De eso se trata exactamente. Ustedes oyen los aviones, aunque todavía estoy en el país. Eso sí les puedo contar. Para relajarme aquí en mi rincón. Exacto. Va a ser un reto porque realmente no conozco las palabras privado, vacaciones y tiempo libre.
1: La verdad es que me he dado cuenta de que, en las últimas semanas, me siento súper conectada con mis amigos y eso me encanta. Es simplemente divertido estar así con ellos ahora mismo. De alguna manera, me siento mucho más fuerte gracias a mi grupo de amigos y la verdad es que es una sensación genial. En mis 20 no quiero seguir perdiendo tanto tiempo preocupándome por cómo me veo, sino dedicarme más a cuidar mi cuerpo. Ese es, por así decirlo, mi objetivo para los próximos 10 años.
2: Ahora me voy a mudar a una ciudad donde ya tengo 3 apartamentos compartidos. Ahí vive mi amiga Mila y demás en Stuttgart, donde tengo amistades sólidas, amigos y lugares a los que acudir. Y para no tener que mudarme a una ciudad donde la soledad me esté esperando de nuevo y donde no haya nadie, empiezo desde cero otra vez. Es algo que se hace a menudo en la vida.

0: Del diseño de moda al diseño paisajístico.
1: I wanted to do something that was closer to nature.
0: Divya insufla nueva vida a paisajes abandonados. Enfrentó muchos retos en un sector dominado por hombres, pero esta decisión ha transformado su vida.
2: Global es ahora.
0: Prometen una vida de lujo en el mar, pero también son una amenaza para los ecosistemas marinos y el clima. Los yates recreativos están en auge. Desde el año 2000, su número se ha duplicado con creces. Los activistas exigen la aplicación de normas medioambientales vinculantes para estas mansiones flotantes.
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educación ecológica, una diseñadora india deja la moda por la permacultura. Limpieza total, el carbón activado como solución para depurar el agua. Venenos eternos, grupos de madres se unen contra una empresa química.

0: Una protesta histórica. Estas madres se unen contra una fábrica de productos químicos que pone en peligro la salud de sus hijos. Se trata de los químicos eternos, conocidos como FAS.
1: Pasa del cuerpo de la madre al de sus hijos. Debemos observar pasivamente cómo nuestros hijos se enferman.
0: Esta historia sobre la contaminación por FAS forma parte de una crisis química global que comenzó a miles de kilómetros de distancia en Italia. De Europa a Asia, grupos locales liderados por madres se movilizan contra un problema global. Y hay soluciones, pero antes de abordarlas, vayamos al núcleo del escándalo, las FAS. Las FAS son un grupo de más de 10.000 sustancias químicas unidas por enlaces de carbono-flúor. Gracias a esta unión casi indestructible, logran propiedades sorprendentes. Hacen que la ropa repele el agua y que las sartenes de teflón resistan temperaturas extremas. Se encuentran literalmente en todo, hilo dental, envases de comida rápida o incluso dispositivos médicos, y resisten eternamente. El gran problema surge cuando no se desechan correctamente. Las FAS se depositan en los ríos, en las aguas subterráneas y en el suelo. Llegan a los animales y a nuestro organismo a través del agua potable, los alimentos e incluso el polvo doméstico. La mayoría de las personas tienen FAS en la sangre. Los científicos intentan comprender los efectos a largo plazo. Incluso concentraciones bajas de FAS se han relacionado con cáncer, trastornos hormonales, un sistema inmunológico debilitado y trastornos del desarrollo. Estas madres italianas lo han vivido en carne propia y llevan años protestando. En sus camisetas blancas figuran los nombres de sus hijos y los niveles de FAS detectados en su sangre. Giovanna Dal Lago y Michela Piccoli iniciaron el movimiento aquí.
1: Desde 2017, los niveles en sangre de mi hija están entre los más altos jamás registrados en un ser humano en todo el mundo.
0: La fábrica química Miteni estaba a solo unos kilómetros de su pueblo y sus aguas residuales pasaban por allí. Giovanna y su marido no lo sabían cuando se mudaron aquí hace 26 años. Dejaron sus trabajos en la ciudad para vivir en el campo con sus 5 hijos en busca de una vida más sana.
1: Entendimos que teníamos una bomba, que nuestros hijos tenían una bomba en su cuerpo que podía explotar en cualquier momento y de que, por desgracia, no podíamos hacer nada al respecto.
0: Los vertidos de FAS por parte de la empresa contaminaron la tierra de aquí hasta el mar. Esto no se hizo público hasta 2013, cuando los científicos analizaron el agua. Hasta entonces, se calcula que unas 350.000 personas de la región estuvieron expuestas a la sustancia, en algunos casos durante años. Esto llevó a tomar medidas en materia de salud pública, entre ellas análisis de sangre masivos. Desde entonces, un estudio ha documentado 4.000 muertes en la región a causa de enfermedades como cáncer de riñón y de testículo, así como enfermedades cardiovasculares. Giovanna tuvo que cambiar su vida en su granja ecológica. Dejó de cultivar frutas y verduras y tuvo que matar a sus animales, y los que quedaron vivos son ahora mascotas. Al principio tenía miedo, pero luego decidió actuar. Giovanna, Michela y muchas otras madres comenzaron a organizarse.
2: La rabia es la primera emoción fuerte, el primer sentimiento grande.
1: Lo primero que sentimos fue rabia, que se fue calmando gracias a la unión de las mujeres y las madres.
2: Mitigado esta rabia, la transformada en
1: se transformó en la voluntad de comprender el problema y encontrar soluciones juntas.
2: Trovare insieme delle soluzioni.
0: Organizaron manifestaciones, participaron en conferencias y finalmente presentaron una demanda contra la multinacional química. Tuvieron éxito. Un tribunal condenó a 11 antiguos directivos de la empresa a penas de prisión por delitos graves contra el medio ambiente. Pero entonces una investigación reveló que los daños ambientales ahora afectaban a otra parte del mundo. Miteni entró en quiebra y su maquinaria se trasladó a la India. Michela logró ponerse en contacto con personas de la región, entre ellas el activista Varun Sukrah. es del pueblo, donde las máquinas de Miteni vuelven a estar operativas. La producción continúa bajo el nombre de Laxmi Organic Industries. La región quiere convertirse en un nuevo centro de producción química. Barron comenzó a informar a la población. Les explicó que a menudo la producción no desaparece cuando se endurece la regulación, sino que se traslada. Entonces acaba en lugares donde hay menos protección, donde la gente tiene menos recursos para defenderse. Un video hecho por Miquela se difundió como la pólvora en la comunidad local.
1: No teníamos ni idea de lo que eran las FAS. Cuando vimos la protesta italiana en YouTube y entendimos lo que estaba pasando, buscamos información en Internet. Entonces nos dimos cuenta de lo tóxica que es esta sustancia.
0: Los vecinos comenzaron a organizarse. En abril, 3.000 personas salieron a la calle para protestar. Su lema, las madres de Konkan rechazan las FAS, se inspiró en el caso italiano. Su objetivo, que la India no permita prácticas industriales que en otros lugares se rechazan. Algunos protestaron durante más de 75 días seguidos.
1: Esta empresa debería cerrar y no nos callaremos hasta que eso suceda. Esta madre de Konkan dice no a las FAS.
0: En la India no existe actualmente ningún marco legal que prohíba o regule la producción de FAS, una laguna que ha provocado que este tema haya permanecido casi invisible en el debate público hasta ahora. Sin embargo, en Europa hay científicos trabajando en otro aspecto del problema. La startup Oxil, con sede en Zurich, no solo ha encontrado una forma de detectar y medir las FAS en las aguas residuales, sino también de destruirlos. Su fundadora, Fajer Mustaq, creció en la India.
1: Nunca he considerado el acceso al agua como algo obvio. El tema del agua se convirtió en mi prioridad. Quería hacer algo al respecto. Pero mi viaje al mundo de las FAS no comenzó hasta mucho más tarde. Fue cuando llegué a Suiza y me di cuenta de que incluso en un país donde el agua parece tan limpia, hay toda una serie de sustancias químicas invisibles en ella.
0: Oxil ha desarrollado un contenedor móvil que puede trasladarse a las instalaciones industriales donde se fabrican FAS, de modo que las sustancias químicas puedan eliminarse en el origen antes de que lleguen al ambiente. En el interior del contenedor, el agua contaminada se bombea a este recipiente. A continuación, la luz ultravioleta y una mezcla especial de productos químicos se encargan de romper los fuertes enlaces químicos. El resultado son productos finales inocuos como agua, dióxido de carbono y fluoruro. El agua depurada puede entonces volver a la naturaleza de forma segura. Esta tecnología puede tratar varios miles de litros de agua por hora dependiendo de la concentración de FAS y del consumo energético durante el proceso.
1: Nuestra tecnología está diseñada para ser asequible para todos. Podemos ofrecer un tratamiento muy rápido si los altos costes energéticos son asumibles, como por ejemplo en Europa. O también podemos realizar un tratamiento mucho más lento con un bajo consumo de energía.
0: Se trata de una solución aplicable a nivel mundial. No obstante, para implementarla a gran escala se requiere apoyo político y un correcto entendimiento del problema. Las protestas ya han provocado cambios. Tras las protestas en la India, este año se llevó por primera vez en la historia el tema de las FAS al Parlamento indio. Barron también habló en el Parlamento Europeo sobre la propagación de las FAS a otras regiones. Miquela y Giovanna mostraron su apoyo. Actualmente, la Unión Europea está considerando una prohibición total de la producción, el uso y la venta de FAS, con excepciones limitadas. Las empresas tendrían entonces que cumplir normas más estrictas, límites de liberación más rigurosos y plazos de eliminación claros. Eso supondría un gran primer paso en la lucha contra estos químicos eternos en el agua, el suelo y el cuerpo.

0: Los ríos son las arterias vitales del mundo. Sin embargo, muchos de ellos están gravemente contaminados. Se estima que más del 60% de las aguas de Europa estarían contaminadas, sobreutilizadas o alteradas estructuralmente. Pero si se actúa eficientemente, hasta un colector de aguas negras podría convertirse en un río vivo. Este fue el río más contaminado de Europa, el Emscha. Atravesaba la región del Ruhr, la principal zona minera de Alemania Occidental durante décadas. Las aguas residuales tóxicas de la industria y la minería acababan en este río, como también las materias fecales de los habitantes. El río se ganó el apodo de Cuenca Fecal. Entre tanto, la industria se ha detenido y las minas de carbón son ahora museos. El Emscha es ahora uno de los ríos más limpios de Alemania. ¿Qué ha pasado? Hoy, todo el sistema de aguas residuales discurre bajo tierra, invisible y sin olores. La transformación del río también impresiona a los científicos. Hasta hace muy poco, el río Emscha era en realidad un canal abierto de aguas residuales. Desde hace algo más de 4 años, podemos decir que ya no lleva aguas residuales, es decir, está libre de vertidos sin depurar. Nadine Gerna lleva años supervisando el Emscha. Más de la mitad de los aproximadamente 350 kilómetros de longitud del río ya se han renaturalizado. El Emscha atraviesa la región del Ruhr. Las ciudades están muy cerca una de las otras y es una zona densamente poblada. A la altura del Dieslaken, el Emscha desemboca en el río Rin. A principios del siglo XX, gran parte del río fue rectificado para uso industrial. Esto se ha revertido en las últimas décadas. El río está recuperando su curso natural y la calidad del agua ha mejorado. Sí, la calidad del agua ha mejorado desde entonces, pero aún nos queda mucho por hacer. Pero ya estamos mucho más cerca de volver a tener un río limpio. En parte gracias a la ingeniería de avanzada. La cercana planta de tratamiento de aguas residuales de Dortmund-Deussen está equipada con una técnica que costó más de 45 millones de euros y está a la vanguardia en Europa. A partir de 2045 será obligatoria en toda la Unión Europea.
1: El proceso habitual en una depuradora consta de 3 fases, tratamiento mecánico, biológico y químico. Con ella se eliminan los sólidos y también nutrientes disueltos como el carbono, el nitrógeno y el fósforo. Sin embargo, hay otras sustancias disueltas que no pueden eliminarse con este proceso, como por ejemplo los restos de medicamentos, que pueden eliminarse con una 4ª fase de tratamiento.
0: Ahora, por primera vez, también se filtran los residuos de medicamentos, pesticidas, productos fitosanitarios y anticorrosivos o fragancias sintéticas. El proceso utiliza estas piezas azules compuestas con elementos de alta tecnología que forman el mayor sistema de filtración textil del mundo. En este proceso, el agua se purifica con la ayuda de carbón activado.
1: Añadimos el carbón activado al agua y lo mezclamos. Las sustancias traza de las que hablábamos, aquellas que no se eliminan en las 3 etapas convencionales, se adhieren al carbón activado. Se trata de partículas microscópicas con una superficie enorme. Los contaminantes se adhieren al carbón activado y de este modo se eliminan de la fase acuosa.
0: Pero, ¿qué es el carbón activado? Es una materia prima fósil, un material con una superficie enormemente grande que destaca por su gran capacidad de absorción. Por lo general, se produce a partir de madera, cáscaras de coco o distintos tipos de carbón como el lignito o la hulla. Y hasta puede reciclarse. Esta empresa en el oeste de Alemania es pionera. Fue fundada por Wolfgang S. Schnittmann. Hace más de 20 años tuvo la idea de reciclar carbón activo.

0: activado, pero no lo tomaron en serio.
1: Así que pensé, si puedo reciclar una tonelada, una, dos, tres o incluso cuatro veces en un ciclo cerrado, ya no necesito importar ese material.
0: Y es todo mucho más sostenible. Para producir una tonelada de carbón activado se necesitan unas 15 toneladas de materia prima fósil o con contenido de carbono. Si se recupera esta tonelada de carbón activado mediante el reciclaje, la huella de carbono se reduce drásticamente. En nuestro proceso alcanzamos unas 0,2 toneladas de CO2 por tonelada de carbón activado, lo que supone una reducción de más del 90%. En un proceso térmico se calienta el carbón activado. Esto crea una superficie porosa como una esponja capaz de absorber contaminantes. El procedimiento puede repetirse tantas veces como sea necesario. La empresa ha desarrollado un sistema circular para reciclar el carbón activado procedente de aguas residuales o de plantas industriales. Por ejemplo, tomamos muestras de aguas residuales de diferentes depuradoras y clientes que analizamos en nuestro laboratorio. A partir de esos análisis, desarrollamos un carbón activado a medida que resulta especialmente eficiente y rentable para cada lugar. En el laboratorio de la empresa, cada lote de carbón activado se analiza minuciosamente para determinar el mejor método de reciclaje. No podemos mostrar las máquinas de reciclaje que utilizan, ya que son un secreto de empresa.
1: Es una sensación agradable ver cómo los competidores que antes no nos tomaban en serio acuden a nosotros en situaciones de crisis.
0: Gracias a la depuración del agua mediante carbón activado, el río es ahora mucho más limpio. Sin duda, aquí tenemos una gran variedad de especies diferentes, principalmente cangrejos de río, pero también insectos, al menos dos especies. Son indicadores claros de una buena calidad del agua. Este es un factor clave para que los animales puedan regresar a Lemsha. Desde la apertura de la desembocadura al río Rin, muchas especies han migrado hasta aquí y ahora pueden establecerse.
2: Dass die sich auch hier ansiedeln können.
0: Más de 500 especies de plantas y animales han regresado al río. El pez espinoso, la trucha y la libélula azul. Esto es gracias a la nueva fase de depuración en la planta. En el futuro, otros ríos podrán llegar a estar así de limpios.

0: Desde las pasarelas de la moda hasta las raíces de la tierra, el recorrido de Divya Yacar es todo menos convencional. Tras más de 12 años en el mundo de la moda, realizando innumerables desfiles en el Fashion Week India y en ferias internacionales en París, decidió abandonar todo por algo más importante. Divya Yacar vive hoy en Gurgaon y trabaja para toda la India. En lugar de prendas de vestir, diseña ecosistemas vivos, sistemas naturales formados por seres vivos que interactúan entre sí.
1: Trabajo como diseñadora de permacultura y paisajista ecológica. Quería hacer algo más cercano a la naturaleza. Cuando comenzó la pandemia, todo se paralizó y me pregunté, ya que estoy encerrada en casa, ¿por qué no aprendo a cultivar alimentos en casa? Vi un anuncio de un curso magistral sobre huertos domésticos de Edible Roots.
0: Su trabajo con la tierra y las semillas la acercó a la naturaleza, algo que durante mucho tiempo había pasado por alto. Divya Yacar trabajó en los últimos años en unos 30 proyectos como diseñadora de permacultura. Uno de los más significativos es Aman Bagh, en el noreste de la India. La agricultura ecológica pone énfasis en el entorno y en que todas las actividades de la finca

0: estén adaptadas al paisaje circundante e integren la flora y fauna autóctonas.
1: Lo más interesante de este proyecto es que no se centra únicamente en la producción para el ser humano. No somos los únicos seres vivos en este planeta. También hay otros y debemos hacerles también un hueco a ellos.
0: En Amambag se ha renaturalizado una parcela de unos 4.000 metros cuadrados. Los estanques acumulan humedad y ralentizan el drenaje del agua de lluvia, lo que favorece la biodiversidad. Los animales regresan porque el uso del terreno es más variado y la naturaleza vuelve a tener espacio.
1: Pienso que hay algunas cosas que sin duda me gustaría lograr mientras trabaje en este ámbito. Una de ellas es desarrollar un método para utilizar plantas autóctonas en el diseño del paisaje. Tomemos, por ejemplo, las zonas exteriores de los centros comerciales o los espacios públicos. La mayoría de las plantas que utilizan allí no son autóctonas. Quiero diseñar espacios en los que la gente diga, bien, también podemos utilizar nuestras plantas y hacer que se vea hermoso.
0: El trabajo en el ámbito del uso del suelo, la ecología y el desarrollo de territorios no fue fácil al principio para Divya Yacar. Uno de los mayores desafíos para ella fue iniciarse en un sector dominado en gran medida por hombres. Como mujer recién llegada, sus indicaciones no siempre fueron tomadas en serio. Le llevó tiempo y paciencia ganarse la confianza.
1: Muchas veces en las granjas les pedíamos a los jardineros que cubrieran el suelo con materiales orgánicos para mantener la humedad. Les llevó tiempo decidirse a probarlo. Al principio no estaban muy seguros, pero tras varias temporadas reconocieron que realmente funcionaba porque reduce el consumo de agua.
0: Además de su trabajo de campo, Divya Yacar comenzó a dar clases en universidades y en centros sociales, mostrando cómo diseñar huertos para el programa ecológico Learning to Lead for the Future, impulsando prácticas de cultivo de alimentos en espacios comunitarios y escuelas.
1: El proyecto de permacultura funcionaba como una aula fuera del recinto escolar. Con el tiempo nos dimos cuenta de que los alumnos que solían ser más callados en clase empezaron a participar activamente en el campo. Se implicaban más y hacían preguntas. ¿Qué plantas se cultivan en cada estación? Esto los ayudó a progresar y a obtener buenos resultados en la escuela, especialmente aquellos que normalmente eran muy tranquilos en clase. Especially those who were generally quiet
0: in the class. Divya Yacar nunca dudó de su decisión de pasar del mundo de la moda al de la jardinería. Su única preocupación era cómo vivir de eso. Renunciar a un trabajo seguro significaba incertidumbre y dependencia. Y en aquel momento no tenía ahorros. Pero a pesar de las dudas iniciales, su familia la apoyó en la primera fase del proyecto.
1: Fueron sobre todo nuestros parientes lejanos quienes dudaron. Como padres, la apoyamos y seguimos apoyándola. Pero también dentro de la sociedad, la gente suele cuestionar este trabajo y preguntarse qué hace. La permacultura no es algo que se entienda fácilmente.
0: Divya Yacar proviene de una familia de trabajadores rurales. Su abuelo siempre había deseado abandonar la vida de pueblo, ya que consideraba la agricultura una actividad difícil e incierta. Su padre opinaba lo mismo. Actualmente dirige su propio negocio de comercio internacional tras haber sido director ejecutivo de varias empresas globales. Su visión de la agricultura comenzó a cambiar cuando Divya empezó a trabajar con la tierra. Ella está muy feliz con lo que hace. Y además hacemos algo que nos acerca a nuestros antepasados.
1: Me gustaría seguir haciendo este tipo de proyectos, pero de manera selectiva. Quiero invertir mi fuerza únicamente en aquellas cosas que me llenan de alegría y que aportan algo importante.
0: Divya Yacar ha continuado su carrera como diseñadora. Hoy, su objetivo es unir la biodiversidad y la agricultura a través de un diseño de permacultura sostenible.

0: prometen una vida de lujo en el mar. Pero también son una amenaza para los ecosistemas marinos y el clima. Los yates recreativos están en auge. Desde el año 2000, su número se ha duplicado con creces. Los activistas exigen la aplicación de normas medioambientales vinculantes para estas mansiones flotantes.
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0: Los yates de lujo, todo un símbolo de riqueza y de contaminación desmesurada.
1: El mar es grande, siempre habrá yates. Y no creo que los yates de lujo sean los grandes culpables.

0: Activistas climáticos se arriesgan a entrar en prisión por su activismo.
1: Vaya a prisión por hacer unas protestas que no hacen daño a nadie, ¿no? Que si queremos ver algún tipo de daño, es un daño económico a personas multimillonarias.
0: Este es el gran día que Alexander Reich lleva 2 años esperando.
2: Hola, Alex. Es fantástico estar a bordo, es increíble. Veamos tu barco, es una belleza.
0: El austríaco recoge aquí su primer yate de lujo. Tiene 18 metros de eslora y está hecho a medida, según sus deseos.
2: Me gusta esta parte. La barbacoa. La barbacoa, sí, también es eléctrica. Bien. Se alimenta de las baterías instaladas a bordo. Así que puedes cocinar con energía solar. Increíble.
0: Reich era directivo y recién se ha jubilado. Su yate soñado funciona con 2 motores eléctricos.
2: He tenido muchos barcos de recreo, pero este es mi primer gran yate. Y aunque me encantan los motores, cualquiera que tenga un barco sabe que de noche los generadores y el aire acondicionado hacen mucho ruido. Eso aquí ya no ocurre.
0: Pero también hay un generador diésel que carga las baterías. La energía solar solo alcanza para distancias cortas.
2: Me llamó el capitán. Me dijo que viajaron de Mónaco a una isla. Allí permanecieron 2 días. Luego volvieron y no tuvieron que encender el generador ni una sola vez. De vuelta al puerto, volvieron a conectarse a la red eléctrica y recargaron. Un viaje silencioso. Es ecológico y más económico. Exactamente.
0: Los paneles solares cubren las necesidades energéticas de los dispositivos de a bordo.
2: No me gustan mucho las células solares. Por eso elegí este color. El gris va con el negro. Creo que la combinación de yate de lujo y línea eco es increíble.
0: La demanda de yates de lujo crece en todo el mundo. También aquí en Gdansk, Polonia. Y muy poco a poco, el sector de los yates va adaptándose a la tendencia ecológica. Ahora los fabricantes anuncian los barcos con motor eléctrico como yates ecológicos o yates eco. Las embarcaciones incluyen materiales reciclados, pero construirlos sigue requiriendo muchísima energía y recursos. Karol Starczak lleva años siendo jefe de proyectos en el astillero de yates de lujo de Sunreef Yachts. Es responsable de la flota eco.
2: Todo el lateral está cubierto de paneles solares que suministran electricidad al yate durante el día. Así, dependiendo del consumo de energía del propietario, el yate puede fondear de 2 a 5 días sin tener que encender generadores o fuentes de energía adicionales.
0: Pero casi todos los yates de este astillero necesitan también combustibles fósiles. El de Alexander puede llevar 10.000 litros de diésel en su depósito, lo que supone una huella de carbono de 33 toneladas de CO2, lo que emitiría un auto diésel que diera la vuelta al mundo 3 veces y media.
2: He trabajado mucho para pasar unos meses agradables con mi familia y tengo muchas ganas de hacer este viaje en este barco. Y espero que al navegar hasta Cannes veamos hasta dónde puedo llegar con la energía solar. Sin duda, es una combinación de sol, generadores y un uso inteligente del sistema.
0: La travesía de Gdansk al Mediterráneo comienza al día siguiente. Alex pasa casi 3 meses viajando con su familia y amigos. Portugal, Gibraltar, Baleares, después Cerdeña y la costa de Córcega. El destino final es Cannes, en la Costa Azul. Y la gran pregunta, ¿con qué frecuencia necesitará diésel? Luna y Bilbo son los rostros del grupo español de activistas climáticos Futuro Vegetal. Ahora mismo querrían estar en Ibiza protestando contra los yates, pero la policía los detuvo en Barcelona.
3: Venimos por aquí, por este camino, estábamos con las 3 perros, todas las mochilas y todo el material preparadas para ir a protestar a Ibiza. Y pasamos por este mismo sitio hasta el control de la policía, pasamos las maletas y todo. y allí pues cogieron

0: nuestra identificación y vieron quiénes éramos.
1: Esta acción de protesta fue noticia internacional en el verano de 2023. En el puerto de Ibiza, el grupo roció con pintura roja y negra uno de los yates más lujosos del mundo. Una embarcación de 110 metros de eslora, con un consumo de energía equivalente al de unos 250 hogares estadounidenses. Usaron pintura fácil de lavar.
2: Necesitamos cambiar la forma en la que se están haciendo las cosas. Es una cuestión de vida o muerte.
3: Nosotras estamos catalogadas por la Policía Nacional como una organización criminal por tirar pintura lavable a megayates y edificios. Pues con eso tienen una excusa para pararnos siempre que quieran pararnos.
0: Al final es una herramienta más del aparato represivo estatal para impedirnos ejercer nuestro derecho a la protesta.
1: Bilbo cofundó el grupo.
4: ¿Crees que ponen los arbolitos dentro del barco para...?
3: Una de las cosas que más me ha movilizado también en este sentido es que mis padres viven en el campo, en Cádiz, y ha sido muy, muy evidente el deterioro hídrico allí. Yo cuando era pequeño teníamos una pequeña huerta, había un pozo que tenía agua continuamente, y yo tengo ahora mismo 32, casi 33 años, y desde que yo tengo 15 años ese pozo está seco.
1: En el centro de sus críticas está el ostentoso estilo de vida de los más ricos.
0: Es que no me puedo creer que el 1% más rico de la población contamine lo mismo que los 2/3 más pobres de la humanidad. Estamos sosteniendo su modelo de consumo lujoso con nuestro sufrimiento y con la destrucción de ecosistemas.
3: Sí, yo la verdad es que me niego a quedarme quieto viendo cómo esto sucede, ¿no? No me parece que sea tolerable que en un contexto de crisis climática, de crisis social, no me parece razonable.
1: Por eso este verano querían protestar de nuevo en Ibiza contra el vandalismo antiecologista de los propietarios de yates.
0: Parece que ahora somos el terror de los megayates. ¿Qué piensas?
3: A mí la verdad que me parece, o sea, por un lado hasta me enorgullece un poco y por otra parte también me enfada. Pues quiere decir que desde las instituciones y los gobiernos no se está haciendo nada de nada por ponerle el límite, ¿no?
1: La Unión Europea quiere reducir las emisiones del transporte marítimo en un 80% hasta 2050. Exige a los buques de carga y cruceros que instauren combustibles menos contaminantes. Pero la mayoría de los yates de lujo están exentos. Oxfam analizó 23 superyates de multimillonarios. Según su estudio, un superyate medio emite anualmente 5.600 toneladas de CO2. Más del triple que los jets privados de estos multimillonarios. En otras palabras, un solo superyate emite tanto como unas 1.200 personas al año. A unas 150 millas náuticas de Barcelona se encuentra la isla española de Ibiza. Desde el año 2000, el número de yates de lujo en todo el mundo se ha más que duplicado. Muchos están registrados en las Islas Caimán, un paraíso fiscal. Este es el reluciente puerto deportivo Marina de Botafogo. Francisca Schreiber lleva 10 años trabajando aquí como fletadora de yates. Celebra que las autoridades retuvieran a los activistas de Futuro Vegetal.
5: Oí que pasó algo, que rociaron yates con pintura. No lo comprendo. Está muy bien defender la naturaleza, pero no tienes por qué dañar la propiedad ajena o poner en peligro tu vida, pegándote a la carretera o tonterías por el estilo. Lo siento, pero es ir demasiado lejos.
1: El alquiler de yates también está en auge. Ya factura 8.000 millones de dólares en todo el mundo y se prevé que aumente en los próximos años.
5: Voy a hacer la compra y nos vemos mañana a las 12.
1: En las conversaciones con sus clientes no se habla de las emisiones, pero según Francisca, eso no significa que no les importe el medio ambiente.
5: Hagas lo que hagas en la vida, tienes que cuidar el medio ambiente, pensar en la sostenibilidad. Nosotros también en el sector de los yates. Y aquí lo más importante en materia de medio ambiente es la posidonia.
1: La posidonia es una planta acuática endémica del Mediterráneo. Almacena enormes cantidades de CO2, lo que la convierte en un elemento esencial para combatir la crisis climática. En el puerto de Sant Antoni, en Ibiza, Quique Navarro se prepara para patrullar. Es miembro del Servicio de Vigilancia Posidonia. Su misión es impedir que los yates fondeen donde está prohibido echar el ancla.
6: Lo más duro es que alguien no entienda o no quiera entender el por qué estamos haciendo esta labor, puesto que gracias a la Posidonia el agua está tan limpia y hay una cantidad de peces maravillosos.
1: Quique es originario de Valencia. Durante sus inspecciones, insta a los patrones a fondear correctamente, al menos a 200 metros de la costa y nunca sobre praderas de Posidonia. Un total de 19 embarcaciones están desplegadas en las Islas Baleares para tal fin, hasta 5 de ellas en Ibiza.
7: Muy bien, estamos en contacto. Si alguna cosa me pegas un toque.
1: Las praderas de Posidonia que rodean Ibiza son Patrimonio de la Humanidad de la UNESCO y también se las considera pulmones del Mediterráneo. Fijan casi el doble de CO2 que un bosque del mismo tamaño y lo atrapan en el lecho marino, pero solo mientras estén intactas. Si alguna embarcación se niega a corregir su lugar de fondeo, Quique llama a la Guardia Civil. Puede haber sanciones de entre 100 y 450 mil euros.
6: Ya sé que este está mal, lo sé de sobra,

0: Tengo que comprobar y hablar con el capitán. Hola, buenos días. ¿Eres el capitán?
1: Sí.
0: Ah, hola.
1: ¿Estamos bien? ¿Está bien el ancla?
0: No, en esta zona da error, más cerca, es todo Posidonia. Entonces, para yates grandes...
1: Estaba nublado, he visto un hueco ahí de arena.
0: Sí, pero como tiene que quedar la cadena también en pues, arena, entonces, sí. La parte de fuera, lo verás, la parte de fuera es todo arena.
1: ¿Me indicas tú?
0: Vale, sí, te indico. De todas formas, si te descargas la aplicación, enseguida lo verás. ¿Vale?
2: El vigilante documenta cada incidente.
0: A mí me duele esto porque realmente es un barco muy grande y hace mucho daño. De hecho, vamos ahora a proa a ver si levantan un poco de Posidonia en la cadena. Un barco tan grande, deberían de saber dónde hay que fondear y dónde no hay que fondear.
2: Cuanto mayor sea el ancla, mayor será el daño.
0: Nada, estoy esperando que levantes.
1: Dime dónde vamos.
0: Vale, pues detrás del velero. No quiere levantar el ancla, ¿ves?
2: Pero Quique se mantiene firme.
0: Sí, gracias.
2: En 2018, el gobierno de las Baleares aprobó proteger y conservar más de 600 kilómetros cuadrados de praderas de Posidonia alrededor de las islas. Desde entonces, el fondeo incontrolado pasó de un 20% a un 5%. ¿El yate Dolce Vita ancló correctamente? ¿Preocupa el medio ambiente a estos navegantes?
0: A muchos no les importa nada el clima. Aquí está el capitán. ¡Hola!
3: Bueno, eso es un tema muy delicado, puesto que las emisiones de CO2 que consumen los barcos, por ejemplo, nosotros ahora mismo estamos parados, no tenemos los motores encendidos más que el generador, que el consumo es mínimo, ¿no?
2: El generador de un superyate fondeado puede liberar tanto CO2 como cientos de coches. Quique y sus colegas vigilan casi 100.000 yates al año.
0: Hola.
4: Hola. Estás bien, pero en el límite. Gracias.
2: Y cada año piden a unos 7.000 que abandonen zonas en las que no se puede fondear.
0: Cada día vamos y a los clientes, bueno, a los capitanes, les decimos, y sí se nota la diferencia. Yo me siento súper orgulloso, súper fenomenal, porque la verdad que tiene sus frutos.
2: Otros países mediterráneos quieren seguir el ejemplo de las Islas Baleares. Su mensaje es claro. Todos debemos proteger el mar, también los yates de lujo. En el Festival Náutico de Cannes, la tendencia parece ser otra. Los yates son cada vez más grandes, más lujosos, más caros.

0: En los últimos años, los modelos híbridos y eléctricos están ganando importancia. El yate de Alexander Reich, el Double Happiness, llegó de Gdansk a Cannes y se presenta en la feria. El exdirectivo de 57 años de edad recibe una visita de amigos.
1: Mi capitán Josh, muy buenos amigos de Dubái, encantado. Bueno, les enseñaré el yate. Y un pequeño detalle para la noche, luces ocultas. Aquí pueden ver los paneles solares. Los paneles solares integrados en la cubierta es el mismo color, así que no destacan en absoluto. Aquí está la batería. Ahora dice 1000 horas. Eso no es cierto, por supuesto. Cuando avanzas, disminuye rápido. Exacto. Y si consumes unos 120 kilovatios, las baterías se vacían en 3 o 4 horas. ¿Puedes viajar a 8 nudos durante cuánto tiempo? 3 o 4 horas. Después de 3 meses y teniendo tu propia experiencia, es genial porque puedes decir exactamente lo que funciona bien y lo que no funciona.
0: Esto también interesa al armador Karol Starczak de Gdansk.
1: Hola, ¿cómo estás? Me alegro de verte después de unos meses. Sí. ¿Qué tal el viaje? Fabuloso. La última vez que reposté fue en Gibraltar. Teníamos el depósito lleno con 10.000 litros. Y desde entonces he utilizado el yate intensamente a diario. Hicimos más de 3.000 millas náuticas y todavía tengo 4.000 litros. Odio esperar en una gasolinera hasta que te toca y luego esperar horas para repostar. Con este barco sales a dar un paseo y navegas a donde quieres y no tienes esos problemas. Lo bueno es que el aire acondicionado, la tecnología de a bordo, las luces, los motores, el Wi-Fi y la música funcionan con energía solar. Puedes disfrutar del día y sabes que tienes energía suficiente. Eso es fantástico. Pero si me preguntas si muevo el barco con energía solar, te diría que aún no, necesitaría muchos más paneles.
0: En teoría, son suficientes paneles solares. Un yate podría ser autosuficiente, pero solo a baja velocidad y en distancias cortas.
1: Algunos clientes siempre querrán barcos diésel, pero incluso ellos preguntan por las ventajas del sistema eléctrico y los productos más ecológicos que ofrecemos. También piden datos sobre el consumo de combustible. Les impresiona que sea mucho más bajo en los barcos más respetuosos con el medio ambiente. Alrededor de un tercio de los barcos que vendemos tienen propulsión eléctrica.
0: Pero la inmensa mayoría de los yates de lujo siguen funcionando solo con diésel. Este propietario de yate no confía aún en los sistemas de propulsión alternativos.
1: Creo que estamos lejos de tener yates totalmente eléctricos, muy lejos, por las baterías. Calculo que faltan al menos 10 años. Es bueno ser ecológico, pero la tecnología tiene que estar lista. Falta el otro lado. El otro lado. Sí, tengo 2 motores. Otros tienen 4. ¿Eres Emil?
2: ¡Hey!
0: Alexander tiene una cita.
1: Sube a bordo. Gracias.
0: Está buscando una barca auxiliar eléctrica.
1: Tengo muchas ganas de ver lo que ofrecen en cuanto a barcas eléctricas. Por supuesto. Traje algunas proyecciones que te pueden interesar.
3: Interesting.
1: ¿Qué tamaño tienen de eslora? Las que estamos viendo miden unos 6 metros y medio.
0: Emil Fines solo desarrolla y vende barcas auxiliares eléctricas.
1: En Europa, en general, vamos por detrás del resto del mundo. De hecho, hay más interés.

0: es de África que de Europa, lo cual es sorprendente. Se nota que algo está cambiando y me alegro. Pero más del 90% no cambia. Y se ven motores más grandes, más consumo, más contaminación. ¿Y cuánto cuestan estos botes? Para hacerme una idea de cuánto debo invertir. El paquete básico empieza en 80.000 euros. 80. Sí, 80. Es mucho.
1: Los eléctricos cuestan más que los diésel.
0: Puede que tengas una buena opción, pero es bueno ver qué hacen tus competidores. Por supuesto.
1: Al final no hay acuerdo. Los botes eléctricos no son lo suficientemente potentes para Alex. Las embarcaciones eléctricas son más caras al principio, pero el mantenimiento y funcionamiento cuestan menos. Mientras el mantenimiento de los yates clásicos suele costar alrededor del 10% del precio de compra al año, los gastos ocasionados por las embarcaciones eléctricas son bastante más bajos, dependiendo del uso. Volvemos a Barcelona con los activistas de Futuro Vegetal. Bilbo y Luna, por cierto, no son sus nombres reales. Él era abogado, ella era médica. Ambos renunciaron a sus empleos para hacer activismo climático. En Barcelona se alojan con un amigo que también forma parte de su grupo. La dirección debe permanecer secreta.
2: Los barcos estos rosas son los privados. O sea que ese pedazo de yate pertenece a una sola persona.
1: No todo el mundo entiende las acciones del grupo.
2: Siempre nos dicen mucho que con este tipo de acciones no llegamos a nada y de hecho critican mucho el que puede ser contraproducente para el movimiento climático por crear mucho odio, ¿no? Porque es vandalismo, porque no es a lo que estamos acostumbradas, pero precisamente el movimiento climático lleva más de 30 años haciendo protestas amables.
1: Según Bilbo, Futuro Vegetal ya ha recibido multas por valor de unos 200.000 euros, una suma que no pueden pagar.
3: Te afecta también, pues, a nivel depresivo, a cómo te ves a ti mismo, ¿no? Como la autopercepción. Y la verdad es que tiene un coste personal bastante, bastante elevado. Yo también, además, tengo una hija que tiene 2 años de edad. Y una de las posibilidades es que yo esté unos cuantos años sin verla porque vaya a prisión por hacer unas protestas que no hacen daño a nadie, ¿no? Que si queremos ver algún tipo de daño, es un daño económico a personas multimillonarias.
1: El grupo llegó a contar con 25 miembros. Hoy son 12. Las consecuencias legales son muy graves para ellos. Se enfrentan hasta 20 años de cárcel. Pero como Bilbo no tiene antecedentes penales, espera una pena más leve.
3: Creo que podría asumir entrar 1 año y medio de prisión si eso sirve para generar un cambio e impulsar a que la gente también se dé cuenta de que las instituciones no están para defendernos, sino que al final lo que están haciendo es privilegiar los intereses económicos de una élite antes que la salud y el bienestar de toda la población.
2: Vamos.
3: Venga.
1: Se terminó el tiempo que habían reservado para protestar en Ibiza. Es hora de volver a casa. Al día siguiente irán al campo a vendimiar, porque para ganarse la vida, Bilbo y Luna hacen pequeños trabajos de agricultura.
3: Bueno, pues hasta la próxima.
2: Nos vemos pronto.
4: Prontito.
3: Muy, muy prontito.
1: A pesar de todo, no se plantean dejar de protestar.
3: La pregunta que me hago es, si no lo hago yo, ¿quién lo va a hacer? ¿No?
1: El Festival Náutico de Cannes es un barómetro del mercado mundial de yates de lujo. Si bien la idea de la sostenibilidad se va abriendo camino, las propulsiones de hidrógeno, híbridas y eléctricas son la excepción. En general, la industria dista mucho de ser respetuosa con el clima. La sobrina de Alex está de visita con unos amigos y quieren salir a navegar.
5: Ya está, Josh.
1: el capitán tiene que sacar...

0: sacar el yate del puerto.
1: Es mucho peso moviéndose en el agua y hay muy poco espacio. Siempre es un poco arriesgado maniobrar en puertos tan abarrotados.
0: Emil también está invitado.
1: La buena vida en el barco. Siempre con una copa de rosado.
2: Gracias, Alex.
1: Bienvenidos al Double Happiness. Ahora con vino. Es la triple felicidad.
0: El yate ecológico sigue siendo un lujo y su precio para el medio ambiente es alto. Los propietarios de yates tienen una de las más altas huellas de CO2 per cápita.
1: Puedes enfrentarte a todo y decir que no debería haber más yates. Pero el mar es grande, siempre habrá yates y no creo que los yates de lujo sean los grandes culpables.
0: La sobrina de Alexander, Tessa Bear, tiene 25 años. No es su primera vez en un yate.
3: Para mí representa la libertad de ir a donde quieras, cuando quieras, con gente cercana. Me encanta cómo se mueve el barco con las olas. Eso me gusta mucho. Y especialmente en este yate, porque no se oye el motor en absoluto. Es como si voláramos. Realmente sentimos como si voláramos, como si estuviéramos solos en el mundo.
0: Libertad en el agua, pero ¿qué hay de la responsabilidad con el medio ambiente?
1: No creo que fuera mi prioridad. Hay muchas otras cosas que me importaban más. Pero ahora me enorgullece pensar que contamino menos. Veo que tiene sentido. En primer lugar, gastas menos dinero. Tienes un viaje y una experiencia más agradables. Y además, proteges el medio ambiente. En conjunto, tiene sentido.
0: Pero incluso con células solares, la estela de los yates de lujo es mucho más que un rastro de espuma. La suya es una huella de carbono desmesurada, un precio ecológico demasiado alto.

0: pastelazos en la cara como castigo por ser el que menos vendió en el día.
1: Trabajar en un call center es un trabajo bajo presión al 100%.
0: Detrás hay una industria entera de intermediarios, estafadores y mafias que se aprovechan de jóvenes vulnerables. ¿Cómo evitar caer en trampas laborales que para mucha gente terminan siendo una pesadilla?
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0: Ahora dan pastelazos en la cara como castigo por ser el que menos vendió en el día, en Europa, en pleno 2026. O imagínate responder a una oferta de trabajo soñada, con sueldo en dólares o euros, y terminar encerrado en Camboya, obligado a estafar a gente por internet.
9: Son horas y horas y horas tú trabajando y la paga es poca.
10: La cosa es que te pintan una cosa y cuando vas, trabajas, te salen con otra.
1: Trabajar en un call center es un trabajo bajo presión al 100%.
0: Son historias reales. Detrás hay una industria entera de internet.

0: intermediarios, estafadores y mafias que se aprovechan de jóvenes vulnerables. Sobre el papel, son oportunidades de la economía digital. En la práctica, jornadas extenuantes, humillaciones, contratos opacos, robos y en los extremos, trata de personas. Te cuento el lado oscuro del outsourcing, la subcontratación y cómo evitar caer en trampas laborales que para mucha gente terminan siendo una pesadilla. Vas a entender por qué este tema te toca aunque nunca hayas pisado un call center. Cuando llamas al banco para reclamar un cargo raro, cuando chateas con el soporte de Spotify, cuando te atiende alguien con acento neutro a las 3 de la mañana, lo más probable es que esa persona no trabaje para esa empresa. Trabaja para otra, una empresa contratada para eso. Y eso se le llama BPO, Business Process Outsourcing, tercerización de procesos de negocio. Empresas de Europa y de Estados Unidos mandan a América Latina las tareas que no quieren hacer en casa. Atención al cliente, cobranza, soporte técnico, moderación de contenido en redes y cada vez más entrenamiento de inteligencia artificial. Y no estamos hablando de un sector pequeño. La industria del BPO en América Latina factura unos 18 mil millones de dólares al año. Brasil se lleva el primer puesto con más de 6 mil millones. México lo sigue de cerca y Colombia se está consolidando como el tercer mercado más importante de la región. Es un negocio enorme que crece sostenido por mano de obra joven, formada y mucho más barata que en el norte global. Para entender mejor el tamaño del negocio, hablamos con una sindicalista en Suiza.
1: Según los datos que manejamos, y siempre son datos aproximados porque no hay muchas empresas que no dan esos datos con transparencia, el mercado genera unos 14 mil millones de dólares, según datos del 2024, pero tiene una tasa de crecimiento anual que se proyecta en torno a un 9% hasta el 2031.
0: Casi un 9% anual hasta el 2031. Mientras otros sectores se enfrían, este crece y el grueso del empleo se concentra en pocos países.
1: Lo que sí manejamos es, por ejemplo, Colombia y Brasil son los empleadores mayores. Colombia se acerca a los 800.000 empleados y en toda la región calculamos entre 2 millones y medio y 3 millones de personas trabajando en el sector.
0: 3 millones de personas, eso es casi la población de Uruguay metida en un mismo sector. ¿Y quiénes son? La mayoría jóvenes de entre 18 y 29 años. Muchas mujeres que estudian o sostienen a la familia mientras meten 40 horas semanales con audífonos puestos. Solo en Colombia, el sector genera más de 790 mil empleos directos e indirectos, según la asociación BPRO. ¿Y qué empuja a la gente a entrar? La respuesta casi siempre tiene que ver con la urgencia.
2: A raíz de la pandemia, muchos de nosotros nos quedamos sin empleo y la desesperación de todo cada uno de nosotros fue ubicarse nuevamente en una entidad para poder tener un sustento.
0: Y otra razón muy común, sobre todo entre estudiantes.
3: Ese tema es que todo por razones económicas, porque en ese tiempo era estudiante y también me ofrecían la posibilidad de trabajar desde casa y el horario.
0: Aquí una aclaratoria importante. Como ya vimos en Cómo te afecta, en otro episodio hablamos del talento tech, programadores y diseñadores con margen para negociar condiciones. Este capítulo va de lo contrario. Son trabajos muy medidos, muy reemplazables, donde el margen de negociación es mínimo. Son tareas repetitivas, controladas al segundo, con poca autonomía. No estamos diciendo que todas las empresas del sector funcionan así, pero la cantidad de denuncias y escándalos es difícil de ignorar. La industria del BPO es paradójica. El trabajador es el activo más barato y al mismo tiempo el más vigilado. Cada segundo está medido por el AHT, Average Handle Time. Es el indicador que controla cuánto dura cada llamada, cuánto tiempo pasas en pausa, cuántos tickets cierras por hora. En los centros tercerizados, el control es incluso más estricto que en los internos. Menos capacitación, más volumen de llamadas, salarios más bajos, menos espacio para sindicalizarse y ahí entra la jugada estructural, la subcontratación en cadena. La empresa cliente contrata a un BPO global. Ese BPO subcontrata a un proveedor local y el proveedor local supervisa al trabajador. Cuatro eslabones. Cuando algo se tuerce, cada eslabón mira al siguiente. La marca dice que el problema es del BPO, el BPO dice que el problema es del subcontratista y el trabajador queda

0: flotando sin saber a quién reclamar. La responsabilidad simplemente se diluye.
1: Cada eslabón de la cadena presiona al siguiente para reducir los costes y el trabajador está al final, es el último eslabón de esta cadena. Esta subcontratación encadenada crea zonas de opacidad legal. Entonces el trabajador no sabe quién tiene la responsabilidad real. Las grandes marcas se deslindan de las condiciones laborales alegando que son asuntos de la empresa de BPO y la empresa de BPO alega que son requerimientos del cliente.
0: Para entender qué dice el derecho frente a esa nube, hablamos con un experto en Caracas.
2: El tema de la responsabilidad es básico desde el punto de vista del derecho. El derecho, para decirlo de una manera muy sencilla, determina deberes. Estos deberes tienen que ser asumidos por determinados sujetos y en materia laboral se verifica una vulnerabilidad, sujetos en vulnerabilidad, el trabajador subordinado.
0: Carvalho lo resume citando a un poeta francés del siglo XIX.
2: Un poeta, de los poetas malditos, Rimbaud, que decía en una carta, decía, yo es otro, yo es otro. Bueno, eso es la subcontratación, o a eso puede llegar la subcontratación, de que cuando se pide responsabilidad dice, no, yo es otro. Para romper esa idea.
0: Yo es otro. La frase del poeta maldito le queda perfecta a la subcontratación. Cuando hay un abuso, nadie es nadie. La responsabilidad se evapora y los efectos sobre la salud están documentados. Una investigación de la Universidad de la República de Uruguay del año 2022 vinculó el trabajo emocional continuo en call centers con estrés, ansiedad, depresión, alteraciones del sueño y mayor consumo de alcohol al final del turno. Más de la mitad de los trabajadores de ciertos centros muestran niveles crónicos de estrés laboral. Eso, en lenguaje técnico, se llama factor de riesgo psicosocial significativo. ¿Y cómo se vive eso desde dentro?
3: El ambiente tóxico, la presión, el abuso, determinadamente en algún aspecto abuso verbal, abuso psicológico.
4: Porque si tengo una miseria, no puedo darme lujo de tener caídas. ¿Ya? Nadie me pasa alta porque ya las altas están de más. No quiero altas, no quiero caídas y quiero mi cuota.
5: Hasta el día de hoy nadie se va siempre ahí hasta que me empiecen a pasar sus ventas. Todo el mundo me deja sus ventas y mientras que van dejando sus ventas se van yendo a break.
0: Y por si no quedó claro hasta dónde llega el control, escucha esto.
6: Estuve durante la mañana con cara de agotamiento, realmente me llamaron la atención por eso, tanto a mí como a otro compañero. La diferencia fue que a ese otro compañero le dijeron, baja al kiosco, tómate un café, estírate y vienes a reconectarte tranquilo. A mí me dijeron, si vas a estar con esa cara, recoge tus cosas y vete.
0: Vigilan hasta tu cara, hasta tu gesto de agotamiento. A esto se le suma una palabra técnica que define muy bien la rutina del operador, disonancia emocional. Tienes que sonreír mientras te insultan.
7: Ya estoy listo para atender al primer cliente, dale. Buenas tardes, mi nombre es Ignacio, ¿en qué puedo ayudarlo? Eduardo, ¿qué tal Eduardo? Bueno. Respire hondo, Eduardo, respire hondo porque a mí usted no me va a hablar así, ¿me escuchó?
8: Gracias por llamar servicio al cliente, ¿cómo le puedo asistir?
9: Excuse me, can I speak to an American, please? My apologies, sir, let me get you over to the American side.
0: Estos videos son humor. Pero un estudio coreano de 2024, hecho con 175 agentes, identificó esa disonancia como el principal desencadenante del agotamiento laboral. Y el Instituto Nacional de Seguridad e Higiene en el Trabajo de España llegó a conclusiones parecidas. El control también es físico, hasta para algo tan básico como ir al baño.
10: Era 100% estar ahí gestionando y uno marcaba si uno quería ir, por decir, a tomar una pausa, ir al baño. Tenías que marcar ese sistema y ahí se detenía y tú regresabas y otra vez se activaba. Básicamente, para una empresa, un call center, la persona se convierte en números.
0: La persona se convierte en números. Esa frase explica casi todo el modelo. Cuando dejas de ser persona y empiezas a ser una métrica, cualquier abuso es más fácil. Y los abusos se acumulan. En marzo de 2026, la policía española desarticuló una red de 15 call centers en Madrid, donde 48 trabajadores, muchos en situación irregular, sufrían jornadas ilegales, sin vacaciones ni seguro médico. Cada día se elaboraba un ranking de ventas. Quien quedaba último recibía el famoso pastelazo en la cara delante de todos los compañeros. Y hay más casos. En 2020, trabajadores de Teleperformance en Colombia denunciaron ante la OCDE condiciones

0: insalubres y represalias antisindicales. En junio de 2023, en Madrid, una teleoperadora de 57 años del grupo Conecta BTO falleció de un infarto en su puesto. Los supervisores ordenaron a sus compañeros seguir cogiendo llamadas. Algunos trabajaron más de 2 horas junto al cadáver.
1: Pero te das cuenta que estás todo el tiempo sobre presión. Te exigen métricas por todo, por llegar temprano, por atender una llamada a tiempo, por manejar el tiempo a la perfección, por atender bien al cliente.
0: Para Trenor, los abusos no son anécdotas sueltas.
2: Entonces, nosotros no vemos esto como casos aislados. Son síntomas de un modelo de negocio diseñado para comprimir los costes al máximo, como decíamos antes, y la precariedad se convierte en la mayor característica de este modelo. No es un fallo puntual.
0: Y para Carballo, lo que está en juego es algo todavía más grande, el principio fundacional del derecho laboral.
3: Eso es precisamente lo que reclama el derecho laboral desde el día 1. El derecho laboral nació, y lástima que mucha gente se lo olvide, nació porque el trabajo no es mercancía. El ser humano no es mercancía, como lo dice la Constitución de la OIT, y por tanto hay que brindarle protección a su dignidad.
0: Y luego están los moderadores de contenido. Esos llevan la precariedad a un territorio legal inédito. Y aquí viene un caso histórico. En septiembre de 2018, un joven brasileño de 21 años empezó a trabajar en Barcelona para una subcontrata de Meta. Su tarea era revisar durante toda la jornada videos de decapitaciones, suicidios en directo y abuso infantil. En menos de un año, desarrolló ataques de pánico, tanatofobia, insomnio severo, sin antecedentes psiquiátricos previos. En marzo de 2026, el Tribunal Supremo Español declaró su baja como accidente laboral. Un precedente histórico para los miles de moderadores de contenido que hacen ese trabajo invisible. En 2025, otros 29 moderadores de Meta en Barcelona presentaron una querella conjunta contra la subcontrata CCC por delitos contra los derechos laborales. La sentencia del Supremo abre la puerta a todos esos procesos, pero el lado oscuro del trabajo digital tiene una capa más, una en la que entrenas a la inteligencia artificial para que ella en el futuro te sustituya a ti. Detrás de cada chatbot que te resuelve la vida, hay miles de personas que no aparecen en ninguna foto institucional. Trabajan conectadas a plataformas como RemoTasks, Appen, Toloca u Outlier. Su tarea es etiquetar datos, revisar respuestas, marcar imágenes, corregir al modelo, por unos centavos, sin contrato, sin salario fijo, sin seguridad social. Cobran por tarea y la tarifa cambia sin previo aviso.
4: O sea, trabajos muy precarios, usted no tiene contrato, usted trabaja las horas que quiere, pero también si usted se enferma, si se le dañó en la computadora, si algo pasó, deja de trabajar y pues deja de estar pagado. Es un trabajo independiente, digamos, un trabajo que en los países de nosotros se conoce como, en Colombia decimos de rebusque.
0: Rebusque, esa palabra resume bien el modelo y como cuenta Posada, no es algo nuevo. En el siglo XIX, las fábricas de Londres ya externalizaban tareas a las casas, mujeres y niños en el patio cosiendo por pieza. Hoy es lo mismo, solo que la pieza es un dato y la fábrica es una plataforma con servidores en California. En foros como Reddit, miles de trabajadores comparten su experiencia de forma anónima. Aquí van 3 testimonios. De entrada, me pagaban mucho menos de lo que anunciaban, onda 50 o 60 por hora, aunque lo anunciaban a más de 75. La advertencia para este tipo de trabajo es lo inestable que es, ya que eres un contratista independiente, no un empleado. ¡Qué pesadilla! Aparte del pago minúsculo, no sé si alguien tuvo los mismos problemas que yo, tanta inconsistencia. Estos testimonios no son fuente oficial, claro, pero coinciden con las denuncias que recogen los sindicatos y las organizaciones de derechos laborales. El patrón es consistente. Y aquí viene la jugada más cínica del modelo. Estas plataformas buscan deliberadamente mano de obra en zonas de crisis donde la desesperación económica hace que cualquier ingreso en dólares sea bienvenido. En Venezuela, la hiperinflación convirtió el etiquetado de datos en una de las pocas salidas. Hacia 2018 ya había unos 200.000 venezolanos trabajando en plataformas como Mighty AI o Scale AI. En algunas llegaron a representar el 75% de toda la fuerza laboral. La crisis económica

0: como modelo de reclutamiento.
1: Si le pudiera decir es que existen, o que si puede buscar un mejor trabajo o otras mejores ofertas de empleo, sería mucho mejor. No es necesario perder tiempo por $20 más de 12 horas, por ejemplo, hasta en las madrugadas, por ejemplo. Eso no está bien.
0: La OIT confirma que en América Latina la mediana de ingreso por hora en esas plataformas es de apenas $2.57, muy por debajo de cualquier estándar de trabajo decente. Y mientras los trabajadores entrenan esos sistemas, intuyen muy bien lo que viene. ¿Va la inteligencia artificial a dejarlos a todos sin trabajo? Posada tiene una respuesta histórica.
2: Hay una tesis de estudios laborales que, si usted mira los niveles de productividad y desempleo históricos, los niveles de productividad sí se han incrementado. Nosotros producimos mucho más que hace muchas décadas, pero los niveles de desempleo se han mantenido relativamente estables.
0: O sea, las máquinas no han disparado el desempleo. Lo que sí han disparado, según Posada, es la degradación del trabajo y la deslocalización a países de bajo costo. Y ahí está la gran pregunta.
2: El gran problema, ese problema que tenemos hoy en día, es la degradación del trabajo. Se le paga menos a la gente o se externaliza. Esa es la gran pregunta que tenemos hoy en día. O sea, hasta qué punto se van a degradar los trabajos que tenemos, hasta qué punto se van a externalizar y hasta qué punto van a ser los trabajadores mismos los que paguen el precio de estos desarrollos tecnológicos.
0: Algunas plataformas, además, pagan una comisión a sus propios trabajadores cuando consiguen nuevos registros con su link de afiliado. Eso explica muchas de las reseñas demasiado positivas que circulan en Internet. Pero hay una frontera todavía más oscura, cuando la promesa de trabajo digital ni siquiera termina en una explotación mal pagada, termina en fraude y trata de personas. El destino real no es la oficina prometida, es un scam center, un complejo cerrado en Camboya, Myanmar o Laos, donde las víctimas son obligadas a hacer estafas informáticas bajo amenaza, con el pasaporte retenido y sin posibilidad de salir. En noviembre de 2025, 20 jóvenes colombianos aceptaron una oferta de empleo en el extranjero, supuestamente un trabajo en un call center en Camboya. Sueldos de $1,000 al mes, más comisiones. Al llegar, les quitaron el pasaporte y el celular y les dijeron cuál era su verdadero trabajo: cometer estafas por internet. Pasaron 3 meses encerrados hasta que uno logró esconder un teléfono y enviar su ubicación a la familia.
3: Inicialmente a mí me contactan por vía WhatsApp, un amigo, un supuesto amigo, ofreciéndome una oferta laboral que era para ir a trabajar de call center, haciendo ventas por internet y realizando ventas de criptomonedas. Entonces accedí, ya que el sueldo era, me prometió un buen sueldo.
0: Hay dos modalidades distintas importantes de separar. Una es la estafa directa, una empresa fantasma que te roba el dinero o tus datos. Otra es la explotación laboral encubierta, una empresa real que te contrata, pero en condiciones abusivas. Las dos cazan al mismo perfil: jóvenes, mujeres, migrantes, gente con urgencia económica. Y hay una pieza más oscura todavía, el caso de Kenia, donde una subcontrata de Meta fue demandada por algo más grave que abuso laboral.
2: Hay mucha litigación que ha pasado, por ejemplo, hay un caso en Kenia de una empresa de externalización llamada Sama, que el cliente de ellos era Meta, que está hoy en día en litigación porque fue demandada por los trabajadores por cuestiones de no solo abuso laboral, no solo de vulnerar el derecho a la sindicalización, sino también en instancias de acuerdo con la litigación, o según la litigación, instancias de tráfico de humanos.
0: Y cuando la cadena de subcontratación se vuelve global, no solo se diluye la responsabilidad, se abre un boquete por donde entran cosas mucho peores. Después de todo este recorrido, hay salidas, por supuesto que hay varias salidas. Según la Organización Internacional del Trabajo, unos 150 millones de personas trabajan hoy en la economía de plataformas digitales a nivel mundial. La mayoría sin contrato, sin seguridad social y sin derecho a organizarse. Casi el 40% de los trabajadores digitales en América Latina no tienen cobertura de salud. Algunos países ya empezaron a moverse. Chile fue pionero en 2022 con la ley 21.431, que reconoce derechos mínimos para trabajadores de plataformas. México reformó su ley federal del trabajo en diciembre de 2024, obligando a las plataformas a pagar seguridad social y a transparentar sus algoritmos. En junio de 2025, la OIT acordó negociar por primera vez un convenio internacional vinculante que regule el trabajo digital a nivel global. La discusión central llega en la conferencia de 2026. En el modelo BPO, además, ya hay países donde se aplica la responsabilidad solidaria del contratante. Si la empresa subcontratada incumple, la principal responde directamente. Pasa en Chile y en México, sobre el papel, por lo menos. El reto sigue siendo la fiscalización. En México, antes de la reforma de 2021, el 75% de los trabajadores de empresas inspeccionadas estaban registrados con salarios menores a los reales para reducir prestaciones. Y luego está el músculo sindical, que es una solución vieja, poco glamurosa, pero que funciona. UNI Global Union agrupa a más de 20 millones de trabajadores de servicios en 150 países. Lleva años denunciando condiciones abusivas, presentando quejas ante la OCDE y empujando acuerdos globales con grandes corporaciones. Las propias bolsas de empleo, LinkedIn, InfoJobs, CompuTrabajo, también están bajo presión para verificar la autenticidad de las vacantes. ¿Qué consejo concreto da Trenor a alguien que está mirando una oferta sospechosa?
4: Bueno, lo primero, una empresa legítima, una empresa seria, jamás va a solicitar dinero para iniciar un proceso de selección. Esa es una de las señales más claras de que se trata de una estafa. Que desconfíen de ofertas que les lleguen por redes sociales o por WhatsApp sin haberlas solicitado, y que prometen salarios muy altos, sin requisitos, sin experiencia, o que presionen para tomar una decisión inmediata.
0: Y si ya estás dentro y los abusos están pasando ahora mismo, Trenor tiene otra recomendación, la pieza clave de todo esto.
4: Esto en la previa. Si ya estás dentro y estás viviendo abusos, yo recomiendo documentar todo, en guardar contratos, recibos de pago, capturas de pantalla, capturas de mensajes, horarios reales trabajados, que anoten todos los días y en qué horarios trabajan, y después que se unan con sus compañeros. O sea, la fortaleza está en la acción colectiva.
0: La acción colectiva es la pieza clave y es la más difícil de organizar en un sector con la rotación que ya escuchamos, pero se puede. En El Salvador acaba de nacer Sitoes, el primer sindicato de BPO del país. Una prueba de que organizarse es posible incluso en condiciones precarias. Ahora vamos con las banderas rojas. Identificarlas a tiempo te puede salvar de muchas cosas. Si te llega una oferta por WhatsApp sin haber aplicado, alerta. Si te ofrecen un sueldo enorme por tareas vagas, alerta doble. Si te piden dinero por adelantado para un curso, un equipo o un trámite, ahí tienes que cortar la conversación. Y si dentro del trabajo te exigen jornadas eternas con presión extrema sobre métricas, eso deja de ser un trabajo exigente y pasa a ser uno potencialmente abusivo. Estas reglas las firman la FTC en Estados Unidos, el INCIBE en España y UNI Global Union a nivel internacional. Cierran el círculo de consejos los que ya pasaron por dentro.
5: Piensen muy bien qué es lo que van a hacer, tomen las decisiones con la cabeza totalmente fresca.
6: Que se fije bien en la reputación de la empresa, porque no todos los call centers son malos.
7: Entonces yo le diría como que mire el costo-beneficio, porque te vas a exponer a un trabajo que suele ser muy complicado, pero que al menos lo compensen con ciertos beneficios que te mejoren de cierta forma tu vida personal o tu calidad de vida.
0: El BPO y el trabajo digital son una de las puertas de entrada al empleo formal más importantes que tiene América Latina hoy. Eso es innegable. Para muchos jóvenes es la primera nómina, el primer contrato, el primer ahorro. Y para algunos es una oportunidad real. El problema es que esa misma puerta también deja entrar empresas que basan su modelo en la rotación masiva, la opacidad legal y la presión psicológica, y a otras directamente criminales que se disfrazan de oferta laboral para terminar siendo trata de personas. Lo que aprendimos hoy se puede resumir así: conoce tus derechos antes de firmar nada. No dejes que la desesperación decida por ti. Verifica la oferta antes de mandar tu cédula o tus datos bancarios. Documenta todo desde el primer mensaje. Y no te quedes solo, organízate, busca a tus colegas, contacta sindicatos como Uni Global Union y demás. Nos vemos en el siguiente episodio. Adiós.

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5: Prometen una vida de lujo en el mar, pero también son una amenaza para los ecosistemas marinos y el clima. Los yates recreativos están en auge. Desde el año 2000, su número se ha duplicado con creces. Los activistas exigen la aplicación de normas medioambientales vinculantes para estas mansiones flotantes.
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5: Se convirtió en una estrella gracias a los sacos de yute. El artista ghanés Ibrahim Mahama da una nueva vida a objetos encontrados.
6: Todos los materiales que recojo suelen ser cosas a las que no prestarías atención. Pero es labor del artista, volver a despertar los sentidos.
5: Ahora también en el gran escenario de la Bienal de Venecia.
2: Euromax,

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0: Nosotros, primero que nada, nos amamos. También amamos el tango, amamos la comunicación. Entonces, tuvimos la posibilidad de juntar todo este grandes mundos acá, en Alemania.
1: Soy Cristian, peruano de nacimiento, peruano argentino de corazón. Viví muchos años en Argentina, es mi segunda patria.
0: Soy Carlos Cisneros, soy de Santiago del Estero, un pueblo

0: versión moderna está siendo contada por nosotros. Hacemos sold out en todos los shows y repartimos el show por Alemania, vamos con el show por Alemania y le ponemos mucho amor, mucho cariño y esto se va creciendo.
1: Así que vos que estás ahí y estás interesado de lo que es el tango queer, vení que te contamos un poquito más.
0: Te invitamos a que salgas del closet también y que te integres en esta realidad del tango queer, porque el tango no deja afuera a nadie, todos están incluidos. Así es. Que salgamos del closet juntos en un sentido simbólico.
2: Carlos, Cristian, Carlos, muchísimas gracias por mostrarnos este pequeño secreto de la capital alemana, que es uno de los lugares de milongas más grandes que hay en el corazón de Europa.
1: Exactamente.
2: Gracias.
1: No, por favor, un placer. Gracias a vos por darnos la oportunidad.
2: No, sí. Muchísimas gracias. Y aparte porque hay lugares muy específicos en Europa donde lo diverso encuentra su espacio natural. Llámalo como quiera. Lo que está fuera de la norma encuentra su espacio natural. Y estamos acá en Berlín, en un espacio donde el tango queer tiene su lugar y ustedes lo protagonizan.
1: Sí.
2: ¿Cómo podemos explicar en Latinoamérica lo que es el tango queer?
1: Para mí el tango queer es como esa arte que va acogiendo a todas esas personas que quedaron un poco desplazadas o en lugares en donde no suele haber muchos espacios y en los que están...
2: Para lo diverso.
1: Para lo diverso, exactamente.
2: ¿El tango es algo muy conservador?
1: Y en un punto hay un poco de conservación, pero gracias a la vida, a las luchas de muchos colegas, se está abriendo, pero sí, sigue siendo un poco conservador, incluso con nuestros proyectos costó poder meterlo, pero una vez que entró...
2: Y vamos a hablar del proyecto, el proyecto de tango queer, de cuando hombres bailan tango a primer nivel. Vos sos el bailarín y vos sos la mente pensante detrás, Cristiano, como acá, Carlos Galdel y la mente pensante. Ella tiene el nombre, ella tiene el nombre de Winner, un peruano y un argentino. Y el lugar lo encontraron acá para transformar lo que ustedes hacen.
1: Sí.
2: ¿Y qué es lo que ustedes hacen?
1: Nosotros tratamos de juntar lo que es la tradición del tango y traerlo también un poquitito más de atrás, ¿no? Porque antes el tango también se practicaba entre dos hombres para después en el baile, sí, ahí poder invitar a las damas. Pero en la casa y en el patio de la casa de cada muchacho se practicaba entre hombres. Entonces, poder traer un poquito de eso, pero también sumarle toda esta modernidad y sumarle un poco de queer, de cabaret, de burlesque. Y sumándole...
2: De sensual, de sexualidad, de transgresor también, porque
1: claro,
2: es muy diferente. ¿De qué más? A ver, ¿qué es lo que nos espera cuando entramos a esta sala?
0: Y se produce el show teniendo en cuenta no solamente la cuestión estética, sino también la producción, qué elementos se va a usar, qué movimientos. Nosotros hacemos como un tango sin límites. Estamos contando algo a través de la historia, de la puesta en escena.
2: De la tradición. No nos olvidemos, ¿no? Que estos bailes latinoamericanos tienen una estética, tienen una tradición, ¿no?
0: Totalmente.
1: Tienen una raíz.
0: Sí. A los lugares a donde vamos también. No nos centramos únicamente en Berlín, vamos a lugares más pequeños donde supuestamente lo conservador todavía es aún más fuerte, vamos a lugares donde por ahí podemos estar en cierto riesgo, en cierto peligro por lo que llevamos, pero también nos gusta ir ahí. De hecho, venimos nosotros de Erfurt, nosotros no vivimos en Berlín.
2: Contá dónde es Erfurt, porque este programa mostramos toda la diversidad de lo que es Europa y principalmente a la Alemania. Muchos de los programas se hacen acá en Berlín, muchos también en Latinoamérica. ¿Pero qué se puede decir de Erfurt?
0: Claro, nadie lo conoce. No es Frankfurt, no es Múnich, no es ninguna ciudad grande. Erfurt es una pequeña ciudad en el medio de Alemania, en el este,
2: la antigua Alemania oriental, o sea, la antigua Alemania comunista.
0: Exactamente, es la capital de Turingia, que es un estado donde tiene muchas complicaciones o es muy polémico actualmente porque, bueno, está la cuestión del AfD en ese lugar
2: de
0: también.
2: De la ultraderecha que está cobrando fuerza y ustedes, una pareja de extranjeros que han emigrado, vos que viniste a hacer una maestría, vos que lo viniste a acompañar, hace muchos años que están juntos, tienen una vida en Latinoamérica y una nueva vida acá en Erfurt, en una zona rough.
0: Exactamente. Y este proyecto queer también nace ahí. y se exporta a ciudades como Berlín, Stuttgart, Frankfurt, fuimos a Suiza también.

0: el proyecto del tango queer, ¿no?
1: Y no nos olvidemos también de que es muy riesgoso. Por ejemplo, nosotros pensábamos, bueno, ¿cómo vamos a hacer para prepararnos, hacernos el make-up, todo el montaje en la casa y movernos al lugar? Pensábamos, bueno, quizás tenemos que alquilar un auto, lo que fuera, pero no, al contrario, empoderamos y salimos, nos subimos en el tram todos maquillados.
2: Todo el tango maquillado, burlesque, cabaret, claro. Porque es una gran mezcla y es una mezcla que funciona muy bien. Porque Berlín es la capital del tango, ¿o no? En Europa.
0: Exactamente, sí.
2: Pero también es la tradición del cabaret de los años 20 y los 30.
1: Sí.
2: Y también es la tradición de lo kinky.
1: Lo kinky,
2: que,
1: total.
2: ¿Cómo traducimos lo kinky? Lo sensual,
1: lo erótico.
2: Son tres piezas fundamentales de una ciudad que ustedes conjugan en este show.
1: Sí, tratamos de que no sea algo tan solo de Latinoamérica, sino que también sea algo de Europa, y entonces lo juntamos. El vestuario, la elegancia, el látigo, el fuego.
0: También el tango queer no quiere decir que lo baila solamente gente de la comunidad LGBT.
2: Eso quería
0: también
2: saber,
0: también lo bailan personas que se sienten conformes con diferente rol y es más que pertenecer a un grupo. Entonces es como ampliar un poco.
2: Ampliar. Y no olvidar la tradición de que cuando llegó el tango al puerto de Buenos Aires se bailaba entre hombres para poder entrar a la sala y bailarlo con las mujeres.
1: Así es.

0: en este lugar de Milonga, al lado del río Spree, muy emblemático de la capital alemana. Acá hacen los performances ustedes, acá, por ejemplo.
1: Sí, sí, acá es uno de los primeros puntos de Berlín, que bueno, agradezco tanto a Tango Love porque fueron los primeros que nos dieron la oportunidad cuando llegamos a Alemania.
0: Claro, llegar a Alemania, ¿no? Y entonces decís que te abran las puertas acá al corazón, en el río, en una de las mejores direcciones que podés tener en Alemania. ¿No les sorprendió esa fascinación por el tango?
1: Es algo que hasta el día de hoy me sigue sorprendiendo muchísimo, que en cada rincón del mundo en el que vaya, el tango siempre está presente, y sobre todo acá en Alemania. Me encanta porque creo que hay esa hermosa fusión entre lo latino, lo europeo.
0: Está el match emocional también,
1: el
0: ¿no?
1: Match emocional.
0: ¿Qué es lo que les atrae a ellos del tango, por ejemplo? ¿Qué es lo que ves?
1: Mira, yo creo que acá la gente, al estar en una ciudad tan grande y ser tan solitario, necesitas una comunidad. Porque creo que somos seres sociables.
0: Necesitas abrazos.
1: Nosotros necesitamos abrazos.
0: Y el tango toca.
1: Toca, mucho.
2: Se van
1: toca.
2: Cambiando también de pareja durante todo, obviamente, obvio, durante toda la noche de la milonga, ¿no? Es como que vas abrazando diferentes cuerpos. Entonces, es un ejercicio también corporal de acercarte a otro cuerpo, abrazarte.
0: Claro. ¿Y cómo te das? ¿Cómo explicas eso, no? Porque también es una sociedad muy individual, solitaria. Entonces, viene a buscar el calor humano.
1: La amistad de la comunidad, y mismo para nosotros que venimos de Latinoamérica, sabemos lo que es, y al llegar acá, invierno, frío, todo eso, quiero correr a una milonga y que me abracen y estar y compartir y charlar, y ahí en el tango desaparece el idioma, esa barrera que por ahí nos limita muchas veces comunicar.
0: Cuenten la historia de ustedes, cómo llegaron acá. Vos llegaste como intelectual y vos llegaste como gran bailarín de tango acompañándolo a él.
1: Así es.
2: Sí, estoy haciendo una maestría en la Universidad de Erfurt, justamente donde estamos viviendo. Perseguí el sueño de hacer mi maestría en el exterior. Yo hice comunicación social en la Universidad de Buenos Aires, en Argentina. Y después quise hacer siempre mi maestría afuera, entonces estudié inglés primero. Fue un camino muy duro. Fueron 3 años de

0: de que no quedaba o que me faltaba siempre, no sé, un puntito más en la prueba.
1: Papel.
0: Un papel.
1: Conseguiste la maestría, conseguiste la comunicación, conseguiste lo que... Y conseguiste que él consiguiese su lugar en el mundo, porque no es fácil traer a su partner. Señores, mucha gente trae a los partners para y uno acompaña el sueño del otro.
0: Un matecito, un peruano que toma mate.
1: De la sensualidad del tango al mate casero.
2: Al mate casero.
1: Y entonces, cuando llegaste a Cato, ¿cuándo empezó el tema del tango queer?
3: Bueno, al comienzo, cuando yo me integré al tango queer, tenía mucho pudor, mucha vergüenza, porque decía, se me va a notar lo gay, porque yo estaba todavía escondido, como se dice, en el closet.
1: No.
3: Pero había algo que me interesaba y
1: Pero eso es en Buenos Aires.
3: Eso es en Buenos Aires. Exactamente.
1: ¿Vos no habías salido del closet?
3: No, para nada. Estábamos juntos, pero a escondidas, a puertas cerradas.
1: Era la maestría, el señor, la comunicación, el señor que bailaba tango y nunca pasaba nada.
3: No.
0: Atrás de las puertas, ahí nos tocábamos un poquito.
1: Pero qué raro, porque Argentina diría yo que es un país relativamente abierto en comparación a otros países de Centroamérica y de Latinoamérica con todo el tema de la apertura gay y el LGBTIQ. No lo sé.
3: Sí, yo como nací en Santiago del Estero, en el norte de Argentina, que es un poco más conservador, yo me fui de ahí a Buenos Aires por mi sueño de ser bailarín y bueno, y con la intención de dejar de ser gay. Pero bueno, me salió todo a lo contrario.
1: Claro, te buscaste algo bien macho, como un baile macho, hasta que entró el tango queer, que lo está rompiendo en todas partes de Europa, realmente, ¿no? Que es el baile de a dos de hombre.
3: Claro.
1: Pero como vos decís, ¿cuánta sensualidad hay? ¿Cuánto flirteo hay? ¿Cuánta técnica hay?
3: No, es tan amplio el tango queer que es eso, que podés juntarte a bailar con alguien si querés tener con esa intención de acercamiento o solo por diversión y disfrutar de una tanda de baile. Es muy amplio, es tan amplio que, bueno, cada persona lo va buscando. Pero en ese ir buscando se me ocurrió de armar un show, de poder poner ese fliteo o esa sensación de sensualidad en escena, ¿no? Algo actoral, como para que todos podamos compartirlo desde ahí. Y bueno, y así surgió la idea que le propuse a él. Y bueno, ahí vino el primer no, imagínate.
1: ¿Por qué no?
0: ¿Por qué?
1: A ver,
0: porque uno vive...
1: Dos conservadores.
0: Claro.
1: Uno que no salía del closet.
0: Y otro que siempre... O sea, tuve un filtro muy primero de decir, pero ¿cómo vas a traer a una persona que se monta para hacer tango queer? Es decir, que se tiene una figura femenina para bailar en las teatros. Yo no me entraba en la cabeza. Y entonces ese es el primer desafío, ¿no? El primer desafío personal de cómo uno mismo, siendo homosexual, siendo gay, puede tener barreras internas que las vas a ir desmenuzando.
1: ¿Qué barreras internas eran en el tango? ¿Que el tango es de mujer y el hombre? No.
0: No, era más por la cuestión estética que yo tenía un prejuicio que obviamente después aprendí mucho y yo lo reconozco. O sea, estamos acá para aprender y creo que estamos también para reconocer lo que en algún momento pudimos pensar equivocadamente, ¿no?
1: No, o te daba pudor.
0: O me daba pudor.
1: Muchísimo pudor. ¿Cuándo salen del closet ustedes? ¿En el tango
3: estando,
1: queer?
3: Un poco sí, en mi caso sí, pero yo estaba, me acuerdo, viajando en un crucero y bueno, y en ese momento de trabajo, de danza, el mar y todo, dije ya está, estoy harto de estar escondido.
1: ¿Y el tango les dio la posibilidad de salir del closet?
3: Sí, yo creo que si no hubiera sido por el tango también, que fui conociendo a otros colegas que son homosexuales, sentirme acogido en el arte, ¿no? Porque yo trabajé antes de bailar en una fábrica metalúrgica, en un kiosco, siendo seguridad de un banco, con policía.
1: Todo muy masculino.
3: Y yo dije, no, ¿a son de qué voy a salir acá, no? Entonces, después en el arte, cuando empecé a sentir todo ese compañerismo, dije, bueno, es momento. Le agradezco mucho al tango y al tango queer.
0: Y en mi caso, antes de los 30, justo tenía 29, creo que iba a ser un mes antes de cumplir 30 años, y dije, no puedo tener 30 años sin no decir quién soy realmente.
1: Sexualmente,
0: mi identidad.
1: ¿Y se puede disfrutar la sensualidad y la sexualidad en el tango queer?
0: Se puede, ¿no?
3: Sí, sí, sí, yo creo que sí, es tan hermosa.
1: Pero vos sos el productor del show, vos decís, acá se puede porque yo quiero ver esto.
3: Claro.
0: Sí, tiene una cuestión muy sensual y muy atrevida, muy

0: Nosotros el show principalmente lo hacemos en lugares como Effort, donde está supuestamente mucho la conservación.
1: Exacto.
0: Entonces me gusta cómo esta estética que quiebra todo ese ambiente.
1: Y que lo
0: Entonces,
1: quiebren
0: en
1: extranjeros.
0: extranjeros y que lo quiebren también jóvenes de la comunidad queer, cómo nos representamos en sociedades o en lugares medio conservadores, cómo se puede creer que son esas ciudades a donde viajamos con nuestros shows y agradecemos infinitamente a la recepción que tenemos. Me parece que cuando el nivel es bueno del show y hay una historia detrás, el tango disruptivo tal vez no es solamente bailar con un jean desgastado, rasgado. Tenés que contar una historia, tenés que ser algo más profundo en lo que querés contar. Entonces, esa es la propuesta queer que tenemos, ¿no? Tenemos una idea que va por la elección de los temas, la estética del show, la comunicación que hacemos, la integración a partir de los sponsors que podemos llegar. Hacemos que estudiantes internacionales puedan ir a estos shows también gratuitamente. Y la abuelita de Effort también, o sea, desde todos.
2: Claro. Incluso ellos mismos nos dicen gracias por traernos estos espectáculos acá, porque yo para ver esto o me tengo que ir a Berlín o me tengo que ir a Hamburgo, pero
1: Claro, a
2: ustedes lo
1: ciudades
2: traen
1: más
2: acá.
1: internacionales,
2: Sí, ustedes
1: ¿no?
2: los traen acá y ellos estaban muy agradecidos también.
1: Es aprender, ¿eh? Aprender de las
2: Es
1: culturas
2: aprender, es
1: y de la
2: aprender.
1: diversidad. Creo
2: Totalmente.
1: que
2: uno sigue en esto porque nunca deja de ser curioso. Siempre tenemos que ser más
1: Y
2: curiosos.
1: ahora yo sé que vos no bailás, pero ustedes son pareja. O sea que
2: Sí.
1: y vos sos el gran bailarín. No, ¿nos podemos parar un segundo?
0: Sí.
1: Y me
2: Mira.
1: decís cómo se agarra de hombre a hombre en el
2: Sí.
1: tango.
2: Dale, ¿nos
1: Vamos,
2: acompañan?
1: vamos, vamos.
2: Te voy a explicar más o menos un poco cómo se relaciona uno en el tango social, ¿no? Generalmente el follower está sentado en la milonga. Voy a
1: El
2: imaginar
1: follower se
2: el
1: llama.
2: follower, sí, que generalmente en el tango tradicional vos actúas muy bien, te lo pido.
1: Yo le voy a dar suerte porque ya está
2: Sí,
1: actuando. Y me voy, me voy. Dale, los códigos para el tango queer.
2: el tango queer, bueno, como te decía, el follower, que en la milonga tradicional son las mujeres, acá el follower, yo el líder, ¿no?
1: Dale.
2: El primer contacto es la mirada. Vos lo tenés que mirar. Una vez que el follower hizo el match, el contacto, ahí le haces una seña que le llamamos cabeceo.
1: El cabeceo.
2: Yo estoy acá conversando
1: Sí.
2: con vos y de repente yo clavo mirada
1: Clavas mirada.
2: y le pego un cabeceo.
1: A la
2: Y ahí
1: mierda.
2: él dice que sí, asiente, da su consentimiento.
1: Está bien.
2: Entonces yo me acerco, le invito a la pista y es mano izquierda del líder, sostenemos la mano derecha del follower, mano derecha del líder va en la espalda del follower y el follower con su mano izquierda también viene en mi espalda. Después de acá va variando. Vos tenés abrazo cerrado, tenés un poco más abierto. Pero bueno, este es más o menos, hacemos ahí un 360 de un abrazo de tango.
1: Bien. Pero hasta ahí tengo una pregunta, perdón, ¿hasta ahí es
2: Sí.
1: el tango convencional o
2: Hasta
1: no?
2: ahí venimos con el tango convencional, totalmente.
1: ¿Cuándo viene lo queer?
0: Es la facilidad de cambiar de roles durante una misma milonga también, durante un
1: Excelente.
0: mismo baile. Por ejemplo, normalmente en lo que es el tradicional, el hombre supuestamente es
1: Es
0: la,
1: el
0: o
1: líder.
0: regularmente sería la figura del líder y la mujer sería la figura del follower, quien sigue el comando del líder. En el tango de queer o open role, podría decirse, es que también el hombre, o en siendo, por ejemplo, dos hombres,
2: Yo
0: pueden.
2: soy el líder, de repente el follower me propone cambiar el abrazo y el follower empieza a ser líder y yo cambio a ser follower.
1: ¡Ay, qué lindo!
2: Claro, ahí es donde se va dando esta chance de cambiar, ¿no? Durante la tanda.
1: Metamorfosis, qué
2: Exactamente.
1: lindo.
0: Claro.
1: Trajiste algo que va a ser un poco un cambio abrupto. ¿Dónde está? El
2: Ah, el
1: látigo.
2: látigo, el famoso
1: Oh my
2: látigo acá.
1: God, vengan a ver lo que trae. Pues yo dije una mezcla entre burlesque,
2: Total.
1: entre cabaret, con la
2: Sí.
1: tradición de Berlín de los años 20, de los años 30, y
2: Exacto.
1: hoy ustedes introducen el látigo en el tango.
2: Total. Sí, bueno, el látigo en Argentina viene del parte del gaucho, ¿no? De la parte del folclore. Entonces yo agarré este elemento porque soy también bailarín de folclore, lo llevé al tango queer y le di esa fusión como de kinky, ¿no? Utilizo como unos pantalones de cuero, el torso un poco más desnudo, mientras mi compañero va prendiendo las antorchas de fuego. Entonces ahí hacemos

0: Toda esa mixtura de folclore, tango, tango queer y cabaret.
1: Los shows
2: Sí.
0: Eso es cierto.
1: sold out. Esto se llena de
0: De
1: gente
0: gente.
1: los sábados y los domingos para ver este show que dieron en el clavo con lo que es un poco la esencia de Berlín
0: Total,
1: o de Alemania,
0: total.
1: o de las ciudades grandes de Alemania.
0: Sí.
1: ¿Cómo suena el látigo?

0: Bueno, Pía, en esta terraza de Tango Love, con este privilegio que tenemos de estar acá, de traer nuestro show, de poder traer nuestra cultura, nuestras raíces y poder mostrarla y compartirla, estamos tan contentos y felices.
1: Y en este proceso estamos en Berlín, pero también no nos olvidamos de dónde venimos. No vengo de una familia privilegiada en Perú para estar acá. Carlos tampoco viene de una familia privilegiada de Santiago del Estero, de Clodomira encima, ni siquiera es de Santiago del Estero, capital. No, es de un pueblo de 10.000 habitantes.
0: Es una pareja homosexual junta que estuvo.
1: Y eso es lo que contamos un poco en un proyecto documental que tenemos que se llama Different Tango to Live, que narramos cómo Carlos, después de tantos años de trabajar en el exterior, vuelve a su pueblo, a Clodomira, para reencontrarse con su gente. Abrazar ese niño chiquito que por ahí se sentía confundido, discriminado, y volviendo ahora a Clodomira, cómo es ese reencuentro con su pueblo, ¿no?
0: Sí, exactamente, poder tener esa reconciliación con mi gente, con mi pueblo, con mis padres, con mis hermanos. Y gracias a este documental, con todo lo recaudado, lo que hacemos es llevar a mi pueblo para escuelas de danza que existen allá y poder darle más apoyo, porque a mí me hubiera encantado que desde niño en mi escuela o en mi academia vengan profesores de folclore y tango, vengan profesores de Buenos Aires o de afuera, pero bueno, no existía en ese momento y yo me tuve que mudar, migrar, pero bueno, esto me da la posibilidad, como te digo, desde el privilegio de estar en Berlín, poder seguir acompañando a mi pueblo y a mi gente.
2: Y recordar que salir del closet, por más que tengamos el 2026, no es fácil, ¿no?
0: Sí. No es nada fácil hasta el día de hoy. Nosotros seguimos teniendo muchos prejuicios que se nos han inculcado desde niño, pero lo vamos tratando por la homosexualidad.
1: Sí, es normal. No, hoy en día los homosexuales de mis edades, de nuestra realidad, no se vive así como una realidad normal. Son muchas cuestas internas que uno tiene. Ojalá que las nuevas generaciones puedan deconstruir esa parte, ¿no? O que pueda ser más normal para ellos. Pero para nosotros creo que es una marca que difícilmente se nos va a quitar,
0: es un trabajo de mucha terapia.
1: Exactamente,
0: pero bueno.
2: ¿Qué sensaciones de mucho?
0: Más que nada, sí, culpa, también, digamos, mis viejos, mi mamá fue la que no me aceptaba cuando yo se lo había comentado que soy homosexual, y entonces todo eso, uno necesita de la familia, uno necesita el acompañamiento de los padres, de los hermanos, de los amigos. Y creo que el miedo más grande de uno es estar solo.
1: Sí.
0: ¿No? Y qué loco que uno termina bailando tango, que es de comunidad también. Tango queer. Entonces ahí nosotros encontramos nuestra familia adoptiva también, ¿no? Gente que fue desplazada, que podemos encontrar y llevando la cultura de uno.
2: Gracias, chicos. No. Me emociona, ¿eh? Gracias. Gracias por recordar de uno viene y llevar también la modernidad y de la danza a estos pueblos rurales que no se llega, ¿no? El corazón y la mente.
0: Así es.
2: Y siempre Latinoamérica para todos, ¿eh?
0: Así es.
2: ¡Qué emoción! Con el río Spree acá, ¿qué más podemos? Hasta la semana que viene en un capítulo más de Aquí Estoy con Tango Queer, un gran ejemplo de lo que puede ser la modernidad en nuestra tradición, sin olvidar de dónde venimos. Gracias, chicos.
0: Gracias.

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La erupción del Vesubio del 24 de agosto del 79 después de Cristo dejó a Pompeya convertida en una ciudad fantasmal. Los muertos se quedaron petrificados tal como los sorprendieron los vapores de azufre. Su carne se pudrió bajo las cenizas, dejando oquedades que más tarde los vivos rellenaron con yeso. Al retirar las cenizas, los cuerpos quedaron en el mismo sitio a donde habían logrado llegar en su huida de la montaña, que había volado por los aires y caído sobre la ciudad.

cuando los muros de Pompeya aún estaban en pie y sus techos guarecían a sus habitantes de la lluvia y las vigas y columnas soportaban el peso de los edificios, el foro era el eje de la vida pública, sede de los dioses, la administración y los tribunales, plaza del mercado y letrina pública.

A lo largo de 600 años de la historia de Pompeya, diversas culturas habían ampliado y reconstruido la villa. Del asentamiento etrusco originario apenas quedan huellas. La basílica y la planta geométrica de Pompeya datan de la época griega. Como la mayoría de edificios públicos, el templo de Júpiter, Juno y Minerva en el Capitolio, surgió después que Pompeya pasó a ser una colonia romana en el siglo I a.C. Sin embargo, el perfil de Pompeya que los turistas reconstruyen hoy mentalmente tenía por entonces apenas 17 años de existencia. En el año 62, un terremoto había devastado la ciudad. Las obras de reconstrucción aún no habían concluido cuando el Vesubio calcinó a Pompeya dejándola literalmente en el esqueleto. Una capa de cenizas y lapilí de 6 metros de altura sepultó sus edificios, calles y plazas, pero a la vez conservó la ciudad. En muchas de estas casas no se sabe quiénes vivían o a qué se dedicaban los propietarios. Por tanto, se les puso los nombres de los objetos más llamativos que se encontraron en ellas. La casa del Fauno abarcaba toda una manzana. Pertenecía a un noble de refinado gusto artístico. Su propietario murió aplastado por el techo mientras recogía a la carrera su vajilla de plata el primer día de la erupción del Vesubio. Era una mansión en la que se recordaban los gloriosos tiempos ya remotos en que el rey persa Darío había sido derrotado por un decidido monarca macedonio. La batalla de Issos, representada en 1,5 millones de piedras. La imagen de Alejandro Magno quedará para siempre marcada por este mosaico.

Por las calles de Pompeya bajaban también basuras y aguas albañales. Para que los peatones pudieran cambiar de acera sin ensuciarse mucho, se colocaban lajas por donde cruzar la calzada.

la mansión de los hermanos Bettius. Como corresponde a los nuevos ricos, tenían una fuerte tendencia a la autorrepresentación y encargaron a los mejores talleres de los alrededores la tarea de pintar completamente la casa. Parejas de dioses y héroes famosos de la mitología son los de motivos dominantes en la sala de los amorcillos. Cenefas ornamentales, ángeles, o para ser más exactos, amores y psiquis constituían el decorado típico del cuarto estilo de Pompeya, que no se impuso hasta después del terremoto del 62. Los patricios de Pompeya solían ampliar la perspectiva de sus salones y cuartos por medio de bastidores pintados que formaban una especie de escenario en el que, por ejemplo, Penteo es destrozado por bacantes enfurecidas o el pequeño Hércules estrangula a la serpiente enviada por Hera.

El Odeón era esencialmente un auditorio musical o de lecturas. Los grandes dramas y comedias se podían ver en el Teatro de Alaro, con capacidad para 5.000 espectadores.

Los objetos de arte más importantes de Pompeya se conservan hoy en el Museo Nacional de Arqueología en Nápoles, donde está también el famoso grupo de bailarinas de la vecina Herculano. Herculano no fue sepultada por las cenizas del Vesubio, sino por una avalancha de lodo y lava de 25 metros de altura. Y puesto que el lodo preserva los materiales mejor que las cenizas de Pompeya, en Herculano se han conservado incluso construcciones de madera. Por ejemplo, el primer piso de esta casa aún se mantiene parcialmente en pie. En el curso de los milenios siguientes, el lodo se fue compactando hasta adquirir la consistencia de la piedra, de modo que los edificios de Herculano no pudieron ser sencillamente desenterrados y hubo que liberarlos a golpe de cincel. Herculano era el centro de veraneo favorito de la aristocracia romana, que venía aquí huyendo de los negocios y las intrigas políticas, en busca de sosiego y relajamiento. También el Herculano moderno es tan popular que la densidad arquitectónica de la ciudad ya no permite más excavaciones en la zona del casco antiguo. Tal vez los vecinos de Herculano viajarán de vez en cuando a Pompeya en busca de diversiones. Pues desde las gradas del anfiteatro de Pompeya, 20.000 personas, un número superior al de los habitantes de la ciudad, podían presenciar cómo los gladiadores y las fieras se desgarraban entre sí. Solo los difuntos en los cementerios permanecieron impasibles cuando el supuestamente apagado volcán volvió a entrar en erupción. El pánico hizo que muchos creyeran que se trataba de un terremoto y se refugiaran en los sótanos, que se convirtieron en sus tumbas. Una granizada de la Pili cayó sobre la ciudad. Los que pudieron escapar llevaban cojines atados alrededor de la cabeza. Durante 4 días el Vesubio no cesó de escupir cenizas hasta sofocar todo el paisaje circundante. El emperador decidió no volver a construir las ciudades condenadas por los dioses. Sobreviviendo

Gentes y saqueadores excavaban por cuenta propia en busca de los tesoros abandonados. Luego Pompeya cayó en el olvido. Hoy millones de turistas visitan cada año la ciudad. Ver las ruinas de Pompeya significa contemplar el poder del destino desde una distancia segura. Pero a la larga, los arqueólogos no pueden mantener intacta una ciudad fantasmal. Los visitantes y el tiempo destruyen lo que el volcán dejó en pie tras su breve arranque de ira. Pero algún día, los dioses se comparecerán y volverán a enterrar los restos de la infortunada Pompeya.

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0: Los yates de lujo, todo un símbolo de riqueza y de contaminación desmesurada.
1: El mar es grande, siempre habrá yates. Y no creo que los yates de lujo sean los grandes culpables.
0: Los yates privados consumen enormes cantidades de combustible.
2: Estamos sosteniendo su modelo de consumo lujoso con nuestro sufrimiento y con la destrucción de ecosistemas.
0: Estos activistas climáticos se arriesgan a entrar en prisión por su activismo.
3: Vaya a prisión por hacer unas protestas que no hacen daño a nadie, ¿no? Que si queremos ver algún tipo de daño, es un daño económico a personas multimillonarias.
0: Este es el gran día que Alexander Reich lleva 2 años esperando.
4: Hola, Alex.
1: Es fantástico estar a bordo, es increíble. Veamos tu barco, es una belleza.
0: El austríaco recoge aquí su primer yate.

0: yate de lujo. Tiene 18 metros de eslora y está hecho a medida, según sus deseos.
1: Me gusta esta parte. La barbacoa. La barbacoa. Sí, también es eléctrica. Bien. Se alimenta de las baterías instaladas a bordo. Así que puedes cocinar con energía solar. Increíble.
0: Reich era directivo y recién se ha jubilado. Su yate soñado funciona con dos motores eléctricos.
1: He tenido muchos barcos de recreo, pero este es mi primer gran yate. Y aunque me encantan los motores, cualquiera que tenga un barco sabe que de noche los generadores y el aire acondicionado hacen mucho ruido. Eso aquí ya no ocurre.
0: Pero también hay un generador diésel que carga las baterías. La energía solar solo alcanza para distancias cortas.
1: Me llamó el capitán. Me dijo que viajaron de Mónaco a una isla. Allí permanecieron 2 días. Luego volvieron y no tuvieron que encender el generador ni una sola vez. De vuelta al puerto, volvieron a conectarse a la red eléctrica y recargaron. Un viaje silencioso. Es ecológico y más económico. Exactamente.
0: Los paneles solares cubren las necesidades energéticas de los dispositivos de a bordo.
1: No me gustan mucho las células solares. Por eso elegí este color. El gris va con el negro. Creo que la combinación de yate de lujo y línea eco es increíble.
0: La demanda de yates de lujo crece en todo el mundo. También aquí en Gdansk, Polonia. Y muy poco a poco, el sector de los yates va adaptándose a la tendencia ecológica. Ahora los fabricantes anuncian los barcos con motor eléctrico como yates ecológicos o yates eco. Las embarcaciones incluyen materiales reciclados, pero construirlos sigue requiriendo muchísima energía y recursos. Karol Starczak lleva años siendo jefe de proyectos en el astillero de yates de lujo de Sunreef Yachts. Es responsable de la flota Eco.
1: Todo el lateral está cubierto de paneles solares que suministran electricidad al yate durante el día. Así, dependiendo del consumo de energía del propietario, el yate puede fondear de 2 a 5 días sin tener que encender generadores o fuentes de energía adicionales.
0: Pero casi todos los yates de este astillero necesitan también combustibles fósiles. El de Alexander puede llevar 10.000 litros de diésel en su depósito, lo que supone una huella de carbono de 33 toneladas de CO2, lo que emitiría un auto diésel que diera la vuelta al mundo 3 veces y media.
1: He trabajado mucho para pasar unos meses agradables con mi familia y tengo muchas ganas de hacer este viaje en este barco. Y espero que al navegar hasta Cannes veamos hasta dónde puedo llegar con la energía solar. Sin duda, es una combinación de sol, generadores y un uso inteligente del sistema.
0: La travesía de Gdansk al Mediterráneo comienza al día siguiente. Alex pasa casi 3 meses viajando con su familia y amigos. Portugal, Gibraltar, Baleares, después Cerdeña y la costa de Córcega. El destino final es Cannes, en la Costa Azul. Y la gran pregunta, ¿con qué frecuencia necesitará diésel? Luna y Bilbo son los rostros del grupo español de activistas climáticos Futuro Vegetal. Ahora mismo querrían estar en Ibiza protestando contra los yates, pero la policía los detuvo en Barcelona.
2: Venimos por aquí, por este camino, estábamos con las 3 perros, todas las mochilas y todo el material preparadas para ir a protestar a Ibiza. Y pasamos por este mismo sitio hasta el control de la policía, pasamos las maletas y todo, y allí pues cogieron nuestra identificación y vieron quiénes éramos.
0: Esta acción de protesta fue noticia internacional en el verano de 2023. En el puerto de Ibiza, el grupo roció con pintura roja y negra uno de los yates más lujosos del mundo. Una embarcación de 110 metros de eslora, con un consumo de energía equivalente al de unos 250 hogares estadounidenses. Usaron pintura fácil de lavar.
3: Necesitamos cambiar la forma en la que se están haciendo las cosas. Es una cuestión de vida o muerte.
4: Nosotras estamos catalogadas por la Policía Nacional como una organización criminal por tirar pintura lavable a megayates y edificios. Pues con eso tienen una excusa para pararnos siempre que quieran pararnos.
2: Al final es una herramienta más del aparato represivo estatal para impedirnos ejercer nuestro derecho a la protesta.
0: Bilbo cofundó el grupo.
2: ¿Crees que ponen los arbolitos dentro del barco para...?
4: Una de las cosas que más me han movilizado también en este sentido es que mis padres viven en el campo, en Cádiz, y ha sido muy, muy evidente el deterioro hídrico allí. Yo cuando era pequeño teníamos una pequeña huerta, había un pozo que tenía agua continuamente, y yo tengo ahora mismo 32, casi 33 años, y desde que yo tengo 15 años ese pozo está seco.
0: En el centro de sus críticas está el ostentoso estilo de vida de los más ricos.
2: Es que no me puedo creer que el 1% más rico de la población contamine lo mismo que los 2/3 más pobres de la humanidad. Estamos sosteniendo su modelo de consumo lujoso con nuestro sufrimiento y con la destrucción de ecosistemas.
4: Sí, yo la verdad es que me niego a quedarme quieto viendo cómo esto sucede, ¿no? No me parece que sea tolerable que en un contexto de crisis climática, de crisis social, no me parece razonable.
0: Por eso este verano querían protestar de nuevo en Ibiza contra el vandalismo antiecologista de los propietarios de yates.
2: Parece que ahora somos el terror de los megayates. ¿Qué piensas?
4: A mí la verdad que me parece, o sea, por un lado hasta me enorgullece un poco y por otra parte también me enfada. Pues quiere decir que desde las instituciones y los gobiernos no se está haciendo nada de nada por ponerle el límite, ¿no?
0: La Unión Europea quiere reducir las emisiones del transporte marítimo en un 80% hasta 2050. Exige a los buques de carga y cruceros que instauren combustibles menos contaminantes. Pero la mayoría de los yates de lujo están exentos. Oxfam analizó 23 superyates de multimillonarios. Según su estudio, un superyate medio emite anualmente 5.600 toneladas de CO2. Más del triple que los jets privados de estos multimillonarios. En otras palabras, un solo superyate emite tanto como unas 1.200 personas al año. A unas 150 millas náuticas de Barcelona se encuentra la isla española de Ibiza. Desde el año 2000, el número de yates de lujo en todo el mundo se ha más que duplicado. Muchos están registrados en las Islas Caimán, un paraíso fiscal. Este es el reluciente puerto deportivo Marina de Botafogo. Francisca Schreiber lleva 10 años trabajando aquí como fletadora de yates. Celebra que las autoridades retuvieran a los activistas de Futuro Vegetal.
5: Oí que pasó algo, que rociaron yates con pintura. No lo comprendo. Está muy bien defender la naturaleza, pero no tienes por qué dañar la propiedad ajena o poner en peligro tu vida, pegándote a la carretera o tonterías por el estilo. Lo siento, pero es ir demasiado lejos.
0: El alquiler de yates también está en auge. Ya factura 8.000 millones de dólares en todo el mundo y se prevé que aumente en los próximos años.
5: Voy a hacer la compra y nos vemos mañana a las 12.
0: En las conversaciones con sus clientes no se habla de las emisiones, pero según Francisca, eso no significa que no les importe el medio ambiente.
5: Hagas lo que hagas en la vida, tienes que cuidar el medio ambiente, pensar en la sostenibilidad. Nosotros también en el sector de los yates. Y aquí lo más importante en materia de medio ambiente es la posidonia.
0: La posidonia es una planta acuática endémica del Mediterráneo. Almacena enormes cantidades de CO2, lo que la convierte en un elemento esencial para combatir la crisis climática. En el puerto de Sant Antoni, en Ibiza, Quique Navarro se prepara para patrullar. Es miembro del Servicio de Vigilancia Posidonia. Su misión es impedir que los yates fondeen donde está prohibido echar el ancla.
6: Lo más duro es que alguien no entienda o no quiera entender el por qué estamos haciendo esta labor, puesto que gracias a la posidonia el agua está tan limpia y hay una cantidad de peces maravillosos.
0: Quique es originario de Valencia. Durante sus inspecciones, insta a los patrones a fondear correctamente, al menos a 200 metros de la costa y nunca sobre praderas de Posidonia. Un total de 19 embarcaciones están desplegadas en las Islas Baleares para tal fin, hasta 5 de ellas en Ibiza.
7: Muy bien, estamos en contacto, si alguna cosa me pegas un toque.
0: Las praderas de Posidonia que rodean Ibiza son Patrimonio de la Humanidad de la UNESCO y también se las considera pulmones del Mediterráneo. Fijan casi el doble de CO2 que un bosque del mismo tamaño y lo atrapan en el lecho marino, pero solo mientras estén intactas. Si alguna embarcación se niega a corregir su lugar de fondeo, Quique llama a la Guardia Civil. Puede haber sanciones de entre 100 y 450 mil euros.
6: Ya sé que este está mal. Lo sé de sobra.

0: Tengo que comprobar y hablar con el capitán. Hola, buenos días. ¿Eres el capitán?
1: Sí.
0: Ah, hola.
1: ¿Estamos bien? ¿Está bien el ancla?
0: No, en esta zona da error, más cerca, es todo Posidonia. Entonces, para yates grandes...
1: Estaba nublado, he visto un hueco ahí de arena.
0: Sí, pero como tiene que quedar la cadena también en arena, entonces, la parte de fuera, lo verás, la parte de fuera es todo arena.
1: ¿Me indicas tú?
0: Vale, sí, te indico. De todas formas, si te descargas la aplicación, enseguida lo verás. ¿Vale?
2: El vigilante documenta cada incidente.
0: A mí me duele esto porque realmente... es un barco muy grande y hace mucho daño. De hecho, vamos ahora a proa a ver si levantan un poco de Posidonia en la cadena. Un barco tan grande, deberían de saber dónde hay que fondear y dónde no hay que fondear.
2: Cuanto mayor sea el ancla, mayor será el daño.
0: Nada, estoy esperando que levantes.
1: Dime dónde vamos.
0: Vale, pues detrás del velero. No quiere levantar el ancla, ¿ves?
2: Pero Quique se mantiene firme.
0: Sí, gracias.
2: En 2018, el gobierno de las Baleares aprobó proteger y conservar más de 600 kilómetros cuadrados de praderas de Posidonia alrededor de las islas. Desde entonces, el fondeo incontrolado pasó de un 20% a un 5%. ¿El yate Dolce Vita ancló correctamente? ¿Preocupa el medio ambiente a estos navegantes?
0: A muchos no les importa nada el clima. Aquí está el capitán. ¡Hola!
3: Bueno, eso es un tema muy delicado, puesto que las emisiones de CO2 que consumen los barcos, por ejemplo, nosotros ahora mismo estamos... parados, no tenemos los motores encendidos más que el generador, que el consumo es mínimo, ¿no?
2: El generador de un superyate fondeado puede liberar tanto CO2 como cientos de coches. Quique y sus colegas vigilan casi 100.000 yates al año.
0: Hola.
4: Hola. Estás bien, pero en el límite. Gracias.
2: Y cada año piden a unos 7.000 que abandonen zonas en las que no se puede fondear.
0: Cada día vamos y a los clientes, bueno, a los capitanes, les decimos, y sí se nota la diferencia. Yo me siento súper orgulloso, súper fenomenal, porque la verdad que tiene sus frutos.
2: Otros países mediterráneos quieren seguir el ejemplo de las Islas Baleares. Su mensaje es claro: todos debemos proteger el mar, también los yates de lujo. En el Festival Náutico de Cannes, la tendencia parece ser otra. Los yates son cada vez más grandes, más lujosos, más caros.

0: En los últimos años, los modelos híbridos y eléctricos están ganando importancia. El yate de Alexander Reich, el Double Happiness, llegó de Gdansk a Cannes y se presenta en la feria. El exdirectivo de 57 años de edad recibe una visita de amigos.
1: Mi capitán Josh, muy buenos amigos de Dubái, encantado. Bueno, les enseñaré el yate.

0: 3 o 4 horas. ¿Puedes viajar a 8 nudos durante cuánto tiempo? 3 o 4 horas. Después de 3 meses y teniendo tu propia experiencia, es genial porque puedes decir exactamente lo que funciona bien y lo que no funciona.
1: Esto también interesa al armador Karol Starczak de Gdansk.
0: Hola, ¿cómo estás? Me alegro de verte después de unos meses. Sí. ¿Qué tal el viaje? Fabuloso. La última vez que reposté fue en Gibraltar. Teníamos el depósito lleno con 10.000 litros. Y desde entonces he utilizado el yate intensamente a diario. Hicimos más de 3.000 millas náuticas y todavía tengo 4.000 litros. Odio esperar en una gasolinera hasta que te toca y luego esperar horas para repostar. Con este barco sales a dar un paseo y navegas a donde quieres y no tienes esos problemas. Lo bueno es que el aire acondicionado, la tecnología de a bordo, las luces, los motores, el Wi-Fi y la música funcionan con energía solar. Puedes disfrutar del día y sabes que tienes energía suficiente. Eso es fantástico. Pero si me preguntas si muevo el barco con energía solar, te diría que aún no. Necesitaría muchos más paneles.
1: En teoría, son suficientes paneles solares. Un yate podría ser autosuficiente, pero solo a baja velocidad y en distancias cortas.
0: Algunos clientes siempre querrán barcos diésel, pero incluso ellos preguntan por las ventajas del sistema eléctrico y los productos más ecológicos que ofrecemos. También piden datos sobre el consumo de combustible. Les impresiona que sea mucho más bajo en los barcos más respetuosos con el medio ambiente. Alrededor de un tercio de los barcos que vendemos tienen propulsión eléctrica.
1: Pero la inmensa mayoría de los yates de lujo siguen funcionando solo con diésel. Este propietario de yate no confía aún en los sistemas de propulsión alternativos.
0: Creo que estamos lejos de tener yates totalmente eléctricos, muy lejos, por las baterías. Calculo que faltan al menos 10 años. Es bueno ser ecológico, pero la tecnología tiene que estar lista. Falta el otro lado. El otro lado. Sí, tengo 2 motores. Otros tienen 4. ¿Eres Emil?
2: ¡Hey!
1: Alexander tiene una cita.
0: Sube a bordo. Gracias.
1: Está buscando una barca auxiliar eléctrica.
0: Tengo muchas ganas de ver lo que ofrecen en cuanto a barcas eléctricas. Por supuesto. Traje algunas proyecciones que te pueden interesar.
3: Interesting.
0: ¿Qué tamaño tienen de eslora? Las que estamos viendo miden unos 6 metros y medio.
1: Emil Fines solo desarrolla y vende barcas auxiliares eléctricas.
0: En Europa, en general, vamos por detrás del resto del mundo. De hecho, hay más interés de África que de Europa, lo cual es sorprendente. Se nota que algo está cambiando y me alegro. Pero más del 90% no cambia. Y se ven motores más grandes, más consumo, más contaminación. ¿Y cuánto cuestan estos botes? Para hacerme una idea de cuánto debo invertir. El paquete básico empieza en 80.000 euros. ¿80? Sí, 80. Es mucho.
1: Los eléctricos cuestan más que los diésel.
0: Puede que tengas una buena opción, pero es bueno ver qué hacen tus competidores. Por supuesto.
1: Al final no hay acuerdo. Los botes eléctricos no son lo suficientemente potentes para Alex. Las embarcaciones eléctricas son más caras al principio, pero el mantenimiento y funcionamiento cuestan menos. Mientras el mantenimiento de los yates clásicos suele costar alrededor del 10% del precio.

0: de compra al año, los gastos ocasionados por las embarcaciones eléctricas son bastante más bajos, dependiendo del uso. Volvemos a Barcelona con los activistas de Futuro Vegetal. Bilbo y Luna, por cierto, no son sus nombres reales. Él era abogado, ella era médica. Ambos renunciaron a sus empleos para hacer activismo climático. En Barcelona se alojan con un amigo que también forma parte de su grupo. La dirección debe permanecer secreta.
1: Los barcos estos rosas son los privados, o sea que ese pedazo de yate pertenece a una sola persona.
0: No todo el mundo entiende las acciones del grupo.
1: Siempre nos dicen mucho que con este tipo de acciones no llegamos a nada y de hecho critican mucho el que puede ser contraproducente para el movimiento climático por crear mucho odio, ¿no? Porque es vandalismo, porque no es a lo que estamos acostumbradas, pero precisamente el movimiento climático lleva más de 30 años haciendo protestas amables.
0: Según Bilbo, Futuro Vegetal ya ha recibido multas por valor de unos 200.000 euros, una suma que no pueden pagar.
2: Te afecta también pues, a nivel depresivo, a cómo te ves a ti mismo, ¿no? Como la autopercepción. Y la verdad es que tiene un coste personal bastante, bastante elevado. Yo también, además, tengo una hija que tiene 2 años de edad y una de las posibilidades es que yo esté unos cuantos años sin verla porque vaya a prisión por hacer unas protestas que no hacen daño a nadie, ¿no? Que si queremos ver algún tipo de daño, es un daño económico a personas multimillonarias.
0: El grupo llegó a contar con 25 miembros. Hoy son 12. Las consecuencias legales son muy graves para ellos. Se enfrentan hasta 20 años de cárcel. Pero como Bilbo no tiene antecedentes penales, espera una pena más leve.
2: Creo que podría asumir entrar 1 año y medio de prisión si eso sirve para generar un cambio e impulsar a que la gente también se dé cuenta de que las instituciones no están para defendernos, sino que al final lo que están haciendo es privilegiar los intereses económicos de una élite antes que la salud y el bienestar de toda la población.
1: Vamos.
2: Venga.
0: Opla. Se terminó el tiempo que habían reservado para protestar en Ibiza. Es hora de volver a casa. Al día siguiente irán al campo a vendimiar, porque para ganarse la vida, Bilbo y Luna hacen pequeños trabajos de agricultura.
2: Bueno, pues hasta la próxima.
3: ¿Nos vemos pronto?
4: Prontito.
2: Muy, muy prontito.
0: A pesar de todo, no se plantean dejar de protestar.
2: La pregunta que me hago es, si no lo hago yo, ¿quién lo va a hacer? ¿No?
0: El Festival Náutico de Cannes es un barómetro del mercado mundial de yates de lujo. Si bien la idea de la sostenibilidad se va abriendo camino, las propulsiones de hidrógeno, híbridas y eléctricas son la excepción. En general, la industria dista mucho de ser respetuosa con el clima. La sobrina de Alex está de visita con unos amigos y quieren salir a navegar.
5: Ya está, Josh.
0: El capitán tiene que sacar el yate del puerto.
6: Es mucho peso moviéndose en el agua y hay muy poco espacio. Siempre es un poco arriesgado maniobrar en puertos tan abarrotados.
0: Emil también está invitado.
6: La buena vida en el barco. Siempre con una copa de rosado.
7: Gracias, Alex.
6: Bienvenidos al Double Happiness. Ahora con vino. Es la triple felicidad.
0: El yate ecológico sigue siendo un lujo y su precio para el medio ambiente es alto. Los propietarios de yates tienen una de las más altas huellas de CO2 per cápita.
6: Puedes enfrentarte a todo y decir que no debería haber más yates. Pero el mar es grande, siempre habrá yates y no creo que los yates de lujo sean...

0: los grandes culpables.
1: La sobrina de Alexander, Tessa Bear, tiene 25 años. No es su primera vez en un yate.
2: Para mí representa la libertad de ir a donde quieras, cuando quieras, con gente cercana. Me encanta cómo se mueve el barco con las olas. Eso me gusta mucho. Y especialmente en este yate, porque no se oye el motor en absoluto. Es como si voláramos. Realmente sentimos como si voláramos, como si estuviéramos solos en el mundo.
1: Libertad en el agua, pero ¿qué hay de la responsabilidad con el medio ambiente?
0: No creo que fuera mi prioridad. Hay muchas otras cosas que me importaban más. Pero ahora me enorgullece pensar que contamino menos. Veo que tiene sentido. En primer lugar, gastas menos dinero. Tienes un viaje y una experiencia más agradables y, además, proteges el medio ambiente. En conjunto, tiene sentido.
1: Pero incluso con células solares, la estela de los yates de lujo es mucho más que un rastro de espuma. La suya es una huella de carbono desmesurada, un precio ecológico demasiado alto.

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6: Parece un paraíso, pero esconde un infierno. La belleza del mar y la desesperación de los adictos. Intentas dejarlo, pero es muy difícil. En las Islas Seychelles, 1 de cada 10 es adicto a la heroína. Es el país con más heroinómanos del mundo. Tengo miedo, amo a mis hijos y no quiero que consuman drogas. ¿Por qué las Islas Seychelles sufren este flagelo de la droga? Guardacostas, adictos y traficantes nos ayudan a desvelar el misterio de este paraíso turístico.

Ella es Gigi. Está embarazada de 5 meses y espera una niña. Gigi empezó a consumir heroína en la adolescencia, al inicio fumándola, luego inyectándose. He intentado dejarla por 1 o 2 días, pero no puedo, me resulta imposible. Y está preocupada por su futura hija. Por supuesto que tengo miedo. Sé que mi pequeña bebé también está sufriendo. Si tiene sentimientos, te afecta. Y el dinero no alcanza. Tuve que venderme para conseguir dinero. Es horrible. Todo el mundo te señala con el dedo. Mala, mala, mala. Te miran como si fueses un criminal, un pedazo de basura. Mi familia también. A veces no tienes amigos ni familia, estás totalmente sola. Más tarde volveremos con Gigi. Ahora intentaremos comprender el problema de la droga en las Seychelles. Según un estudio gubernamental, casi 1 de cada 10 adultos es adicto. El 10% es una cifra muy alta, mucho más alta que en Estados Unidos. Vanda Feldbach-Brown lleva años investigando el tráfico internacional de drogas. Es una situación dramática con enormes consecuencias, no solo para los afectados, sino también para el mercado laboral. La heroína es extremadamente peligrosa. Provoca una inmediata sensación de euforia, seguida de graves síntomas de abstinencia. Esto hace que las personas se vuelvan adictas muy rápidamente. Además, está considerada una de las drogas más mortíferas del mundo. Volvemos a Gigi y su amigo, al que llamaremos Bob. Bob no quiere que revelemos su verdadero nombre. Más tarde comprenderemos por qué. Consume heroína regularmente junto a Gigi, a quien llama su doctora. Necesita que ella le inyecte la droga, ya que todas las venas a las que puede acceder por sí mismo han cicatrizado tras años de consumo. ¿Qué estás buscando? La vena. Debes inyectarla en la vena. La abstinencia incluye dolores de cabeza y extremidades, y náuseas, y solo desaparece cuando se vuelve a consumir. Ya llegó. Ahora puedo hacer cualquier cosa. Después de inyectarse, también fuma heroína. Hay que respirar el humo. ¿Por qué está tan extendido el consumo de heroína en las Seychelles? Una de las razones es el bajo precio. En las 2 últimas décadas, una dosis media ha bajado de unos $35 a solo 7. Es una droga asequible. Muchos de los casi 300.000 turistas que visitan anualmente las islas desconocen la realidad del lugar, pero esto cambia poco a poco. Si has estado en las afueras de Victoria, habrás visto a 1 o 2 personas bajo los efectos de las drogas. Se nota aquí que el consumo de drogas es un problema. Por la noche te preguntan a menudo si quieres comprar algo. Si el problema de la droga fuese más visible, la población de las Seychelles pagaría un alto precio. La industria turística es una de las principales fuentes de ingresos del país, aportando casi la mitad del Producto Interno Bruto. Pero algunos luchan contra este problema. Estamos ante las puertas de la base de la Guardia Costera. El comandante Hans Radegond nos recibe y nos explica por qué es tan difícil controlar el tráfico de drogas. Hay muchas puertas de entrada para los contrabandistas y tenemos recursos limitados, pero trabajamos duramente para proporcionar un cierto nivel de seguridad. El gran desafío de su equipo, patrullar un país formado por 115 islas. Hay islas aquí, otras aquí, muy lejos. Para ir desde Mahé hasta esta isla, normalmente se tarda unas 18 horas. Pero, ¿por qué este pequeño país se ha convertido en un foco del tráfico de drogas?
Las islas que componen las Seychelles están dispersas en el Océano Índico y se sitúan a lo largo de una de las rutas de tráfico de drogas más conocidas del mundo. Allí se conectan las regiones productoras de opio y los mercados internacionales de venta. La Media Luna Dorada abarca partes de Irán, Afganistán y Pakistán, y es una de las mayores zonas productoras de heroína del mundo. Las rutas marítimas atraviesan el Océano Índico, con las Seychelles como punto de transbordo. Luego se dirigen a África Oriental y algunos llegan a los lucrativos mercados de Europa. Las Seychelles no controlan el tráfico de drogas. De hecho, muy pocas islas lo controlan. A menudo dependen de ayuda externa para lograr mejoras significativas. Mil, dale el dinero. Nos reencontramos con Bob. Está vinculado al mundo del narcotráfico. Por ello, al comienzo, no quiso decirnos su verdadero nombre. Bob nos cuenta que lleva años traficando con drogas en las Seychelles. Soy consciente de que estoy dañando a muchas familias. Pero la vida es así. Sobrevivo. No he tenido mucha educación. ¿Qué puedo hacer? Bob nos cuenta algo más. Se captura a traficantes, pero muchos pasan desapercibidos y sospecha que incluso las drogas interceptadas no están necesariamente fuera del mercado de la droga en Seychelles. El Estado tiene mucha droga. ¿Qué crees que harán con ella? ¿Quemarla? Durante mucho tiempo no la quemaron. Solo queman polvo. Hay mucha corrupción. Las drogas que se venden ahora en el mercado son las de un barco que interceptaron. No hemos podido verificar esta afirmación, pero las acusaciones de corrupción contra las fuerzas de seguridad son muy frecuentes aquí. La corrupción es un problema muy grande en las Seychelles. No es solo la policía. El sistema judicial es vulnerable a la corrupción y a la infiltración criminal. Hemos intentado hablar de las acusaciones de corrupción con miembros del Ministerio del Interior y con el comisario de policía, pero no han respondido. Sin embargo, hay ciudadanos que luchan contra la epidemia de droga, como Kenneth. Hoy este trabajador social participa de un programa de intercambio de agujas financiado por el gobierno. Adictos a la heroína consiguen aquí agujas nuevas. Reutilizar agujas o compartirlas favorece la transmisión de hepatitis o VIH. Ambas enfermedades pueden causar la muerte, al igual que el consumo de heroína. Dos primos muy cercanos murieron por abuso de sustancias. Y ha sido mi motivación para ayudar. Kenneth nos lleva al lugar donde más se consume heroína, los guetos de Victoria, la capital. Filmar aquí no es fácil, hay un ambiente de tensión. Iremos allí. El consumo de sustancias no solo afecta a esa persona, sino también a su familia y a la sociedad. Kenneth nos lleva a otros guetos. Muchos adictos no pueden llegar al centro social, así que debe ir a verlos. Sabe que caer en la adicción es especialmente fácil aquí porque la droga está por todas partes. Kenneth ha logrado ayudar a Romeo, de 23 años. El joven ya no consume heroína, sino metadona, distribuida por otro autobús. Hace casi 8 meses que no fumo heroína, así que ha sido de gran ayuda. El gobierno financia el programa, pero algunos afirman que no basta con suministrar metadona y piden un enfoque más holístico. Quienes consumen sustancias no solo necesitan metadona, sino también apoyo psicológico. Por eso debería haber más gente formada en el campo de la adicción. Hablamos de ello con funcionarios del gobierno. Marie Josette es la directora general de Abuso de Sustancias, una división del Ministerio de Salud. No tenemos recursos suficientes para prestar servicio. Nuestro mayor reto es el personal formado para trabajar con esas personas.
No se trata solo de su formación y especialización, sino que no tenemos suficientes. Se estima que aquí hay 5 o 6 mil adictos, pero no hay centros de rehabilitación residencial. ¿Tiene esto consecuencias? Por supuesto. Sería de gran ayuda si algunas personas entraran en rehabilitación y luego salieran limpias y capaces de integrarse en la sociedad. Hay un proyecto de un hospital holístico. Esperamos que comience el año que viene. Hemos comprobado que la crisis de la droga en las Seychelles se debe a muchos factores, como falta de

instalaciones y fondos, corrupción y proximidad con las rutas del tráfico internacional. No hay una solución clara a la vista, pero Kenneth seguirá apoyando a los adictos a dejar la droga. Espero que mi isla sea algún día una isla libre de drogas. ¿Qué desea Gigi? Que pueda dejar la heroína. Que vuelva a ser la chica que era antes. Que mis hijos tengan una vida mejor. Una vida mejor para todos en las Seychelles.

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0: ¿Puede el arte cambiar el mundo? A ello aspira Ibrahim Maham. Sus obras más recientes pueden verse ahora mismo en la Bienal de Arte de Venecia.
1: Ibrahim Mahama es uno de los artistas más influyentes de nuestro tiempo y está cambiando la forma en que pensamos el arte. Nacido en Ghana, trabaja en todo el mundo. Sus nuevas obras pueden verse en la Bienal de Arte de Venecia. Su trabajo señala la injusticia y las desigualdades globales.
0: Es una oportunidad de ver que el trabajo que hacemos significa algo para el mundo y para las comunidades de donde venimos. Hacer arte gira en torno a la pregunta, ¿qué podemos aportar? ¿Qué significa el arte y qué responsabilidades implica? No se trata de crear objetos bonitos, sino de aportar una mirada crítica al mundo.
1: Ibrahim Mahama creció en el norte de Ghana, lejos del bullicio del circuito internacional del arte. Estudió arte en Kumasi y hoy tiene su estudio en Tamale. Varias naves enormes que son talleres y espacios de exposición.
0: Cuando empecé a hacer arte en la secundaria, mucha gente no lo entendía. Que un familiar se quiera dedicar al arte suele verse con escepticismo, porque no está claro que pueda ganarse la vida con eso. Pero para mí nunca se trató de ganar dinero, sino de hacer arte, de hacerlo bien y de hacer preguntas significativas.
1: La obra de Ibrahim Mahama no es precisamente glamorosa. Dio su salto a la escena internacional con obras hechas de viejos sacos de yute que cubren edificios enteros. El teatro de la capital ghanesa, Accra. La caseta de vigilancia en la Documenta 2017 en Kassel. O este espacio en la Bienal de Venecia 2015. El uso de sacos de yute no es casual. Contienen la historia del comercio de cacao ghanés. Los granos salen del país y los sacos se quedan.
0: Me interesa qué pasa con el saco cuando deja de usarse para el cacao. Las mujeres del mercado lo utilizan para ensacar arroz, maíz o mijo. El saco casi se vuelve una extensión del cuerpo y cobra vida. Ha absorbido toda una historia política global, el comercio internacional, las desigualdades que conlleva y la explotación de la mano de obra.
1: Objetos usados con un pasado que habla de comercio, trabajo y poder. De una historia que sigue vigente. Mahama convierte incluso viejos trenes en obras de arte, como aquí en Viena en 2025.
0: Todos los materiales que uso son cosas a las que normalmente no prestaríamos atención. Los ves y piensas, son viejos, ya no sirven, están muertos. Pero el trabajo del artista es tener la visión y el valor de rescatarlos y reactivar lo que entrañan.
1: Estas vasijas de terracota que se usaban para guardar agua o alimentos son actualmente de gran interés para Ibrahim Mahama. Las mostró en la Bienal de Sao Paulo en 2023 y también forman parte de su exposición actual en Venecia. Allí, maestros vidrieros de Murano las recrearon siguiendo sus indicaciones.
0: Muchas de estas vasijas de terracota ya no se producen a la misma escala de antes, porque las hijas de las mujeres que las hacían ya no están interesadas en aprender el oficio. A muchos niveles, hay una crisis en la historia del trabajo artesanal en distintas partes del mundo. Si nos fijamos en esta, por ejemplo, vemos que tiene varias capas, una historia de reparaciones. Como artista, esto me interesa mucho. La artesanía no solo consiste en hacer objetos, sino también en preservarlos.
1: En el mundo del arte internacional, Ibrahim Mahama está tan solicitado que alcanzó el puesto número uno en la lista de los 100 artistas más influyentes que publica cada año la revista británica Art Review.
0: No es solo por su fantástica obra, también porque, de alguna manera, representa cómo se está redefiniendo el arte hoy en día. Su obra transmite un mensaje sobre reparación y justicia que él mismo respalda con sus acciones, fuera de lo que es la obra en sí misma. La cultura mueve el mundo, es su alma. Por eso, pase lo que pase, debemos invertir más en ella, para dar paso a una generación capaz de pensar de distintas maneras y afrontar los problemas políticos del mundo.
1: ¿Puede el arte cambiar el mundo? Esa es al menos la visión de Ibrahim Mahama.
0: La estadounidense Sarah Kennedy cumplió un sueño, mudarse a Berlín. Y tenía buenas razones para hacerlo. ¿Qué la llevó a la capital alemana?
2: Sarah es berlinesa, no por nacimiento, sino por elección. Nacida en el estado de Nueva York, siempre soñó con vivir en Europa. ¿Pero por qué eligió la capital alemana?
3: Hola, me llamo Sarah. Soy de Rochester, Nueva York. Vivo en Berlín desde hace 6 años y por ahora quiero quedarme aquí.

0: Un año después, sus planes cambiaron y decidió hacer un máster.
1: Aquí es donde estudié políticas públicas. Tenía tres opciones: Washington, D.C., París y Berlín. Elegí Berlín porque era donde el coste de vida para los estudiantes era más económico y porque el programa estaba muy enfocado en las prácticas profesionales para poder conseguir trabajo al acabar.
0: Se graduó en 2021. Ahora tiene trabajo y un departamento en la parte este del tristemente célebre Muro de Berlín, que dividía antaño la ciudad.
1: Aquí estamos ahora, y la línea roja indica por dónde pasaba el muro. Mi departamento está aquí, en pleno este.
0: Sara vive con su pareja, Oli, y con su perro, Kinu.
1: Hola. Kinu, no mires a la cámara.
2: Hi.
0: Kinu tiene 2 años y es el rey de la casa. Oli es británico, pero creció en Suiza. Se fueron a vivir juntos hace 1 año y medio, pero les tomó tiempo porque en Berlín encontrar apartamento es una odisea. Hicieron algo común en Alemania, pero poco habitual en otros lugares. Intercambiaron departamentos con desconocidos.
3: Normalmente los intercambios son entre dos, pero en nuestro caso fue un poco más complicado. Hicimos un intercambio a tres, como un triángulo. A, B, B a C y C a A, y todo el mismo día.
1: La gente hace estos intercambios para mantener el contrato anterior. Cuando traes a otra persona a tu apartamento, a menudo suelen mantener el precio del alquiler anterior y no necesariamente se ajusta a la inflación. Es mucho más barato. Así que todos conseguimos un mejor contrato por menos dinero.
0: Sara tiene una oficina en Berlín, pero prefiere trabajar desde casa. Trabaja para una organización no gubernamental internacional y es de las afortunadas que realmente ama su trabajo. Sus estudios y su nivel de alemán la ayudaron a conseguirlo.
1: Muchos estadounidenses en Berlín creen que nuestro inglés es mejor y que por eso vamos a conseguir trabajo antes. Pero lamento decirlo, todo el mundo habla inglés. Necesitas un buen nivel de alemán para destacar.
0: Sara usa su bicicleta de carga para desplazarse, algo muy común en Berlín, especialmente entre familias con niños y dueños de perros. Les encantan las facilidades para tener perro en esta ciudad y también su naturaleza.
1: Lo que más me gusta es que es muy verde. Hay muchos bosques, lagos y estanques incluso en el centro de la ciudad. Ahora mismo estamos en pleno centro y hay un lago.
0: ¿Pero es Berlín perfecta? Como muchos berlineses, Sara se queja de los retrasos y cancelaciones en el transporte público. También dice sentirse abrumada por la burocracia, los trámites, las largas esperas y la falta de digitalización en Alemania. Aún así, dice, ama Berlín. El paseo nos lleva a un lugar especial.
1: Aquí traería a mis amigos y familiares de Estados Unidos, porque es muy distinto a cualquier cosa que verías allá. No tenemos memoriales soviéticos. Es un memorial para todos los soldados soviéticos que murieron en la liberación de Berlín de los nazis.
0: Mientras recorren el memorial, sus pensamientos vuelven a su vida en Estados Unidos. ¿La extraña?
1: Lo que más extraño son mi familia y mis amigos. Perderme todos esos pequeños momentos de la vida que fortalecen los lazos. Después de tantos años construyendo mi vida adulta en otro lugar, no voy a regresar.
0: Berlín puede ser caótica e impredecible y estresante, pero también internacional, abierta y verde. Sara es feliz aquí. ¿Y ustedes? ¿Cuál es el lugar de sus sueños?
3: La comida georgiana está de moda en muchas ciudades del mundo. Berlín, Londres, París. Y hay un ingrediente que no puede faltar en ningún restaurante georgiano. La nuez. Comida georgiana sin nueces. Impensable. Aquí en Georgia este fruto seco es la base de salsas, pastas y dulces. Les enseñamos cómo reconocer nueces de calidad y qué platos se pueden preparar con ellas. Pero, ¿de dónde viene esta obsesión?

0: Expresión local.
1: Me encantan, no solo para cocinar, también para comerlas solas. Creo que al 99% de los georgianos les encantan.
2: Me gusta viajar y hacer caminatas a lugares donde hay nueces en otoño para recolectarlas. Siempre es un placer comerlas.
1: Me encanta casi cualquier plato con nueces.
2: Las nueces son un verdadero superalimento. Son buenas para el cerebro, ricas en vitamina E y en ácidos grasos poliinsaturados que protegen el corazón. Hay distintas variedades y tamaños, como aquí en el bazar Deserter, el mercado más grande de la capital georgiana Tiflis. La chef Irma Lagadze hace aquí sus compras.
1: Intento recrear las recetas de mi infancia que vi hacer con mis propios ojos. Siempre trato de cocinarlas tal como se hacía antes. Para mí es algo muy íntimo y personal.
2: ¿Pero qué hace que una nuez sea buena?
1: Primero pregunto si son nueces georgianas. Algunas son importadas, pero las de aquí son las mejores. Las pruebo porque su sabor es distinto. Y luego las aprieto con los dedos para ver si sueltan suficiente aceite. Podemos notar la grasa en las manos.
2: Por un kilo de nueces georgianas, Irma paga entre 7 y 10 euros, dependiendo de la calidad. Y ahora, a cocinar. Uno de los elementos más importantes de la cocina georgiana es la pasta de nuez, la base de muchos platos. Irma empieza con una ensalada georgiana clásica. Además de nueces, necesita cilantro, ajo, sal y agua.
1: Muelo las nueces en esta máquina, un poco antigua. Así logro una textura ligera y esponjosa, ideal para la pasta. No recomiendo usar una licuadora o un procesador, porque extraen demasiado aceite y la pasta queda muy pegajosa.
2: También se puede usar un molino de carne o un mortero. El ajo y la sal se machacan y el cilantro se pica.
1: En Georgia siempre usamos los tallos del cilantro porque son muy aromáticos.
2: Irma mezcla el cilantro con el ajo machacado, las nueces, un poco de vinagre y agua hervida. Y la pasta de nuez está lista. Se agregan cebolla morada, pepino, tomate, perejil picado y un chorrito de aceite. Y así queda una típica ensalada georgiana. La pasta de nuez también es el ingrediente principal de los Niguziani Badrigiani, un platillo vegetariano de berenjenas. Para la pasta, Irma usa nueces, cebolla, alolva azul y especia de caléndula. Esta última se puede sustituir por cúrcuma. La mezcla se usa para enrollar berenjenas asadas y se decora con granos de granada.
1: La gente hace ayuno de carne 4 veces al año, porque somos uno de los países ortodoxos más antiguos del mundo. Por eso los georgianos empezaron a improvisar y a crear platillos vegetarianos y veganos con nueces. Así nacieron el pjali y otros platos similares.
2: Los nogales eran antaño en Georgia un símbolo de abundancia. En los últimos años ha crecido su cultivo comercial. Sin embargo, los mayores productores de nuez son China, Estados Unidos e Irán. Georgia no cubre su propia demanda. Y es que el consumo, con cerca de 1 kilo por persona al año, es de los más altos del mundo. Las nueces enteras también se usan para hacer un dulce, la chorchela, conocida como el Snickers georgiano, como lo llaman orgullosamente aquí. Nueces ensartadas en hilo y cubiertas con un espeso jugo de uva. ¿A ustedes también les gusta cocinar con nueces? ¿Cuál es su plato favorito? ¿Ganas de viajar a París? Les mostramos sus atracciones más famosas, además de consejos prácticos para comer, dormir y desplazarse.
0: su primera vez en París y tienen poco tiempo,

0: Les mostramos los 5 lugares imprescindibles y les aconsejamos sobre restaurantes, hoteles y museos. Voilà, bienvenue à Paris.
1: Soy Serena Echeniemase, guía turística de París, y hoy les llevo a descubrir sus principales monumentos, junto con algunos consejos para que disfruten al máximo sus vacaciones en París.
0: No se pierdan esta obra maestra de la arquitectura, la Torre Eiffel. Como cabría esperar, hay muchísima gente. Por eso, recomendamos lo siguiente.
1: Lo primero es reservar las entradas con antelación, ya que, como en la mayoría de los monumentos parisinos, puede haber mucha cola. Para ello, solo hay una opción segura, la página oficial de la Torre Eiffel.
0: El siguiente punto imperdible está en el norte de París, en el barrio artístico y bohemio de Montmartre, la Basílica del Sacré-Cœur. Se puede subir a pie o en funicular. Desde arriba la vista de la ciudad es espectacular.
1: El mejor momento para sortear las colas es temprano por la mañana o al atardecer. Hay menos gente y el tiempo de espera es mucho menor.
0: A continuación, Serena nos lleva al museo más famoso de París, el Louvre. La gran estrella es, por supuesto, la mundialmente famosa Mona Lisa, de Leonardo da Vinci.
1: Con la Mona Lisa hay que tener un poco de paciencia, ya que está en la sala más visitada del museo, la Salle des États. Pero si van temprano o por la noche, en el horario extendido, con entrada comprada en línea, pueden llegar en pocos minutos y disfrutarla casi a solas.
0: Otro lugar que no pueden perderse es la Catedral de Notre Dame. Tras el gran incendio de 2019, ha sido restaurada y luce nuevamente en todo su esplendor.
1: La entrada a Notre Dame, como en todas las iglesias de Francia, es gratuita, con o sin reserva. Si ven una página que vende entradas, desconfíen. Es una estafa.
0: Nuestro quinto consejo es el famoso Boulevard de los Campos Elíseos y el Arco de Triunfo. Aquí encontrarán todo tipo de tiendas, desde las más económicas hasta las más lujosas. Nuestra recomendación especial está a unos 3 kilómetros, en el Boulevard Haussmann, las Galerías Lafayette. Vale la pena visitarlas solo por su arquitectura interior y su icónica cúpula de vidrio modernista. Desde la terraza tienen una vista increíble de la Torre Eiffel y la Ópera Garnier. Para moverse por la ciudad, la forma más rápida es el metro de París. Los boletos se pueden comprar en cualquier estación, en taquilla, en máquinas automáticas o mediante una aplicación. Primero deben adquirir un pase Navigo, recargable. Sin un boleto válido no podrán pasar los torniquetes. Los trenes pasan cada pocos minutos y suelen ir bastante llenos, así que no esperen encontrar asiento. Si prefieren algo más activo y el clima acompaña, también pueden alquilar una bicicleta. Hoy hay muchas ciclovías seguras en París. Pasemos a la gastronomía. En el restaurante La Marine, en el Distrito 10, pueden disfrutar de cocina francesa típica hasta las 2 de la mañana, a precios razonables. Como entrante, prueben la sopa de cebolla gratinada. Como plato principal, un entrecot con salsa bernesa y papas fritas. Y de postre, una clásica crème brûlée.
1: El servicio ya está incluido en la cuenta. Sin embargo, si quedaron muy satisfechos con la comida, el servicio o el ambiente, pueden dejar una propina extra. Pueden redondear el total o, si quedaron realmente encantados, dejar entre un 5 y un 10%.
0: Hablemos ahora de hoteles. En París hay muchísimas opciones para todos los presupuestos. Si quieren ahorrar, Serena tiene una recomendación.
1: Les aconsejo buscar alojamiento un poco fuera del centro, por ejemplo, en los distritos 18 o 13. Y si realmente quieren gastar menos, pueden optar por hospedarse en las afueras de París.
0: Y hasta aquí nuestros consejos. ¿Se animan a viajar a París? ¿Qué les gustaría visitar primero? Au revoir et à bientôt.

0: Aunque suene a la India, en realidad el pollo tikka masala se inventó en Glasgow, en Escocia. Eso dicen al menos. ¿Quieren saber por qué?
1: Chicken tikka masala, pollo a la parrilla con salsa de tomate picante. Este plato, de origen indio, es el plato más popular del Reino Unido, ¿cierto? Difícil de decir. Yo diría que la cosa está empatada entre fish and chips y chicken tikka masala. Este plato es el resultado de las influencias multiculturales de Gran Bretaña y enriquece la cocina local. Oh. ¡Delicioso! A todo el mundo le encanta.
2: Everyone love it.
1: Pero, ¿quién lo inventó?
3: Todo el mundo sabe que no es indio. De hecho, es originalmente de acá.
1: Los orígenes del pollo tikka masala se encuentran aquí, en la metrópoli escocesa de Glasgow.
3: Está muy bueno. Es un plato muy accesible para mucha gente que aún no conoce la cocina del sur de Asia.
1: No es demasiado especiado ni picante, pero sabroso. Creo que muestra la gran variedad de culturas que tenemos en Escocia y su creciente aceptación. El restaurante Shish Mahal abrió en 1964. Ha contribuido a popularizar la comida india en Glasgow. Además, sus propietarios afirman que el pollo tikka masala se inventó aquí a principios de la década de 1970. Concretamente fue Ali Ahmed Aslam, conocido como Mr. Ali, quien llegó a Glasgow procedente de Pakistán. En aquella época sirvió a un cliente el típico plato indio a la parrilla llamado chicken tikka. El cliente le dijo al señor Ali que el pollo tikka estaba muy seco. Le preguntó si no podía hacer algo. Preparó una salsa diferente y después de añadirla al pollo tikka, el cliente quedó muy satisfecho. Nadie sabe con certeza si así nació realmente el pollo tikka masala. Hay quienes afirman que el plato ya existía antes. El pollo tikka masala es el plato estrella de este establecimiento. Cada día sirven alrededor de 50 raciones.
2: So delicious.
1: Es delicioso.
2: So popular.
1: Todo el que lo prueba queda encantado. El chef Muhammad Benjamin comienza por marinar la carne de pollo con muchas especias. Primero hay que poner sal, después chili rojo, luego garam masala. Añades pimienta negra. Eso es una pasta casera de jengibre y ajo especial. Luego se añade menta, yogur, colorantes caseros y aceite. Se mezcla bien y se deja reposar al menos 2 horas. A continuación, la carne se ensarta en un pincho y se hace en un horno tandur, un horno de barro. El tandur es de piedra y con fuego abierto, lo que le da un delicioso sabor a barbacoa. Ya tenemos el tradicional pollo tikka, que en su momento resultó demasiado seco para el comensal. Ahora solo falta la salsa de curry. Para prepararla también se utilizan muchas especias. La carne vuelve a la sartén con la salsa especial Shish Mahal. Es una receta secreta con ingredientes especiales que inventó el señor Ali. Solo falta la crema y ya está listo el plato nacional británico que combina las tradiciones culinarias de 2 países en un solo plato. Mitad indio, mitad británico, pollo tikka masala. ¿Listos para probarlo?
0: Esto ha sido todo por hoy en Euromax. Encontrarán más sobre la vida y la cultura en Europa en nuestras redes sociales. Hasta la próxima.

0: Buenos días y bienvenidos. Hoy los acompañaré por Breslavia y les iré contando sobre la ciudad.
1: Tatiana Granovska sabe bien de lo que habla.
0: Una y otra vez. Cada día descubro algo nuevo y conozco a gente interesante.
1: En tranvía por Breslavia.
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0: Tatiana Granovska hace un cambio de vías mientras Breslavia aún duerme. Su turno comienza a las 4 de la mañana. Pasa ante fachadas modernizadas, las orillas del río Oder y bloques residenciales modernos. Hoy conduce la línea 1.
1: Paso cada día varias horas en la ciudad que amo. La observo, veo cómo late. Estás sentada en una diminuta cabina. Eres muy pequeña, tirando detrás de ti de un enorme vehículo, como una gran oruga. Eso realmente impresiona.
0: Quien quiera entender Breslavia debe viajar en la línea 1, que cuenta la historia de una ciudad que cambia constantemente, día tras día, trayecto tras trayecto.

0: Breslavia está situada en el suroeste de Polonia, a orillas del río Oder. Es la cuarta ciudad más grande del país y uno de sus centros culturales más interesantes. Nuestra primera parada, la colonia modelo Buba. Se construyó hace casi 100 años en el estilo de la Bauhaus. En el pabellón semicircular hay un café e información sobre el complejo, el trabajo ideal para Julia Urbanek.
1: De todas las cafeterías de Breslavia, donde prefería trabajar era en la Buba. Precisamente por la riqueza cultural.

0: 20, de la cual formaba parte esta colonia. Fue construida para combatir la escasez de viviendas tras la Primera Guerra Mundial. Una idea impresionante para Julia y su amiga Sara.
1: Aquí tenemos un hotel construido para personas solteras y sin hijos. El objetivo de Buba era reunir a las personas, crear un espacio colectivo para ellas
0: y ofrecer viviendas asequibles.
1: Es increíble que todo el conjunto se construyera en solo 3 meses.
0: Un concepto de edificios de tejados planos, grandes jardines y materiales en su momento innovadores. No fue hasta 2010 que la ciudad emprendió un amplio plan de rehabilitación. Se invirtió alrededor de 1,5 millones de euros en el complejo. Hoy casi todas las viviendas están habitadas.
1: Es una pena que no se pueda entrar, que no se pueda visitar por dentro.
2: Es cierto.
1: Estoy en tercer año de Historia del Arte y allí conocí a Sara. Soy de Lodz y estoy aquí porque Breslavia me ha cautivado. Estos barrios son muy característicos. Me gusta esta arquitectura alemana que tanto echaba de menos en Lodz. Ese orden tan característico de Alemania.
0: También Tatiana Granovska conoce bien la influencia alemana en la ciudad. Originaria de Kazajistán, vive en Breslavia desde hace 17 años y experimenta los cambios casi a diario.
3: Siempre hay algo aquí en obras, ya sean los edificios antiguos, las casas o cualquier otra cosa. La ciudad está más bonita. Eso se ve claramente. Hay muchos cambios positivos.
0: Nuestra siguiente parada, la Sala del Centenario. Inaugurada en 1913, hoy es Patrimonio Mundial de la UNESCO. Los fines de semana se celebra un mercadillo. Aquí en la calle Vista Boba 1, abundan los cazadores de gangas como este hombre. Por unos 5 euros, compró 4 relojes.
4: Mire qué bonitos son. Las agujas son como las de un reloj de cuarzo. Solo que no funcionan.
0: Aquí se dan la mano la nostalgia y la pasión. Los aficionados a los coches polacos están de hora buena.
5: Las tres.
6: ¿Tres?
5: Las tres placas.
4: 90, correcto.
5: Las voy a colgar en el garaje, junto a mi Fiat Polski. Siempre ha estado con nosotros. Iba a todas partes con él. Era como un camión. Lo transportábamos todo y nunca nos falló.
6: Nuestra hija nos dijo una vez después de un viaje. ¿No es estupendo? Todos nos miran.
0: Otros usan auténticas piezas vintage.
1: Esto es una bolsa para máscara de gas. Le agregué varios colgantes. Un ojo hecho a mano. Este tipo de cosas no se encuentran en tiendas. Son bonitas. Las cosas modernas tienen pocos detalles, pocos accesorios. Me encantan los detalles que casi nadie percibe. Y aquí se pueden encontrar.
0: La Sala del Centenario. Un edificio monumental de acero y hormigón, creado por el arquitecto Max Berg como símbolo de una nueva era. Su cúpula, de 42 metros de altura con 4 niveles, se extiende más allá de lo hasta entonces conocido, 65 metros de diámetro. El arquitecto la describió como una catedral de la democracia. Para muchos es la perla de la modernidad de Breslavia. Hoy, además de una exposición permanente, acoge eventos. Tomás Miskovolski trabaja en el área de comunicación y nos guía por el edificio.
7: Buenos días. Necesito las llaves para la puerta de arriba.
0: Nos muestra las zonas de la sala que

0: no están abiertas al público.
1: La llamada corona es para nuestros técnicos. No se permite el acceso a personas no autorizadas.
0: Subimos por la estrecha escalera. Son 50 escalones hasta el nivel más alto de la sala.
1: Hay que zarandear un poco la puerta. Tengan cuidado con la escalera. Este lugar es utilizado por el equipo técnico. Aquí se instalan todo tipo de sistemas de iluminación. Una parte es fija, pero se puede montar cualquier cosa. La capacidad de carga de esta cúpula es gigantesca.
0: Las ventanas de la sala corresponden ahora a los planos del arquitecto alemán.
1: Esas ventanas son únicas. Sin embargo, se instalaron recién después de la rehabilitación de 2009. Max Berg las diseñó, pero el ayuntamiento de Breslavia en aquel entonces no contaba con los recursos necesarios para poder llevar a cabo el proyecto. Su idea era colocar vidrios amarillos que permitieran, independientemente del tiempo que hiciera, tener una iluminación similar a la de una puesta de sol.
0: Cuando la sala fue construida entre 1911 y 1913, el escepticismo era grande. Muchos habitantes de Breslavia llamaban al proyecto de forma burlona la sombrerera. Incluso los trabajadores desconfiaban de la estructura y se negaron a aflojar los primeros tornillos tensores del encofrado de las enormes nervaduras. Lo que alguna vez fue objeto de burla, hoy es un símbolo arquitectónico con capacidad para más de 10.000 personas.
1: Solo quiero avisar que vamos a descender. Baja las persianas. Bien, gracias. La acústica en la sala es un desafío. Sin embargo, un buen especialista en acústica puede solucionarlo. Cuando se construyó, la luz natural era importante para los eventos y exposiciones. Por eso hay tantas grandes ventanas. Sin embargo, reflejan mucho el sonido, creando una atmósfera reverberante. Tenemos que usar persianas y cortinas para lograr un buen sonido en la sala, pero para un buen especialista en acústica no es un problema.
0: En pocos minutos descienden las 600 persianas. Las voces en la sala se atenúan.

0: El trayecto de Tatiana por los diferentes barrios es como hojear un libro de historia. A lo largo de su cambiante pasado, Breslavia fue bohemia, austríaca y prusiana. La Segunda Guerra Mundial dejó profundas huellas. El 90% de la ciudad quedó en ruinas. La Breslavia alemana adoptó el nombre polaco Wrocław. El tranvía número 1 fue el primero en volver a circular, entre escombros, esperanza y un nuevo comienzo.
1: Fue una verdadera celebración. Polacos y alemanes, que entonces limpiaban las calles de escombros, dejaron todo lo que estaban haciendo y miraron ese tranvía como si fuera algo increíble. Para ellos, el tranvía representaba el retorno de la normalidad a la ciudad.
0: Durante su recorrido, Tatiana Granovska cruza una y otra vez el río Oder. Breslavia se extiende sobre 12 islas y está conectada por 112 puentes.
2: Dobre.
0: Kamil Zaremba vive de una forma diferente a la mayoría de los habitantes de Breslavia. Se ha construido una casa flotante. El Oder es la base de su hogar y al mismo tiempo su protección. Zaremba vive en pleno centro de la ciudad, en armonía con la naturaleza.
3: Detrás de las ventanas tenemos los jardines flotantes. Cultivamos nuestra propia menta. La secamos, preparamos infusiones y las bebemos cuando nos duele el estómago. Esta conexión con la naturaleza es reconfortante. Aquí es muy tangible. Basta con extender la mano, los pájaros, los peces, todo el ecosistema del río, todo lo que nos rodea.
0: Kamil Zaremba tuvo que esperar 8 años para obtener

0: tener la licencia de su casa flotante. Y después de mudarse, no pudo cambiar su dirección, ya que la legislación polaca no reconoce una dirección fluvial.
1: A veces fue doloroso. Nada iba rápido. Nada era sencillo. Me doy cuenta del esfuerzo que supuso al ver la cantidad de carpetas que se han acumulado con los años. 8 archivadores completamente llenos. Ahora están cubiertos de polvo y he aprendido a tener respeto por la ley del procedimiento administrativo. Es la Biblia a la que recurre todo funcionario público.
0: Finalmente, su casa flotante fue consignada en el registro de embarcaciones y obtuvo una dirección postal. La inversión de Zaremba valió la pena. Alquila unos 300 metros cuadrados del lecho del río por el equivalente a 20 euros al año. Su esposa Marcena lo apoya desde el principio. A unos metros de distancia está amarrada la segunda casa flotante de Zaremba, que es a la vez su lugar de trabajo y su proyecto de vida. El Odra Centrum investiga la ecología y la historia de este río impredecible.
1: El año 1997 fue un punto de inflexión. Fue el año de la gran inundación en Breslavia y en toda la región. El río Oder se llevó casi todas mis pertenencias. Perdí todo mi estudio fotográfico. En aquel entonces me dedicaba a la fotografía publicitaria.
0: El estudio fotográfico de Zaremba quedó destruido. Sin embargo, su colección privada se salvó porque estaba en su vivienda. Ahora nos muestra 30 valiosas piezas de su colección, entre ellas su favorita, una cámara alemana Agfa.
1: Formato 6x6. Esta fue una de mis primeras compras, una cámara con mecanismo de cuerda. Antes las fotos se tomaban con cámaras manuales. Estas son mis cámaras, las que he utilizado durante muchos años.
0: Cámaras, antiguos barómetros, kayaks, reliquias de tiempos pasados. Entre ellas, lámparas de barco de la Breslavia alemana.
1: Esta es una increíble colección de lámparas, de antiguas embarcaciones del río Oder, que he ido reuniendo durante muchos años para preservarlas y evitar que acaben en la chatarra. Esta imagen es fascinante. Muestra el antiguo centro de Breslavia. Dos barcos de excursión llenos de pasajeros. En la embarcación se pueden ver a los dragadores, una profesión que ya no existe. Eran personas que mantenían la profundidad del canal de navegación.
0: En 1997, Kamil Zaremba vivió el río como una fuerza devastadora. Decenas de personas murieron durante la gran inundación. Él pudo observar muchas de las operaciones de rescate.
1: Aquí se ve cómo el ejército evacuaba a las personas. Cada vez que veo un helicóptero así, vuelven recuerdos del pasado y pienso en 1997. En aquel momento tuve que regresar urgentemente a Breslavia. Por todas partes se oía despegar y aterrizar a los helicópteros. Trasladaban a las víctimas de la inundación desde las ciudades cercanas anegadas a lugares seguros. Aquí vemos imágenes tomadas después de la inundación. Hubo que tirarlo todo y retirarlo.
0: Hoy, Kamil Zaremba ya no teme una gran crecida del río.
1: Aquí vemos septiembre de 2024, el punto máximo de la crecida en Breslavia. Nunca dudé de que la casa flotante fuera una buena decisión. En 2024, eso se confirmó para mí. Mi casa y el Odra Centrum se elevaron 1,70 metros hasta la altura de mi nariz. Estábamos sentados en casa y experimentábamos la inundación desde fuera. Flotábamos con ella. A nuestro alrededor flotaba todo tipo de objetos, cosas extrañas, y nosotros estábamos seguros y tranquilos en casa. Hoy entiendo que fue un poco arrogante estar contentos mientras otros lloraban.
0: La conductora de tranvía Tatiana se dirige a su segundo trabajo. Por la tarde, suele subir.

0: ir a un tranvía muy diferente. En el tranvía histórico, trabajo como guía. Cuento sobre Breslavia, pero no soy yo quien conduce. Hola, ¿todavía no hay nadie?
1: Aún no, pero a menudo vamos completamente llenos.
0: ¿A pesar del calor? Tatiana necesita este pluriempleo para poder llegar a fin de mes, sola, con dos hijos a su cargo. Después tengo otra visita guiada a las 18. Aquí terminaremos a las 17, ¿verdad?
2: Sí, claro.
0: El recorrido lleva por el centro, desde la ópera hasta la sala del centenario.
3: Buenos días y bienvenidos. Hoy los acompañaré por Breslavia y les iré contando sobre la ciudad. Comenzaremos nuestro viaje con este antiguo tranvía, fabricado en Breslavia en 1929 por la empresa Linke Hoffmann. Estuvo en servicio hasta los años 70 y consiguió sobrevivir a la guerra.
0: La guía relata los puntos históricos más destacados de la ciudad. Viaja sobre rieles que han conectado la ciudad durante más de 140 años en una red de tranvías que es una de las más antiguas de Europa.
3: Sí, lamentablemente a menudo los coches circulan por nuestras vías. Me gusta mi empleo. Creo que un trabajo no debe ser monótono. Debe ser interesante y fascinante. Creo que cada actividad que realizo a diario me da fuerza, energía, motivación y también alegría. Aquí hay viviendas sobre el agua. La primera que vemos es el Odra Centrum, donde pueden aprender mucho sobre el río Oder, sobre la infraestructura hidráulica, y además tiene una agradable cafetería.
4: La idea surgió en 2012. Estaba sentado en un sillón en mi casa flotante. Todo funcionaba bien. Reflexionaba sobre qué se podía hacer por la ciudad, por Breslavia. En ese momento mi hija iba a la escuela secundaria. Eso me dio la idea de construir una escuela sobre el agua, un lugar que enseñe respeto por el río y un uso responsable del mismo.
0: El Odra Centrum es una casa flotante sostenible que descansa casi en silencio sobre el agua y está llena de energía en el sentido más literal. En este momento tiene lugar aquí un taller sobre el uso sostenible del agua. Martina lo dirige.
5: Hablamos mucho sobre el uso responsable del agua. En nuestro taller intento mostrar cuánta agua se necesita para producir simples prendas de vestir. Pedimos a los participantes que traigan ropa que ya no quieren usar para darles una segunda vida.
0: Carolina Collars vive en el Reino Unido. Ahora está en Breslavia, visitando a sus familiares.
6: Está bien, es una actividad divertida. Le doy una nueva vida a mi ropa y estoy intentando por primera vez navegar en barco. En realidad le tengo mucho miedo a las aguas profundas, pero estoy enfrentando ese miedo.
0: Los participantes del taller reman hacia un pequeño oasis, no muy lejos del Odra Centrum.
7: ¡Gira! ¡Si no vamos a chocar! ¡Gira!
0: Y entonces se dibujan ante ellos los primeros contornos del oasis en el río Ouaba. Al día siguiente, Tatiana Granovska está de nuevo de servicio. Trabajó varios años en una agencia de viajes antes de convertirse en conductora de tranvía.
3: Ya es el quinto año que conduzco tranvías. Llevo mucho tiempo haciéndolo. La ciudad me fascina una y otra vez. Cada día descubro algo nuevo y conozco a gente interesante. En este trabajo no hay un solo día que sea igual a otro.
0: Pero no se puede decir que su trabajo sea precisamente relajado. El tranvía comparte la calle con los autos.
3: La gente no entiende para qué tienen espejos retrovisores en el coche. Y esto pasa todos los días.
0: En la ruta de Tatiana se encuentra el barrio de Nadorche y los patios probablemente más coloridos de Baja Silesia. Aquí viven muchas personas de bajos ingresos que no logran adaptarse a la metrópolis en transformación. El proyecto comenzó hace más de 10 años. El ayuntamiento quería revertir el deterioro social del barrio. Mariusz Mikołajek es uno de los artistas involucrados en el proyecto.
2: Había rincones llenos de heces y orina, jeringas y todo tipo de basura. Aquí, en esta esquina, en esa otra, y por todas partes, la gente bebía.
0: La intervención artística transformó la zona. Zenon Debowski, herrero de formación, descubrió aquí su talento artístico y también cómo las actividades conjuntas pueden acercar a las familias polacas y romaníes.
8: Siempre teníamos conflictos con los gitanos, discusiones, peleas. Bueno, son culturas diferentes y costumbres diferentes. Siempre había algún motivo para discutir y estallaba el conflicto. Pero cuando pintamos el mural, los niños gitanos vinieron y participaron. Y ahora los romaníes son nuestros amigos.
0: Al principio participaron reconocidos artistas polacos en el proyecto. Pintaron retratos de los residentes. Y muchos de ellos se sumaron después, recuerda Zenon Debowski.
8: El albatros es de cerámica. Mide más de 3,5 metros de ancho. Tuve que dividirlo en 128 piezas para poder instalarlo. Todo tuvo que ser cosido y pulido. Fue un gran desafío.
0: La intervención artística transformó la zona y desde entonces los vecinos cuidan más sus patios. Tatiana se dirige hacia los bloques de viviendas prefabricadas en las afueras de la ciudad, el sueño de muchos durante el socialismo. Ella misma recuerda las largas filas en las tiendas en su infancia en Kazajistán. Tenía 17 años cuando se desmoronó el socialismo en su país.
3: Yo no siento ningún tipo de nostalgia de la época socialista. Creo que ahora las cosas van mejor. Existen más oportunidades. Las mujeres también pueden desarrollar mejor su potencial, alcanzar sus objetivos y desarrollar sus hobbies.
0: Pero en el descanso del mediodía, a Tatiana le gusta retornar a una antigua reliquia del socialismo. Sus cafeterías. Hoy siguen sirviendo comida casera, rápida y económica.
9: ¿Qué tal unos pirogui rusos?
10: Sí, unos en versión rusa y otros con chucrut.
9: Tiene tres platos, la sopa y luego otros dos platos más, aquí.
0: En el bar Miss, un almuerzo casero con bebida cuesta el equivalente a 3 euros. A la hora del almuerzo, se forman largas colas en la caja de Edila. Apenas tiene unos minutos de descanso. Cada segundo cuenta.
10: Tenemos muchísimos clientes todos los días porque los precios son muy bajos. Por eso está lleno desde la mañana hasta la noche. Hay que correr de un lado para otro. Recibimos subvenciones del ayuntamiento, no para los productos cárnicos, pero sí para todo lo demás. Todos los platos de harina y otros artículos, por eso los precios son tan atractivos.
0: En este local puede comer cualquiera, Es un lugar donde se reúnen estudiantes, jubilados y empleados. Sencillo, barato.

0: Egipto y como en otros tiempos. El turno de Tatiana Granovska está a punto de terminar. 8 horas recorriendo Breslavia. En el barrio de Biskupin, en la periferia, realiza el último cambio de vía. Lleva 5 años haciendo esta ruta. No echa de menos su antiguo trabajo en la agencia de viajes. Dice que como conductora de tranvía, siente que realmente está en movimiento, no solo para los demás, sino también para sí misma. Y con cada trayecto, la ciudad se vuelve un poco más suya. Originaria de Kazajistán, ha encontrado en Breslavia un hogar, en una metrópoli que nunca se detiene, viva, contradictoria y llena de energía.
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0: El agua es el hilo que conecta todas las historias de hoy, de ciudades a ecosistemas, de amenazas invisibles a soluciones basadas en la naturaleza. Exploramos cómo proteger este recurso vital y por qué aún estamos a tiempo.
1: Hoy veremos algunos enfoques científicos orientados a la mejora de la calidad del agua. Bienvenidos a una nueva emisión de Eco Latinoamérica, hoy con estos temas. Humedales artificiales. Soluciones para proteger los lagos de Chile que refuerzan procesos naturales. Filtros contra el arsénico. Científicas argentinas apuestan por una piedra volcánica para combatir la contaminación del agua. Páramos de Colombia. Regulan el agua, sostienen la biodiversidad y aseguran la vida de millones de personas.
0: Cuando hablamos de contaminación del agua, solemos pensar en la industria o en la agricultura, pero hay otro factor que muchas veces pasa desapercibido: nuestras ciudades. Un informe de la ONU sobre las aguas residuales advierte que la mala gestión de los vertidos son un riesgo cada vez mayor para la salud de las personas y para los ecosistemas.
1: El lago Llanquihue, el segundo más grande de Chile, muestra señales de alerta, pero todavía hay margen para actuar. Las comunidades que lo rodean están impulsando soluciones innovadoras basadas en la propia naturaleza, con el objetivo de proteger la calidad de sus aguas.
2: Manuel González regresa al lugar donde comenzó su proyecto. Hace 5 años, su empresa instaló aquí uno de sus primeros humedales depuradores para tratar aguas residuales. Hoy, el sistema sigue funcionando en silencio, limpiando el agua de forma natural, sin químicos ni maquinaria compleja.
3: Técnicamente es un biofiltro con plantas en donde se realiza el tratamiento biológico del agua, ¿ya? Y ese tratamiento biológico del agua es realizado

0: por una simbiosis que se produce entre las plantas y los microorganismos que vienen de las aguas servidas y que también los microorganismos que estaban presentes en las raíces de las plantas.
1: El sistema es simple. Todas las aguas residuales de la vivienda se conducen al exterior, hacia un lombrifiltro como este. Allí, sólidos y líquidos se separan. Los residuos son procesados por las lombrices y el agua continúa su recorrido. El líquido llega a un humedal artificial donde se filtra de forma natural entre grava y plantas. Una vez en funcionamiento, el sistema pasa prácticamente desapercibido. Al abrir el lombrifiltro, se pueden ver los residuos y las lombrices en acción, sin malos olores.
0: Al tirar la cadena, todo esto llega hasta acá. Ya. Los sólidos que venían en esa descarga quedaron en el lombrifiltro, pero las aguas llegan hasta acá, que es donde se va a realizar su tratamiento. Todo eso está disuelto en el agua y es lo que viene hasta acá en este biofiltro. ¿Ya? Y todo eso que es contaminante, en realidad para las plantas es su alimento, su fertilizante, ¿ya? Entonces ahí es donde ocurre la simbiosis entre los microorganismos que consumen estos contaminantes y ayudan a que las plantas lo fijen y las plantas que, proporcionan oxígeno a los microorganismos a través de sus raíces, ¿ya?
1: Así, las aguas residuales no solo se depuran antes de volver al entorno, sino que también pueden reutilizarse para el riego. Sin embargo, no siempre ocurre así. La contaminación de ríos y lagos por aguas residuales es un problema global. Según la OMS, el 44% de las aguas domésticas del mundo no se trata adecuadamente. También en el lago Llanquihue, los científicos observan un deterioro de la calidad del agua, en parte causado por estas descargas. Desde sus orillas, en el sur de Chile, este investigador toma muestras de agua para su monitoreo permanente. Forma parte del Laboratorio de Toxinas Marinas de la Universidad de Chile, un equipo que, junto al Servicio Nacional de Geología y Minería, investiga la proliferación de microorganismos en el lago.
2: El objetivo es determinar qué comunidad de microalgas florecen o crecen de manera abundante bajo ciertas condiciones físico-químicas del agua. Alteraciones de parámetros de contaminantes, nitratos, fosfatos o fósforo, alteraciones de pH, y entonces lo vamos contrastando con la calidad o abundancia de las microalgas y vamos determinando si hay florecimientos asociados a especies específicas.
1: Primero toma muestras del agua en 30 puntos del lago, que lleva al laboratorio para analizarlas con detalle. Carlos García lleva casi 10 años realizando este seguimiento. Históricamente, el lago ha estado en buen estado sanitario, pero con el tiempo se han detectado contaminantes, sobre todo en puntos cerca de las ciudades.
2: Eso ha ido con el tiempo modificando la condición del lago, de esta sanidad óptima, a colocarla en una situación intermedia, que se denomina mesotrófica, es decir, está en una condición vulnerable. Por cierto, no todo el lago, sino que son puntos críticos, preferentemente cercano a las ciudades o las ciudades.
1: El gran peligro de esta contaminación radica en que puede causar eutrofización, un fenómeno que sucede cuando hay un aumento de nutrientes en el agua, sobre todo fósforo y nitrógeno, que superan la capacidad del ecosistema para asimilarlos. Así, plantas, algas y otros organismos crecen de forma desmedida, generando un desequilibrio en el agua. El impacto va más allá del ecosistema.
2: Cuando las personas interactúan en el agua, siempre toman agua, siempre consumen agua. En este caso, cuando hay floraciones, entonces, si está presente esta toxina, podría producir un cuadro hepatotóxico, que lamentablemente, desde el punto de vista científico, los cuadros de reversión de eso son muy pocos. Es decir, la respuesta es la muerte de la persona, lamentablemente. Y desde el punto de vista de la neurotoxicidad, lo que produce son parálisis respiratoria, lo que también es un cuadro que debe tener una respuesta inmediata desde la contención. Entonces, revertir

0: resistir eso es muy complejo desde el punto de vista de la salud y por eso son tan importantes determinar primero por qué ocurren los florecimientos y cuál es el impacto en la salud pública para evitar este daño mayor.
1: Las fuentes de contaminación son diversas. Una de ellas son los centros de cría de salmón, donde millones de peces se cultivan directamente en el lago. Estos generan contaminación por los sedimentos del pienso, los residuos de medicamento y los restos de animales muertos que se acumulan en el fondo. Por esta razón, desde la municipalidad, el alcalde de Frutillar pide el traslado de las granjas salmoneras fuera del lago.
2: Hoy día no estamos pidiendo que estas pesqueras se vayan de las comunas, sino que se trasladen a la costa, ¿cierto? Que estén en tierra firme y que incluso puedan tomar agua del lago, pero que obviamente ahí hay que hacer una filtración férrea que las aguas se devuelvan en buenas condiciones. Eso es lo que se estima y se necesita.
1: También la agricultura intensiva de la zona contamina el lago. La escorrentía agrícola arrastra fósforo y nitrógeno hacia los cuerpos de agua, acelerando su deterioro. Pero no son los únicos responsables. La expansión urbana también impacta el ecosistema. La creciente parcelación del territorio ha provocado la destrucción de bosques y humedales, alterando el equilibrio natural. A eso se suma un problema clave: las aguas residuales. En muchos sectores, las conexiones domiciliarias al alcantarillado no están regularizadas, por lo que los desechos van directamente al lago. Además, las fosas sépticas colapsan o presentan filtraciones, permitiendo que los desechos humanos se filtren por las napas subterráneas hasta las aguas del Llanquihue. Desde el municipio, la prioridad está en prevenir antes que sancionar.
2: Fiscalización de las viviendas que están sin conexión en este minuto a la empresa sanitaria y que podamos orientar, más que multar, orientar y ayudar para que estas casas, una vez que tengamos también desde la sanitaria el actualizado, ir y conversar con las personas para que se puedan conectar y no puedan generar una posible contaminación hacia el lago Llanquihue. Y por supuesto, lo cuarto muy relacionado es las parcelas aledañas, que también puedan tener un sistema más perfeccionado.
1: Una tecnología similar a los humedales depuradores. Este sistema basado en la naturaleza ya ha convencido al alcalde y a su municipio, el primero del lago Llanquihue, en poner en marcha un proyecto piloto junto a la empresa Humedal Chile. En una zona donde afluentes urbanos desembocan en el lago, se instaló un humedal artificial para filtrar contaminantes antes de que lleguen al agua. Otras comunidades de la cuenca ya evalúan replicar esta solución. Aquí en el lago, y gracias a un seguimiento prolongado, se detectó el problema de la contaminación y se tomaron medidas de forma oportuna, hasta hoy. Y con esto, se espera que el lago Llanquihue pueda convertirse en un laboratorio de soluciones para un desafío ambiental de alcance mundial.
3: La contaminación por arsénico en aguas subterráneas tiene un origen natural que afecta a numerosas regiones rurales y periurbanas del mundo, ya que su consumo prolongado es altamente tóxico para la salud humana. En la Universidad de Buenos Aires, un grupo de científicas trabaja en el desarrollo de un absorbente mineral capaz de eliminarlo del agua.
4: Se estima que 17 millones de personas en Argentina podrían estar expuestas al arsénico presente en el agua. Pero, ¿y si una piedra volcánica pudiera ser la clave para cambiar esa realidad? En este laboratorio de la Universidad de Buenos Aires y del Consejo Nacional de Investigaciones Científicas y Técnicas, CONICET, un equipo de científicas logró un desarrollo con un mineral que podría cambiar la salud pública.
5: El problema del arsénico es natural, se encuentra en minerales que están sepultados a muchos metros de profundidad y cuando se capta el agua de pozo se enriquece en arsénico, que es tóxico para la salud.
4: Como parte de un proyecto de extensión universitaria en 2011, Alcira y un equipo interdisciplinario comenzaron a estudiar la calidad del agua en barrios del Gran Buenos Aires y posteriormente de zonas rurales. Así llegaron a la provincia del Chaco, un lugar que expresa la misma realidad de otras regiones del país.
5: En las muestras de agua de Chaco encontramos que aproximadamente el 90% no son potables. uno de los problemas es el arsénico, pero también hay otros problemas como la presencia de bacterias.
4: Micaela Cruz es estudiante de licenciatura en Ciencias Químicas y parte del grupo que trabajó en el territorio.
6: El arsénico podía estar solo o el arsénico podía estar quizás en un lugar donde fumigaban, acompañado de residuos de agrotóxicos, de pesticidas, de herbicidas.
5: En muchos pueblos rurales la única fuente de agua para abastecerse es la de pozo y eso conlleva que el consumo de agua contaminada con arsénico afecte la salud.
4: Con esas muestras comenzaron los trabajos de análisis y de representación en los laboratorios de Ciudad Universitaria. Paula Rossi, becaria doctoral del CONICET, explica el procedimiento.
7: Para remediar el agua, nosotros vamos a utilizar la zeolita. La zeolita es esta roca que vemos acá, que una vez que la pulverizamos queda de esta forma. Pero también podemos utilizar zeolita tratada. En este caso tenemos zeolita tratada con hierro, de ahí es el color rojo que toma. A estas muestras de agua voy a adicionar por un lado a mi muestra de agua con arsénico y por otro lado voy a adicionar a mi muestra de agua con glifosato. Entonces se agitan las dos para favorecer la absorción en la superficie de la zeolita y se lo deja por 30 minutos para que la absorción ocurra.
4: ¿Pero qué es exactamente el agente remediador utilizado? ¿Dónde se lo encuentra? María Paz González, licenciada en Ciencias Geológicas y docente de la UBA, pone bajo la lupa la naturaleza de estas rocas.
8: Son rocas que en verdad están formadas por un mineral que es la zeolita. Las zeolitas no son rocas, sino que son minerales que forman las rocas. Son minerales que se asocian a ambientes volcánicos. Algo que tienen en común todas las zeolitas es la presencia de, a escala microscópica, de un montón de poros y canales, que es lo que permite que circulen fluidos, como puede ser el agua contaminada. La minería asociada a estos yacimientos es de muy bajo impacto, no requiere grandes consumos de agua ni tratamientos posteriores.
5: Medimos cosas en el territorio y otras en el laboratorio acá en Buenos Aires. Y las pruebas que hacemos de eficacia han demostrado que la remediación para los niveles que tienen allá en Chaco es total.
4: Si bien el arsénico y otros contaminantes como el glifosato quedan atrapados en el filtro mineral, pero no desaparecen, este desarrollo permite retirarlos de los cursos o reservorios de agua para consumo humano y disponerlos en lugares seguros. Las científicas trabajan ahora en el diseño de sus posibles aplicaciones.
5: Podemos pensarlo para producir y armar un filtro comercial, un filtro para zonas rurales, sacos conteniendo el material y que se puedan remediar lagunas. Y es totalmente inocuo para los peces y la vida acuática. Es una sustancia o un mineral que no es tóxico, que además es barato y que podría estar accesible, más disponible para más gente.
7: Otra forma es colocar cartuchos. Uno hace ingresar por esos cartuchos al agua y sale una vez el agua purificada.
5: Filtros domésticos, si están construidos con un material específico para la remediación de arsénico, pueden remover el arsénico del agua. Pero en general lo más común es que tengan carbón activado, que es una superficie absorbente muy general que no necesariamente remueve el arsénico.
4: Tras comprobar su eficacia en la remediación de agua de pozo, el proyecto busca ahora financiamiento para desarrollar prototipos y realizar pruebas a mayor escala.
5: Lo interesante sería obtener un financiamiento que ingrese a la universidad pública y que además pueda decidir dónde se aplican estos filtros.
6: Que existan este tipo de políticas públicas es fundamental para después retribuir mucho a nuestra comunidad, a nuestra sociedad, de todo lo que fuimos recibiendo en todos estos años.
5: El tipo de ciencia que hacemos, tratando de hacer desarrollo para las poblaciones que están postergadas, intenta disminuir la injusticia social que hay, ¿no?
4: Un desafío que este equipo de científicas argentinas busca enfrentar mediante conocimiento y una roca mineral capaz de acercar el acceso a agua tratada de forma segura a millones de personas.
9: Los páramos funcionan como esponjas naturales. Capturan la humedad de la niebla y la lluvia y garantizan el suministro de agua a millones de personas en Colombia. Bogotá depende directamente de los páramos que

0: la rodean. Paradójicamente, tras su paso por la ciudad, este recurso vital se convierte en agua residual y ya no vuelve al ciclo del aprovechamiento.
1: Los frailejones son las estrellas de los páramos de Cundinamarca en el oriente de Bogotá. La vegetación de estos ecosistemas cumple una función vital: retener el agua y proteger el suelo en altitudes que superan los 4.000 metros sobre el nivel del mar. Colombia alberga cerca del 50% de los páramos de América Latina, un ecosistema único del norte de los Andes, como nos explica Michael Adams.
2: Capturan hasta 4 veces más agua. Entonces, estas montañas aquí de Chingaza, tienen esta gran ventaja de capturar agua que sube, ¿no?, por las nubes de la Amazonía. Esto es agua destilada, ¿no?, de las nubes, es lo más limpio que puede ser. De esto empieza su recorrido hacia la ciudad.
1: Para muchos de los 37 complejos de páramos colombianos, el desafío es detener la pérdida de vegetación. Hasta el 70% del agua potable que se consume en Colombia depende de los páramos. Muchos están amenazados, sobre todo por la minería de oro. Los científicos alertan sobre los riesgos.
3: Si nosotros quitamos esa capa, digamos, del páramo y nos dedicamos solamente a la actividad extractiva, digamos, de minería, estamos perdiendo un baluarte de la humanidad, estamos perdiendo los servicios ecosistémicos. Nosotros desde los objetivos del milenio de 2005, después lo que conocemos como objetivos de desarrollo sostenible en la agenda mundial, estamos comprometidos como ciudadanos del mundo en conservar estos ecosistemas porque conservan claramente el agua de toda la población hacia el futuro.
1: Con lluvias frecuentes, clima frío y neblinas, la capa vegetal de los páramos mantiene un ciclo hidrológico eficiente. Los expertos creen que deben restaurarse las zonas degradadas.
3: Hay unas zonas, digamos, en este caso, que pues empieza a cambiar también la vegetación. Digamos, ya empezamos a hablar de esa deforestación, de esos cambios del uso del suelo, que generan también, obviamente, un desbalance en algo que es el balance hídrico de las cuencas, donde están los páramos. Entonces, al no tener vegetación, empieza a cambiar algo muy importante, que es la evapotranspiración. La evapotranspiración, que es toda el agua que pasa a través de las plantas y llega nuevamente a la atmósfera para completar el ciclo hidrológico.
1: Gracias a la divulgación científica, en los últimos años se ha tomado más conciencia sobre el papel preponderante de los páramos.
2: Sabemos que para sobrevivir hay que mantener estos servicios ecosistémicos claves. Nadie puede vivir en esto en el futuro. No hay una manera de sustituir agua. Entonces, muchas cosas en la economía uno puede pensar de otra cosa, pero agua no va a ser uno de estos.
1: El calentamiento global podría ser otra amenaza para el rendimiento hídrico de estos ecosistemas, tanto en Colombia como en Ecuador y Venezuela.
4: La contaminación del agua no siempre se ve a simple vista. A veces no es lo que se arroja en ella, sino lo que crece sobre su superficie, como el lirio acuático. Originario de América del Sur, es hoy una de las plantas más invasoras del planeta, capaz de cubrir lagos enteros y desequilibrar ecosistemas y comunidades del mundo. En el sur de la India, un estudiante convirtió esta amenaza ambiental en una oportunidad.
1: Esta joven ecóloga transforma lirios acuáticos en papel biodegradable. Es una solución beneficiosa para todos. Aunque son muy bellos, los lirios o jacintos de agua crecen muy rápido y son altamente invasivos. Introducidos en India desde Sudamérica, obstruyen lagos y humedales y dañan los ecosistemas. Un estanque en una aldea de la región de Tamil Nadu. Este hombre dependía de sus aguas para regar sus cultivos, pero ahora está completamente invadida por los lirios. Cuando iba a la escuela, esta agua era muy limpia, pescábamos aquí. Esto era tierra de cultivo y la gente se bañaba en el estanque. Ahora el agua está negra y contaminada. Cuando los lirios de agua se expanden por la superficie acuática, reducen el oxígeno, aumentan la pérdida de agua y favorecen la cría de mosquitos. Incluso al morir, liberan sustancias nocivas que degradan la calidad del agua. La Unión Internacional por la Conservación de la Naturaleza ha clasificado a los jacintos de agua como la primera especie acuática invasora del mundo. Una sola planta puede producir 2.000 semillas. En condiciones favorables, pueden crecer hasta 700 toneladas por hectárea. Si no se controla, el oxígeno disminuye y mueren los peces, causando pérdidas económicas y ecológicas. La joven ecóloga trabaja con el National College de Tiruchirapalli de Ciencias para enfrentar el problema. Primero, retiramos el lirio del agua. Lo cortamos, lo trituramos y extraemos la pulpa. Añadimos aglutinantes naturales y usamos marcos de papel. El marco se sumerge en la pulpa, se pasa a una tela y se deja secar. Es un proceso sencillo. El papel es totalmente biodegradable y sin químicos, hecho solo de plantas. Sushmita explica que un kilo de jacinto acuático produce 35 hojas tamaño A4. Estudiantes del National College aprenden el proceso paso a paso. La tecnología de Sushmita puede compartirse con grupos comunitarios. Pueden aprender a recolectar el lirio acuático, procesarlo y convertirlo en distintos materiales. Los estudiantes pueden transmitir este conocimiento a comunidades y ayudar a la vez a generar ingresos. La investigación de Sushmita ha sido financiada en parte por el Ministerio Federal Alemán de Cooperación Económica y Desarrollo y espera apoyo de las autoridades indias. Con apoyo gubernamental, podríamos limpiar un lago y usar los lirios acuáticos recolectados para producir nuestros propios productos. Así se restaurarían los cuerpos de agua y volverían a ser accesibles. Sushmita espera que algún día todos los cuerpos de agua de India estén sanos. Con su idea, transforma una especie invasora dañina en un recurso útil.
4: Esto ha sido todo. Nos despedimos por hoy con la esperanza de que este viaje haya despertado preguntas, ideas y miradas nuevas.
0: Hasta la próxima, para seguir explorando cómo la naturaleza puede ser parte de la solución.

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4: Prometen una vida de lujo en el mar. 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
4: Una inyección milagrosa para adelgazar. 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

Hola, ¿qué tal? Mi nombre es Nicole Gaise y hoy los estaré acompañando en Escápate. Los saludo desde Berlín y si les fascina viajar, no se vayan, que hoy les traemos muy buenos destinos.

0: para protegerse. ¿Sabías que muchas de las ciudades más impresionantes de Alemania ya jugaban un rol clave hace más de 700 años? Comerciantes, obispos y emperadores supieron elegir bastante bien. Castillos en lo alto de colinas, ciudades rodeadas de murallas y plazas que fueron centros de poder, comercio y cultura. La Edad Media en Alemania no está en los libros, está ahí afuera, esperando ser descubierta. Hoy les mostraremos 10 ciudades alemanas de ensueño, un viaje entre leyendas, secretos y paisajes inolvidables.
1: Ya fueran mercaderes, artesanos o gobernantes deseosos de exhibir su poder, en la Edad Media la gente sabía cuáles eran los mejores lugares para establecerse. Hoy en Alemania aún pueden verse rastros de aquella época. Entre murallas antiguas, casas tradicionales y calles empedradas, en colinas aisladas y en cruces de históricas rutas comerciales, en estos 10 destinos pueden vivir de cerca la Alemania medieval. Empezamos en Stralsund. Su ayuntamiento es uno de los símbolos de la ciudad.

y uno de los mejores ejemplos del gótico de ladrillo norte alemán. Las fachadas de ladrillo rojo intenso, típicas del norte de Alemania, han dado forma a estas calles durante casi 800 años. En el siglo XIV, Stralsund

Nuestra siguiente parada es Wernigerode, en la región del Harz. El castillo encaramado en la colina puede verse desde lejos. Su ayuntamiento histórico y el casco antiguo con sus numerosas casas coloridas tradicionales encantarán a los amantes de la Edad Media. Wernigerode aparece mencionada por primera vez en registros oficiales en 1121. Nuestro consejo, no se pierda el nostálgico ferrocarril del Brocken, que sale desde aquí. Nuestra ruta continúa en Görlitz. Situada en el cruce de importantes rutas comerciales, Görlitz creció hasta convertirse a finales de la Edad Media en una próspera ciudad mercantil. El casco antiguo está cuidadosamente restaurado. Görlitz tiene unos 4.000 edificios históricos protegidos que abarcan 500 años de historia arquitectónica. Por cierto, estos antiguos almacenes modernistas fueron escenario de una película de Wes Anderson. En Görlitz no se pierdan la iglesia de San Nicolás, cuyos orígenes se remontan al año 1100. El cementerio contiguo a la iglesia es uno de los mejor conservados de Alemania gracias a sus singulares casas cripta y monumentos funerarios barrocos. Aquí va un consejo: si cruza este puente en Görlitz, llegará a la vecina ciudad polaca de Zgocelets. Nuestra siguiente parada es el castillo de Warburg. Situado en una cresta rocosa sobre la ciudad de Eisenach, tiene casi 1000 años de antigüedad. Se dice que el trovador Walter von der Vogelweide cantó aquí en el año 1200. Además, fue hogar de Santa Isabel de Turingia y refugio del reformador Martín Lutero, que tradujo aquí el Nuevo Testamento. Entre las partes más antiguas que se conservan está la sala ceremonial románica del siglo XII, que aún hoy se utiliza para conciertos. Escenario de acontecimientos clave de la historia alemana, el castillo de Warburg es uno de los grandes monumentos nacionales y patrimonio mundial de la UNESCO desde 1999. Exploremos otro castillo medieval. En la región del Eifel, al oeste de Alemania, el castillo de Elst parece salido de un cuento de hadas. Ha pertenecido a la misma familia durante más de 800 años. El actual señor del castillo es el conde Jakob von Elst. Aunque no vive aquí de forma permanente, es el responsable del extenso complejo. Visitarlo permite aprender mucho sobre la vida en un castillo medieval. En invierno hace muchísimo frío. Por suerte, el castillo tiene 40 chimeneas, todo un lujo para la época. El castillo de Elst cierra en invierno, pero desde finales de marzo hasta principios de noviembre puede visitarse todos los días. Viajemos ahora a Bamberg, en Baviera. En 1007, Enrique II la nombró sede de diócesis. Su casco antiguo se extiende sobre 7 colinas, cada una coronada por una iglesia, lo que le dio el apodo de Roma Francona. Bamberg tiene un edificio inusual, el antiguo ayuntamiento en medio del río Regnitz. Según la tradición, cuando el obispo no quiso ceder terreno, los habitantes lo construyeron sobre una isla artificial. En el casco antiguo encontrará callejones estrechos y muchas casas con el tradicional entramado de madera. Y otra joya bávara, Núremberg. Fue una de las ciudades imperiales más importantes de Europa y un centro clave para el comercio, la artesanía y las artes. Aquí se guardaron las insignias imperiales del Sacro Imperio Romano entre 1424 y 1796. El castillo imperial, símbolo de la ciudad, aparece por primera vez en los registros históricos en 1050. Este centro de poder impulsó el comercio y el desarrollo artístico. El célebre pintor Alberto Durero, una de las figuras más importantes durante el paso de la Edad Media al Renacimiento, vivió y trabajó en Núremberg. Nos dirigimos ahora a la ciudad medieval de Alemania por antonomasia, Rotenburgo, para muchos uno de los destinos más interesantes del país. El pueblo apenas ha cambiado desde el siglo XIII, con sus torres, puertas, calles estrechas y casas tradicionales. Es difícil encontrar algo más medieval. Las murallas, completamente conservadas, rodean el casco antiguo a lo largo de 4 kilómetros. No deje de subir a la

0: torre del ayuntamiento para admirar Rotemburgo desde lo alto. Seguimos hacia Espira. La ciudad, fundada como puesto militar romano a orillas del Rin, tiene más de 2.000 años. En la Edad Media fue un importante centro de poder. El corazón del casco antiguo es la Maximilianstraße, por donde antiguamente entraban los emperadores. Al final de la calle se alza el principal símbolo de la ciudad, la catedral, donde están enterrados emperadores, reyes y obispos. Es la iglesia románica mejor conservada y más grande de Europa. Y para vivir aún más de cerca la experiencia medieval, vengan en agosto, cuando suele celebrarse un festival medieval. La última parada de nuestra ruta medieval es Augsburgo, una de las ciudades más antiguas de Alemania. Se originó como asentamiento romano y durante la Edad Media fue sede de numerosas asambleas del Sacro Imperio Romano. Aquí puede admirarse un ejemplo extraordinario de la historia social temprana. A finales de la Edad Media, el banquero Jacobo Fugger fundó un barrio para personas pobres. La Fuggerei ofrece todavía hoy departamentos por un alquiler simbólico de 88 centavos al año. Un buen lugar para cerrar nuestro viaje por la Edad Media.
1: Nos quedamos en Alemania, pero para hablar de las famosas salchichas, que forman parte de la cultura cotidiana y cada región tiene su propia especialidad. De norte a sur, pasando por Turingia o Frankfurt, hay todo un mundo de sabores por descubrir. Pero ahora viajamos a Baviera, donde triunfa una salchicha que a primera vista parece bastante pálida. Y precisamente eso la convierte en un producto estrella. ¿Cómo se prepara y cómo se come? Porque, ojo, como todo aquí en Alemania, hay reglas que seguir.
2: Esta salchicha tiene hora de consumo recomendada, una reina propia y una forma muy especial de comerla.
0: Como un bebé al pecho.
2: Esta es la Weißwurst Bávara. ¿Qué la hace tan especial? Preguntamos al experto.
0: Hola, soy Andy Gassner, maestro carnicero y hostelero, y hoy les voy a mostrar cómo se elaboran, se preparan y se disfrutan las auténticas salchichas de Múnich.
2: La carnicería Gassner de Múnich existe desde 1937. Su especialidad son los embutidos bávaros. Y su salchicha blanca está considerada de las mejores de la ciudad.
0: La Weißwurst es una de las más conocidas de Múnich y una de las favoritas aquí. Pero también es algo muy especial en Baviera, porque disfrutarla en un aperitivo por las mañanas es toda una forma de vida y nos define.
2: Se prepara con carne de ternera, carne de cerdo, piel de cerdo cocida, tocino de paletilla, perejil, cebolla, hielo picado, aroma de limón, sal y pimienta blanca. Primero se pican la carne y el tocino en la picadora. Después, la mezcla de carnes se introduce con el resto de ingredientes en el llamado cutter. Allí se mezcla todo bien hasta obtener una pasta uniforme. Y así se explica por qué la salchicha queda blanca.
0: A diferencia de otras salchichas como las tipo Viena o Frankfurt, que llevan sal de curado y por eso quedan rosadas, aquí se usa sal común, lo que hace que la salchicha mantenga ese color claro y blanco.
2: A continuación, la masa se introduce en tripas finas de cerdo en porciones. Así la salchicha adquiere su forma final.
0: Es un trabajo manual y requiere una cierta destreza que se adquiere con los muchos años de experiencia que tenemos.
2: Después de escaldarla, está lista. Normalmente se sirve en una sopera de cerámica acompañada de mostaza dulce y pretzels frescos. ¿Y cómo se come? Hay distintas opciones. Con cuchillo.
0: Con cuchillo, succionando, succionando.
2: ¿Pero cómo exactamente?
0: Es un poco como un bebé en el pecho de su madre. Se succiona así. Esta forma de comer.

0: Merla tiene su encanto.
1: Die Rotwurst.
2: ¿Y por qué se come antes del mediodía?
0: Por un lado, antiguamente era por la calidad, porque la Weißwurst se vendía cruda y no había frigoríficos. Por eso se recomendaba no guardarla y consumirla cuanto antes. Pero también tiene que ver con la tradición del aperitivo dominical tras la misa, cuando se comía antes de las 12.
2: Según la leyenda, la salchicha blanca fue inventada en 1857 por un tabernero de Múnich. Como se le acabaron las tripas de oveja, utilizó tripas de cerdo, más gruesas, pero temía que se rompieran al freírlas, así que las escaldó. Así nació esta especialidad bávara. Cada año se elige a una reina de la Weißwurst.
0: No me preocupa el futuro de la Weißwurst, porque, como ya he dicho, forma parte de nuestra tradición y patrimonio cultural y gusta tanto a mayores como a jóvenes.
2: Y por si no está claro, en realidad no importa la hora. En Baviera siempre es buen momento para comer una deliciosa salchicha blanca.
3: Viajar solo ya no es una rareza. Cada vez más personas se animan a descubrir el mundo por su cuenta. Yo también lo he hecho. Hace unos años viajé sola por Bosnia y fue una experiencia increíble. Pero claro, cuando se trata de mujeres viajando solas, la aventura también viene acompañada de retos y dudas. En DW hablamos con colegas que han recorrido desde las montañas de Mongolia hasta las playas del sudeste asiático. ¿Qué se siente al viajar sola? ¿Qué miedos aparecen y cuáles son los mejores trucos para disfrutar al máximo la experiencia?
0: Para una mujer, viajar sola puede ser un desafío, pero también es emocionante. ¿Cuáles son las recomendaciones de nuestras presentadoras para viajar sin compañía? Ellas nos revelan sus mejores y sus peores experiencias de viaje y algunos consejos muy valiosos.
4: Hola, soy Hannah Hummel. Para mí, viajar sola es una forma de reconectar conmigo y estar a solas, algo que hago raramente en mi vida diaria. Es estimulante descubrir un lugar a mi ritmo y a mi manera. Cuando viajo sola, no me siento cómoda de noche, así que suelo reservar un alojamiento céntrico para que siempre haya gente alrededor. Mi mejor experiencia viajando sola fue un fin de semana en Barcelona haciendo todas las cosas que normalmente haría acompañada: comer bien, sentarme en un bar, visitar museos o pasear. Esto me llenó de confianza y me permitió conversar con gente del lugar, algo que no habría hecho viajando con familiares o amigos.
5: Hola,
4: soy Eva Zubek y llevo 8 años viajando sola como youtuber de viajes. Me encanta viajar sola por la sensación de libertad que da explorar y aprender a mi aire. Mi mejor experiencia de viaje fue cuando compré 2 caballos en Mongolia y me adentré en la naturaleza completamente sola. Pasé una semana con mis caballos en el paisaje virgen de Mongolia y me sentí muy conectada con mi entorno. Acampé sola, cociné sola, pasé mucho tiempo en absoluta soledad y me sentí increíblemente viva y libre. Mis peores experiencias fueron por estar enferma o lesionada. Por ejemplo, cuando me caí de un caballo y tuve una conmoción cerebral. Malas noticias. Tuve una caída muy fuerte. La vez que una vaca me golpeó la cabeza y necesité puntos en la frente, también estaba sola. Siempre que he estado enferma o herida y sola, ha sido duro y difícil. Pero siempre logré salir adelante. Mi lugar favorito para viajar sola es, sin duda, Estados Unidos. Los grandes espacios abiertos del país, como las montañas rocosas o los desiertos del sur. Me encantó recorrer esas zonas, acampar en una naturaleza intacta, en medio de la nada, en espacios de una majestuosidad apabullante. Y siempre me sentí segura.
6: Hola, soy Aisha Sharifshan, reportera de DB. Descubrir nuevos lugares, conocer a gente nueva y salir de mi rutina me ayuda a encontrarme conmigo misma.

0: Viajar puede ser empoderador, liberador, aunque a veces te sientes vulnerable. Esa mezcla también le da sentido. Uno de mis viajes favoritos fue a Borneo, en Malasia. Vi orangutanes salvajes, exploré la naturaleza y fui testigo del impacto de las plantaciones de aceite de palma. Escalar el monte Kinabalu con un guía fue también inolvidable. Una cosa difícil de viajar sola es hacer planes y tomar decisiones constantemente. Mi lugar favorito para viajar sola es Borneo. Era la primera vez que viajaba tan lejos y me sentí segura y bienvenida. Hola, soy Gunnar Kettles, soy reportera de DB. Y para ser sincera, no disfruto mucho viajando sola. Pero lo hago a menudo por trabajo y a veces también en mi tiempo libre. Mi mejor experiencia viajando sola fue en Namibia. Y lo que más disfruté fue que tenía muchas actividades planificadas de antemano, lo que le dio mucha estructura a mi viaje. Además, terminé conociendo a mucha gente estupenda por el camino. Viajar sola no significa estar siempre sola. Mi peor experiencia fue en Sicilia, en diciembre. Y es que hay que decir que diciembre es temporada baja allí, lo que significa que todo estaba desierto. Me sentí bastante triste y muy sola. Creo que lo que aprendí de eso fue que cuando viajas sola, debes asegurarte de elegir la temporada adecuada y quizá optar por un lugar donde haya otras personas a tu alrededor. Mi lugar favorito para viajar sola es Londres. Conozco bien la ciudad, lo que facilita las cosas. Me encanta perderme por museos y librerías. Y siempre hay algo nuevo por descubrir, aunque conozca la ciudad.
1: Hola, soy Sarah Huckle y me encanta viajar sola. Diría que ha sido mi forma predilecta de viajar estas dos últimas décadas.
0: Me permite conectar conmigo, hacer lo que me apetece y conocer a mucha gente que de otro modo no conocería.
1: Uno de mis viajes favoritos fue mi recorrido de 2 meses con mochila por Bolivia y Perú. Conocí a muchas otras mujeres que viajaban solas y tuvimos aventuras increíbles.
0: Aunque se llame viaje en solitario, suelo conocer a más gente cuando viajo sola que cuando viajo en grupo. Una desventaja es que puede resultar un poco más caro si quieres tu propia habitación o alquilar un coche, ya que no compartes los gastos con nadie. Además, me molesta que cuando vas a un restaurante, a veces te dan la peor mesa, o hacen como que no te ven porque prefieren grupos más grandes. Eso es injusto y no me gusta. He tenido experiencias muy buenas en el sudeste asiático, Tailandia, Malasia, Indonesia. La gente es muy amable. Conoces a otros viajeros, playas increíbles y la naturaleza es espectacular. Por lo demás, Italia y Grecia siempre están en lo más alto de mi lista, porque allí me siento como en casa. Mi consejo es intentar charlar con la gente de alrededor. Confía en tu instinto. Si una situación se siente rara, probablemente lo sea. Si alguien se comporta de manera extraña, aléjate. No tengas miedo de decir no y salir de situaciones desagradables. Lo más importante es tu seguridad. Recomiendo hostales con habitaciones solo para mujeres. Siempre llevo mi cámara cuando viajo sola porque si me siento sola o aburrida, puedo usarla. Me mantiene ocupada y observo las cosas de una manera diferente, como si estuviera comentándolas con una amiga. No tengas miedo a la gente. En general, las personas son buenas y te ayudarán si lo necesitas. Mantén una actitud positiva y una mente abierta y vivirás experiencias maravillosas. Estos son mis consejos. Te deseo un buen viaje sola.
2: En el corazón de Rumanía hay paisajes que parecen sacados de un cuento, pero también esconden historias mucho más impactantes de lo que uno imaginaría a primera vista. Lugares donde la arquitectura no solo tenía una función espiritual, sino también una misión muy concreta: proteger a toda una comunidad. Hoy nos adentramos

0: en una región única de Europa, donde la historia y la defensa van de la mano. Prepárense para descubrir un patrimonio tan inesperado como fascinante.
1: ¿Alguna vez vieron una iglesia con troneras? En Rumania, en la región de Transilvania, hay más de 150 de estas estructuras amuralladas. Pero, ¿por qué estas iglesias están tan fortificadas? Desde finales de la Edad Media, esta fue una zona muy amenazada. Una y otra vez, los ejércitos otomanos invadían y asediaban la zona. Para protegerse, los aldeanos ampliaron sus iglesias con imponentes fortificaciones. Biatan tiene una de las iglesias fortificadas más grandes de Rumania. Como diócesis de la iglesia protestante, la ciudad era un centro religioso. Tres anillos de muralla protegían la iglesia. Escaraguaitas, cresterías y troneras completaban el complejo defensivo. Siete aldeas con iglesias fortificadas de Transilvania han sido declaradas Patrimonio de la Humanidad por la UNESCO. Entre ellas, la iglesia fortificada de Preșmar. Parece inexpugnable, ¿verdad? Sus pasillos defensivos cubiertos tienen troneras y lo que se conoce como matacanes. A través de estas aberturas se podía verter sobre los atacantes agua hirviendo, aceite o alquitrán. Las paredes en forma de anillo tienen hasta 4 metros de grosor. Había alrededor de 270 habitaciones y cuartos de servicio dentro de las murallas. Todas las familias del pueblo tenían aquí una despensa. Eso les permitía resistir incluso los asedios más largos. Cuando la situación empezó a tranquilizarse a partir del siglo XVIII, las fortalezas perdieron su función. Muchas estructuras defensivas fueron desmanteladas, pero algunas iglesias fortificadas se conservaron. Hoy son un impresionante testimonio de la historia europea, además de ser emblemas muy reconocibles de Transilvania.
0: Y hasta aquí nuestro recorrido de hoy por una Europa llena de historia, tradición y sorpresas en cada rincón. Gracias por habernos acompañado en DW. Esto fue Escápate. Nos vemos. Hasta la próxima. Que estén bien.

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7: Él es Friedhelm Adorf.
8: ¡Fertig!
7: Es uno de los octogenarios más rápidos del mundo y sigue cosechando éxitos. Ahora espera batir el récord mundial de 200 metros en su categoría. Pero el dolor de su rodilla interfiere en sus planes. El resultado de la radiografía le dio malas noticias. Este es el problema que debe encararse.
9: Tengo todos los galardones deportivos que existen, pero aún me falta un récord mundial.
7: ¿Conseguirá este hombre de 81 años un último triunfo, aún con una rodilla débil? La rutina de un atleta profesional, 50 minutos de entrenamiento matutino.
9: Hay que dar gracias. Dormí bien y ahora será un muy buen día. Chequeé mi cuerpo y todo anda bien. Levanto las piernas hasta el trasero y las muevo cada vez más rápido. Todos los días. Y ahora a desayunar.
7: El desayuno favorito de Friedhelm es cereal con avena, frutos secos y fruta deshidratada. Normalmente desayuna con su mujer, pero hace poco la operaron de la rodilla.
9: Está ahora en rehabilitación. Tiene una nueva rodilla.
7: La artritis en las articulaciones de rodilla es signo de desgaste propio de la vejez. Friedhelm espera que eso no afecte su mayor pasión, correr. Ya ha ganado muchas carreras en todo el mundo.
9: Estos son mis títulos mundiales número 13 y 14 en Florida, de más de 200 y 400 metros. Los pongo en su lugar. Este fue en Australia. Y este de aquí en Turquía. Tengo récords en Europa, en

0: Alemania, pero aún me falta a nivel mundial.
1: Friedhelm se encuentra con su compañero de entrenamiento, su vecino Finlay, de 15 años.
0: Hola, ya he llamado a Dieter. Pongamos las cosas en el auto y nos vamos al entrenamiento. Hoy toca 200 metros. Es un sueño, ¿verdad? Así es.
1: El veterano y el adolescente se complementan. Friedhelm prepara a Finlay para su clasificación en los campeonatos juveniles alemanes. A su vez, su joven y veloz compañero es una gran motivación para Friedhelm.
0: En 8 días es la próxima competencia en Edenkoben. Bien, bien. Primero corres 60 metros, luego haces una pausa y te preparas para los 200. A toda máquina. Con todo, como se suele decir. Lo damos todo.
1: Su entrenador, Dieter Lusch, sabe del gran sueño de Friedhelm.
0: Friedhelm me sorprende cada día. Tiene posibilidades. Está muy cerca de alcanzar un récord mundial de 200 metros.
1: Le falta solo un segundo.
0: ¿Preparado? ¿Listo?
1: Su joven compañero de entrenamiento es más rápido, pero le sirve para alcanzar nuevas marcas.
0: Tienes que correr más erguido, eso ayuda a relajarte. Corres demasiado encorvado y cuando empiezas a cansarte, te encorvas aún más. Eso te impide levantar bien las piernas y va más hacia atrás en vez de hacia adelante. Vamos, corramos una más.
1: Friedhelm está preocupado. Le duele la rodilla derecha. Acude a su médico con la esperanza de no recibir el mismo diagnóstico que su mujer.
0: Cuando estoy en mi autocaravana a largo tiempo sentado y sin moverme, siento algo extraño debajo de la rótula. Y me vuelve loco porque ya no sé cómo moverla.
1: ¿El dolor aparece mientras se levanta o después?
0: Durante.
1: Durante. Bien, estire su pierna y levántela. ¿Así? Exacto, eso es el cartílago detrás de la rótula.
0: Es exacto lo que siento.
1: Hay muy poco espacio entre la rótula y el fémur. Esto es una artritis detrás de la rótula. Es muy común. Aquí está muy pronunciada. No me lo esperaba al ver su rendimiento en las carreras. Este es el problema que debe encararse.
0: Bueno, por ahora no lo voy a encarar. No siento nada. Bajo y subo las escaleras sin dolor.
1: Friedhelm sabe que a sus 81 años no podrá evitar siempre su envejecimiento.
0: Para mí, todo tiene su tiempo. Y cuando se acaba, se acaba. Hasta entonces, tengo que asegurarme de sentirme bien conmigo mismo y con mi entorno. E ir con confianza hacia el final.
1: Aunque el final no parezca estar cerca todavía. La visita al médico le retrasó un poco sus actividades, pero el trote de 3 kilómetros estipulado sigue en su programa de entrenamiento de hoy. Esta torre de observación tiene 34 metros de altura y subirla supone una hazaña para una persona de 81 años.
0: Subir 177 escalones trotando no es nada fácil. Pero como estoy loco, lo intentaré. Allá vamos.
1: Sube los escalones de 2 en 2, usando también sus brazos. Antes de subir, su ritmo cardíaco era de 60. Ahora subió a 175 latidos por minuto. Increíble, sobre todo porque Friedhelm no hizo nada de ejercicio durante la primera mitad de su vida.
0: En realidad, comencé con el deporte a los 40 años. Hasta esa edad solo conducía. Iba en coche hasta el correo, que son solo 500 metros. Me movía solo en auto, moto o monopatín.
1: Hoy en día, a sus 81 años, quiere mantenerse activo. Subir al tejado para destapar el desagüe no es ningún problema para él.
0: Aquí lo veo. Necesito trabajar, hacer ejercicio. Si no lo hago, cuando pienso en otros jubilados, eso no es vida para mí.
1: Siempre está en movimiento. Conduce su autocaravana 200 kilómetros para participar en los campeonatos nacionales de mayores de Edenkoven. Friedhelm quiere batir el récord mundial aquí, ahora o nunca. Su rodilla no le duele ahora, pero hay otro problema. El viento le juega en contra. Si le da de frente, podría frenarlo y el viento de cola podría invalidar un potencial tiempo récord. Hay más de 250 participantes y cada año son más.
0: ¿El número 66 está puesto correctamente?
1: Una dieta balanceada y el ejercicio físico son la clave para una vida longeva y saludable. Si las personas mayores no tienen incentivo para participar en competiciones, con el tiempo dejarán de hacer ejercicio y no harán nada más. Y eso es absurdo, porque hay que seguir moviéndose hasta la muerte.
0: Primero debo calentarme.
1: Ya casi es la hora. ¿Le preocupa algo? ¿Quizás su rodilla? Algo muy típico en Friedhelm. Está muy concentrado en su carrera. Le molesta que en su grupo de edad no tenga verdaderos rivales.
0: Si llevas la delantera, no puedes hacer un buen tiempo. Se necesita una verdadera lucha. Sí, ya hemos hablado por teléfono. Él puede competir en otra categoría de edad, donde haya rivales más fuertes.
1: Friedhelm compite contra atletas como Robert Wagner, de Kaiserslautern, 18 años más joven. Eso es algo bueno, aunque su mayor rival sigue siendo el viento, que está soplando fuerte. No importa, ahora hay que darlo todo. Todo. ¡Fertig! Friedhelm corre contra el viento y rivales sexagenarios. No lo ha logrado. Quedó 2,5 segundos por debajo del récord.
0: Al final ya no tenía fuerzas.
1: Otro mejor tiempo dentro de su grupo, pero sin alcanzar un récord mundial.
0: Si el viento me hubiera ayudado en los últimos metros, quizás.
1: Al viento se le añade la lluvia, pero Friedhelm sigue adelante con optimismo.
0: Sigo adelante. Luego de cada tormenta, siempre sale el sol. Mi meta sigue siendo batir el récord mundial. Es lo único que me falta.

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0: Los yates de lujo, todo un símbolo de riqueza y de contaminación desmesurada.
1: El mar es grande, siempre habrá yates. Y no creo que los yates de lujo sean los grandes culpables.
0: Los yates privados consumen enormes cantidades de combustible.
2: Estamos sosteniendo su modelo de consumo lujoso con nuestro sufrimiento y con la destrucción de ecosistemas.
0: Estos activistas climáticos se arriesgan a entrar en prisión por su activismo.
3: Vaya a prisión por hacer unas protestas que no hacen daño a nadie, ¿no? Que si queremos ver algún tipo de daño, es un daño económico a personas multimillonarias.
0: Este es el gran día que Alexander Reich lleva 2 años esperando.
4: Hola, Alex.
1: Es fantástico estar a bordo, es increíble. Veamos tu barco, es una belleza.
0: El austríaco recoge aquí su primer yate de lujo. Tiene 18 metros de eslora y está hecho a medida, según sus deseos.
1: Me gusta esta parte. La barbacoa. La barbacoa, sí, también es eléctrica. Bien. Se alimenta de las baterías instaladas a bordo. Así que puedes cocinar con energía solar. Increíble.
0: Reich era directivo y recién se ha jubilado. Su yate soñado funciona con 2 motores eléctricos.
1: He tenido muchos barcos de recreo, pero este es mi primer gran yate. Y aunque me encantan los motores, cualquiera que tenga un barco sabe que de noche los generadores y el aire acondicionado hacen mucho ruido. Eso aquí ya no ocurre.
0: Pero también hay un generador diésel que carga las baterías. La energía solar solo alcanza para distancias cortas.
1: Me llamó el capitán. Me dijo que viajaron de Mónaco a una isla. Allí permanecieron 2 días. Luego volvieron y no tuvieron que encender el generador ni una sola vez. De vuelta al puerto, volvieron a conectarse a la red eléctrica y recargaron. Un viaje silencioso. Es ecológico y más económico. Exactamente.
0: Los paneles solares cubren las necesidades energéticas de los dispositivos de a bordo.
1: No me gustan mucho las células solares. Por eso elegí este color. El gris va con el negro. Creo que la combinación de yates

0: de lujo y línea Eco es increíble.
1: La demanda de yates de lujo crece en todo el mundo. También aquí en Gdansk, Polonia. Y muy poco a poco, el sector de los yates va adaptándose a la tendencia ecológica. Ahora los fabricantes anuncian los barcos con motor eléctrico como yates ecológicos o yates eco. Las embarcaciones incluyen materiales reciclados, pero construirlos sigue requiriendo muchísima energía y recursos. Karol Starczak lleva años siendo jefe de proyectos en el astillero de yates de lujo de Sunreef Yachts. Es responsable de la flota eco.
0: Todo el lateral está cubierto de paneles solares que suministran electricidad al yate durante el día. Así, dependiendo del consumo de energía del propietario, el yate puede fondear de 2 a 5 días sin tener que encender generadores o fuentes de energía adicionales.
1: Pero casi todos los yates de este astillero necesitan también combustibles fósiles. El de Alexander puede llevar 10.000 litros de diésel en su depósito, lo que supone una huella de carbono de 33 toneladas de CO2, lo que emitiría un auto diésel que diera la vuelta al mundo 3 veces y media.
0: He trabajado mucho para pasar unos meses agradables con mi familia y tengo muchas ganas de hacer este viaje en este barco. Y espero que al navegar hasta Cannes veamos hasta dónde puedo llegar con la energía solar. Sin duda, es una combinación de sol, generadores y un uso inteligente del sistema.
1: La travesía de Gdansk al Mediterráneo comienza al día siguiente. Alex pasa casi 3 meses viajando con su familia y amigos. Portugal, Gibraltar, Baleares, después Cerdeña y la costa de Córcega. El destino final es Cannes, en la Costa Azul. Y la gran pregunta, ¿con qué frecuencia necesitará diésel? Luna y Bilbo son los rostros del grupo español de activistas climáticos Futuro Vegetal. Ahora mismo querrían estar en Ibiza protestando contra los yates, pero la policía los detuvo en Barcelona.
2: Venimos por aquí, por este camino, estábamos con las 3 perros, todas las mochilas y todo el material preparadas para ir a protestar a Ibiza. Y pasamos por este mismo sitio hasta el control de la policía, pasamos las maletas y todo, y allí pues cogieron nuestra identificación y vieron quiénes éramos.
1: Esta acción de protesta fue noticia internacional en el verano de 2023. En el puerto de Ibiza, el grupo roció con pintura roja y negra uno de los yates más lujosos del mundo. Una embarcación de 110 metros de eslora, con un consumo de energía equivalente al de unos 250 hogares estadounidenses. Usaron pintura fácil de lavar.
3: Necesitamos cambiar la forma en la que se están haciendo las cosas. Es una cuestión de vida o muerte.
4: Nosotras estamos catalogadas por la Policía Nacional como una organización criminal por tirar pintura lavable a megayates y edificios. Pues con eso tienen una excusa para pararnos siempre que quieran pararnos.
2: Al final es una herramienta más del aparato represivo estatal para impedirnos ejercer nuestro derecho a la protesta.
1: Bilbo cofundó el grupo.
2: ¿Tienes que poner los arbolitos dentro del barco para...?
4: Una de las cosas que más me ha movilizado también en este sentido es que mis padres viven en el campo, en Cádiz, y ha sido muy, muy evidente el deterioro hídrico allí. Yo cuando era pequeño teníamos una pequeña huerta, había un pozo que tenía agua continuamente, y yo tengo ahora mismo 32, casi 33 años, y desde que yo tengo 15 años ese pozo está seco.
1: En el centro de sus críticas está el ostentoso estilo de vida de los más ricos.
2: Es que no me puedo creer que el 1% más rico de la población contamine lo mismo que los 2/3 más pobres de la humanidad. Estamos sosteniendo su modelo de consumo lujoso con nuestro sufrimiento y con la destrucción de ecosistemas.
4: Sí, yo la verdad es que me niego a quedarme quieto viendo cómo esto sucede, ¿no? No me parece que sea tolerable que en un contexto de crisis climática, de crisis social, no me parece razonable.
1: Por eso este verano querían protestar de nuevo en Ibiza contra el vandalismo antiecologista de los propietarios de yates.
2: Parece que ahora somos el terror de los megayates. ¿Qué piensas?
4: A mí la verdad que me parece, o sea, por un lado hasta me enorgullece un poco y por otra parte también me enfada. Pues quiere decir que

0: desde las instituciones y los gobiernos no se está haciendo nada de nada por poner el límite, ¿no?
1: La Unión Europea quiere reducir las emisiones del transporte marítimo en un 80% hasta 2050. Exige a los buques de carga y cruceros que instauren combustibles menos contaminantes, pero la mayoría de los yates de lujo están exentos. Oxfam analizó 23 superyates de multimillonarios. Según su estudio, un superyate medio emite anualmente 5.600 toneladas de CO2, más del triple que los jets privados de estos multimillonarios. En otras palabras, un solo superyate emite tanto como unas 1.200 personas al año. A unas 150 millas náuticas de Barcelona se encuentra la isla española de Ibiza. Desde el año 2000, el número de yates de lujo en todo el mundo se ha más que duplicado. Muchos están registrados en las Islas Caimán, un paraíso fiscal. Este es el reluciente puerto deportivo Marina de Botafoc. Francisca Schreiber lleva 10 años trabajando aquí como fletadora de yates. Celebra que las autoridades retuvieran a los activistas de Futuro Vegetal.
2: Oí que pasó algo, que rociaron yates con pintura. No lo comprendo. Está muy bien defender la naturaleza, pero no tienes por qué dañar la propiedad ajena o poner en peligro tu vida, pegándote a la carretera o tonterías por el estilo. Lo siento, pero es ir demasiado lejos.
1: El alquiler de yates también está en auge. Ya factura 8.000 millones de dólares en todo el mundo y se prevé que aumente en los próximos años.
2: Voy a hacer la compra y nos vemos mañana a las 12.
1: En las conversaciones con sus clientes no se habla de las emisiones, pero según Francisca, eso no significa que no les importe el medio ambiente.
2: Hagas lo que hagas en la vida, tienes que cuidar el medio ambiente, pensar en la sostenibilidad. Nosotros también en el sector de los yates. Y aquí lo más importante en materia de medio ambiente es la posidonia.
1: La posidonia es una planta acuática endémica del Mediterráneo. Almacena enormes cantidades de CO2, lo que la convierte en un elemento esencial para combatir la crisis climática. En el puerto de Sant Antoni, en Ibiza, Quique Navarro se prepara para patrullar. Es miembro del Servicio de Vigilancia Posidonia. Su misión es impedir que los yates fondeen donde está prohibido echar el ancla.
3: Lo más duro es que alguien no entienda o no quiera entender el por qué estamos haciendo esta labor, puesto que gracias a la posidonia el agua está tan limpia y hay una cantidad de peces maravillosos.
1: Quique es originario de Valencia. Durante sus inspecciones, insta a los patrones a fondear correctamente, al menos a 200 metros de la costa y nunca sobre praderas de posidonia. Un total de 19 embarcaciones están desplegadas en las Islas Baleares para tal fin, hasta 5 de ellas en Ibiza.
4: Muy bien, estamos en contacto. Si alguna cosa me pegas un toque.
1: Las praderas de posidonia que rodean Ibiza son patrimonio de la humanidad de la UNESCO y también se las considera pulmones del Mediterráneo. Fijan casi el doble de CO2 que un bosque del mismo tamaño y lo atrapan en el lecho marino, pero solo mientras estén intactas. Si alguna embarcación se niega a corregir su lugar de fondeo, Quique llama a la Guardia Civil. Puede haber sanciones de entre 100 y 450 mil euros.
3: Ya sé que este está mal, lo sé de sobra,

0: Tengo que comprobar y hablar con el capitán. Hola, buenos días. ¿Eres el capitán?
1: Sí.
0: Ah, hola.
1: ¿Estamos bien? ¿Está bien el ancla?
0: No, en esta zona da error, más cerca, es todo Posidonia. Entonces, para yates grandes... No,
1: estaba nublado, he visto un hueco ahí de arena.
0: Sí, pero como tiene que quedar la cadena también en arena, entonces, la parte de fuera, lo verás, la parte de fuera es todo arena.
1: ¿Me indicas tú?
0: Vale, sí, te indico. De todas formas, si te descargas la aplicación, enseguida lo verás. ¿Vale?

0: El vigilante documenta cada incidente.
1: Y me duele esto porque realmente es un barco muy grande y hace mucho daño. De hecho, vamos ahora a proa a ver si levantan un poco de Posidonia en la cadena. Un barco tan grande, deberían de saber dónde hay que fondear y dónde no hay que fondear.
0: Cuanto mayor sea el ancla, mayor será el daño.
1: Nada, nada, estoy esperando que levantes.
2: Dime dónde va.
1: Vale, pues detrás del velero. No quiere levantar el ancla, ¿ves?
0: Pero Quique se mantiene firme.
1: Sí, gracias.
0: En 2018, el gobierno de las Baleares aprobó proteger y conservar más de 600 kilómetros cuadrados de praderas de Posidonia alrededor de las islas. Desde entonces, el fondeo incontrolado pasó de un 20% a un 5%. ¿El yate Dolce Vita ancló correctamente? ¿Preocupa el medio ambiente a estos navegantes?
1: A muchos no les importa nada el clima. Aquí está el capitán. Hola.
3: Bueno, eso es un tema muy delicado, puesto que las emisiones de CO2 que consumen los barcos, por ejemplo, nosotros ahora mismo estamos parados, no tenemos los motores encendidos más que el generador, que el consumo es mínimo, ¿no?
0: El generador de un superyate fondeado puede liberar tanto CO2 como cientos de coches. Quique y sus colegas vigilan casi 100.000 yates al año.
1: Hola.
4: Hola. ¿Estás bien, pero en el límite? Gracias.
0: Y cada año piden a unos 7.000 que abandonen zonas en las que no se puede fondear.
1: Cada día vamos y a los clientes, bueno, a los capitanes, les decimos, y sí se nota la diferencia. Yo me siento súper orgulloso, súper fenomenal, porque la verdad que tiene sus frutos.
0: Otros países mediterráneos quieren seguir el ejemplo de las Islas Baleares. Su mensaje es claro: todos debemos proteger el mar, también los yates de lujo. En el Festival Náutico de Cannes, la tendencia parece ser otra. Los yates son cada vez más grandes, más lujosos, más caros.

0: En los últimos años, los modelos híbridos y eléctricos están ganando importancia. El yate de Alexander Reich, el Double Happiness, llegó de Gdansk a Cannes y se presenta en la feria. El exdirectivo de 57 años de edad recibe una visita de amigos.
1: Mi capitán Josh, muy buenos amigos de Dubái. Encantado. Bueno, les enseñaré el yate. Y un pequeño detalle para la noche, luces ocultas. Aquí pueden ver los paneles solares. Los paneles solares integrados en la cubierta es el mismo color, así que no destacan en absoluto. Aquí está la batería. Ahora dice 1000 horas. Eso no es cierto, por supuesto. Cuando avanzas, disminuye rápido. Exacto. Y si consumes unos 120 kilovatios, las baterías se vacían en 3 o 4 horas. ¿Puedes viajar a 8 nudos durante cuánto tiempo? 3 o 4 horas. Después de 3 meses y teniendo tu propia experiencia, es genial porque puedes decir exactamente lo que funciona bien y lo que no funciona.
0: Esto también interesa al armador Karol Starczak de Gdansk.
1: Hola, ¿cómo estás? Me alegro de verte después de unos meses. Sí. ¿Qué tal el viaje? Fabuloso. La última vez que reposté fue en Gibraltar. Teníamos el depósito lleno con 10.000 litros. Y desde entonces he utilizado el yate intensamente a diario. Hicimos más de 3.000 millas náuticas y todavía tengo 4.000 litros. Odio esperar en una gasolinera hasta que te toca y luego esperar horas para repostar. Con este barco sales a dar un paseo y navegas a donde quieres y no tienes esos problemas. Lo bueno es que el aire acondicionado, la tecnología de a bordo, las luces, los motores, el Wi-Fi y la música funcionan con energía solar. Puedes disfrutar del día y

0: Sabes que tienes energía suficiente. Eso es fantástico. Pero si me preguntas si muevo el barco con energía solar, te diría que aún no. Necesitaría muchos más paneles.
1: En teoría, son suficientes paneles solares. Un yate podría ser autosuficiente.

0: Dostarchamos productos proecológicos.
1: Les impresiona que sea mucho más bajo en los barcos más respetuosos con el medio ambiente. Alrededor de un tercio de los barcos que vendemos tienen propulsión eléctrica.
2: Pero la inmensa mayoría de los yates de lujo siguen funcionando solo con diésel. Este propietario de yate no confía aún en los sistemas de propulsión alternativos.
1: Creo que estamos lejos de tener yates totalmente eléctricos, muy lejos, por las baterías. Calculo que faltan al menos 10 años. Es bueno ser ecológico, pero la tecnología tiene que estar lista. Falta el otro lado. El otro lado. Sí, tengo dos motores. Otros tienen cuatro. ¿Eres Emil?
3: ¡Hey!
2: Alexander tiene una cita.
1: Sube a bordo. Gracias.
2: Está buscando una barca auxiliar eléctrica.
1: Tengo muchas ganas de ver lo que ofrecen en cuanto a barcas eléctricas. Por supuesto. Traje algunas proyecciones que te pueden interesar.
4: Interesting.
1: ¿Qué tamaño tienen de eslora? Las que estamos viendo miden unos 6 metros y medio.
2: Emil Fines solo desarrolla y vende barcas auxiliares eléctricas.
1: En Europa, en general, vamos por detrás del resto del mundo. De hecho, hay más interés de África que de Europa, lo cual es sorprendente. Se nota que algo está cambiando y me alegro. Pero más del 90% no cambia. Y se ven motores más grandes, más consumo, más contaminación. ¿Y cuánto cuestan estos botes? Para hacerme una idea de cuánto debo invertir. El paquete básico empieza en 80.000 euros. ¿80? Sí, 80. Es mucho.
2: Los eléctricos cuestan más que los diésel.
1: Puede que tengas una buena opción, pero es bueno ver qué hacen tus competidores. Por supuesto.
2: Al final no hay acuerdo. Los botes eléctricos no son lo suficientemente potentes para Alex. Las embarcaciones eléctricas son más caras al principio, pero el mantenimiento y funcionamiento cuestan menos. Mientras el mantenimiento de los yates clásicos suele costar alrededor del 10% del precio de compra al año, los gastos ocasionados por las embarcaciones eléctricas son bastante más bajos, dependiendo del uso. Volvemos a Barcelona con los activistas de Futuro Vegetal. Bilbo y Luna, por cierto, no son sus nombres reales. Él era abogado, ella era médica. Ambos renunciaron a sus empleos para hacer activismo climático. En Barcelona se alojan con un amigo que también forma parte de su grupo. La dirección debe permanecer secreta.
5: Los barcos de tonos rosas son los privados. O sea que ese pedazo de yate pertenece a una sola persona.
2: No todo el mundo entiende las acciones del grupo.
5: Siempre nos dicen mucho que con este tipo de acciones no llegamos a nada y de hecho critican mucho el que puede ser contraproducente para el movimiento climático por crear mucho odio, ¿no? Porque es vandalismo, porque no es a lo que estamos acostumbradas. Pero precisamente el movimiento climático lleva más de 30 años haciendo protestas amables.
2: Según Bilbo, Futuro Vegetal ya ha recibido multas por valor de unos 200.000 euros, una suma que no pueden pagar.
6: Te afecta también pues, a nivel depresivo, a cómo te ves a ti mismo, ¿no? Como la autopercepción. Y la verdad es que tiene un coste personal bastante elevado. Yo también, además, tengo una hija que tiene 2 años de edad.

0: y una de las posibilidades es que yo esté unos cuantos años sin verla porque vaya a prisión por hacer unas protestas que no hacen daño a nadie, ¿no? Que si queremos ver algún tipo de daño, es un daño económico a personas multimillonarias.
1: El grupo llegó a contar con 25 miembros. Hoy son 12. Las consecuencias legales son muy graves para ellos. Se enfrentan hasta 20 años de cárcel. Pero como Bilbo no tiene antecedentes penales, espera una pena más leve.
0: Creo que podría asumir entrar un año y medio de prisión si eso va a sirve para generar un cambio e impulsar a que la gente también se dé cuenta de que las instituciones no están para defendernos, sino que al final lo que están haciendo es privilegiar los intereses económicos de una élite antes que la salud y el bienestar de toda la población.
2: Vamos.
0: Venga.
1: Se terminó el tiempo que habían reservado para protestar en Ibiza. Es hora de volver a casa. Al día siguiente irán al campo a vendimiar, porque para ganarse la vida, Bilbo y Luna hacen pequeños trabajos de agricultura.
0: Bueno, pues hasta la próxima.
2: Nos vemos pronto.
3: Prontito.
0: Muy, muy prontito. Venga.
1: A pesar de todo, no se plantean dejar de protestar.
0: La pregunta que me hago es, si no lo hago yo, ¿quién lo va a hacer? ¿No?
1: El Festival Náutico de Cannes es un barómetro del mercado mundial de yates de lujo. Si bien la idea de la sostenibilidad se va abriendo camino, las propulsiones de hidrógeno, híbridas y eléctricas son la excepción. En general, la industria dista mucho de ser respetuosa con el clima. La sobrina de Alex está de visita con unos amigos y quieren salir a navegar.
4: Ya está, Josh.
1: El capitán tiene que sacar el yate del puerto.
5: Es mucho peso moviéndose en el agua y hay muy poco espacio. Siempre es un poco arriesgado maniobrar en puertos tan abarrotados.
1: Emil también está invitado.
5: La buena vida en el barco. Siempre con una copa de rosado.
6: Gracias, Alex.
5: Bienvenidos al Double Happiness. Ahora con vino. Es la triple felicidad.
1: El yate ecológico sigue siendo un lujo y su precio para el medio ambiente es alto. Los propietarios de yates tienen una de las más altas huellas de CO2 per cápita.
5: Puedes enfrentarte a todo y decir que no debería haber más yates. Pero el mar es grande, siempre habrá yates y no creo que los yates de lujo sean los grandes culpables.
1: La sobrina de Alexander, Tessa Bear, tiene 25 años. No es su primera vez en un yate.
7: Para mí representa la libertad de ir a donde quieras, cuando quieras, con gente cercana. Me encanta cómo se mueve el barco con las olas. Eso me gusta mucho. Y especialmente en este yate, porque no se oye el motor en absoluto. Es como si voláramos. Realmente sentimos como si voláramos, como si estuviéramos solos en el mundo.
1: Libertad en el agua, pero ¿qué hay de la responsabilidad con el medio ambiente?
5: No creo que fuera mi prioridad. Hay muchas otras cosas que me importaban más. Pero ahora me enorgullece pensar que contamino menos. Veo que tiene sentido. En primer lugar, gastas menos dinero. Tienes un viaje y una experiencia más agradables. Y además, proteges el medio ambiente. En conjunto, tiene sentido.
1: Pero incluso con células solares, la estela de los yates de lujo es mucho más que un rastro de espuma. La suya es una huella de carbono desmesurada, un precio ecológico demasiado alto.

0: capitalino ahí también.
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¿Qué se resiste al curso del tiempo, que otrora derribara las enormes columnas de los dioses y en su recorrido por la eterna órbita celestial nos entierra entre ruinas a nosotros y a nuestras obras? Este apunte lo escribió el trotamundos Konrad Zeltis a la vista de la ciudad más antigua de Alemania en el año 1498. El incansable viajero había llegado a Treveris. A la vista de las termas imperiales, exclamó: aquí, en estas puertas, arcos, pabellones, creo ver a la antigua Roma en su más profunda caída en sus ruinas. Siguió adelante y descubrió el enyerbado anfiteatro, donde ya no se celebraban combates de gladiadores. No pudo cruzar la puerta fortificada más famosa del Imperio Romano, la Porta Nigra, Puerta Negra, que por esa época ya era una iglesia. Un escritor romano constata lacónicamente que Treveris, la ciudad más refinada de la Galia, ha sido 3 veces destruida. Desde que Cayo Julio César había conquistado y anexado la Galia a Roma, los Treviros Galos eran una tribu del estado multinacional romano. Se habían entendido pronto con los conquistadores. Probablemente por esa razón, hace 2000 años, el emperador Augusto fundó en su región natal una vía con su propio nombre, Augusta Treverorum. Cuando bajo la égida de Trajano el Imperio Romano había alcanzado su mayor extensión y el avance de las legiones parecía incontenible, Augusta Treverorum era ya una ciudad importante en el Imperio Romano. Desde aquí, bien lejos de las líneas del frente, se administraba una vasta región. Treveris era la sede del gobernador de 3 provincias, que ostentaba el título de Procurator Provinciarum Belgicae Eduarum Germaniarum, o sea, procurador de las provincias belgas y de 2 provincias alemanas.

El Mosela. Situada a orillas del río a principios del siglo IV, Treveris se hallaba en el apogeo de su poderío. Y la suntuosidad de sus edificios se correspondía plenamente con su preeminencia política.

Ahora la villa se llamaba Treveris y ya se había convertido en ciudad residencial del Imperio Romano, de un imperio mundial que ya no se podía gobernar desde Roma ni tampoco por un soberano único. El poder era compartido entre varios emperadores. Uno de ellos residía precisamente aquí, en Treveris. Con 30 metros de altura, sobresalía por encima de todos los edificios de la época el aula palatina del Palacio de Constantino, la actual basílica, terminada en el año 310 por Constantino, más tarde llamado El Grande. El mayor edificio de una nave al norte de los Alpes era un alarde arquitectónico de poderío imperial.

Revestida de mármol y adornada con murales, la imponente sala de audiencia era capaz de desalentar a los embajadores y peticionarios forzados a atravesarla para plantearle sus asuntos al emperador. En el año 316, Constantino parte de aquí a conquistar el poder absoluto en Roma. Entreveris deja a su hijo en calidad de gobernador. Pero el recién casado hijo del emperador es acusado de adulterio nada menos que con su madrastra, la esposa de Constantino. Un crimen de Estado. Y se dice que el primer emperador cristiano manda ejecutar a su hijo y a su mujer. Los restauradores han reconstruido laboriosamente con pequeños pedazos de yeso uno de los frisos pintados. Es probable que el fresco restaurado haya adornado el tálamo nupcial del infortunado hijo del emperador. Estas imágenes fueron intencionalmente destruidas sin dejar rastro. Y como prueba, una moneda encontrada entre los escombros. El hecho ocurrió el mismo año de la ejecución. ¿Acaso se quería borrar el recuerdo de tan infamante delito? Solo en 1945, al cabo de más de 1500 años, salieron a la luz estos fragmentos. En las lápidas funerarias de los ciudadanos ricos, aún se puede seguir el curso de la vida cotidiana de los habitantes de Treveris de hace casi 2000 años. Muchos se habían enriquecido gracias al comercio con Roma. Grandes sumas de dinero pasaban de un lado a otro de los mostradores y eran minuciosamente asentadas en los libros contables. En la provincia belga, la vida era cualquier cosa menos provincial. Los nativos no solo vestían a la romana, sino que habían asimilado la cultura latina.

Aseo matutino en casa de una familia acaudalada. Combates de gladiadores en el anfiteatro. O carreras de caballo en el circo. Acostumbrados al placer y a los espectáculos públicos, los habitantes de Treveris no querían renunciar a sus entretenimientos ni siquiera en situaciones de catástrofe. Horrorizado, un escritor romano había exclamado: «Insensatos, reclamáis juegos después de tantos asesinatos y devastaciones». Pero aquellas eran aguas pasadas. Ahora no solo había que lamentar devastaciones, que por lo demás tampoco faltaban. Ya en la ciudad medieval había también unos espléndidos edificios que admirar, las iglesias. Los obispos eran los amos de la villa. De la sencilla iglesia romana de planta basilical había surgido la imponente catedral.

la iglesia de Nuestra Señora. Como la catedral, surgió de la primitiva iglesia basilical romana y, sin embargo, es completamente diferente tanto por su traza como por su aspecto. A solo unos pasos del imponente pero sobrio edificio catedralicio emerge una época estilística diferente, otro mundo espiritual.

Hoy nos fascina la arquitectura gótica del período anterior con su impulso ascensional y su mística penumbra. Pero a los ojos del esteta renacentista, el gótico era ya un arte decididamente anticuado. No obstante, en este grupo de figuras, el esteta renacentista volvería a encontrar una genuina expresión de su propia época.

pétrea alabanza de Dios y demostración de poder. En la ciudad más antigua de Alemania, se percibe nítidamente la permanencia del cambio a lo largo de 2 milenios. Y desde la torre de la iglesia de San Gangolf, se abarca de un vistazo el pasado y el presente.

0: inyección milagrosa para adelgazar. Not here for the glory. Promete cambiar tu peso y también tu vida. Pero el milagro solo funciona con deporte, un cambio en alimentación y una cuenta bancaria bien llena. La inyección para perder peso, un fenómeno bajo la lupa.
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2: ¿No estás contento con tu cuerpo y tu figura? Esto no es inusual. A mucha gente le pasa lo mismo. Sin embargo, el exceso de grasa enferma y complica la vida. Los consejos para adelgazar son casi siempre los mismos. Ve al gimnasio, usa las escaleras. Pero los expertos afirman algo sorprendente.
3: El deporte no adelgaza.
2: ¿A qué se debe? ¿Tiene que ver con nuestro metabolismo? ¿Por qué una persona no adelgaza y otra no engorda? Vamos a analizarlo en Enforma.

0: Nuestro cuerpo quema energía las 24 horas del día, pero no todos quemamos la misma cantidad. ¿A qué se debe? Un estudio busca las razones. Acompañamos a dos de las participantes. Pía estudia medicina.
1: La verdad es que me cuesta mucho bajar de peso. He probado de todo. Hago mucho deporte. Contar calorías, nada de productos lácteos, nada de carne de cerdo, poco gluten. Eliminar el azúcar ayuda muchísimo, pero ya llevo 2 años haciéndolo y aunque me siento mejor, mi peso no ha cambiado.
0: Y la nutricionista Natalie.
1: A mí me interesaría saber por qué me cuesta tanto ganar peso. En el pasado intenté varias veces subir un poco de peso, pero no lo conseguí.
0: La ciencia conoce ahora una posible causa. Cada metabolismo es único. Por eso el estudio compara deliberadamente a personas a las que les cuesta perder peso con personas a las que les cuesta engordar.
2: Medimos la cintura para determinar la composición corporal.
0: El perímetro de la cintura es un indicador de la acumulación de grasa en la zona abdominal.
2: Quiero averiguar por qué existen estos efectos diferentes en el metabolismo. ¿Por qué hay diferentes tipos de metabolismo?
0: Tras el chequeo médico, se sirven las mismas comidas durante 3 días. La dieta uniforme permite comparar los resultados. Tras cada cambio en la alimentación, se toman muestras de sangre, orina y saliva. Un monitor mide continuamente el nivel de azúcar en sangre. Además, se registran el consumo de oxígeno y el contenido de CO2 del aire exhalado. También son monitoreados tras un día de ayuno. Estos datos son especialmente reveladores para determinar el metabolismo de cada uno.
2: Las personas cuyo consumo de energía desciende mucho durante el ayuno de 24 horas tienen lo que se denomina un tipo de metabolismo ahorrador. Las personas cuyo consumo energético apenas disminuye durante el ayuno tienen un metabolismo derrochador. Es en esta situación de estrés metabólico cuando se revelan estas diferencias.
0: Al parecer, una hormona concreta es la responsable del mayor consumo energético de los tipos de metabolismo derrochadores.
2: FGF21 es una hormona producida por el hígado que actúa como un mensajero metabólico. Activa el metabolismo, lo acelera y favorece la quema de energía. En ese contexto, ayuda a eliminar las calorías que no necesitamos, es decir,

0: el exceso de azúcar y grasa acumulados.
1: El estudio aún no ha concluido, pero Tim Holstein espera demostrar que las personas con niveles más altos de FGF21 tienen un metabolismo más activo y consumen más energía. Natalie y Pia quieren saber cuánta energía consume realmente su cuerpo y si Natalie utiliza los nutrientes con más eficiencia que Pia. Para averiguarlo, ambas acuden a una cámara metabólica, una instalación de alta tecnología que permite comparar directamente el gasto energético de las dos participantes. El resultado muestra que el gasto energético total es relativamente alto en ambas mujeres. Natalie consume diariamente unas 2.700. Pia con 3.000 kilocalorías, incluso algo más. Sin embargo, el análisis minuto a minuto del consumo energético muestra una imagen opuesta.
0: Los resultados muestran que tú, Pia, metabolizas unas 5 kilocalorías por minuto. En tu caso, la cifra es un poco superior, entre 6 y 7 kilocalorías por minuto.
1: La masa y la composición corporal son determinantes para el gasto energético. Un alto porcentaje de grasa corporal puede ralentizar el metabolismo, ya que el tejido adiposo es menos activo que el muscular. Pero no toda la grasa es igual. La investigación de Tim Holstein ha descubierto otra diferencia clave entre los tipos de metabolismo. Las personas con un metabolismo derrochador tienen más tejido adiposo marrón. Este quema grandes cantidades de azúcar, aumenta el gasto energético y reduce el riesgo de enfermedades. La buena noticia es que la grasa blanca puede transformarse en grasa marrón. La actividad física, ciertos alimentos y sobre todo el frío pueden favorecer este proceso. Se trata de un campo de investigación muy prometedor, especialmente en relación con el sobrepeso y el metabolismo.
0: Lo han oído bien. Hay grasa marrón y grasa blanca. Demasiada comida, demasiadas calorías. El cuerpo las almacena como reserva de energía en forma de grasa blanca. Pero un exceso de grasa blanca puede provocar diabetes, desgaste de las articulaciones, infarto e incluso cáncer. Las células de la grasa parda, por el contrario, son saludables. Son como estufas que queman la grasa blanca y la convierten en calor. Los bebés tienen mucha grasa parda. Los adultos solo unos pocos cientos de gramos, localizados en la zona de las clavículas, el cuello y a lo largo de la columna vertebral. Los estudios muestran que quienes activan regularmente su grasa parda mediante el frío son más delgados y padecen menos enfermedades. Aún no se comprende del todo cómo las células de grasa parda impulsan el metabolismo, por lo que todavía no es posible desarrollar una terapia. Aún así, la medicina ya puede ayudar. Muchas expectativas se centran en las inyecciones para adelgazar.
1: Celine lleva luchando contra su peso desde que tiene uso de razón. Ya de niña, esta joven de 24 años tenía un sobrepeso considerable, un riesgo para la salud y una carga emocional.
2: Realmente hubo momentos en los que me sentía tan mal que me miraba al espejo y empezaba a llorar, porque ya no podía quererme ni aceptarme. Y es muy deprimente y agotador cuando realmente lo has intentado todo, las dietas, hacer ejercicio y el deporte, pero de alguna manera nada funciona.
1: A mucha gente le pasa lo mismo. En todo el mundo, más de 1.000 millones de personas padecen obesidad, es decir, sobrepeso patológico. Si no se toman medidas, se prevé que para 2030 el número se duplique, hasta alcanzar los 2.000 millones, según estima la OMS.
0: Llevamos ya 30 o 40 años intentando decirle a la gente, simplemente coman menos y hagan más ejercicio, y así perderán peso. Pero ese es el principal problema. Se trata de una enfermedad del cerebro y las personas no pueden cambiar de actitud. Es como decirle a un paciente con depresión, bueno, pues ríase más. Eso tampoco le cura.
1: Desde hace algunos años existen las inyecciones para adelgazar. Muchos esperan que sean la solución al problema. En diversos estudios, la Organización Mundial de la Salud ha evaluado la eficacia de estas inyecciones y las recomienda como tratamiento para la obesidad. Los datos muestran que con estos medicamentos se puede perder entre un 11% y un 16% del peso corporal en el primer año. La especialista en nutrición Dorothee Steiger ve en estas inyecciones una gran oportunidad. La obesidad es una enfermedad crónica para la que, hasta ahora, más allá de la cirugía de reducción de estómago, no existían terapias realmente eficaces.
2: Perder peso es una de las cosas más difíciles que hay. Es uno de los mayores problemas para muchas personas porque el metabolismo cambia con cada dieta. Se producen inflamaciones crónicas en ciertas áreas del cerebro y la sensación de saciedad se altera por completo. Por eso hace falta una ayuda que vaya más allá de la simple disciplina.
1: Y es precisamente aquí donde actúan las inyecciones para adelgazar, sobre la sensación de saciedad. Actúan, entre otros lugares, en el cerebro, concretamente en el hipotálamo, el centro que regula el apetito. Estos fármacos hacen que el cerebro envíe señales de saciedad, reduciendo así las ganas de comer. Además, tras la inyección, el cerebro indica al estómago que retenga la comida durante más tiempo, lo que prolonga la sensación de saciedad. El resultado es un menor apetito, pérdida de peso y otros beneficios para la salud.
2: Las inyecciones mejoran de forma notable las consecuencias crónicas de la obesidad. No solo mejoran la función cardíaca y renal, sino que también influyen positivamente en uno de los principales factores de la diabetes tipo 2, el hígado graso. Actúan en varios frentes y corrigen muchos de los mecanismos que desencadenan y agravan la obesidad.
1: Celine lleva 8 meses inyectándose. No lo hace por estética ni por estilo de vida, sino para evitar las graves consecuencias del sobrepeso. Como el tratamiento es caro, utiliza siempre una dosis baja. Aún así, funciona. Para el experto en metabolismo Tim Holstein, la inyección no es un remedio milagroso. Solo es útil si además se hace ejercicio.
0: Los medicamentos para adelgazar no funcionan sin un cambio en el estilo de vida. Está la responsabilidad personal. Hay que adaptar la alimentación y la actividad física.
1: Sin ejercicio ni una dieta rica en proteínas, las inyecciones pueden provocar una pérdida excesiva de masa muscular. Por eso, Tim Holstein controla regularmente la composición corporal de Celine, que incluso ha logrado aumentar su masa muscular. Además, el seguimiento médico es fundamental, ya que pueden aparecer efectos secundarios importantes.
0: Lo más importante son los llamados efectos secundarios gastrointestinales, náuseas, vómitos o diarrea. En parte son buscados, ya que los medicamentos inducen una sensación de saciedad en el cerebro. Cuando es demasiado intensa, aparece el malestar, igual que cuando seguimos comiendo a pesar de estar llenos. Además, es necesario seguir investigando estos fármacos a largo plazo. Todavía no sabemos qué efectos secundarios pueden aparecer al cabo de 10 o 20 años.
1: Está claro que el medicamento solo actúa sobre la regulación del apetito mientras se administra de forma regular. Al dejarlo, por lo general se vuelve a ganar peso. Así lo demuestran numerosos estudios.
0: Se puede comparar, por ejemplo, con los medicamentos para la tensión arterial. Mientras los tomamos, la tensión baja, pero si los dejamos, vuelve a subir. Con los fármacos para adelgazar ocurre algo parecido.
1: En Alemania, casi una de cada 5 personas es obesa. Los expertos consideran que para muchas, las inyecciones para adelgazar, combinadas con cambios en la dieta y ejercicio, pueden ser de gran ayuda. Por ahora, no existe una alternativa mejor para los casos de obesidad grave. Celine ha adelgazado 10 kilos. Su objetivo es perder otros 10. Después, espera poder mantener su peso incluso sin las inyecciones. Y que los kilos no vuelvan.
0: Quien haya hecho dieta alguna vez sabe lo difícil que es mantener el peso. La causa es el llamado efecto yo-yo. Apenas se pierde, la grasa blanca vuelve a aparecer. ¿Por qué no se puede quemar esta reserva de energía de forma permanente solo mediante la actividad física? Aquí analizamos las razones.
3: Para perder peso, está claro lo que hay que hacer, ¿no?
1: El deporte no adelgaza.
0: Perder peso solo haciendo deporte es muy difícil. Si quiero lucir bien en la playa en 3 meses, el ejercicio no es realmente la mejor opción.
3: Un momento, ¿hacer ejercicio no ayuda a perder peso? Pues si nos sumergimos en la ciencia detrás de esta pregunta, la cosa se vuelve complicada. Hay estudios que afirman que se pueden perder algunos kilos haciendo ejercicio.

0: Otros dicen que en realidad no. Pero yo siempre he escuchado que para perder grasa hay que generar un déficit calórico, o bien reduciendo la entrada de calorías a través de la comida, o bien aumentando las calorías que quemamos, es decir, haciendo más ejercicio. Y en principio es así, solo que hay un par de matices importantes en lo que respecta al ejercicio. Algunos tienen que ver con nuestro comportamiento, y otros con nuevos estudios que cuestionan todo lo que creíamos saber sobre el ejercicio y la pérdida de grasa. Investigaciones que nos llevarán hasta lo más profundo de la sabana en Tanzania. Aclaremos de qué estamos hablando. La grasa es la forma más eficiente que tiene el organismo para almacenar energía. Puede ser bajo la piel o alrededor de los órganos. Luego hablaremos de por qué su ubicación importa. La grasa es muy densa energéticamente. Un kilo de grasa almacena entre 7.500 y 8.500 kilocalorías, lo que normalmente llamamos calorías. Eso equivale más o menos a toda esta cantidad de comida. Ahora, si quieres perder un kilo de grasa corporal, por ejemplo saliendo a correr, es fácil hacer las cuentas.
1: Quemamos aproximadamente una kilocaloría por kilogramo de peso corporal por kilómetro.
0: Él es Carsten Köhler. Investiga cómo el ejercicio y lo que comemos afecta cómo se distribuye la grasa en el cuerpo.
1: Una persona que pese 70 kilos y corra 5 kilómetros gasta 350 kilocalorías.
0: O sea que para quemar 1000 calorías, esa persona tendría que correr esa distancia 3 veces a la semana. Y hacerlo 8 semanas seguidas, solo para perder un solo kilo de grasa. Por supuesto, otros tipos de ejercicio, como el remo o la bicicleta, pueden consumir más energía, pero no mucha más. ¿Y qué hay de los músculos? ¿No necesitan mucha energía? Si ganamos músculo, quemamos más grasa en general, ¿no?
1: En general es cierto, pero hay que ser precavidos.
0: Un kilo de masa muscular aumenta el metabolismo en reposo solo en 13 calorías por día. O sea que si logramos aumentar 2 kilos de músculo, que es un montón, estaríamos quemando 26 calorías adicionales al día. Algo así como medio mordisco de una galleta. Muchos realmente sobreestimamos el impacto del ejercicio en la pérdida de grasa. Además, empezamos a ejercitarnos y el cuerpo nos sabotea diciéndole al cerebro que necesita más energía.
1: El 80% de las personas aumenta su ingesta de comida o de energía cuando empieza un programa de ejercicio, o sea que la suma no cuadra.
0: Y hay otro problema. Para explicarlo, vamos a la sabana del norte de Tanzania con los Hadza, una etnia de cazadores-recolectores. Los hombres salen a cazar y las mujeres recolectan plantas y raíces. Todo lo hacen a pie. Caminan entre 7 y 12 kilómetros al día. Bastante más que muchas personas con trabajos de oficina. Entonces, los Hadza deberían quemar más calorías, ¿cierto? Pues resulta que no. De hecho, incluso queman un poco menos. ¿Sorprendente? Sí, la verdad. Incluso los investigadores que lo descubrieron quedaron sorprendidos. Así que profundizaron más y empezaron a comparar a personas activas y sedentarias. Resulta que las personas que más ejercicio hacen solo queman en promedio 100 calorías más al día. Esto equivale a un huevo cocido, 15 almendras o 7 papas fritas. Lástima. Algunos estudios incluso muestran que si hacemos mucho ejercicio empezamos a quemar menos calorías en general. Uno se pregunta, ¿entonces para qué? Hablemos ahora sobre la grasa.
1: Necesitamos la grasa corporal para sobrevivir.
0: Él es Matthias Blüa. Estudia el tejido adiposo en todas sus formas. Afirma que la grasa es importante porque mantiene la temperatura corporal, almacena energía y ayuda a proteger órganos y articulaciones. Pero también hace algo más.
1: La grasa visceral, es decir, la grasa de la barriga, actúa como una barrera. Posiblemente nos protege de toxinas, infecciones, microplásticos y plastificantes.
0: Y eso es importante. Pero demasiada grasa es perjudicial. Promueve inflamación, diabetes, hipertensión, incluso ciertos tipos de cáncer. Necesitamos tener grasa, pero no demasiada.

0: Pero entonces, ¿cuánto es demasiada?
1: No se puede definir con exactitud. Es diferente para cada persona. No existe un límite claro a partir del cual el tejido adiposo empieza a ser peligroso.
0: Lo clave es dónde está esa grasa.
1: La más perjudicial es la grasa visceral, es decir, en la barriga, y la que se almacena alrededor del corazón. La obesidad visceral es más peligrosa que la grasa subcutánea.
2: La grasa subcutánea normalmente es grasa saludable. Necesitamos tener una capa de grasa bajo la piel para que se mantenga sana y protegida. Y para lucir bien. No nos veríamos bien si fuéramos esqueletos, ¿verdad?
0: Ella es Caroline Apovian, médica especializada en obesidad y enfermedades metabólicas. En pocas palabras, necesitamos grasa, pero el exceso de grasa visceral es problemático. ¿Cómo deshacerse de ella? Punto clave. La mayor parte de tu balance energético no está bajo tu control.
1: Con nuestro comportamiento podemos determinar del 20 al 30% de nuestro consumo energético.
0: Ya vimos que el ejercicio influye solo hasta cierto punto. Pero cómo nos alimentamos tiene un impacto muchísimo mayor. Puede que hagamos ejercicio 3 veces por semana o más, pero comer lo hacemos varias veces al día. Obvio, hay un montón de consejos sobre cuándo y qué comer o no. Pero la realidad es que lo que funciona para una persona no necesariamente le funciona a otra. Y aunque comer es algo tan básico, la ciencia de la nutrición aún no tiene todas las respuestas. Dicho esto, hay algunos principios que aplican para todos. El primero, comer menos.
1: Es sorprendente lo poco que necesita nuestro organismo. La mayoría ingiere demasiadas calorías porque el cerebro nos dice que tenemos que comer más para épocas de escasez.
2: Aconsejo ingerir alimentos que no tengan muchas calorías, pero sí mucho volumen.
0: Ella es Teresa Fung. Investiga cómo la dieta afecta la salud a largo plazo.
2: Mucha fibra, verduras, cereales integrales, porque nos llenan, ya no sentimos hambre. Y tampoco querremos ir por una bolsa de papas fritas o algún dulce.
0: Además, el ayuno intermitente también puede servir. En parte porque puede ayudar a que la ingesta de alimentos se sincronice mejor con las hormonas, cuyos niveles van cambiando a lo largo del día. O tal vez simplemente porque comemos menos. Segundo, tomar nota de lo que comemos. Solemos ingerir muchas más calorías de las que creemos. Muchas de ellas están ocultas. Un litro de gaseosa contiene en promedio 450 calorías. Pero el cuerpo apenas lo nota porque los líquidos no activan los receptores de presión en el aparato digestivo del mismo modo que, por ejemplo, el repollo. El cerebro no recibe la señal de que han entrado calorías al cuerpo. Un menú como este, con una hamburguesa, papas fritas y un refresco, puede sumar hasta 2.000 calorías. El corredor de antes, que quemaba 350 calorías por sesión, necesitaría 2 semanas para quemar solo esta comida. Alimentos como estos tienen además otra desventaja.
2: Creemos que la comida ultraprocesada engaña al cerebro. Comemos en exceso antes de sentirnos llenos. Y esto es porque las señales que indican que estamos llenos no pueden llegar al cerebro.
0: Una dieta rica en fibra, verduras y proteínas y baja en carbohidratos es mejor para la salud. ¡Oh, sorpresa! Tercero, hacer pausas.
1: El organismo solo es capaz de liberar grasa en las pausas entre ingestas. Esto es por el papel de la insulina, que inhibe el metabolismo de la grasa.
0: Cada vez que comemos carbohidratos, el páncreas libera insulina, una hormona que hace que la glucosa pase de la sangre a las células. El problema es que mientras los niveles de insulina sean altos, nuestro cuerpo no quema grasa. Y los niveles de insulina solo bajan si dejamos suficiente tiempo entre comidas. La hora a la que comemos también es relevante.
1: Es probable que lo que como por la mañana y al mediodía se metabolice con más facilidad que lo que como por las tardes. Cuanto más temprano coma, mejor, si no quiero engordar.
0: ¡Genial! Estos 3 principios pueden ayudar a bajar unos kilos, al menos por un tiempo. Devolviéndonos al punto de partida.
2: La parte fácil dura entre unas semanas y unos meses. Luego viene la parte difícil, que es seguir perdiendo peso hasta llegar a nuestro objetivo y mantenernos en ese peso en vez de recuperarlo. Esa es la parte quizás más difícil.
1: Tras cada dieta, tras cada medicación, el organismo tratará de volver a su mayor peso anterior porque es lo que considera el peso normal.
0: Es el efecto yo-yo.
1: Hacer ejercicio merece la pena para controlar el peso a largo plazo.
0: Volvemos con Carsten Köhler, quien nos explicó lo mucho que sobreestimamos el impacto del ejercicio en la pérdida de grasa. Pero también dice esto.
1: Aunque el deporte no ayuda tanto para adelgazar, es perfecto para impedir que ganemos peso. Cuanto más deporte hagamos, más fácil será mantener el peso. Evitaremos el clásico efecto yo-yo. El ejercicio es fundamental si queremos evitar recuperar el peso que hemos perdido.
0: Entonces, aunque el ejercicio no nos haga perder mucho peso, a largo plazo es una gran herramienta para mantener un peso estable. Eso sí, si hacemos suficiente ejercicio. Además, si estamos en mejor forma, podemos quemar más energía mientras hacemos ejercicio, porque podemos, por ejemplo, correr mayores distancias. Y los investigadores también resaltan que
1: hacer deporte tiene impacto sobre todo en la grasa visceral.
0: Ya tienen los datos. Pero antes de que salten del sofá para empezar a hacer deporte, hay una última norma. Pónganse objetivos realistas que les sirvan a ustedes. No se midan con respecto a los demás.
2: Todos los tipos de cuerpos son lindos. Mientras estén sanos y hagan lo máximo que puedan para asegurarse de que tienen músculos sanos y grasa sana, e ingieran grasas saludables y hagan ejercicio, estarán manteniendo su cuerpo en forma y todas las formas son lindas.
0: Bueno, ¿ya están con ganas de empezar? Adelante entonces, y no olviden contarnos cómo les va. Hasta la próxima.

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4: Echarse una serie en Netflix, mirar Reels en Instagram o chatear por WhatsApp. Muchos hacemos esto todos los días. Sin querer queriendo, dependemos de las grandes tecnológicas de Estados Unidos como Google, Amazon o Meta. Ahora, en todo el mundo se está discutiendo lo siguiente. ¿Deberían los gobiernos y los usuarios dejar de depender tanto de las empresas de tecnología estadounidenses? ¿Y sería posible hacerlo sin perder la comodidad a la que estamos acostumbrados? Soberanía digital. Nuestro tema de hoy en Enlaces. Soberanía digital. ¿Qué significa esto realmente para cada uno de nosotros? Mi colega, Hassan, pasó todo un día sin usar productos de Google, Microsoft, Meta y otras empresas de tecnología de Estados Unidos. Incluso dejó de lado su iPhone. Y les voy a dar un spoiler. No fue nada fácil.
5: Me despierto y algo ha cambiado. Me falta el móvil, así que no tengo despertador. Pero me levanté a tiempo. Normalmente miraría WhatsApp e Instagram, pero hoy no. Al trabajo. Suelo pagar el café con una app o tarjeta. Hoy no aceptan efectivo. Me quedo sin café. En la oficina la cosa se complica. No puedo usar la compu, es tecnología estadounidense. Por suerte, nuestra cámara es japonesa. Al menos podemos grabar el reportaje. Hoy escribo mis textos de otra manera. No puedo leer correos ni contactar con mis compañeros. El trabajo me resulta hoy solitario e improductivo. De camino a casa pienso en qué hacer esta noche. No puedo ver series ni escuchar música en streaming. Entonces leo un libro. Sin pantallas, tengo mucho más tiempo. Me voy dando cuenta de cuántos hábitos dependen de las plataformas estadounidenses. Sin Apple, Google, Meta o Microsoft, incluso algo tan sencillo como volver a casa se complica. Sinceramente, nunca pienso de dónde procede la tecnología, solo espero que funcione. No se trata solo de comodidad, sino de dependencia digital y de las pocas opciones que tenemos. Al final del día queda claro que vivir sin tecnología estadounidense es posible, pero nada fácil.
4: Cuando vi el reportaje por primera vez, me llamó la atención que no pudiera pagar. Pero, claro, Visa y Mastercard también son estadounidenses. Una cosa es renunciar voluntariamente a este tipo de servicios. Pero, ¿qué pasa si de pronto te los bloquean? Eso es justo lo que vive ahora Nicolás Guillou, un magistrado de la Corte Internacional de Justicia en La Haya. Estados Unidos lo puso, junto a varias y varios de sus colegas, en una lista de sanciones. La razón, expidieron órdenes de arresto contra el primer ministro israelí Benjamín Netanyahu. Para Estados Unidos, una decisión inaceptable. Pero, ¿cuáles son las consecuencias reales de esto?
6: Esto va más allá de la prohibición de entrar en Estados Unidos. Las sanciones afectan todos los aspectos de mi vida cotidiana. Mis cuentas en empresas como Amazon, Airbnb, PayPal y otras han sido cerradas. No puedes comprar por internet porque no sabes si el embalaje será estadounidense. Estar bajo

0: las que viven en ellos, ya no tienen el control sobre las tecnologías que usan todos los días. Inteligencia artificial, la nube, sistemas de pago. Hoy, la infraestructura digital es tan vital como la energía, el transporte o la defensa. Quien no la controla se vuelve vulnerable, tanto en política como en economía y en seguridad.
1: Lo que hemos observado en las últimas décadas en Estados Unidos es el deseo de ampliar su influencia económica y geopolítica a través de sus empresas tecnológicas. Y sin duda lo ha conseguido. Por eso cuando hablamos de soberanía digital, nos referimos a recuperar el control. Desarrollar plataformas de forma colaborativa puede resultar muy beneficioso, pues plantea un modelo muy diferente al que nos impuso Estados Unidos al servicio de sus intereses.
0: Y en América Latina, ¿cómo se manifiesta esta dependencia tecnológica? Hablamos de ello con la profesora argentina Cecilia Ricap, investigadora en la Universidad College de Londres.
2: Una de las maneras en las que se manifiesta tanto en América Latina como en Europa y otras partes del mundo es bajo el extractivismo de conocimiento y de datos. Se decía mucho en Argentina, de donde yo vengo, producimos el cuero y compramos el zapato, como una manera de ilustrar cuán trágica es nuestra realidad de que contribuimos con una parte fundamental de los recursos de lo que después terminamos comprando mucho más caro. Hoy la dependencia es todavía más cruda, más aguda, porque no solo contribuimos con el cuero, los datos, sino que también producimos conocimiento desde las universidades de la región, desde los organismos públicos de investigación, desde empresas de base tecnológica que surgen en la región y que terminan insertas dentro de los ecosistemas dominados por empresas como Amazon, Microsoft o Google, creamos parte de ese conocimiento que después es monetizado por las gigantes tecnológicas de Estados Unidos y secundariamente de China. Entonces, una parte de cómo se manifiesta la dependencia es en esta incapacidad de poder poner a disposición de las mayorías en nuestro territorio el propio fruto de nuestras capacidades. Pero hoy la dependencia también se le manifiesta a los propios gobiernos, porque dependemos de tecnologías que son tecnologías de gobierno, que son tecnologías de control y organización. Porque la tecnología con la cual se analiza cualquier tipo de dato, la tecnología con la que se gestiona un hospital, la tecnología con la que se organiza una escuela, la tecnología con la que incluso cada vez más operan departamentos del Estado tan sensibles como la policía o el ejército, qué tecnología se desarrolla, qué soluciones se desarrollan, queda a merced de las decisiones de unas pocas gigantes empresas estadounidenses. Entonces, no es solo un problema de quién se hace los beneficios asociados al cambio tecnológico, sino también de qué tecnología tenemos y de cómo esa tecnología se desarrolla cada vez más en función de más control de una minoría sobre la mayoría de la sociedad.
0: Si los países cooperan, comparten tecnología y desarrollan plataformas en conjunto, pueden surgir nuevas oportunidades. Francia, por ejemplo, decidió migrar los sistemas informáticos de la administración pública a Linux, un sistema operativo de código abierto, para volverse más independiente. Pero, ¿qué alternativas tienen los usuarios comunes a Windows, Apple o Google?
1: En lugar de Chrome o Edge, se pueden utilizar navegadores europeos alternativos como el alemán Ecosia o el noruego Vivaldi. Para las búsquedas, Quant de Francia y también Ecosia, pero los resultados proceden en parte de Bing o Google. Crear un índice de búsqueda propio resulta muy caro. No obstante, ambas plataformas están intentando avanzar. En mensajería, Wire ofrece una alternativa a Slack, Teams y Messenger con cifrado de extremo a extremo. Threema es la app preferida para quien prioriza la privacidad, porque, aunque los mensajes de WhatsApp están cifrados, el servicio comparte los datos de sus usuarios con la empresa matriz Meta. ¿Redes sociales? Blue Sky y Mastodon son una opción a los servicios de mensajes cortos como Threads o X. También Pixelfed, de estilo similar a Instagram. Lo importante es que presentan una organización descentralizada. Eso significa que aunque Blue Sky o Signal, por ejemplo, procedan de Estados Unidos, no almacenan allí todos los datos de forma centralizada. Y para el correo electrónico existen varios proveedores con un alto nivel de seguridad en Europa, como Proton o Mailbox.
0: Seamos realistas. Si todos tus amigos están en Instagram o WhatsApp, o tu grupo familiar usa Facebook, cambiarse es casi imposible. Para seguir en contacto, prácticamente estamos obligados a tener cuentas con empresas estadounidenses. Y no es solo.

0: lo eso. Hace falta abrir varias cuentas porque cada plataforma es un mundo aparte. Por ejemplo, si usas Instagram, no puedes seguir a nadie en X. Para eso necesitas otra cuenta. Viendo este panorama, la Unión Europea ha querido proteger a sus ciudadanos del poder de las grandes tecnológicas. ¿Cómo lo hace? Pues con leyes y regulaciones, como el Reglamento General de Protección de Datos, que ha servido de modelo para otros países. Pero, ¿funcionan realmente estas reglas? ¿Qué dicen los expertos?
1: Que es una de las más restrictivas que hay en prácticamente todo el mundo, ¿no? Que se basa sobre todo en un principio de territorialidad. Quiere decirse que los datos de los ciudadanos europeos deben de tratarse bajo los estándares europeos, incluso si la empresa es extranjera.
2: El Reglamento Europeo de Protección de Datos entró en vigor hace 10 años. El nombre, la fecha de nacimiento, el sexo, el número de teléfono, la tarjeta de crédito y los datos bancarios deben ser privados. Además, el usuario decide qué datos pueden utilizarse con fines publicitarios. El objetivo es un mayor control digital. Durante mucho tiempo, la Unión Europea creyó que las plataformas de Estados Unidos cumplirían las normas.
3: Era un mensaje, digamos, simple. Si quieres hacer negocios en Europa, tienes que cumplir, digamos, con nuestras reglas. Pagas, te adaptas y aceptas que en Europa pues hay unos ciertos estándares en términos de derechos que tienes que cumplir con ellos.
2: Pero la regulación se ha vuelto cada vez más compleja. Las redes sociales han cambiado mucho. Si antes eran lugares para mantenerse en contacto o quedar con amigos, hoy se han convertido en ecosistemas económicos globales. Este cambio tiene repercusiones para miles de millones de personas en todo el mundo y la legislación no da abasto.
3: Mientras aquí estábamos discutiendo el equilibrio regulatorio, al otro lado del Atlántico, pues estaban consolidando unos ecosistemas digitales que eran capaces de influir en elecciones, reconfigurar debates en la esfera pública, convertir esta adicción, si quieres, conductual, en una industria que se normalizó perfectamente.
2: Las grandes tecnológicas estadounidenses se resisten al control de la Unión Europea. Recurren las normas y aprovechan las lagunas técnicas. A pesar de ello, Europa sigue intentando reforzar su independencia digital mediante leyes.
0: La independencia digital sería positiva para los usuarios en cualquier parte del mundo. Sin embargo, las autoridades suelen quedarse cortas y reaccionar más lento que los cambios en el sector tecnológico. En la India también son conscientes de su dependencia de las grandes tecnológicas. Un ejemplo, WhatsApp. Este servicio de mensajería, propiedad de Meta, tiene alrededor de 535 millones de usuarios en la India, más que en cualquier otro país. Es por mucho el mercado más importante para WhatsApp, y eso genera inquietud entre los políticos indios. El objetivo, lograr mayor soberanía digital para la democracia más grande del mundo.
4: Mensajería India, redes sociales indias, plataformas indias. El gobierno de la India ayudó durante años a construir alternativas propias a los servicios extranjeros que dominaban la vida digital, enmarcado bajo el lema Atmanirbhar Bharat, India autosuficiente. El objetivo concreto, reducir la dependencia de empresas tecnológicas estadounidenses y chinas. Por eso, el gobierno indio prohibió TikTok junto con otras 58 aplicaciones chinas. La explicación oficial, TikTok supondría un riesgo para la seguridad nacional en un contexto de enfrentamientos militares entre la India y China en la región fronteriza.
5: Fue una decisión estratégica. Los enfrentamientos fueron el detonante. Se justificó por la falta de normas de protección de datos y de seguridad en el uso de la información por parte de estas aplicaciones. Pero siendo realistas, esa es una justificación que también se podría aplicar a muchas aplicaciones indias.
4: Alternativas indias como Moj y Josh tuvieron al principio un éxito relativo, sobre todo con idiomas regionales y para creadores de contenido que tuvieron que dejar TikTok. Pero enseguida llegaron alternativas extranjeras. Instagram lanzó Reels y YouTube introdujo Shorts. Las plataformas estadounidenses se adaptaron más rápido que las nuevas propuestas indias. También en el ámbito de la IA, la India intentó posicionarse como impulsora de una estrategia de desarrollo a nivel local. En conferencias internacionales, el país se presentó como la voz representante del sur global. La consigna fue: las normas globales para la IA no debían ser fijadas únicamente por Estados Unidos.

0: Unidos, Europa o las grandes empresas tecnológicas. India rechazó un futuro en el que el poder de la IA estuviera centralizado y abogó por la soberanía tecnológica de todos los países.
1: Hay ciertos principios básicos como la equidad, la imparcialidad, la privacidad y otros que deberían respetarse. Pero en cuanto a cómo implementar esos principios concretamente, la idea parece ser en gran medida dejarlo en manos de quienes los implementan y no sofocar la innovación con una regulación excesiva.
0: Pero hasta ahora, el programa indio de IA está construido con infraestructura extranjera. Los chips los desarrolla NVIDIA, una empresa estadounidense, y la infraestructura en la nube es de Amazon, Microsoft y Google. Y los grandes modelos de IA son de Estados Unidos y China. India pudo desarrollar aplicaciones sobre esa base y entrenar modelos propios.
1: Uno de los grandes enfoques de IA de la India está ligado al lenguaje, la diversidad de idiomas. ¿Cómo funcionan los grandes modelos de lenguaje en contextos diferentes al inglés? Nosotros los adaptamos a las lenguas locales, el hindi, por supuesto, pero también a todas las demás lenguas de la India, y gran parte del apoyo del gobierno se concentra en eso.
2: Pero no siempre la pérdida de soberanía digital se debe a la dependencia de las empresas tecnológicas extranjeras. En algunos lugares, son los gobiernos o los regímenes autoritarios quienes controlan toda la infraestructura digital y el ecosistema de medios. Así sucede desde hace más de una década en Venezuela. Con la llegada a la presidencia interina de Delcy Rodríguez, muchos esperaban un cambio en la actitud del gobierno y un avance en las libertades digitales de los venezolanos. Pero, ¿se ha producido realmente? Nuestro compañero Juan Sebastián Gómez habló de ello con Andrés Aizpurúa, director de la ONG B Sin Filtro.
1: Asociaciones civiles, sindicatos y estudiantes exigen frente a CONATEL, la Autoridad de Comunicaciones, el cese del bloqueo de portales informativos en Venezuela, la última protesta de muchas.
3: En Venezuela no solamente se bloquean las páginas web, sino que es que las páginas web son esenciales para mantenerse informado en un ecosistema de medios donde en los medios tradicionales no existen voces disidentes, ni voces contrarias, ni noticias difíciles para el gobierno.
1: Varios meses después de que Delcy Rodríguez asumiera como presidenta interina, más de 200 portales de información siguen bloqueados en Venezuela sin una explicación oficial por parte de las autoridades. Organizaciones nacionales e internacionales denuncian una política sostenida de control informativo y limitación de las libertades digitales en el país. Entonces, ¿mejoró en algo la situación tras los cambios en el gobierno?
3: Para las libertades digitales, no. Es así de sencillo. La censura sigue siendo la misma, la vigilancia sigue siendo la misma, y aunque los niveles de temor han bajado un poco, porque bueno, recordemos que venimos de algunas etapas donde la gente tenía miedo a postear en redes sociales cualquier cosa, porque metían presas a las personas por comentarios, incluso en espacios semiprivados, como grupos de WhatsApp. Además de la visibilización muy violenta de las capturas, de las detenciones de personas, precisamente por expresar opiniones completamente válidas, pero críticas, la tensión y ese miedo ha bajado un poco, pero la gente todavía tiene miedo a expresarse tanto en las calles como en internet, porque además saben, y queda ese recuerdo, de esa vigilancia excesiva, además la promoción del castigo y la revancha que venía conectada con esa vigilancia, porque se visibiliza la vigilancia para generar miedo y ese miedo queda.
1: Para poder saltarse las barreras y acceder a páginas bloqueadas y redes sociales, muchos venezolanos utilizan tecnología como las VPN. Pero hay que ser cuidadosos con eso. La app Noticias Sin Filtro ofrece otra opción segura para mantenerse informado.
3: Y otra alternativa a un VPN es utilizar una herramienta como Noticias Sin Filtro, que es una aplicación para Android que hemos desarrollado nosotros, que utiliza la misma tecnología de VPNs, pero es un lector de noticias. Entonces no tienes que pasar por algunas de las limitaciones o dificultades que algunos usuarios tienen con los VPNs de recordar prenderlo, tienen tiempo sin usarlo, tienen que volver a iniciar sesión y se les olvida la contraseña o requiere pago porque lo usan mucho. Y bueno, En Venezuela puede ser difícil tener acceso a una tarjeta de crédito que te permita hacer ese pago internacional al BPN, no solo por el costo, sino también por la posibilidad de hacer ese pago internacional. Entonces, creamos esa herramienta que es más sencilla, más limitada también que un BPN convencional, pero es un lector de noticias que viene ya precargado con las noticias más recientes de los principales medios independientes del país.
1: De momento la censura continúa, pero ¿hay visos de esperanza?
3: Aunque esto no ha cambiado y la censura no ha cambiado, hemos logrado posicionar el tema en la agenda pública y estamos también en conversación con distintos actores en lo que el Estado ha llamado el Programa para la Paz y la Convivencia Pacífica, digamos, insistiendo de nuevo ante las autoridades venezolanas que se necesita liberar la censura en Internet, de los medios de comunicación, de las herramientas de comunicación y plataformas de redes sociales y en general todos los bloqueos de Internet que se hayan ordenado sin seguir los estándares internacionales de derechos humanos.
1: Un llamado que deja en evidencia que la lucha por la libertad en Internet en Venezuela sigue estando lejos de terminar.
2: Para que estas tecnologías que nos colonizan puedan funcionar, necesitan enormes centros de datos que consumen cantidades gigantescas de recursos. Y ese impacto también se siente en América Latina. Quilicura, una comunidad cercana a Santiago de Chile, es el lugar que alberga más centros de datos en el continente, entre ellos el primero de Google. La consecuencia es que se están quedando sin agua. A modo de protesta y para demostrar que es perfectamente posible pasar un día sin inteligencia artificial, algunos vecinos decidieron convertirse ellos mismos en servidores humanos. Dame agua, soy ya.
0: Para crear esta canción o responder a nuestras continuas consultas y tareas, la inteligencia artificial requiere de potentes servidores que a su vez necesitan miles de litros de agua para poder enfriarse. Según un informe de las universidades de Colorado Riverside y Texas Arlington, cada imagen generada por IA puede consumir entre 2 y 5 litros de agua para la refrigeración de los servidores. Por tanto, si consideramos el creciente uso de estas herramientas, son millones los litros que se requieren a diario. Ubicada en el sector norte de Santiago, la comuna de Quilicura se ha consolidado como el principal polo de centros de datos de Chile, una zona rica en napas subterráneas que por lo mismo ha centrado el interés de gigantes tecnológicos como Google o Microsoft. Este es uno de los dos data centers que Google tiene en Quilicura. Allí lo llaman la fábrica de nubes, pues desde sus enormes ventiladores se eleva el vapor del agua con que enfrían los servidores. Todo este enorme consumo llevó a un grupo de vecinos a promover simbólicamente un día sin IA.
4: Cada vez que le pides a la inteligencia artificial que te dibuje una bobada, se consumen litros y litros de estas aguas.
0: Caterín Carballo es parte de la corporación Engue, que en lengua mapuche quiere decir ojo o rostro, una entidad que vela por la protección del medio ambiente.
5: Estos data centers consumen aguas de la napa subterránea, que aproximadamente son 50 litros por segundo. Si sumamos 7 data centers, es una enormidad el consumo hídrico que tienen de nuestra napa subterránea en la comuna de Quilicura.
0: Y los efectos son visibles. Estos estériles pastizales hace unos años eran parte del humedal. La IA los desecó. Por eso
4: tuvimos una idea. Por un día, no le pidas a la IA, pídenos a nosotros. ¿Necesitas un dibujo? Benja. ¿Una receta de machas a la parmesana? Andrea. ¿O quieres que te expliquen algo como si tuvieras 5 años? Mateo, te tienes 5 años.
6: Tengo 9.
4: Es lo mismo. Este 31 de enero, pregúntanos a nosotros.
5: Acá fue donde realizamos Quiliai, un día sin inteligencia artificial, donde aproximadamente 50 vecinos participamos, organizamos y ordenamos este espacio de la Cancha Colonia, un club deportivo muy antiguo de la comuna de Quilicura que nos prestó este espacio y donde nos organizamos con 50 computadores aproximadamente, donde las vecinas y vecinos realizamos un día sin inteligencia artificial.
0: Recibieron consultas desde la India, Alemania, China, Australia, Canadá. Algunas personas preguntaban, otras simplemente aplaudían la iniciativa.
6: tuvimos alrededor de 27.000 prompts ese día, y esos 27.000 prompts vinieron de alrededor de 65 países. Entonces, para nosotros es un gran número.
0: Una llamada de atención sobre el impacto ambiental de los centros de datos. Google lo sabe y por eso donó un bosque urbano a la comuna. Pero sin mantenimiento, no puede cumplir su supuesto propósito ecológico. Como mostró esta iniciativa, la fiebre de la inteligencia artificial no solo amenaza los recursos naturales, sino también el pensamiento creativo.
7: Esas tecnologías definen cómo estamos gobernando, definen cómo analizamos los problemas, setean nuestras formas de pensar. Entonces nos subordinan incluso hasta en nuestra capacidad de imaginar alternativas. Y ni hablar que hoy la dependencia que genera la inteligencia artificial generativa es todavía mayor, porque es un tipo de tecnología en la cual tercerizamos la capacidad de pensar. El riesgo que corremos en última instancia es una dependencia que se lleva a un extremo tal que no somos ni siquiera capaces de pensar sin preguntarle a la inteligencia artificial, no somos capaces de pensar por nosotros mismos y por lo tanto no somos capaces de imaginar ni siquiera cómo superar un mundo en el cual dependemos de unas pocas empresas que son las que deciden qué tecnología tenemos, que la usamos de manera masiva, pero sin tener verdadero acceso, sin tener acceso genuino a cómo funciona esa tecnología, qué decisiones se toman cuando se la desarrolla, con qué datos se la entrena. Es un poder enorme.
2: La soberanía digital, como vimos, es una cuestión de poder y de protección de nuestros propios recursos. Iniciativas para lograr una mayor independencia existen en todo el mundo, pero está claro que nadie puede hacerlo solo. Todos tenemos que poner nuestro granito de arena. Eso es todo por hoy. Ah, y no olviden suscribirse a nuestro canal de YouTube, Tecnología y Mundo Digital. Hasta la próxima.

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0: 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Sus obras más recientes pueden verse ahora mismo en la Bienal de Arte de Venecia.
1: Ibrahim Maham es uno de los artistas más influyentes de nuestro tiempo y está cambiando la forma en que pensamos el arte. Nacido en Ghana, trabaja en todo el mundo. Sus nuevas obras pueden verse en la Bienal de Arte de Venecia. Su trabajo señala la injusticia y las desigualdades globales.
0: Es una oportunidad de ver que el trabajo que hacemos significa algo para el mundo y para las comunidades de donde venimos. Hacer arte gira en torno a la pregunta, ¿qué podemos aportar? ¿Qué significa el arte y qué responsabilidades implica? No se trata de crear objetos bonitos, sino de aportar una mirada crítica al mundo.
1: Ibrahim Maham creció en el norte de Ghana, lejos del bullicio del circuito internacional del arte. Estudió arte en Kumasi y hoy tiene su estudio en Tamale. Varias naves enormes que son talleres y espacios de exposición.
0: Cuando empecé a hacer arte en la secundaria, mucha gente no lo entendía. Que un familiar se quiera dedicar al arte suele verse con escepticismo, porque no está claro que pueda ganarse la vida con eso. Pero para mí nunca se trató de ganar dinero, sino de hacer arte, de hacerlo bien y de hacer preguntas significativas.
1: La obra de Ibrahim Maham no es precisamente glamorosa. Dio su salto a la escena internacional con obras hechas de viejos sacos de yute que cubren edificios enteros. El teatro de la capital ghanesa, Accra. La caseta de vigilancia en la Documenta 2017 en Kassel. O este espacio en la Bienal de Venecia 2015. El uso de sacos de yute no es casual. Contienen la historia del comercio de cacao ghanés. Los granos salen del país y los sacos se quedan.
0: Me interesa qué pasa con el saco cuando deja de usarse para el cacao. Las mujeres del mercado lo utilizan para ensacar arroz, maíz o mijo. El saco casi se vuelve una extensión del cuerpo y cobra vida. Ha absorbido toda una historia política global, el comercio internacional, las desigualdades que conlleva y la explotación de la mano de obra.
1: Objetos usados con un pasado que habla de comercio, trabajo y poder. De una historia que sigue vigente. Maham convierte incluso viejos trenes en obras de arte, como aquí en Viena en 2025.
0: Todos los materiales que uso son cosas a las que normalmente no prestaríamos atención. Los ves y piensas, son viejos, ya no sirven, están muertos. Pero el trabajo del artista es tener la visión y el valor de rescatarlos y reactivar lo que entrañan.
1: Estas vasijas de terracota que se usaban para guardar agua o alimentos son actualmente

0: de gran interés para Ibrahim Mahama. Las mostró en la Bienal de Sao Paulo en 2023 y también forman parte de su exposición actual en Venecia. Allí, maestros vidrieros de Murano las recrearon siguiendo sus indicaciones.
1: Muchas de estas vasijas de terracota ya no se producen a la misma escala de antes, porque las hijas de las mujeres que las hacían ya no están interesadas en aprender el oficio. A muchos niveles, hay una crisis en la historia del trabajo artesanal en distintas partes del mundo. Si nos fijamos en esta, por ejemplo, vemos que tiene varias capas, una historia de reparaciones. Como artista, esto me interesa mucho. La artesanía no solo consiste en hacer objetos, sino también en preservarlos.
0: En el mundo del arte internacional, Ibrahim Mahama está tan solicitado que alcanzó el puesto número uno en la lista de los 100 artistas más influyentes que publica cada año la revista británica Art Review.
1: No es solo por su fantástica obra, también porque, de alguna manera, representa cómo se está redefiniendo el arte hoy en día. Su obra transmite un mensaje sobre reparación y justicia que él mismo respalda con sus acciones, fuera de lo que es la obra en sí misma. La cultura mueve el mundo, es su alma. Por eso, pase lo que pase, debemos invertir más en ella, para dar paso a una generación capaz de pensar de distintas maneras y afrontar los problemas políticos del mundo.
0: ¿Puede el arte cambiar el mundo? Esa es, al menos, la visión de Ibrahim Mahama.
1: La estadounidense Sarah Kennedy cumplió un sueño, mudarse a Berlín. Y tenía buenas razones para hacerlo. ¿Qué la llevó a la capital alemana?
2: Sarah es berlinesa, no por nacimiento, sino por elección. Nacida en el estado de Nueva York, siempre soñó con vivir en Europa. ¿Pero por qué eligió la capital alemana?
0: Hola, me llamo Sarah. Soy de Rochester, Nueva York. Vivo en Berlín desde hace 6 años y por ahora quiero quedarme aquí.
2: Un año después, sus planes cambiaron y decidió hacer un máster.
0: Aquí es donde estudié políticas públicas. Tenía 3 opciones, Washington D.C., París y Berlín. Elegí Berlín porque era donde el coste de vida para los estudiantes era más económico y porque el programa estaba muy enfocado en las prácticas profesionales para poder conseguir trabajo al acabar.
2: Se graduó en 2021. Ahora tiene trabajo y un departamento en la parte este del tristemente célebre Muro de Berlín, que dividía antaño la ciudad.
0: Aquí estamos ahora, y la línea roja indica por dónde pasaba el muro. Mi departamento está aquí, en pleno este.
2: Sara vive con su pareja, Oli, y con su perro, Kinu.
0: Hola. Kinu, no mires a la cámara.
2: Kinu tiene 2 años y es el rey de la casa. Oli es británico, pero creció en Suiza. Se fueron a vivir juntos hace 1 año y medio, pero les tomó tiempo porque en Berlín encontrar apartamento es una odisea. Hicieron algo común en Alemania, pero poco habitual en otros lugares. Intercambiaron departamentos con desconocidos.
1: Normalmente los intercambios son entre 2, pero en nuestro caso fue un poco más complicado. Hicimos un intercambio a 3, como un triángulo. A, B, B, A, C y C, A, A. Y todo el mismo día.
0: La gente hace estos intercambios para mantener el contrato anterior. Cuando traes a otra persona a tu apartamento, a menudo suelen mantener el precio del alquiler anterior y no necesariamente se ajusta a la inflación. Es mucho más barato. Así que todos conseguimos un mejor contrato por menos dinero.
2: Sara tiene una oficina en Berlín, pero prefiere trabajar desde casa. Trabaja para una organización no gubernamental internacional y es de las afortunadas que realmente ama su trabajo. Sus estudios

0: y su nivel de alemán la ayudaron a conseguirlo.
1: Muchos estadounidenses en Berlín creen que nuestro inglés es mejor y que por eso vamos a conseguir trabajo antes. Pero lamento decirlo, todo el mundo habla inglés. Necesitas un buen nivel de alemán para destacar.
0: Sara usa su bicicleta de carga para desplazarse, algo muy común en Berlín, especialmente entre familias con niños y dueños de perros. Les encantan las facilidades para tener perro en esta ciudad y también su naturaleza.
1: Lo que más me gusta es que es muy verde. Hay muchos bosques, lagos y estanques incluso en el centro de la ciudad. Ahora mismo estamos en pleno centro y hay un lago.
0: ¿Pero es Berlín perfecta? Como muchos berlineses, Sara se queja de los retrasos y cancelaciones en el transporte público. También dice sentirse abrumada por la burocracia, los trámites, las largas esperas y la falta de digitalización en Alemania. Aún así, dice, ama Berlín. El paseo nos lleva a un lugar especial.
1: Aquí traería a mis amigos y familiares de Estados Unidos, porque es muy distinto a cualquier cosa que verías allá. No tenemos memoriales soviéticos. Es un memorial para todos los soldados soviéticos que murieron en la liberación de Berlín de los nazis.
0: Mientras recorren el memorial, sus pensamientos vuelven a su vida en Estados Unidos. ¿La extraña?
1: Lo que más extraño son mi familia y mis amigos. Perderme todos esos pequeños momentos de la vida que fortalecen los lazos. Después de tantos años construyendo mi vida adulta en otro lugar, no voy a regresar.
0: Berlín puede ser caótica, impredecible y estresante, pero también internacional, abierta y verde. Sara es feliz aquí. ¿Y ustedes? ¿Cuál es el lugar de sus sueños?
2: La comida georgiana está de moda en muchas ciudades del mundo. Berlín, Londres, París. Y hay un ingrediente que no puede faltar en ningún restaurante georgiano, la nuez. Comida georgiana sin nueces, impensable. Aquí en Georgia este fruto seco es la base de salsas, pastas y dulces. Les enseñamos cómo reconocer nueces de calidad y qué platos se pueden preparar con ellas. Pero, ¿de dónde viene esta obsesión local?
1: Me encantan, no solo para cocinar, también para comerlas solas. Creo que al 99% de los georgianos les encantan.
2: Me gusta viajar y hacer caminatas a lugares donde hay nueces en otoño para recolectarlas. Siempre es un placer comerlas.
1: Me encanta casi cualquier plato con nueces.
2: Las nueces son un verdadero superalimento. Son buenas para el cerebro, ricas en vitamina E y en ácidos grasos poliinsaturados que protegen el corazón. Hay distintas variedades y tamaños, como aquí en el bazar Deserter, el mercado más grande de la capital georgiana Tiflis. La chef Irma Lagadze hace aquí sus compras.
1: Intento recrear las recetas de mi infancia que vi hacer con mis propios ojos. Siempre trato de cocinarlas tal como se hacía antes. Para mí es algo muy íntimo y personal.
2: ¿Pero qué hace que una nuez sea buena?
1: Primero pregunto si son nueces georgianas. Algunas son importadas, pero las de aquí son las mejores. Las pruebo porque su sabor es distinto. Y luego las aprieto con los dedos para ver si sueltan suficiente aceite. Podemos notar la grasa en las manos.
2: Por un kilo de nueces georgianas, Irma paga entre 7 y 10 euros, dependiendo de la calidad. Y ahora, a cocinar. Uno de los elementos más importantes de la cocina georgiana es la pasta de nuez, la base de muchos platos. Irma empieza con una ensalada georgiana clásica. Además de nueces, necesita cilantro, ajo, sal y agua.
1: Muelo las nueces en esta máquina, un poco antigua. Así logro una textura ligera y esponjosa, ideal para la pasta. No recomiendo usar una licuadora o un procesador, porque extraen demasiado aceite y la pasta queda muy pegajosa.

0: walnuts, and after that walnut paste becomes very sticky.
1: También se puede usar un molino de carne o un mortero. El ajo y la sal se machacan y el cilantro se pica.
2: En Georgia siempre usamos los tallos del cilantro porque son muy aromáticos.
1: Irma mezcla el cilantro con el ajo machacado, las nueces, un poco de vinagre y agua hervida. Y la pasta de nuez está lista. Se agregan cebolla morada, pepino, tomate, perejil picado y un chorrito de aceite. Y así queda una típica ensalada georgiana. La pasta de nuez también es el ingrediente principal de los nigujiani badrigiani, un platillo vegetariano de berenjenas. Para la pasta, Irma usa nueces, cebolla, alolva azul y especia de caléndula. Esta última se puede sustituir por cúrcuma. La mezcla se usa para enrollar berenjenas asadas y se decora con granos de granada.
2: La gente hace ayuno de carne 4 veces al año, porque somos uno de los países ortodoxos más antiguos del mundo. Por eso los georgianos empezaron a improvisar y a crear platillos vegetarianos y veganos con nueces. Así nacieron el pjali y otros platos similares.
1: Los nogales eran antaño en Georgia un símbolo de abundancia. En los últimos años ha crecido su cultivo comercial. Sin embargo, los mayores productores de nuez son China, Estados Unidos e Irán. Georgia no cubre su propia demanda. Y es que el consumo, con cerca de 1 kilo por persona al año, es de los más altos del mundo. Las nueces enteras también se usan para hacer un dulce, la chorchela, conocida como el Snickers georgiano, como lo llaman orgullosamente aquí. Nueces ensartadas en hilo y cubiertas con un espeso jugo de uva. ¿A ustedes también les gusta cocinar con nueces? ¿Cuál es su plato favorito? ¿Ganas de viajar a París? Les mostramos sus atracciones más famosas, además de consejos prácticos para comer, dormir y desplazarse.
3: ¿Su primera vez en París si tienen poco tiempo? Les mostramos los 5 lugares imprescindibles y les aconsejamos sobre restaurantes, hoteles y museos. ¡Voilà! ¡Bienvenue à Paris!
2: Soy Serena Echenier-Massé, guía turística de París, y hoy les llevo a descubrir sus principales monumentos, junto con algunos consejos para que disfruten al máximo sus vacaciones en París.
3: No se pierdan esta obra maestra de la arquitectura, la Torre Eiffel. Como cabría esperar, hay muchísima gente. Por eso, recomendamos lo siguiente.
2: Lo primero es reservar las entradas con antelación, ya que, como en la mayoría de los monumentos parisinos, puede haber mucha cola. Para ello, solo hay una opción segura, la página oficial de la Torre Eiffel.
3: El siguiente punto imperdible está en el norte de París, en el barrio artístico y bohemio de Montmartre, la Basílica del Sacré-Cœur. Se puede subir a pie o en funicular. Desde arriba la vista de la ciudad es espectacular.
2: El mejor momento para sortear las colas es temprano por la mañana o al atardecer. Hay menos gente y el tiempo de espera es mucho menor.
3: A continuación, Serena nos lleva al museo más famoso de París, el Louvre. La gran estrella es, por supuesto, la mundialmente famosa Mona Lisa, de Leonardo da Vinci.
2: Con la Mona Lisa hay que tener un poco de paciencia, ya que está en la sala más visitada del museo, la Salle des États. Pero si van temprano o por la noche, en el horario extendido, con entrada comprada en línea, pueden llegar en pocos minutos y disfrutarla casi a solas.
3: Otro lugar que no pueden perderse es la Catedral de Notre Dame. Tras el gran incendio de 2019, ha sido restaurada y luce nuevamente en todo su esplendor.
2: La entrada a Notre Dame, como en todas las iglesias de Francia, es gratuita, con o sin reserva. Si ven una página que vende entradas, desconfíen. Es una estafa.
3: Nuestro quinto consejo es el famoso Boulevard de los Campos Elíseos,

0: y el Arco de Triunfo. Aquí encontrarán todo tipo de tiendas, desde las más económicas hasta las más lujosas. Nuestra recomendación especial está a unos 3 kilómetros, en el Boulevard Haussmann, las Galerías Lafayette. Vale la pena visitarlas solo por su arquitectura interior y su icónica cúpula de vidrio modernista. Desde la terraza tienen una vista increíble de la Torre Eiffel y la Ópera Garnier. Para moverse por la ciudad, la forma más rápida es el metro de París. Los boletos se pueden comprar en cualquier estación, en taquilla, en máquinas automáticas o mediante una aplicación. Primero deben adquirir un pase Navigo, recargable. Sin un boleto válido no podrán pasar los torniquetes. Los trenes pasan cada pocos minutos y suelen ir bastante llenos, así que no esperen encontrar asiento. Si prefieren algo más activo y el clima acompaña, también pueden alquilar una bicicleta. Hoy hay muchas ciclovías seguras en París. Pasemos a la gastronomía. En el restaurante La Marine, en el Distrito 10, pueden disfrutar de cocina francesa típica hasta las 2 de la mañana, a precios razonables. Como entrante, prueben la sopa de cebolla gratinada. Como plato principal, un entrecot con salsa bernesa y papas fritas. Y de postre, una clásica crème brûlée.
1: El servicio ya está incluido en la cuenta. Sin embargo, si quedaron muy satisfechos con la comida, el servicio o el ambiente, pueden dejar una propina extra. Pueden redondear el total o, si quedaron realmente encantados, dejar entre un 5 y un 10%.
0: Hablemos ahora de hoteles. En París hay muchísimas opciones para todos los presupuestos. Si quieren ahorrar, Serena tiene una recomendación.
1: Les aconsejo buscar alojamiento un poco fuera del centro, por ejemplo, en los distritos 18 o 13. Y si realmente quieren gastar menos, pueden optar por hospedarse en las afueras de París.
0: Y hasta aquí nuestros consejos. ¿Se animan a viajar a París? ¿Qué les gustaría visitar primero? Au revoir et à bientôt.
2: Aunque suene a la India, en realidad el pollo tikka masala se inventó en Glasgow, en Escocia. Eso dicen al menos. ¿Quieren saber por qué?
3: Chicken tikka masala, pollo a la parrilla con salsa de tomate picante. Este plato, de origen indio, es el plato más popular del Reino Unido, ¿cierto? Difícil de decir. Yo diría que la cosa está empatada entre fish and chips y chicken tikka masala. Este plato es el resultado de las influencias multiculturales de Gran Bretaña y enriquece la cocina local. Oh. ¡Delicioso! A todo el mundo le encanta.
4: Everyone loves it.
3: Pero, ¿quién lo inventó?
1: Todo el mundo sabe que no es indio. De hecho, es originalmente de acá.
3: Los orígenes del pollo tikka masala se encuentran aquí, en la metrópoli escocesa de Glasgow.
1: Está muy bueno. Es un plato muy accesible para mucha gente que aún no conoce la cocina del sur de Asia.
3: No es demasiado especiado ni picante, pero sabroso. Creo que muestra la gran variedad de culturas que tenemos en Escocia y su creciente aceptación. El restaurante Shish Mahal abrió en 1964. Ha contribuido a popularizar la comida india en Glasgow. Además, sus propietarios afirman que el pollo tikka masala se inventó aquí a principios de la década de 1970. Concretamente fue Ali Ahmed Aslam, conocido como Mr. Ali, quien llegó a Glasgow procedente de Pakistán. En aquella época sirvió a un cliente el típico plato indio a la parrilla llamado chicken tikka. El cliente le dijo al señor Ali que el pollo tikka estaba muy seco. Le preguntó si no podía hacer algo. Preparó una salsa diferente y después de añadirla al pollo tikka, el cliente quedó muy satisfecho. Nadie sabe con certeza si así nació realmente el pollo tikka masala. Hay quienes afirman que el plato ya existía antes. El pollo tikka masala es el plato estrella de este establecimiento. Cada día sirven alrededor de 50 raciones.
4: So delicious.
3: Es delicioso.
4: So popular.

0: Todo el que lo prueba queda encantado. El chef Muhammad Benjamin comienza por marinar la carne de pollo con muchas especias. Primero hay que poner sal, después chile rojo, luego garam masala, añades pimienta negra. Eso es una pasta casera de jengibre y ajo especial. Luego se añade menta, yogur, colorantes caseros y aceite. Se mezcla bien y se deja reposar al menos 2 horas. A continuación, la carne se ensarta en un pincho y se hace en un horno tandur, un horno de barro. El tandur es de piedra y con fuego abierto, lo que le da un delicioso sabor a barbacoa. Ya tenemos el tradicional pollo tikka, que en su momento resultó demasiado seco para el comensal. Ahora solo falta la salsa de curry. Para prepararla también se utilizan muchas especias. La carne vuelve a la sartén con la salsa especial shish mahal. Es una receta secreta con ingredientes especiales que inventó el señor Ali. Solo falta la crema y ya está listo el plato nacional británico, que combina las tradiciones culinarias de 2 países en un solo plato. Mitad indio, mitad británico, pollo tikka masala. ¿Listos para probarlo?
1: Esto ha sido todo por hoy en Euromax. 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Hasta la próxima.

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8: Ahora dan pastelazos en la cara como castigo por ser el que menos vendió en el día, en Europa, en pleno 2026. O imagínate responder a una oferta de trabajo soñada, con sueldo en dólares o euros, y terminar encerrado en Camboya, obligado a estafar a gente por internet.
9: Son horas y horas y horas tú trabajando y la paga es poca.
10: La cosa es que te pintan una cosa y cuando vas, trabajas, te salen con otra.
11: Trabajar en un call center es un trabajo bajo presión al 100%.
8: Son historias reales. Detrás hay una industria entera de intermediarios, estafadores y mafias que se aprovechan de jóvenes vulnerables. Sobre el papel, son oportunidades de la economía digital. En la práctica, jornadas extenuantes, humillaciones, contratos opacos, robos y en los extremos, trata de personas. Te cuento el lado oscuro del outsourcing, la subcontratación y cómo evitar caer en trampas laborales que para mucha gente terminan siendo una pesadilla. Vas a entender por qué este tema te toca aunque nunca hayas pisado un call center. Cuando llamas al banco para reclamar un cargo raro, cuando chateas con el soporte de Spotify, cuando te atiende alguien con acento neutro a las 3 de la mañana, lo más probable es que esa persona no trabaje para esa empresa. Trabaja para otra, una empresa contratada para eso. Y eso se le llama BPO, Business Process Outsourcing, tercerización de procesos de negocio. Empresas de Europa y de Estados Unidos mandan a América Latina las tareas que no quieren hacer en casa. Atención al cliente, cobranza, soporte técnico, moderación de contenido en redes y cada vez más entrenamiento de inteligencia artificial. Y no estamos hablando de un sector pequeño. La industria del BPO en América Latina factura unos 18 mil millones de dólares al año. Brasil se lleva el primer puesto con más de 6 mil millones. México lo sigue de cerca y Colombia se está consolidando como el tercer mercado más importante de la región. Es un negocio enorme que crece sostenido por mano de obra joven, formada y mucho más barata que en el norte global. Para entender mejor el tamaño del negocio, hablamos con una sindicalista en Suiza.
12: Según los datos que manejamos, y siempre son datos aproximados porque no hay muchas empresas que no dan esos datos con transparencia, el mercado genera unos 14 mil millones de dólares, según datos del 2024, pero tiene una tasa de crecimiento anual que se proyecta en torno a un 9% hasta el 2031.
8: Casi un 9% anual hasta el 2031. Mientras otros sectores se enfrían, este crece y el grueso del empleo se concentra en pocos países.
12: Lo que sí manejamos es, por ejemplo, Colombia y Brasil son los empleadores mayores. Colombia se acerca a los 800.000 empleados y en toda la región calculamos entre 2 millones y medio y 3 millones de personas trabajando en el sector.
8: 3 millones de personas, eso es casi la población de Uruguay metida en un mismo sector. ¿Y quiénes son? La mayoría jóvenes de entre 18 y 29 años. Muchas mujeres que estudian o sostienen a la familia mientras meten 40 horas semanales con audífonos puestos. Solo en Colombia, el sector genera más de 790 mil empleos directos e indirectos, según la asociación BPRO. ¿Y qué empuja a la gente a entrar? La respuesta casi siempre tiene que ver con la urgencia.
13: A raíz de la pandemia, muchos de nosotros nos quedamos sin empleo y la desesperación de todo cada uno de nosotros fue ubicarse nuevamente en una entidad para poder tener un sustento.
8: Y otra razón muy común, sobre todo entre estudiantes.
14: Ese tema es que todo por razones económicas, porque en ese tiempo era estudiante y también me ofrecían la posibilidad de trabajar desde casa, y el horario.
8: Aquí una aclaratoria importante. Como ya vimos en Cómo te afecta, en otro episodio hablamos del talento tech, programadores y diseñadores con margen para negociar condiciones. Este capítulo va de lo contrario. Son trabajos muy medidos, muy reemplazables, donde el margen de negociación es mínimo.

0: Ahora es el activo más barato y al mismo tiempo el más vigilado. Cada segundo está medido por el AHT, Average Handle Time. Es el indicador que controla cuánto dura cada llamada, cuánto tiempo pasas en pausa, cuántos tickets cierras por hora. En los centros tercerizados, el control es incluso más estricto que en los internos. Menos capacitación, más volumen de llamadas, salarios más bajos, menos espacio para sindicalizarse. Y ahí entra la jugada estructural, la subcontratación en cadena. La empresa cliente contrata un BPO global. Ese BPO subcontrata a un proveedor local. Y el proveedor local supervisa al trabajador. Cuatro eslabones. Cuando algo se tuerce, cada eslabón mira al siguiente. La marca dice que el problema es del BPO, el BPO dice que el problema es del subcontratista y el trabajador queda flotando sin saber a quién reclamar. La responsabilidad simplemente se diluye.
1: Cada eslabón de la cadena presiona al siguiente para reducir los costes y el trabajador está al final, es el último eslabón de esta cadena. Esta subcontratación encadenada crea zonas de opacidad legal. Entonces el trabajador no sabe quién tiene la responsabilidad real. Las grandes marcas se deslindan de las condiciones laborales alegando que son asuntos de la empresa de BPO y la empresa de BPO alega que son requerimientos del cliente.
0: Para entender qué dice el derecho frente a esa nube, hablamos con un experto en Caracas.
2: El tema de la responsabilidad es básico desde el punto de vista del derecho. El derecho, para decirlo de una manera muy sencilla, determina deberes. Estos deberes tienen que ser asumidos por determinados sujetos y en materia laboral se verifica una vulnerabilidad, sujetos en vulnerabilidad, el trabajador subordinado.
0: Carvalho lo resume citando a un poeta francés del siglo XIX.
2: Un poeta de los poetas malditos, Rimbaud, que decía en una carta, decía, yo es otro, yo es otro. Bueno, eso es la subcontratación, o a eso puede llegar la subcontratación. De que cuando se pide responsabilidad, dice, no, yo es otro. Para romper esa idea.
0: Yo es otro. La frase del poeta maldito le queda perfecta a la subcontratación. Cuando hay un abuso, nadie es nadie. La responsabilidad se evapora y los efectos sobre la salud están documentados. Una investigación de la Universidad de la República de Uruguay del año 2022 vinculó el trabajo emocional continuo en call centers con estrés, ansiedad, depresión, alteraciones del sueño y mayor consumo de alcohol al final del turno. Más de la mitad de los trabajadores de ciertos centros muestran niveles crónicos de estrés laboral. Eso, en lenguaje técnico, se llama factor de riesgo psicosocial significativo. ¿Y cómo se vive eso desde dentro?
3: El ambiente tóxico, la presión, el abuso, determinadamente en algún aspecto abuso verbal, abuso psicológico.
4: Porque si tengo una miseria, no puedo darme lujo de tener caídas. ¿Ya? Nadie me pasa alta porque ya las altas están de más. No quiero altas, no quiero caídas y quiero mi cuota.
5: Hasta el día de hoy, nadie se va sin break hasta que me empiecen a pasar sus ventas. Todo el mundo me deja sus ventas y mientras que van dejando sus ventas, se van yendo a break.
0: Y por si no quedó claro hasta dónde llega el control, escucha esto.
6: Estuve durante la mañana con cara de agotamiento, realmente me llamaron la atención por eso, tanto a mí como a otro compañero. La diferencia fue que a ese otro compañero le dijeron, baja al kiosco, tómate un café, estírate y vienes a reconectarte tranquilo. A mí me dijeron, si vas a estar con esa cara, recoge tus cosas y vete.
0: Vigilan hasta tu cara, hasta tu gesto de agotamiento. A esto se le suma una palabra técnica que define muy bien la rutina del operador, disonancia emocional. Tienes que sonreír mientras te insultan.
7: Ya estoy listo para atender al primer cliente, dale. Buenas tardes, mi nombre es Ignacio, ¿en qué puedo ayudarlo? Eduardo, ¿qué tal Eduardo? Bueno. Respire hondo, Eduardo, respire hondo porque a mí usted no me va a hablar así, ¿me escuchó?
8: Gracias por llamar a servicio al cliente, ¿cómo le puedo asistir?
9: Excuse me, can I speak to an American, please?
8: My apologies, sir, let me get you over to the American side.
0: Estos videos son humor. Pero un estudio coreano de 2024, hecho con 175 agentes, identificó esa disonancia como el principal desencadenante del agotamiento laboral. Y el Instituto Nacional de Seguridad e Higiene en el Trabajo de España llegó a conclusiones parecidas. El control también es físico, hasta para algo tan básico como ir al baño.
10: Era 100% estar ahí gestionando y uno marcaba si uno quería ir, por decir, a tomar una pausa, ir al baño, tenías que marcar ese sistema.

0: y ahí se detenía y tú regresabas y otra vez se activaba. Básicamente, para una empresa, un call center, la persona se convierte en números.
1: La persona se convierte en números. Esa frase explica casi todo el modelo. Cuando dejas de ser persona y empiezas a ser una métrica, cualquier abuso es más fácil y los abusos se acumulan. En marzo de 2026, la policía española desarticuló una red de 15 call centers en Madrid, donde 48 trabajadores, muchos en situación irregular, sufrían jornadas ilegales, sin vacaciones ni seguro médico. Cada día se elaboraba un ranking de ventas. Quien quedaba último recibía el famoso pastelazo en la cara delante de todos los compañeros. Y hay más casos. En 2020, trabajadores de Teleperformance en Colombia denunciaron ante la OCDE condiciones insalubres y represalias antisindicales. En junio de 2023, en Madrid, una teleoperadora de 57 años del grupo Conecta BTO falleció de un infarto en su puesto. Los supervisores ordenaron a sus compañeros seguir cogiendo llamadas. Algunos trabajaron más de 2 horas junto al cadáver.
2: Pero te das cuenta que estás todo el tiempo sobre presión. Te exigen métricas por todo, por llegar temprano, por atender una llamada a tiempo, por manejar el tiempo a la perfección, por atender bien al cliente.
1: Para Trenor, los abusos no son anécdotas sueltas.
3: Entonces, nosotros no vemos esto como casos aislados, son síntomas de un modelo de negocio diseñado para comprimir los costes al máximo, como decíamos antes, y la precariedad se convierte en la mayor característica de este modelo, no es un fallo puntual.
1: Y para Carballo, lo que está en juego es algo todavía más grande, el principio fundacional del derecho laboral.
4: Eso es precisamente lo que reclama el derecho laboral desde el día uno. El derecho laboral nació, y lástima que mucha gente se lo olvide, nació porque el trabajo no es mercancía. El ser humano no es mercancía, como lo dice la Constitución de la OIT, y por tanto hay que brindarle protección a su dignidad.
1: Y luego están los moderadores de contenido. Esos llevan la precariedad a un territorio legal inédito. Y aquí viene un caso histórico. En septiembre de 2018, un joven brasileño de 21 años empezó a trabajar en Barcelona para una subcontrata de Meta. Su tarea era revisar durante toda la jornada videos de decapitaciones, suicidios en directo y abuso infantil. En menos de un año, desarrolló ataques de pánico, tanatofobia, insomnio severo, sin antecedentes psiquiátricos previos. En marzo de 2026, el Tribunal Supremo Español declaró su baja como accidente laboral. Un precedente histórico para los miles de moderadores de contenido que hacen ese trabajo invisible. En 2025, otros 29 moderadores de Meta en Barcelona presentaron una querella conjunta contra la subcontrata CCC por delitos contra los derechos laborales. La sentencia del Supremo abre la puerta a todos esos procesos, pero el lado oscuro del trabajo digital tiene una capa más, una en la que entrenas a la inteligencia artificial para que ella en el futuro te sustituya a ti. Detrás de cada chatbot que te resuelve la vida hay miles de personas que no aparecen en ninguna foto institucional. Trabajan conectadas a plataformas como RemoTasks, Appen, Toloca u Outlier. Su tarea es etiquetar datos, revisar respuestas, marcar imágenes, corregir al modelo por unos centavos, sin contrato, sin salario fijo, sin seguridad social. Cobran por tarea y la tarifa cambia sin previo aviso.
5: O sea, trabajos muy precarios, usted no tiene contrato, usted trabaja las horas que quiere, pero también si usted se enferma, si se le dañó en la computadora, si algo pasó, deja de trabajar y pues deja de estar pagado. Es un trabajo independiente, digamos, un trabajo que en los países de nosotros se conoce como, en Colombia decimos de rebusque.
1: Rebusque. Esa palabra resume bien el modelo y como cuenta Posada, no es algo nuevo. En el siglo XIX, las fábricas de Londres ya externalizaban tareas a las casas, mujeres y niños en el patio cosiendo por pieza. Hoy es lo mismo, solo que la pieza es un dato y la fábrica es una plataforma con servidores en California. En foros como Reddit, miles de trabajadores comparten su experiencia de forma anónima. Aquí van 3 testimonios. De entrada, me pagaban mucho menos de lo que anunciaban, onda 50 o 60 por hora, aunque lo anunciaban a más de 75. La advertencia para este tipo de trabajo es lo inestable que es

0: ya que eres un contratista independiente, no un empleado. ¡Qué pesadilla! Aparte del pago minúsculo, no sé si alguien tuvo los mismos problemas que yo, tanta inconsistencia. Estos testimonios no son fuente oficial, claro, pero coinciden con las denuncias que recogen los sindicatos y las organizaciones de derechos laborales. El patrón es consistente. Y aquí viene la jugada más cínica del modelo. Estas plataformas buscan deliberadamente mano de obra en zonas de crisis donde la desesperación económica hace que cualquier ingreso en dólares sea bienvenido. En Venezuela, la hiperinflación convirtió el etiquetado de datos en una de las pocas salidas. Hacia 2018 ya había unos 200.000 venezolanos trabajando en plataformas como Mighty AI o Scale AI. En algunas llegaron a representar el 75% de toda la fuerza laboral. La crisis económica como modelo de reclutamiento.
1: Si le pudiera decir es que existen o que si puede buscar un mejor trabajo o otras mejores ofertas de empleo, sería mucho mejor. No es necesario perder tiempo por $20 más de 12 horas, por ejemplo, hasta en las madrugadas, por ejemplo. Eso no está bien.
0: La OIT confirma que en América Latina la mediana de ingreso por hora en esas plataformas es de apenas $2.57, muy por debajo de cualquier estándar de trabajo decente. Y mientras los trabajadores entrenan esos sistemas, intuyen muy bien lo que viene. ¿Va la inteligencia artificial a dejarlos a todos sin trabajo? Posada tiene una respuesta histórica.
2: Hay una tesis de estudios laborales que si usted mira los niveles de productividad y desempleo históricos, los niveles de productividad sí se han incrementado. Nosotros producimos mucho más que hace muchas décadas, pero los niveles de desempleo se han mantenido relativamente estables.
0: O sea, las máquinas no han disparado el desempleo. Lo que sí han disparado, según Posada, es la degradación del trabajo y la deslocalización a países de bajo costo. Y ahí está la gran pregunta.
2: El gran problema, ese problema que tenemos hoy en día, es la degradación del trabajo. Se le paga menos a la gente o se externaliza. Esa es la gran pregunta que tenemos hoy en día. O sea, hasta qué punto se van a degradar los trabajos que tenemos, hasta qué punto se van a externalizar y hasta qué punto van a ser los trabajadores mismos los que paguen el precio de estos desarrollos tecnológicos.
0: Algunas plataformas, además, pagan una comisión a sus propios trabajadores cuando consiguen nuevos registros con su link de afiliado. Eso explica muchas de las reseñas demasiado positivas que circulan en Internet. Pero hay una frontera todavía más oscura, cuando la promesa de trabajo digital ni siquiera termina en una explotación mal pagada, termina en fraude y trata de personas. El destino real no es la oficina prometida, es un scam center, un complejo cerrado en Camboya, Myanmar o Laos, donde las víctimas son obligadas a hacer estafas informáticas bajo amenaza, con el pasaporte retenido y sin posibilidad de salir. En noviembre de 2025, 20 jóvenes colombianos aceptaron una oferta de empleo en el extranjero, supuestamente un trabajo en un call center en Camboya. Sueldos de $1,000 al mes, más comisiones. Al llegar, les quitaron el pasaporte y el celular y les dijeron cuál era su verdadero trabajo: cometer estafas por internet. Pasaron 3 meses encerrados hasta que uno logró esconder un teléfono y enviar su ubicación a la familia.
3: Inicialmente, a mí me contactan por vía WhatsApp, un amigo, un supuesto amigo, ofreciéndome una oferta laboral que era para ir a trabajar de call center, haciendo ventas por internet y realizando ventas de criptomonedas. Entonces accedí, ya que el sueldo me prometió un buen sueldo.
0: Hay dos modalidades distintas importantes de separar. Una es la estafa directa, una empresa fantasma que te roba el dinero o tus datos. Otra es la explotación laboral encubierta, una empresa real que te contrata, pero en condiciones abusivas. Las dos cazan al mismo perfil: jóvenes, mujeres, migrantes, gente con urgencia económica. Y hay una pieza más oscura todavía, el caso de Kenia, donde una subcontrata de Meta fue demandada por algo más grave que abuso laboral.
2: Hay mucha litigación que ha pasado, por ejemplo, hay un caso en Kenia de una empresa de externalización llamada Sama, que un cliente, el cliente de ellos era Meta, que está hoy en día en litigación porque fue demandada por los trabajadores por cuestiones

0: De no solo abuso laboral, no solo de vulnerar el derecho a la sindicalización, sino también en instancias de acuerdo con la litigación o según la litigación, instancias de tráfico de humanos.
1: Y cuando la cadena de subcontratación se vuelve global, no solo se diluye la responsabilidad, se abre un boquete por donde entran cosas mucho peores. Después de todo este recorrido, hay salidas, por supuesto que hay varias salidas. Según la Organización Internacional del Trabajo, unos 150 millones de personas trabajan hoy en la economía de plataformas digitales a nivel mundial. La mayoría sin contrato, sin seguridad social y sin derecho a organizarse. Casi el 40% de los trabajadores digitales en América Latina no tienen cobertura de salud. Algunos países ya empezaron a moverse. Chile fue pionero en 2022 con la ley 21.431, que reconoce derechos mínimos para trabajadores de plataformas. México reformó su ley federal del trabajo en diciembre de 2024, obligando a las plataformas a pagar seguridad social y a transparentar sus algoritmos. En junio de 2025, la OIT acordó negociar por primera vez un convenio internacional vinculante que regule el trabajo digital a nivel global. La discusión central llega en la conferencia de 2026. En el modelo BPO, además, ya hay países donde se aplica la responsabilidad solidaria del contratante. Si la empresa subcontratada incumple, la principal responde directamente. Pasa en Chile y en México, sobre el papel, por lo menos. El reto sigue siendo la fiscalización. En México, antes de la reforma de 2021, el 75% de los trabajadores de empresas inspeccionadas estaban registrados con salarios menores a los reales para reducir prestaciones. Y luego está el músculo sindical, que es una solución vieja, poco glamurosa, pero que funciona. UNI Global Union agrupa a más de 20 millones de trabajadores de servicios en 150 países. Lleva años denunciando condiciones abusivas, presentando quejas ante la OCDE y empujando acuerdos globales con grandes corporaciones. Las propias bolsas de empleo, LinkedIn, InfoJobs, CompuTrabajo, también están bajo presión para verificar la autenticidad de las vacantes. ¿Qué consejo concreto da Trenor a alguien que está mirando una oferta sospechosa?
2: Bueno, lo primero, una empresa legítima, una empresa seria, jamás va a solicitar dinero para iniciar un proceso de selección. Esa es una de las señales más claras de que se trata de una estafa. Que desconfíen de ofertas que les lleguen por redes sociales o por WhatsApp sin haberlas solicitado, y que prometen salarios muy altos, sin requisitos, sin experiencia, o que presionen para tomar una decisión inmediata.
1: Y si ya estás dentro y los abusos están pasando ahora mismo, Trenor tiene otra recomendación, la pieza clave de todo esto.
2: Esto en la previa, si ya estás dentro y estás viviendo abusos, yo recomiendo documentar todo, en guardar contratos, recibos de pago, capturas de pantalla, capturas de mensajes, horarios reales trabajados, que anoten todos los días y en qué horarios trabajan, y después que se unan con sus compañeros. O sea, la fortaleza está en la acción colectiva.
1: La acción colectiva es la pieza clave y es la más difícil de organizar en un sector con la rotación que ya escuchamos, pero se puede. En El Salvador acaba de nacer Sitoes, el primer sindicato de BPO del país. Una prueba de que organizarse es posible incluso en condiciones precarias. Ahora vamos con las banderas rojas. Identificarlas a tiempo te puede salvar de muchas cosas. Si te llega una oferta por WhatsApp sin haber aplicado, alerta. Si te ofrecen un sueldo enorme por tareas vagas, alerta doble. Si te piden dinero por adelantado para un curso, un equipo o un trámite, ahí tienes que cortar la conversación. Y si dentro del trabajo te exigen jornadas eternas con presión extrema sobre métricas, eso deja de ser un trabajo exigente y pasa a ser uno potencialmente abusivo. Estas reglas las firman la FTC en Estados Unidos, el INCIBE en España y UNI Global Union a nivel internacional. Cierran el círculo de consejos los que ya pasaron por dentro.
3: Piensen muy bien qué es lo que van a hacer, tomen las decisiones con la cabeza totalmente fresca.
4: Que se fije bien en la reputación de la empresa porque no todos los call centers son malos.
5: Entonces yo le diría como que mire el costo-beneficio porque te vas a exponer a un trabajo que suele ser muy complicado, pero que al menos lo compensen con ciertos beneficios.

0: que te mejoren de cierta forma tu vida personal o tu calidad de vida.
1: El BPO y el trabajo digital son una de las puertas de entrada al empleo formal más importantes que tiene América Latina hoy. Eso es innegable. Para muchos jóvenes es la primera nómina, el primer contrato, el primer ahorro. Y para algunos es una oportunidad real. El problema es que esa misma puerta también deja entrar empresas que basan su modelo en la rotación masiva, la opacidad legal y la presión psicológica, y a otras directamente criminales que se disfrazan de oferta laboral para terminar siendo trata de personas. Lo que aprendimos hoy se puede resumir así: conoce tus derechos antes de firmar nada. No dejes que la desesperación decida por ti. Verifica la oferta antes de mandar tu cédula o tus datos bancarios. Documenta todo desde el primer mensaje. Y no te quedes solo, organízate, busca a tus colegas, contacta sindicatos como Uni Global Union y demás. Nos vemos en el siguiente episodio. Adiós.

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0: Una mirada única al interior de un país aislado. 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
5: Afghanistan cricket is like football in Brazil. 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It's everything.
0: Visitamos a las estrellas afganas mientras preparan un torneo internacional. ¿Cómo llegaron a la cima? ¿Cuáles son sus sueños y esperanzas? ¿Para ellos y para su país? ¿Qué piensan los afganos de a pie? ¿Qué significa para ellos el éxito de la selección nacional? ¿Y qué depara a las jugadoras exiliadas

0: que tienen prohibido jugar en su país. ¿Pueden imaginar un futuro para las mujeres en Afganistán? Cricket en Afganistán.
1: Conducir en una ciudad extranjera, el navegador te guía. ¿Necesitas ropa de fiesta? Con un clic, todo solucionado. ¿Una nueva amistad? Para eso están las aplicaciones de citas. 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
2: Práctico. Basta con pulsar brevemente y la puerta queda cerrada. Es muy cómodo porque siempre llevamos el móvil. Pero los móviles también pueden ser pirateados.
3: Ese ataque funciona a través de una brecha de seguridad en el primer móvil. Esto nos permitió clonar ese móvil, es decir, extraer las claves criptográficas necesarias para desbloquear la cerradura. Las introdujimos en el móvil y pudimos abrir la puerta. Y no es el único ataque posible.
2: Los dispositivos inteligentes pueden ser objeto de un ataque y por lo tanto servir de caballo de Troya para un ataque contra todos los dispositivos conectados a la red Wi-Fi, incluidas tabletas u ordenadores con contactos privados o profesionales, informaciones y datos bancarios. Porque una vez dentro del sistema, los hackers pueden leer, manipular o incluso desactivarlo todo. Steven Arzt y su equipo se especializan en revisar dispositivos inteligentes.
3: Utilizamos nuestro laboratorio ciberfísico para analizar esos dispositivos y extraer su software de control. Es decir, abrimos los dispositivos y comprobamos si se puede utilizar alguna interfaz para leerlos. Y una vez que tenemos ese software de control, lo examinamos y buscamos vulnerabilidades en él para detectar, por ejemplo, si la criptografía, es decir, las contraseñas, están protegidas o si se pueden copiar, adivinar o algo parecido.
2: Si es así, informen al fabricante. Sin embargo, los dispositivos inteligentes proceden de muchos países y no en todos se concede gran importancia a la seguridad. La creciente digitalización en los hogares y las empresas exige soluciones.
1: Existe una responsabilidad para quienes gestionan tecnologías de la información y para quienes la fabrican. Necesitamos que la política contribuya creando marcos útiles. Necesitamos que la ciencia encuentre formas de solucionar y prevenir los problemas.
2: Una de las medidas es la denominada Ley de Ciberresiliencia. La ley de la Unión Europea exige actualizaciones automáticas y el cifrado de los datos en el ámbito doméstico y de instalaciones industriales. Debe implementarse antes de 2027.
3: Antes de adquirir el producto, puedo echar un vistazo y si el fabricante indica que garantiza 5 años de actualizaciones, es posible que me decida por ese producto. Si no indica nada o solo 2 años, tendré que evaluar el riesgo por mi cuenta.
2: Y adelantarse a la ola también significa dar seguridad jurídica a los investigadores para que no se arriesguen a acabar en la cárcel.
1: Se trata de que cuando los investigadores encuentran fallos de seguridad, puntos débiles, y les dicen a las empresas, hey, miren, tienen un problema aquí, se entra en un terreno legal problemático. Últimamente ha habido sentencias que no fueron favorables para los investigadores.
2: Es decir, las empresas denunciaron a los investigadores en lugar de darles las gracias. Una modificación de la ley les proporcionará más seguridad en el futuro. Eso es esencial para hackers éticos como Haya Schulman, porque su investigación no solo consiste en encontrar puntos débiles, sino también en desarrollar escenarios de ataque realistas a modo de ensayo.

0: Si dices que hay un problema teórico, no te toman en serio. Hay que demostrarlo en la práctica.
1: Actualmente se detectan al día unas 70 vulnerabilidades en productos de software. Para hacer frente a esta avalancha, los investigadores apuestan por la IA, sobre todo porque los hackers también lo hacen.
0: Con la ayuda de IA, los hackers realizan escaneos automatizados, envían correos electrónicos de phishing falsos de forma automatizada y personalizados para las víctimas. Esto hace que los ataques sean muy eficaces, y gracias a esos escaneos automatizados, se puede atacar a muchas más víctimas. Pero por otro lado, la IA también ofrece oportunidades, y los defensores pueden utilizarla para automatizar las actualizaciones. Es decir, buscar los puntos débiles en su organización y cerrarlos de forma automatizada. Eso se puede lograr con la ayuda de IA. Estamos trabajando en ello. Es un tema muy importante.
1: Sobre todo cuando los hackers atacan infraestructuras críticas. Nos encontramos en el Centro Nacional de Control Informático de la Agencia Alemana de Ciberseguridad.
2: Hay un ataque en curso y se sospecha que el atacante sigue en la red. Se han filtrado los datos de acceso de un router. La tecnología de control operacional podría verse afectada.
1: Desde la guerra entre Rusia y Ucrania se han intensificado los ataques por motivos políticos contra Alemania.
0: Hay campañas que tienen como objetivo demostrar una y otra vez que el Estado no funciona, que el sistema no funciona, que la democracia no funciona.
1: Ministerios, empresas energéticas y de suministro de agua, hospitales, ayuntamientos, todos ellos están expuestos a ataques.
0: Hemos observado un aumento del espionaje. También nos preocupa mucho el tema sabotaje.
1: Porque del espionaje al sabotaje solo hay unos clics. Por ello, la Agencia Federal habla de situación de amenaza preocupante.
0: No obstante, aunque la amenaza sea preocupante, no estamos indefensos.
2: De acuerdo, pónganse en contacto y se lo pasamos a ustedes.
1: En caso de ataque a la infraestructura crítica, ciberexpertos altamente especializados analizan los riesgos y diseñan contramedidas.
2: Creemos que este es el punto crítico en el que el atacante ha superado el punto débil, el cortafuegos.
1: En el peor de los casos, ahora podrían manipular los sistemas, extraer datos y apagarlo todo. Hasta ahora, muchas empresas han subestimado el peligro. Una nueva ley las obliga a proteger sus sistemas de forma más estricta. Para ello se necesitan nuevos conceptos de seguridad. Hasta ahora, un cortafuegos funciona como las paredes de una casa protegen el interior. Pero si el atacante entra por una brecha de seguridad, puede moverse libremente por el interior. A esto se suma que la infraestructura informática ha cambiado en los últimos años. Muchos servicios provienen del exterior, por ejemplo, a través de la nube o de proveedores externos. De ahí la nueva estrategia Zero Trust, no confíes en nadie.
0: Esa moderna arquitectura de ciberseguridad, Zero Trust, parte de la base de que los hackers siempre pueden entrar y siempre pueden atacar.
1: Por lo tanto, con Zero Trust, cada componente se protege por separado y todo se evalúa constantemente. Ya no es posible un ataque a todo el sistema. No se puede ganar siempre, pero el objetivo es mantenerse a la vanguardia en el juego del gato y el ratón con los hackers criminales.
0: Donde la IA es imbatible es en el procesamiento y análisis de datos. Sin ella, por ejemplo, los climatólogos ya no podrían evaluar la gran cantidad de datos satelitales. La IA reconoce rápidamente los patrones y puede hacer pronósticos. También es imbatible en tareas rutinarias como las que suelen realizarse en tareas administrativas cotidianas. Pero, ¿también puede ayudarnos a recordar? Hannah lo fotografía todo. Su archivo en el móvil acumula ya 20.000 fotos.
3: Ich finde es
0: Me encanta sacar fotos por donde voy porque así tienes un recuerdo, lo puedes enseñar.

0: kann sie zeigen.
1: Nunca en la historia de la humanidad habíamos registrado tanto sobre nuestras vidas como hoy. Desde la primera infancia hasta la escolarización, la graduación, los viajes o nuestra comida favorita. A eso se suman miles de mensajes cortos y experiencias que compartimos en redes sociales. Pero, ¿qué momentos serán relevantes para nuestra vida? El psicólogo especializado en medios de comunicación Fabian Huttmacher investiga las oportunidades que ofrecen los inagotables recursos digitales. ¿Son un tesoro para nuestra memoria biográfica o distorsionan nuestra percepción? ¿Y qué es exactamente la memoria autobiográfica?
2: La memoria autobiográfica reúne los recuerdos que las personas tienen de su propia vida. Y este conjunto, según se cree en el ámbito de la investigación, tiene tres funciones. En primer lugar, una función identitaria. En segundo lugar, nos sirve de aglutinante social cuando interactuamos con otras personas. Y en tercer lugar, nos permite extraer lecciones para nuestro futuro.
1: Para saber cómo actúa la memoria personal, Fabian Huttmacher ha pedido a voluntarios y voluntarias reconstruir una vivencia personal. Hannah debe recordar su último cumpleaños. Para ello tiene 15 minutos y puede emplear el móvil, chats de WhatsApp, preguntar a familiares y, por supuesto, su galería de fotos. Cuando ahora veo las fotos, por ejemplo las de mi cumpleaños, recuerdo inmediatamente lo mucho que nos reíamos y cómo paseábamos por las calles y lo bien que lo pasamos, o que nos enfadamos porque empezó a llover o cosas así. Todo eso vuelve a mi memoria un poco mejor cuando lo vuelvo a ver. Pero la avalancha de imágenes no es fácil de ordenar. ¿Podría una IA ayudar a sistematizar mejor los recuerdos?
2: Sí, lo que le resulta fácil a la inteligencia artificial es reconocer si una imagen se ha tomado con nitidez, si el enfoque era adecuado y cosas por el estilo. Pero a veces también hay instantáneas borrosas que captan mucho mejor un momento especial y muy emotivo que la foto perfecta, por lo que esa instantánea tiene un valor emocional mucho mayor para nosotros.
1: Hasta ahora, los algoritmos funcionan según una lógica diferente a la humana, afirma el profesor Frank Kirchner, investigador en IA y robótica. Los algoritmos son buenos para clasificar imágenes según criterios específicos. Sin embargo, tienen dificultades con las emociones, por ahora.
2: Un reto para la IA sería que reconociera esa conexión emocional. Y ahí es donde debemos empezar con la IA. Analizar a partir del comportamiento, quizá también a partir de señales biológicas, si hubo un momento que te conmovió de alguna manera. Eso sería decisivo para la memoria autobiográfica. Cuando a los 80 o 90 años me siente a reflexionar sobre mi vida, tal vez sea bonito recuperar esas imágenes.
1: Un gemelo de IA con iguales vivencias que yo, pero con mejor memoria, de aquel viaje por el sur de Francia, escuchando a Phil Collins en la radio.
2: Un gemelo digital que incluya ese componente humano y que no nos vea solo como una mera máquina y una disposición de átomos o algo así, tendría que crecer con nosotros, tendría que ser capaz de absorber y procesar las vivencias que, como seres humanos, acumulamos a lo largo de nuestra vida.
1: Cuando se trata de los momentos emotivos de su vida, Hannah prefiere confiar en un álbum de fotos clásico en lugar de la inteligencia artificial. El álbum no recopila datos personales y podrá seguir viéndolo dentro de muchos años sin necesidad de software. Ya sean analógicas o digitales, las fotos cuentan la historia de nuestra vida y nos ayudan a recordar. Pueden cambiar nuestra perspectiva de las experiencias vividas e incluso influir en nuestras decisiones. La inteligencia artificial podría ayudarnos a prevenir accidentes de montañismo. Científicos japoneses han creado un sistema que alerta de riesgos a partir de factores

0: factores como lugar, tiempo, datos personales e historial de accidentes. Deportes de riesgo con garantías. No estaría mal. Y tal vez un tutor de IA podría ayudar a los escolares. Ya existen proyectos piloto en ese sentido.
1: ¿Cómo te llamas y de qué curso eres?
2: La pregunta la hace la maestra digital Elizabeth, una inteligencia artificial.
0: Se nota que no es una persona.
2: 8 alumnos de secundaria aprobarán hoy la IA Elizabeth y otras tutorías digitales en la Facultad de Pedagogía de Berna. Son parte de un estudio.
1: ¿Cómo ordenarías las cajas?
2: Física, historia o francés. La herramienta de IA evalúa diversas asignaturas, identifica el nivel del alumno y profundiza en la materia si es necesario. O sea, una inteligencia artificial que, en lugar de dar soluciones prefabricadas, anima a aprender. El director del instituto quiere mostrar cómo se puede utilizar la IA en la educación.
1: Queremos averiguar cuándo tiene sentido trabajar con IA y cuándo no. ¿Cuándo es mejor cerrar el portátil, dejar a un lado el móvil y trabajar de forma convencional, con papel y lápiz, o incluso con experimentos físicos? Es lo que queremos saber.
2: Algo que se debería haber hecho hace tiempo, ya que la IA es un tema importante en las escuelas suizas desde hace mucho. ChatGPT y aplicaciones similares dan respuesta a casi cualquier pregunta. Con unos pocos clics se puede resumir un libro en segundos. En la clase de química hay un profesor de carne y hueso, pero tabletas, portátiles y celulares forman parte del aula como algo natural, y con ellos también la inteligencia artificial.
1: La IA se usa a menudo en presentaciones, por ejemplo, o en brainstorming.
0: Creo que está muy presente desde el comienzo del curso y cada vez lo está más. En clase no tanto, más bien en casa, para matemáticas, por ejemplo. Es práctico porque mis padres no me pueden ayudar.
2: Y ahí ve el director del colegio un argumento importante a favor de la IA en las aulas. También él emplea IA en sus clases.
1: La IA puede compensar ciertas injusticias sociales, ya que alumnos de un entorno educativo bajo no tienen a quién preguntar en casa. Sin embargo, pueden hablar con un tutor digital y resolver sus dudas.
0: ¿Pero no deben pensar por sí mismos?
1: Sí, por supuesto. Deben hacer preguntas inteligentes y cuestionar críticamente las respuestas.
2: Ese es el reto que plantea la inteligencia artificial. Nunca se sabe con certeza si lo que responde el chatbot es cierto. Y eso es algo que los jóvenes también deben aprender en la escuela. El objetivo es utilizar la propia inteligencia para llegar a las soluciones correctas. También en el proyecto de la Escuela Superior Pedagógica de Berna.
1: Lo ideal sería que la IA acompañara a los alumnos como tutora individualizada. Así, por fin lograríamos satisfacer las necesidades de los alumnos y alumnas de forma personal. Ya no se marcaría el mismo ritmo de aprendizaje, ni se plantearían los mismos objetivos, sino que podrían seguir su proceso de aprendizaje adaptado a sus propias necesidades.
2: Son los primeros en probar el nuevo tutor de IA que se implantará para empezar en 10 escuelas suizas. En 2 años se evaluarán los resultados.
1: Me parece genial, aunque también acabo de tener experiencias no tan buenas, porque las respuestas no eran del todo precisas.
0: La herramienta pide una respuesta determinada, y si no la das, no lo acepta. Una maestra estricta.
2: La IA es estricta, pero, al final, quien acaba tomando las decisiones es el ser humano.
0: La calidad de la IA depende de la calidad de los datos con los que ha sido entrenada. Eso es lo que ella misma dice cuando se le pregunta por sus límites. ¿Emociones? No puede. ¿Comprender? Tampoco. ¿Y el arte? ¿Es creativa, original? No. Pero si se entrena la IA con obras de arte, puede producir algo similar. Una molestia cada vez mayor para los artistas.

0: Emily Portman trabaja en su nuevo álbum. Escribe las letras, compone las melodías y arregla la música. Hace unas semanas, algunos fans le escribieron con entusiasmo, elogiando su nuevo álbum. Hice clic en los enlaces y me encontré ese nuevo álbum llamado Orca. Se ofrecía en mis perfiles de iTunes, Spotify, Amazon, YouTube. Pero el disco no era mío. Un oído avezado podía darse cuenta de inmediato de que no era la voz de Emily Portman. Además, la música sonaba estéril y sin vida. Alguien creó las canciones con inteligencia artificial y las vinculó a sus perfiles. Su representante se quejó a los proveedores que retiraron las canciones de su oferta. Fue muy inquietante. Me afectó mucho que alguien me hiciera algo así. Emily Portman fue víctima de un fraude. Sin embargo, la inteligencia artificial también se utiliza de forma legal. Una banda que en realidad no existe está teniendo bastante éxito. El proyecto se llama Velvet Sundown. Artistas, música, portadas de discos. Todo creado con IA. La música recuerda a Eagles, Neil Young o Led Zeppelin. ¿Es el futuro de la música? El periodista Robin Murray se muestra escéptico.
1: Creo que en el caso de Velvet Sundown, la música no es mala, o sea, se puede escuchar, es técnicamente correcta. Y al igual que ocurre con gran parte del arte generado por IA, hay detalles que te hacen darte cuenta de que lo que escuchas no ha sido creado por una persona.
0: Todo esto funciona en las plataformas de streaming porque el algoritmo agrupa títulos similares en listas de reproducción.
1: En las plataformas hay muchas listas de reproducción para personas que quieren escuchar algo, pero no prestan mucha atención, como por ejemplo una lista de reproducción para la oficina por la tarde. En ella se repite una canción varias veces sin que nadie la haya seleccionado realmente.
0: Las canciones que se reproducen con frecuencia generan ingresos, pero no para los artistas con los que se ha entrenado a la IA. Emily Portman es consciente de la competencia, pero no cree que la IA pueda sustituir a los artistas. Escribo las canciones para conectarme con la gente, porque quiero conmoverlas o que reflexionen. Emily Portman está convencida. La persona, la biografía, todo eso forma parte de un artista. Cosas que la inteligencia artificial no puede crear. ¿De qué están hechas las estrellas? ¿Cuántos colores pueden ver las mariposas? ¿Podrán los robots tener hijos algún día? ¿Tiene alguna pregunta sobre ciencia? Entonces envíenosla en forma de video, texto o mensaje de voz. Si la respondemos en el programa, le enviaremos un pequeño regalo como agradecimiento. Así que no dude en preguntar. Esta semana miramos hacia la luna, porque Kendrick nos ha enviado una pregunta desde Estados Unidos.
2: ¿Por qué a veces vemos la luna de día? Cuando pensamos en la luna, la asociamos con la noche. De día no podemos verla debido a nuestra estrella, el Sol. Cuando los rayos solares inciden sobre las moléculas de gas de nuestra atmósfera, la parte del espectro lumínico de onda corta, la parte azul-violeta, se dispersa fuertemente. Esa radiación reflejada se superpone a la débil luz de las estrellas lejanas, pero no siempre a la Luna. Al igual que la Tierra, nuestro satélite natural no emite luz propia. La del Sol ilumina siempre la mitad de la Luna, un hemisferio. Al estar mucho más cerca de nosotros que otros cuerpos celestes y reflejar la luz solar, en condiciones favorables puede verse también de día. La Tierra completa una rotación en un día. La Luna, por su parte, orbita alrededor de la Tierra, pero tarda casi un mes en completar una rotación. Dependiendo de la posición relativa del Sol, la Tierra y la Luna, vemos diferentes partes de su cara iluminada. Al principio, la luna crece y aumenta hasta que está llena. Ese es el momento en que la luna se encuentra exactamente frente al sol. Todo el hemisferio iluminado es visible desde la Tierra, luna llena. Luego comienza a menguar. Eso se debe a que su hemisferio iluminado se aleja. Finalmente, cuando la luna se coloca entre la Tierra y el Sol y su cara iluminada se aleja de nosotros, parece haber desaparecido. Es luna nueva. Sigue en el cielo, pero no la vemos ni de día ni de noche, hasta que vuelve a crecer en su nuevo viaje alrededor de la Tierra. La mejor manera de ver nuestro satélite es durante el día, mientras crece o mengua, es decir, en el primer y último cuarto del ciclo lunar. Durante esas fases, la luna es brillante y permanece en el cielo muchas horas del día.
0: Y esto ha sido todo por hoy. Los esperamos en la próxima edición de Visión Futuro. Hasta pronto. Tschüss.

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0: Prometen una vida de lujo en el mar, pero también son una amenaza para los ecosistemas marinos y el clima. Los yates recreativos están en auge. Desde el año 2000, su número se ha duplicado con creces. Los activistas exigen la aplicación de normas medioambientales vinculantes para estas mansiones flotantes.
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0: El agua es el hilo que conecta todas las historias de hoy, de ciudades a ecosistemas, de amenazas invisibles a soluciones basadas en la naturaleza. Exploramos cómo proteger este recurso vital y por qué aún estamos a tiempo.
1: Hoy veremos algunos enfoques científicos orientados a la mejora de la calidad del agua. Bienvenidos a una nueva emisión de Eco Latinoamérica, hoy con estos temas. Humedales artificiales. Soluciones para proteger los lagos de Chile que refuerzan procesos naturales. Filtros contra el arsénico. Científicas argentinas apuestan por una piedra volcánica para combatir la contaminación del agua. Páramos de Colombia. Regulan el agua, sostienen la biodiversidad y aseguran la vida de millones de personas.
0: Cuando hablamos de contaminación del agua, solemos pensar en la industria o en la agricultura, pero hay otro factor que muchas veces pasa desapercibido: nuestras ciudades. Un informe de la ONU sobre las aguas residuales advierte que la mala gestión de los vertidos son un riesgo cada vez mayor para la salud de las personas y para los ecosistemas.
1: El lago Llanquihue, el segundo más grande de Chile, muestra señales de alerta, pero todavía hay margen para actuar. Las comunidades que lo rodean están impulsando soluciones innovadoras basadas en la propia naturaleza, con el objetivo de proteger la calidad de sus aguas.
2: Manuel González regresa al lugar donde comenzó su proyecto. Hace 5 años, su empresa instaló aquí uno de sus primeros humedales depuradores para tratar aguas residuales. Hoy, el sistema sigue funcionando en silencio, limpiando el agua de forma natural, sin químicos ni maquinaria compleja.
3: Técnicamente es un biofiltro con plantas en donde se realiza el tratamiento biológico del agua, ¿ya? Y ese tratamiento biológico del agua es realizado por una simbiosis que se produce entre las plantas y los microorganismos que vienen de las aguas servidas y que también los microorganismos que estaban presentes en las raíces de las plantas.
2: El sistema es simple. Todas las aguas residuales de la vivienda se conducen al exterior, hacia un lombrifiltro como este. Allí, sólidos y líquidos se separan. Los residuos son procesados por las lombrices y el agua continúa su recorrido. El líquido llega a un humedal artificial donde se filtra de forma natural entre grava y plantas. Una vez en funcionamiento, el sistema pasa prácticamente desapercibido. Al abrir el lombrifiltro, se pueden ver los residuos y las lombrices en acción, sin malos olores.
3: Al tirar la cadena, todo esto llega hasta acá. Ya. Los sólidos que venían en esa descarga quedaron en el lombrifiltro, pero las aguas llegan hasta acá, que es donde se va a realizar su tratamiento. Todo eso está disuelto en el agua y es lo que viene hasta acá en este, a este biofiltro. ¿Ya? Y todo eso que es contaminante, en realidad para las plantas es su alimento, su fertilizante, ¿ya? Entonces ahí es donde ocurre la simbiosis entre los microorganismos que consumen estos contaminantes y ayudan a que las plantas lo fijen, y las plantas que proporcionan oxígeno a los microorganismos a través de sus raíces, ¿ya?
2: Así, las aguas residuales no solo se depuran antes de volver al entorno, sino que también pueden reutilizarse para el riego. Sin embargo, no siempre ocurre así. La contaminación de ríos y lagos por aguas residuales es un problema global. Según la OMS, el 44% de las aguas domésticas del mundo no se trata adecuadamente. También en el lago Llanquihue, los científicos observan un deterioro de la calidad del agua, en parte causado por estas descargas. Desde sus orillas, en el sur de Chile, este investigador toma muestras de agua para su monitoreo permanente. Forma parte del Laboratorio de Toxinas Marinas de la Universidad de Chile, un equipo que, junto al Servicio Nacional de Geología y Minería, investiga la proliferación de microorganismos en el lago.

0: y entonces lo vamos contrastando con la calidad o abundancia de las microalgas y vamos determinando si hay florecimientos asociados a especies específicas.
1: Primero toma muestras del agua en 30 puntos del lago, que lleva al laboratorio para analizarlas con detalle. Carlos García lleva casi 10 años realizando este seguimiento. Históricamente, el lago ha estado en buen estado sanitario, pero con el tiempo se han detectado contaminantes, sobre todo en puntos cerca de las ciudades.
0: Eso ha ido con el tiempo modificando la condición del lago, de esta sanidad óptima, a colocarla en una situación intermedia, que se denomina mesotrófica, es decir, está en una condición vulnerable. Por cierto, no todo el lago, sino que son puntos críticos, preferentemente cercano a las ciudades o las ciudades.
1: El gran peligro de esta contaminación radica en que puede causar eutrofización, un fenómeno que sucede cuando hay un aumento de nutrientes en el agua, sobre todo fósforo y nitrógeno, que superan la capacidad del ecosistema para asimilarlos. Así, plantas, algas y otros organismos crecen de forma desmedida, generando un desequilibrio en el agua. El impacto va más allá del ecosistema.
0: Cuando las personas interactúan en el agua, siempre toman agua, siempre consumen agua. En este caso, cuando hay floraciones, entonces, si está presente esta toxina, podría producir un cuadro hepatotóxico, que lamentablemente, desde el punto de vista científico, los cuadros de reversión de eso son muy pocos. Es decir, la respuesta es la muerte de la persona, lamentablemente. Y desde el punto de vista de la neurotoxicidad, lo que produce son parálisis respiratoria, lo que también es un cuadro que debe tener una respuesta inmediata desde la contención. Entonces, revertir eso es muy complejo desde el punto de vista de la salud y por eso son tan importantes determinar primero por qué ocurren los florecimientos y cuál es el impacto en la salud pública para evitar este daño mayor.
1: Las fuentes de contaminación son diversas. Una de ellas son los centros de cría de salmón, donde millones de peces se cultivan directamente en el lago. Estos generan contaminación por los sedimentos del pienso, los residuos de medicamento y los restos de animales muertos que se acumulan en el fondo. Por esta razón, desde la municipalidad, el alcalde de Frutillar pide el traslado de las granjas salmoneras fuera del lago.
2: Hoy día no estamos pidiendo que estas pesqueras se vayan de las comunas, sino que se trasladen a la costa, ¿cierto? Que estén en tierra firme y que incluso puedan tomar agua del lago, pero que obviamente ahí hay que hacer una filtración férrea, que las aguas se devuelvan en buenas condiciones. Eso es lo que se estima y se necesita.
1: También la agricultura intensiva de la zona contamina el lago. La escorrentía agrícola arrastra fósforo y nitrógeno hacia los cuerpos de agua, acelerando su deterioro. Pero no son los únicos responsables. La expansión urbana también impacta el ecosistema. La creciente parcelación del territorio ha provocado la destrucción de bosques y humedales, alterando el equilibrio natural. A eso se suma un problema clave: las aguas residuales. En muchos sectores, las conexiones domiciliarias al alcantarillado no están regularizadas, por lo que los desechos van directamente al lago. Además, las fosas sépticas colapsan o presentan filtraciones, permitiendo que los desechos humanos se filtren por las napas subterráneas hasta las aguas del Llanquihue. Desde el municipio, la prioridad está en prevenir antes que sancionar.
2: Fiscalización de las viviendas que están sin conexión en este minuto a la empresa sanitaria y que podamos orientar, más que multar, orientar y ayudar para que estas casas, una vez que tengamos también desde la sanitaria el actualizado, ir y conversar con las personas para que se puedan conectar y no puedan generar una posible contaminación hacia el lago Llanquihue. Y por supuesto, lo cuarto muy relacionado es las parcelas aledañas, que también puedan tener un sistema más perfeccionado.
1: Una tecnología similar a los humedales depuradores. Este sistema basado en la naturaleza ya ha convencido al alcalde y a su municipio, el primero del lago Llanquihue, en poner en marcha un proyecto piloto junto a la empresa Humedal Chile. En una zona donde afluentes urbanos desembocan en el lago, se instaló un humedal artificial para filtrar contaminantes antes de que lleguen al agua. Otras comunidades de la cuenca ya evalúan replicar esta solución.

0: Aquí en el lago, y gracias a un seguimiento prolongado, se detectó el problema de la contaminación y se tomaron medidas de forma oportuna, hasta hoy. Y con esto, se espera que el lago Llanquihue pueda convertirse en un laboratorio de soluciones para un desafío ambiental de alcance mundial.
1: La contaminación por arsénico en aguas subterráneas tiene un origen natural que afecta a numerosas regiones rurales y periurbanas del mundo, ya que su consumo prolongado es altamente tóxico para la salud humana. En la Universidad de Buenos Aires, un grupo de científicas trabaja en el desarrollo de un absorbente mineral capaz de eliminarlo del agua.
2: Se estima que 17 millones de personas en Argentina podrían estar expuestas al arsénico presente en el agua. Pero, ¿y si una piedra volcánica pudiera ser la clave para cambiar esa realidad? En este laboratorio de la Universidad de Buenos Aires y del Consejo Nacional de Investigaciones Científicas y Técnicas, CONICET, un equipo de científicas logró un desarrollo con un mineral que podría cambiar la salud pública.
3: El problema del arsénico es natural, se encuentra en minerales que están sepultados a muchos metros de profundidad y cuando se capta el agua de pozo, se enriquece en arsénico, que es tóxico para la salud.
2: Como parte de un proyecto de extensión universitaria en 2011, Alcira y un equipo interdisciplinario comenzaron a estudiar la calidad del agua en barrios del Gran Buenos Aires y posteriormente de zonas rurales. Así llegaron a la provincia del Chaco, un lugar que expresa la misma realidad de otras regiones del país.
3: En las muestras de agua de Chaco encontramos que aproximadamente el 90% no son potables. Uno de los problemas es el arsénico, pero también hay otros problemas como la presencia de bacterias.
2: Micaela Cruz es estudiante de licenciatura en Ciencias Químicas y parte del grupo que trabajó en el territorio.
4: El arsénico podía estar solo o el arsénico podía estar quizás en un lugar donde fumigaban, acompañado de residuos de agrotóxicos, de pesticidas, de herbicidas.
3: En muchos pueblos rurales, la única fuente de agua para abastecerse es la de pozo y eso conlleva que el consumo de agua contaminada con arsénico afecte la salud.
2: Con esas muestras comenzaron los trabajos de análisis y de representación en los laboratorios de Ciudad Universitaria. Paula Rossi, becaria doctoral del CONICET, explica el procedimiento.
5: Para remediar el agua, nosotros vamos a utilizar la ciolita. La ciolita es esta roca que vemos acá, que una vez que la pulverizamos, queda de esta forma. Pero también podemos utilizar ciolita tratada. En este caso, tenemos ciolita tratada con hierro, de ahí es el color rojo que toma. A estas muestras de agua, voy a adicionar por un lado a mi muestra de agua con arsénico y por otro lado voy a adicionar a mi muestra de agua con glifosato. Entonces, se agitan las dos para favorecer la absorción en la superficie de la ciolita y se lo deja por 30 minutos para que la absorción ocurra.
2: ¿Pero qué es exactamente el agente remediador utilizado? ¿Dónde se lo encuentra? María Paz González, licenciada en Ciencias Geológicas y docente de la UBA, pone bajo la lupa la naturaleza de estas rocas.
6: Son rocas que en verdad están formadas por un mineral que es la ciolita. Las ciolitas no son rocas, sino que son minerales que forman las rocas. Son minerales que se asocian a ambientes volcánicos. Algo que tienen en común todas las ciolitas es la presencia de, a escala microscópica, de un montón de poros y canales, que es lo que permite que circulen fluidos, como puede ser el agua contaminada. La minería asociada a estos yacimientos es de muy bajo impacto, no requiere grandes consumos de agua ni tratamientos posteriores.
3: Medimos cosas en el territorio y otras en el laboratorio acá en Buenos Aires y las pruebas que hacemos de eficacia han demostrado que la remediación para los niveles que tienen allá en Chaco es total.
2: Si bien el arsénico y otros contaminantes como el glifosato quedan atrapados en el filtro mineral, pero no desaparecen, este desarrollo permite retirarlos de los cursos o reservorios de agua para consumo humano y disponerlos en lugares seguros. Las científicas trabajan ahora en el diseño de sus posibles aplicaciones.
3: Podemos pensarlo para producir y armar un filtro comercial, un filtro

0: para zonas rurales, sacos conteniendo el material y que se puedan remediar lagunas. Y es totalmente inocuo para los peces y la vida acuática. Es una sustancia o un mineral que no es tóxico, que además es barato y que podría estar accesible, más disponible para más gente.
1: Otra forma es colocar cartuchos. Uno hace ingresar por esos cartuchos al agua y sale una vez el agua purificada.
0: Filtros domésticos, si están construidos con un material específico para la remediación de arsénico, pueden remover el arsénico del agua. Pero en general lo más común es que tengan carbón activado, que es una superficie absorbente muy general que no necesariamente remueve el arsénico.
2: Tras comprobar su eficacia en la remediación de agua de pozo, el proyecto busca ahora financiamiento para desarrollar prototipos y realizar pruebas a mayor escala.
0: Lo interesante sería obtener un financiamiento que ingrese a la universidad pública y que además pueda decidir dónde se aplican estos filtros.
3: Que existan este tipo de políticas públicas es fundamental para después retribuir mucho a nuestra comunidad, a nuestra sociedad, de todo lo que fuimos recibiendo en todos estos años.
0: El tipo de ciencia que hacemos, tratando de hacer desarrollo para las poblaciones que están postergadas, intenta disminuir la injusticia social que hay, ¿no?
2: Un desafío que este equipo de científicas argentinas busca enfrentar mediante conocimiento y una roca mineral capaz de acercar el acceso a agua tratada de forma segura a millones de personas.
4: Los páramos funcionan como esponjas naturales, capturan la humedad de la niebla y la lluvia y garantizan el suministro de agua a millones de personas en Colombia. Bogotá depende directamente de los páramos que la rodean. Paradójicamente, tras su paso por la ciudad, este recurso vital se convierte en agua residual y ya no vuelve al ciclo del aprovechamiento.
5: Los frailejones son las estrellas de los páramos de Cundinamarca en el oriente de Bogotá. La vegetación de estos ecosistemas cumple una función vital: retener el agua y proteger el suelo en altitudes que superan los 4.000 metros sobre el nivel del mar. Colombia alberga cerca del 50% de los páramos de América Latina, un ecosistema único del norte de los Andes, como nos explica Michael Adams.
6: Capturan hasta 4 veces más agua. Entonces, estas montañas aquí de Chingaza, tienen esta gran ventaja de capturar agua que sube, ¿no?, por las nubes de la Amazonía. Esto es agua destilada, ¿no?, de las nubes, es lo más limpio que puede ser. De esto empieza su recorrido hacia la ciudad.
5: Para muchos de los 37 complejos de páramos colombianos, el desafío es detener la pérdida de vegetación. Hasta el 70% del agua potable que se consume en Colombia depende de los páramos. Muchos están amenazados, sobre todo por la minería de oro. Los científicos alertan sobre los riesgos.
7: Si nosotros quitamos esa capa, digamos, del páramo y nos dedicamos solamente a la actividad extractiva, digamos, de minería, estamos perdiendo un baluarte de la humanidad, estamos perdiendo los servicios ecosistémicos. Nosotros desde los objetivos del milenio de 2005, después lo que conocemos como objetivos de desarrollo sostenible en la agenda mundial, estamos comprometidos como ciudadanos del mundo en conservar estos ecosistemas porque conservan claramente el agua de toda la población hacia el futuro.
5: Con lluvias frecuentes, clima frío y neblinas, la capa vegetal de los páramos mantiene un ciclo hidrológico eficiente. Los expertos creen que deben restaurarse las zonas degradadas.
7: Hay unas zonas, digamos, en este caso, que pues empieza a cambiar también la vegetación. Digamos, ya empezamos a hablar de esa deforestación, de esos cambios del uso del suelo, que generan también, obviamente, un desbalance en algo que es el balance hídrico de las cuencas, donde están los páramos. Entonces, al no tener vegetación, empieza a cambiar algo muy importante, que es la evapotranspiración. La evapotranspiración, que es toda el agua que pasa a través de las plantas y llega nuevamente a la atmósfera para completar el ciclo hidrológico.
5: Gracias a la divulgación científica, en los últimos años se ha tomado más conciencia sobre el papel preponderante de los páramos.
6: Sabemos que para sobrevivir hay que mantener estos servicios ecosistémicos claves. Nadie puede vivir en esto en el futuro. No hay una manera de sustituir agua. Entonces, muchas cosas en la economía uno puede pensar de otra cosa, pero agua no va a ser uno de estos.
5: El calentamiento global podría ser otra amenaza para el rendimiento hídrico de estos ecosistemas, tanto en Colombia como en Ecuador y Venezuela.
8: La contaminación del agua no siempre se ve a simple vista. A veces no es lo que se arroja en ella, sino lo que crece sobre su superficie, como el lirio acuático. Originario de América del Sur, es hoy una de las plantas más invasoras del planeta, capaz de cubrir lagos enteros y desequilibrar ecosistemas y comunidades del mundo. En el sur de la India, un estudiante convirtió esta amenaza ambiental en una oportunidad.
5: Esta joven ecóloga transforma lirios acuáticos en papel biodegradable. Es una solución beneficiosa para todos. Aunque son muy bellos, los lirios o jacintos de agua crecen muy rápido y son altamente invasivos. Introducidos en India desde Sudamérica, obstruyen lagos y humedales y dañan los ecosistemas. Un estanque en una aldea de la región de Tamil Nadu. Este hombre dependía de sus aguas para regar sus cultivos, pero ahora está completamente invadida por los lirios. Cuando iba a la escuela, esta agua era muy limpia. Pescábamos aquí. Esto era tierra de cultivo y la gente se bañaba en el estanque. Ahora el agua está negra y contaminada. Cuando los lirios de agua se expanden por la superficie acuática, reducen el oxígeno, aumentan la pérdida de agua y favorecen la cría de mosquitos. Incluso al morir, liberan sustancias nocivas que degradan la calidad del agua. La Unión Internacional por la Conservación de la Naturaleza ha clasificado a los jacintos de agua como la primera especie acuática invasora del mundo. Una sola planta puede producir 2.000 semillas. En condiciones favorables, pueden crecer hasta 700 toneladas por hectárea. Si no se controla, el oxígeno disminuye y mueren los peces, causando pérdidas económicas y ecológicas. La joven ecóloga trabaja con el National College de Tiruchirappalli de Ciencias para enfrentar el problema. Primero retiramos el lirio del agua. Lo cortamos, lo trituramos y extraemos la pulpa. Añadimos aglutinantes naturales y usamos marcos de papel. El marco se sumerge en la pulpa. Se pasa a una tela y se deja secar. Es un proceso sencillo. El papel es totalmente biodegradable y sin químicos, hecho solo de plantas. Sushmita explica que un kilo de jacinto acuático produce 35 hojas tamaño A4. Estudiantes del National College aprenden el proceso paso a paso. La tecnología de Sushmita puede compartirse con grupos comunitarios. Pueden aprender a recolectar el lirio acuático, procesarlo y convertirlo en distintos materiales. Los estudiantes pueden transmitir este conocimiento a comunidades y ayudar a la vez a generar ingresos. La investigación de Sushmita ha sido financiada en parte por el Ministerio Federal Alemán de Cooperación Económica y Desarrollo y espera apoyo de las autoridades indias. Con apoyo gubernamental, podríamos limpiar un lago y usar los lirios acuáticos recolectados para producir nuestros propios productos. Así se restaurarían los cuerpos de agua y volverían a ser accesibles. Sushmita espera que algún día todos los cuerpos de agua de India estén sanos. Con su idea, transforma una especie invasora dañina en un recurso

0: útil.
1: Esto ha sido todo. Nos despedimos por hoy con la esperanza de que este viaje haya despertado preguntas, ideas y miradas nuevas.
2: Hasta la próxima para seguir explorando cómo la naturaleza puede ser parte de la solución.

0: prometen una vida de lujo en el mar. Pero también son una amenaza para los ecosistemas marinos y el clima. Los yates recreativos están en auge. Desde el año 2000, su número se ha duplicado con creces. Los activistas exigen la aplicación de normas medioambientales vinculantes para estas mansiones flotantes.
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La erupción del Vesubio del 24 de agosto del 79 d.C. dejó a Pompeya convertida en una ciudad fantasmal. Los muertos se quedaron petrificados tal como los sorprendieron los vapores de azufre. Su carne se pudrió bajo las cenizas, dejando oquedades que más tarde los vivos rellenaron con yeso. Al retirar las cenizas, los cuerpos quedaron en el mismo sitio a donde habían logrado llegar en su huida de la montaña, que había volado por los aires y caído sobre la ciudad.

Cuando los muros de Pompeya aún estaban en pie y sus techos guarecían a sus habitantes de la lluvia y las vigas y columnas soportaban el peso de los edificios, el foro era el eje de la vida pública, sede de los dioses, la administración y los tribunales, plaza del mercado y letrina pública.

A lo largo de 600 años de la historia de Pompeya, diversas culturas habían ampliado y reconstruido la villa. Del asentamiento etrusco originario apenas quedan huellas. La basílica y la planta geométrica de Pompeya datan de la época griega. Como la mayoría de edificios públicos, el templo de Júpiter, Juno y Minerva en el Capitolio, surgió después que Pompeya pasó a ser una colonia romana en el siglo I a.C. Sin embargo, el perfil de Pompeya que los turistas reconstruyen hoy mentalmente tenía por entonces apenas 17 años de existencia. En el año 62, un terremoto había devastado la ciudad. Las obras de reconstrucción aún no habían concluido cuando el Vesubio calcinó a Pompeya, dejándola literalmente en el esqueleto. Una capa de cenizas y lapilí de 6 metros de altura sepultó sus edificios, calles y plazas, pero a la vez conservó la ciudad. En muchas de estas casas no se sabe quiénes vivían o a qué se dedicaban los propietarios. Por tanto, se les puso los nombres de los objetos más llamativos que se encontraron en ellas. La casa del Fauno abarcaba toda una manzana. Pertenecía a un noble de refinado gusto artístico. Su propietario murió aplastado por el techo mientras recogía a la carrera su vajilla de plata el primer día de la erupción del Vesubio. Era una mansión en la que se recordaban los gloriosos tiempos ya remotos en que el rey persa Darío había sido derrotado por un decidido monarca macedonio. La batalla de Issos, representada en 1,5 millones de piedras. La imagen de Alejandro Magno quedará para siempre marcada por este mosaico.

Por las calles de Pompeya bajaban también basuras y aguas albañales. Para que los peatones pudieran cambiar de acera sin ensuciarse mucho, se colocaban lajas por donde cruzar la calzada.

la mansión de los hermanos Bettius. Como corresponde a los nuevos ricos, tenían una fuerte tendencia a la autorrepresentación y encargaron a los mejores talleres de los alrededores la tarea de pintar completamente la casa. Parejas de dioses y héroes famosos de la mitología son los de motivos dominantes en la sala de los amorcillos. Cenefas ornamentales, ángeles, o para ser más exactos, amores y psiquis constituían el decorado típico del cuarto estilo de Pompeya, que no se impuso hasta después del terremoto del 62. Los patricios de Pompeya solían ampliar la perspectiva de sus salones y cuartos por medio de bastidores pintados que formaban una especie de escenario en el que, por ejemplo, Penteo es destrozado por bacantes enfurecidas o el pequeño Hércules estrangula a la serpiente enviada por Hera.

El Odeón era esencialmente un auditorio musical o de lecturas. Los grandes dramas y comedias se podían ver en el teatro de al lado, con capacidad para 5.000 espectadores.

Los objetos de arte más importantes de Pompeya se conservan hoy en el Museo Nacional de Arqueología en Nápoles, donde está también el famoso grupo de bailarinas de la vecina Herculano. Herculano no fue sepultada por las cenizas del Vesubio, sino por una avalancha de lodo y lava de 25 metros de altura. Y puesto que el lodo preserva los materiales mejor que las cenizas de Pompeya, en Herculano se han conservado incluso construcciones de madera. Por ejemplo, el primer piso de esta casa aún se mantiene parcialmente en pie. En el curso de los milenios siguientes, el lodo se fue compactando hasta adquirir la consistencia de la piedra, de modo que los edificios de Herculano no pudieron ser sencillamente desenterrados y hubo que liberarlos a golpe de cincel. Herculano era el centro de veraneo favorito de la aristocracia romana, que venía aquí huyendo de los negocios y las intrigas políticas, en busca de sosiego y relajamiento. También el Herculano moderno es tan popular que la densidad arquitectónica de la ciudad ya no permite más excavaciones en la zona del casco antiguo. Tal vez los vecinos de Herculano viajarán de vez en cuando a Pompeya en busca de diversiones.

Pues desde las gradas del anfiteatro de Pompeya, 20.000 personas, un número superior al de los habitantes de la ciudad, podían presenciar cómo los gladiadores y las fieras se desgarraban entre sí. Solo los difuntos en los cementerios permanecieron impasibles cuando el supuestamente apagado volcán volvió a entrar en erupción. El pánico hizo que muchos creyeran que se trataba de un terremoto y se refugiaran en los sótanos, que se convirtieron en sus tumbas. Una granizada de la pili cayó sobre la ciudad. Los que pudieron escapar llevaban cojines atados alrededor de la cabeza. Durante 4 días el Vesubio no cesó de escupir cenizas hasta sofocar todo el paisaje circundante. El emperador decidió no volver a construir las ciudades condenadas por los dioses. Sobrevivientes y saqueadores excavaban por cuenta propia en busca de los tesoros abandonados. Luego Pompeya cayó en el olvido. Hoy millones de turistas visitan cada año la ciudad. Ver las ruinas de Pompeya significa contemplar el poder del destino desde una distancia segura. Pero a la larga, los arqueólogos no pueden mantener intacta una ciudad fantasmal. Los visitantes y el tiempo destruyen lo que el volcán dejó en pie tras su breve arranque de ira. Pero algún día, los dioses se comparecerán y volverán a enterrar los restos de la infortunada Pompeya.

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Es muy difícil. En las Islas Seychelles, uno de cada 10 es adicto a la heroína. Es el país con más heroinómanos del mundo. Tengo miedo, amo a mis hijos y no quiero que consuman drogas. ¿Por qué las Islas Seychelles sufren este flagelo de la droga? Guardacostas, adictos y traficantes nos ayudan a desvelar el misterio de este paraíso turístico.

Ella es Gigi. Está embarazada de 5 meses y espera una niña. Gigi empezó a consumir heroína en la adolescencia, al inicio fumándola, luego inyectándose. He intentado dejarla por 1 o 2 días, pero no puedo, me resulta imposible. Y está preocupada por su futura hija. Por supuesto que tengo miedo. Sé que mi pequeña bebé también está sufriendo. Si tiene sentimientos, te afecta. Y el dinero no alcanza. Tuve que venderme para conseguir dinero. Es horrible. Todo el mundo te señala con el dedo. Mala, mala, mala. Te miran como si fueses un criminal, un pedazo de basura. Mi familia también. A veces no tienes amigos ni familia, estás totalmente sola. Más tarde volveremos con Gigi. Ahora intentaremos comprender el problema de la droga en las Seychelles. Según un estudio gubernamental, casi 1 de cada 10 adultos es adicto. El 10% es una cifra muy alta, mucho más alta que en Estados Unidos. Vanda Feldbach Brown lleva años investigando el tráfico internacional de drogas. Es una situación dramática con enormes consecuencias, no solo para los afectados, sino también para el mercado laboral. La heroína es extremadamente peligrosa. Provoca una inmediata sensación de euforia, seguida de graves síntomas de abstinencia. Esto hace que las personas se vuelvan adictas muy rápidamente. Además, está considerada una de las drogas más mortíferas del mundo. Volvemos a Gigi y su amigo, al que llamaremos Bob. Bob no quiere que revelemos su verdadero nombre. Más tarde comprenderemos por qué. Consume heroína regularmente junto a Gigi, a quien llama su doctora. Necesita que ella le inyecte la droga, ya que todas las venas a las que puede acceder por sí mismo han cicatrizado tras años de consumo. ¿Qué estás buscando? La vena. Debes inyectarla en la vena. La abstinencia incluye dolores de cabeza y extremidades y náuseas, y solo desaparece cuando se vuelve a consumir. Ya llegó. Ahora puedo hacer cualquier cosa. Después de inyectarse, también fuma heroína. Hay que respirar el humo. ¿Por qué está tan extendido el consumo de heroína en las Seychelles? Una de las razones es el bajo precio. En las 2 últimas décadas, una dosis media ha bajado de unos $35 a solo 7. Es una droga asequible. Muchos de los casi 300.000 turistas que visitan anualmente las islas desconocen la realidad del lugar, pero esto cambia poco a poco. Si has estado en las afueras de Victoria, habrás visto a 1 o 2 personas bajo los efectos de las drogas. Se nota aquí que el consumo de drogas es un problema. Por la noche te preguntan a menudo si quieres comprar algo. Si el problema de la droga fuese más visible, la población de las Seychelles pagaría un alto precio. La industria turística es una de las principales fuentes de ingresos del país, aportando casi la mitad del Producto Interno Bruto. Pero algunos luchan contra este problema. Estamos ante las puertas de la base de la Guardia Costera. El comandante Hans Radegond nos recibe y nos explica por qué es tan difícil controlar el tráfico de drogas.

Hay muchas puertas de entrada para los contrabandistas y tenemos recursos limitados, pero trabajamos duramente para proporcionar un cierto nivel de seguridad. El gran desafío de su equipo, patrullar un país formado por 115 islas. Hay islas aquí, otras aquí, muy lejos. Para ir desde Mahé hasta esta isla, normalmente se tarda unas 18 horas. Pero, ¿por qué este pequeño país se ha convertido en un foco del tráfico de drogas? Las islas que componen las Seychelles están dispersas en el Océano Índico y se sitúan a lo largo de una de las rutas de tráfico de drogas más conocidas del mundo. Allí se conectan las regiones productoras de opio y los mercados internacionales de venta. La Media Luna Dorada abarca partes de Irán, Afganistán y Pakistán, y es una de las mayores zonas productoras de heroína del mundo. Las rutas marítimas atraviesan el Océano Índico, con las Seychelles como punto de transbordo. Luego se dirigen a África Oriental y algunos llegan a los lucrativos mercados de Europa. Las Seychelles no controlan el tráfico de drogas. De hecho, muy pocas islas lo controlan. A menudo dependen de ayuda externa para lograr mejoras significativas. Mil, dale el dinero. Nos reencontramos con Bob. Está vinculado al mundo del narcotráfico. Por ello, al comienzo, no quiso decirnos su verdadero nombre. Bob nos cuenta que lleva años traficando con drogas en las Seychelles. Soy consciente de que estoy dañando a muchas familias, pero la vida es así. Sobrevivo. No he tenido mucha educación. ¿Qué puedo hacer? Bob nos cuenta algo más. Se captura a traficantes, pero muchos pasan desapercibidos y sospecha que incluso las drogas interceptadas no están necesariamente fuera del mercado de la droga en Seychelles. El Estado tiene mucha droga. ¿Qué crees que harán con ella? ¿Quemarla? Durante mucho tiempo no la quemaron. Solo queman polvo. Hay mucha corrupción. Las drogas que se venden ahora en el mercado son las de un barco que interceptaron. No hemos podido verificar esta afirmación, pero las acusaciones de corrupción contra las fuerzas de seguridad son muy frecuentes aquí. La corrupción es un problema muy grande en las Seychelles. No es solo la policía. El sistema judicial es vulnerable a la corrupción y a la infiltración criminal. Hemos intentado hablar de las acusaciones de corrupción con miembros del Ministerio del Interior y con el comisario de policía, pero no han respondido. Sin embargo, hay ciudadanos que luchan contra la epidemia de droga, como Kenneth. Hoy este trabajador social participa de un programa de intercambio de agujas financiado por el gobierno. Adictos a la heroína consiguen aquí agujas nuevas. Reutilizar agujas o compartirlas favorece la transmisión de hepatitis o VIH. Ambas enfermedades pueden causar la muerte, al igual que el consumo de heroína. Dos primos muy cercanos murieron por abuso de sustancias. Y ha sido mi motivación para ayudar. Kenneth nos lleva al lugar donde más se consume heroína, los guetos de Victoria, la capital. Filmar aquí no es fácil, hay un ambiente de tensión. Iremos allí. El consumo de sustancias no solo afecta a esa persona, sino también a su familia y a la sociedad. Kenneth nos lleva a otros guetos. Muchos adictos no pueden llegar al centro social, así que debe ir a verlos. Sabe que caer en la adicción es especialmente fácil aquí porque la droga está por todas partes. Kenneth ha logrado ayudar a Romeo, de 23 años. El joven ya no consume heroína, sino metadona, distribuida por otro autobús. Hace casi 8 meses que no fumo heroína, así que ha sido de gran ayuda. El gobierno financia el programa, pero algunos afirman que no basta con suministrar metadona y piden un enfoque más holístico. Quienes consumen sustancias

no solo necesitan metadona, sino también apoyo psicológico. Por eso debería haber más gente formada en el campo de la adicción. Hablamos de ello con funcionarios del gobierno. Marie-Josette es la directora general de Abuso de Sustancias, una división del Ministerio de Salud. No tenemos recursos suficientes para prestar servicio. Nuestro mayor reto es el personal formado para trabajar con esas personas. No se trata solo de su formación y especialización, sino que no tenemos suficientes. Se estima que aquí hay 5 o 6.000 adictos, pero no hay centros de rehabilitación residencial. ¿Tiene esto consecuencias? Por supuesto, sería de gran ayuda si algunas personas entraran en rehabilitación y luego salieran limpias y capaces de integrarse en la sociedad. Hay un proyecto de un hospital holístico. Esperamos que comience el año que viene. Hemos comprobado que la crisis de la droga en las Seychelles se debe a muchos factores, como falta de instalaciones y fondos, corrupción y proximidad con las rutas del tráfico internacional. No hay una solución clara a la vista, pero Kenneth seguirá apoyando a los adictos a dejar la droga. Espero que mi isla sea algún día una isla libre de drogas. ¿Qué desea Gigi? Que pueda dejar la heroína. Que vuelva a ser la chica que era antes. Que mis hijos tengan una vida mejor. Una vida mejor para todos en las Seychelles.

0: prometen una vida de lujo en el mar. Pero también son una amenaza para los ecosistemas marinos y el clima. Los yates recreativos están en auge. Desde el año 2000, su número se ha duplicado con creces. Los activistas exigen la aplicación de normas medioambientales vinculantes para estas mansiones flotantes.
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6: Los yates de lujo, todo un símbolo de riqueza y de contaminación desmesurada.
7: El mar es...

0: grande. Siempre habrá yates. Y no creo que los yates de lujo sean los grandes culpables.
1: Los yates privados consumen enormes cantidades de combustible.
2: Estamos sosteniendo su modelo de consumo lujoso con nuestro sufrimiento y con la destrucción de ecosistemas.
1: Estos activistas climáticos se arriesgan a entrar en prisión por su activismo.
3: Vaya a prisión por hacer unas protestas que no hacen daño a nadie, ¿no? Que si queremos ver algún tipo de daño, es un daño económico a personas multimillonarias.
1: Este es el gran día que Alexander Reich lleva 2 años esperando.
0: Hola, Alex. Es fantástico estar a bordo, es increíble. Veamos tu barco, es una belleza.
1: El austríaco recoge aquí su primer yate de lujo. Tiene 18 metros de eslora y está hecho a medida, según sus deseos.
0: Me gusta esta parte. La barbacoa. La barbacoa, sí, también es eléctrica. Bien. Se alimenta de las baterías instaladas a bordo. Así que puedes cocinar con energía solar. Increíble.
1: Reich era directivo y recién se ha jubilado. Su yate soñado funciona con 2 motores eléctricos.
0: He tenido muchos barcos de recreo, pero este es mi primer gran yate. Y aunque me encantan los motores, cualquiera que tenga un barco sabe que de noche los generadores y el aire acondicionado hacen mucho ruido. Eso aquí ya no ocurre.
1: Pero también hay un generador diésel que carga las baterías. La energía solar solo alcanza para distancias cortas.
0: Me llamó el capitán. Me dijo que viajaron de Mónaco a una isla. Allí permanecieron 2 días. Luego volvieron y no tuvieron que encender el generador ni una sola vez. De vuelta al puerto, volvieron a conectarse a la red eléctrica y recargaron. Un viaje silencioso. Es ecológico y más económico. Exactamente.
1: Los paneles solares cubren las necesidades energéticas de los dispositivos de a bordo.
0: No me gustan mucho las células solares. Por eso elegí este color. El gris va con el negro. Creo que la combinación de yate de lujo y línea eco es increíble.
1: La demanda de yates de lujo crece en todo el mundo. También aquí en Gdansk, Polonia. Y muy poco a poco, el sector de los yates va adaptándose a la tendencia ecológica. Ahora los fabricantes anuncian los barcos con motor eléctrico como yates ecológicos o yates eco. Las embarcaciones incluyen materiales reciclados, pero construirlos sigue requiriendo muchísima energía y recursos. Karol Starczak lleva años siendo jefe de proyectos en el astillero de yates de lujo de Sunreef Yachts. Es responsable de la flota eco.
0: Todo el lateral está cubierto de paneles solares que suministran electricidad al yate durante el día. Así, dependiendo del consumo de energía del propietario, el yate puede fondear de 2 a 5 días sin tener que encender generadores o fuentes de energía adicionales.
1: Pero casi todos los yates de este astillero necesitan también combustibles fósiles. El de Alexander puede llevar 10.000 litros de diésel en su depósito, lo que supone una huella de carbono de 33 toneladas de CO2, lo que emitiría un auto diésel que diera la vuelta al mundo 3 veces y media.
0: He trabajado mucho para pasar unos meses agradables con mi familia y tengo muchas ganas de hacer este viaje en este barco. Y espero que al navegar hasta Cannes veamos hasta dónde puedo llegar con la energía solar. Sin duda, es una combinación de sol, generadores y un uso inteligente del sistema.
1: La travesía de Gdansk al Mediterráneo comienza al día siguiente. Alex pasa casi 3 meses viajando con su familia y amigos. Portugal, Gibraltar, Baleares, después Cerdeña y la costa de Córcega. El destino final es Cannes, en la Costa Azul. Y la gran pregunta, ¿con qué frecuencia necesitará diésel? Luna y Bilbo son los rostros del grupo español de activistas climáticos Futuro Vegetal. Ahora mismo querrían estar en Ibiza protestando contra los yates, pero la policía los detuvo en Barcelona.
2: venimos por aquí, por este camino, estábamos con las tres perros, todas las mochilas y todo el material preparadas para ir a protestar a Ibiza. Y pasamos por este mismo sitio, hasta el control de la policía, pasamos las maletas y todo,

0: usaron pintura fácil de lavar.
1: Necesitamos cambiar la forma en la que se están haciendo las cosas. Es una cuestión de vida o muerte.
2: Nosotras estamos catalogadas por la Policía Nacional como una organización criminal por tirar pintura lavable a megayates y edificios. Pues con eso tienen una excusa para pararnos siempre que quieran pararnos.
3: Al final es una herramienta más del aparato represivo estatal para impedirnos ejercer nuestro derecho a la protesta.
0: Bilbo cofundó el grupo.
4: ¿Crees que ponen los arbolitos dentro del barco para...?
2: Una de las cosas que más me han movilizado también en este sentido es que mis padres viven en el campo, en Cádiz, y ha sido muy, muy evidente el deterioro hídrico allí. Yo cuando era pequeño teníamos una pequeña huerta, había un pozo que tenía agua continuamente, y yo tengo ahora mismo 32, casi 33 años, y desde que yo tengo 15 años ese pozo está seco.
0: En el centro de sus críticas está el ostentoso estilo de vida de los más ricos.
3: Es que no me puedo creer que el 1% más rico de la población contamine lo mismo que los 2/3 más pobres de la humanidad. Estamos sosteniendo su modelo de consumo lujoso con nuestro sufrimiento y con la destrucción de ecosistemas.
2: Sí, yo la verdad es que me niego a quedarme quieto viendo cómo esto sucede, ¿no? No me parece que sea tolerable que en un contexto de crisis climática, de crisis social, no me parece razonable.
0: Por eso este verano querían protestar de nuevo en Ibiza contra el vandalismo antiecologista de los propietarios de yates.
3: Parece que ahora somos el terror de los megayates. ¿Qué piensas?
2: A mí la verdad que me parece, o sea, por un lado hasta me enorgullece un poco y por otra parte también me enfada. Pues quiere decir que desde las instituciones y los gobiernos no se está haciendo nada de nada por ponerle el límite, ¿no?
0: La Unión Europea quiere reducir las emisiones del transporte marítimo en un 80% hasta 2050. Exige a los buques de carga y cruceros que instauren combustibles menos contaminantes. Pero la mayoría de los yates de lujo están exentos. Oxfam analizó 23 superyates de multimillonarios. Según su estudio, un superyate medio emite anualmente 5.600 toneladas de CO2. Más del triple que los jets privados de estos multimillonarios. En otras palabras, un solo superyate emite tanto como unas 1.200 personas al año. A unas 150 millas náuticas de Barcelona se encuentra la isla española de Ibiza. Desde el año 2000, el número de yates de lujo en todo el mundo se ha más que duplicado. Muchos están registrados en las Islas Caimán, un paraíso fiscal. Este es el reluciente puerto deportivo Marina de Botafogo. Francisca Schreiber lleva 10 años trabajando aquí como fletadora de yates. Celebra que las autoridades retuvieran a los activistas de Futuro Vegetal.
5: Oí que pasó algo, que rociaron yates con pintura. No lo comprendo. Está muy bien defender la naturaleza, pero no tienes por qué dañar la propiedad ajena o poner en peligro tu vida, pegándote a la carretera o tonterías por el estilo. Lo siento, pero es ir demasiado lejos.
0: El alquiler de yates también está en auge. Ya factura 8.000 millones de dólares en todo el mundo y se prevé que aumente en los próximos años.
5: Voy a hacer la compra y nos vemos mañana a las 12.
0: En las conversaciones con sus clientes no se habla de las emisiones, pero según Francisca, eso no significa que no les importe el medio ambiente.
5: Hagas lo que hagas en la vida, tienes que cuidar el medio ambiente, pensar en la sostenibilidad. Nosotros también en el sector de los yates. Y aquí lo más importante en materia de medio ambiente es la posidonia.
0: La posidonia es una planta acuática endémica del Mediterráneo. Almacena enormes cantidades de CO2, lo que la convierte en un elemento esencial para combatir la crisis climática. En el puerto de Sant Antoni, en Ibiza, Quique Navarro se prepara para patrullar. Es miembro del Servicio de Vigilancia Posidonia. Su misión es impedir que los yates fondeen donde está prohibido echar el ancla.
6: Lo más duro es que alguien no entienda o no quiera entender el por qué estamos haciendo esta labor, puesto que gracias a la posidonia el agua está tan limpia

0: una cantidad de peces maravillosos.
1: Quique es originario de Valencia. Durante sus inspecciones, insta a los patrones a fondear correctamente, al menos a 200 metros de la costa y nunca sobre praderas de Posidonia. Un total de 19 embarcaciones están desplegadas en las Islas Baleares para tal fin, hasta 5 de ellas en Ibiza.
2: Muy bien, estamos en contacto, si alguna cosa me pegas un toque.
1: Las praderas de Posidonia que rodean Ibiza son Patrimonio de la Humanidad de la UNESCO y también se las considera pulmones del Mediterráneo. Fijan casi el doble de CO2 que un bosque del mismo tamaño y lo atrapan en el lecho marino, pero solo mientras estén intactas. Si alguna embarcación se niega a corregir su lugar de fondeo, Quique llama a la Guardia Civil. Puede haber sanciones de entre 100 y 450 mil euros.
0: Ya sé que este está mal. Lo sé de sobra.

0: Tengo que comprobar y hablar con el capitán. Hola, buenos días. ¿Eres el capitán?
1: Sí.
0: Ah, hola.
1: ¿Estamos bien? ¿Está bien el ancla?
0: No, en esta zona da error, más cerca, es todo Posidonia. Entonces, para yates grandes...
1: Estaba nublado, he visto un hueco ahí de arena.
0: Sí, pero como tiene que quedar la cadena también en arena, entonces, la parte de fuera, lo verás, la parte de fuera es todo arena.
1: ¿Me indicas tú?
0: Vale, sí, te indico. De todas formas, si te descargas la aplicación, enseguida lo verás. ¿Vale?
2: El vigilante documenta cada incidente.
0: A mí me duele esto porque realmente... es un barco muy grande y hace mucho daño. De hecho, vamos ahora a proa a ver si levantan un poco de Posidonia en la cadena. Un barco tan grande, deberían de saber dónde hay que fondear y dónde no hay que fondear.
2: Cuanto mayor sea el ancla, mayor será el daño.
0: Nada, estoy esperando que levantes.
1: Dime dónde vamos.
0: Vale, pues detrás del velero. No quiere levantar el ancla, ¿ves?
2: Pero Quique se mantiene firme.
0: Sí, gracias.
2: En 2018, el gobierno de las Baleares aprobó proteger y conservar más de 600 kilómetros cuadrados de praderas de Posidonia alrededor de las islas. Desde entonces, el fondeo incontrolado pasó de un 20% a un 5%. ¿El yate Dolce Vita ancló correctamente? ¿Preocupa el medio ambiente a estos navegantes?
0: A muchos no les importa nada el clima. Aquí está el capitán. ¡Hola!
3: Bueno, eso es un tema muy delicado, puesto que las emisiones de CO2 que consumen los barcos, por ejemplo, nosotros ahora mismo estamos... parados, no tenemos los motores encendidos más que el generador, que el consumo es mínimo, ¿no?
2: El generador de un superyate fondeado puede liberar tanto CO2 como cientos de coches. Quique y sus colegas vigilan casi 100.000 yates al año.
0: Hola.
4: Hola. Estás bien, pero en el límite. Gracias.
2: Y cada año piden a unos 7.000 que abandonen zonas en las que no se puede fondear.
0: Cada día vamos y a los clientes, bueno, a los capitanes, les decimos, y sí se nota la diferencia. Yo me siento súper orgulloso, súper fenomenal, porque la verdad que tiene sus frutos.
2: Otros países mediterráneos quieren seguir el ejemplo de las Islas Baleares. Su mensaje es claro: todos debemos proteger el mar, también los yates de lujo. En el Festival Náutico de Cannes, la tendencia parece ser otra. Los yates son cada vez más grandes, más lujosos, más caros.

0: En los últimos años, los modelos híbridos y eléctricos están ganando importancia. El yate de Alexander Reich, el Double Happiness, llegó de Gdansk a Cannes y se presenta en la feria. El exdirectivo de 57 años de edad recibe una visita de amigos.
1: Mi capitán Josh, muy buenos amigos de Dubái, encantado. Bueno, les enseñaré el yate. Y un pequeño detalle para la noche, luces ocultas. Aquí pueden ver los paneles solares. Los paneles solares integrados en la cubierta es el mismo color, así que no destacan en absoluto. Aquí está la batería. Ahora dice 1000 horas. Eso no es cierto, por supuesto. Cuando avanzas, disminuye rápido. Exacto. Y si consumes unos 120 kilovatios, las baterías se vacían en 3 o 4 horas. ¿Puedes viajar a 8 nudos durante cuánto tiempo? 3 o 4 horas. Después de 3 meses y teniendo tu propia experiencia, es genial porque puedes decir exactamente lo que funciona bien y lo que no funciona.
0: Esto también interesa al armador Karol Starczak de Gdansk.
1: Hola, ¿cómo estás? Me alegro de verte después de unos meses. Sí. ¿Qué tal el viaje? Fabuloso. La última vez que reposté fue en Gibraltar. Teníamos el depósito lleno con 10.000 litros. Y desde entonces he utilizado el yate intensamente a diario. Hicimos más de 3.000 millas náuticas y todavía tengo 4.000 litros. Odio esperar en una gasolinera hasta que te toca y luego esperar horas para repostar. Con este barco sales a dar un paseo y navegas a donde quieres y no tienes esos problemas. Lo bueno es que el aire acondicionado, la tecnología de a bordo, las luces, los motores, el Wi-Fi y la música funcionan con energía solar. Puedes disfrutar del día y sabes que tienes energía suficiente. Eso es fantástico. Pero si me preguntas si muevo el barco con energía solar, te diría que aún no. Necesitaría muchos más paneles.
0: En teoría, son suficientes paneles solares. Un yate podría ser autosuficiente, pero solo a baja velocidad y en distancias cortas.
1: Algunos clientes siempre querrán barcos diésel, pero incluso ellos preguntan por las ventajas del sistema eléctrico y los productos más ecológicos que ofrecemos. También piden datos sobre el consumo de combustible. Les impresiona que sea mucho más bajo en los barcos más respetuosos con el medio ambiente. Alrededor de un tercio de los barcos que vendemos tienen propulsión eléctrica.
0: Pero la inmensa mayoría de los yates de lujo siguen funcionando solo con diésel. Este propietario de yate no confía aún en los sistemas de propulsión alternativos.
1: Creo que estamos lejos de tener yates totalmente eléctricos, muy lejos, por las baterías. Calculo que faltan al menos 10 años. Es bueno ser ecológico, pero la tecnología tiene que estar lista. Falta el otro lado. El otro lado. Sí, tengo 2 motores. Otros tienen 4. ¿Eres Emil?
2: ¡Hey!
0: Alexander tiene una cita.
1: Sube a bordo. Gracias.
0: Está buscando una barca auxiliar eléctrica.
1: Tengo muchas ganas de ver lo que ofrecen en cuanto a barcas eléctricas. Por supuesto. Traje algunas proyecciones que te pueden interesar.
3: Interesting.
1: ¿Qué tamaño tienen de eslora? Las que estamos viendo miden unos 6 metros y medio.
0: Emil Fines solo desarrolla y vende barcas auxiliares eléctricas.
1: En Europa, en general, vamos por detrás del resto del mundo. De hecho, hay más interés de África que de Europa, lo cual es sorprendente. Se nota que algo está cambiando y me alegro. pero más del 90% no cambia. Y se ven motores más grandes, más consumo, más contaminación. ¿Y cuánto cuestan estos botes? Para hacerme una idea de cuánto debo invertir. El paquete básico empieza en 80.000 euros. 80. Sí, 80. Es mucho.
0: Los eléctricos cuestan más que los diésel.
1: Puede que tengas una buena opción, pero es bueno ver qué hacen tus competidores. Por supuesto.
0: Al final no hay acuerdo. Los botes eléctricos no son lo suficientemente potentes para Alex. Las embarcaciones eléctricas son más caras al principio, pero el mantenimiento y funcionamiento cuestan menos. Mientras el mantenimiento de los yates clásicos suele costar alrededor del 10% del precio de compra al año, los gastos ocasionados por las embarcaciones eléctricas son bastante más bajos, dependiendo del uso. Volvemos a Barcelona con los activistas de Futuro Vegetal. Bilbo y Luna, por cierto, no son sus nombres reales. Él era abogado, ella era médica. Ambos renunciaron a sus empleos para hacer activismo climático. En Barcelona se alojan con un amigo que también forma parte de su grupo. La dirección debe permanecer secreta.
2: Los barcos estos rosas son los privados. O sea que ese pedazo de yate pertenece a una sola persona.
0: No todo el mundo entiende las acciones del grupo.
2: Siempre nos dicen mucho que con este tipo de acciones no llegamos a nada y de hecho critican mucho el que puede ser contraproducente para el movimiento climático por crear mucho odio, ¿no? Porque es vandalismo, porque no es a lo que estamos acostumbradas, pero precisamente el movimiento climático lleva más de 30 años haciendo protestas amables.
0: Según Bilbo, Futuro Vegetal ya ha recibido multas por valor de unos 200.000 euros, una suma que no pueden pagar.
3: Te afecta también pues, a nivel depresivo, a cómo te ves a ti mismo, ¿no? Como la autopercepción. Y la verdad es que tiene un coste personal bastante, bastante elevado. Yo también, además, tengo una hija que tiene 2 años de edad. Y una de las posibilidades es que yo esté unos cuantos años sin verla porque vaya a prisión por hacer unas protestas que no hacen daño a nadie, ¿no? Que si queremos ver algún tipo de daño, es un daño económico a personas multimillonarias.
0: El grupo llegó a contar con 25 miembros. Hoy son 12. Las consecuencias legales son muy graves para ellos. Se enfrentan hasta 20 años de cárcel. Pero como Bilbo no tiene antecedentes penales, espera una pena más leve.
3: Creo que podría asumir entrar 1 año y medio de prisión si eso sirve para generar un cambio e impulsar a que la gente también se dé cuenta de que las instituciones no están para defendernos, sino que al final lo que están haciendo es privilegiar los intereses económicos de una élite antes que la salud y el bienestar de toda la población.
2: Vamos.
3: Venga.
0: Se terminó el tiempo que habían reservado para protestar en Ibiza. Es hora de volver a casa. Al día siguiente irán al campo a vendimiar, porque para ganarse la vida, Bilbo y Luna hacen pequeños trabajos de agricultura.
3: Bueno, pues hasta la próxima.
2: Nos vemos pronto.
4: Prontito.
3: Muy, muy prontito. Venga.
0: A pesar de todo, no se plantean dejar de protestar.
3: La pregunta que me hago es, si no lo hago yo, ¿quién lo va a hacer? ¿No?
0: El Festival Náutico de Cannes es un barómetro del mercado mundial de yates de lujo. Si bien la idea de la sostenibilidad se va abriendo camino, las propulsiones de hidrógeno, híbridas y eléctricas son la excepción. En general, la industria dista mucho de ser respetuosa con el clima. La sobrina de Alex está de visita con unos amigos y quieren salir a navegar.
5: ¡Ya está, Josh!
0: El capitán tiene que sacar el yate del puerto.
6: Uh,
1: Es mucho peso moviéndose en el agua y hay muy poco espacio. Siempre es un poco arriesgado maniobrar en puertos tan abarrotados.
0: Emil también está invitado.
1: La buena vida en el barco. Siempre con una copa de rosado. Bienvenidos al Double Happiness. Ahora con vino. Es la triple felicidad.
0: El yate ecológico sigue siendo un lujo y su precio para el medio ambiente es alto. Los propietarios de yates tienen una de las más altas huellas de CO2 per cápita.
1: Puedes enfrentarte a todo y decir que no debería haber más yates. Pero el mar es grande, siempre habrá yates y no creo que los yates de lujo sean los grandes culpables.
0: La sobrina de Alexander, Tessa Bear, tiene 25 años. No es su primera vez en un yate.
6: Para mí representa la libertad de ir a donde quieras, cuando quieras, con gente cercana. Me encanta cómo se mueve el barco con las olas. Eso me gusta mucho. Y especialmente en este yate, porque no se oye el motor en absoluto. Es como si voláramos. Realmente sentimos como si voláramos, como si estuviéramos solos en el mundo.
0: Libertad en el agua, pero ¿qué hay de la responsabilidad con el medio ambiente?
1: No creo que fuera mi prioridad. Hay muchas otras cosas que me importaban más. Pero ahora me enorgullece pensar que contamino menos. Veo que tiene sentido. En primer lugar, gastas menos dinero. Tienes un viaje y una experiencia más agradables. Y además, proteges el medio ambiente. En conjunto, tiene sentido.
0: Pero incluso con células solares, la estela de los yates de lujo es mucho más que un rastro de espuma. La suya es una huella de carbono desmesurada, un precio ecológico demasiado alto.

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1: La República Islámica de Irán habla de violación flagrante del alto el fuego. Estados Unidos de defensa propia ante una amenaza inminente. Lo cierto es que el último ataque estadounidense contra objetivos militares iraníes deja en vilo las negociaciones para desbloquear el estrecho de Hormuz. Y si esto obligará a Irán a aceptar los términos del acuerdo de Trump o recrudecerá las tensiones, todavía está por verse. Soy Jenny Pérez, aquí en Berlín para Deutsche Welle. Les sacamos. El alto el fuego acordado el 8 de abril entre Estados Unidos e Irán fue seguido de semanas de destacamiento y amenazas. Estas nuevas tensiones ocurren luego que ambas partes informaran de avances en las negociaciones. Israel afirma estar atacando a milicianos de Hezbollah respaldados por Irán en todo el país, lo que mete más presión a los esfuerzos de paz con el gobierno libanés. El líder de Hezbollah declaró que el pueblo libanés tiene derecho a derrocar a su gobierno. Y alerta por el brote letal virus del ébola en África. La OMS advirtió que los contagios en África Central se están propagando más rápido que los esfuerzos por contenerlo. Irán acusó este martes a Estados Unidos de violar el alto el fuego vigente desde el pasado 8 de abril, ello después de los ataques de la noche de lunes contra algunas posiciones de la sureña provincia iraní de Hormozgan. En un comunicado leído en la televisión pública, el Ministerio de Asuntos Exteriores iraní denunciaba la mala fe de Washington en medio de las negociaciones sobre un acuerdo de paz que el fin de semana parecía inminente. El secretario de Estado estadounidense Marco Rubio dijo que el acuerdo aún es posible a pesar de los ataques que, según el mando central de los Estados Unidos, tuvieron como objetivo instalaciones de lanzamiento de misiles y embarcaciones iraníes que intentaban colocar minas en el estrecho de Hormuz. Y queremos ampliar esta noticia y lo vamos a hacer desde Madrid con Borja de Aristegui Arroyo, profesor de Relaciones Internacionales y Geopolítica de la IE University. Señor Aristegui, muy bienvenido. Ataques estadounidenses que tienen lugar en medio de las negociaciones acompañadas por garantes internacionales. ¿Descarta usted un pacto entre la administración Trump y el régimen iraní, un pacto de última hora y pese a esto?
2: Buenas noches, Jenny. Gracias por tenerme. Yo creo que las posiciones están bastante enfrentadas todavía. Entonces, creo que tenemos que ver con cierto escepticismo todas estas llamadas a la calma y al optimismo que estamos viendo por parte de pues, el secretario Rubio, por ejemplo, u otros dirigentes estadounidenses. El problema es que la situación sigue enquistada, ¿no? El estrecho sigue cerrado. Las demandas por parte de Estados Unidos y tanto por parte de Estados Unidos como por Israel siguen siendo las mismas: no proxies, no misiles, no enriquecimiento de uranio. Además, tenemos un problema mayor por parte de Irán, que es que es un estado que está en este momento en un proceso quizá de bicefalia, ¿no?, entre la presidencia y el cuerpo de los guardianes de la revolución. En este sentido, carecemos de la posibilidad dentro del propio Irán de ejercer un liderazgo que permita a los propios iraníes avanzar hacia un acuerdo de paz con los Estados Unidos, y por eso creo que tenemos que tener una visión un tanto escéptica de lo
1: claro.
2: Ocurrido.
1: Las fracciones a las que usted apunta dentro del liderazgo iraní es una cuestión bastante importante para nuestro segundo asunto, porque todas las informaciones apuntan a que la gran piedra de tope en este punto del conflicto sigue siendo el futuro inmediato del programa nuclear iraní. ¿Qué esperar entonces?
2: Correcto, esa es una piedra que no pueden, de la que no se pueden bajar los iraníes. Para ellos es una cuestión absolutamente estratégica y absolutamente vital, ¿no? Y por ello creemos que no van a avanzar en cualquier dirección que no les permita asegurarse el enriquecimiento de uranio a medio plazo, ya que depende de esto, pues según su propia visión, la continuación del régimen. Por otra parte, para Estados Unidos también es el elemento principal de la negociación. No podemos avanzar hacia un elemento de paz mientras no se resuelva esta cuestión. Por lo tanto, tenemos que tener en cuenta que, aunque las posiciones estén encontradas y aunque se estén haciendo esfuerzos para llegar a algún tipo de acuerdo, la realidad es que no parece ser sencillo. El caso es que ambas partes necesitan un acuerdo. Estados Unidos, no desde un punto de vista militar, pero sí quizá desde un punto de vista político, ya que Trump está empezando a tener alguna presión por parte de sus bases. No olvidemos que se enfrenta a unas elecciones de midterm en unos meses, y además está recibiendo bastante oposición por parte de algunos elementos clave del partido republicano, que le están presionando hacia unas posiciones más maximalistas, ya que se le acusa de estar persiguiendo un acuerdo tipo JCPOA como el que tenía Obama. Pero por otra parte, los iraníes tampoco pueden permitirse mucho margen de negociación, ya que necesitan llegar a un acuerdo. No olvidemos, entendemos, que desde que ha empezado la guerra, sí, se estima que se han perdido unos 4 millones

0: empleos en Irán y que el coste para la economía iraní en estos momentos está siendo absolutamente más cierre de internet que está costando unos 500 millones de dólares.
1: Borja de Arístegui Arroyo, muchas gracias por sus apreciaciones en Madrid. Claro, pasamos ahora a nuestro próximo tema porque el ejército israelí asegura haber atacado a más de 100 supuestos objetivos de la milicia proiraní Hezbollah en el este y en el sur del Líbano. Los bombardeos han dejado este martes al menos 16 muertos y se producen después de que el primer ministro israelí Benjamin Netanyahu ordenara intensificar los ataques contra Hezbollah. El ejército israelí había reportado antes ataques contra el norte de Israel de la milicia considerada terrorista por la Unión Europea y varios países de la región. La escalada tiene lugar poco antes de las negociaciones directas previstas en Washington dentro de 3 días. Los medios israelíes informan, además, de que su ejército está expandiendo su ofensiva terrestre más allá de la llamada Línea Amarilla, una demarcación militar establecida por Israel unos 10 kilómetros dentro de territorio libanés. El periodista Joan Cabacés tiene más detalles de este asunto en el Líbano. Joan, muchos saludos. Y decíamos, si Israel ampliaba la ofensiva terrestre en el sur del Líbano, el gobierno israelí asegura que es en respuesta a los ataques de Hezbollah apoyados por Irán de esta madrugada en el norte del país. Cuéntanos, por favor, cómo está la situación.
2: Hola, ¿qué tal? Sí, así es. Vemos como hace semanas que hay una preocupación creciente en Israel con los drones de Hezbollah. Hezbollah ha incorporado a su arsenal de manera reciente un tipo de dron que vuela gracias a un cable de fibra óptica y vuela además sin emitir señales de radioelectrónicas, lo que lo hace indetectable para los sistemas de defensa tradicionales en Israel. Vemos como hace semanas que Hezbollah está siendo capaz de atacar a las tropas israelíes con esta herramienta y ha causado, de hecho, una decena de bajas entre las tropas israelíes desde el inicio del alto el fuego nominal a mediados de abril. Pero la frustración con esta herramienta de Hezbollah alcanzó nuevos máximos en Israel en el día de ayer, cuando Hezbollah impactó 2 drones contra ciudades o municipios del norte de Israel. Fue después de este momento en el que Netanyahu anunció la intensificación de la ofensiva sobre Hezbollah en Líbano. Hay que decir, sin embargo, que Hezbollah está advirtiendo desde hace semanas que va a continuar lanzando ataques mientras Israel continúe ocupando el sur de Líbano, donde ha matado a más de 3.000 personas en menos de 3 meses, algo que hace que estemos en una suerte de círculo vicioso.
1: Joan, ¿cuánto complica la poderosa milicia proiraní al actual gobierno de Líbano, que se había comprometido, recordemos, a desarmar a Hezbollah, y especialmente ahora que el nuevo jefe de Hezbollah llamaba abiertamente a derrocar al actual gobierno libanés?
2: Sí, lo cierto es que la todavía poderosa organización política y armada Hezbollah y el gobierno de Líbano tienen una existencia que se antoja, casi imposible. Tenemos, por un lado, el primer gobierno en la historia de Líbano que ha anunciado de manera pública el año pasado tener el objetivo de desarmar a Hezbollah. Este es un paso muy importante en Líbano, donde durante décadas se ha entendido que las armas de Hezbollah eran parte de la estrategia defensiva del país. Esta es una decisión que el gobierno tomó precisamente para apartar al Líbano de este ciclo de violencia interminable con Israel. Desde este punto de vista, Hezbollah está torpedeciendo o afectando los esfuerzos del gobierno del Líbano para alcanzar la paz mediante la diplomacia con Israel. Pero vemos como en Líbano también existe otro punto de vista, que es el de centenares de miles de personas que son más bien seguidoras de Hezbollah y que perciben que si Hezbollah es desarmado, van a quedar expuestas o vulnerables ante el vecino israelí. Y hay que decir que en Líbano mucha gente tiene presente lo que ha sucedido en Cisjordania o en la Franja de Gaza o también en los altos del Golán en Siria. Son territorios ocupados por parte de Israel desde hace décadas, sin visos de que eso cambie en el futuro, y muchos en Líbano temen que eso ocurra también en el sur del país si Hezbollah es desarmado.
1: Joan Cabacés, a ver cómo lo hace el gobierno de Líbano, que sí tiene un ejército. Muchas gracias y hasta pronto.
2: A vosotros.
1: Y Rusia continuó este martes intensificando sus bombardeos contra Ucrania con ataques con más de 100 drones esta madrugada. Moscú había anunciado que va a atacar sistemáticamente la capital ucraniana, Kiev, y así se lo comunicó el lunes el ministro de Exteriores ruso, Sergei Lavrov, al secretario de Estado estadounidense, Marco Rubio, en una llamada telefónica. Rusia dice que va

0: a bombardear centros de mando y la industria militar en Kiev y ha advertido a las delegaciones diplomáticas extranjeras que abandonen la capital ucraniana. Moscú justifica esta nueva amenaza argumentando que lo hace en respuesta a supuestos ataques ucranianos contra infraestructura civil rusa. Kiev registró el fin de semana intensos bombardeos por parte de Rusia que incluyeron el lanzamiento de un misil hipersónico Oreshnik. Y el periodista Ricardo Marquina, experto en política rusa, nos ofrece la perspectiva y también más detalles sobre los últimos ataques rusos en Ucrania y las amenazas del presidente ruso Vladimir Putin. Escuchemos.
1: Continúa el intercambio de misiles y drones entre Rusia y Ucrania después del pasado fin de semana con el ataque más brutal sobre la capital ucraniana desde el comienzo de la guerra. Las últimas 24 horas han muerto 8 civiles, 4 en el lado ruso y 4 en el lado ucraniano. Pero sin duda lo más importante ahora mismo es esa amenaza de Rusia. Rusia advierte a los diplomáticos occidentales, a los diplomáticos extranjeros en general, que deben abandonar la capital de Ucrania, Kiev, porque va a intensificar su campaña de bombardeos contra la capital de este país. Dice el Kremlin que va a atacar los centros de mando, esto es, edificios gubernamentales. Pero esta amenaza dice más de la debilidad de Rusia que de su fortaleza, ya que solo hay que unir los puntos. Rusia apenas avanza en el campo de batalla, no puede ganar esta guerra ahora mismo en la vía convencional. Por eso amenaza a los civiles en casa. Hay una crisis económica brutal que amenaza con el colapso, debido en gran medida a que Ucrania ha demostrado estos últimos meses que es capaz de golpear de manera sistemática la producción de petróleo dentro del país. Todo esto redunda en un cansancio de la población rusa, muy cansada después de más de 4 años de guerra, una guerra que los rusos no pidieron. Así que el Kremlin busca ahora una salida rápida. Quiere acabar esta guerra antes de que acabe este año 2026 y para ello opta por la coacción sobre los civiles. Amenaza con dañar muy severamente Kiev, la capital ucraniana, si los soldados ucranianos no se retiran de lo que todavía controlan en el este, en Donbass.
0: Y los países vecinos deben actuar de inmediatamente. Eso es el llamado del director general de la Organización Mundial de la Salud ante el brote del mortal virus del ébola en la República Democrática del Congo. Porque según la OMS, hasta la fecha se han contabilizado 220 muertes presuntamente relacionadas con la enfermedad. El brote se ha desplazado en tanto a Uganda. La OMS dice que se está expandiendo más rápido que las capacidades de respuesta de la organización.
2: En el epicentro del brote de ébola, cerca de la frontera oriental de la República Democrática del Congo con Uganda, está el hospital de Mongwalu. El recinto fue atacado por un grupo de jóvenes que exigían los cuerpos de sus familiares fallecidos. El personal médico tuvo que escapar y las carpas instaladas por Médicos Sin Fronteras fueron reducidas a cenizas en el ataque. El director del hospital advierte que el acto violento agrava aún más una situación que ya era crítica. Nunca se ha visto una epidemia de esta magnitud en la región. Ha habido rumores. La gente dice que la enfermedad se originó en esta o aquella persona de la región. Y ahora han actuado. Al incendiar las instalaciones, están ralentizando la respuesta, que busca frenar la propagación. Los cadáveres de víctimas de ébola son altamente contagiosos y, sin vacuna ni tratamiento para la última cepa, el personal sanitario se enfrenta a un alto riesgo de infección. El personal médico que trabaja aquí no está capacitado para atender a pacientes con ébola. Por eso corren el riesgo de contraer la enfermedad, dado que no saben cómo protegerse. Durante el incendio, varios pacientes huyeron y regresaron a sus comunidades, empeorando el clima de miedo entre la población. Mientras, los profesionales de la salud impulsan campañas informativas para ganar la confianza ciudadana. En la ciudad de Bukavu, la demanda de estaciones de lavado de manos e instalaciones de higiene ha aumentado. Sin embargo, la Organización Mundial de la Salud advierte que la epidemia desborda los intentos de contención y que la situación empeorará antes de mejorar.

0: Y vamos a cambiar de asunto, vamos a hablar de economía y finanzas. Y mi colega Rosa Casals aquí en el estudio. Muy bienvenida, Rosa.
1: ¿Qué tal? Muchas gracias, Jenny. Y hablamos de economía alemana, que no levanta cabeza. La guerra en Irán está frustrando las esperanzas de recuperación económica en Alemania. La Asociación de Cámaras de Comercio rebajó drásticamente sus previsiones de crecimiento económico para este año y prevé ahora que el PIB de Alemania crezca solo un 0,3% este año frente a su previsión anterior del 1%. Según una encuesta publicada este martes por la asociación, las empresas alemanas valoran su situación de forma tan negativa a como lo hacían durante la pandemia de COVID. Asimismo, las expectativas de exportación empeoraron en mayo al pasar de menos 1,2 puntos en abril a menos 5,5 puntos, según informó hoy el Instituto IFO de Múnich en relación con su encuesta empresarial. Se trata del peor valor desde abril de 2025. Y vamos a fijarnos con más detalle en esta información. Nuestro compañero en Frankfurt tiene más claves para el análisis. José David, muy buenas tardes. La encuesta vuelve a poner de relieve la difícil coyuntura económica que enfrenta Alemania. ¿Cómo han empeorado las perspectivas desde el estallido de la guerra en Irán y ese repunte de los precios de la energía?
2: Hola, Rosa, ¿qué tal? Pues los últimos datos apuntan a que un tercio de las empresas alemanas es ahora más pesimista respecto a la evolución de sus negocios en los próximos 12 meses. Ese es un incremento porque ha aumentado un 8% el número de empresas que son pesimistas respecto a su negocio con respecto a las cifras que teníamos al inicio del año. De las 23.000 empresas que han sido encuestadas por la Unión de Cámaras de Comercio Alemanas, solo el 13% puede o se declara optimista respecto a la situación económica actual. Eso se está notando en el mercado laboral alemán, donde cada vez salen más informaciones de que es cada vez más difícil encontrar un puesto de trabajo y, según los datos que hemos conocido hoy, atención, un cuarto de las empresas encuestadas planea en los próximos meses, Rosa, hacer un recorte de personal.
1: Bueno, y en este escenario pesimista para las empresas que necesitan financiación, las condiciones podrían endurecerse si, como anticipan los mercados, el Banco Central Europeo decide subir los tipos de interés, que parece en definitiva que es lo que podría ocurrir en unas semanas, José.
2: Sí, así es. Y más después de que hoy Isabel Schnabel, que es la economista alemana, miembro del Comité Ejecutivo del Banco Central Europeo, haya dicho que en junio es necesario subir los tipos de interés. Ha dicho en una entrevista para Reuters que esa reacción de política monetaria es necesaria, incluso, dice la economista, aunque la guerra acabase hoy mismo. Los mercados esperan que en la próxima reunión de junio, aquí en Frankfurt, se anuncie un aumento de las tasas de interés, porque la inflación en la eurozona ha subido en abril al 3%, pero eso sí, Rosa, es una decisión difícil porque, como estamos hablando, la economía europea está débil, pero al mismo tiempo los efectos de una subida de las tasas se nota en 6 meses o incluso 12 meses, para cuando los economistas todavía no saben qué habrá pasado con la guerra en Irán y, por supuesto, el estrecho de Hormuz.
1: Claro, complicado. Muchísimas gracias, José, por este análisis. Y echamos ahora un vistazo a Venezuela. Mientras se espera la llegada de inversión extranjera, el Venezuela sufre una crisis de servicios públicos, sobre todo fuera de la capital, Caracas. Allí hay cortes permanentes de electricidad y agua potable, además de graves fallas en el gas doméstico, el transporte y las telecomunicaciones. Veamos.
3: Los electrodomésticos fallan porque la tensión fluctúa. Roberto Carpio y su esposa, Teresa Herrera, sufren constantes cortes de luz. Viven en Turgua, a una hora de Caracas. Tampoco el suministro de agua es constante y el transporte no llega.
4: Los servicios públicos del venezolano están en un completo deterioro. Pudiéramos hablar de los 24 estados del país que están sin luz o la luz está restringida, ¿verdad? Nos vemos obligados a vivir o sin luz, o el servicio del agua, o el aseo, y con unos salarios que no nos permiten, si pago el aseo, ¿cómo? Si pago la luz.
3: El racionamiento eléctrico, antes una medida temporal, hoy es una crisis que afecta a millones de familias.
4: Lo primero que nos afecta es pensar que se nos puedan dañar los pocos alimentos que tenemos, las proteínas. Pues. Lo que nos afecta es quedarnos sin batería en los celulares y no poder recibir una llamada de emergencia o responder a alguien que nos está diciendo algo.
3: Su esposa Teresa asegura que recibe agua por tubería cada 18 días y clama por mejoras en el transporte público y en salud.
5: El problema de aquí es el transporte. No hay ambulancia, casi no hay médico acá. El que se enferma se muere, será. Aquí tenemos que esperar 4 o 3 horas esperando un autobús. La carretera está terriblemente mal. Es peligrosa, como usted vio. Aquí tenía tiempo
3: que no se iba a la luz. La crisis eléctrica tiene un efecto dominó. Sin luz, no hay bombeo constante de agua potable. Sin electricidad, el gas escasea. Vivir se ha convertido en una carrera de obstáculos, destaca el ingeniero Norberto Bauson, presidente de la Sociedad Venezolana de Ingeniería Hidráulica.
6: Nuestros grandes sistemas demandan a nivel nacional unos 1.000 megavatios, que es un número muy grande. Nada más Caracas demanda 500. Entonces, si el sistema eléctrico no funciona correctamente, pues también se lleva, digamos, de la mano el sistema de abastecimiento de agua, que son sistemas muy grandes, que son sistemas que traen el agua de muy lejos y que, bueno, fueron concebidos un sistema eléctrico adecuado.
3: Cerca del 80% de la generación termoeléctrica está fuera de servicio por falta de mantenimiento y averías. Las fallas superan las 30.000 interrupciones al año en distintas regiones, generando un grave deterioro en la calidad de vida de los venezolanos. Recientemente, gigantes del sector como Siemens y General Electric han enviado misiones técnicas para evaluar y rescatar unidades críticas.
1: Vamos con más información, nos quedamos en América Latina.
0: Historias importantes que no se resuelven después de 7 años, lo que está pasando hoy día en Brasil, después de la rotura de la presa brasileña de Brumadinho, usted se recordará. Bueno, aquí en Alemania empiezan hoy las vistas orales para decidir si procede a iniciar un proceso judicial contra la multinacional alemana TÜV SÜD, porque un tribunal provincial de Múnich examina la responsabilidad de la empresa certificadora alemana encargada de evaluar la seguridad de ese dique de Brumadinho en el estado brasileño de Minas Gerais. Más de 1.500 afectados denunciaron a la empresa, solicitan una indemnización de aproximadamente 600 millones de euros. El 25 de enero de 2019 colapsó el dique de una presa de contención de residuos mineros tóxicos perteneciente al grupo Vale. Considerada una de las peores catástrofes mineras del mundo hasta la fecha, el suceso provocó la muerte de 270 personas, causó graves daños medioambientales y devastó la zona. Una filial brasileña de TÜV SÜD había certificado la estabilidad de la presa apenas 4 meses antes, a pesar de los riesgos conocidos. Más noticias internacionales a continuación. En Bolivia, el Parlamento debate este martes un proyecto de ley que podría facilitar la intervención de los militares en situaciones de conflicto interno en medio de una ola de protestas contra el gobierno de Rodrigo Paz, que tienen aparte del país paralizado desde hace 21 días. La iniciativa busca derogar la llamada Ley de Estado de Excepción de 2020 que restringe la actuación de las Fuerzas Armadas. El gobierno cubano anunció que el martes se vivirán prolongados apagones que dejarán sin luz simultáneamente al 61% de la isla, según la empresa estatal eléctrica. Los apagones que sufre la isla suelen superar las 22 horas diarias en La Habana y hasta 2 días en el resto del país. La crisis energética se ha agravado desde enero por el bloqueo petrolero de los Estados Unidos. Y miles de musulmanes se congregaron este martes para rezar en el monte Arafat, en el punto álgido de la peregrinación anual a la Meca, conocida como el Hajj. La peregrinación a la Meca se considera uno de los pilares del Islam y un deber para todos los musulmanes del mundo. Las festividades que reúnen a millones de fieles en Arabia Saudita se están viendo ensombrecidas este año por las guerras en Oriente Medio y también por el calor extremo que ha obligado a las autoridades a tomar medidas.
7: Miles de musulmanes se reunían al amanecer en el monte Arafat, también llamada Montaña de la Misericordia, en el segundo día del Hajj, el peregrinaje a la Meca. Esta colina está cerca del lugar donde se cree que el profeta Mohammed dio su último sermón. La peregrinación a la Meca se considera un deber de todo musulmán que pueda costeárselo y el sueño de toda una vida para muchos aquí. He cumplido el sueño de mi infancia. Ojalá todos los musulmanes puedan cumplirlo también y llegar aquí, hasta este lugar bendito e inmenso. Estar aquí es un sentimiento indescriptible. No lo puedo expresar en palabras. Respondimos a la llamada de Dios, nos llamó a visitar su santa casa y respondimos. Estaba escrito en nuestro destino visitarla este año. Más de 1,5 millones de personas se han unido este año al Hajj, pese a los temores que ha despertado el conflicto en Irán. Representantes saudíes difundieron este video de baterías antiaéreas instaladas alrededor de la Meca en la víspera de las festividades. Otra medida de seguridad son estos sistemas de refrigeración, diseñados para combatir lo que puede ser el mayor peligro durante la peregrinación de este año, las temperaturas extremas. Los termómetros superaron los 44 grados centígrados en los últimos días y las autoridades han advertido a los fieles que beban mucha agua y que busquen la sombra. A diferencia de años anteriores, muchos peregrinos asistieron al rezo del mediodía en espacios con aire acondicionado, huyendo del calor en el momento álgido del Hajj.
0: Y con esta historia nos despedimos. Les agradecemos, como siempre, su confianza y su sintonía. Soy Jenny Pérez, esto es Deutsche Welle para ustedes, Noticias en Español desde Berlín. Gracias y hasta pronto.

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Hola, ¿qué tal? Mi nombre es Nicole Gaise y hoy los estaré acompañando en Escápate. Los saludo desde Berlín y si les fascina viajar, no se vayan, que hoy les traemos muy buenos destinos.

0: para protegerse. ¿Sabías que muchas de las ciudades más impresionantes de Alemania ya jugaban un rol clave hace más de 700 años? Comerciantes, obispos y emperadores supieron elegir bastante bien. Castillos en lo alto de colinas, ciudades rodeadas de murallas y plazas que fueron centros de poder, comercio y cultura. La Edad Media en Alemania no está en los libros, está ahí afuera, esperando ser descubierta. Hoy les mostraremos 10 ciudades alemanas de ensueño, un viaje entre leyendas, secretos y paisajes inolvidables.
1: Ya fueran mercaderes, artesanos o gobernantes deseosos de exhibir su poder, en la Edad Media la gente sabía cuáles eran los mejores lugares para establecerse. Hoy en Alemania aún pueden verse rastros de aquella época. Entre murallas antiguas, casas tradicionales y calles empedradas, en colinas aisladas y en cruces de históricas rutas comerciales, en estos 10 destinos pueden vivir de cerca la Alemania medieval. Empezamos en Stralsund. Su ayuntamiento es uno de los símbolos de la ciudad y uno de los mejores ejemplos del gótico de ladrillo norte alemán. Las fachadas de ladrillo rojo intenso, típicas del norte de Alemania, han dado forma a estas calles durante casi 800 años. En el siglo XIV, Stralsund fue una de las ciudades más ricas del Mar Báltico y miembro de la Liga Hanseática. En 2002, su casco antiguo fue declarado Patrimonio Mundial de la UNESCO. Y si visitan Stralsund, reserven tiempo para ir a Rügen, la isla más grande de Alemania. Está muy cerca de aquí. Nuestra siguiente parada es Wernigerode, en la región del Harz. El castillo encaramado en la colina puede verse desde lejos. Su ayuntamiento histórico y el casco antiguo con sus numerosas casas coloridas tradicionales encantarán a los amantes de la Edad Media. Wernigerode aparece mencionada por primera vez en registros oficiales en 1121. Nuestro consejo, no se pierda el nostálgico ferrocarril del Brocken, que sale desde aquí. Nuestra ruta continúa en Görlitz. Situada en el cruce de importantes rutas comerciales, Görlitz creció hasta convertirse a finales de la Edad Media en una próspera ciudad mercantil. El casco antiguo está cuidadosamente restaurado. Görlitz tiene unos 4.000 edificios históricos protegidos que abarcan 500 años de historia arquitectónica. Por cierto, estos antiguos almacenes modernistas fueron escenario de una película de Wes Anderson. En Görlitz, no se pierdan la iglesia de San Nicolás, cuyos orígenes se remontan al año 1100. El cementerio contiguo a la iglesia es uno de los mejor conservados de Alemania gracias a sus singulares casas cripta y monumentos funerarios barrocos. Aquí va un consejo. Si cruza este puente en Görlitz, llegará a la vecina ciudad polaca de Zgorzelec. Nuestra siguiente parada es el castillo de Barburg. Situado en una cresta rocosa sobre la ciudad de Eisenach, tiene casi 1000 años de antigüedad. Se dice que el trovador Walter von der Vogelweide cantó aquí en el año 1200. Además, fue hogar de Santa Isabel de Turingia y refugio del reformador Martín Lutero, que tradujo aquí el Nuevo Testamento. Entre las partes más antiguas que se conservan está la sala ceremonial románica del siglo XII que aún hoy se utiliza para conciertos. Escenario de acontecimientos clave de la historia alemana, el castillo de Barburg es uno de los grandes monumentos nacionales y patrimonio mundial de la UNESCO desde 1999. Exploremos otro castillo medieval. En la región del Eifel, al oeste de Alemania, el castillo de Elst parece salido de un cuento de hadas. Ha pertenecido a la misma familia durante más de 800 años. El actual señor del castillo es el conde Jakob von Elst. Aunque no vive aquí de forma permanente, es el responsable del extenso complejo. Visitarlo permite aprender mucho sobre la vida en un castillo medieval. En invierno hace muchísimo frío. Por suerte, el castillo tiene 40 chimeneas, todo un lujo para la época. El castillo de Elst cierra en invierno, pero desde finales de marzo a

0: quiso ceder terreno, los habitantes lo construyeron sobre una isla artificial. En el casco antiguo encontrará callejones estrechos y muchas casas con el tradicional entramado de madera. Y otra joya bávara, Núremberg. Fue una de las ciudades imperiales más importantes de Europa y un centro clave para el comercio, la artesanía y las artes. Aquí se guardaron las insignias imperiales del Sacro Imperio Romano entre 1424 y 1796. El castillo imperial, símbolo de la ciudad, aparece por primera vez en los registros históricos en 1050. Este centro de poder impulsó el comercio y el desarrollo artístico. El célebre pintor Alberto Durero, una de las figuras más importantes durante el paso de la Edad Media al Renacimiento, vivió y trabajó en Núremberg. Nos dirigimos ahora a la ciudad medieval de Alemania por antonomasia, Rotenburgo, para muchos uno de los destinos más interesantes del país. El pueblo apenas ha cambiado desde el siglo XIII, con sus torres, puertas, calles estrechas y casas tradicionales. Es difícil encontrar algo más medieval. Las murallas, completamente conservadas, rodean el casco antiguo a lo largo de 4 kilómetros. No deje de subir a la torre del ayuntamiento para admirar Rotenburgo desde lo alto. Seguimos hacia Espira. La ciudad, fundada como puesto militar romano a orillas del Rin, tiene más de 2.000 años. En la Edad Media fue un importante centro de poder. El corazón del casco antiguo es la Maximilianstraße, por donde antiguamente entraban los emperadores. Al final de la calle se alza el principal símbolo de la ciudad, la catedral, donde están enterrados emperadores, reyes y obispos. Es la iglesia románica mejor conservada y más grande de Europa. Y para vivir aún más de cerca la experiencia medieval, vengan en agosto, cuando suele celebrarse un festival medieval. La última parada de nuestra ruta medieval es Augsburgo, una de las ciudades más antiguas de Alemania. Se originó como asentamiento romano y durante la Edad Media fue sede de numerosas asambleas del Sacro Imperio Romano. Aquí puede admirarse un ejemplo extraordinario de la historia social temprana. A finales de la Edad Media, el banquero Jacobo Fugger fundó un barrio para personas pobres. La Fuggerei ofrece todavía hoy departamentos por un alquiler simbólico de 88 centavos al año. Un buen lugar para cerrar nuestro viaje por la Edad Media.
1: Nos quedamos en Alemania, pero para hablar de las famosas salchichas, que forman parte de la cultura cotidiana y cada región tiene su propia especialidad. De norte a sur, pasando por Turingia o Frankfurt, hay todo un mundo de sabores por descubrir. Pero ahora viajamos a Baviera, donde triunfa una salchicha que a primera vista parece bastante pálida. Y precisamente eso la convierte en un producto estrella. ¿Cómo se prepara y cómo se come? Porque, ojo, como todo aquí en Alemania, hay reglas que seguir.
2: Esta salchicha tiene hora de consumo recomendada, una reina propia y una forma muy especial de comerla.
0: Como un bebé al pecho.
2: Esta es la Weißwurst Bávara. ¿Qué la hace tan especial? Preguntamos al experto.
3: Hola, soy Andy Gasna, maestro carnicero y hostelero, y hoy les voy a mostrar cómo se elaboran, se preparan y se disfrutan las auténticas salchichas de Múnich.
2: La carnicería Gasna de Múnich existe desde 1937. Su especialidad son los embutidos bávaros. Y su salchicha blanca está considerada de las mejores de la ciudad.
3: La Weißwurst es una de las más conocidas de Múnich y una de las favoritas aquí. Pero también es algo muy especial en Baviera, porque disfrutarla en un aperitivo por las mañanas es toda una forma de vida y nos define.
2: Se prepara con carne de ternera, carne de cerdo, piel de cerdo cocida, tocino de paletilla, perejil, cebolla, hielo picado, aroma de limón, sal y pimienta blanca. Primero se pican la carne y el tocino en la picadora. Después, la mezcla de carnes se introduce con el resto de ingredientes en el llamado cutter. Allí se mezcla todo bien hasta obtener una pasta uniforme. Y así se explica por qué la salchicha queda blanca.

0: A diferencia de otras salchichas como las tipo Viena o Frankfurt, que llevan sal de curado y por eso quedan rosadas, aquí se usa sal común, lo que hace que la salchicha mantenga ese color claro y blanco.
1: A continuación, la masa se introduce en tripas finas de cerdo en porciones. Así la salchicha adquiere su forma final.
0: Es un trabajo manual y requiere una cierta destreza que se adquiere con los muchos años de experiencia que tenemos.
1: Después de escaldarla, está lista. Normalmente se sirve en una sopera de cerámica acompañada de mostaza dulce y pretzels frescos. ¿Y cómo se come? Hay distintas opciones. Con cuchillo.
0: Con cuchillo. Succionando, succionando.
1: ¿Pero cómo exactamente?
0: Es un poco como un bebé en el pecho de su madre. Se succiona así. Esta forma de comerla tiene su encanto.
1: ¿Y por qué se come antes del mediodía?
0: Por un lado, antiguamente era por la calidad, porque la Weißwurst se vendía cruda y no había frigoríficos. Por eso se recomendaba no guardarla y consumirla cuanto antes. Pero también tiene que ver con la tradición del aperitivo dominical tras la misa, cuando se comía antes de las 12.
1: Según la leyenda, la salchicha blanca fue inventada en 1857 por un tabernero de Múnich. Como se le acabaron las tripas de oveja, utilizó tripas de cerdo, más gruesas, pero temía que se rompieran al freírlas, así que las escaldó. Así nació esta especialidad bávara. Cada año se elige a una reina de la Weißwurst.
0: No me preocupa el futuro de la Weißwurst, porque como ya he dicho, forma parte de nuestra tradición y patrimonio cultural y gusta tanto a mayores como a jóvenes.
1: Y por si no está claro, en realidad no importa la hora. En Baviera siempre es buen momento para comer una deliciosa salchicha blanca.
2: Viajar solo ya no es una rareza. Cada vez más personas se animan a descubrir el mundo por su cuenta. Yo también lo he hecho. Hace unos años viajé sola por Bosnia y fue una experiencia increíble. Pero claro, cuando se trata de mujeres viajando solas, la aventura también viene acompañada de retos y dudas. En DW hablamos con colegas que han recorrido desde las montañas de Mongolia hasta las playas del sudeste asiático. ¿Qué se siente al viajar sola? ¿Qué miedos aparecen y cuáles son los mejores trucos para disfrutar al máximo la experiencia?
0: Para una mujer, viajar sola puede ser un desafío, pero también es emocionante. ¿Cuáles son las recomendaciones de nuestras presentadoras para viajar sin compañía? Ellas nos revelan sus mejores y sus peores experiencias de viaje y algunos consejos muy valiosos.
3: Hola, soy Hannah Hummel. Para mí viajar sola es una forma de reconectar conmigo y estar a solas, algo que hago raramente en mi vida diaria. Es estimulante descubrir un lugar a mi ritmo y a mi manera. Cuando viajo sola, no me siento cómoda de noche, así que suelo reservar un alojamiento céntrico para que siempre haya gente alrededor. Mi mejor experiencia viajando sola fue un fin de semana en Barcelona haciendo todas las cosas que normalmente haría acompañada: comer bien, sentarme en un bar, visitar museos o pasear. Esto me llenó de confianza y me permitió conversar con gente del lugar, algo que no habría hecho viajando con familiares o amigos. Hola, soy Eva Zubek y llevo 8 años viajando sola como youtuber de viajes. Me encanta viajar sola por la sensación de libertad que da explorar y aprender a mi aire. Mi mejor experiencia de viaje fue cuando compré 2 caballos en Mongolia y me adentré en la naturaleza completamente sola. Pasé una semana

mañana con mis caballos en el paisaje virgen de Mongolia y me sentí muy conectada con mi entorno. Acampé sola, cociné sola, pasé mucho tiempo en absoluta soledad y me sentí increíblemente viva y libre. Mis peores experiencias fueron por estar enferma o lesionada. Por ejemplo, cuando me caí de un caballo y tuve una conmoción cerebral. Malas noticias. Tuve una caída muy fuerte. La vez que una vaca me golpeó la cabeza y necesité puntos en la frente, también estaba sola. Siempre que he estado enferma o herida y sola, ha sido duro y difícil. Pero siempre logré salir adelante. Mi lugar favorito para viajar sola es, sin duda, Estados Unidos. Los grandes espacios abiertos del país, como las montañas rocosas o los desiertos del sur. Me encantó recorrer esas zonas, acampar en una naturaleza intacta, en medio de la nada, en espacios de una majestuosidad apabullante. Y siempre me sentí segura. Hola, soy Aisha Sharipshan, reportera de DB. Descubrir nuevos lugares, conocer a gente nueva y salir de mi rutina me ayuda a encontrarme conmigo misma. Viajar puede ser empoderador, liberador, aunque a veces te sientes vulnerable. Esa mezcla también le da sentido. Uno de mis viajes favoritos fue a Borneo, en Malasia. Vi orangutanes salvajes, exploré la naturaleza y fui testigo del impacto de las plantaciones de aceite de palma. Escalar el monte Kinabalu con un guía fue también inolvidable. Una cosa difícil de viajar sola es hacer planes y tomar decisiones constantemente. Mi lugar favorito para viajar sola es Borneo. Era la primera vez que viajaba tan lejos y me sentí segura y bienvenida. Hola, soy Gunna Kettles, soy reportera de DB. Y para ser sincera, no disfruto mucho viajando sola. Pero lo hago a menudo por trabajo y a veces también en mi tiempo libre. Mi mejor experiencia viajando sola fue en Namibia. Y lo que más disfruté fue que tenía muchas actividades planificadas de antemano, lo que le dio mucha estructura a mi viaje. Además, terminé conociendo a mucha gente estupenda por el camino. Viajar sola no significa estar siempre sola. Mi peor experiencia fue en Sicilia, en diciembre. Y es que hay que decir que diciembre es temporada baja allí, lo que significa que todo estaba desierto. Me sentí bastante triste y muy sola. Creo que lo que aprendí de eso fue que cuando viajas sola, debes asegurarte de elegir la temporada adecuada y quizá optar por un lugar donde haya otras personas a tu alrededor. Mi lugar favorito para viajar sola es Londres. Conozco bien la ciudad, lo que facilita las cosas. Me encanta perderme por museos y librerías. Y siempre hay algo nuevo por descubrir, aunque conozca la ciudad. Hola, soy Sarah Huckle y me encanta viajar sola. Diría que ha sido mi forma predilecta de viajar estas dos últimas décadas. Me permite conectar conmigo, hacer lo que me apetece y conocer a mucha gente que de otro modo no conocería. Uno de mis viajes favoritos fue mi recorrido de 2 meses con mochila por Bolivia y Perú. Conocí a muchas otras mujeres que viajaban solas y tuvimos aventuras increíbles. Aunque se llame viaje en solitario, suelo conocer a más gente cuando viajo sola que cuando viajo en grupo. Una desventaja es que puede resultar un poco más caro si quieres tu propia habitación o alquilar un coche, ya que no compartes los gastos con nadie. Además, me molesta que cuando vas a un restaurante, a veces te dan la peor mesa, o hacen como que no te ven porque prefieren grupos más grandes. Eso es injusto y no me gusta. He tenido experiencias muy buenas en el sudeste asiático, Tailandia, Malasia, Indonesia. La gente es muy amable. Conoces a otros viajeros, playas increíbles y la naturaleza es espectacular.
Por lo demás, Italia y Grecia siempre están en lo más alto de mi lista, porque allí me siento como en casa.

0: Mi consejo es intentar charlar con la gente de alrededor. Confía en tu instinto. Si una situación se siente rara, probablemente lo sea. Si alguien se comporta de manera extraña, aléjate. No tengas miedo de decir no y salir de situaciones desagradables. Lo más importante es tu seguridad. Recomiendo hostales con habitaciones solo para mujeres. Siempre llevo mi cámara cuando viajo sola porque si me siento sola o aburrida, puedo usarla. Me mantiene ocupada y observo las cosas de una manera diferente, como si estuviera comentándolas con una amiga. No tengas miedo a la gente. En general, las personas son buenas y te ayudarán si lo necesitas. Mantén una actitud positiva y una mente abierta y vivirás experiencias maravillosas. Estos son mis consejos. Te deseo un buen viaje sola.
1: En el corazón de Rumanía hay paisajes que parecen sacados de un cuento, pero también esconden historias mucho más impactantes de lo que uno imaginaría a primera vista. Lugares donde la arquitectura no solo tenía una función espiritual, sino también una misión muy concreta: proteger a toda una comunidad. Hoy nos adentramos en una región única de Europa, donde la historia y la defensa van de la mano. Prepárense para descubrir un patrimonio tan inesperado como fascinante.
0: ¿Alguna vez vieron una iglesia con troneras? En Rumania, en la región de Transilvania, hay más de 150 de estas estructuras amuralladas. Pero, ¿por qué estas iglesias están tan fortificadas? Desde finales de la Edad Media, esta fue una zona muy amenazada. Una y otra vez, los ejércitos otomanos invadían y asediaban la zona. Para protegerse, los aldeanos ampliaron sus iglesias con imponentes fortificaciones. Vietan tiene una de las iglesias fortificadas más grandes de Rumania. Como diócesis de la iglesia protestante, la ciudad era un centro religioso. Tres anillos de muralla protegían la iglesia. Escaraguaitas, cresterías y troneras completaban el complejo defensivo. Siete aldeas con iglesias fortificadas de Transilvania han sido declaradas Patrimonio de la Humanidad por la UNESCO. Entre ellas, la iglesia fortificada de Preșmar. Parece inexpugnable, ¿verdad? Sus pasillos defensivos cubiertos tienen troneras y lo que se conoce como matacanes. A través de estas aberturas se podía verter sobre los atacantes agua hirviendo, aceite o alquitrán. Las paredes en forma de anillo tienen hasta 4 metros de grosor. Había alrededor de 270 habitaciones y cuartos de servicio dentro de las murallas. Todas las familias del pueblo tenían aquí una despensa. Eso les permitía resistir incluso los asedios más largos. Cuando la situación empezó a tranquilizarse a partir del siglo XVIII, las fortalezas perdieron su función. Muchas estructuras defensivas fueron desmanteladas, pero algunas iglesias fortificadas se conservaron. Hoy son un impresionante testimonio de la historia europea, además de ser emblemas muy reconocibles de Transilvania.
1: Y hasta aquí nuestro recorrido de hoy por una Europa llena de historia, tradición y sorpresas en cada rincón. Gracias por habernos acompañado en DW. Esto fue Escápate. Nos vemos. Hasta la próxima. Que estén bien.

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0: Prometen una vida de lujo en el mar. Pero también son una amenaza para los ecosistemas marinos y el clima. Los yates recreativos están en auge. Desde el año 2000, su número se ha duplicado con creces. Los activistas exigen la aplicación de normas medioambientales vinculantes para estas mansiones flotantes.
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5: Él es Friedhelm Adorf.
6: ¡Fertig!
5: Es uno de los octogenarios más rápidos del mundo y sigue cosechando éxitos. Ahora espera batir el récord mundial de 200 metros en su categoría. Pero el dolor de su rodilla interfiere en sus planes. El resultado de la radiografía le dio malas noticias. Este es el problema que debe encararse.
7: Tengo todos los galardones deportivos que existen, pero aún me falta un récord mundial.
5: ¿Conseguirá este hombre de 81 años un último triunfo, aún con una rodilla débil? La rutina de un atleta profesional, 50 minutos de entrenamiento matutino.
7: Hay que dar gracias. Dormí bien y ahora será un muy buen día. Chequeé mi cuerpo y todo.

0: anda bien.
1: Alles funktioniert.
0: Levanto las piernas hasta el trasero y las muevo cada vez más rápido. Todos los días. Y ahora a desayunar.
2: El desayuno favorito de Friedhelm es cereal con avena, frutos secos y fruta deshidratada. Normalmente desayuna con su mujer, pero hace poco la operaron de la rodilla.
0: Está ahora en rehabilitación, tiene una nueva rodilla.
2: La artritis en las articulaciones de rodilla es signo de desgaste propio de la vejez. Friedhelm espera que eso no afecte su mayor pasión, correr. Ya ha ganado muchas carreras en todo el mundo.
0: Estos son mis títulos mundiales número 13 y 14 en Florida, de más de 200 y 400 metros. Los pongo en su lugar. Este fue en Australia. Y este de aquí en Turquía. Tengo récords en Europa, en Alemania, pero aún me falta a nivel mundial.
2: Friedhelm se encuentra con su compañero de entrenamiento, su vecino Finley, de 15 años.
0: Hola, ya he llamado a Dieter. Pongamos las cosas en el auto y nos vamos al entrenamiento. Hoy toca 200 metros. Es un sueño, ¿verdad? Así es.
2: El veterano y el adolescente se complementan. Friedhelm prepara a Finley para su clasificación en los campeonatos juveniles alemanes. A su vez, su joven y veloz compañero es una gran motivación para Friedhelm.
0: En 8 días es la próxima competencia en Edenkoben. Bien, bien. Primero corres 60 metros, luego haces una pausa y te preparas para los 200. A toda máquina. Con todo, como se suele decir. Lo damos todo.
2: Su entrenador, Dieter Lusch, sabe del gran sueño de Friedhelm.
0: Friedhelm me sorprende cada día. Tiene posibilidades. Está muy cerca de alcanzar un récord mundial de 200 metros.
2: Le falta solo un segundo.
0: ¿Preparado? ¿Listo?
2: Su joven compañero de entrenamiento es más rápido, pero le sirve para alcanzar nuevas marcas.
0: Tienes que correr más erguido, eso ayuda a relajarte. Corres demasiado encorvado y cuando empiezas a cansarte, te encorvas aún más. Eso te impide levantar bien las piernas y va más hacia atrás en vez de hacia adelante. Vamos, corramos una más.
2: Friedhelm está preocupado. Le duele la rodilla derecha. Acude a su médico con la esperanza de no recibir el mismo diagnóstico que su mujer.
0: Cuando estoy en mi autocaravana largo tiempo sentado y sin moverme, siento algo extraño debajo de la rótula. Y me vuelve loco porque ya no sé cómo moverla.
2: ¿El dolor aparece mientras se levanta o después?
0: Durante.
2: Durante. Bien, estire su pierna y levántela. Así. Exacto, eso es el cartílago detrás de la rótula.
0: Es exacto lo que siento.
2: Hay muy poco espacio entre la rótula y el fémur. Esto es una artritis detrás de la rótula. Es muy común. Aquí está muy pronunciada. No me lo esperaba al ver su rendimiento en las carreras. Este es el problema que debe encararse.
0: Bueno, por ahora no lo voy a encarar. No siento nada. Bajo y subo las escaleras sin dolor.

0: Friedhelm sabe que a sus 81 años no podrá evitar siempre su envejecimiento.
1: Para mí, todo tiene su tiempo y cuando se acaba, se acaba. Hasta entonces, tengo que asegurarme de sentirme bien conmigo mismo y con mi entorno e ir con confianza hacia el final.
0: Aunque el final no parezca estar cerca todavía, la visita al médico le retrasó un poco sus actividades, pero el trote de 3 kilómetros estipulado sigue en su programa de entrenamiento de hoy. Esta torre de observación tiene 34 metros de altura y subirla supone una hazaña para una persona de 81 años.
1: Subir 177 escalones trotando no es nada fácil. Pero como estoy loco, lo intentaré. Allá vamos.
0: Sube los escalones de 2 en 2, usando también sus brazos. Antes de subir, su ritmo cardíaco era de 60. Ahora subió a 175 latidos por minuto. Increíble, sobre todo porque Friedhelm no hizo nada de ejercicio durante la primera mitad de su vida.
1: En realidad, comencé con el deporte a los 40 años. Hasta esa edad solo conducía. Iba en coche hasta el correo, que son solo 500 metros. Me movía solo en auto, moto o monopatín.
0: Hoy en día, a sus 81 años, quiere mantenerse activo. Subir al tejado para destapar el desagüe no es ningún problema para él.
1: Aquí lo veo. Necesito trabajar, hacer ejercicio. Si no lo hago, cuando pienso en otros jubilados, eso no es vida para mí.
0: Siempre está en movimiento. Conduce su autocaravana 200 kilómetros para participar en los campeonatos nacionales de mayores de Edenkoven. Friedhelm quiere batir el récord mundial aquí, ahora o nunca. Su rodilla no le duele ahora, pero hay otro problema. El viento le juega en contra. Si le da de frente, podría frenarlo y el viento de cola podría invalidar un potencial tiempo récord. Hay más de 250 participantes y cada año son más.
1: ¿El número 66 está puesto correctamente?
0: Una dieta balanceada y el ejercicio físico son la clave para una vida longeva y saludable. Si las personas mayores no tienen incentivo para participar en competiciones, con el tiempo dejarán de hacer ejercicio y no harán nada más. Y eso es absurdo, porque hay que seguir moviéndose hasta la muerte.
1: Primero debo calentarme.
0: Ya casi es la hora. ¿Le preocupa algo? ¿Quizás su rodilla? Algo muy típico en Friedhelm. Está muy concentrado en su carrera. Le molesta que en su grupo de edad no tenga verdaderos rivales.
1: Si llevas la delantera, no puedes hacer un buen tiempo. Se necesita una verdadera lucha. Sí, ya hemos hablado por teléfono. Él puede competir en otra categoría de edad, donde haya rivales más fuertes.
0: Friedhelm compite contra atletas como Robert Wagner, de Kaiserslautern, 18 años más joven. Eso es algo bueno, aunque su mayor rival sigue siendo el viento, que está soplando fuerte. No importa, ahora hay que darlo todo. Todo. ¡Fertig! Friedhelm corre contra el viento y rivales sexagenarios.

0: No lo ha logrado. Quedó 2,5 segundos por debajo del récord.
1: Al final ya no tenía fuerzas.
0: Otro mejor tiempo dentro de su grupo, pero sin alcanzar un récord mundial.
1: Si el viento me hubiera ayudado en los últimos metros, quizás.
0: Al viento se le añade la lluvia, pero Friedhelm sigue adelante con optimismo.
1: Sigo adelante. Luego de cada tormenta, siempre sale el sol. Mi meta sigue siendo batir el récord mundial. Es lo único que me falta.
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0: El sushi está de moda. Hoy abre en el centro de Maguncia un nuevo restaurante de comida rápida especializado en sushi. Al igual que en toda Alemania, están surgiendo como hongos nuevas empresas gastronómicas en torno a estos rollitos de pescado fresco.
1: Un startup de sushi, sí, porque el sushi está de moda. Y somos una generación de bocadillos, siempre picando algo entre horas. Y sí, por eso fundamos Sushi Grab and Go.
0: Los bocaditos de pescado se consideran bajos en calorías y siempre se comen crudos, ya sea enrollados en arroz o cortados en rodajas. Hay dos tipos de pescado que son los favoritos indiscutibles.
1: Usamos principalmente salmón y atún porque son los más populares.
0: Sushi en cajas. Un almuerzo rápido para cuando no hay tiempo para cocinar en casa.
2: Para mi hijo, salmón fresco con aguacate, por favor. El sushi es, por supuesto, más saludable que la pizza o el doner.
0: ¿Pero es eso cierto? Algunos consumidores tienen dudas.
3: Me gustaría saber qué tan fresco está realmente el pescado y dónde lo pescaron.
0: A nosotros también. Y nos embarcamos en un viaje por las cadenas de suministro de sushi de todo el mundo. Desde enormes granjas de cría de salmón hasta remotas zonas de pesca del atún, cada vez más escaso. ¿Quiénes son los ganadores y quiénes los perdedores en el gran negocio del sushi? ¿Qué significa el aumento de la demanda para la naturaleza y el medio ambiente? ¿Y para las personas que viven en los lugares donde se capturan o crían los peces?

0: Tras muchas solicitudes infructuosas, por fin hay una respuesta positiva. La empresa importadora de pescado, Jin Seafood, se muestra dispuesta a recibirnos y hablar sobre el negocio del sushi. Xu Min Jin, el jefe, se muestra abierto. Justo ahora está recibiendo un cargamento de atún.
1: Este atún viene de Sri Lanka y la mayor parte lo importamos de Asia. Sri Lanka, Maldivas, Filipinas, India, Seychelles.
0: Hace más de 30 años, el señor Jin emigró desde China. Hoy importa salmón y atún a Alemania. Cubre toda la gama, cuenta. Además de muchos restaurantes de sushi, también abastece a la cadena mayorista Metro e incluso a fabricantes de cajas de sushi para llevar. Su hija Benita se ha incorporado al negocio.
2: Este es nuestro atún envuelto en lo que se conoce como paño de wasabi. El paño de wasabi se reconoce por su color verde. Es el producto de menor calidad que tenemos.
0: Este atún se usa principalmente para rollos de sushi sencillos, cuenta, como por ejemplo, en restaurantes de comida rápida o en cajas de sushi para llevar. Es el más barato. De calidad claramente superior, la llamada calidad sashimi, que se come sin arroz. Los pescados para esto son más escasos y, por lo tanto, también más caros. Al final, todo es cuestión de precio y de uso.
2: En Alemania lo más importante es el color y la textura, sobre todo en el sashimi, es decir, el pescado que se come completamente crudo. Lo fundamental es que no sea ni demasiado duro ni demasiado blando. Tiene que tener una textura agradable, de modo que al morderlo se note que es un buen trozo de pescado y simplemente que sepa bien.
0: El pescado favorito absoluto de los alemanes es el salmón, y lo mismo ocurre con el sushi. Sin embargo, el señor Jin no apuesta por el salmón noruego. Según cuenta, este ya no tiene tan buena imagen.
1: Este es el salmón de las Islas Feroe. El de las Islas Feroe es diferente al de Noruega, así que, en mi opinión, es el mejor salmón.
0: Así es como viajamos a las Islas Feroe en el Atlántico Norte. Ya desde el aire se ven claramente las granjas acuícolas en el mar donde crecen los salmones. Aunque Noruega es el mayor productor de salmón del mundo, allí no obtuvimos permiso para filmar. La industria pesquera de aquí presume de aguas limpias y de las mejores condiciones para sus enormes instalaciones de producción, que se extienden hasta donde alcanza la vista. La empresa proveedora del señor Jin está de acuerdo en que lo acompañemos durante una visita. Libby Hansen, el gerente de marketing, nos muestra primero las instalaciones para los alevines. Desde la larva hasta los ejemplares de 3 kilos, hay una enorme nave específica para cada etapa de desarrollo.
3: Cuanto más grandes los críes, mayor será el margen de ganancia. El salmón es un animal hermoso, ¿verdad?
0: Estos salmones tan hermosos solo pasan los últimos meses en el mar. Esta jaula de cría fue arrastrada hasta justo al lado de la fábrica y hoy se cosecha, como ellos lo llaman. No nos muestran el sacrificio en sí, solo el procesamiento. Desde las 6 de la mañana, trabajadores y trabajadoras de todo el mundo sacan los salmones.
1: Quizás este palé vaya a Hamburgo.
0: El señor Jin cuenta que espera recibir más entregas, ya que la demanda no deja de crecer. Pero de repente, todo se detiene. Todas las máquinas se paran. El señor Jin está preocupado.
1: ¿Por qué se ha parado?
3: No tengo ni idea. Quizá haya pasado algo más adelante.
1: Esperen todos.
3: Sí, todos esperan. Eso cuesta mucho dinero.
0: Un salmón atascado en la cadena. El sistema está diseñado para obtener el máximo beneficio.

0: las posibles averías no se han tenido en cuenta. Por fin vuelven a funcionar las cintas, pero a la estación de fileteado llegan menos salmones de lo previsto.
1: Hemos constatado que en el recinto de cría hoy había menos peces de lo esperado. Por supuesto, esto ha afectado a la cosecha de hoy. Hay muchos factores diferentes que pueden influir en las cuotas de captura.
0: ¿Cuáles son esos factores y qué papel desempeña la producción en masa? En la sala de control vecina, todas las instalaciones están a la vista. Allí nos enteramos de que un parásito se está convirtiendo en un problema cada vez mayor, el piojo del salmón. Estos parásitos literalmente devoran a los peces. Vemos a los salmones saltar aparentemente felices, pero eso no es buena señal.
2: Cuando saltan, lo hacen por los piojos del salmón. Intentan deshacerse de ellos. Al volver a sumergirse, quieren quitarse esos piojos de la piel. Pero a veces hay demasiados y entonces tenemos que hacer algo.
0: Entre otras cosas, le añaden ciertos aditivos a la comida, pero no nos dicen cuáles son exactamente. En su lugar, una charla. Libby Hansen explica qué es el piojo del salmón. Dice que es un problema enorme para toda la industria del salmón, que provoca pérdidas de ingresos enormes. Pero aquí todavía tienen todo bajo control.
3: Tenemos una tasa de mortalidad muy buena en comparación. La nuestra está entre el 5 y el 10% al año. En el resto del sector, ronda el 15%.
0: En Noruega, el líder indiscutible del mercado mundial, según datos oficiales, más de 100 millones de salmones de criadero murieron prematuramente en 2023. ¿Es esa la razón por la que no nos dieron permiso para filmar? En las Islas Feroe, también estuvieron dudando si nos permitirían filmar bajo el agua. Pero al final lo hacen y nos vamos al mar con el señor Jean. Nuestra cámara se sumerge. Las imágenes las veremos más tarde en Alemania. Salmones, muchos salmones, en un espacio muy reducido. Y eso que ya habían sacado buena parte de esta jaula de red, como cuenta Libby Hansen.
1: En un estanque tenemos aproximadamente un 98% de agua y un 2% de salmones. Así que los salmones siguen teniendo mucho espacio para vivir bien.
0: Normalmente, aquí viven hasta 120.000 salmones en un solo recinto. De repente, un salmón se dirige directamente hacia nuestra cámara, cubierto de heridas abiertas. Esta toma también la veremos más tarde. Volvemos a Alemania, a Hamburgo. En la organización ecologista WWF se están analizando a fondo los efectos de la cría industrial del salmón. Philip Kastninga es el experto en pesca y queremos mostrarle el material.
4: Por supuesto, estas imágenes dan una pena increíble. Grandes heridas abiertas en la cabeza. Esto puede deberse a varias razones. Lo más probable es que el animal no viva mucho más tiempo. Probablemente haya sufrido varios golpes contra la red. De ahí las infecciones que se han extendido. Ya se ven rastros aquí arriba en la aleta dorsal, lo que a su vez significa que, muy probablemente, otros peces han visto que el animal está enfermo e intentan, por así decirlo, expulsarlo del grupo mordiéndolo. Pero estos son precisamente signos claros de la cría intensiva.
0: Según el experto, una densidad de población elevada también podría favorecer la propagación de enfermedades y parásitos.
4: Los piojos de salmón se adhieren al cuerpo, lo que provoca irritación cutánea y, posteriormente, enfermedades de la piel y heridas abiertas. Son consecuencias que, como consumidores, a menudo no vemos. Imágenes espantosas.
0: Los defensores de los consumidores también expresan críticas. La organización Foodwatch analizó datos oficiales y recopiló información sobre la gran mortandad de salmones en Noruega. Se dirigen directamente a los minoristas.
5: Foodwatch pide que se suspendan las importaciones de salmón de criadero noruego porque las condiciones en las granjas de salmón son catastróficas. Les pedimos a Rebe, Edeka, Aldi y demás que saquen estos productos de sus estantes.
0: Frente a los supermercados de Berlín, los defensores de los consumidores muestran imágenes grabadas en secreto en granjas de cría.
6: La verdad es que nunca había visto fotos así. ¿Qué le viene a la mente cuando ve un pez tan enfermo?
2: Sí, es horrible. Te puede quitar el apetito.
0: Con esta campaña, Annemarie Botsky quiere despertar la conciencia de los consumidores, por lo que se van a repartir volantes. Su camarógrafo la acompaña a un supermercado. Van directamente al estante de sushi. Según Foodwatch, este auge ha vuelto a disparar el consumo de salmón. El pescado debería consumirse más bien como un manjar y con moderación. ¿Reaccionará el sector minorista? La Asociación Alemana de Mayoristas de Pescado se opone por escrito a la petición de suspender las ventas. El sector acuícola noruego es muy transparente. Los riesgos para la salud son complejos y varían según la región, incluyendo infecciones, parásitos, factores ambientales, la crisis climática, así como factores técnicos y humanos. El sector de la acuicultura noruega muestra una gran capacidad de innovación en la lucha contra los piojos del salmón, que ahora se lleva a cabo principalmente de forma mecánica y sin medicamentos. Gracias a las vacunas, se redujo drásticamente el uso de antibióticos. Nos dirigimos a Escocia, donde muchas empresas internacionales dedicadas al salmón gestionan grandes granjas de cría. Un hombre les ha declarado la guerra, Don Staniford. Este británico es activista por los derechos de los animales y se cuela una y otra vez en secreto en los recintos de salmones para grabar allí.
7: Llevo 30 años investigando el impacto ambiental de la cría de salmón. He filmado en más de 100 granjas, en las Islas Faroe, en Irlanda y en Escocia, y me quedé horrorizado. Vi salmones muertos, miré dentro de contenedores asquerosos, fue espantoso, repugnante. Cuando ves algo así, tienes la maldita obligación moral de hacerlo público.
0: Todo empezó con indicaciones que vinieron de la propia industria.
7: Hace años creé una línea directa para denunciantes y entonces se pusieron en contacto conmigo empleados de las granjas de salmón y me pasaron información y fotos. Esto me lo filtró un denunciante. Son los llamados Mort Books, registros sobre la tasa de mortalidad de los salmones, junto con un manual fotográfico en el que se documentan diferentes etapas de la enfermedad. El punto 3 es especialmente grave. Ahí se ven deformaciones en la mandíbula. El pez ya no puede comer y al final muere de desnutrición. Cuando recibí esos documentos pensé, maldita sea, esto es realmente grave, si hasta la propia industria del salmón lo documenta. Así que quise formarme mi propia opinión.
0: Hoy, Don Staniford vuelve a salir a hacer grabaciones de incógnito en una granja de cría. Ya estuvo varias veces en las granjas que el mayor productor de salmón del mundo, el Grupo Moby, tiene en Escocia. Pero hoy le espera una sorpresa.
7: Estoy aquí en Loch Etive, en una granja de salmón de Moby, pero no hay peces en las jaulas, así que no tiene sentido grabar. Parece como si acabaran de cosechar.
0: Las imágenes que Don Staniford grabó anteriormente en otras granjas de salmón de diversas empresas muestran todo el sufrimiento de los animales. A algunos les faltan partes del cuerpo. En otros se nota la infestación masiva de piojos del salmón. Y hay heridas por todas partes. Las enfermedades tienen vía libre.
7: Hay anemia infecciosa del salmón, enfermedades del páncreas, problemas cardíacos. En el salmón de criadero se han encontrado sustancias químicas cancerígenas como dioxinas y PCB. No es para nada un producto natural, pero se comercializa como algo saludable y la gente cree que viene directamente de la naturaleza.
0: Son acusaciones muy graves las que lanza Don Staniford basándose en sus grabaciones. La propia industria del salmón asegura que utiliza cada vez menos productos químicos y que prescindirá por completo de las sustancias especialmente controvertidas. También se estarían utilizando cada vez más métodos respetuosos contra los piojos del salmón. ¿Qué hay entonces en el salmón? Estudios anteriores llegaron a conclusiones alarmantes y detectaron numerosas sustancias nocivas, productos químicos y toxinas ambientales.

0: sociales. En un estudio reciente, investigadores noruegos constatan que, aunque la cantidad de estas sustancias ha disminuido, muchas siguen estando presentes en el salmón, entre otras, el peligroso DDT, pero también dioxinas y compuestos clorados, los llamados PCB, todos considerados potencialmente cancerígenos. Otro estudio confirma la presencia de residuos de lufenurón y cipermetrina, dos medicamentos contra los piojos del salmón que ya están prohibidos en la UE. Es difícil evaluar las consecuencias para la salud de los consumidores. Sin embargo, los científicos noruegos destacan que todas las sustancias encontradas están por debajo de los límites permitidos en la UE. Una tendencia bastante nueva es el sushi del supermercado. Y uno de los fabricantes es Mowi, el mayor productor de salmón del mundo. Nos vamos a Polonia. Queremos echar un vistazo. Queremos saber cómo se hace el sushi precocinado. No muy lejos de Gdansk, el grupo noruego dedicado al salmón tiene una enorme fábrica donde se producen cajas de sushi para supermercados de toda Europa. Hemos solicitado permiso para grabar, pero nos lo han vuelto a negar. ¿Por qué? ¿Quién trabaja aquí y en qué condiciones? En un video promocional, Mowi ofrece una breve visión general. Según sus propias cifras, además del salmón ahumado, cada día salen de la cadena de montaje 23 toneladas de sushi precocinado, lo que equivale a unas 115.000 cajas de sushi. Pero no a todos en la región les gusta esto. Visito un pequeño puesto de venta de salmón ahumado. Lo regenta Kazimierz Dobczycki, quien fue pescador en su día. Hoy cree que el salmón de piscifactoría es uno de los culpables de que su antigua profesión esté desapareciendo.
1: En 1978 empecé a salir a pescar con mi papá. Teníamos un bote pequeño. Había muchos botes pequeños. En esa época todavía había mucho pescado. Bacalaos, arenques, todo tipo de especies. Incluso nuestros salmones del mar Báltico. Pero poco a poco fueron desapareciendo. Cada vez pescábamos menos, sobre todo por culpa de los grandes barcos que capturaban los peces para convertirlos en harina y aceite de pescado, que se usan como alimento para el salmón de criadero. Y por eso hoy en día tengo que comprar mi propio salmón para ahumar en las granjas acuícolas.
0: ¿Qué opina Mowi al respecto? ¿Ha contribuido a la sobrepesca el uso de pescado de mar como alimento en la cría de salmón? La empresa no respondió a nuestra consulta. Según la página web de Mowi, en la fábrica trabajan 4.000 personas. Muchos, según nos han dicho, vienen de países pobres de Asia y Sudamérica. Al principio, ninguno de ellos quiere hablar con nosotros. Algunos viven en una pensión cercana. También David, de Colombia. Después de dudar un rato, está dispuesto a hablar de su trabajo. Dice que lo contrató una agencia de empleo y que gana algo más de 1.000 euros al mes, pero que tiene que pagar 200 euros de renta por una habitación que comparte con un compañero.
2: Mi salario es un poco más alto, pero la agencia tomó un porcentaje de mi salario. Pero ellos no cobran, ellos no me cobraron un procedimiento antes de llegar acá.
3: ¿Sabes cuánto te retienen?
2: He escuchado más o menos 20 al 25%, pero no sé más.
0: Pero también cuenta casos en los que los intermediarios habrían cobrado el dinero por adelantado y luego habrían estafado a sus clientes.
2: Y hay un problema muy grande con las agencias que traen a muchas personas aquí sin papeles. Hay personas que han venido aquí y llegan a Polonia y no hay trabajo. Simplemente por el hecho de las agencias, tráelos aquí y ya, dejarlos sin documentación.
0: A pesar de todo, muchos se quedaron en Polonia e intentaron conseguir trabajo como pudieron, cuenta David. Él mismo no tiene contrato con Mowi. Todo pasa por la agencia de colocación y, según dice, solo después de 18 meses podrá firmar un contrato directamente con la empresa de salmón. Le preguntamos a Moby si conocen las prácticas de las agencias de empleo. Tampoco recibimos respuesta a esto. El salmón es una cosa y el atún otra. En japonés se llama maguro. Y a diferencia del salmón, el atún lleva mucho tiempo.

0: años a importar grandes atunes de aleta amarilla para el negocio del sushi. Su hija Benita cuenta que cada vez es más difícil.
1: Ya notamos el cambio climático. Las aguas se calientan cada vez más, lo que significa que cada vez hay menos pescado. Ya nos hemos dado cuenta. Sobre todo en la India, los pescadores dicen que ya no pescan nada. Por supuesto, eso es una catástrofe. Siempre hacemos la triste broma de que, lamentablemente, algún día pescaremos nosotros mismos el atún en Hamburgo porque cada vez hace más calor.
0: Viajamos a Sri Lanka, una de las zonas de pesca del atún para sushi alemán. Me pregunto de qué manera el cambio climático es responsable de la disminución de los peces y en qué medida también contribuye a ello el aumento de la demanda. Nos dirigimos al puerto de Negombo. Justo ahora está llegando un cargamento de atún. El comprador es el padre de Benita, Xu Mingjin. Tenemos una cita con él aquí. Nos va a presentar a uno de sus proveedores.
2: Son barcos que pescan con palangre.
0: El importador de Hamburgo intenta mantener el control de su cadena de suministro.
3: Bueno, estoy buscando proveedores para ver cómo trabajan. El teléfono, el correo electrónico y la página web no son suficientes.
0: Los enormes atunes de aleta amarilla yacen sobre hielo en la bodega del barco. La refrigeración es un gran problema con una temperatura tropical de 32 grados, ya que al fin y al cabo, el pescado se va a comer crudo. Se alcanza una temperatura de 2 grados bajo cero, pero no se congela por completo hasta días después en Alemania, cuando llega en avión. Primero pasa por la balanza. El proveedor Mahendra Davis es un veterano en el negocio del sushi. ¿Está contento?
2: Sí, claro que sí. Está bien frío y bien firme. Ideal para hacer sashimi.
0: A lo largo de toda la cadena de suministro, se paga en función de la calidad, desde los proveedores hasta los armadores y los marineros. Todos dependen de lo que los compradores de sushi, como el señor Jin, paguen al final por cada tipo de pescado. En la fábrica se verá enseguida cuánto vale la captura. En el llamado grading, la carne se clasifica en diferentes categorías.
2: Ya lo mordió un tiburón. Si un tiburón ataca a un atún, significa que es un buen pescado.
4: ¿Entonces cree que los tiburones saben reconocer un atún sabroso?
2: Sí, lo saben. Este es triple A.
0: Ahora viene la prueba de fuego. ¿Es realmente triple A, la máxima calidad, de color rojo oscuro y firme?
2: Es de calidad sashimi. Te lo puedes comer tal cual, sin salsas, sin florituras. Así de simple.
0: Pero esos ejemplares son cada vez más escasos, cuenta Mahendra. Tienen que pescar cada vez más lejos y a mayor profundidad porque los animales intentan sumergirse en aguas más frías.
2: Si tenemos que pescar en aguas profundas, el hielo que usamos para refrigerar se derrite más rápido durante el trayecto y los viajes se alargan cada vez más. Eso es un problema. Si el atún no está bien refrigerado, no tendrás calidad de sashimi.
0: La culpa es del calentamiento global, explica el comerciante de atún. A diferencia del salmón, el atún de aleta amarilla no se puede criar. Eso significa que los costos de captura y procesamiento suben sin parar. Y es casi imposible cargárselos a los clientes. Su captura ya llega fileteada para sushi, directamente a los mayoristas de Alemania. El barco pesquero que trabaja para Mahendra vuelve a salir a alta mar. La tripulación se prepara para la próxima caza de atún de aleta amarilla. La captura se hace con lo que se conoce como palangres, que suelen ser cuerdas de plástico de varios kilómetros de largo a las que se fijan miles de anzuelos. La organización ambientalista WWF critica este método, ya que, según ellos, se capturan demasiados peces de esta manera. Además, muchas especies de peces no deseadas mueren en los anzuelos y luego se devuelven al mar como captura incidental. El atún de aleta amarilla, un animal majestuoso. Como depredador que está en lo más alto de la cadena alimentaria de los océanos, es extremadamente importante para el ecosistema. Desde hace años se considera una especie sobreexplotada, sobre todo en el Océano Índico. Sin embargo, de ahí proviene gran parte del atún que se consume en el sushi alemán. En Jin Seafood en Hamburgo, consideran que la pesca con palangre es aceptable y también más sostenible que otros métodos de captura.
1: La sobrepesca lamentablemente

0: Normalmente la provocan los grandes barcos que pescan con redes. El problema es que también capturan peces demasiado jóvenes que en realidad no deberían capturarse. Son ejemplares jóvenes que aún tienen que crecer, o incluso de hembras reproductoras, y el problema es que no se tiene en cuenta.
1: Muchas flotas grandes salen a pescar atún con redes de hasta 2 kilómetros de largo. Esto les permite capturar grandes cantidades en poco tiempo, lo que lleva a una fuerte disminución de las poblaciones. Ya sean redes de arrastre o de cerco, o redes de cerco con aro, que a menudo tienen boyas de atracción, los investigadores marinos consideran todo esto especialmente dañino y exigen cuotas de captura más estrictas.
0: Y por desgracia también vemos que esos barcos están en el mar y que, bueno, no siempre operan de forma legal.
1: ¿Ilegal? ¿Cómo es posible? Encuentro un informe de la WWF que describe exactamente eso. Según investigaciones de los ecologistas, solo en el suroeste del Océano Índico, entre 2016 y 2021, casi la mitad del atún procedía de capturas ilegales o no reguladas. En realidad, todo está claramente regulado. ¿Quién puede pescar? ¿Dónde y cuánto? Por eso, las Naciones Unidas han dividido los mares de todo el mundo en zonas de pesca numeradas. Las flotas que pueden pescar en cada zona están asignadas, al igual que las capturas exactas. También en el Océano Índico, de donde procede la mayor parte del atún para el sushi alemán, todo está regulado sobre el papel. La encargada de controlarlo allí es la Comisión del Atún del Océano Índico, una filial de la Organización de las Naciones Unidas para la Alimentación y la Agricultura. Sin embargo, su labor es criticada. En Londres quiero reunirme con un experto que trabajó en la Comisión del Atún del Océano Índico, George Duncan Jones, de la Organización de Conservación Marina Blue Marine Foundation. Él considera que las capturas ilegales son solo una parte del problema.
2: Casi toda la pesca de atún en el Océano Índico parece totalmente legal. Se trata de las capturas reconocidas oficialmente por la Comisión del Atún. Pero el problema es que hay demasiadas. Los científicos dicen que solo se debería pescar una cantidad determinada, menor, pero en realidad se permite pescar cientos de miles de toneladas más. Y luego hay otra parte de la pesca que es literalmente ilegal. Cuando los barcos pescan en las aguas de un país para el que no tienen licencia, o apagan su sistema de localización por satélite. ¿Cómo se puede saber si están ahí?
1: En alta mar, en las grandes capturas de atún, reina un auténtico salvaje oeste e impera la ley del más fuerte. Los observadores internacionales de pesca son los encargados de velar por el cumplimiento de las normas, pero a menudo no tienen ninguna oportunidad.
2: Es un trabajo extremadamente peligroso y solitario, en el que pasas mucho tiempo en alta mar y tienes que lidiar con una tripulación a la que le conviene que te hagas de la vista gorda ante todo. Quizás te sobornen, quizás te amenacen, y a veces, los observadores mueren o desaparecen en el mar.
1: No muy lejos de ahí, en Londres, espero encontrar respuestas a otra pregunta. ¿Quién trabaja en esos barcos? ¿Y cómo tratan a esas personas? La Organización de Derechos Humanos, EJF, la Environmental Justice Foundation, se ha ocupado de esto. Steve Trent y su equipo han investigado durante años y han sacado a la luz condiciones similares a la esclavitud. Incluso en barcos que navegan por el Océano Índico, la mayoría de los cuales pertenecen a navieras chinas. Han entrevistado a miembros de la tripulación, a menudo marineros indonesios, y han analizado los videos. Documentos impactantes de explotación y violencia. En los barcos chinos no existe la tranquilidad. Si no trabajábamos, tampoco nos daban de comer. A veces trabajábamos entre 18 y 19 horas. Cuando había mucho pescado, llegábamos a trabajar hasta 22 horas seguidas. Esto me pasó cuando enrollaba redes de nylon y tenía que tirar de cuerdas afiladas. No me dejaban usar guantes. El capataz lo prohibía. Los marineros también hablan de golpes y violencia.

0: it really does mean a consumer.
1: ¿Es posible que un consumidor en Berlín o Hamburgo, en Londres o París, coma un pescado capturado por un esclavo, robado y pescado ilegalmente, lo que significa que alguien en otro país pasa hambre y no recibe ningún pago?
2: Se sigue trabajando incluso en medio de una fuerte tormenta. Las imágenes muestran toda la magnitud de la explotación. Oficialmente, estos barcos chinos están pescando atún. Sin embargo, los marineros cuentan que, una y otra vez, también se capturan ilegalmente otras especies amenazadas. A los tiburones les cortan las aletas para venderlas a un alto precio y luego los arrojan por la borda.
1: Algunos compradores de pescado de grandes empresas me dijeron: sabemos que esto pasa, pero no podemos hacer nada. Por eso creo que es hora de actuar. No deberíamos mantener a personas cautivas en barcos pesqueros para que nos suministren mariscos baratos. No deberíamos robar nada a los países más pobres para abastecer nuestros mercados. Y no deberíamos permitir que muera la pesca local en todo el mundo, que garantiza la seguridad alimentaria y el sustento de unos 3.000 millones de personas.
2: Viajamos al sur de la India, a la provincia de Kerala, para averiguar cómo se las arreglan los pequeños pescadores locales frente a la gran competencia, incluso frente a quienes no pescan ilegalmente. Lo primero que llama la atención es un enorme proyecto portuario construido para el comercio de exportación. Hemos localizado una planta procesadora de pescado desde donde se exporta atún a Alemania. Nos reciben y nos dejan filmar, y ahí están los grandes atunes de aleta amarilla que aquí se procesan en filetes.
3: Alemania es nuestro principal mercado, sobre todo para el sushi y el sashimi. El nuevo puerto que se ha construido aquí sin duda aumentará enormemente nuestras exportaciones al 100%. Por eso nos alegra que se haya construido este nuevo puerto.
2: En el futuro, se espera poder enviar mucho más atún congelado para no tener que transportarlo más en avión. Hasta ahora solo se llega a 20 grados bajo cero, pero pronto se quiere introducir una tecnología totalmente nueva con la que se podrá alcanzar los 60 bajo cero. Gracias a inversiones millonarias y al nuevo puerto de contenedores, también se podría enviar sashimi de atún en grandes cantidades. No muy lejos en la costa, nos encontramos con Marcos Farous. Él pesca aquí, igual que lo hacía su padre y muchas generaciones antes que él. Estos pequeños pescadores tradicionales no han contribuido a la sobrepesca. Siguen pescando con cañas de mano. Un hombre, un atún, pero ya casi no pican.
4: Los atunes de aleta amarilla ya no pasan por aquí, pero tampoco vienen otros peces. En un radio de 20 a 30 kilómetros, ya casi no hay nada que pescar. Luchamos por sobrevivir, porque solo las grandes flotas y los barcos grandes pueden pescar atún en alta mar. Antes no hacía falta pescar en aguas profundas.
2: Los pescadores ven con recelo el nuevo puerto de contenedores, y no solo porque desde ahí se va a exportar cada vez más pescado, pescado que ellos ya no pueden pescar. Se quejan de que la nueva construcción, con grandes excavaciones y rompeolas, también han cambiado drásticamente las corrientes en los tramos costeros cercanos, con la consecuencia de que muchas de sus casas se están volviendo poco a poco inhabitables. Los científicos indios consideran que esta relación es plausible. Marcos nos había contado que ahora vive en la ciudad, a unos 30 minutos de la costa, y queremos ir a visitarlo. En un viejo almacén en ruinas, han alojado a 30 familias de pescadores sin hogar. Sin agua corriente ni servicios sanitarios. Junto con su esposa y su hijo de 28 años, Marcos lleva ya un año y medio viviendo en una choza de madera.

0: Antes también había erosión e inundaciones, pero eran poco frecuentes y el agua siempre se retiraba rápido. Ahora, sin embargo, se queda y el oleaje es cada vez más fuerte. Yo culpo de esto a los grandes rompeolas del nuevo puerto de contenedores. Por eso estamos perdiendo cada vez más casas.
1: Marcos y su hijo suelen volver aquí. Vuelven a la vieja casa, desde donde solían salir a pescar, cuando todavía había atún de aleta amarilla.
0: Es triste ver así nuestra antigua casa. Invertimos todo lo que teníamos, pero fue en vano. Ahora todas nuestras esperanzas yacen enterradas aquí. Me parte el corazón.
1: En la empresa exportadora del atún para sushi alemán, tienen su propia opinión sobre los problemas de los pescadores sin hogar y sobre el nuevo puerto de contenedores.
2: Desde el punto de vista económico, es muy bueno para el país. Excelente, pero al mismo tiempo hay que cuidar de la gente porque han vivido ahí durante tantos años y han tenido que abandonar sus propiedades y sus casas. El gobierno debería ocuparse. Les corresponde a ellos apoyar a estas personas.
1: Volvamos a la WWF. Esta organización ecologista acaba de publicar una guía sobre el sushi para dar consejos a los consumidores. En ella se evalúa la sostenibilidad de diferentes tipos de sushi, incluido el atún.
3: Si se trata de atún de aleta amarilla, debería provenir del Pacífico centro-occidental y haber sido capturado con caña y línea. Esa es, sin duda, la mejor opción. Si no es así, la cosa se complica, porque es muy, muy raro encontrar atún de aleta amarilla que sea realmente sostenible.
1: Y este es el ingrediente principal del sushi. La WWF recomienda moderar el consumo de atún de aleta amarilla del Océano Índico, sobre todo si no se ha capturado con caña de mano, el único método que evita la sobrepesca. Otro consejo es, si quieres tener en cuenta las consecuencias de tu consumo de sushi, simplemente pregunta al vendedor o en el restaurante de dónde viene el pescado. ¿Pero es eso realista?
3: De hecho, a los consumidores les resulta muy difícil saber de dónde viene el pescado, porque hasta ahora no es obligatorio por ley indicar en el producto, sobre todo en los restaurantes, de dónde viene y cómo se pescó, sobre todo si ya está un poco procesado, porque la mayoría de los comerciantes, aunque no lo sepan, quizás se animen así a investigar de dónde viene exactamente su pescado.
1: Pero hace tiempo que existen alternativas al sushi clásico. El WWF, por ejemplo, recomienda usar más bien especies de pescado locales. Sin embargo, también hay sushi que parece sushi, pero que no contiene pescado en absoluto. Todo puramente vegetal. En Berlín conozco a la fundadora de una startup que elabora sustitutos del pescado con ingredientes vegetales que son increíblemente parecidos.
4: Aquí tenemos una especie de atún en lata con aguacate y pepino. Luego tenemos salmón crudo al estilo sashimi. Son dos ingredientes distintos. El atún se prepara con algas marinas y el salmón con almidón de tapioca. La gente apenas está empezando a descubrirlo y se está dando cuenta de que puede ser muy sabroso. Y además es saludable, claro. Por ejemplo, en el caso del atún, gracias a las algas marinas, tenemos una fuente natural de ácidos grasos omega-3, minerales como el yodo y también mucha fibra saludable.
1: ¿Cómo será entonces el futuro del sushi? ¿Cuánto pescado se puede comer y con qué frecuencia? Las opiniones al respecto difieren. Cada uno debe decidir por sí mismo. En el mar Báltico, en Polonia, Kazimierz Dowczyński mira hacia el mar con preocupación.
3: Me encantaría poder seguir pescando y procesando nuestro salmón salvaje del mar Báltico. Era lo mejor que la naturaleza nos había dado aquí. Lo único que quedó es el gran negocio, la búsqueda de cada vez más dinero. Pero ese no debería ser el único objetivo. Mi padre me enseñó, respeta al pez y el pez te respetará a ti. El hermoso mar Báltico, hoy es como un desierto, simplemente lo dejaron sin peces.
1: El auge del sushi tiene un precio que, a menudo, pagan los países productores. Métodos de pesca agresivos y sobrepesca. Cría intensiva.

y sufrimiento animal. Y como suele pasar, este boom genera ganadores y perdedores a costa de la naturaleza y de las personas.

0: prometen una vida de lujo en el mar. Pero también son una amenaza para los ecosistemas marinos y el clima. Los yates recreativos están en auge. Desde el año 2000, su número se ha duplicado con creces. Los activistas exigen la aplicación de normas medioambientales vinculantes para estas mansiones flotantes.
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6: Vuelve a escalar el otro punto de conflicto en Oriente Medio. La guerra entre Israel y la milicia pro-iraní Hezbollah. A esta hora, el ejército israelí expande la zona de la ofensiva terrestre en el sur del país. Asegura, lo hace en respuesta a los ataques de la milicia islamista de esta madrugada en el norte de Israel. En medio de todo esto, Hezbollah lanza un llamado a derrocar al gobierno de Líbano. El pecado de las autoridades libanesas es impulsar el desarme de Hezbollah en su territorio. Soy Jenny Pérez, aquí en Berlín. Destacamos. El gobierno de Israel profundiza sus ataques contra Hezbollah y pide a la población evacuar de 14 localidades de inmediato. La escalada mete más presión al acuerdo de paz suscrito entre Israel y el gobierno libanés. Kiev blanco de nuevos ataques tras el ultimátum de Vladimir Putin a Estados Unidos. Advirtieron, saquen a los estadounidenses de Ucrania ahora. Rusia advirtió a la administración de ataques sistemáticos sobre Kiev. Y alerta por el brote del letal virus Ébola en África. La OMS advirtió que los contagios en África Central se están propagando más rápido que los esfuerzos por contenerlo. El ejército israelí asegura haber atacado más de 100 supuestos objetivos de la milicia pro-iraní Hezbollah en el este y el sur del Líbano. Los bombardeos han dejado este martes al menos 16 muertos y se producen después de que el primer ministro israelí Benjamin Netanyahu ordenara intensificar los ataques contra Hezbollah. El ejército israelí había reportado antes ataques contra el norte de Israel por parte de la milicia considerada terrorista por la Unión Europea y varios países de la región. La escalada tiene lugar poco antes de las negociaciones directas previstas en Washington dentro de 3 días. Los medios israelíes informan además de que su ejército está expandiendo su ofensiva terrestre más allá de la llamada línea amarilla, una demarcación militar establecida por Israel unos 10 kilómetros dentro de territorio libanés. El periodista Joan Cabacés tiene más detalles de este asunto.

0: pronto en el Líbano. Joan, muchos saludos. Y decíamos, Israel ampliaba la ofensiva terrestre en el sur del Líbano. El gobierno israelí asegura que es en respuesta a los ataques de Hezbollah apoyados por Irán de esta madrugada en el norte del país. Cuéntanos, por favor, cómo está la situación.
1: Hola, ¿qué tal? Sí, así es. Vemos como hace semanas que hay una preocupación creciente en Israel con los drones de Hezbollah. Hezbollah ha incorporado a su arsenal de manera reciente un tipo de dron que vuela gracias a un cable de fibra óptica y vuela además sin emitir señales de radioelectrónicas, lo que lo hace indetectable para los sistemas de defensa tradicionales en Israel. Vemos como hace semanas que Hezbollah está siendo capaz de atacar a las tropas israelíes con esta herramienta y ha causado, de hecho, una decena de bajas entre las tropas israelíes desde el inicio del alto el fuego nominal a mediados de abril. Pero la frustración con esta herramienta de Hezbollah alcanzó nuevos máximos en Israel en el día de ayer, cuando Hezbollah impactó dos drones contra ciudades o municipios del norte de Israel. Fue después de este momento en el que Netanyahu anunció la intensificación de la ofensiva sobre Hezbollah en Líbano. Hay que decir, sin embargo, que Hezbollah está advirtiendo desde hace semanas que va a continuar lanzando ataques mientras Israel continúe ocupando el sur de Líbano, donde ha matado a más de 3.000 personas en menos de 3 meses, algo que hace que estemos en una suerte de círculo vicioso.
0: Joan, ¿cuánto complica la poderosa milicia proiraní al actual gobierno de Líbano, que se había comprometido, recordemos, a desarmar a Hezbollah, y especialmente ahora que el nuevo jefe de Hezbollah llamaba abiertamente a derrocar al actual gobierno libanés?
1: Sí, lo cierto es que la todavía poderosa organización política y armada Hezbollah y el gobierno de Líbano tienen una existencia que se antoja, una coexistencia, perdón, que se antoja casi imposible. Tenemos, por un lado, el primer gobierno en la historia de Líbano que ha anunciado de manera pública el año pasado tener el objetivo de desarmar a Hezbollah. Este es un paso muy importante en Líbano, donde durante décadas se ha entendido que las armas de Hezbollah eran parte de la estrategia defensiva del país. Esta es una decisión que el gobierno tomó precisamente para apartar al Líbano de este ciclo de violencia interminable con Israel. Desde este punto de vista, Hezbollah está torpedeciendo o afectando los esfuerzos del gobierno del Líbano para alcanzar la paz mediante la diplomacia con Israel. Pero vemos como en Líbano también existe otro punto de vista, que es el de centenares de miles de personas que son más bien seguidoras de Hezbollah y que perciben que si Hezbollah es desarmado, van a quedar expuestas o vulnerables ante el vecino israelí. Hay que decir que en Líbano mucha gente tiene presente lo que ha sucedido en Cisjordania o en la Franja de Gaza o también en los altos del Golán en Siria. Son territorios ocupados por parte de Israel desde hace décadas, sin visos de que eso cambie en el futuro, y muchos en Líbano temen que eso ocurra también en el sur del país si Hezbollah es desarmado.
0: Joan Havasé, a ver cómo lo hace el gobierno de Líbano, que sí tiene un ejército. Muchas gracias y hasta pronto. Y el gobierno israelí intensifica su campaña militar contra Hezbollah en el sur del Líbano, decíamos, y también lo hace contra remanentes de Hamas en Gaza. La periodista Maya Siminovich tiene detalles desde Tel Aviv. Maya, ya te veo. ¿Y qué más se sabe de esta decisión del gobierno israelí, concretamente de Benjamin Netanyahu, el primer ministro, en este momento, además de la guerra y las negociaciones de Estados Unidos con Irán?
2: Hola Jenny, efectivamente Israel está intensificando la lucha en el Líbano, no solamente con bombardeos. En las últimas 24 horas, dice el ejército israelí, que ha impactado en por lo menos 100 objetivos de Hezbollah en el sur del Líbano, pero también no tan en el sur, como decíamos, en la llamada línea amarilla, que es esta línea informal que separa el lugar en el que las tropas israelíes se encuentran dentro del Líbano. Dice el propio ejército y también Netanyahu que están yendo por tierra mucho más allá. Significa que probablemente están por ahí, por el río Litani, que son 30 kilómetros dentro del territorio libanés. Están luchando contra efectivos de Hezbollah y también, como digo, por aire, no solamente por tierra, sino como por aire. Y lo mismo en Gaza. Hoy ha sido supuestamente asesinado, todavía jamás no lo ha confirmado, pero sí Netanyahu, el siguiente líder de Hamas del brazo armado, que se llama llama Mohamed Ode. Recordemos que hace al menos, por lo menos tres semanas fue cuando fue liquidado el anterior. Y así continúan las cosas en Gaza y también en el Líbano. Se están intensificando las cosas en los dos frentes y seguramente también tenga que ver con la situación de negociación entre Estados Unidos e Irán sobre el acuerdo. Por ahora solamente están discutiendo un memorándum del que no se sabe tanto. Se sabe que hay muchos desacuerdos, pero ambas partes están diciendo que tal vez algo bueno pueda pasar, pero que nadie se emocione demasiado porque no va a ser de manera inmediata. Y mientras Israel está sentada observando qué es lo que está pasando, nadie está contando con Israel y no es parte de las negociaciones. Israel exige no dejar que Hezbollah se siga rearmando, que deje de atacar el norte de Israel y por lo tanto, aparentemente pidió permiso o coordinó con Estados Unidos esta intensificación de los ataques, que también pueden sabotear este acuerdo de paz que tal vez se produzca y tal vez no. Así que hay motivos de seguridad y también hay motivos diplomáticos para esta nueva escalada.
0: Maya Siminovich, muchas gracias en Tel Aviv.
2: Gracias, Jenny.
0: Y en medio de todo esto, Irán ha acusado este martes a Estados Unidos de violar el alto el fuego vigente desde el pasado 8 de abril, después de los ataques de la noche de lunes contra algunas posiciones en la sureña provincia iraní de Hormozgan. En un comunicado leído además en la televisión pública iraní, el Ministerio de Asuntos Exteriores del régimen islámico denunciaba la mala fe de Washington en medio de las negociaciones sobre un acuerdo de paz que el fin de semana parecía inminente. El secretario de Estado estadounidense Marco Rubio dijo que el acuerdo aún es posible a pesar de los ataques que, según el mando central de los Estados Unidos, tuvieron como objetivo instalaciones de lanzamiento de misiles y embarcaciones iraníes que intentaban colocar minas en el estrecho de Hormuz. Y cuando inició su segundo mandato, el presidente Donald Trump se convirtió en la persona de más edad de la historia en prestar juramento como presidente de los Estados Unidos. El próximo mes cumplirá 80 años y este martes acudió a una revisión médica. Al salir de allí, afirmó que le han dado el visto bueno de salud. Trump acudió al hospital militar Walter Reed, donde fue sometido a un reconocimiento médico de varias horas y a una revisión dental. La Casa Blanca ha afirmado que la visita forma parte del programa de revisión médica anual del presidente Trump. Sin embargo, las recientes fotos en las que se les ven las piernas hinchadas, erupciones cutáneas y frecuentes hematomas en las manos han suscitado preocupación por la salud del mandatario de los Estados Unidos. La policía turca disolvió una manifestación en apoyo al destituido líder opositor Özgür Özel. Las fuerzas de seguridad utilizaron cañones de agua y gas lacrimógeno contra los activistas de la ciudad de Esmirna, en el oeste del país. El partido CHP está sumido en una crisis luego de que un tribunal anulara la semana pasada la elección de Özel como su líder, alegando irregularidades en este proceso. Es una decisión recurrida por la formación, cuya sede en Ankara fue asaltada hace dos días por la policía. Özel es uno de los líderes más destacados de la oposición al presidente Recep Tayyip Erdogan. Bajo su liderazgo, el CHP obtuvo importantes victorias en las elecciones municipales del año 2024. Rusia continuó este martes intensificando sus bombardeos contra Ucrania con ataques con más de 100 drones esta madrugada. Moscú había anunciado que atacará sistemáticamente la capital ucraniana, Kiev. Así lo comunicó el lunes el ministro de Relaciones Exteriores ruso, Sergei Lavrov, al secretario de Estado de los Estados Unidos, Marco Rubio, en una llamada telefónica. Rusia dice que va a bombardear centros de mando y la industria militar en Kiev y ha advertido a las delegaciones diplomáticas extranjeras que abandonen la capital ucraniana. Moscú justifica esta nueva amenaza argumentando que lo hace en respuesta a supuestos ataques ucranianos contra infraestructura civil rusa. Ucrania registró el fin de semana pasado intensos bombardeos por parte de Rusia que incluyeron el lanzamiento de un misil hipersónico Oreshnik. Y mucho que comentar en el análisis también de nuestro experto en Tallin, Ricardo Markin. Escuchemos.
3: Continúa el intercambio de misiles y drones entre Rusia y Ucrania después del pasado fin de semana con el ataque más brutal sobre la capital ucraniana desde el comienzo de la guerra. En las últimas 24 horas han muerto 8 civiles, 4 en el lado ruso y 4 en el lado ucraniano. Pero sin duda lo más importante ahora mismo es esa amenaza de Rusia. Rusia advierte a los diplomáticos occidentales, a los diplomáticos extranjeros en general, que deben abandonar la capital de Ucrania, Kiev, porque va a intensificar su campaña de bombardeos contra la capital de este país. Dice el Kremlin que va a atacar los centros de mando, esto es, edificios gubernamentales. Pero esta amenaza dice más de la debilidad de Rusia que de su

0: fortaleza, ya que solo hay que unir los puntos. Rusia apenas avanza en el campo de batalla, no puede ganar esta guerra ahora mismo de la vía, en la vía convencional. Por eso amenaza a los civiles en casa. Hay una crisis económica brutal que amenaza con el colapso, debido en gran medida a que Ucrania ha demostrado estos últimos meses que es capaz de golpear de manera sistemática la producción de petróleo dentro del país. Todo esto redunda en un cansancio de la población rusa, muy cansada después de más de 4 años de guerra, una guerra que los rusos no pidieron. Así que el Kremlin busca ahora una salida rápida, quiere acabar esta guerra antes de que acabe este año 2026, y para ello opta por la coacción sobre los civiles. Amenaza con dañar muy severamente Kiev, la capital ucraniana, si los soldados ucranianos no se retiran de lo que todavía controlan en el este, en Donbass.
1: Y vamos a cambiar de asunto, hablamos de economía y finanzas con mi colega Rosa Casals. Bienvenida.
2: Y vamos a presentar a la siguiente compañía que ha entrado en el club del billón de dólares. El fabricante estadounidense de chips de memoria Micron alcanzó por primera vez una valoración bursátil de $1 billón gracias al auge de la inteligencia artificial. Las acciones de la empresa subieron un 17,2% el martes, triplicando su valor desde comienzos de año. Este hito pone de relieve el papel clave de los chips de memoria en la infraestructura de la IA, mientras empresas como Nvidia suministran procesadores para entrenar modelos de inteligencia artificial, los componentes semiconductores de Micron son esenciales para almacenar y transferir las enormes cantidades de datos que requieren estos sistemas. El ascenso de Micron refuerza la posición de Estados Unidos en un mercado dominado hasta ahora por competidores asiáticos. El entusiasmo por la IA plantea dudas sobre si el auge bursátil responde a expectativas excesivas. Preguntamos a nuestra compañera en Nueva York, Ana. Muy buenas tardes. La confianza de los consumidores estadounidenses no deja de caer por las presiones inflacionarias, pero los índices de referencia bursátil no dejan de tocar récords. ¿Es la IA lo suficientemente prometedora para los inversores como para que haya esta desconexión?
3: Sí, las empresas cuyas líneas de negocio dependen de los consumidores, que han visto cómo la inflación está eliminando la capacidad adquisitiva de sus salarios, han perdido mucho peso en el agregado del índice S&P 500, el de referencia en Wall Street, es decir, importan menos. Las ganancias de empresas como Target, Costco, Chipotle, empresas de consumo básico o electivo y de energía, apenas representan un quinto de las ganancias del S&P 500. Pero las empresas que tienen exposición a la inteligencia artificial de tecnología de la información, como los semiconductores o servicios de comunicación, representan casi el 40% de las ganancias colectivas de este índice. El récord del Nasdaq, que se ha revalorizado desde el 1 de abril un 28%, o el del S&P 500, que se ha revalorizado un 18% desde esta misma fecha, está liderado por el empuje de apenas 50 títulos de este sector. La mitad de los títulos que suele normalmente mover el índice, según comentaba hace unos días el banco UBS. Es un mercado al alza muy selectivo, a pesar de lo comprensivo del índice, y muy desconectado de la realidad económica.
2: Bueno, y los mercados han sido sensibles a los análisis que señalan una burbuja en el sector de la IA y eso ha provocado retrocesos. ¿Son frágiles estos récords bursátiles?
3: Sí, precisamente el hecho de que el índice más amplio y estable del mercado se haya convertido, de hecho, en una referencia tan sumamente selectiva, deja a los mercados muy a merced del desarrollo de una tecnología que está demandando multimillonarias inversiones por parte de dos tipos de empresas, unas que tienen muy fuertes beneficios y otras que no los tienen y que además no saben si sus productos van a ser tan rentables como para justificar esta lluvia de millones en infraestructura para la inteligencia artificial. Hace unos días, la consultora FactSet hizo un informe sobre el cierre de los resultados del primer trimestre recién acabados y comentaba que 3 de las grandes empresas que están moviendo el mercado, de las 40 y tantas que comentaba antes, Alphabet, Amazon y Meta, han visto que sus beneficios están al alza y no solo por sus negocios, sino por contribuciones fiscales extraordinarias y la contribución del aumento del valor de participaciones en otras empresas de la IA, es decir, beneficios contables.
2: Es a ratos muy difícil de entender todo esto, Ana. Muchísimas gracias por este interesante análisis.
3: Gracias.
2: La guerra en Irán está frustrando las esperanzas de recuperación económica en Alemania. La Asociación de Cámaras de Comercio rebajó drásticamente sus previsiones de crecimiento económico para este año y prevé ahora que el PIB de Alemania crezca solo un 0,3% este año frente a su previsión.

0: inflación anterior del 1%. Según una encuesta publicada este martes por la asociación, las empresas alemanas valoran su situación de forma tan negativa como lo hacían durante la pandemia de COVID. Asimismo, las expectativas de exportación empeoraron en mayo al pasar de menos 1,2 puntos en abril a menos 5,5 puntos, según informó hoy el Instituto IFO de Múnich en relación con su encuesta empresarial. Se trata del peor valor desde abril de 2025. El recrudecimiento del conflicto armado será uno de los principales desafíos para quien gane las elecciones presidenciales en Colombia, cuya primera vuelta será este 31 de mayo. Pero entre los problemas más visibles aparece además la crisis del sistema de salud, marcada por la escasez de medicamentos, las deudas de las entidades promotoras de salud, el cierre de servicios y el aumento de quejas de pacientes por barreras de acceso a tratamientos.
1: Carmen Cecilia Bolívar, de 63 años, padece una grave enfermedad neurológica. Su hija tiene que luchar constantemente para conseguir los medicamentos necesarios.
2: La medicina nunca ha estado en el tiempo real, porque cuando se le termina su medicina, en el corto tiempo nunca me la entregan en el tiempo que ella debe volver a tomar la medicina, sino que siempre se retrasa 10 días, 15 días, afectando como tal su salud.
1: El sistema sanitario de Colombia se encuentra sumido en una profunda crisis. Las largas colas frente a las farmacias son la norma. Varias grandes aseguradoras de salud ya fueron puestas bajo administración estatal. Sin embargo, la intervención del Estado no ha traído por ahora una clara mejora.
3: No, realmente yo creo que es el gobierno, porque nos está acabando con las EPS, con la salud, y realmente las personas que tenemos cómo comprar un medicamento, pues toca dejarlos morir, porque...
1: En el campo la situación es peor. El personal sanitario y los médicos suelen tardar horas en llegar a los pueblos más apartados. Este tema marca la campaña electoral presidencial. Según las encuestas, más del 70% de los colombianos considera que la reforma del sistema sanitario es la tarea más urgente para el próximo gobierno.
4: El sistema ahora, pues, yo creo que está atravesando por una transición en la que mucha gente se ve afectada. O sea, hay mucha gente que opta ya por un sistema privado, porque el sistema público es difícil. El acceso es difícil, las autorizaciones, el ir a un especialista, el realizarse un examen.
1: El presidente Gustavo Petro considera que la crisis afecta a algunas aseguradoras concretas y no al sistema en su conjunto. Mientras políticos y autoridades discuten sobre las reformas, para muchos pacientes lo que prevalece es la incertidumbre diaria de si recibirán a tiempo asistencia médica y los medicamentos que necesitan para sobrevivir.
0: Pues así están las cosas en Colombia. Tenemos más temas, Jenny.
5: Y las cosas no están mejor en África, Rosa, porque los países vecinos deben actuar de inmediato contra el ébola. Es el llamado del director general de la Organización Mundial de la Salud ante el brote del mortal virus del ébola en la República Democrática del Congo. Según la OMS, hasta la fecha se han contabilizado 220 muertes presuntamente relacionadas con esta enfermedad. El brote se desplazó a la vecina Uganda. La OMS advirtió que la enfermedad se está expandiendo más rápido que las capacidades de respuesta de la organización.
6: En el epicentro del brote de ébola, cerca de la frontera oriental de la República Democrática del Congo con Uganda, está el hospital de Mongwalu. El recinto fue atacado por un grupo de jóvenes que exigían los cuerpos de sus familiares fallecidos. El personal médico tuvo que escapar y las carpas instaladas por Médicos Sin Fronteras fueron reducidas a cenizas en el ataque. El director del hospital advierte que el acto violento agrava aún más una situación que ya era crítica. Nunca se ha visto una epidemia de esta magnitud en la región. Ha habido rumores. La gente dice que la enfermedad se originó en esta o aquella persona de la región. Y ahora han actuado. Al incendiar las instalaciones, están ralentizando la respuesta, que busca frenar la propagación. los cadáveres de víctimas de ébola son altamente contagiosos y, sin vacuna ni tratamiento para la última cepa, el personal sanitario se enfrenta a un alto riesgo

0: riesgo de infección. El personal médico que trabaja aquí no está capacitado para atender a pacientes con ébola. Por eso corren el riesgo de contraer la enfermedad, dado que no saben cómo protegerse. Durante el incendio, varios pacientes huyeron y regresaron a sus comunidades, empeorando el clima de miedo entre la población. Mientras, los profesionales de la salud impulsan campañas informativas para ganar la confianza ciudadana. En la ciudad de Bukavu, la demanda de estaciones de lavado de manos e instalaciones de higiene ha aumentado. Sin embargo, la Organización Mundial de la Salud advierte que la epidemia desborda los intentos de contención y que la situación empeorará antes de mejorar.
1: Y 7 años después de la rotura de la presa brasileña de Brumadinho, en Alemania comienzan hoy las vistas orales para decidir si procede iniciar o no ese proceso judicial contra la multinacional alemana TÜV SÜD. Un tribunal provincial de Múnich examina la responsabilidad de la empresa certificadora encargada de evaluar la seguridad del dique de Brumadinho en el estado brasileño de Minas Gerais. Bueno, más de 1.500 afectados denunciaron a la empresa. Solicitan una indemnización de aproximadamente 600 millones de euros. El 25 de enero del año 2019 colapsó el dique de una empresa de contención de residuos mineros tóxicos perteneciente al grupo Vale. Considerada una de las peores catástrofes mineras del mundo hasta la fecha, el suceso provocó la muerte de 270 personas, causó graves daños medioambientales y devastó la zona. Una filial brasileña de TÜV SÜD habría certificado la estabilidad de la presa apenas 4 meses antes, apenas, quiero decir, a pesar de los riesgos conocidos. Y claro, tenemos el análisis de ese asunto con Andreu Jerez, analista político de Deutsche Welle, desde nuestro estudio parlamentario. Escuchemos.
2: 3 días de vistas orales para decidir si la justicia alemana abre un proceso contra la empresa TÜV SÜD por la responsabilidad en el derrumbe de una presa en el estado brasileño de Minas Gerais. Esto es lo que está previsto esta semana en el Tribunal Provincial de Múnich. Familiares de las 270 víctimas mortales, apoyados por las ONGs alemanas Centro Europeo por los Derechos Humanos y Constitucionales y Miseror, presentaron ya en 2019 una demanda contra un empleado de TÜV SÜD, así como una denuncia por infracción administrativa contra la misma empresa. 7 años después, la Fiscalía de Múnich sigue sin cerrar sus investigaciones ni determinar si integrantes de TÜV SÜD deben responder ante la justicia del país europeo por su posible responsabilidad en la tragedia. Fue una filial brasileña de la empresa alemana la que certificó 4 meses antes del colapso de la presa que la infraestructura era sólida y segura. Los denunciantes consideran que la filial de TÜV SÜD certificó la presa a sabiendas de que no era segura y por miedo a perder el contrato con la empresa minera brasileña Vale. TÜV SÜD niega por su parte cualquier responsabilidad por considerar que cumplió con la legislación local y rechaza por tanto indemnizar económicamente a los familiares de las víctimas. Las ONG alemanas que han acompañado este proceso consideran que un juicio en un tribunal alemán por la tragedia de Minas Gerais podría suponer en efecto un hito para endurecer el control de las cadenas de suministros globales.
1: Y mucho más ha pasado este día en el mundo, lo revisamos en el siguiente resumen de noticias. Comenzando en Bolivia, donde el Parlamento debate este martes un proyecto de ley que podría facilitar la intervención de los militares en situaciones de conflicto interno en medio de una ola de protestas contra el gobierno de Rodrigo Paz, que tienen aparte del país paralizado desde hace 21 días. La iniciativa busca derogar la llamada Ley de Estado de Excepción de 2020 que restringe la actuación de las Fuerzas Armadas. El gobierno cubano anunció este martes que vivirán prolongados apagones que dejarán sin luz simultáneamente al 61% de la isla, según la empresa estatal eléctrica. Los apagones que sufre la isla suelen superar las 22 horas diarias en La Habana y hasta 2 días en el resto del país. La crisis energética se ha agravado desde enero por el bloqueo petrolero de los Estados Unidos. Y en Filipinas, una cámara de vigilancia capturó imágenes espectaculares de la caída de un meteoro. Aquí están. En ella se ve cómo el objeto celeste entra en la atmósfera de la Tierra detrás del volcán Mayón, que se encuentra además en plena erupción. Aunque pudiese parecer que el objeto golpease el volcán, el resplandor de luz incandescente indica que este se desintegró más bien antes de alcanzar la superficie terrestre.

0: prometen una vida de lujo en el mar. Pero también son una amenaza para los ecosistemas marinos y el clima. Los yates recreativos están en auge. Desde el año 2000, su número se ha duplicado con creces. Los activistas exigen la aplicación de normas medioambientales vinculantes para estas mansiones flotantes.
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4: Los yates de lujo, todo un símbolo de riqueza y de contaminación desmesurada.
5: El mar es grande, siempre habrá yates. Y no creo que los yates de lujo sean los grandes culpables.
4: Los yates privados consumen enormes cantidades de combustible.
6: Estamos sosteniendo su modelo de consumo lujoso con nuestro sufrimiento y con la destrucción de ecosistemas.
4: Estos activistas climáticos se arriesgan a entrar en prisión por su activismo.
7: Vaya a prisión por hacer unas protestas que no hacen daño a nadie, ¿no? Que si queremos ver algún tipo de daño, es un daño económico a personas multimillonarias.
4: Este es el gran día que Alexander Reich lleva 2 años esperando.
8: Hola, Alex.
5: Es fantástico estar a bordo, es increíble. Veamos tu barco, es una belleza.
4: El austríaco recoge aquí su primer yate de lujo. Tiene 18 metros de eslora y está hecho a medida, según sus deseos.
5: Me gusta esta parte. La barbacoa. La barbacoa, sí, también es eléctrica. Bien. Se alimenta de las baterías instaladas a bordo. Así que puedes cocinar con energía solar. Increíble.
4: Reich era directivo y recién se ha jubilado. Su yate soñado funciona con 2 motores eléctricos.
5: He tenido muchos barcos de recreo, pero este es mi primer gran yate. Y aunque me encantan los motores, cualquiera que tenga un barco sabe que de noche los generadores y el aire acondicionado hacen mucho ruido. Eso aquí ya no ocurre.
4: Pero también hay un generador diésel que carga las baterías.

0: Energía solar solo alcanza para distancias cortas.
1: Me llamó el capitán. Me dijo que viajaron de Mónaco a una isla. Allí permanecieron 2 días. Luego volvieron y no tuvieron que encender el generador ni una sola vez. De vuelta al puerto, volvieron a conectarse a la red eléctrica y recargaron. Un viaje silencioso. Es ecológico y más económico. Exactamente.
0: Los paneles solares cubren las necesidades energéticas de los dispositivos de a bordo.
1: No me gustan mucho las células solares. Por eso elegí este color. El gris va con el negro. Creo que la combinación de yate de lujo y línea eco es increíble.
0: La demanda de yates de lujo crece en todo el mundo. También aquí en Gdansk, Polonia. Y muy poco a poco, el sector de los yates va adaptándose a la tendencia ecológica. Ahora los fabricantes anuncian los barcos con motor eléctrico como yates ecológicos o yates eco. Las embarcaciones incluyen materiales reciclados, pero construirlos sigue requiriendo muchísima energía y recursos. Karol Starczak lleva años siendo jefe de proyectos en el astillero de yates de lujo de Sunreef Yachts. Es responsable de la flota eco.
1: Todo el lateral está cubierto de paneles solares que suministran electricidad al yate durante el día. Así, dependiendo del consumo de energía del propietario, el yate puede fondear de 2 a 5 días sin tener que encender generadores o fuentes de energía adicionales.
0: Pero casi todos los yates de este astillero necesitan también combustibles fósiles. El de Alexander puede llevar 10.000 litros de diésel en su depósito, lo que supone una huella de carbono de 33 toneladas de CO2, lo que emitiría un auto diésel que diera la vuelta al mundo 3 veces y media.
1: He trabajado mucho para pasar unos meses agradables con mi familia y tengo muchas ganas de hacer este viaje en este barco. Y espero que al navegar hasta Cannes veamos hasta dónde puedo llegar con la energía solar. Sin duda, es una combinación de sol, generadores y un uso inteligente del sistema.
0: La travesía de Gdansk al Mediterráneo comienza al día siguiente. Alex pasa casi 3 meses viajando con su familia y amigos. Portugal, Gibraltar, Baleares, después Cerdeña y la costa de Córcega. El destino final es Cannes, en la Costa Azul. Y la gran pregunta, ¿con qué frecuencia necesitará diésel? Luna y Bilbo son los rostros del grupo español de activistas climáticos Futuro Vegetal. Ahora mismo querrían estar en Ibiza protestando contra los yates, pero la policía los detuvo en Barcelona.
2: Venimos por aquí, por este camino, estábamos con las 3 perros, todas las mochilas y todo el material preparadas para ir a protestar a Ibiza y pasamos por este mismo sitio hasta el control de la policía, pasamos las maletas y todo y allí pues cogieron nuestra identificación y vieron quiénes éramos.
0: Esta acción de protesta fue noticia internacional en el verano de 2023. En el puerto de Ibiza, el grupo roció con pintura roja y negra uno de los yates más lujosos del mundo. Una embarcación de 110 metros de eslora, con un consumo de energía equivalente al de unos 250 hogares estadounidenses. Usaron pintura fácil de lavar.
3: Necesitamos cambiar la forma en la que se están haciendo las cosas. Es una cuestión de vida o muerte.
4: Nosotras estamos catalogadas por la Policía Nacional como una organización criminal por tirar pintura lavable a megayates y edificios. Pues con eso tienen una excusa para pararnos siempre que quieran pararnos.
2: Al final es una herramienta más del aparato represivo estatal para impedirnos ejercer nuestro derecho a la protesta.
0: Bilbo cofundó el grupo.
2: ¿Crees que ponen los arbolitos dentro del barco para...?
4: Una de las cosas que más me ha movilizado también en este sentido es que mis padres viven en el campo, en Cádiz, y ha sido muy, muy evidente el deterioro hídrico allí. Yo cuando era pequeño teníamos una pequeña huerta, había un pozo que tenía agua continuamente y yo tengo ahora mismo 32, casi 33 años y desde que yo tengo 15 años ese pozo está seco.
0: En el centro de sus críticas está el ostentoso estilo de vida de los

0: Verdad que me parece, o sea, por un lado hasta me enorgullece un poco y por otra parte también me enfada, pues quiere decir que desde las instituciones y los gobiernos no se está haciendo nada de nada por poner el límite, ¿no?
1: La Unión Europea quiere reducir las emisiones del transporte marítimo en un 80% hasta 2050. Exige a los buques de carga y cruceros que instauren combustibles menos contaminantes, pero la mayoría de los yates de lujo están exentos. Oxfam analizó 23 superyates de multimillonarios. Según su estudio, un superyate medio emite anualmente 5.600 toneladas de CO2, más del triple que los jets privados de estos multimillonarios. En otras palabras, un solo superyate emite tanto como unas 1.200 personas al año. A unas 150 millas náuticas de Barcelona se encuentra la isla española de Ibiza. Desde el año 2000, el número de yates de lujo en todo el mundo se ha más que duplicado. Muchos están registrados en las Islas Caimán, un paraíso fiscal. Este es el reluciente puerto deportivo Marina de Botafogo. Francisca Schreiber lleva 10 años trabajando aquí como fletadora de yates. Celebra que las autoridades retuvieran a los activistas de Futuro Vegetal.
2: Oí que pasó algo, que rociaron yates con pintura. No lo comprendo. Está muy bien defender la naturaleza, pero no tienes por qué dañar la propiedad ajena o poner en peligro tu vida, pegándote a la carretera o tonterías por el estilo. Lo siento, pero es ir demasiado lejos.
1: El alquiler de yates también está en auge. Ya factura 8.000 millones de dólares en todo el mundo y se prevé que aumente en los próximos años.
2: Voy a hacer la compra y nos vemos mañana a las 12.
1: En las conversaciones con sus clientes no se habla de las emisiones, pero según Francisca, eso no significa que no les importe el medio ambiente.
2: Hagas lo que hagas en la vida, tienes que cuidar el medio ambiente, pensar en la sostenibilidad. Nosotros también en el sector de los yates. Y aquí lo más importante en materia de medio ambiente es la posidonia.
1: La posidonia es una planta acuática endémica del Mediterráneo. Almacena enormes cantidades de CO2, lo que la convierte en un elemento esencial para combatir la crisis climática. En el puerto de Sant Antoni, en Ibiza, Quique Navarro se prepara para patrullar. Es miembro del Servicio de Vigilancia Posidonia. Su misión es impedir que los yates fondeen donde está prohibido echar el ancla.
3: Lo más duro es que alguien no entienda o no quiera entender el por qué estamos haciendo esta labor, puesto que gracias a la posidonia el agua está tan limpia y hay una cantidad de peces maravillosos.
1: Quique es originario de Valencia. Durante sus inspecciones, insta a los patrones a fondear correctamente, al menos a 200 metros de la costa y nunca sobre praderas de posidonia. Un total de 19 embarcaciones están desplegadas en las Islas Baleares para tal fin, hasta 5 de ellas en Ibiza.
4: Muy bien, estamos en contacto. Si alguna cosa me pegas un toque.
1: Las praderas de posidonia que rodean Ibiza son patrimonio de la humanidad de la UNESCO y también se las considera pulmones del Mediterráneo. Fijan casi el doble de CO2 que un bosque del mismo tamaño y lo atrapan en el lecho marino, pero solo mientras estén intactas. Si alguna embarcación se niega a corregir su lugar de fondeo, Quique llama a la Guardia Civil. Puede haber sanciones de entre 100 y 450 mil euros.
3: Ya sé que este está mal, lo sé de sobra,

0: Tengo que comprobar y hablar con el capitán. Hola, buenos días. ¿Eres el capitán?
1: Sí.
0: Ah, hola.
1: ¿Estamos bien? ¿Está bien el ancla? ¿O?
0: No, en esta zona da error, más cerca, es todo Posidonia. Entonces, para yates grandes... No,
1: estaba nublado, he visto un hueco ahí de arena.
0: Sí, pero como tiene que quedar la cadena también en pues, arena, entonces, sí. La parte de fuera, lo verás, la parte de fuera es todo arena.
1: ¿Me indica

0: Vale, sí, te indico. De todas formas, si te descargas la aplicación, enseguida lo verás. ¿Vale?
1: El vigilante documenta cada incidente.
0: A mí me duele esto porque realmente es un barco muy grande y hace mucho daño. De hecho, vamos ahora a proa a ver si levantan un poco de Posidonia en la cadena. Un barco tan grande, deberían de saber dónde hay que fondear y dónde no hay que fondear.
1: Cuanto mayor sea el ancla, mayor será el daño.
0: Nada, nada, estoy esperando que levantes.
2: Dime dónde vamos.
0: Vale, pues detrás del velero. No quiere levantar el ancla, ¿ves?
1: Pero Quique se mantiene firme.
0: Sí, gracias.
1: En 2018, el gobierno de las Baleares aprobó proteger y conservar más de 600 kilómetros cuadrados de praderas de Posidonia alrededor de las islas. Desde entonces, el fondeo incontrolado pasó de un 20% a un 5%. ¿El yate Dolce Vita ancló correctamente? ¿Preocupa el medio ambiente a estos navegantes?
0: A muchos no les importa nada el clima. Aquí está el capitán. ¡Hola!
3: Bueno, eso es un tema muy delicado, puesto que las emisiones de CO2 que consumen los barcos, por ejemplo, nosotros ahora mismo estamos parados, no tenemos los motores encendidos más que el generador, que el consumo es mínimo, ¿no?
1: El generador de un superyate fondeado puede liberar tanto CO2 como cientos de coches. Quique y sus colegas vigilan casi 100.000 yates al año.
0: Hola.
4: Hola. Estás bien, pero en el límite. Gracias.
1: Y cada año piden a unos 7.000 que abandonen zonas en las que no se puede fondear.
0: Cada día vamos y a los clientes, bueno, a los capitanes, les decimos, y sí se nota la diferencia. Yo me siento súper orgulloso, súper fenomenal, porque la verdad que tiene sus frutos.
1: Otros países mediterráneos quieren seguir el ejemplo de las Islas Baleares. Su mensaje es claro. Todos debemos proteger el mar, también los yates de lujo. En el Festival Náutico de Cannes, la tendencia parece ser otra. Los yates son cada vez más grandes, más lujosos, más caros. En los últimos años, los modelos híbridos y eléctricos están ganando importancia. El yate de Alexander Reich, el Double Happiness, llegó de Gdansk a Cannes y se presenta en la feria. El exdirectivo de 57 años de edad recibe una visita de amigos.
4: Mi capitán Josh, muy buenos amigos de Dubái. Encantado. Bueno, les enseñaré el yate. Y un pequeño detalle para la noche, luces ocultas. Aquí pueden ver los paneles solares. Los paneles solares integrados en la cubierta es el mismo color, así que no destacan en absoluto. Aquí está la batería. Ahora dice 1000 horas. Eso no es cierto, por supuesto. Cuando avanzas, disminuye rápido. Exacto. Y si consumes unos 120 kilovatios, las baterías se vacían en 3 o 4 horas. ¿Puedes viajar a 8 nudos durante cuánto tiempo? 3 o 4 horas. Después de 3 meses y teniendo tu propia experiencia, es genial porque puedes decir exactamente lo que funciona bien y lo que no funciona.
1: Esto también interesa al armador Karol Starczak de Gdansk.
4: Hola, ¿cómo estás? Me alegro de verte después de unos meses. Sí. ¿Qué tal el viaje? Fabuloso. La última vez que reposté fue en Gibraltar. Teníamos el depósito lleno con 10.000 litros. Y desde entonces he utilizado el yate intensamente a diario. Hicimos más de 3.000 millas náuticas y todavía tengo 4.000 litros. Odio esperar en una gasolinera hasta que te toca y luego esperar horas para repostar. Con este barco sales a dar un paseo y navegas a donde quieres y no tienes esos problemas. Lo bueno es que el aire acondicionado, la tecnología de a bordo, las luces, los motores,

0: Motores, el Wi-Fi y la música funcionan con energía solar. Puedes disfrutar del día y sabes que tienes energía suficiente. Eso es fantástico. Pero si me preguntas si muevo el barco con energía solar, te diría que aún no. Necesitaría muchos más paneles.
1: En teoría, son suficientes paneles solares. Un yate podría ser autosuficiente, pero solo a baja velocidad y en distancias cortas.
0: Algunos clientes siempre querrán barcos diésel, pero incluso ellos preguntan por las ventajas del sistema eléctrico y los productos más ecológicos que ofrecemos. También piden datos sobre el consumo de combustible. Les impresiona que sea mucho más bajo en los barcos más respetuosos con el medio ambiente. Alrededor de un tercio de los barcos que vendemos tienen propulsión eléctrica.
1: Pero la inmensa mayoría de los yates de lujo siguen funcionando solo con diésel. Este propietario de yate no confía aún en los sistemas de propulsión alternativos.
0: Creo que estamos lejos de tener yates totalmente eléctricos, muy lejos, por las baterías. Calculo que faltan al menos 10 años. Es bueno ser ecológico, pero la tecnología tiene que estar lista. Falta el otro lado. El otro lado. Sí, tengo dos motores. Otros tienen cuatro. ¿Eres Emil?
2: ¡Hey!
1: Alexander tiene una cita.
0: Sube a bordo. Gracias.
1: Está buscando una barca auxiliar eléctrica.
0: Tengo muchas ganas de ver lo que ofrecen en cuanto a barcas eléctricas. Por supuesto. Traje algunas proyecciones que te pueden interesar.
3: Interesting.
0: ¿Qué tamaño tienen de eslora? Las que estamos viendo miden unos 6 metros y medio.
1: Emil Fine solo desarrolla y vende barcas auxiliares eléctricas.
0: En Europa, en general, vamos por detrás del resto del mundo. De hecho, hay más interés de África que de Europa, lo cual es sorprendente. Se nota que algo está cambiando y me alegro. Pero más del 90% no cambia. Y se ven motores más grandes, más consumo, más contaminación. ¿Y cuánto cuestan estos botes? Para hacerme una idea de cuánto debo invertir. El paquete básico empieza en 80 mil euros. ¿80? Sí, 80. Es mucho.
1: Los eléctricos cuestan más que los diésel.
0: Puede que tengas una buena opción, pero es bueno ver qué hacen tus competidores. Por supuesto.
1: Al final no hay acuerdo. Los botes eléctricos no son lo suficientemente potentes para Alex. Las embarcaciones eléctricas son más caras al principio, pero el mantenimiento y funcionamiento cuestan menos. Mientras el mantenimiento de los yates clásicos suele costar alrededor del 10% del precio de compra al año, los gastos ocasionados por las embarcaciones eléctricas son bastante más bajos, dependiendo del uso. Volvemos a Barcelona con los activistas de Futuro Vegetal. Bilbo y Luna, por cierto, no son sus nombres reales. Él era abogado, ella era médica. Ambos renunciaron a sus empleos para hacer activismo climático. En Barcelona se alojan con un amigo que también forma parte de su grupo. La dirección debe permanecer secreta.
4: Los barcos de tonos rosas son los privados. O sea que ese pedazo de yate pertenece a una sola persona.
1: No todo el mundo entiende las acciones del grupo.
4: Siempre nos dicen mucho que con este tipo de acciones no llegamos a nada y de hecho critican mucho el que puede ser contraproducente para el movimiento climático por crear mucho odio, ¿no?

0: que es vandalismo, porque no es a lo que estamos acostumbradas, pero precisamente el movimiento climático lleva más de 30 años haciendo protestas amables.
1: Según Bilbo, Futuro Vegetal ya ha recibido multas por valor de unos 200.000 euros, una suma que no pueden pagar.
2: Te afecta también, pues, a nivel depresivo, a cómo te ves a ti mismo, ¿no? Como la autopercepción. Y la verdad es que tiene un coste personal bastante, bastante elevado. Yo también, además, tengo una hija que tiene 2 años de edad y una de las posibilidades es que yo esté unos cuantos años sin verla porque vaya a prisión por hacer unas protestas que no hacen daño a nadie, ¿no? Que si queremos ver algún tipo de daño, es un daño económico a personas multimillonarias.
1: El grupo llegó a contar con 25 miembros. Hoy son 12. Las consecuencias legales son muy graves para ellos. Se enfrentan hasta 20 años de cárcel. Pero como Bilbo no tiene antecedentes penales, espera una pena más leve.
2: Creo que podría asumir entrar 1 año y medio de prisión si eso sirve para generar un cambio e impulsar a que la gente también se dé cuenta de que las instituciones no están para defendernos, sino que al final lo que están haciendo es privilegiar los intereses económicos de una élite antes que la salud y el bienestar de toda la población.
0: Vamos.
2: Venga.
1: Se terminó el tiempo que habían reservado para protestar en Ibiza. Es hora de volver a casa. Al día siguiente irán al campo a vendimiar, porque para ganarse la vida, Bilbo y Luna hacen pequeños trabajos de agricultura.
3: Bueno,
2: pues hasta la próxima.
0: ¿Nos vemos pronto?
3: Prontito.
2: Muy, muy prontito.
3: Venga.
1: A pesar de todo, no se plantean dejar de protestar.
2: La pregunta que me hago es, si no lo hago yo, ¿quién lo va a hacer? ¿No?
1: El Festival Náutico de Cannes es un barómetro del mercado mundial de yates de lujo. Si bien la idea de la sostenibilidad se va abriendo camino, las propulsiones de hidrógeno, híbridas y eléctricas son la excepción. En general, la industria dista mucho de ser respetuosa con el clima. La sobrina de Alex está de visita con unos amigos y quieren salir a navegar.
4: Ya está, Josh.
1: El capitán tiene que sacar el yate del puerto.
5: Es mucho peso moviéndose en el agua y hay muy poco espacio. Siempre es un poco arriesgado maniobrar en puertos tan abarrotados.
1: Emil también está invitado.
5: La buena vida en el barco. Siempre con una copa de rosado.
6: Gracias, Alex.
5: Bienvenidos al Double Happiness. Ahora con vino. Es la triple felicidad.
1: El yate ecológico sigue siendo un lujo y su precio para el medio ambiente es alto. Los propietarios de yates tienen una de las más altas huellas de CO2 per cápita.
5: Puedes enfrentarte a todo y decir que no debería haber más yates. Pero el mar es grande, siempre habrá yates y no creo que los yates de lujo sean los grandes culpables.
1: La sobrina de Alexander, Tessa Bear, tiene 25 años. No es su primera vez en un yate.
7: Para mí representa la libertad de ir a donde quieras, cuando quieras, con gente cercana. Me encanta cómo se mueve el barco con las olas. Eso me gusta mucho. Y especialmente en este yate, porque no se oye el motor en absoluto. Es como si voláramos. Realmente sentimos como si voláramos, como si estuviéramos solos en el mundo.
1: Libertad en el agua, pero ¿qué hay de la responsabilidad con el medio ambiente?
5: No creo que fuera mi prioridad. Hay muchas otras cosas que me importaban más. Pero ahora

0: ahora me enorgullece pensar que contamino menos. Veo que tiene sentido. En primer lugar, gastas menos dinero. Tienes un viaje y una experiencia más agradables y, además, proteges el medio ambiente. En conjunto, tiene sentido.
1: Pero incluso con células solares, la estela de los yates de lujo es mucho más que un rastro de espuma. La suya es una huella de carbono desmesurada, un precio ecológico demasiado alto.

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0: China aspira a liderar el planeta y en el camino a la cima quiere el papel principal. Con solo una semana de diferencia, Xi Jinping recibió en Pekín al presidente de Estados Unidos y al presidente de Rusia. A los dos con la misma alfombra y la misma pompa.
1: It's some very cheeky diplomacy on Beijing's part. They're loving the optics of this. They're loving being the center of world attention.
0: Trump dijo no sentirse agraviado por la invitación doble de Xi.
2: Well, he told me he was going to. I think it's good. I get along with both of them, but I think it's good. I don't know if the ceremony is quite as brilliant as mine. I watched. I think we topped them. Good team.
3: Previo a la visita, se habían enviado varias cartas bipartidistas, demócratas y republicanos, advirtiendo particularmente en el tema de Taiwán de no ceder ante Xi. Y obviamente, a pesar de que no lo digan abiertamente detrás de cámaras, hay un cierto nerviosismo en los republicanos en el Senado y en la Cámara de Representantes respecto a esta relación casi de admiración y compadrazgo que el presidente Trump presentó.
0: Donald Trump impulsó la venta de 200 aviones Boeing a China y de algunos productos agrícolas y acordó que ambos gobiernos trabajarían juntos en una reducción recíproca de aranceles. Pero aunque Donald Trump crea formar un buen equipo con Xi Jinping, aunque lo llamara amigo en Pekín, Xi, en lugar de devolverle el halago, le lanzó una advertencia sobre Taiwán. Si se manejan bien, las relaciones entre ambos países podrán seguir siendo globalmente estables. Si se manejan mal, los dos países chocarán o incluso entrarán en conflicto.
3: Bajo la máscara de la estabilidad estratégica, algo que para algunos aquí dicen eventualmente llevará a China a envalentonarse y atreverse a lanzar un conflicto más directo con Estados Unidos.
0: ¿Cuál es el manejo de Taiwán que Xi Jinping exige a Estados Unidos para evitar ese conflicto? La isla se gobierna de forma autónoma desde 1949 y cuenta con unas fuerzas armadas y un sistema político, económico y social diferentes a los de la República Popular China, destacando como una de las democracias más avanzadas de Asia. Sin embargo, Pekín considera la isla como una parte inalienable de su territorio y en los últimos años ha redoblado la presión para forzar una reunificación con Taiwán. Desde hace más de 7 décadas, Estados Unidos se encuentra en medio de las disputas entre ambas partes, aunque Washington no ha reconocido la independencia.

0: dependencia de la isla es su principal suministrador de armas y China teme que salga en su defensa si estalla la guerra. Donald Trump ya enfureció a Xi Jinping en diciembre de 2016. Trump aún era presidente electo y fue felicitado por teléfono por la entonces presidenta taiwanesa Tsai Ing-wen. Ahora, Xi espera que Trump se tome las exigencias de China más en serio. Una década más tarde, la nueva advertencia de Xi pareció haber hecho mella en Trump. Justo después, no quiso confirmar el prometido envío a Taiwán de armas valoradas en unos 14.000 millones de dólares.
1: Esto ya ha sido preaprobado por el Capitolio, pero necesita el aval de Trump para seguir adelante. Este es el paquete de ayuda militar más grande jamás visto por parte de Washington hacia Taiwán. Va a ser la prueba de fuego de un año que se espera sea sumamente intenso en pues la diplomacia entre Estados Unidos y China, porque esta solo es la primera el primero de cuatro encuentros que tendrá Trump y Xi Jinping. Ya hay programada una visita a la Casa Blanca por parte de Xi, una invitación que extendió el presidente Trump en septiembre. Y habrá otras dos, la cumbre del Asia-Pacífico, APEC, y también la cumbre de líderes del G20. Será muy interesante cómo resuelve el tema de la autorización de los 14.000 millones de dólares en equipamiento hacia Taiwán.
0: Es una muy buena ficha de negociación para nosotros. Son un montón de armas. Calificar esas armas de ficha de negociación seguro inquietó a Taipei. Pero todos sabemos que la constancia no es el fuerte de Donald Trump. A los pocos días parecía lanzar un mensaje opuesto al mencionar al presidente taiwanés.
2: I'll speak to him, I speak to everybody. We have that situation very well in hand. We had a great meeting with President Xi. We'll work on that, the Taiwan problem.
0: Aunque al hablar del problema de Taiwán, Trump hizo dudar a la isla de sus intenciones, el presidente taiwanés se apresuró a anunciar que él estaría encantado de hablar con el mandatario estadounidense. Donald Trump quizá pasó por alto que esa conversación rompería más de cuatro décadas de protocolo diplomático, enfureciendo a Xi Jinping. Por eso, portavoces del gobierno chino repitieron su advertencia. Estados Unidos no debe enviar señales erróneas a las fuerzas favorables a la independencia de Taiwán. Debe gestionar la cuestión de la isla con la máxima prudencia. Aunque China califique de imprudente todo contacto oficial entre Washington y Taipei, existe un representante estadounidense que se considera embajador de facto en la isla. Se trata del director del Instituto Americano en Taiwán, hoy Raymond Green. En una entrevista con la agencia de noticias CNA, Green afirmó que la política estadounidense hacia la isla, respaldada por administraciones tanto republicanas como demócratas, no ha cambiado durante décadas. Green resaltó que esa política sigue basada en los tres comunicados que sellaron el establecimiento de relaciones diplomáticas entre China y Estados Unidos de 1972 a 1982. Basada también en las seis garantías que regulan la relación semiformal entre Estados Unidos y la isla, y basada en la Ley de Relaciones con Taiwán, según la cual la ausencia de relaciones diplomáticas no afectará a la mayoría de los propósitos prácticos de Estados Unidos en la isla. Son acuerdos que, según el embajador estadounidense de facto en Taiwán, han contribuido a preservar la estabilidad en el estrecho de Taiwán durante casi medio siglo. Este diplomático aseguró que para Estados Unidos no es incompatible mantener relaciones estables con China y con Taiwán.
1: Algunos analistas creen que ese es el camino justamente a un eventual choque, que por más paradójico que parezca, la búsqueda de estabilidad puede llevar a que China en el mediano plazo pueda sentirse mucho más valiente al no tener una oposición directa de Estados Unidos para lanzar, por ejemplo, un tipo de ataque hacia Taiwán.
0: Pero ¿por qué la pujante China, con sus 1.500 millones de habitantes, ejerce cada vez más presión sobre Taiwán y no descarta el uso de la fuerza para reunificarse con una isla habitada por 23 millones? La clave podría estar más en su situación geográfica que en cuestiones de identidad nacional. La situación geográfica de China limita su acceso a los grandes océanos. Desde sus costas del norte, China accede al Bohai, al Mar Amarillo y luego al Mar de la China Oriental, que no son lo suficientemente profundos para que sus submarinos balísticos operen sin ser vistos. Frente a su costa este están las naciones de la llamada primera cadena de islas, Corea del Sur, Japón, Taiwán y Filipinas.

0: Filipinas, que son aliados de Estados Unidos y perciben a China como su mayor amenaza. Eso significa que si hoy la Armada China pasa por los huecos de la primera cadena de islas, tanto sus buques de guerra como sus submarinos siempre son detectados. Por tanto, el interés de China por controlar Taiwán tiene mucho que ver con su deseo de romper esa barrera y acceder a las mayores profundidades del Mar de la China Meridional sin ser detectada.
1: Aquí en Washington hay también una fuerte preocupación porque la realidad es que China sí se ha alzado militarmente y como una potencia cada vez más seria. Excepto la situación de submarinos y poder debajo del mar.
0: Eso explica mejor por qué China quiere reforzar su presencia militar en los mares de la región. En mayo, el Ejército Popular de Liberación anunció el despliegue de un grupo de combate encabezado por el portaaviones Liaoning en aguas del Pacífico Occidental para realizar ejercicios de vuelos tácticos en mar abierto con fuego real. El Liaoning, el más antiguo de los tres portaaviones operativos de China, ya fue detectado el pasado abril cruzando el estrecho de Taiwán, además de otros 11 buques chinos que hicieron maniobras en torno a la isla. Taiwán vigila en todo momento los movimientos de sus barcos. No es de extrañar que las autoridades de la isla hayan aprobado un presupuesto especial de defensa. Y mientras, cuando Taiwán más necesita su respaldo, más despreocupado parece el presidente de Estados Unidos.
2: I'm not looking to have somebody go independent and, you know, we're supposed to travel 9,500 miles to fight a war. I'm not looking for that.
0: Pese a la desgana bélica de Donald Trump, los intereses estadounidenses en la región van mucho más allá de la defensa de la democracia taiwanesa. Al norte del mar de China Meridional, China tiene submarinos con misiles que, según el Pentágono, podrían tener un alcance superior a los 10.000 kilómetros, suficientes para alcanzar la costa oeste de Estados Unidos. Cuando una potencia en ascenso desafía a una potencia hegemónica, hay más riesgo de guerra. El propio Xi Jinping dijo eso a Donald Trump tras recibirlo en Pekín. Aludía a la trampa de Tucídides, teoría política inspirada en lo que un historiador griego escribió hace más de 2.400 años sobre el ascenso de Atenas frente a Esparta. China, la Atenas de hoy, ¿atacaría a Estados Unidos, la Esparta de nuestros días, para evitar que interfiera en la anexión de Taiwán? Y la cuestión de Taiwán no es lo único que ensombrece las relaciones entre ambas potencias. Inmediatamente después de la última visita de Donald Trump a Pekín, surgieron otros conflictos.
1: ¿Por qué? Porque el Departamento de Estado, en una de las primeras acciones después de la cumbre, tuvo que sancionar a firmas chinas que ayudaron de manera satelital a Irán a ubicar blancos de Estados Unidos en el conflicto que actualmente se vive en Medio Oriente. Esa solo es una muestra de la cantidad de rivalidades que hay alrededor de la relación de Estados Unidos con China. Las órdenes del servicio secreto fue de dejar todo lo que China había dado o se había otorgado en este viaje en unos contenedores antes de subir las escalinatas del avión del Air Force One. Es muestra de la desconfianza que hay para cualquier tipo de espionaje por parte de China en Estados Unidos.
0: La despreocupación de Donald Trump contrasta con la preocupación imperante en Estados Unidos por el espionaje de China contra instalaciones estratégicas en el país.
1: Lo sorprendente fueron las palabras del presidente Trump en diversas entrevistas cuando se le preguntaba sobre la gravedad del espionaje chino, tanto industrial como en el tema de instalaciones estratégicas. El presidente Trump dijo, bueno, nosotros también lo hacemos y lo hacemos mucho. Eso es algo que levantó las alarmas fuertemente en el estamento de seguridad aquí en Washington.
0: Quizá en los próximos encuentros con Xi, Trump sea más consciente de que está ante un rival geopolítico, alguien que a él no lo llama viejo amigo, como sí llama a Vladimir Putin. Es con Putin con quien sí comparte el deseo de perpetuarse en el poder y de poner fin a la hegemonía de Occidente. Está por ver si Donald Trump se da cuenta o no.
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0: This week, as we know, 16 and a half tons of cocaine has been seized.
1: They seized the shipment of over 8,000 kilograms of cocaine in the port of Rotterdam. Officials say the vessel traveled via Panama from Ecuador, which is now one of the main exporters of cocaine to Europe and the United States.
2: MSC Loreto, Kamakura Maru, Hamburg Express, Atlantic Champagne. Decenas de miles de barcos navegan por los océanos del mundo. Hoy, alrededor del 90% del transporte internacional de mercancías se realiza por vía marítima. En Europa, los puertos comerciales compiten ferozmente por esta enorme fuente de ingresos, y los Países Bajos están claramente a la cabeza. El puerto de Rotterdam es la puerta de Europa al comercio mundial. Pero esta victoria tiene su precio: el crimen organizado. En medio de este gigantesco flujo de mercancías, los traficantes ocultan sus productos. Mafias internacionales, cárteles de producción y pandillas callejeras se alían en un sistema basado en la explotación, la violencia y la lógica del mercado. Como centro neurálgico del comercio mundial, los Países Bajos se han convertido en el núcleo de esta red criminal que infiltra a Europa y sacude incluso a los estados de derecho más estables.

En los últimos 20 años, el puerto de Rotterdam se ha convertido en una pesadilla para muchos. La culpable, la cocaína. Esta es la historia de un desastre. En los años 90, Estados Unidos se ve inundado de cocaína procedente de América Latina. El gobierno estadounidense y el ejército colombiano destruyen primero el cártel de Medellín de Pablo Escobar y luego el de

0: Cali. El sistema necesita reinventarse. En busca de nuevos mercados, muchos traficantes de drogas se dirigen hacia Europa. En el sur, los grupos mafiosos italianos establecidos se encargan de la cocaína y la distribuyen a España y Francia. En el norte, el puerto de Rotterdam ofrece mejores condiciones. Aquí llegan todas las mercancías de América Latina destinadas a Alemania, Bélgica, Luxemburgo y el norte de Francia. Por eso, cientos de narcotraficantes colombianos se dirigen aquí para explorar el terreno.
1: Los colombianos valoraban sobre todo una cosa de los Países Bajos: la cultura empresarial del país. Aquí podían traficar drogas casi sin ser detectados, adaptándose a las estructuras económicas y al comercio a través de contenedores. Lo que más me interesó fueron las interconexiones entre el mundo legal y el ilegal.
0: El criminólogo argentino Damián Saich es el primero en documentar este nuevo flujo de cocaína desde América Latina. A mediados de los años 90, los hallazgos aún eran modestos. Unos pocos kilos aquí y allá, cocaína en maletas, bolsas deportivas y en el cuerpo de las llamadas mulas que llegaban en avión. En aquel entonces, Damián Saich investigaba en la comunidad latina de Ámsterdam. Hablaba con narcotraficantes colombianos encarcelados, visitaba bares de salsa e iglesias.
1: Rápidamente me pude dar cuenta de que mis interlocutores no pertenecían a ninguna mafia y hablaban del tema con bastante franqueza. Por aquel entonces, en Cali, ya existían más de 400 redes de exportación de cocaína. Conozco a un vendedor y a un comprador. ¿Por qué no juntarlos y cobrar una comisión? Así fue como el contrabando de cocaína en los Países Bajos, controlado por redes internacionales, aumentó de manera constante.
0: Alrededor del año 2000, la demanda de cocaína se dispara. Los criminales colombianos necesitan mano de obra local para logística y venta callejera y reclutan a jóvenes desempleados.
2: A los colombianos no les gusta trabajar con neerlandeses, y con neerlandeses me refiero a personas blancas. Prefieren hacerlo con personas de Surinam o de las Antillas. Y luego están los marroquíes de segunda y tercera generación, cuyos padres llegaron como trabajadores migrantes y que ahora se involucran en el narcotráfico. Estos grupos se mezclan y los criminales de tercera generación se convierten en figuras centrales de la AMPA neerlandesa.
0: Peligrosos criminales con experiencia en robos a bancos y joyerías se convierten en ayudantes de los narcotraficantes colombianos. Estos llamados extractores se infiltran en el puerto de Rotterdam, abren el contenedor correcto, sacan la cocaína y desaparecen. Un trabajo sencillo, porque como en cualquier lugar de Europa, el puerto de Rotterdam también es de fácil acceso. Entre los extractores se destaca especialmente un hombre, Wenet Marta. Nacido en la isla caribeña neerlandesa de Curazao, Marta representa un nuevo tipo de criminal. Encarnó la primera alianza entre las bandas callejeras holandesas y los narcotraficantes colombianos, un fenómeno hasta entonces sin precedentes en Europa. En Ámsterdam, Wenet Marta es una estrella. A los 20 años ya es jefe de banda. En las peleas de boxeo, su nombre se exhibe como un estandarte.
2: Creció en la calle y su trayectoria siguió el patrón clásico. Comenzó con una pequeña pandilla y fue ascendiendo hasta convertirse en un criminal de alto nivel. Lo llamaban el

0: hombre sin sombra, porque nadie podía atraparlo.
1: Para Gwyneth Marta, el trabajo de extractor es tan sencillo que las cantidades aumentan rápidamente. Y pronto piensa, una o dos entregas más o menos, los colombianos no lo notarán. Así, la banda de Marta poco a poco se va independizando.
2: Pasaron del hashish a la cocaína. Las ganancias se dispararon y se volvieron muy ricos.
0: La economía de las drogas genera beneficios enormes muy rápidamente, porque la cocaína es la droga más rentable.
1: La riqueza repentina se le sube inevitablemente a la cabeza de los dealers. En pleno centro de Ámsterdam, las rivalidades se resuelven con armas de guerra.
0: La sociedad neerlandesa se alarma y se pregunta si está siendo infiltrada por el crimen organizado. Se inician numerosas investigaciones y se arresta a algunos jefes, no tanto por el tráfico de drogas, sino por homicidio. La economía de las drogas continúa, solo se persiguen los actos de violencia.
1: Las autoridades neerlandesas saben que no sirve de nada combatir solo la violencia mientras el comercio continúe. Pero, ¿cómo atrapar a los jefes de las bandas? A veces simplemente entra en juego la suerte. En 2007, Gwyneth Marta es detenido por lavado de dinero y encarcelado. Pero el dinero hace que los muros se resquebrajen.
3: Dit is Gwyneth Marta.
4: Op 12 mei 2008 dus ontsnapte de toen 34-jarige Marta uit de gevangenis in Heer Hugo Waard. Vandaar dat de hoofdofficier van justitie in Amsterdam een beloning van 5000 euro uitlooft voor die tip die leidt tot de aanhouding van Marta.
1: In 2009, tras un año y medio fugado, Gwyneth Marta es detenido y llevado de vuelta a prisión. Sus cómplices quieren continuar con su negocio y se declaran la guerra entre ellos.
5: Bij een schietpartij gisteravond laat in Amsterdam-West zijn twee doden gevallen.
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1: La irrupción de la violencia extrema en el espacio público preocupa a la población, alimentada por la investigación de dos periodistas y su bestseller, Mocro Mafia, la mafia marroquí. Marroquí se convierte en un término que la extrema derecha aprovecha.
8: Dus ik vraag aan jullie, willen jullie in deze stad en in Nederland meer of minder Marokkanen? Dan gaan we dat regelen.
2: No existe una mocromafia. No se trata solo de marroquíes, sino de hombres de distintos orígenes, neerlandeses, marroquíes, turcos, antillanos, surinameses. Y no es una mafia clásica. Esa forma no existe.
1: Las bandas neerlandesas funcionan según un modelo distinto. Se organizan a lo largo de la cadena de valor de un producto y priorizan la competencia sobre el origen. Esto conduce a alianzas estables con cárteles de producción y mafias internacionales. Un nuevo modelo criminal que en la siguiente década abarcará toda Europa. Desde Malmo, en Suecia, hasta el norte de Marsella, hoy se aplican las mismas estrategias que siembran miedo y desconfianza.

0: Gwinnett Marta, el intocable capo de la llamada Mocromafia, es solo una manifestación de un fenómeno más grande que él. A principios de 2013 sale en libertad, pero su libertad será breve. Gwinnett Marta es asesinado el 22 de mayo de 2014.
1: 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Voor jonge criminelen was Marta een held.
2: It's like a volcanic.
3: Una enorme ola de violencia sacudió al mundo de Lampa. En 2014 murieron 38 personas. Esta cifra constituye un récord absoluto en la historia del crimen organizado en los Países Bajos.
0: En 2015, la policía neerlandesa se encontraba estancada en su lucha contra las redes criminales. Ese verano apareció la primera pieza del rompecabezas. Amenazado por un rival, un traficante se entrega a la policía. Los investigadores le muestran fotos de conocidas figuras del mundo de Lampa sin ningún resultado. Entonces el traficante mencionó un nombre que nadie conoce, Ridwan Taghi.
3: ¿Quién? ¿Quién es Ridwan Taghi? Ese fue el primer momento en el que la policía escuchó hablar de él. Incluso escribieron mal su nombre.
0: Cuando se menciona el nombre de Ridwan Taghi, nadie sospecha que será la figura clave del comercio de cocaína en los Países Bajos. Un hombre respetado y temido, cuyo negocio se basa en la invisibilidad, tan discreto que incluso sus allegados solo lo llaman T. Nacido en un pueblo del Rif, Taghi llega de niño a los Países Bajos y crece en un barrio obrero de Utrecht. A los 20 años viaja con identidades falsas por Bélgica, España y Marruecos. Taghi transforma las rutas del hashish familiares del Rif en rutas de cocaína. Y durante 15 años, construye en secreto su imperio.
3: Durante todo ese tiempo, no hubo investigaciones en su contra, ni detenciones, ni condenas. No hubo nada.
0: A finales de 2015 aparece la segunda pieza del rompecabezas. En una redada en Ámsterdam se descubre un arsenal de armas. Granadas de mano, fusiles de asalto, munición y decenas de teléfonos móviles. Para la policía, estos teléfonos son mucho más importantes que las armas. Son teléfonos cifrados. Estos dispositivos cuentan con un software de encriptación basado en Pretty Good Privacy, o PGP, un método desarrollado en los 90 por un ingeniero estadounidense. Los SMS, correos electrónicos y llamadas encriptadas solo pueden ser leídas por el destinatario. Tampoco pueden rastrearse. En aquel entonces, los cifrados PGP se consideraban perfectos.
3: Los smartphones cambian la criminalidad organizada. La tecnología de encriptación acelera el negocio de las drogas. Un neerlandés puede vivir en Dubái, gestionar entregas de cocaína en el puerto con un equipo local y al mismo tiempo mantener contactos en Colombia o Venezuela. Todo esto sin necesidad de viajar.
0: El hallazgo de los teléfonos cifrados coincide con una serie de ataques islamistas en Francia y Bélgica. El terrorismo de ISIS impulsa la cooperación internacional en seguridad. Los teléfonos incautados en Ámsterdam interesan tanto a las autoridades francesas como a las belgas.
4: El kamikaze ha sido identificado por sus empreintes.
5: Encontramos teléfonos que no podían ser desbloqueados. Con el tiempo, se incautaron cada vez más, tanto aquí en Bélgica como en Países Bajos, Francia, y Alemania. Incluso en Finlandia aparecieron teléfonos cifrados.
3: Después de este hallazgo quedó claro, si desbloqueamos estos teléfonos, podremos leer sus mensajes secretos.
0: Para las fuerzas policiales europeas surge una oportunidad.

0: En secreto, se emplean hackers para descifrar los códigos. Una tarea gigantesca y casi imposible. Además, el tiempo apremia, ya que los narcotraficantes continúan operando sin ser detectados y eliminan a cualquiera que se acerque demasiado. En 2016, el brillante periodista de investigación Martin Koch entra en el punto de mira. Fue el primero en hablar públicamente sobre Ridwan Taghi y sus cómplices.
1: Martin Koch era un bloguero de crímenes y un antiguo delincuente que había matado a dos personas. Ya en libertad, cambió su vida y comenzó un blog. No se ajustaba a los estándares periodísticos, pero fue el primero en informar sobre Ridwan Taghi.
0: En su blog relataba sus aventuras y los intentos de asesinato fallidos en su contra. El 8 de diciembre de 2016, Martin Koch es asesinado de un disparo en la cabeza frente al burdel que frecuentaba en las afueras de Ámsterdam. Su funeral fue tan inusual como su vida. Es escoltado por sus fieles acompañantes. Y sobre el ataúd hay una copa de champán. En enero de 2017 aparece la tercera pieza del rompecabezas. Uno de los matones de Taghi se entrega a la policía y colabora. Nabil Bakali describe los métodos de la organización y revela el seudónimo de Taghi, bajo el cual el jefe da sus órdenes. Estos protocolos de interrogatorio se convierten más tarde en un elemento central de la investigación que conduce al juicio de Marengo. Mientras tanto, Ridwan Taghi dirige sus negocios desde su escondite. Ha encontrado refugio en un pequeño paraíso, el lugar predilecto de banqueros de inversión, cleptócratas y multimillonarios. Dubái.

0: En mayo de 2017 se celebra un evento. Un miembro del clan criminal irlandés Kinahan se casa en Burj Al Arab, la joya entre los palacios de Dubái. Los Kinahan tienen un negocio familiar que se transmite de padre a hijo. Tráfico de drogas y armas, asesinatos, extorsión, lavado de dinero. El día de la boda, la agencia antidrogas estadounidense, la DEA, infiltra a un informante que presencia una reunión de varias organizaciones criminales. El jefe de la camorra, Raffaele Imperiale. Edin Gachanin, narcotraficante neerlandés bosnio con empresas ficticias en las Islas Vírgenes Británicas y en Dubái. Rico el chileno, que trafica cocaína entre Latinoamérica y los Países Bajos. Y Ridwan Taji. La DEA denomina a este grupo como Supercártel, una alianza entre mafia, crimen organizado y bandas callejeras. El poder del Supercártel se evidencia en 2019, cuando en Filadelfia se inspecciona uno de los mayores barcos portacontenedores del mundo, el MSC Guyane. La aduana estadounidense descubre en los contenedores 20 toneladas de cocaína. La carga venía de Chile, pasando por Panamá y Bahamas, y estaba destinada originalmente a Rotterdam.
1: Comencé

0: decidimos averiguar por qué los puertos del norte de Europa se habían vuelto tan atractivos para los narcotraficantes. A pesar de realizar 150 inspecciones al año, cada vez llegaba más cocaína a Rotterdam. Fue así que decidimos cambiar nuestro método de trabajo y buscamos las causas.
1: Casi 14 millones de contenedores llegan aquí, uno cada dos segundos. Rotterdam está conectado con más de 1000 puertos. Su puerto de 44 kilómetros de longitud ofrece 100 kilómetros de muelles. La sección más reciente es el enorme complejo Maasvlakte, directamente en el Mar del Norte, donde atracan los grandes portacontenedores. Aquí concentra la policía sus investigaciones.
0: Descubrimos que el 98% de todas las drogas incautadas aquí llegaban al país a través de la misma terminal.
1: Resulta que los códigos de acceso confidenciales de las empresas de transporte se pueden conseguir fácilmente a cambio de pagos de 5 o 6 cifras.
0: También descubrimos que muchas empresas tenían una única cuenta comercial con solo una contraseña compartida por todos. Quien abandonaba la empresa a menudo podía seguir utilizando sus credenciales de acceso durante años. Esto dejaba en claro lo fácil que era conseguir el código de liberación de un contenedor.
1: El puerto de Rotterdam tiene numerosas brechas de seguridad. 100 kilómetros al sur, en Bélgica, es aún más fácil. Amberes, Brujas, el segundo puerto de contenedores más grande de Europa, ofrece a los criminales una ventaja significativa. Es el punto de transbordo europeo más importante para mercancías provenientes de Latinoamérica.
2: El problema de la cocaína se manifestó por primera vez en 2013. A partir de 2016, hemos constatado que las cantidades incautadas han ido aumentando año tras año. Recientemente, hemos incautado 120 toneladas en Bélgica. Esta cifra nos sitúa a la cabeza de toda la Unión Europea en materia de cocaína. Pero ese no es el resultado que la sociedad espera de nosotros. Debemos detener el flujo de drogas, y hasta ahora no lo hemos logrado. Por eso surgió la idea de escanear todos los contenedores. Le propuse al gobierno comprar escáneres y colocarlos directamente en las terminales para que los criminales no tengan oportunidad de acceder a la cocaína. La idea es elevar los obstáculos de tal manera que la carga ni siquiera llegue a su destino.
3: Nuestro objetivo es, en el futuro, poder lograr escanear el 100% de los contenedores de riesgo procedentes de Sudamérica y África Occidental. Esos serían aproximadamente 354 mil contenedores. Actualmente estamos escaneando 36 mil al año. En la mayoría de estas imágenes no se observa demasiado, pero nuestros analistas pueden identificar pilas sospechosas basándose en diferencias de densidad. Aquí se pudo encontrar media tonelada de cocaína.
0: El 90% de la cocaína que llega a nosotros

0: Está destinada a nuevos mercados como República Checa y Rumania. Son países donde la demanda está aumentando. Los Países Bajos venden cada vez más cocaína a un creciente número de estados.
1: La época de las pequeñas cantidades se ha terminado. Ahora los grupos de compra y los mayoristas dominan el mercado. El funcionario de aduanas permanece en el anonimato para protegerse él y a su familia. Sobornar o intimidar al personal de aduanas y del puerto no le cuesta mucho a los cárteles. Para los narcotraficantes, esto se ha vuelto indispensable. Ahora deben sacar contenedores completos del puerto, con camiones, documentos válidos para cruzar las fronteras, almacenes para reempaquetar la mercancía y furgonetas para su distribución. A esto se suma todo un ejército de mayoristas que venden la mercancía en las ciudades y pueblos de Europa.

0: Tras meses de investigación, las piezas del rompecabezas finalmente encajan. La policía neerlandesa tiene pruebas suficientes para vincular a Ridwan Taghi con 6 asesinatos y 4 intentos de asesinato, pero el hombre sigue prófugo, hasta que comete un error que lo delata. En 2017, cuando ordena asesinar a un rival en Marrakech, sus sicarios matan por error al hijo de un juez marroquí. Ahora también lo busca la policía del rey.
1: Eso cambió todo el juego. A partir de entonces, Marruecos no toleró más a criminales neerlandeses marroquíes. No queremos este tipo de violencia en nuestro país. A partir de ese momento, las autoridades colaboraron estrechamente con nuestra policía para poner fin a este problema.
0: En diciembre de 2019, fuerzas especiales irrumpen en una villa aparentemente deshabitada en Dubái, donde Ridwan Taghi estaba sentado frente al televisor con una copa de vino tinto. Es esposado y detenido. Tras su extradición, el enemigo público número uno es encarcelado en la prisión de máxima seguridad de Fucht. Lo que Ridwan Taghi no sabía entonces era que la policía sabía todo sobre él. Desde 2015, las autoridades policiales europeas, estadounidenses y australianas actúan contra plataformas de comunicación encriptadas y las desmantelan. Tras la detención de Taghi a finales de 2019, los neerlandeses reconstruyen su historial telefónico y los servicios que utilizaba. El ejemplo más reciente es EncroChat, una red de comunicación cifrada. Sus datos están en un centro de datos en Roubaix, al norte de Francia. La gendarmería francesa logra introducir un virus y penetrar en el sistema supuestamente impenetrable. La barrera se rompe y millones de mensajes son descifrados.
2: Ese fue un momento fantástico para todos. En el centro de operaciones de Europol, de repente aparecieron los primeros mensajes y empezamos a leerlos. Allí los delincuentes que operaban internacionalmente hablaban abiertamente sobre sus actividades criminales, narcotráfico, asesinatos, lavado de dinero y sobornos a funcionarios públicos. Fue un gran éxito.
0: En junio de 2020, las fuerzas neerlandesas, tras meses de escuchas telefónicas, allanaron Vaux-Plantage. En este pueblo de 1.200 habitantes, cerca de la frontera belga, la policía descubre varios contenedores que supuestamente estaban siendo utilizados por delincuentes como celdas y cámaras de tortura.
3: ¡Policía!

0: Outside!
1: El único punto positivo, la cámara de tortura nunca llegó a usarse. Pero los investigadores de Europol ya se enfrentan al próximo desafío. Tras el cierre de Encrochat, en 2020 la delincuencia organizada se pasó masivamente a un competidor, una plataforma canadiense llamada SkySC. Promocionados como cada vez más seguros, estos teléfonos encriptados se venden con la promesa de proteger la libertad de expresión y la privacidad. 70.000 usuarios en todo el mundo, casi una cuarta parte de la zona de Rotterdam y Amberes. Pero sobre todo, SkySC es técnicamente más avanzado que Encrochat.
2: Tras encontrar los servidores, grabamos conversaciones encriptadas. Recopilamos datos durante 18 meses, sin estar seguros de poder descifrarlas alguna vez.
1: A principios de 2021 se envía una actualización a los teléfonos de los usuarios. Un virus troyano. Decenas de miles de suscriptores caen en la trampa. La policía obtiene así las claves privadas de los teléfonos. Comienza la fase en vivo. Los datos interceptados se descifran en tiempo real. Una avalancha de mensajes inunda las pantallas de Europol y de las fuerzas policiales de Países Bajos, Bélgica y Francia.
2: Las unidades especiales belgas trabajaron incontables horas extra durante meses para identificar los objetivos más importantes. En el proceso salió a la luz algo indescriptible. Se desplegó ante nosotros la magnitud mundial de los crímenes. Muchas imágenes mostraban víctimas desmembradas, una violencia inconcebible.
1: Y luego, tras semanas de escucha y descifrado, comienza la acción. Se pone en marcha una enorme operación internacional en la que aduanas, policía, agencias fiscales y justicia cooperan estrechamente. Se producen más de 10.000 arrestos. En Bélgica, Francia, Países Bajos, España, los Balcanes y América.
3: La llamaron guerra contra el crimen organizado. Hubo detenciones en Sudamérica, Centroamérica y en otros lugares como Marruecos. Se quería desmantelar toda la red.
1: Paralelamente, los investigadores golpean al supercártel. Tras Taji y Rico el chileno, también son encarcelados Imperiale y Edin Gachanin. Además, se incautan 90 toneladas de cocaína, un récord histórico.
4: Sin estas investigaciones, hoy sabríamos mucho menos sobre el crimen organizado, sus vínculos con la economía y el Estado, el uso de la corrupción y la violencia, o el alcance de las ganancias y las redes globales.
2: Había corrupción en todos los niveles, en las administraciones municipales, en Hacienda, en aduanas, por supuesto, en la policía, entre abogados.
4: Finalmente, pudimos dimensionar el tamaño de estos grupos y redes criminales. Y eso también mostró cuán peligrosos son.
2: Decidimos apuntar a los niveles superiores, una oportunidad única que ofreció el hackeo de SkySC. Por lo general, los líderes permanecen inaccesibles debido a múltiples capas de protección.
1: Las investigaciones internacionales sobre los teléfonos cifrados conducen a un gran avance en el conocimiento. En el mundo judicial surge un nuevo término: la cima de la jerarquía.

0: Tras casi 6 años de investigaciones, el juicio de Marengo concluye en una atmósfera de plomo. Desde la cárcel, Ridwan Taghi amenaza con secuestrar a la princesa heredera Amalia y al primer ministro Mark Rutte. Y el terror vuelve. El abogado Dirk Wiersum, defensor del testigo protegido Nabil Bakali, es asesinado en 2019 frente a su casa. Casi 2 años después, el conocido periodista Peter de Vries es ejecutado en pleno centro de Ámsterdam.
1: Ik sta natuurlijk toch in de arena en ja, daar moet je een gevecht leveren. Daar kom je niet met mooie praatjes weg. Daar moet je gewoon leveren. Daar moet je voor staan.
2: Wij doen vandaag uitspraak in de zaken van alle 17 verdachten. Als verdachte hebt u lang moeten wachten op uw vonnis. Maar dat geldt zeker ook voor de nabestaanden. Ook zij hebben lang moeten wachten op ons oordeel. Dat zal hun verdriet zeker niet minder hebben gemaakt. Dat alles geeft dit proces een gitzwarte rand. Ridwan Taghi krijgt levenslang.
0: El 27 de febrero de 2024 se dicta la sentencia. Cadena perpetua para Ridwan Taghi y 2 de sus colaboradores más cercanos. Y 190 años de cárcel para los otros 14 acusados. Al final de este histórico proceso, los Países Bajos respiran aliviados. Pero persiste un temor latente. Bélgica, Francia, Alemania, Finlandia y Suecia experimentan una violencia similar vinculada al narcotráfico. Sin embargo, a menudo falta conciencia al más alto nivel político, aunque se trate de seguridad interna.
3: En lo que respecta al apoyo político, por ejemplo, para exigir más recursos, se observa que la ciudadanía es especialmente sensible al terrorismo, porque este cuesta vidas humanas. Todos se ven como posibles víctimas del terrorismo, similar a la pedofilia, donde uno ve en las víctimas a sus propios hijos. Paradójicamente, esa conciencia está ausente con el crimen organizado. Sin embargo, mi experiencia como fiscal demuestra que la amenaza que representa el crimen organizado desestabiliza nuestras sociedades occidentales mucho más que el terrorismo. Por eso, las autoridades judiciales a menudo deben esforzarse mucho para convencer a la gente. Por primera vez, en el Parlamento, mostré imágenes del expediente, imágenes extremadamente crueles y sangrientas. El objetivo era impactar a los parlamentarios para que aprueben los recursos necesarios para combatir el crimen.
0: ¿Por qué les cuesta tanto a los estados reconocer el peligro para nuestras sociedades? Porque el contrabando de drogas ocurre a la sombra del comercio internacional. El puerto de Rotterdam se ha convertido en una fortaleza. Se eliminaron los códigos de acceso. Los muelles están automatizados. Ya no hay trabajadores portuarios en el lugar. Casi inevitablemente, el contrabando se traslada a puertos más pequeños y menos seguros, como Le Havre o Livorno. Apenas exterminadas, las redes criminales vuelven a crecer como por arte de magia, casi idénticas. Una historia sin fin.
4: La llamada guerra contra las drogas se asemeja a una guerra de fe. Se trata de mera política simbólica, sin ninguna estrategia para alcanzar la victoria. De hecho, esta guerra no está destinada a ganarse, sino a perpetuarse para siempre.
0: Hoy, la criminalidad y la violencia siguen una estrategia que antes era exclusiva de grupos armados: la guerra asimétrica.

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Este modelo concebido en el corazón de Europa está dando paso a una nueva era, la gangsterización del mundo y el inicio de una nueva lucha.

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1: Vuelve a escalar el otro punto de conflicto en Oriente Medio, la guerra entre Israel y la milicia proiraní Hezbollah. A esta hora, el ejército israelí expande la zona de la ofensiva terrestre en el sur del Líbano y asegura lo hace en respuesta a los ataques de la milicia islamista de esta madrugada en el norte de Israel. En medio de todo esto, Hezbollah lanza un llamado a derrocar al gobierno del Líbano. El pecado de las autoridades libanesas, impulsar el desarme de Hezbollah en su territorio. Soy Jenny Pérez, aquí en Berlín para Deutsche Welle. Destacamos. El gobierno de Israel profundiza sus ataques contra Hezbollah y pide a la población evacuar 13 localidades de inmediato. La escalada mete más presión al acuerdo de paz suscrito entre Israel y el gobierno libanés. Kiev, blanco de nuevos ataques tras el ultimátum de Vladimir Putin a Estados Unidos, advirtieron: saquen a los estadounidenses de Ucrania ahora. Rusia advirtió a la administración de ataques sistemáticos sobre Kiev. Y alerta por el brote del letal virus Ébola en África. La OMS advirtió que los contagios en África Central se está propagando más rápido que los esfuerzos por contenerlo. Israel está expandiendo su ofensiva terrestre en el Líbano contra milicianos de Hezbollah y, según informan medios israelíes, el ejército traspasó la así denominada línea amarilla, que es una zona de seguridad impuesta por el propio Israel y que se adentra unos 10 kilómetros en territorio libanés. Las autoridades israelíes lanzaron ataques aéreos en todo el país como respuesta a ataques de Hezbollah contra el norte de Israel, según informó el ejército. Según las autoridades libanesas, al menos 31 personas murieron solo el martes en los ataques israelíes. La escalada se produce un día después de que el primer ministro israelí Benjamin Netanyahu prometiera aplastar a Hezbollah, una milicia apoyada por Irán y considerada terrorista por la Unión Europea y varios países de la región.
2: Mientras muchos países instan a una desescalada en Líbano, el primer ministro israelí habla de pisar el acelerador en la ofensiva contra la milicia respaldada por Irán.
3: Estamos en guerra contra Hezbollah. Tan solo en las últimas semanas, nuestros heroicos soldados han eliminado a más de 600 terroristas. Quiero que lo sepan, a más de 600 terroristas. Pero no vamos a levantar el pie del acelerador. Al contrario, les he dicho que aceleren aún más. Les golpearemos duro.
2: Sus palabras llegaron antes del anuncio de que el ejército israelí traspasaría la llamada línea amarilla, la demarcación establecida por Israel que tendría como objetivo servir de zona de amortiguación en su guerra contra Hezbollah. Esto preocupa en todo Líbano. Lo que dijo ayer Netanyahu ha provocado mucho miedo. La gente está muy inquieta. Cada vez que sobrevuela un dron, la gente se pone muy nerviosa. No podemos seguir trabajando. La gente está sufriendo de verdad.
3: ¿No está ya Netanyahu intensificando los ataques contra Líbano? ¿No son ya los ataques en Líbano cada vez más intensos? Ataca donde quiere, en cualquier

0: cualquier lugar que se le antoje. ¿Quién va a detenerlo?
1: Los israelíes que viven en el norte, cerca de la frontera con Líbano, discrepan sobre cómo debería abordar el gobierno la situación.
0: Tenemos que seguir atacándolos, de lo contrario, esto no acabará nunca. Todo lo ocurrido en Líbano es muy grave, es una señal de alarma y tenemos que poner fin a esto. De lo contrario, aquí no quedará ni un solo habitante. Hemos perdido a muchos seres queridos, gente muy importante para nosotros, para todos, no solo para mí. En el otro bando también los han perdido. En la guerra nadie gana, todos perdemos.
1: Israel y Hezbollah aseguran luchar por su seguridad, pero quienes se ven atrapados en el fuego cruzado son, como ocurre a menudo, quienes más tienen que perder.
2: El periodista Joan Cabasés tiene más detalles de este asunto en el Líbano. Joan, muchos saludos. Y decíamos, si Israel amplía la ofensiva terrestre en el sur del Líbano, el gobierno israelí asegura que es en respuesta a los ataques de Hezbollah apoyados por Irán de esta madrugada en el norte del país. Cuéntanos, por favor, cómo está la situación.
3: Hola, ¿qué tal? Sí, así es. Vemos como hace semanas que hay una preocupación creciente en Israel con los drones de Hezbollah. Hezbollah ha incorporado a su arsenal de manera reciente un tipo de dron que vuela gracias a un cable de fibra óptica y vuela además sin emitir señales de radioelectrónicas, lo que lo hace indetectable para los sistemas de defensa tradicionales en Israel. Vemos como hace semanas que Hezbollah está siendo capaz de atacar a las tropas israelíes con esta herramienta y ha causado, de hecho, una decena de bajas entre las tropas israelíes desde el inicio del alto el fuego nominal a mediados de abril. Pero la frustración con esta herramienta de Hezbollah alcanzó nuevos máximos en Israel en el día de ayer, cuando Hezbollah impactó dos drones contra ciudades o municipios del norte de Israel. Fue después de este momento en el que Netanyahu anunció la intensificación de la ofensiva sobre Hezbollah en Líbano. Hay que decir, sin embargo, que Hezbollah está advirtiendo desde hace semanas que va a continuar lanzando ataques mientras Israel continúe ocupando el sur de Líbano, donde ha matado a más de 3.000 personas en menos de 3 meses, algo que hace que estemos en una suerte de círculo vicioso.
2: Joan, ¿cuánto complica la poderosa milicia proiraní al actual gobierno de Líbano, que se había comprometido, recordemos, a desarmar a Hezbollah, y especialmente ahora que el nuevo jefe de Hezbollah llamaba abiertamente a derrocar al actual gobierno libanés?
3: Sí, lo cierto es que la todavía poderosa organización política y armada Hezbollah y el gobierno de Líbano tienen una existencia que se antoja, una coexistencia, perdón, que se antoja casi imposible. Tenemos, por un lado, el primer gobierno en la historia de Líbano que ha anunciado de manera pública el año pasado tener el objetivo de desarmar a Hezbollah. Este es un paso muy importante en Líbano, donde durante décadas se ha entendido que las armas de Hezbollah eran parte de la estrategia defensiva del país. Esta es una decisión que el gobierno tomó precisamente para apartar al Líbano de este ciclo de violencia interminable con Israel. Desde este punto de vista, Hezbollah está torpedeciendo o afectando los esfuerzos del gobierno de Líbano para alcanzar la paz mediante la diplomacia con Israel. Pero vemos como en Líbano también existe otro punto de vista, que es el de centenares de miles de personas que son más bien seguidoras de Hezbollah y que perciben que si Hezbollah es desarmado, van a quedar expuestas o vulnerables ante el vecino israelí. Y hay que decir que en Líbano mucha gente tiene presente lo que ha sucedido en Cisjordania o en la Franja de Gaza o también en los altos del Golán en Siria. Son territorios ocupados por parte de Israel desde hace décadas, sin visos de que eso cambie en el futuro, y muchos en Líbano temen que eso ocurra también en el sur del país si Hezbollah es desarmado.
2: Joan Cabasés, a ver cómo lo hace el gobierno de Líbano, que sí tiene un ejército. Muchas gracias y hasta pronto. Y el gobierno israelí intensifica su campaña militar contra Hezbollah en el sur del Líbano, decíamos, y también lo hace contra remanentes de Hamás en Gaza. La periodista Maya Siminovich tiene detalles desde Tel Aviv. Maya, ya te veo. ¿Y qué más se sabe de esta decisión del gobierno israelí, concretamente de Benjamin Netanyahu, el primer ministro, en este momento, además de la guerra y las negociaciones de Estados Unidos con Irán?
4: Hola Jenny, efectivamente Israel está intensificando la lucha en el Líbano, no solamente con bombardeos. En las últimas 24 horas dice el ejército israelí que ha impactado en por lo menos 100 objetivos de Hezbollah en el sur del Líbano, pero también no tan en el sur, como decíamos, en la llamada línea amarilla, que es esta línea informal que separa el lugar en el que las tropas israelíes se encuentran dentro del Líbano. Dice el propio ejército y también Netanyahu que están yendo por tierra mucho más allá. Significa que probablemente están por ahí, por el río Litani, que son 30 kilómetros dentro del territorio libanés. Están luchando contra efectivos de Hezbollah y también, como digo, por aire, no solamente por tierra, sino como por aire. Y lo mismo en Gaza. Hoy ha sido supuestamente asesinado, todavía jamás no lo ha confirmado, pero sí Netanyahu, el siguiente líder de Hamas del brazo armado, que se llama Mohamed Odeh. Recordemos que hace al menos, por lo menos tres semanas fue cuando fue liquidado el anterior, y así continúan las cosas en Gaza y también en el Líbano. Se están intensificando las cosas en los dos frentes y seguramente también tenga que ver con la situación de negociación entre Estados Unidos e Irán sobre el acuerdo. Por ahora solamente están discutiendo un memorándum del que no se sabe tanto. Se sabe que hay muchos desacuerdos, pero ambas partes están diciendo que tal vez algo bueno pueda pasar, pero que nadie se emocione demasiado porque no va a ser de manera inmediata. Y mientras Israel está sentada observando qué es lo que está pasando, nadie está contando con Israel y no es parte de las negociaciones. Israel exige no dejar que Hezbollah se siga rearmando, que deje de atacar el norte de Israel y por lo tanto, aparentemente pidió permiso o coordinó con Estados Unidos esta intensificación de los ataques, que también pueden sabotear este acuerdo de paz que tal vez se produzca y tal vez no. Así que hay motivos de seguridad y también hay motivos diplomáticos para esta nueva escalada.
2: Maya Siminovich, muchas gracias en Tel Aviv. Y mientras tanto sigue en vilo un posible acuerdo entre los Estados Unidos e Irán, porque el régimen islámico acusaba este martes a Estados Unidos de violar el alto el fuego vigente desde el 8 de abril, después de los ataques de la noche del lunes contra algunas posiciones de la sureña provincia iraní de Hormozgan. En un comunicado leído aquí en la televisión pública iraní, en las imágenes, el Ministerio de Asuntos Exteriores denunciaba la mala fe de Washington en medio de las negociaciones sobre un acuerdo de paz que el fin de semana parecía inminente. El secretario de Estado estadounidense, Marco Rubio, dijo que el acuerdo aún es posible a pesar de los ataques que, según el mando central de los Estados Unidos, tuvieron como objetivo instalaciones de lanzamiento de misiles y embarcaciones iraníes que intentaban colocar minas en el estrecho de Hormuz. Y queremos ampliar esta noticia y lo vamos a hacer desde Madrid con Borja de Aristegui Arroyo, profesor de Relaciones Internacionales y Geopolítica de la IE University. Señor Aristegui, muy bienvenido. Ataques estadounidenses que tienen lugar en medio de las negociaciones acompañadas por garantes internacionales. ¿Descarta usted un pacto entre la administración Trump y el régimen iraní, un pacto de última hora y pese a esto?
5: Buenas noches, Jenny. Gracias por tenerme. Yo creo que las posiciones están bastante enfrentadas todavía. Entonces creo que tenemos que ver con cierto escepticismo todas estas llamadas a la calma y al optimismo que estamos viendo por parte de pues el secretario Rubio, por ejemplo, u otros dirigentes estadounidenses. El problema es que la situación sigue enquistada, ¿no? El estrecho sigue cerrado. Las demandas por parte de Estados Unidos y tanto por parte de Estados Unidos como por Israel siguen siendo las mismas: no proxies, no misiles, no enriquecimiento de uranio. Además, tenemos un problema mayor por parte de Irán, que es que es un estado que está en este momento en un proceso quizá de bicefalia, ¿no?, entre la presidencia y el cuerpo de los guardianes de la revolución. En este sentido, carecemos de la posibilidad dentro del propio Irán de ejercer un liderazgo que permita a los propios iraníes avanzar hacia un acuerdo de paz con los Estados Unidos, y por eso creo que tenemos que tener una visión un tanto escéptica.
2: Bueno, y ese era Borja de Aristegui, analista, que nos estaba poniendo en contexto este asunto en Madrid. Y sucedía, mientras aparecía otra noticia, los Estados Unidos porque cuando inició su segundo mandato, Donald Trump se convertía en la persona de más edad en prestar juramento como presidente en la historia de los Estados Unidos. Y el próximo mes va a cumplir 80 años y este martes acudía a una revisión médica. Al salir, afirmó que le han dado el visto bueno.

0: visto bueno médico. Trump acudió al hospital militar Walter Reed, donde fue sometido a un reconocimiento médico de varias horas y a una revisión dental. La Casa Blanca ha afirmado que la visita forma parte del programa de revisión médica anual del presidente. Sin embargo, las recientes fotos en las que se les ve las piernas hinchadas, erupciones cutáneas y frecuentes hematomas en las manos han suscitado especulaciones sobre la salud del mandatario de los Estados Unidos. Y es noticia, Rusia continúa este martes intensificando sus bombardeos contra Ucrania con ataques con más de 100 drones esta madrugada. Y Moscú había anunciado que va a atacar sistemáticamente la capital ucraniana, Kiev. Así se lo comunicó el lunes el ministro de Relaciones Exteriores ruso, el veterano diplomático Sergei Lavrov, al secretario de Estados Unidos, al secretario de Estado Marco Rubio, en una llamada telefónica que confirmó posteriormente Marco Rubio. Rusia dice que bombardeará centros de mando y la industria militar en Kiev y ha advertido a las delegaciones diplomáticas extranjeras que abandonen la capital ucraniana. Moscú justifica esta nueva amenaza argumentando que lo hace en respuesta a supuestos ataques ucranianos contra infraestructura civil rusa. Ucrania registró el fin de semana intensos bombardeos por parte de Rusia que incluyeron el lanzamiento de un misil hipersónico, Oreshnik. Y el analista en rusa, en política rusa, quiero decir, en Tallin, el Ricardo Barquín, experto de Deutsche Welle, nos ofrece los detalles y nos pone en contexto también las últimas declaraciones del jefe de la diplomacia de Rusia. Vamos a escuchar.
1: Continúa el intercambio de misiles y drones entre Rusia y Ucrania después del pasado fin de semana con el ataque más brutal sobre la capital ucraniana desde el comienzo de la guerra. Las últimas 24 horas han muerto 8 civiles, 4 en el lado ruso y 4 en el lado ucraniano. Pero sin duda lo más importante ahora mismo es esa amenaza de Rusia. Rusia advierte a los diplomáticos occidentales, a los diplomáticos extranjeros en general, que deben abandonar la capital de Ucrania, Kiev, porque va a intensificar su campaña de bombardeos contra la capital de este país. Dice el Kremlin que va a atacar los centros de mando, esto es, edificios gubernamentales. Pero esta amenaza dice más de la debilidad de Rusia que de su fortaleza, ya que solo hay que unir los puntos. Rusia apenas avanza en el campo de batalla, no puede ganar esta guerra ahora mismo en la vía convencional. Por eso amenaza a los civiles en casa. Hay una crisis económica brutal que amenaza con el colapso, debido en gran medida a que Ucrania ha demostrado estos últimos meses que es capaz de golpear de manera sistemática la producción de petróleo dentro del país. Todo esto redunda en un cansancio de la población rusa, muy cansada después de más de 4 años de guerra, una guerra que los rusos no pidieron. Así que el Kremlin busca ahora una salida rápida. Quiere acabar esta guerra antes de que acabe este año 2026 y para ello opta por la coacción sobre los civiles. Amenaza con dañar muy severamente Kiev, la capital ucraniana, si los soldados ucranianos no se retiran de lo que todavía controlan en el este, en Donbass.
0: Están pasando también muchas noticias en el ámbito financiero y económico, por eso vamos a hablar con mi colega Rosa Casals. Muy bienvenida.
2: Gracias, Jenny. Y en primer lugar, sobre una compañía que llega al club del 1 billón. El fabricante estadounidense de chips de memoria Micron alcanzó por primera vez una valoración bursátil de $1 billón gracias al auge de la inteligencia artificial. Las acciones de la empresa subieron casi un 20% el martes, triplicando su valor desde comienzos de año. Este hito pone de relieve el papel clave de los chips de memoria en la infraestructura de la IA. Mientras empresas como Nvidia suministran procesadores para entrenar modelos de inteligencia artificial, los componentes semiconductores de Micron son esenciales para almacenar y transferir las enormes cantidades de datos que requieren estos sistemas. El ascenso de Micron refuerza la posición de Estados Unidos en un mercado dominado hasta ahora por competidores asiáticos. El entusiasmo por la IA plantea dudas sobre si el auge bursátil responde a expectativas excesivas. Preguntamos a nuestra compañera en Nueva York, Ana. Muy buenas tardes. La confianza de los consumidores estadounidenses no deja de caer por las presiones inflacionarias, pero los índices de referencia bursátil no dejan de tocar récords. ¿Es la IA lo suficientemente prometedora para los inversores como para que haya esta desconexión?
3: Sí, las empresas cuyas líneas de negocio dependen de los consumidores, que han visto cómo la inflación está eliminando la capacidad adquisitiva de sus salarios, han perdido mucho peso en el agregado del índice S&P 500, el de referencia en Wall Street, es decir, importan menos. Las ganancias de empresas como Target, Costco

0: Chipotle, empresas de consumo básico o electivo y de energía, apenas representan un quinto de las ganancias del S&P 500. Pero las empresas que tienen exposición a la inteligencia artificial de tecnología de la información, como los semiconductores o servicios de comunicación, representan casi el 40% de las ganancias colectivas de este índice. El récord del Nasdaq, que se ha revalorizado desde el 1 de abril un 28%, o el del S&P 500, que se ha revalorizado un 18% desde esta misma fecha, está liderado por el empuje de apenas 50 títulos de este sector, la mitad de los títulos que suele normalmente mover el índice, según comentaba hace unos días el banco UBS. Es un mercado al alza muy selectivo, a pesar de lo comprensivo del índice, y muy desconectado de la realidad económica.
1: Bueno, y los mercados han sido sensibles a los análisis que señalan una burbuja en el sector de la IA y eso ha provocado retrocesos. ¿Son frágiles estos récords bursátiles?
0: Sí, precisamente el hecho de que el índice más amplio y estable del mercado se haya convertido, de hecho, en una referencia tan sumamente selectiva, deja a los mercados muy a merced del desarrollo de una tecnología que está demandando multimillonarias inversiones por parte de dos tipos de empresas. Unas que tienen muy fuertes beneficios y otras que no los tienen y que además no saben si sus productos van a ser tan rentables como para justificar esta lluvia de millones en infraestructura para la inteligencia artificial. Hace unos días, la consultora FactSet hizo un informe sobre el cierre de los resultados del primer trimestre recién acabados y comentaba que tres de las grandes empresas que están moviendo el mercado, de las 40 y tantas que comentaba antes, Alphabet, Amazon y Meta, han visto que sus beneficios están al alza y no solo por sus negocios, sino por contribuciones fiscales extraordinarias y la contribución del aumento del valor de participaciones en otras empresas de la IA, es decir, beneficios contables.
1: Es a ratos muy difícil de entender todo esto, Ana. Muchísimas gracias por este interesante análisis.
0: Gracias.
1: Y echamos un vistazo a Colombia. El recrudecimiento del conflicto armado será, sin duda, uno de los principales desafíos para quien gane las elecciones presidenciales en el país, cuya primera vuelta será este 31 de mayo. Pero entre los problemas más visibles aparece, además, la crisis del sistema de salud, marcada por la escasez de medicamentos, las deudas de las entidades promotoras de salud, el cierre de servicios y el aumento de quejas de pacientes por barreras de acceso a tratamientos.
2: Carmen Cecilia Bolívar, de 63 años, padece una grave enfermedad neurológica. Su hija tiene que luchar constantemente para conseguir los medicamentos necesarios.
3: La medicina nunca ha estado en el tiempo real, porque cuando se le termina su medicina, en el corto tiempo nunca me la entregan en el tiempo que ella debe volver a tomar la medicina, sino que siempre se retrasa 10 días, 15 días, afectando como tal su salud.
2: El sistema sanitario de Colombia se encuentra sumido en una profunda crisis. Las largas colas frente a las farmacias son la norma. Varias grandes aseguradoras de salud ya fueron puestas bajo administración estatal. Sin embargo, la intervención del Estado no ha traído por ahora una clara mejora.
4: No, realmente yo creo que es el gobierno porque nos está acabando con las EPS, con la salud y realmente las personas que tenemos cómo comprar un medicamento. Pues toca dejarlos morir porque...
2: En el campo la situación es peor. El personal sanitario y los médicos suelen tardar horas en llegar a los pueblos más apartados. Este tema marca la campaña electoral presidencial. Según las encuestas, más del 70% de los colombianos considera que la reforma del sistema sanitario es la tarea más urgente para el próximo gobierno.
5: El sistema ahora, pues, yo creo que está atravesando por una transición en la que mucha gente se ve afectada. O sea, hay mucha gente que opta ya por un sistema privado porque el sistema público es difícil. El acceso es difícil, las autorizaciones, el ir a un especialista, el realizarse un examen.
2: El presidente Gustavo Petro considera que la crisis afecta a algunas aseguradoras concretas y no al sistema en su conjunto. Mientras políticos y autoridades discuten sobre las reformas, para muchos pacientes lo que prevalece es la incertidumbre diaria de si recibirán a tiempo asistencia médica y los medicamentos que necesitan para sobrevivir.
1: Y vamos con más noticias, con un tema que preocupa y mucho, Jenny.
6: Bastante inquietante lo que está pasando ahora mismo en África. Los países vecinos deben

0: actuar inmediatamente contra el ébola. Es el llamado del director general de la Organización Mundial de la Salud ante el brote del mortal virus del ébola en la República Democrática del Congo. Bueno, según la OMS, hasta la fecha se han contabilizado 220 muertes presuntamente relacionadas con esta enfermedad. Las autoridades congolesas aseguran que su personal de salud no está capacitado para enfrentar el virus. La OMS advirtió que la enfermedad se está expandiendo más rápido que las capacidades de la respuesta de la organización.
1: En el epicentro del brote de ébola, cerca de la frontera oriental de la República Democrática del Congo con Uganda, está el hospital de Mongwalu. El recinto fue atacado por un grupo de jóvenes que exigían los cuerpos de sus familiares fallecidos. El personal médico tuvo que escapar y las carpas instaladas por Médicos Sin Fronteras fueron reducidas a cenizas en el ataque. El director del hospital advierte que el acto violento agrava aún más una situación que ya era crítica. Nunca se ha visto una epidemia de esta magnitud en la región. Ha habido rumores. La gente dice que la enfermedad se originó en esta o aquella persona de la región. Y ahora han actuado. Al incendiar las instalaciones, están ralentizando la respuesta, que busca frenar la propagación. Los cadáveres de víctimas de ébola son altamente contagiosos y, sin vacuna ni tratamiento para la última cepa, el personal sanitario se enfrenta a un alto riesgo de infección. El personal médico que trabaja aquí no está capacitado para atender a pacientes con ébola. Por eso corren el riesgo de contraer la enfermedad, dado que no saben cómo protegerse. Durante el incendio, varios pacientes huyeron y regresaron a sus comunidades, empeorando el clima de miedo entre la población. Mientras, los profesionales de la salud impulsan campañas informativas para ganar la confianza ciudadana. En la ciudad de Bukavu, la demanda de estaciones de lavado de manos e instalaciones de higiene ha aumentado. Sin embargo, la Organización Mundial de la Salud advierte que la epidemia desborda los intentos de contención y que la situación empeorará antes de mejorar.
0: Y mucho más ha pasado este día en el mundo. Lo pasamos a revisar en el siguiente resumen de noticias. Comenzando en Bolivia, porque allí el Parlamento debate este martes un proyecto de ley que podría facilitar la intervención de los militares bolivianos en situaciones de conflicto interno, esto en medio de una ola de protestas contra el gobierno de Rodrigo Paz, que tienen a parte de Bolivia paralizada desde hace 21 días. La iniciativa busca derogar la llamada Ley de Estado de Excepción del año 2020, que restringe la actuación de las Fuerzas Armadas frente a hechos graves. El gobierno cubano anunció que el martes se vivirán prolongados apagones que dejarán sin luz simultáneamente al 61% de la isla, según la empresa estatal eléctrica. Los apagones que sufre la isla suelen superar las 22 horas diarias en La Habana y hasta 2 días en el resto del país. La crisis energética se ha agravado desde enero por el bloqueo petrolero de los Estados Unidos. Y así llegamos al fin de esta entrega de noticias. Soy Jenny Pérez. Ha sido un gusto acompañarlos desde Berlín con Noticias en Español, Deutsche Welle. Hasta pronto.

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0: ¿Por qué los Mercedes-Benz son tan apreciados en Sudáfrica? Allí son algo más que un auto. Son un objeto que se conserva de por vida.
1: Quien quería un auto de calidad compraba un Mercedes.
0: ¿Cómo hizo Mercedes para calar tanto en este país? Además del estatus que representa la marca, aquí confluyen historia, industria y algo mucho más personal. Es un ícono cultural. En 1990, la liberación de Nelson Mandela tras 27 años en prisión marcó el comienzo de una nueva era en Sudáfrica. Los trabajadores de Mercedes le regalaron un auto especial, un clase S rojo. Hoy se encuentra en el Museo del Apartheid de Johannesburgo como símbolo de mucho más que su ingeniería.
1: La clave es que son autos confiables. Eso es lo que le gusta a la gente. El viejo Mercedes tiene su propia liga. Siempre fue bueno tener un Mercedes. Está BMW, está Audi, pero por delante de todo siempre está Mercedes. Me encantan los antiguos 123 diésel. Es muy simple. Si el auto no arranca es porque te robaron la batería o se le acabó el combustible.
0: Lo que hacía especiales a estos autos era su durabilidad. Especialmente el W123 ensamblado en Sudáfrica. Mercedes-Benz también fabricaba aquí motores.
1: Los materiales se obtenían, moldeaban y fundían aquí en Sudáfrica, en East London. Giras la llave y arranca. Escucha este sonido. Ahí lo tienes. Por eso digo que estos motores estaban hechos para durar.
0: La planta de producción de Mercedes se encuentra en East London, en el sureste del país. Es una de las instalaciones automotrices más importantes de Sudáfrica. Fundada en 1958, cuenta hoy con unos 2.500 trabajadores. Durante años aquí se fabricó el clase C sedán, tanto para los mercados de volante a la derecha como a la izquierda, y con algo particularmente sudafricano.
1: El W123 fabricado en Sudáfrica, unas 70.000 a 80.000 unidades, es considerado de mejor calidad que el alemán. Es muy interesante que en cada lugar había distintas especificaciones. Y en general, el nivel de especificaciones aquí siempre era más alto que en Alemania.
0: Para fanáticos como Kian Walhoff, estos autos representan algo que se perdió. Conocido como The Old Merc Guy, el tipo de los viejos Mercedes, anda en este tipo de vehículos desde finales de los 80.
1: Nuestra pasión son los Mercedes antiguos, los modelos de 1975 a 1995. Vendemos repuestos, pero también restauramos y vendemos autos. Tenemos años de experiencia y contamos con una presencia muy amplia en redes sociales, YouTube, Facebook. Tenemos una comunidad enorme por todo el mundo que nos sigue y comparte con nosotros esta pasión.
0: Una comunidad de cientos de miles de enamorados del Mercedes.
1: ¿Tienes un W123? El club de autos local le dedica una velada este viernes.
0: Kian se dedica principalmente al mantenimiento de Mercedes fabricados en Sudáfrica. Consigue piezas de todo el país y las exporta a todo el mundo.
1: Este 190E está bastante dañado. Llegó hace 2 meses. No tiene motor y le faltan partes de la carrocería. Pero el interior está muy bien. Los asientos no están rotos. Los paneles de las puertas siguen en buen estado. Seguro que se venderán. Aquí se recortó una pieza. Este 201 tenía mucho óxido alrededor de la cajuela. Un taller de Chapa nos compró este panel. Lo lijaremos y allí lo soldarán. Es una buena manera de repararlo. En estos autos antiguos, el metal es mucho más grueso que en los modernos.
0: En algunos casos, esta pasión es un legado familiar. Soy Bela Valkov. En mi negocio, Velbenz, restauro Mercedes antiguos. Preservar Mercedes-Benz clásicos pasa de generación en generación. Estos son mis dos W123, modelo de 1984. Y probablemente venderé ese cuando esté listo. Mi amor por los Mercedes comenzó con mi papá, porque él siempre tuvo. Cuando era pequeña, me llevaba a dar vueltas. Luego saqué mi licencia de conducir con un Mercedes W202. Era un poco más nuevo que este, pero también era diésel. Aquí está mi W126, todavía bajo la lona. Es un 280 SE de 1987 en color negro perla. Compré este auto hace 2 meses y lo estoy arreglando poco a poco. Este es el clase S, W126. En Sudáfrica se vendió hasta 1993, más tiempo que en otras partes del mundo. Lleva el motor 280 SE. También había 300 SE, 380, 420, 500 y 560. Este es el motor más pequeño con el que venía y el más fácil de arreglar, el menos complicado. Me gustan mucho porque son lindos y confiables. Es fácil encontrar las piezas. Si no las tenemos, las encuentro en algún lugar de Sudáfrica o, si es necesario, en Alemania. Trabajo con mi papá y es hermoso ayudar a la gente a mantenerlos en circulación. Estos autos están ganando mucha popularidad entre el público más joven. Ahora se ven muchos jóvenes usarlos. Se están poniendo de moda. Y se prestan a prácticas como el spinning, un deporte de motor sudafricano que consiste en hacer giros a toda velocidad. El vehículo preferido de muchos es un modelo Mercedes de fabricación nacional.

0: Otros entusiastas prefieren hacer largos viajes por África en un clásico sedán W123.
1: Cape to Cairo es un grupo de chicos locamente enamorados del continente africano y de su gente.

0: Fuimos a Zimbabue, Malawi, Zambia y luego a Tanzania. Y de regreso.
1: Ok.
0: En el próximo viaje iremos hasta Angola, pasando por Botswana y Namibia, y de regreso.
2: Hacen los viajes con sus autos de cada día, Mercedes resistentes y duraderos. Para ellos son algo verdaderamente especial.
0: Tengo detrás un 280 TE W123, con motor de gasolina fabricado en 1980, pero matriculado en 1981. Hay algunas características del auto que llaman la atención. Una es que se trata de un TE, un vehículo familiar, y también que tiene techo corredizo.
2: Les encanta ponerse al volante de sus Mercedes clásicos y no se privan de lucirlos solos o en grupo.
0: Allá por donde pasamos, la gente se queda fascinada por la belleza de estos autos. Además, les sorprende que aún circulen. No se les cambia el motor, sino que siempre se repara, porque esa es la base del auto. Este es un motor con carburador de 200 centímetros cúbicos y transmisión manual de 4 velocidades. Se fabricó por primera vez en 1980 y se matriculó en 1981. Tiene más de 367 mil kilómetros y lo uso a diario. Lo que me encanta de este es que es único porque es coupé. La mayoría son sedán y son muy confiables. Es mi auto de uso diario desde 2022. Tiene motor de 2.3 litros y transmisión manual de 5 velocidades. En Sudáfrica no había. Este es importado de Inglaterra. El viejo Mercedes tiene su propia liga. Aquí te juntas con gente que entiende y aprecia la historia y que conoce el valor de cuidar las cosas.
2: Milton Cossi conduce un Mercedes-Benz 230.4, también llamado W115. Es uno de los famosos sedanes barra 8 con motor de 4 cilindros en línea.
0: Al pasar la palanca de estacionado a marcha atrás, el auto se posiciona y si lo pones en punto muerto, vuelve a la posición neutra. Lo pones en marcha y baja. Está listo para arrancar. Es hermoso. Nací a mediados de los años 60 y me aficioné al mundo de los autos siendo muy joven. Mi papá solía tener autos y, de hecho, él fue quien me introdujo a la marca de Mercedes-Benz. Si enciendo la radio, y si la apago, pequeños placeres de la vida.
2: Kiyan Valkov comparte el mismo amor por los detalles, pero además conoce los problemas habituales de cada modelo.
0: Este W124 es el tipo de auto que compro para desarmar, porque ya no es económicamente

0: económicamente viable repararlo. Mecánicamente estaba bien. Circulaba diario sin problemas. Pero miren todo el óxido en la ventana trasera. Tiene techo corredizo, que en este modelo era opcional. Pero obviamente no se abría así. Te da una idea de lo mal que está. Y esto es muy común también en el 124, especialmente con techo corredizo. La razón es que hay un desagüe que baja por aquí. Si este canal no se limpia seguido, se llena de hojas, se tapona y la humedad queda dentro y oxida el metal. Y este es el pilar A. No conviene nada que se oxide. Por dentro se ve el tubo. Se obstruyó o se rompió en algún punto. Algo fantástico que Mercedes ofrecía en los 80s de forma opcional es el llamado Buckle Dackle para la bandeja trasera. Cuando pasas por un bache, mueve la cabeza. Es genial. Mírenlo. La mayoría de los 123 aquí tenían aire acondicionado, mayor suspensión y protección en la parte de abajo. Había muchas diferencias. El guardabarros, por ejemplo. El que venía de serie en el W123 fabricado en Sudáfrica, en otros lugares solo estaba en el 280, el modelo de gama alta. Era otra época con otro enfoque. Se atendía sobre todo a la calidad. Por eso resisten también el paso del tiempo. Gracias a eso, 40 años después todavía puedes manejar a diario autos con 600.000 o 700.000 kilómetros. Es algo notable y que se aprecia universalmente.
1: Estos autos, desde luego, se concibieron para durar, pero Sudáfrica se convirtieron en algo más. Para muchos, no solo son máquinas, sino parte de su vida. Aquí, quien tuvo un Mercedes, siempre lo seguirá teniendo.
0: Lo que más me gusta es que es un auto para pasearse el domingo. Y con techo corredizo, para hablar directamente con Dios.
2: Un vehículo con un cristal delantero oscuro y sin conductor. Se trata de un camión eléctrico. Cuenta con cámaras, radares y sensores láser que permiten a una inteligencia artificial crear una vista del entorno en tres dimensiones. El camión de conducción autónoma opera entre dos almacenes de la empresa de farmacia online Apotea, a las afueras de Estocolmo, y ha sido diseñado por la empresa sueca Einride. Vemos la mayor oportunidad en distancias medias y cortas con trayectos muy repetitivos. Por ejemplo, de una fábrica al almacén o de un almacén a otro, rutas con un alto volumen y alta repetición. Los trayectos de este camión incluyen un breve tramo por la vía pública, otra razón por la que sigue siendo necesario un conductor humano remoto. A 500 kilómetros en Gotemburgo reside el centro de control de Einride. Los vehículos autónomos son supervisados a distancia por conductores a través de cámaras que transmiten lo que los propios camiones ven. Cuando se aproximan puntos difíciles, la IA contacta al conductor humano.
3: Si nos acercamos, por ejemplo, a una curva ciega, el vehículo se detiene y me pregunta si puede continuar.
2: Aunque la IA hace esas consultas por los requisitos oficiales de seguridad existentes, en realidad podría funcionar sin apoyo humano, según asegura el jefe de operaciones. Desde el punto de vista tecnológico no es necesario. Podríamos conducirlo de forma totalmente autónoma, desconectar la interfaz remota y dejar que funcione solo. Para ello estamos trabajando con las autoridades de cara al futuro. Pero, ¿qué opinan los suecos de camiones autónomos en sus carreteras? La encuesta in situ revela cierto escepticismo hacia la conducción con IA.
3: Da cierto miedo.
2: No me parece lo más seguro en este momento. Quizás en unos años, cuando lo hayan desarrollado por completo, confiaré más.

0: Me fío más de las personas.
1: Personalmente da miedo. Confiaría más en un conductor humano que de IA. Si fuera en carreteras públicas, no me daría miedo, pero ¿es esto realmente bueno? La empresa de farmacia online Apotea comenzó a usar camiones autónomos en 2024. Lo ideal sería que los empleara para entregas directas a los clientes, no solo entre almacenes, pero eso aún no ha sido aprobado. Es más barato y eficiente al ser eléctricos. Podríamos realizar entregas 24 horas al día, 7 días a la semana. Además, los conductores necesitan dormir, se ponen enfermos o toman vacaciones. Pero los camiones autónomos pueden funcionar todo el tiempo. Los camiones autónomos forman parte de una estrategia de automatización más amplia. Los robots y otras máquinas gestionan ya el 85% del flujo logístico de la empresa y empaquetan hasta 100.000 entregas al día. Un nuevo almacén en el sur de Suecia ya está totalmente automatizado. También podemos realizar entregas mucho más rápido, y eso es muy importante porque nuestros clientes quieren entregas en el mismo día. Con la automatización dentro de la empresa junto a Einride desde fuera, podemos realizar entregas muy rápidas. El puerto de Amberes en Bélgica también está virando hacia la movilidad autónoma para el transporte de mercancías, y recientemente Einride presentó su camión autónomo en una vía pública. La empresa espera ahora poder dar un paso más y obtener un contrato para el transporte autónomo de contenedores.
2: Nicolás y Mateo tienen 18 y 24 años y el deporte que practican es muy peligroso.
3: Nervios, claro, uno siente que el corazón, no siente más el corazón.
2: A 120 kilómetros por hora bajan a toda velocidad por las empinadas carreteras de alrededor de Medellín.
3: Es indescriptible, o sea, la emoción que uno siente es indescriptible. Uno siente una adrenalina, una emoción.
4: Íbamos muy rápido, entonces no la alcancé a controlar bien, me alcanzó a sacar, pero excelente.
2: La sensación de libertad rima aquí con la imprudencia. Gravity Bike es el nombre de este deporte extremo para escapar de una rutina que ahoga los sueños de estos chicos.
3: Hasta donde se pueda. Que la gente dice que, no, que es hasta donde usted quiera llegar. Lamentablemente no siempre es así, porque uno puede luchar todo lo que quiera.
2: Con la bici pueden llevar los límites al extremo. En el valle comienza el juego del gato y el ratón. Primero los descubre el conductor del bus. Agarrarse al vehículo está prohibido. Y luego la policía, que detiene a los Gravity Bikers por la cantidad de accidentes. Pero al final lo logran. En la cima pueden respirar tranquilos. El asfalto no perdona. Un bache, una grieta, un despiste y sales volando, dicen. Una emoción que les asusta, pero también les engancha. Grupos de otras ciudades envían vídeos. Casi nunca llevan casco o cualquier protección, como si no tuvieran nada que perder. Y sin embargo, son varios los que han muerto en accidentes.
3: A mí, sí, claro que sí, a mí me da miedo porque es mi vida. Uno olvida todo, absolutamente todo, problemas, que sí, todo lo malo uno lo olvida.
2: Y problemas hay de sobra en Medellín. Antiguo epicentro del narcotráfico y la violencia, hoy la ciudad no es tan peligrosa, pero sigue habiendo desigualdad e injusticia. Un tercio de la población vive en la pobreza. Mateo nos lleva a su mundo, al mercado de repuestos en el centro. Un barrio duro, controlado por el narcotráfico. Mateo se las arregla con pequeños negocios, comprando y vendiendo piezas de bici. No tiene un trabajo fijo.
3: Como les explico, sí, ya no están en el mercado. Entonces, aquí se pueden conseguir. Sino que aquí no los podemos parchar.
2: Su padre, Hernán, lo ve con sentimientos

0: encontrados. No entiende del todo la pasión de su hijo, pero sabe lo que significa para Mateo la práctica de este deporte. Hernán conoció el Medellín de antes. Era policía cuando el narcotraficante Pablo Escobar mandó construir este barrio y puso precio a la cabeza de policías como él. Aunque hoy Escobar está muerto, su imagen es omnipresente.
1: Él también la logró tocar. Él también logró estar ahí en un pasón y pudimos recuperarlo. Gracias a Dios, pero eso afecta el más del 50% de la juventud perdidos y eso genera mucha violencia.
0: El padre dice que las bicicletas salvaron a Mateo de las drogas, pero conseguir un trabajo bien pagado e independizarse es para estos jóvenes imposible. Sobre los techos de Medellín construyen y modifican sus bicicletas, que tienen que tener el centro de gravedad muy bajo. Muchos los llaman locos suicidas, pero Nicolás dice que tiene el riesgo bajo control. Antes de la última bajada de hoy, la humedad se siente en el aire y también la tensión.
2: Pegado a una camioneta, es muy difícil. No le tienen miedo a la muerte.
3: Yo creo que no,
2: para
3: no
2: nada.
0: Y entonces se lanzan a la noche. Unos minutos de libertad en los que los problemas se desvanecen.

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2: Vuelve a escalar el otro punto de conflicto en Oriente Medio, la guerra entre Israel y la milicia pro-iraní Hezbollah. A esta hora, el ejército israelí expande la zona de la ofensiva terrestre en el sur del Líbano. Asegura lo hace en respuesta a los ataques de la milicia islamista de esta madrugada en el norte de Israel. En medio de todo esto, Hezbollah lanza un llamado a derrocar al gobierno del Líbano. El pecado de las autoridades libanesas, impulsar el desarme de Hezbollah en su territorio. Soy Jenny Pérez, aquí en Berlín. Destacamos. El gobierno de Israel profundiza sus ataques contra Hezbollah y pide a la población evacuar a 14 localidades de inmediato. La escalada mete más presión al acuerdo de paz suscrito entre Israel y el gobierno libanés. Kiev blanco de nuevos ataques rusos tras el ultimátum de Vladimir Putin a los Estados Unidos. Advirtieron, saquen a los estadounidenses de Ucrania ahora. Rusia advirtió a la administración de ataques sistemáticos sobre Kiev. Y alerta por el brote del letal virus Ébola en África. La OMS advirtió que los contagios en África Central se están propagando más rápido que los esfuerzos por contenerlo. El ejército israelí asegura haber atacado a más de 100 supuestos objetivos de la milicia pro-iraní Hezbollah en el este y el sur del Líbano. Los bombardeos han dejado este martes al menos 16 muertos y se producen después de que el primer ministro israelí, Benjamin Netanyahu, ordenara intensificar los ataques contra Hezbollah. El ejército israelí había reportado antes ataques contra el norte de Israel de la milicia, considerada terrorista por la Unión Europea y varios países de la región. La escalada tiene lugar poco antes de las negociaciones directas previstas en Washington dentro de 3 días. Los medios israelíes informan además de que su ejército está expandiendo su ofensiva terrestre más allá de la llamada Línea Amarilla, una demarcación militar establecida por Israel unos 10 kilómetros dentro de territorio libanés. El periodista Joan Cabacés tiene más detalles de este asunto en el Líbano. Joan, muchos saludos. Y decíamos, si Israel amplía la ofensiva terrestre en el sur del Líbano, el gobierno israelí asegura que es en respuesta a los ataques de Hezbollah apoyados por Irán de esta madrugada en el norte del país. Cuéntanos, por favor, cómo está la situación.
3: Hola, ¿qué tal? Sí, así es. Vemos como hace semanas que hay una preocupación creciente en Israel con los drones de Hezbollah. Hezbollah ha incorporado a su arsenal de manera reciente un tipo de dron que vuela gracias a un cable de fibra óptica y vuela además sin emitir señales de radioelectrónicas, lo que lo hace indetectable para los sistemas de defensa tradicionales en Israel. Vemos como hace semanas que Hezbollah está siendo capaz de atacar a las tropas israelíes con esta herramienta y ha causado, de hecho, una decena de bajas entre las tropas israelíes desde el inicio del alto el fuego nominal a mediados de abril. Pero la frustración con esta herramienta de Hezbollah alcanzó nuevos máximos en Israel en el día de ayer, cuando Hezbollah impactó 2 drones contra ciudades o municipios del norte de Israel. Fue después de este momento en el que Netanyahu anunció la intensificación de la ofensiva sobre Hezbollah en Líbano. Hay que decir, sin embargo, que Hezbollah está advirtiendo desde hace semanas que va a continuar lanzando ataques mientras Israel continúe ocupando el sur de Líbano, donde ha matado a más de 3.000 personas en menos de 3 meses, algo que hace que estemos en una suerte de círculo vicioso.
2: Joan, ¿cuánto complica la poderosa milicia pro-iraní al actual gobierno de Líbano, que se había comprometido, recordemos, a desarmar a Hezbollah, y especialmente ahora que el nuevo jefe de Hezbollah llamaba abiertamente a derrocar al actual gobierno libanés?
3: Sí, lo cierto es que la todavía poderosa organización política y armada Hezbollah y el gobierno de Líbano

0: tienen una existencia que se antoja, una coexistencia, perdón, que se antoja casi imposible. Tenemos, por un lado, el primer gobierno en la historia del Líbano que ha anunciado de manera pública el año pasado tener el objetivo de desarmar a Hezbollah. Este es un paso muy importante en Líbano, donde durante décadas se ha entendido que las armas de Hezbollah eran parte de la estrategia defensiva del país. Esta es una decisión que el gobierno tomó precisamente para apartar al Líbano de este ciclo de violencia interminable con Israel. Desde este punto de vista, Hezbollah está torpedeciendo o afectando los esfuerzos del gobierno del Líbano para alcanzar la paz mediante la diplomacia con Israel. Pero vemos como en Líbano también existe otro punto de vista, que es el de centenares de miles de personas que son más bien seguidoras de Hezbollah y que perciben que si Hezbollah es desarmado, van a quedar expuestas o vulnerables ante el vecino israelí. Hay que decir que en Líbano mucha gente tiene presente lo que ha sucedido en Cisjordania o en la Franja de Gaza o también en los altos del Golán en Siria. Son territorios ocupados por parte de Israel desde hace décadas, sin visos de que eso cambie en el futuro, y muchos en Líbano temen que eso ocurra también en el sur del país si Hezbollah es desarmado.
1: Joan Havasé, a ver cómo lo hace el gobierno de Líbano, que sí tiene un ejército. Muchas gracias y hasta pronto. Y el gobierno israelí intensifica su campaña militar contra Hezbollah en el sur del Líbano, decíamos, y también lo hace contra remanentes de Hamas en Gaza. La periodista Maya Siminovich tiene detalles desde Tel Aviv. Maya, ya te veo. ¿Y qué más se sabe de esta decisión del gobierno israelí, concretamente de Benjamin Netanyahu, el primer ministro, en este momento, además de la guerra y las negociaciones de Estados Unidos con Irán?
2: Hola Jenny, efectivamente Israel está intensificando la lucha en el Líbano, no solamente con bombardeos. En las últimas 24 horas dice el ejército israelí que ha impactado en por lo menos 100 objetivos de Hezbollah en el sur del Líbano, pero también no tan en el sur, como decíamos, en la llamada línea amarilla, que es esta línea informal que separa el lugar en el que las tropas israelíes se encuentran dentro del Líbano. Dice el propio ejército y también Netanyahu que están yendo por tierra mucho más allá. Significa que probablemente están por ahí por el río Litani, que son 30 kilómetros dentro del territorio libanés. Están luchando contra efectivos de Hezbollah y también, como digo, por aire, no solamente por tierra, sino como por aire. Y lo mismo en Gaza. Hoy ha sido supuestamente asesinado, todavía jamás no lo ha confirmado, pero sí Netanyahu, el siguiente líder de Hamas del brazo armado, que se llama Mohamed Ode. Recordemos que hace al menos, por lo menos tres semanas fue cuando fue liquidado el anterior, y así continúan las cosas en Gaza y también en el Líbano. Se están intensificando las cosas en los dos frentes y seguramente también tenga que ver con la situación de negociación entre Estados Unidos e Irán sobre el acuerdo. Por ahora solamente están discutiendo un memorándum del que no se sabe tanto. Se sabe que hay muchos desacuerdos, pero ambas partes están diciendo que tal vez algo bueno pueda pasar, pero que nadie se emocione demasiado porque no va a ser de manera inmediata. Y mientras Israel está sentada observando qué es lo que está pasando, nadie está contando con Israel y no es parte de las negociaciones. Israel exige no dejar que Hezbollah se siga rearmando, que deje de atacar el norte de Israel, y por lo tanto, aparentemente pidió permiso o coordinó con Estados Unidos esta intensificación de los ataques, que también pueden sabotear este acuerdo de paz que tal vez se produzca y tal vez no. Así que hay motivos de seguridad y también hay motivos diplomáticos para esta nueva escalada.
1: Maya Siminovich, muchas gracias en Tel Aviv. Y más noticias. Cuando inició su segundo mandato, Donald Trump se convirtió en la persona de más edad en prestar juramento como presidente de la historia de los Estados Unidos. Y el próximo mes va a cumplir 80 años y este martes acudió Donald Trump a una revisión médica. Al salir, afirmó que le han dado el visto bueno. Trump acudió al hospital militar Walter Reed, donde fue sometido a un reconocimiento médico de varias horas y a una revisión dental. La Casa Blanca afirmó que la visita forma parte del programa de revisión médica anual del presidente. Sin embargo, las recientes fotos en las que se les ve las piernas hinchadas, erupciones cutáneas y frecuentes hematomas en las manos han suscitado especulaciones sobre la salud del mandatario estadounidense. Y Rusia continuó este martes intensificando sus bombardeos contra Ucrania con ataques con más de 100 drones esta madrugada. Moscú había anunciado que va a atacar sistemáticamente la capital ucraniana.

0: Kiev. Así se lo dijo el lunes el ministro de Exteriores ruso, el veterano diplomático Sergei Lavrov, al secretario de Estado de los Estados Unidos, Marco Rubio, en una llamada telefónica. Rusia dice que va a bombardear centros de mando y la industria militar en Kiev y ha advertido a las delegaciones diplomáticas extranjeras, incluidas las europeas, que abandonen la capital ucraniana. Moscú justifica esta nueva amenaza argumentando que lo hace en respuesta a supuestos ataques ucranianos contra infraestructuras civiles rusas. Ucrania registró el fin de semana intensos bombardeos por parte de Rusia que incluyeron el lanzamiento de un misil hipersónico Oreshnik. Y el periodista Ricardo Marquina nos ofrece los detalles en Estonia sobre los últimos ataques rusos en Ucrania y también esas amenazas del presidente ruso Vladimir Putin, que ha sido interpretado como un ultimato a los Estados Unidos.
1: Continúa el intercambio de misiles y drones entre Rusia y Ucrania después del pasado fin de semana con el ataque más brutal sobre la capital ucraniana desde el comienzo de la guerra. Las últimas 24 horas han muerto 8 civiles, 4 en el lado ruso y 4 en el lado ucraniano. Pero sin duda lo más importante ahora mismo es esa amenaza de Rusia. Rusia advierte a los diplomáticos occidentales, a los diplomáticos extranjeros en general, que deben abandonar la capital de Ucrania, Kiev, porque va a intensificar su campaña de bombardeos contra la capital de este país. Dice el Kremlin que va a atacar los centros de mando, esto es, edificios gubernamentales. Pero esta amenaza dice más de la debilidad de Rusia que de su fortaleza, ya que solo hay que unir los puntos. Rusia apenas avanza en el campo de batalla, no puede ganar esta guerra ahora mismo en la vía convencional. Por eso amenaza a los civiles en casa. Hay una crisis económica brutal que amenaza con el colapso, debido en gran medida a que Ucrania ha demostrado estos últimos meses que es capaz de golpear de manera sistemática la producción de petróleo dentro del país. Todo esto redunda en un cansancio de la población rusa, muy cansada después de más de 4 años de guerra, una guerra que los rusos no pidieron. Así que el Kremlin busca ahora una salida rápida. Quiere acabar esta guerra antes de que acabe este año 2026 y para ello opta por la coacción sobre los civiles. Amenaza con dañar muy severamente Kiev, la capital ucraniana, si los soldados ucranianos no se retiran de lo que todavía controlan en el este, en Donbass.
0: Y una advertencia sobre África: los países vecinos deben actuar inmediatamente contra el ébola. La advertencia, el llamado de la Organización Mundial de la Salud ante el brote del mortal virus en la República Democrática del Congo. Según la organización, hasta la fecha se han contabilizado 220 muertes presuntamente relacionadas con esta enfermedad. Las autoridades congolesas aseguran que su personal de salud no está capacitado para enfrentar el virus. El brote se desplazó a la vecina Uganda. La OMS advirtió que la enfermedad se está expandiendo más rápido que las capacidades de respuesta de la organización.
2: En el epicentro del brote de ébola cerca de la frontera oriental de la República Democrática del Congo con Uganda está el hospital de Mongwalu. El recinto fue atacado por un grupo de jóvenes que exigían los cuerpos de sus familiares fallecidos. El personal médico tuvo que escapar y las carpas instaladas por Médicos Sin Fronteras fueron reducidas a cenizas en el ataque. El director del hospital advierte que el acto violento agrava aún más una situación que ya era crítica. Nunca se ha visto una epidemia de esta magnitud en la región. Ha habido rumores. La gente dice que la enfermedad se originó en esta o aquella persona de la región. Y ahora han actuado. Al incendiar las instalaciones, están ralentizando la respuesta, que busca frenar la propagación. Los cadáveres de víctimas de ébola son altamente contagiosos y, sin vacuna ni tratamiento para la última cepa, el personal sanitario se enfrenta a un alto riesgo de infección. El personal médico que trabaja aquí no está capacitado para atender a pacientes con ébola. Por eso corren el riesgo de contraer la enfermedad, dado que no saben cómo protegerse. Durante el incendio, varios pacientes huyeron y regresaron a sus comunidades, empeorando el clima de miedo entre la población. Mientras, los profesionales de la salud impulsan campañas

0: formativas para ganar la confianza ciudadana. En la ciudad de Bukavu, la demanda de estaciones de lavado de manos e instalaciones de higiene ha aumentado. Sin embargo, la Organización Mundial de la Salud advierte que la epidemia desborda los intentos de contención y que la situación empeorará antes de mejorar.
1: Y sucedió en Filipinas. Una cámara de vigilancia capturó imágenes inéditas de la caída de un meteorito. En ella se ve cómo el objeto celeste entra en la atmósfera de la Tierra detrás del volcán Mayon, que se encuentra además en plena erupción. Aunque pudiese parecer que el objeto golpease el volcán, el resplandor de la luz incandescente indica que este se desintegró antes de alcanzar la superficie terrestre. Nos vamos a la pausa. Solo en un minuto llega mi colega Rosa Casals con la economía en Deutsche Welle. Soy Jenny Pérez, ha sido un gusto acompañarlos y hasta pronto.

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6: 3, 2, 1. Bienvenidos a la economía. El fabricante estadounidense de chips de memoria Micron alcanzó por primera vez una valoración bursátil de $1 billón gracias al auge de la inteligencia artificial. Las acciones de la empresa subieron casi un 20% el martes, triplicando su valor desde comienzos de año. Este hito pone de relieve el papel clave de los chips de memoria en la infraestructura de la IA. Mientras empresas como Nvidia suministran procesadores para entrenar modelos de inteligencia artificial, los componentes semiconductores de Micron son esenciales para almacenar y transferir las enormes cantidades de datos que requieren estos sistemas. El ascenso de Micron refuerza la posición de Estados Unidos en un mercado dominado hasta ahora por competidores asiáticos. El entusiasmo por la IA plantea dudas sobre si el auge bursátil responde a expectativas excesivas. Preguntamos a nuestra compañera en Nueva York, Ana. Muy buenas tardes. La confianza de los consumidores estadounidenses no deja de caer por las presiones inflacionarias, pero los índices de referencia bursátil no dejan de tocar récords. ¿Es la IA lo suficientemente prometedora para los inversores como para que haya esta desconexión?
7: Sí, las empresas cuyas líneas de negocio dependen de los consumidores, que han visto cómo la inflación está eliminando la capacidad adquisitiva de sus salarios, han perdido mucho peso en el agregado del índice S&P 500, el de referencia en Wall Street, es decir, importan menos. Las ganancias de empresas como Target, Costco, Chipotle, empresas de consumo básico o electivo y de energía, apenas representan un quinto de las ganancias del S&P 500. Pero las empresas que tienen exposición a la inteligencia artificial, de tecnología de la información, como los semiconductores o servicios de comunicación, representan casi el 40% de las ganancias colectivas de este índice. El récord del Nasdaq, que se ha revalorizado desde el 1 de abril un 28%, o el del S&P 500, que se ha revalorizado un 18% desde esta misma fecha, está liderado por el empuje de apenas 50 títulos de este sector. La mitad de los títulos que suele normalmente mover el índice, según comentaba hace unos días el banco UBS. Es un mercado al alza muy selectivo, a pesar de lo comprensivo del índice, y muy desconectado de la realidad económica.
6: Bueno, y los mercados han sido sensibles a los análisis que señalan una burbuja en el sector de la IA y eso ha provocado retrocesos. ¿Son frágiles estos récords bursátiles?
7: Sí, precisamente el hecho de que el índice más amplio y estable del mercado se haya convertido, de hecho, en una referencia tan sumamente selectiva, deja a los mercados muy a merced del desarrollo de una tecnología que está demandando multimillonarias inversiones por parte de dos tipos de empresas. Unas que tienen muy fuertes beneficios y otras que no los tienen y que además no saben si sus productos van a ser tan rentables como para justificar esta lluvia.

0: de millones en infraestructura para la inteligencia artificial. Hace unos días, la consultora FactSet hizo un informe sobre el cierre de los resultados del primer trimestre recién acabados y comentaba que tres de las grandes empresas que están moviendo el mercado, de las 40 y tantas que comentaba antes, Alphabet, Amazon y Meta, han visto que sus beneficios están al alza y no solo por sus negocios, sino por contribuciones fiscales extraordinarias y la contribución del aumento del valor de participaciones en otras empresas de la IA, es decir, beneficios contables.
1: Es a ratos muy difícil de entender todo esto, Ana. Muchísimas gracias por este interesante análisis.
0: Gracias.
1: Y antes de seguir con otros temas, vemos un resumen de otras notas económicas de la jornada. La mayoría de los alemanes echa de menos una época sin inteligencia artificial. Según una encuesta, el 42% preferiría vivir sin IA, ya que muchos se sienten abrumados por los rápidos cambios en la vida cotidiana y el trabajo. El estudio de la Asociación Alemana del Sector Digital, Bitkom, también revela que quienes menos utilizan esta tecnología son los que la ven con mayor recelo. Spotify permitirá en el futuro a los usuarios versionar o remezclar canciones oficiales con ayuda de la IA, aunque solo de artistas que den su consentimiento. La función será de pago y la empresa asegura que busca regular el uso de esta tecnología. Actualmente, muchas canciones IA son modificadas con inteligencia artificial sin autorización. Los críticos advierten del riesgo de que la IA termine desplazando a los creadores humanos. Este martes arranca en todas las universidades públicas de Argentina un paro nacional que se extenderá por 5 días. El objetivo central es lograr que el gobierno de Javier Milei cumpla con la ley de financiamiento universitario votada 6 veces en el Congreso y que revierta los drásticos recortes a las universidades. Hace apenas 2 semanas, cientos de miles de personas se movilizaron en defensa de la educación pública. El recrudecimiento del conflicto armado será uno de los principales desafíos para quien gane las elecciones presidenciales en Colombia, cuya primera vuelta será este 31 de mayo. Pero entre los problemas más visibles figura también la crisis del sistema de salud, marcada por la escasez de medicamentos, las deudas de las entidades promotoras de salud, el cierre de servicios y crecientes barreras de acceso a tratamientos.
2: Carmen Cecilia Bolívar, de 63 años, padece una grave enfermedad neurológica. Su hija tiene que luchar constantemente para conseguir los medicamentos necesarios.
3: La medicina nunca ha estado en el tiempo real, porque cuando se le termina su medicina, en el corto tiempo nunca me la entregan en el tiempo que ella debe volver a tomar la medicina, sino que siempre se retrasa 10 días, 15 días, afectando como tal su salud.
2: El sistema sanitario de Colombia se encuentra sumido en una profunda crisis. Las largas colas frente a las farmacias son la norma. Varias grandes aseguradoras de salud ya fueron puestas bajo administración estatal. Sin embargo, la intervención del Estado no ha traído por ahora una clara mejora.
4: No, realmente yo creo que es el gobierno porque lo está acabando con las EPS, con la salud y realmente las personas que no tenemos cómo comprar medicamento. Pues toca dejarlos morir porque...
2: En el campo la situación es peor. El personal sanitario y los médicos suelen tardar horas en llegar a los pueblos más apartados. Este tema marca la campaña electoral presidencial. Según las encuestas, más del 70% de los colombianos considera que la reforma del sistema sanitario es la tarea más urgente para el próximo gobierno.
5: El sistema ahora, pues, yo creo que está atravesando por una transición en la que mucha gente se ve afectada. O sea, hay mucha gente que opta ya por un sistema privado porque el sistema público es difícil. El acceso es difícil, las autorizaciones, el ir a un especialista, el realizarse un examen.
2: El presidente Gustavo Petro considera que la crisis afecta a algunas aseguradoras concretas y no al sistema en su conjunto. Mientras políticos y autoridades discuten sobre las reformas, para muchos pacientes lo que prevalece es la incertidumbre diaria de si recibirán a tiempo asistencia médica y los medicamentos que necesitan para sobrevivir.
1: Y la situación es incluso más dramática en Venezuela. Mientras espera la llegada de inversión extranjera, el país sufre una crisis de servicios públicos, sobre todo fuera de la capital, Caracas. Allí hay cortes permanentes de electricidad y agua potable, además de graves fallas en el gas doméstico, el transporte y las telecomunicaciones.
6: Los electrodomésticos fallan porque la tensión fluctúa. Roberto Carpio y su esposa, Teresa Herrera, sufren constantes cortes de luz. Viven en Turgua, a una hora de Caracas. Tampoco el suministro de agua es constante y el transporte no llega.
7: Los servicios públicos del venezolano están en un completo deterioro. Pudiéramos hablar de los 24 estados del país que están sin luz o la luz está restringida, ¿verdad? Nos vemos obligados a vivir o sin luz, o el servicio del agua, o el aseo, y con unos salarios que no nos permiten, si pago el aseo, ¿cómo? Si pago la luz.
6: El racionamiento eléctrico, antes una medida temporal, hoy es una crisis que afecta a millones de familias.
7: Lo primero que nos afecta es pensar que se nos puedan dañar los pocos alimentos que tenemos, las proteínas. Pues. Lo que nos afecta es quedarnos sin baterías en los celulares y no poder recibir una llamada de emergencia o responder a alguien que nos está diciendo algo.
6: Su esposa Teresa asegura que recibe agua por tubería cada 18 días y clama por mejoras en el transporte público y en salud.
8: El problema ya es el transporte. No hay ambulancia, casi no hay médico acá. El que se enferma, se muere, se va. Aquí tenemos que esperar 4 o 3 horas esperando un autobús. La carretera está terriblemente mal. Es peligrosa, como usted vio. Aquí tenía tiempo que no se iba a la luz.
6: La crisis eléctrica tiene un efecto dominó. Sin luz, no hay bombeo constante de agua potable. Sin electricidad, el gas escasea. Vivir se ha convertido en una carrera de obstáculos, destaca el ingeniero Norberto Bauson, presidente de la Sociedad Venezolana de Ingeniería Hidráulica.
9: Nuestros grandes sistemas demandan a nivel nacional unos 1.000 megavatios, que son un número muy grande. Nada más Caracas demanda 500. Entonces, si el sistema eléctrico no funciona correctamente, pues también se lleva, digamos, de la mano el sistema de abastecimiento de agua, que son sistemas muy grandes, que son sistemas que traen el agua de muy lejos y que, bueno, fueron concebidos con un sistema eléctrico adecuado.
6: Cerca del 80% de la generación termoeléctrica está fuera de servicio por falta de mantenimiento y averías. Las fallas superan las 30.000 interrupciones al año en distintas regiones, generando un grave deterioro en la calidad de vida de los venezolanos. Recientemente, gigantes del sector como Siemens y General Electric han enviado misiones técnicas para evaluar y rescatar unidades críticas.
1: La guerra en Irán está frustrando las esperanzas de recuperación económica en Alemania. La Asociación de Cámaras de Comercio rebajó drásticamente sus previsiones de crecimiento económico para este año y prevé ahora que el PIB de Alemania crezca solo un 0,3% frente a su previsión anterior del 1%. Según una encuesta de la asociación, las empresas alemanas valoran su situación de forma tan negativa como lo hacían en tiempos de la COVID. Asimismo, las expectativas de exportación empeoraron en mayo, de menos 1,2 puntos en abril a menos 5,5 puntos, según informó el Instituto IFO de Múnich. Se trata del peor valor desde abril de 2025. Y esto es todo por nuestra parte. Gracias por su atención y confianza. Hasta pronto.
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13: Allá, crecimiento. Aquí, bajo presión. La industria láctea crece rápidamente en la India, a pesar de la escasez de recursos y la débil infraestructura. En Europa, los productores lácteos enfrentan precios bajos y un mercado inseguro. ¿Bajo qué condiciones tiene futuro el sector lácteo?

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0: Hola, soy tu inteligencia artificial. ¿En qué te puedo ayudar hoy?
1: ¿Alguna vez te has preguntado cómo luciría una inteligencia artificial si fuese una persona? ¿De qué color sería su piel? ¿Pertenecería a alguna clase social? ¿Tendría alguna nacionalidad?
2: Yo creo que lo vería como una persona blanca norteamericana.
3: ChatGPT es más como un hombre gringo, blanco, clase media.
4: Fuera una persona como estereotípica, como con características así como podría ser una persona blanca, así.
5: Cuando, por ejemplo, uno le pide hablar como chileno, entre comillas, es como si uno escuchara literalmente a alguien de Estados Unidos.
6: Pero si Latinoamérica tuviese su propia inteligencia artificial, ¿cómo crees que sería?
7: Las inteligencias artificiales hay una tendencia a que excluyan a los siempre excluidos, los históricamente excluidos, minorías. Muchas veces minorías no en cantidad, sino en representatividad. Mujeres, personas africanas, latinoamericanas, incluso asiáticas, ¿ya? También no representa bien minorías raciales en particular, de género, de identidad personal, incluso personas mayores o niños y niñas.
6: Gabriela Arriagada es filósofa dedicada a la ética de la inteligencia artificial. Es autora del libro Los sesgos del algoritmo. Además, integra el equipo del proyecto LATAM GPT, que trabaja por construir un modelo de inteligencia artificial desde Latinoamérica.
1: Gabriela, tú hablas sobre los modelos de lenguaje. ¿Qué son y qué relación tienen con la inteligencia artificial?
7: Los modelos de lenguaje se basan en el procesamiento del lenguaje natural. El procesamiento del lenguaje natural es un tipo de entrenamiento que se hace en sistemas de inteligencia artificial. Y justamente lo que hacen es estadísticamente predecir patrones lingüísticos, ¿cierto? Se entrenan con una arquitectura que se llama la arquitectura de los transformers. Y lo que hacen es que básicamente, siendo alimentados por una serie de datos, se preentrenan, se refinan y luego hacen una simulación del lenguaje natural. Por eso se llama procesamiento del lenguaje natural y llamamos a eso el lenguaje que todos nosotros hablamos en el día a día.
1: ¿Estos modelos de lenguaje dónde los entrenan principalmente?
7: Bueno, la verdad es que los grandes modelos abiertos o los que son más populares hoy en día tenemos por cierto OpenAI, que es una empresa privada alojada en Estados Unidos. Tenemos también a Claude, que es de Anthropic, que también es una empresa privada. Tenemos también a su contendor en China, que es DeepSeek, que es entrenado fundamentalmente dentro de ese país. Y también tenemos una serie de otros modelos pequeños. Han surgido iniciativas en diferentes partes del mundo. En general, tenemos ciertos contendores, que son aquellos que lideran el desarrollo de este tipo de modelos y los que muchas veces están también sentando el tono de cómo esto sigue avanzando de aquí en adelante. Hoy en día, cuando tenemos inteligencias artificiales que de alguna manera generan una representación muy general de este estereotipo, de esta persona que tiene poder, que tiene un privilegio, que viene desde una cultura que no necesariamente es la mía, está generando también distorsiones en cómo nosotros entendemos nuestros propios procesos sociales. Hay un fenómeno que a mí no deja de llamarme la atención y es que muchas veces yo veo a niños, niñas y adolescentes que adoptan acentos neutralizados del español dentro de Latinoamérica. Porque ven mucho contenido en YouTube, en redes sociales, que usan un acento neutralizado para tener más seguidores. En teoría esto no debería tener nada de malo. El problema es cuando dejan ese acento y no reconocen en sí mismo el país del que vienen. Los modismos, nuestra manera de hablar, cómo usábamos también lenguas originarias para referirnos a cosas afectuosas. En Chile, por ejemplo, decimos nanay, que tiene que ver con, cierto, hacer un cariño. Y eso viene de nuestros lenguajes indígenas y eso se pierde cuando estandarizamos toda esta cultura.
6: Hoy el español representa apenas el 4% de los datos con que se entrenan estos sistemas de inteligencia artificial. El portugués, apenas el 2%. Durante décadas, la realidad latinoamericana fue un margen para todos los datos en tecnología.
1: ¿Qué tipo de sesgos podemos identificar al momento de usar una inteligencia artificial?
8: Por la forma en que hoy día las técnicas actuales permiten crear una inteligencia artificial, requieren de alimentarla con datos. La inteligencia artificial requiere muchos, muchos, muchos datos para poder acercarse hasta cierto punto al conocimiento que nosotros tenemos.
1: ¿Y esa ausencia de datos qué provocaría, por ejemplo, al momento de yo buscar una nacionalidad?
8: Existe un desbalance entre ciertos grupos. Hay ciertas nacionalidades que están más representadas que otras, ciertos idiomas que están más representados en Internet que otros, ciertas profesiones, y también hay asociaciones entre algunas profesiones y algún género, por ejemplo. Si uno le pregunta por una mujer de Chile, comencemos con eso, vemos que nos dibuja una mujer que, si yo la observo, puedo decir, en realidad, yo me podría creer de que es una persona común de Chile, y la dibujan en un mercado, ¿cierto? En una feria, como se dice aquí. ¿Ya? Pero si le pedimos varias veces, vemos que siempre nos dibuja a una persona, una mujer, en un mercado.
1: Por ejemplo, a la mujer irlandesa es como que el fondo es el paisaje, pero la mujer chilena es como el mercado, ¿no? ¿Será por este estereotipo de asociación del latinoamericano a los mercados populares?
8: Definitivamente algo de eso hay, y también puede ser por la proporción de datos que existen en Internet. Tal vez en Internet hay mayor proporción de la asociación de mujer con un mercado y hombre con la calle, o chileno con algunos fondos, o mujeres, o irlandeses con un fondo más natural.
0: Esteban dijo, mi mejor amigo. ¿Dónde está Esteban?
9: Yo.
0: Ya, ¿por qué dijiste que es tu mejor amigo?
9: Ah, no. Como el amigo, uno cuando necesita buscarle algo, va a la mano rápido.
0: Ya.
9: Bueno,
0: rápido. Ok, una herramienta que en el fondo te salva en el momento. ¿Y qué uso estás pensando en particular? ¿Qué le preguntas?
9: Últimamente preguntas médicas.
0: Y esto asumo que se lo estás preguntando a un chatbot.
9: Ya, no, a
0: un chatbot. Peligroso.
9: Sí, no, peligroso.
1: ¿Las inteligencias artificiales son neutrales? Porque tú lo mencionaste hace poco.
7: Las inteligencias artificiales no son neutras precisamente porque cuando uno concibe la tecnología suele pensar que porque está basada en estadística, en matemática, tiende a ser más fría. No tiene emociones de por medio. Pero eso en realidad es una mala percepción de la tecnología como la inteligencia artificial. No es una mera calculadora que te va a hacer el cálculo matemático y ya. Sobre todo cuando tenemos inteligencias artificiales, como por ejemplo los grandes modelos de lenguaje, que están creadas para emular contenidos humanos, en este caso, el lenguaje natural. Por esto, es que es muy importante que cuando nosotros hablemos de inteligencia artificial en este curso, lo vamos a entender desde una perspectiva que nos dice que todo quehacer científico y tecnológico tiene un punto de vista. No vamos a pretender que es simplemente una herramienta. No vamos a pretender que es neutral. No vamos a pretender que está aislada de un contexto. Refleja el punto de vista de quien la produce. Muchos de estos proyectos que yo he visto, algunos en los cuales he sido partícipe y otros que han hecho diversos colegas en Latinoamérica, buscan generar esos datos, digitalizar nuestra historia para

0: concretar una inteligencia artificial como LATAM-GPT, ¿cuál sería la diferencia con una inteligencia artificial tradicional?
1: Una inteligencia artificial latinoamericana para mí es una que pueda justamente mostrar esas sutilezas, que no caiga en estereotipos, que no caiga en una universalización del problema, sino que sea capaz de integrar estos conocimientos y decir, estas son las propuestas desde Latinoamérica, que tenga la versatilidad para poder operar para cada una de nosotros y nosotras.
2: Existe una inteligencia artificial en desarrollo para Latinoamérica y el Caribe, pero ¿quiénes están haciendo el esfuerzo detrás de este proyecto?
3: Este proyecto siempre fue estratégico, junto, por ejemplo, con el Índice de Inteligencia Artificial. Y lo que nos fuimos dando cuenta es que el CENIA no tenía ni los datos suficientes, de hecho Chile no tenía los datos suficientes para entrar a un modelo de esa magnitud, no teníamos el cómputo necesario, estamos hablando de una inversión en cómputo muy significativa, y no teníamos el talento. Y ese proceso de curatoría de datos y la generación de este corpus de LATAM ha sido sumamente desafiante porque nos ha enfrentado al desafío de ¿cuál es la gobernanza de esos datos?
2: Este proyecto nació en 2020 preguntándose si Latinoamérica podría tener su propia inteligencia artificial. 5 años después se presentó oficialmente el LATAM-GPT. Pero, con todo este modelo de lenguaje creado, ¿qué tan cerca está Latinoamérica y el Caribe de tener su propia inteligencia artificial? Las opiniones están divididas.
1: Estamos muy cerca de poder ser otra contraparte.
3: Muy lejos. Tener su propia inteligencia artificial entendido como que haya un modelo público al cual yo le pueda consultar en un aplicativo web, como podría ser GPT o Gemini o qué sé yo, es un tema de recursos solamente. Para que tú te hagas una idea, un día de sostener esa infraestructura de cómputo cuesta más o menos $250,000 diarios.
1: Yo creo que estamos cerca de poder generar conocimientos suficientes que nos lleven a una independencia y soberanía, ¿cierto?, digital. Pero no entendía como una soberanía digital absoluta. Yo creo que esas ambiciones también pueden a veces nublarnos la vista y no ver que los avances que hemos hecho hasta ahora son efectivamente grandes avances para nuestros contextos, para nuestras capacidades. Y por eso yo creo que pensar la inteligencia artificial desde Latinoamérica ya es una realidad y yo creo que, siendo optimista, estamos muy cerca de poder ser otra contraparte, otro líder en esta discusión y desarrollo científico y tecnológico.
3: ¿Cómo nos garantizamos que esto en verdad no fuese un modelo sesgado hacia los chilenos? ¿Cómo garantizamos que este no fuese un modelo sesgado hacia lo brasileño, que tiene muchos datos de Brasil, mucho más que de Chile o hacia lo colombiano? ¿Y cómo garantizábamos que países como República Dominicana, Trinidad y Tobago, Panamá, Costa Rica, que tienen menos texto, menos datos por un tema de escala, tuviesen una representación en lo que significa la cultura latinoamericana? Y esa reflexión y los mecanismos técnicos para lograr eso es parte del mérito de Gabriel en el proyecto.
2: Estamos cerca. Por primera vez hay modelos de lenguaje entrenados desde contextos latinoamericanos. Pero también estamos lejos. Gran parte de la infraestructura que sostiene esos datos pertenece a empresas internacionales. El continente aloja servidores que no controla. De todas formas, avanzamos, porque esta tecnología no solo determinará el futuro, sino también el conocimiento.
0: Gabriela, yo quiero que me cuentes, ¿a qué te refieres tú cuando hablas de sesgos en la inteligencia artificial? Porque parece que los sesgos los tenemos los humanos, pero ¿acaso la inteligencia artificial también tiene esta cualidad?
1: Sí, bueno, he estudiado sesgos los últimos 7 años de mi carrera y justamente lo interesante de estos sesgos es que si bien hay parte de estos sesgos que se presentan en la inteligencia artificial que provienen de los humanos, hay otros que son propios de la inteligencia artificial. En general, yo los clasifico en 3 grandes tipos de sesgos: sesgos cognitivos, sesgos sociales y sesgos técnicos.

0: Los sesgos sociales son aquellos que nosotros pensamos cuando, por ejemplo, vemos prejuicios en la sociedad, injusticias que se reflejan en nuestros datos, se reflejan en que, por ejemplo, hay diferencias de acceso a la educación o a la salud, y eso va a estar inmerso en esos datos de entrenamiento que puede tener la inteligencia artificial. También tenemos sesgos técnicos que justamente apuntan al funcionamiento mismo de la máquina. Son algoritmos, pueden fallar, son computacionalmente estadísticas que hacemos, ¿cierto?, en la inteligencia artificial, y eso puede tener sesgos relacionados con cómo las variables pueden ir afectando la eficiencia de estos modelos. Y finalmente, tenemos los sesgos cognitivos, y los sesgos cognitivos justamente hablan de nosotros. Okay. Hablan de los humanos, del rol que nosotros tenemos en el desarrollo de la inteligencia artificial, y hablan también de esa capacitación profesional que nosotros necesitamos para no influir, por ejemplo, en una mala interpretación, un mal uso y un mal diseño que podemos llevar a estas tecnologías.
1: ¿Alguna vez tu inteligencia artificial favorita te ha mentido sobre algún dato?
2: Una vez le pedí citas de un libro como de 600 páginas de ciencia y me dio una falsa. Yo le dije como, oh, esta cita no existe. Y me dijo así como, oh, sí, perdón, es que quería darte una idea buena, como una cuestión así. Como, oh, quería darte un resumen. Y ahí como que empecé como a desconfiar más. Eso fue hace varios años. Quizá ahora ya no hace eso.
3: Era como un trabajo sobre una canción y yo necesitaba una cita sobre esa canción. Y yo voy, veo la frase que me tira, y esa frase ni siquiera era como de ese autor, era una canción muy distinta, ni siquiera el mismo nombre, pero era falsa, como que no era de la canción que yo estaba solicitando, no era verídica.
4: Por ejemplo, tú buscas información y te da de, para, en escrito, por ejemplo, siempre te manda en fuentes de inglés. Siempre te manda para inglés, inglés, inglés. Entonces es más complicado para nosotros que somos de Latinoamérica buscar información, porque siempre son de Estados Unidos o de Alemania. Entonces no es más complicado para nosotros buscar cosas que sean de fuente viable para nosotros.
5: Por ejemplo, si yo soy de Perú y pregunto, ¿dónde nace el pisco? Y tú eres de Chile y pones, ¿de dónde nace el pisco? Una inteligencia artificial me daría una información diferente a mí y otra información diferente a ti, ¿o de qué depende?
0: Existiría la probabilidad de que eso sucediera, pero todo va a depender de cómo ha sido entrenado ese modelo, ¿ya? Existe una probabilidad de que si el modelo está constantemente actualizándose, se ha refinado, ya hay también un constante proceso evaluativo que inicialmente, por ejemplo, hubiese tomado solo datos de internet, y si coincidentemente tomó más datos de peruanos, probablemente diría que el pisco es peruano. Ahora, una buena inteligencia artificial, un buen modelo, ¿qué haría? Nos mostraría que hay dos historias, que hay dos narrativas, que hay dos perspectivas y que hay buenas razones para decir que el pisco es tanto chileno como peruano.
5: Ah. Si yo hago una inteligencia artificial con mis valores, mi cultura, mi forma de ver el mundo, ¿eso afectaría a quien usara esa inteligencia artificial?
0: Sí. De hecho, es muy común pensar que una tecnología como las inteligencias artificiales, que por cierto existen muchas, de alguna manera neutralizan o estandarizan. Sin embargo, nosotros también tenemos una capacidad de integrar valores en la tecnología, ¿ya? ¿Y eso qué implica? Implica que la manera en que nosotros recopilamos ciertos datos, en que le damos ciertas instrucciones o retroalimentación. Cuando uno entrena una inteligencia artificial, uno hace constantemente un esfuerzo por retroalimentarle comportamiento, por decirle esta categorización está bien y esta no está tan bien. Y en esa retroalimentación uno puede generar lo que se llama como benchmarks. Los benchmarks son maneras en que nosotros tenemos para evaluar si es que está haciendo lo que nosotros queremos que haga. Y eso implica que vamos a tener necesariamente una postura valórica. Es decir, yo voy a priorizar y le voy a decir a la máquina, quiero que des este tipo de respuesta, quiero que utilices este tipo de lenguaje, quiero que te entrenes con estos datos. Esas siguen siendo decisiones humanas y esos valores se van a ver reflejados en su funcionamiento, y por lo tanto los usuarios también van a experimentar esa visión valórica.

0: Entonces nosotros también estamos siendo afectados con los valores de una persona que ha creado una inteligencia artificial, pero no solamente eso, también debemos adoptar prejuicios, sesgos de otros sujetos, ¿es así?
1: Es una posibilidad. De hecho, un uso crítico de la tecnología muchas veces ayuda, y de hecho por eso soy ferviente creyente, de que tenemos que democratizar el conocimiento sobre estas inteligencias artificiales. Muchas personas las utilizan de manera poco crítica, pensando que es un juego más, es solo conversar, son solo datos, no me afectan en nada. Pero tener mayor conocimiento sobre las políticas de privacidad, sobre esos potenciales sesgos, sobre cómo la respuesta de una inteligencia artificial podría llegar a influenciarme a cambiar mi toma de decisiones.
0: Cuando tú hablas de ética de la inteligencia artificial, ¿a qué te refieres? ¿A las personas que consumen la inteligencia artificial o a las personas que programan estas herramientas tecnológicas?
1: La ética de la inteligencia artificial aplica a todos y todas. Aplica a quienes desarrollan la inteligencia artificial, quienes la diseñan, quienes la implementan, quienes la usan e incluso quienes legislan y la gobiernan. La ética de la inteligencia artificial es una disciplina de las éticas aplicadas que justamente toma fundamentos normativos, toma valores, toma principios y los traduce en cuestiones concretas, en cómo vamos a escoger una variable, en cómo vamos a evaluar un algoritmo, en cómo vamos a ser capaces de usar criterios tan difíciles como el criterio de justicia y transformarlo en un criterio que podemos aplicar para disminuir la discriminación, por ejemplo, que un algoritmo podría tener en clasificar personas. En el caso de los modelos de lenguaje, los modelos tienden a priorizar fluidez sobre precisión. Lo único que hace es estructuras de lenguaje que emula. Si el contexto que nosotros le damos da a pensar que nosotros estamos hablando de una verdad, a pesar de que sea una opinión, el modelo del lenguaje lo va a replicar. ¿Quién decide cómo entrenar ese modelo? ¿Quién decide cuál va a ser el límite? ¿Quién decide qué datos entregarle? Las normas no son universales, lo respetuoso puede cambiar. Y esas son las preguntas sustanciales que ustedes se van a hacer respecto de la ética de la inteligencia artificial.
0: ¿En algún momento tú has experimentado que tu inteligencia artificial habitual te haya mentido o sobre algún dato que tú solicitaste?
2: ¿Mentido?
0: ¿Te haya dado una información falsa?
2: Temas políticos en China, solía censurarlo, decir que no podía responderlo. Y antes uno podía ver como el procesamiento de información de DeepSeek, como que decía como el paso a paso de lo que pensaba y cómo responderlo, y después daba una respuesta final. Y ahí uno podía ver como que pensaba en eso, pensaba en el hecho, y después la respuesta final era como no puedo responder.
3: Por ejemplo, estaba buscando leyes para un trabajo y de Chile en específico, y siempre me daba en no las correctas.
4: ChatGPT, cuando le pido resúmenes, muchas veces inventa cosas de libros que no tienen nada que ver.
5: Gabriela Arriagada es parte de quienes decidieron que Latinoamérica no puede seguir siendo espectadora de una revolución que otros diseñan. Gabriela nos enseña que debemos preguntarnos: ¿quién decide cómo funciona una inteligencia artificial? ¿Quiénes quedan fuera? ¿Y a qué versión de nosotros nos va a reflejar?
6: Antiguamente, cuando no recurríamos a la tecnología para leer un libro o no recurríamos a la tecnología para buscar información, necesariamente íbamos a las bibliotecas, a las enciclopedias, a otros. Íbamos a nuestros abuelos, a nuestros ancestros, a la cultura tradicional. Y eso significaba que la búsqueda de nuestras respuestas partía inicialmente de lo vivido, partía de la conexión, partía de estar presente. Cuando yo preguntaba, pasé por mi etapa de preguntar todo, ¿pero por qué? Y mis papás decían, descubrámoslo, en conjunto íbamos a un libro, en conjunto íbamos a preguntarle a la vecina que sabía de plantas medicinales por qué la manzanilla servía para alguna cosa. Y eso ahora es pregúntale a Google.
0: Cuando se habla de inteligencia artificial, por lo general la asociamos como al futuro.

0: ¿no? Pero, por ejemplo, tú te hiciste las preguntas más importantes cuando eras una niña. ¿Qué preguntas deberíamos hacer nosotros ahora como sociedad acerca de la inteligencia artificial?
1: Yo creo que deberíamos preguntarnos en qué humanidad nos queremos convertir. Yo creo que estuvimos mucho tiempo muy seguros de quiénes éramos, que éramos los humanos, que íbamos a hacer progreso científico y tecnológico y que teníamos poderío por sobre ese avance. Sin embargo, ahora siento que la pregunta se ha desvirtuado, que ese avance de alguna manera viene a reflejar intereses más económicos que intereses más sociales o de un desarrollo mucho más holístico. Yo creo que la pregunta que tenemos que hacernos ahora es en qué humanidad nos vamos a convertir si es que no somos capaces de entender esta revolución tecnológica éticamente.

0: Allá, crecimiento. Aquí, bajo presión. La industria láctea crece rápidamente en la India, a pesar de la escasez de recursos y la débil infraestructura. En Europa, los productores lácteos enfrentan precios bajos y un mercado inseguro. ¿Bajo qué condiciones tiene futuro el sector lácteo?
1: Hecho en Alemania. En 30 minutos.

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7: ¿Qué pasaría si lograras vivir la música de una forma totalmente nueva? Aunque no pudieras oír ni una sola nota.
8: O ver cómo los algoritmos convierten los datos en arte o en proyecciones del futuro. Tecnología y mundo digital muestra cómo la inteligencia artificial está transformando nuestro mundo.
7: Increíbles avances tecnológicos, robots para la asistencia, prótesis impresas en 3D.
8: Leyendas renacidas en píxeles.
7: O incluso androides que dan misa.
8: Aún así, la IA no es perfecta. Requiere enormes recursos. 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
3: Y vuelve a escalar el otro punto de conflicto en Oriente Medio, la guerra entre Israel y la milicia proiraní Hezbollah. A esta hora, el ejército israelí expande la zona de ofensiva terrestre en el sur del país. Asegura lo hace en respuesta a los ataques de la milicia islamista de esta madrugada en el norte de Israel. En medio de todo esto, Hezbollah lanza un llamado a derrocar el gobierno en el Líbano. El pecado de las autoridades libanesas, haber impulsado el desarme de Hezbollah en su territorio. Soy Jenny Pérez, aquí en Berlín. Destacamos. El gobierno de Israel profundiza sus ataques contra Hezbollah y pide a la población evacuar 14 localidades de inmediato. La escalada mete más presión al acuerdo de paz suscrito entre Israel y el gobierno libanés. Kiev blanco de nuevos ataques tras la advertencia de Rusia, Estados Unidos y Europa para que retiren a su personal de Kiev. Hoy, en la ONU, más de 40 delegaciones respaldaron el pedido de Kiev para detener los bombardeos rusos y proteger a los civiles. Y recrudece la protesta social en Bolivia. Los choferes del transporte público de La Paz anuncian que acatarán el paro indefinido desde esta medianoche, hora local de Bolivia. La medida agravaría aún más la crisis de desabastecimiento del país andino. Israel está expandiendo su ofensiva terrestre en el Líbano contra milicianos de Hezbollah, y según informan medios israelíes. El ejército traspasó la así denominada línea amarilla, una zona de seguridad impuesta por el propio Israel que se adentra unos 10 kilómetros en territorio libanés. Las fuerzas israelíes lanzaron ataques aéreos en todo el país como respuesta a ataques de Hezbollah contra el norte de Israel, según el ejército. Según las autoridades libanesas, al menos 31 personas murieron solo el martes en los ataques israelíes. La escalada se produce un día después de que el primer ministro israelí, Benjamin Netanyahu, prometiera aplastar a Hezbollah, una milicia apoyada por Irán y considerada terrorista por la Unión Europea y varios países de la región.
4: Mientras muchos países instan a una desescalada en Líbano, el primer ministro israelí habla de pisar el acelerador en la ofensiva contra la milicia respaldada por Irán.
5: Estamos en guerra contra Hezbollah. Tan solo en las últimas semanas, nuestros heroicos soldados han eliminado a más de 600 terroristas. Quiero que lo sepan, a más de 600 terroristas. Pero no vamos a levantar el pie del acelerador. Al contrario, les he dicho que aceleren aún más. Les golpearemos duro.
4: Sus palabras llegaron antes del anuncio de que el ejército israelí traspasaría la llamada línea amarilla, la demarcación establecida por Israel que tendría como objetivo servir de zona de amortiguación en su guerra contra Hezbollah. Esto preocupa en todo Líbano. Lo que dijo ayer Netanyahu ha provocado mucho miedo. La gente está muy inquieta. Cada vez que sobrevuela un dron, la gente se pone muy nerviosa. No podemos seguir trabajando. La gente está sufriendo de verdad.
5: ¿No está ya Netanyahu intensificando los ataques contra Líbano? ¿No son ya los ataques en Líbano cada vez más intensos? Ataca donde quiere, en cualquier lugar que se le antoje. ¿Quién va a detenerlo?
4: Los israelíes que viven en el norte, cerca de la frontera con Líbano, discrepan sobre cómo debería abordar el gobierno la situación.
5: Tenemos que seguir atacándolos, de lo contrario, esto no acabará nunca. Todo lo ocurrido en Líbano es muy grave, es una señal de alarma y tenemos que poner fin a esto. De lo contrario, aquí no quedará ni un solo habitante. Hemos perdido a muchos seres queridos, gente muy importante para nosotros, para todos, no solo para mí. En el otro bando también los han perdido. En la guerra nadie gana, todos perdemos.
4: Israel y Hezbollah aseguran luchar por su seguridad, pero quienes se ven atrapados en el fuego cruzado son, como ocurre a menudo, quienes más tienen que perder.
3: Y el gobierno israelí intensifica su campaña militar contra Hezbollah en el sur del Líbano, decíamos, y también lo hace contra remanentes de Hamas en Gaza. La periodista Maya Siminovich tiene detalles desde Tel Aviv. Maya, ya te veo. ¿Y qué más se sabe de esta decisión del gobierno israelí, concretamente de Benjamin Netanyahu, el primer ministro?